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1: Fuiste la luz en su oscuridad y por eso solo tú tienes el corazón de Dustin Ritchie.

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Y qué mejor que con las voces de Leoni Torres y de Semer Bueno, que acaban de estrenar esta linda melodía, Encontrarnos Otra Vez.

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Escuchamos a continuación en versión cuarteto el éxito de Miranda con Luke Rowe.

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1: Continuamos por esta travesía musical. Ahora nos vamos a la Ruta 66 de la manita de Danny J, que acaba de presentar su nueva bachata.

Mal de Amores, la nueva bachata de Yandel. Y ahora nos vamos nuevamente a Perú para escuchar esta versión en salsa del tema Volver a Amar de Cristian Castro en la voz de Jean-Pierre Pupi.

De la intensidad de la salsa romántica pasamos a la cadencia seductora de la bachata. Esto es Ivoni Bonita, lo nuevo de Maxi con DJ Dave Aguilar y el DJ canario Kevin RG.

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1: Y así, entre emociones, recuerdos y mucho sabor, llegamos al final de este encuentro musical que te acompañó a través de la Radio Canaria. Por cierto, siempre que te apetezca, puedes contactarnos, seguirnos y conocernos más de cerca en las redes sociales. Nuestras cuentas oficiales son las siguientes: facebook.com/corrientelatina.es e instagram@corrientelatinaradio. Nos despedimos con una salsa romántica de los hermanos García, que en 1990 lanzaron el álbum Ritmo y Sentimiento e incluyeron esta pieza titulada Me luce tu amor, escrita por la pluma del maestro panameño Omar Alfano. Hay canciones que dejan huella y esta es una de ellas. Cerramos la noche con una que nos habla de amar con entrega, con calma y con verdad. Muchísimas gracias por tu presencia. Nos reencontramos la próxima semana. Hasta entonces, cuídate, sonríe y no dejes de bailar con la vida. ¡Muah!

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bienvenidas y bienvenidos a nuestro programa número 178 aquí en la Radio Canaria. Llegamos a nuestro primer encuentro musical de otoño sin dejar atrás los calores y los sofocos.

vamos ya con nuestro sumario y comenzaremos con el mismo grupo que nos presta la cabecera del programa, Los Enemigos. A partir de ahí otra vez los Teenage Fan Club, Robert Plant, Angela Autumn, Cage the Elephant, Echo and the Bunnymen, Beck, Bleachers, Hack, Kevin Morbis, Sierra Ferrell, The Lemonheads, Gazela y Jave. Comenzamos. Los Enemigos presentan el último vals, el tercer single de adelanto de su nuevo disco, Canciones Chulas, que será publicado el próximo 2 de octubre. Según me explica en una nota de prensa, el próximo vals devuelve a Los Enemigos a sus mágicos momentos.

Y hoy seguimos también conociendo al que será próximo disco de los Teenage Fan Club. Han avanzado ya tres temas del trabajo que se publicará el próximo 9 de octubre, que llevará por título Though Not There to Dream, que será publicado por Mercer Records. El álbum fue grabado en Black Bay Studio, el más aislado en el que ha trabajado la formación, en un entorno que favoreció la concentración durante 2 semanas de sesiones rodeadas por el paisaje de las Hébridas. Además de incorporar instrumentos como un órgano Domus y diversos sintetizadores, Norman Blake y Raymond McKinley optaron por un proceso creativo más abierto, permitiendo que el resto de la banda, que componen Eurochills, Francis McDonald y David McGowan, contribuyeran de una forma más decisiva al desarrollo de los arreglos y el sonido final del disco. Este nuevo tema, que vuelve a demostrar la maestría de los Teenage Fan Club componiendo canciones de power pop, se titula There Was You.

Y también tenemos nuevo material de Robert Plant, ex cantante de los Led Zeppelin, ahora con su grupo Saving Grace. El tema que acabamos de descubrir en redes sociales y también en las plataformas digitales de streaming es un tema folk llamado Two Coats. Es el adelanto de su próximo EP, que se titulará Saving Grace All That Glitters. Se publicará el próximo 9 de octubre. Serán 4 canciones de raíces folk y americana que incluyen, además de este tema que vas a escuchar a continuación, otro que se llama The Black Scrope, además de versiones de temas de Gillian Welch como Orphan Girl o de Bert Jansch, el tema Poisson. Está formada la banda por la vocalista Susie Dean, el baterista Ollie Jefferson, el guitarrista Tony Kelsey, el banjo Matt Worley y el violonchelista Barney Morse Brown.

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1: Hoy vamos a escuchar por primera vez en 7000 canciones a una artista americana, se llama Angela Otton. Creció en las colinas de los Apalaches, en el oeste de Pensilvania, y su peculiar voz, mitad canto tiroles y mitad gruñido campestre, adorna su último sencillo, que tiene un ritmo de banjo firme y contagioso. La canción es parte del lanzamiento de su último álbum, llamado Believer, que se publicó el pasado 11 de septiembre. El tema se llama Mountain Stream.

Case the Elephant regresa con Dying in Reverse, un hipnótico tema de psicorrock que reflexiona sobre romper con los ciclos del pasado y comenzar nuevamente. El lanzamiento llega después de Bleaches in Tennessee, estrenado en julio y formará parte de la banda sonora de un videojuego. Para Matthew Shull, vocalista de la agrupación, Dying in Reverse representa un proceso de transformación personal y una oportunidad para dejar atrás una versión anterior de uno mismo. Es esencialmente sobre un nuevo comienzo o una especie de renacimiento, explica el propio vocalista de la banda.

Equan The Bunnymen, una banda mítica surgida en el post-punk británico de mediados de los 80, regresa con un nuevo disco. 12 años después de su última grabación, ahora nos presentan Apples for Isaac. El grupo capitaneado por Ian McCulloch y Will Sergeant regresa con un álbum brillante en el que reflexiona sobre lo divino y lo humano, con ecos post-punk y muchos arreglos de cuerda. En la banda, como decíamos, permanecen estas dos figuras de la música británica, y también en el bajo aparece Glenn Burke, al que fue la batería de Blondie, que falleció pocos días después de terminar las sesiones de grabación. En la base de todo, canciones punzantes, desde el arranque con un mensaje de reafirmación individual al galope de un estribillo insistente. El tema que vamos a escuchar a continuación se titula Lab Rats Run.

Después de 7 años de silencio, Becker regresa con un nuevo trabajo discográfico, Ride Long Song, 15º disco de estudio del músico californiano, un viaje sonoro que permite adentrarse en la faceta más introspectiva del músico. El tema que vas a escuchar a continuación se llama Runaway y el disco, recordar que fue grabado con su banda de gira original de los 90 y que está además mezclado por Nigel Godrich. Vamos a escuchar, como decíamos, este tema, Runaway.

0: Vamos a continuación a estudiar la forma en que podemos realizar los más variados efectos sonoros utilizando tan solo materiales puramente domésticos.
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2: Tras el lanzamiento de este mismo año del disco Everyone 40 Minutes, el más reciente material discográfico de Bleachers, el grupo vuelve con un tema titulado Caught Myself Believing, que va a formar parte de la banda sonora oficial de una película llamada Practical Magic 2 y que protagonizan Sandra Bullock y Nicole Kidman. El tema fue escrito y producido por Antonov y presenta un toque cinematográfico que mantiene el sello característico de los Bleachers, con una atmósfera melancólica que además refuerza el lado emocional de la película, cuya trama gira en torno a dos hermanas brujas criadas por sus tías en un pequeño pueblo estadounidense.

Show with Half Moon Parasol es el primer sencillo y la canción principal del álbum de debut homónimo del nuevo trío musical llamado Hack, integrado por Devendra Banhar, Jan Riley y Noah Georgeson. El lanzamiento del single salió a mediados de 2026, pero el álbum completo se publicó hace poquito, el 11 de septiembre, a través del sello Luaka Pop. Es una pieza instrumental de naturaleza ambiental y acústica, donde combinan guitarras, kalimba, tocada por Banhar, y sintetizadores. La canción destaca por incorporar grabaciones de campo de ranas capturadas por la artista Laura Giannone.

Y hoy también volvemos a Kevin Morby, el artista estadounidense que acaba de publicar un nuevo single titulado PBJ, un tema que llega tras su excelente octavo álbum Little Wide Open, publicado el pasado mes de mayo y del que ya hemos dado cuenta, rendido cuenta aquí en 7000 canciones. La canción cuenta con la participación estelar además de Justin Vernon a la guitarra, además de la coproducción de Aaron Dessner, quien también se encarga del bajo y la guitarra, y el acompañamiento en la batería de Andrew Barr, mientras que Morby asume las tareas vocales y el resto de las guitarras.

Y vamos a escuchar ahora un poco de música country, protagonizado en este caso por una de las mejores referentes que tiene ahora este género en Estados Unidos, la cantante y compositora Sierra Ferrell. Lanzó un sencillo recientemente, el pasado 11 de septiembre, titulado Pair of Dice, coescrita con Melody Walker y producida por Gabriel Keeley, mezclada por Gary Pack Sosa. Una mezcla libre de country, folk y bluegrass con instrumentación rica que incluye banjo, violín y un coro completo. Este lanzamiento se anunció como un sencillo en vinilo de 7 pulgadas, que además viene acompañado por otro tema que escucharemos en otro programa de 7000 canciones titulado Trying to Love You.

Y ahora vamos a escuchar a Gacela, un grupo valenciano formado a finales de 2021, que componen Irene Ricard a la voz, Yusen Capafons a la batería y a la voz, Mauro Llopis al bajo, Adrián Camañas a la guitarra y Alba Raja también a la guitarra y a los sintes, porque acaban de publicar un nuevo single, un estilo en el que combinan sonidos propios del shoegaze y el dream pop de principios de los 90 y que tiene como referencias a grupos como Slow Dive o My Bloody Valentine. Ellos estuvieron hace muy poco aquí en Las Palmas de Gran Canaria dentro del Festival Mojo Music Festival. Decíamos que están ahora mismo de estreno porque acaban de publicar un nuevo single que se llama Reflejo.

Y terminamos como lo hacemos siempre, con un proyecto musical nacido aquí en las islas. Hoy le toca el turno a un dúo que conforman dos artistas, dos cantantes canarias. Ellas son Gela y Cristina Maelo, que unieron fuerzas en principio con el objetivo de participar en el Festival Boreal y hacer un único concierto. Pero quién sabe si después de su exitosa participación en ese festival deciden continuar hacia adelante mezclando lo que saben hacer perfectamente. Por un lado, Gela, uno de los referentes de la música urbana en Canarias, y por otro lado, Cristina Maelo, que es también conocida por mezclar músicas urbanas y tradición, folclore canario. Vamos a escuchar un tema que además lanzaron con vídeo incluido y que se llama Niñas Sucias, y en el que, pues, como verás, no solo hay música tradicional y también hay música urbana y música contemporánea, sino que hay letras comprometidas y muy feministas.

0: Y así nos despedimos hoy con el mundo rural apropiándose del ropaje urbano y viceversa que proponen Jable. Nos vamos, pero en una semana volvemos. Hasta entonces, sé feliz y pon música en tu vida.
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1: Hola, hola, 3 y 4 de la tarde. Hoy, 25 de septiembre, celebramos el Día Mundial del Farmacéutico y Farmacéutica, una profesión mucho más cercana de lo que pensamos. Bajo el lema, fortaleciendo la salud con el farmacéutico, se pone en valor un trabajo que va mucho más allá de dispensar medicamentos. Y yo, que ya saben que soy muy de kilómetro cero, he querido celebrarlo acercándome a la farmacia de mi barrio, en Alcalabanera, porque una farmacia es casi un supermercado de la salud. Encontramos medicamentos, prevención, consejos y, sobre todo, profesionales que nos escuchan, nos orientan y nos ayudan. Muchas veces son nuestra primera consulta quienes detectan una alerta a tiempo y quienes nos recuerdan la importancia de seguir bien los tratamientos y no automedicarnos. Y hay algo más que tiene que ver muchísimo con el valor, y es precisamente la confianza. En una farmacia hablamos de cosas muy personales, de nuestra salud, de nuestras preocupaciones, incluso de aquello que a veces nos cuesta contar. Y está también ese detalle tan bonito de las farmacias de barrio, porque muchas veces nos conocen por nuestro nombre, saben quiénes somos, conocen nuestra rutina, y con el tiempo se establece una relación de plena confianza, que eso es una garantía. De todo eso hablamos en la primera de hoy, con la producción de Ana Freire, la redacción de Andrea Pérez y la realización de María Soler. Decimos eso que tanto nos gusta, y hoy un poquito más porque es viernes. Claro que sí, muy buenas tardes. Y estamos a punto también de confirmar con el Ayuntamiento de Teror que un acontecimiento deportivo de vital importancia el fin de semana en la isla, el Rally Villa de Teror, parece ser que ha quedado cancelado. En cuanto podamos confirmarlo, lo adelantaremos aquí en la Radio Pública de Canarias. Pero como les contaba, hoy es 25 de septiembre, celebramos el Día Mundial del Farmacéutico y Farmacéutica, y me acerqué, como les contaba, hasta la farmacia de mi barrio. Allí nos atiende su titular, nos atendió esta mañana Lidia Torres Romero. Lidia, muchas gracias por recibirnos.
2: Gracias a ti, Kiko, por contar con nosotros.
1: ¿Qué significa celebrar hoy en una farmacia el Día del Farmacéutico, el Día de la Farmacéutica?
2: Hoy es un día especial porque es un recordatorio de todo el trabajo que nosotros hacemos como sanitarios en primera línea, y sobre todo es un recordatorio de por qué me gusta tanto esta profesión y por qué la elegí.
1: Hablamos siempre que la

0: al médico significa hacer una lista de espera de 10 o de 15 días. Esto estamos a pie de calle, ellos entran y nos lo comentan absolutamente todo. La gente ya no se corta a nivel de micronutrición, a nivel de menopausia. Tienen una confianza después de muchísimos años y sobre todo tener siempre las puertas abiertas y esa luz verde siempre encendida.
1: Estamos hablando de que ustedes, profesionales de la farmacia, ahora mismo desempeñan un papel que va mucho más allá de despachar medicamentos.
0: Sí, no solamente dispensamos, sino intentamos garantizar una especie de estilo de vida, mejoramos su estilo de vida. Tú no puedes tomar tal medicamento si antes no tienes en cuenta otro tipo de cosas. Si padeces insomnio, intentamos aconsejarle un estilo higiénico nocturno para que entren en sueño. Ahora todo es 360 grados, se tiene muchísima más información.
1: Es muy importante que la farmacia tenga esta proximidad, esta cercanía entre los pacientes, los clientes, sobre todo cuando estamos en una farmacia de barrio, ¿verdad? En el que aquí se conoce todo el mundo.
0: Nos conocemos, vienen aquí, se saludan unos a otros. Sobre todo, importante, sabemos por lo que están pasando, porque no solo sabemos de memoria su medicación, sino su entorno familiar, de qué va. Intentamos ayudar, siempre es un pasito más. Ya no somos el farmacéutico y un paciente, sino que somos prácticamente ya de la familia, con mucha confianza.
1: ¿Hasta qué punto, Lidia, aquí en una farmacia se puede convertir en un lugar para que aprendamos hábitos saludables?
0: Sí que se puede, es que el farmacéutico es una persona muy, muy, muy formada y sobre todo nos apoyamos gracias a los colegios y a Sanidad, que hacen muchísimas campañas de educación, de lupus, de protección solar, a nivel cardiovascular, sobre el colesterol. Es muy, muy interesante, estamos muy, muy preparados y somos capaces, por la cercanía, de ser muy activos con esas campañas.
1: Ay, Lidia, ¿nos automedicamos demasiado? ¿Qué riesgos tiene eso, que nos automedicamos, que nos gobernemos solo a la hora de ingerir pastillas u otro medicamento?
0: Eso es una barbaridad, eso crea un problema, está provocando un problema ahora mismo con los antibióticos, porque se están notando muchísima resistencia, y cuando yo pienso cómo es posible esa resistencia si para un antibiótico necesitas una receta médica, pues porque la gente guarda la medicación de antiguas pautas médicas y cada vez que tiene un pizquito de tos o piensa que tiene los mismos síntomas, vuelve a tomarlo. Pasa también lo mismo con los omeprazoles, desde el momento en que le duele el estómago ya están queriendo un omeprazol cuando es un antiácido. Nos automedicamos bastante, todavía falta mucha formación.
1: Hoy la verdad que hablamos de la farmacia, pero casi podíamos hablar de un supermercado de la salud. ¿Cómo ha cambiado la oferta de productos farmacéuticos en los últimos años?
0: Bueno, nada que ver, una farmacia de ahora no tiene nada que ver con lo que fue hace 40 años, pero es que la farmacia, lo que yo me estoy dando cuenta, es que se mueve de la misma manera que se mueve la sociedad, porque el medicamento está ahí. Pero es que lo que más mueve ahora es la nutrición, el saber un poquito más o cómo mejoro mi calidad de vida para prevenir y no llegar a la enfermedad. Por eso cada vez estamos más categorizados, cada vez tenemos más, más información de productos, porque la gente no los está demandando, sin duda ninguna.
1: Pues eso, casi un supermercado, aquí tienen un montón de referencias de productos para todo, mayormente para la salud, pero también para el bienestar.
0: Sí, sin duda. Como te digo, es lo que está demandando la gente. No llegar más prevención que llegar al estado de enfermedad. La gente sabe que cuidándose un poquito más, y como sabemos que nuestra calidad de vida cada vez va a aumentar mucho más, entonces es mejor mejorarla, sin duda.
1: ¿Y qué papel desempeñan ustedes en el seguimiento de la medicación? Que a veces, como nos sentimos mejor, pues igual dejamos de tomarla. Sí. ¿Eso cómo lo resuelven también ustedes aquí?
0: Kiko, eso es verdad. Nos ayudamos con los SPD, que son unos servicios que nosotros incorporamos para toma de la medicación, que va de lunes a domingo y lunes desayuno, comida y cena, y sobre todo con los programas informáticos. Cada vez que viene alguien a pedirme algo, yo ya sé si está en pauta que lo necesita, y si me dice que no, que tiene suficiente, yo ya sé que no se lo está tomando. Entonces entablamos un diálogo a ver cuál es el motivo por el que no se lo toma, y sobre todo derivar a su médico, que lo debe de saber.
1: ¿Cómo combaten ustedes la desinformación que hay en redes sociales, página web? Todo el mundo ahora incluso acude al doctor, a la doctora IA. Antes era doctor Google, ahora es la doctora IA. ¿Cómo combaten eso? Ustedes tienen también una página web muy activa, en Instagram están muy activos con profesionales, eso lo decimos siempre, de igual donde te informes, informes, pero que quien te informe sea un profesional. ¿Cómo combaten los bulos y los mitos y todas esas cosas?
0: Pues la única manera que podemos, con información y con la seguridad y la confianza que da el ser farmacéutico. Nosotros no vamos a engañar. Tenemos una, nuestro único objetivo es dar el mejor consejo, siempre, a cualquiera. Y como profesional que somos y esa confianza que damos, tenemos que estar muy bien preparados. Sobre todo esas fuentes, de dónde vienen, de los influencers. Es que

0: La gente se está volviendo un poquito loca y la gente se quiere saber más de lo que se sabe. Cuando hay muchos estudios que no están avalados, que este estudio no sirve, que lo mejor es el otro estudio, necesitas un profesional de referencia que te ponga en su sitio todo lo que estás recibiendo.
1: El lema de este año, elegido por el Colegio de Farmacéuticos y Farmacéuticas, es fortaleciendo la salud con el farmacéutico, con la farmacéutica. ¿Qué mensaje se quiere dar con ello?
0: Que no solamente se trata de tomar un medicamento, sino asegurar que todo lo demás se llega a un estado de salud gracias a una mejora de estilos de vida, gracias a una mejora de campaña, gracias a una mejora de servicios, de categorización. No solo consiste en tomar algo, sino apoyar esa toma y apoyar un estilo de vida razonable.
1: Lidia, farmacias de turno, decían nuestros padres, farmacias de guardia de toda la vida. Anécdotas, curiosidades que ocurren una noche de guardia en una farmacia como esta. A ver las islas, ¿no?
0: Bueno, no solo nocturnas, desde la urgencia de un preservativo, casi todo son lo que te viene contando la gente porque lo ha visto en redes, como déjame aceite de romero porque tengo una caída de pelo absolutamente bestial y tú te quedas asombrada de cómo es posible, de dónde han llegado a esa información, o dame algo porque me lo ha dicho mi vecina que necesito tomarme esto porque me duele el estómago. Es increíble, hay una desinformación bestial y lo que me ha dicho mi vecino, me ha aconsejado mi vecino, sigue funcionando en personas mayores.
1: Estudiaste, Lidia, farmacia, pero un poquito también psicología. ¿Cuánto de escucha tienen ustedes? Mucha, ¿verdad? No sé si incluso en los días de guardia, festivos, noches de guardia, la gente busca como esa complicidad, pues eso, con la excusa de ir a la farmacia.
0: Sí, eso es lo que tiene el estar a pie de calle, porque muchas veces no solamente vienen a por su medicamento, sino quieren que los escuchemos, que los atendamos, tener una especie de seguridad. Y también hay que ver, sobre todo en farmacias de barrio, el entorno en el que viven, y mucha gente sola.
1: ¿Cuál es el mensaje para tus clientes, tus clientas de la farmacia en un día como hoy? De momento yo pensaba encontrarme aquí, hombre, no con la banda de Agaete, pero hombre, algún cartelito que hoy es el día del farmacéutico, la farmacéutica, nadita. El colegio ahí no se ha rascado el bolsillo, ¿eh?
0: No, la verdad es que me parece que este año no. Lo que yo le diría es que siempre hay una cruz verde, siempre encendida, y sobre todo dar las gracias por la confianza durante tantísimos años.
1: La verdad que uno ve una farmacia en cualquier lugar del mundo y uno lo siente con esa cruz verde como una especie de embajada, ¿no? Como un sitio seguro. Hables o no hables el idioma, tú ves este lugar y tú dices, esto es casa, ¿no? Esto es seguro.
0: Sí, sí, ayer mismo aparecieron por aquí, no sé si eran croatas, a preguntar en la farmacia dónde era el sitio que se comía la mejor pizza de Las Palmas. Fíjate la seguridad que tenemos a nivel incluso europeo. Bestial, bestial.
1: Lo que faltaba. Enhorabuena por este agasajo, por atender siempre también a todos los vecinos y en lo que queda de día, que todavía es mucho, a disfrutar del día del farmacéutico, de la farmacéutica. Sonido que recuperamos aquí en la radio cuando se están circulando en la isla de Gran Canaria, en la Gran Canaria 3, pasada la potabilizadora, en el carril de salida hacia Santa Brígida. Ojo, porque en torno a las 14:45, a las 3 menos cuarto, se ha incendiado un coche, pero según nos cuentan desde el 112, los dos ocupantes han podido salir sin ningún tipo de problema. En este momento las retenciones son importantes. La recomendación es que si se puede, no se acceda hacia el norte de la isla de Gran Canaria por la circunvalación, que lo hagan por la vía antigua, por la Gran Canaria 1, porque las retenciones siguen siendo importantes por el momento en la circunvalación. Las imágenes que hemos podido ver, se ve claramente cómo interviene el cuerpo de consorcio de bomberos de Gran Canaria apagando ese vehículo que ha estado incendiado. Tranquilidad en la carretera y, si es posible, por favor, escuchando la radio, la Canaria, claro.
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1: En las últimas semanas se han notificado en Canarias algunos brotes aislados de COVID y un ligero incremento de casos. Una situación que por el momento no genera especial preocupación ni supone un cambio significativo en la situación epidemiológica. Busquemos los datos con Álvaro Torres. Él es el responsable de la Unidad de Vigilancia Epidemiológica de la Dirección General de Salud Pública de la Consejería de Sanidad del Gobierno de Canarias. Doctor Álvaro Torres, ¿qué tal? Buenas tardes.
3: Hola, buenas tardes.
1: Estamos viendo, como contaba, en Canarias algunos brotes aislados y un ligero incremento de casos de COVID. ¿Qué está detectando exactamente Salud Pública?
3: Pues justamente lo que acabas de decir. La distribución de COVID a nivel de la población presenta un ligero aumento, pero muy ligerito, que yo no me atrevería en este momento a decir que es preocupante, simplemente que lo hemos notado. Y lo que sí es verdad es que hemos tenido en algunos centros sociosanitarios algunos brotes de COVID, en algunas ocasiones también junto con la gripe, que ya está empezando también, pero bueno, es normal para la época, porque lo importante también es mirar a ver qué es lo que ha pasado en temporadas anteriores y saber si es inusual o no. Y lo que estamos viendo en este momento es que es lo normal para la semana en la que estamos.
4: ¿Hay algún motivo para preocuparse o estamos ante una situación normal dentro de la circulación habitual del virus?
3: Pues mira, yo creo que hay un motivo que es bueno y es que realmente el virus no tiene ninguna variante nueva. ¿Tú te acuerdas que al principio de la pandemia, ¿no?, de repente hablábamos de todas estas variantes que tenían nombres, letras griegas y tal? Bueno, pues realmente desde el año 22 seguimos con la Omicron, no ha variado. Y lo que tenemos son como pequeñas hijas de la Omicron, ¿no?, pero que no dan tanto la tabarra como daban las madres, ¿no? Entonces realmente llevamos casi un año y pico con la misma hija, no ha cambiado, sigue siendo similar, y eso es un motivo de falta de alarma, ¿no?, porque ya va a circular por gente que ya ha pasado el COVID o está vacunado. Entonces tiene pocas posibilidades de generar ninguna pandemia como la que apareció en el año 2020.
4: Sin embargo, es habitual escuchar a personas que dicen que han tenido un COVID o que están pasando una gripe, sí, con una sintomatología peor que cuando tuvieron el COVID por primera vez. Sí. ¿Qué nos puede contar de esto?
3: Es que la memoria es floja, que no nos acordamos de cómo pasamos el COVID. No, vamos a ver. Lógicamente, nosotros vigilamos todas las infecciones respiratorias agudas, cualquiera que sea, no solamente por la gripe del COVID, sino por cualquier otro virus, que son nombres a veces muy complicados, ¿no? Pero solo podemos vigilar aquellas que van a un centro de salud. O sea, las que las personas pasan en su casa, pues lógicamente nadie lo sabe, ni lo que tiene ni nada, ¿no? Eso, yo no tengo ninguna cámara dentro de las habitaciones de las personas para saber que fulanito de tal está con una infección respiratoria, ¿no? Yo no estoy diciendo con esto que vayan al centro de salud, o lo contrario, lo que pueda quedarse en su casa, que se quede en su casa. Uh-huh. Es decir, que no estamos vigilando las leves, que es lo que habitualmente se circula entre las personas, ¿no? Y es que me ha agarrado un catarro muy grande y estuve 2 días en casa con fiebre, ¿vale? Es algo que es molesto, nadie lo duda, pero esto ni siquiera te ha hecho ir al centro de salud. Bueno, pues de salud pública nosotros eso no lo podemos vigilar. Solo vigilamos las que ya son un poquito más graves, es un pasito más adelante, y tenemos que ir al centro de salud. Entonces, hay muchas personas que confunden gravedad con molestia.
4: Justo eso le quería preguntar, ¿en qué indicadores se están fijando ustedes para saber si ese aumento de casos es significativo? ¿El número de casos, la positividad, hospitalizaciones, ingresos, sí, en UCI?
3: Pues mira, casi todos los indicadores que estás diciendo. Lógicamente yo no puedo saber cuál es el criterio de una persona para decidir hoy voy a ir al centro de salud y otras veces no. Cuando se mira a lo largo de todas las semanas, a lo largo de todos los años, pues es bastante constante, ¿no? Realmente es cuando realmente tienes los niños pequeños se asfixian, no pueden hacer nada, o tú pues no puedes subir las escaleras que habitualmente subes, ¿no? Y dices, bueno, esto ya son palabras mayores, vamos a ver si me dan un broncodilatador o me dan cualquier otra cosa, porque o tengo una fiebre muy alta, muy mantenida, ¿no? Yo creo que las personas saben monitorizarse bien y saben decidir en un momento determinado si tienen que ir al centro de salud o no. Uh-huh. Nosotros también vigilamos, como bien has dicho, el porcentaje de positividad. Llevamos varias semanas que el porcentaje de positividad es muy similar. Entre una semana y otra no tenemos un incremento ni para gripe ni para COVID. Es decir, que de momento es una actitud expectante. No tenemos ninguna señal de alarma. No hay más hospitalizados. Es más, esta semana tenemos un poquito menos hospitalizaciones que la semana anterior por procesos respiratorios. Es decir, que también es un indicador que está estable. Y luego también monitorizamos y vigilamos en las muertes que se esperan para estas semanas y cuáles pueden ser atribuibles a infección respiratoria. Y esas también están estables. Uh-huh. Están las que se esperaban para la semana que tenemos.
4: Doctor, ¿y qué tendría que ocurrir para que Salud Pública considerase que estamos ante un cambio relevante de tendencia, que estamos ante un repunte?
3: Pues mira, nosotros utilizamos unos umbrales numéricos. Vamos diciendo, tú has visto que me he referido a la semana, ¿no? Nosotros siempre miramos las cosas por semanas. Y empieza la temporada, teóricamente, la semana 40, que es la primera semana de octubre, ¿no? Nosotros establecemos unos umbrales de difusión. Y de momento estamos muy lejos de ese umbral. Estamos hablando de que para este año el umbral que se ha establecido es de 60 casos por 100.000 habitantes. ¿Por qué 60 por 100.000 habitantes? No porque un día yo me despierte y diga la cifra de 60 me parece muy bonita, sino lo que miro es lo que ha ocurrido en estas semanas en los 10 últimos años. Y con eso establezco a través de una fórmula matemática lo que yo espero para este año. Entonces, si supero 60, es que estoy ya en una epidemia estacional, ¿vale? Y a partir de ahí creo unos umbrales de alerta. cada umbral de alerta genera una serie de intervenciones de salud pública. Por ponerte un ejemplo, cuando nosotros recomendamos llevar mascarilla en un hospital o cuando obligamos a llevar mascarilla en un hospital. ¿Vale? Eso es cuando ya se han llegado al límite de esos umbrales mucho más elevados que el 60 que te he comentado.
4: Lo que sí estamos viendo relativamente cada vez un poquito más habitual, igual tendría que ocurrir más veces, las personas con algunos síntomas, que ahora le pregunto por ello, que usen mascarilla, aunque no estén dentro de un hospital, en la calle o en sus lugares de trabajo.
3: Correcto. Eso es una indicación, una recomendación que nosotros hacemos siempre en un documento que está ya desde el año 2023, que es verdad que la gente no lee los documentos de salud pública, yo lo entiendo, ¿no? Pero sí que es verdad que lo tenemos trabajado. Y efectivamente, a todas las personas que tengan sintomatología respiratoria, nosotros les recomendamos por educación. No podemos imponer, ¿vale? Eso es importante. Nosotros no hacemos más que recomendar que se ponga una mascarilla quirúrgica cuando estén, sobre todo en sitios cerrados. Por ejemplo, cuando van una guagua, cuando van en el tranvía, o si ellos trabajan en una oficina donde hay 10 personas. Pero claro, si están en su casa solos, o están en su casa con su mujer, pero está alejada, no, eso no sería tan necesario. Ahora, si yo de repente decía, voy a ir al cine, perfecto, usted puede ir al cine con su sintomatología respiratoria, pero por favor, le recomendamos que para proteger a los demás utilice una mascarilla quirúrgica.
4: Estamos a las puertas del otoño, o ya de lleno en el otoño, sí. Pese a estas altas temperaturas que estamos teniendo estos días. ¿Cuándo empieza realmente en Canarias la temporada de circulación de los virus respiratorios, como la gripe, el COVID?
3: Pues mira, habitualmente, ya sabes que esto, yo no tengo una bola de cristal, ¿vale? O sea, esto cada año puede cambiar, pero habitualmente es en la segunda quincena de diciembre. A principios de diciembre se empieza a notar. Y se empieza a notar más fuerte en la segunda quincena de diciembre. El año pasado fue un poquito antes, ¿vale? El año pasado la gripe empezó a circular con intensidad a mediados de noviembre. Pero luego no alcanzó un pico más alto, simplemente se adelantó. ¿Vale? O sea, que es que interpretar lo que nos dice la gripe, lo que nos dice el COVID, a veces es un poco complicado, ¿no? Porque el año pasado, cuando empezó a adelantarse, pues ya empezaban los agoreros de turno, es decir, nos vamos a morir todos de gripe, porque si empieza en noviembre, va a ser horrible en enero, pues no. Alcanzó el pico de todos los años, solo que se adelantó. Y pues no sabemos.
4: ¿Podemos esperar un aumento de casos de COVID en los próximos meses o el comportamiento es ya muy diferente al de los primeros años de pandemia?
3: Sí, es diferente. Hay que acordarse de que al principio era una enfermedad que aparecía con dos picos en el año, ¿no? En invierno y luego a finales de primavera y verano. Esto se mantuvo hasta el año 23-24, más o menos. El año pasado hubo poquitos casos en verano y este año no hemos tenido ninguno. Es decir, el COVID va cambiando, va adaptándose a lo que ve. Y lo que ve en este momento es que tenemos una población que la mayoría o hemos pasado el COVID o estamos inmunizados. Ahora, si tú no quieres pasar un COVID grave, la respuesta es muy sencilla. Vacúnate. Tenemos una vacuna muy buena.
4: Por cierto, en octubre comienza la campaña de vacunación frente a COVID y a la gripe. ¿A quién se recomienda especialmente vacunarse este año?
3: En gripe a los mayores de 60 años y a todas las personas que tengan alguna patología crónica, ya sea cardíaca, pulmonar, renal, de hígado, una metabólica, como por ejemplo puede ser la diabetes. Es decir, hay una serie de criterios que lo saben perfectamente en el centro de salud y que habitualmente se repiten año tras año. Es decir, que la persona sabe, me vacuné el año pasado, me toca este año, ¿no? En COVID hemos visto que la gravedad del COVID comienza un poquito más tarde, comienza a los 70 años. Y entonces nosotros recomendamos la vacunación del COVID a las personas de más de 70 años y luego con todas las patologías que te he comentado, porque son comunes tanto para una enfermedad como para la otra, ¿no? En gripe, nosotros también recomendamos a las mujeres embarazadas, ¿vale? En cualquier momento del embarazo, que se vacunen de gripe, porque no solo se van a proteger a ellas de una gripe que en la mujer embarazada puede tener siempre un poquito más de gravedad, sino que también están protegiendo al niño recién que todavía no ha nacido. Y eso yo creo que es importante, ¿eh?
4: Llegado el caso, ¿se pueden administrar al mismo tiempo las dos vacunas, la de la gripe y la del COVID? Sí, ¿no?
3: Sin ningún problema. Se administran cada una en un brazo, ¿vale? Y hombre, uno sale un poco crucificado. No te digo que el primer día notes un poquito molestias. Es habitual, es propio, te he puesto una inyección. Pero al segundo día se te pasa. Vamos a ver, yo creo que merece muchísimo la pena. Yo me vacuno todos los años, tanto de gripe como de COVID, porque soy sanitario. Sinceramente, yo no me entero. Pero no sé si es que las enfermedades que me lo ponen son muy buenas, pero yo no me entero. Ahora, veo que la gente se queja. Bueno, sí, es normal, es una inyección.
4: Este año, además, hay una novedad, la inmunización frente al VRS para determinados adultos vulnerables. ¿A quién va dirigida? Correcto. ¿Y qué importancia tiene esta medida?
3: Pues mira, son cosas que vamos aprendiendo, ¿no? Con el COVID empezamos a movernos, estábamos todos muy acomodados con la gripe. Cuando vino el COVID dijimos, vaya, hay otras enfermedades.

0: enfermedades que también son importantes, y empezamos a mirar a ver qué procesos respiratorios inducían la hospitalización en personas mayores. Y ante nuestra sorpresa, vimos que el virus respiratorio sincitial tenía un papel muy relevante a estas edades. Acuérdate que es un virus que siempre relacionábamos con niños muy pequeños. Y de repente nos llamó la sorpresa de que también estaban estas personas. Entonces, este año tenemos una vacuna a disposición nuestra que se une al producto inmunizante que sea los recién nacidos, ¿eh? Todos los recién nacidos que nacen en Canarias y los que cumplen 6 meses en la temporada reciben este producto inmunizante que, bueno, bueno, iba a decir una palabra que no se puede decir en la radio, pero es estupendo. Que no diga lo que quería decir, ¿vale?
1: Me lo imagino.
0: Vale, pues lo digo. Vale, es que ha sido un antes y un después para los niños, ¿no? Y este año tenemos una vacuna, efectivamente, para las personas mayores. Entonces, este año nos vamos a concentrar en las personas que están institucionalizadas, que viven en un centro sociosanitario. Uh-huh. Es una vacuna que dura para 3 años, ¿eh? No sería como la gripe, que hay que vacunar a todos los años, o el COVID, esta dura para 3. Y también la recomendamos en personas que tengan algún trastorno pulmonar, sobre todo trasplante pulmonar, o personas que estén con unos tratamientos de quimioterapia muy fuertes. Esos serían los patrones que tenemos para el virus respiratorio sincitial.
1: Déjeme preguntarle si una persona tiene mañana tos, fiebre, moco, dolor de garganta, parece que le han dado una paliza, ¿qué debería hacer actualmente? ¿Quedarse en casa, utilizar mascarilla, hacerse un test?
0: Yo no le recomendaría hacer un test. Yo, en función de la gravedad de los síntomas, que pueden ser muy leves, molestos o muy graves, me quedaría en casa o iría al centro de salud en función de si yo me encuentro realmente, que no es que me hayan pegado una paliza un día, sino que me han pegado una paliza durante 10 días. Esto ya son palabras mayores, ¿no? Y ir a la farmacia, que es el Servicio Canario de Salud, lo que está más cerca de los usuarios es la farmacia comunitaria, ¿no? Allí le pueden dar un antitérmico, que le puede ir estupendamente para pasar estos días de molestia. Ya te digo, si de repente, por lo que sea, realmente aquello perdura o la fiebre es tremendamente alta y dices tú, no, oye, estoy tosiendo con una tos que me cuesta mucho sacar el moco, que me estoy atragantando, entonces ya tienes que ir al centro de salud porque igual de repente hay que darte algún tipo de medicación adicional, ¿eh? Pero vamos, en principio normalmente suelen ser, como insisto antes, molestas.
1: Precisamente, no, doctor, hoy es el Día Mundial del Farmacéutico, de la farmacéutica. Es una excelente recomendación acotarse ese primer establecimiento sanitario, que es el que tenemos más cerca, auténticamente de kilómetro cero. No recomiendo entonces, por tanto, que la gente ante síntomas que vaya a la farmacia, que nos volvamos locos haciéndonos test de COVID. Eso no es adecuado.
0: No merece la pena. Mira, en sanidad siempre decimos que solo hacemos una prueba diagnóstica, solo la solicitamos si el del resultado se deriva una intervención distinta. ¿Pero a ti qué más te da tomarte un antitérmico si es COVID o es gripe o es cualquier otra cosa? El antitérmico es el mismo. Entonces, el resultado no va a generar una intervención distinta. Entonces, no gastemos recursos. No merece la pena.
1: ¿Sigue siendo recomendable utilizar mascarillas si tenemos estos síntomas respiratorios, especialmente si vamos a estar en contacto con otras personas, y ya ni digo con personas mayores o inmunodeprimidas,
0: por supuesto, vulnerables,
1: o con enfermedades crónicas, sí?
0: Claro, sin duda. Vamos a ver, la mascarilla es muy útil. Lo hemos demostrado antes del COVID, pero sobre todo el COVID nos demostró la utilidad que tiene la mascarilla. Por supuesto, bien usada. Vamos a ver, porque no puedo llevar una mascarilla sobre la boca y dejar la nariz fuera. Eso lo hemos visto todos, ¿eh? No. La mascarilla tiene que estar cubriendo tanto la nariz como la boca y estar bien sujeta. La mascarilla dura 4 horas, ¿vale? O sea, si tú la tienes todo el día, tienes que cambiártela. La mascarilla cuesta 1,50 €, o sea, que tampoco es un tema de ahorrar en ese sentido, ¿no? Y, hombre, y hay que ser un poco razonables. Y si yo toso y estornudo y la mascarilla es capaz de dejarme todas estas cosas en la propia mascarilla, estoy protegiendo a la persona que tengo delante. Entonces, hay que utilizarla con cabeza. Estoy solo, evidentemente no, pero si de repente aparece mi abuelo, aparece mi mujer embarazada, o aparece el vecino que resulta que está con quimioterapia, pues no, me cago en 10, pues póntela.
1: No se puede decir más claro. Más veces sí, pero más claro no. Álvaro Torres, responsable de la Unidad de Vigilancia Epidemiológica de la Dirección General de Salud Pública de la Consejería de Sanidad del Gobierno de Canarias, gracias por atender nuestra llamada y, sobre todo, por la pedagogía. Muy amable.
0: No, gracias a ustedes que dan esta la oportunidad para que nosotros podamos hablar.
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4: Inés Chemida era hija de una noble indígena canaria y de un capitán. Se dice de ella que era muy generosa, no en vano legó su casa de Telde para la construcción, alrededor de 1490, del Hospital San Pedro Mártir, donde al parecer ella misma atendía a los enfermos menos pudientes, entre ellos la población aborigen. Con las rentas que sacaba de este hospital y las limonas de los conquistadores y las familias pudientes, al lado construyó la iglesia de San Pedro Mártir, que aún se conserva, para que los pobres tuvieran asistencia espiritual. Según el historiador Antonio González Padrón, los restos de Inés Chemida Chamovita se encuentran enterrados en este templo. La calle Inés Chemida parte de la Plaza de San Juan de Telde.
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7: 28 minutos para llegar a las 4 de la tarde. Sigue habiendo una retención importante de tráfico en la circunvalación en la Gran Canaria 3 en sentido norte hacia Las Palmas de Gran Canaria. Ya les contábamos que del 112 nos habían informado que había un coche incendiado que ya ha sido apagado y ha sido sofocado por el servicio de bomberos del consorcio de Gran Canaria. En esa cola, en ese atasco y sin mano, nos atiende una conductora oyente del programa, Gloria Díaz. Buenas tardes.
8: Hola, buenas tardes, Kiko.
7: Escuchando la radio, agradecemos mucho que eso lo haga. ¿En cola todavía?
8: En cola aún, la verdad, y como bien dices, en buena compañía. Por suerte la radio me acompaña en estas horas que llevo ya en cola. Salí del sur, del tablero, y bueno, ya sobre las 2:20 o así, y la hora que es y todavía estoy en la circunvalación. Cierto que ya adelanté al coche que se había incendiado, pero continuamos en cola. Curioso que estoy a la par con el coche de los bomberos que apagó ese vehículo, pero la cola continúa. Ahora continúa la cola, me imagino que, bueno, la entrada de los viernes siempre pasa igual.
7: Era justo lo que iba a preguntar, que si esto todos los viernes es así, que saca todo el mundo el coche a la calle.
8: Sí, yo creo que sí. ¿Será que todo el mundo regresa? No tiene mucha explicación, pero volver a esta hora del sur un viernes, está asegurada estas retenciones. Aseguradísimas. Ahora mismo llevo parada un buen rato. De hecho, por eso te estoy atendiendo, porque el coche está totalmente parado. O sea, totalmente parada estoy.
7: Desde el 112 nos dicen que son las retenciones habituales, tráfico un poquito lento. Desconocemos si ha podido ocurrir otra cosa o no. Lo que sí sabíamos era ese coche que se había incendiado, que sus dos ocupantes pudieron salir de manera voluntaria y que ya ese coche ha sido sofocado. Pero la retención, imagino, y el efecto Mirón sigue provocando parte de ese atasco. Gracias por escuchar la radio.
8: Muchas gracias a ustedes por estar ahí y tener tan buena compañía.
7: Buena tarde,
8: buenas
7: gracias.
8: Buenas tardes a todos.
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7: Vamos con más asuntos, porque la ciudadanía canaria está llamada a movilizarse este próximo sábado, mañana día 26, a las 12 del mediodía, bajo el lema "Porque nos cuesta la vida", en defensa, han dicho, de la democracia real. Este llamamiento, presentado este miércoles en el Parque Dorama de Las Palmas de Gran Canaria, se va a celebrar de forma simultánea en 5 islas del archipiélago. De ello queremos hablar con Antonia Gloria Ali Santana, Tony Ali. Ella es integrante de la Asociación Mujeres por la Paz y Acción Solidaria con Palestina. Tony Ali, muy buenas tardes.
9: Hola, buenas tardes.
7: La iniciativa.
9: Gracias por aclarar lo que hay cola, porque yo tengo que ir a Las Palmas dentro de un rato. Uh-huh. Vamos a ver lo que me encuentro.
7: ¿Desde dónde viene y hacia dónde va?
9: Vivo en la playa de Arinaga. De Arinaga a Las Palmas. Uh-huh. Yo suelo salir hora y media en los viernes y casi todo. Si salgo después de las 2 de la tarde. Lo tengo siempre complicado para llegar a Las Palmas, ni media hora ni nada, por lo menos una hora.
7: Pues Tony Ali, espero que nos elija para hacer el viaje juntos.
9: Vale.
7: Le contaba que la iniciativa, respaldada por miles de firmas y por asociaciones, colectivos y organizaciones sociales de Canarias, plantean estas movilizaciones que van a ser simultáneas a las 12 del mediodía en Lanzarote, en Fuerteventura, en La Palma, en Tenerife y en Gran Canaria. Le pregunto, ¿por qué consideran necesario salir a la calle este sábado para reclamar una democracia real?
9: Pues porque la democracia está en peligro. Difícil, ¿por qué? En peligro de retroceso de las libertades que nos hemos dado a partir del año 70 y pico, después del franquismo, que tuvimos que soportar 40 años. Un régimen totalitario que quieren volver a imponer, prácticamente llamándolo democracia, pero que creemos que, como la ultraderecha y la derecha formen un gobierno en la próxima legislatura, lo tenemos bastante complicado con nuestras libertades y derechos conquistados. Entonces, vamos a ver, sobre todo también por un trabajo digno, por un sueldo que te llegue, porque los jóvenes que trabajan y no pueden emanciparse porque los alquileres están súper multiplicados y están trabajando y no se pueden marchar de sus casas, por la cultura, por la memoria histórica que se quieren cargar, por la igualdad que también quieren eliminar, o ya lo están haciendo en las comunidades autónomas donde ellos gobiernan. Pues por tanto, todas estas cosas tenemos que salir a la calle, porque, y por lo que vimos hace 2 días, antes de ayer, en Madrid, sacando una señora de casi 90 años con discapacidad. Pero ¿cómo se puede permitir esto? Que era legal, me da lo mismo. La jueza, en la comunidad autónoma, el gobierno central, quien quiera que sea, tiene que hacer algo para que esto no suceda.
7: Uh-huh. Tony, en la convocatoria participan organizaciones y colectivos muy diversos. ¿Qué es lo que les une y qué esperan conseguir juntos que no se haya conseguido hasta ahora por separado?
9: Pues el peligro que tenemos, la amenaza que hay. Vamos a ver, llevamos toda la legislatura con discursos de odio. Un discurso de odio que está creando unas violencias callejeras que podemos ver incluso en Televisión Española y otras, por supuesto, en otras más. Lo que pasa es que yo, digamos que me fío más de la pública. Por supuesto, nosotros estamos manifestándonos por la calidad educativa y por la calidad de la sanidad, que son los pilares básicos de cualquier sociedad. Y como sociedad no podemos ir para atrás. Y esto es un peligro, es un peligro el fascismo, porque hace 100 años, no, 100, no, 90 o quizás un poco menos, no, no, del 36, del 26 al 36, bueno, los años 30, gana el fascismo en Alemania y empieza una Segunda Guerra Mundial devastadora para toda Europa. ¿Qué pasa ahora? Volvemos a las mismas. Es que no hemos aprendido. No sé qué piensas tú, pero...
7: Tony, la convocatoria... no, le decía que la convocatoria...
9: El mundo...
7: La convocatoria se presenta como ciudadana y no como una cuestión de partidista. ¿Qué papel deben tener los partidos políticos ante las reivindicaciones que plantean?
9: Pues los que quieran sumarse, aquí no hay nada cerrado. Quiero decir, las personas, esto es libre y voluntario. Si quieren venir partidos políticos... Por supuesto, serán bien recibidos, pero esto es un movimiento ciudadano, es una convocatoria de ciudadanía. No hay un partido político específico que haya organizado esto. Son personas, abogados, personas de la ciudad, como yo misma, que yo no pertenezco a ningún partido y no... Hombre, trabajo para Palestina hace muchísimos años y trabajo con la UNRWA, que es la Agencia de Naciones Unidas para los Refugiados, la cual Israel... tiene penalizada y la tiene castigada y la tiene, en fin, poco menos que terrorista. Todo el mundo que apoya a Palestina somos prácticamente eso. Entonces, bueno,
7: tienen ustedes además un manifiesto.
9: No quiero desviar el tema.
7: Tienen ustedes un manifiesto en el que ha sido firmado para esta convocatoria de mañana con prácticamente 20.000 firmas. ¿Qué es lo que dice ese manifiesto?
9: Pues mira, pues más o menos el resumen de lo que te estoy diciendo, que es que no podemos consentir que estamos todo el día viendo en el Parlamento que no, el debate político es una miseria, porque no se habla de lo que realmente le interesa, los problemas de los españoles. Esto, el proceso del odio no es de hoy para mañana. Tú no te levantas hoy por casualidad odiando a alguien, o al que tienes enfrente, o al de otro color, o al inmigrante. O sea, primero empieza, es un proceso bastante nocivo, que comienza con una descalificación, con una risa, con un comentario, y luego informaciones falsas, manipulaciones, bulos de todo tipo, insultos, argumentos como argumento continuo, y la expansión en las redes ya te crea, prende la mecha, y ves lo que está viendo, no solo en Ceuta, por supuesto, sino que es una desgracia lo que está pasando y que hay que buscarle solución. Pero claro, la solución que dice Marruecos es que España no deja salir a los niños. ¿Qué pasa? ¿Las leyes internacionales cómo? ¿Qué? ¿Qué quiere?
7: La cita va a ser mañana.
9: Las leyes internacionales están para cumplirlas.
7: La cita va a ser
9: mañana.
7: A partir de las 12, en Lanzarote, en Arrecife, en lo que definen como el Cabildo Viejo, en Fuerteventura, Puerto de Rosario, ante la delegación del gobierno, en La Palma, en los Llanos de Aridane, en la Plaza de España, en Tenerife, desde la Plaza Weyler hasta la Plaza del Príncipe, y en Gran Canaria, desde el Auditorio Alfredo Grau hasta el Parque de Santa Catalina.
9: Sí, por la Avenida de las Canteras.
7: Esa es la convocatoria que plantean para mañana. Ali, Tony, Ali, gracias por compartirlo, que vaya todo bien y suerte en la carretera.
9: Muchísimas gracias. Y el día 10 tenemos una convocatoria global para Palestina.
7: El 10 de octubre.
9: El 10 de octubre, sí.
7: Lo hablamos cuando esté más cerca
9: ya te
7: la
9: lo
7: fecha.
9: Pasaremos.
7: Que vaya todo bien, buena tarde.
9: Gracias a ti, mi niño. Buena tarde a todos.
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0: 17 minutos, llegamos a las 4 de la tarde. La compañía Pieles presentará su espectáculo Aral, un lugar donde descansar. Será este 9 de octubre a las 8 en el Espacio La Granja en Santa Cruz de Tenerife. Siempre, siempre, siempre es una alegría tener en la radio a Jonathan Rodríguez. Él es el director artístico de la compañía Pieles. ¿Cómo estás, mi niño? Buenas tardes.
1: Muy bien, Kiko. Muchas gracias por recibirme.
0: Bienvenido a la radio siempre.
1: Qué bueno, aquí estamos.
0: Oye, qué bonito esto que escuchamos, ¿verdad?
1: Pues mira, esto es el primer corte del disco y del espectáculo. Se llama Atlas y bueno, está inspirado en los aires, en los cantos de trabajo de la Isla del Hierro, concretamente en Moliendo. Aunque aquí hablamos de los hombres y las mujeres libres, que intentamos ser en Canarias, apelando a ese origen del pueblo amazigh, ¿no?
0: Ese origen prehispánico, ¿no?
1: Exacto.

0: Mujeres y hombres.
1: Tendría que haber empezado por aquí, Jonathan. Tampoco sé si lo he pronunciado bien, que es un Aral, un lugar donde descansar. ¿Y qué historia es la que quieren contar?
2: Pues mira, Aral es para que nosotros sería una majada, por ejemplo, ¿no? Que es el lugar donde descansan los pastores, ¿no? con sus rebaños, ¿no? Y bueno, como el subtítulo nos dice, pues es un lugar para descansar. Para nosotros es un lugar donde descansar después de 10 años con el proyecto. Y bueno, conmemorando estos 10 años, pues hemos hecho este espectáculo llamado Aral. Ha sido una apuesta bastante arriesgada para nosotros, porque hemos cambiado la instrumentación que venimos haciendo, aunque venimos, igual que los espectáculos anteriores, inspirándonos en el folclore, en la música de raíz de Canarias. Sí que hemos hecho un cambio en la instrumentación, en el sonido y, bueno, en la investigación que nos ha llevado hasta estos sonidos que tienen que ver, como decía antes, con el pueblo amasí y con algunas reminiscencias sefardíes.
1: Ese título propio, ¿no?, de un lugar donde descansar, ya nos sugiere muchas cosas, ¿no? Pero ¿qué significa para ti, Jonathan, ese descanso? ¿Es un lugar físico? ¿Es un lugar emocional? ¿Es un lugar espiritual?
2: Pues mira, las tres cosas a la vez, Kiko.
1: Un tres en uno.
2: Un tres en uno. Sí, porque bueno, viene siendo también como un espacio de reflexión después de lo que venimos haciendo. Tampoco queremos eternizar lo que hacemos. Quizás en como te comentaba, en prestar atención a nuestras raíces, pero siempre queremos ir cambiando y evolucionando en este sentido. En este caso, por ejemplo, con Aral, antes decía que habíamos hecho una apuesta arriesgada, que tiene que ver mucho con lo que dije musicalmente, pero también con la puesta en escena, ¿no? Trabajamos sobre un damero interactivo, un damero gigante inspirado en los juegos tradicionales de Canarias, que se mueve con nosotros, con iluminación y tal, pues también como haciendo alusión a uno de los juegos tradicionales, que es el perro y las cabras, ¿no? Nos movemos como fichas, ¿no?, en el escenario. Es también una de las cosillas nuevas que hemos incorporado.
1: Pieles siempre ha sabido combinar tradición, música, movimiento y una puesta en escena muy, pero que muy, muy particular. ¿Qué vamos a encontrar de nuevo en esta propuesta, aún ustedes siendo siempre fieles a esa esencia, a esa filosofía de Pieles?
2: Pues mira, en principio vamos a trabajar como tribu, es una forma de definirlo, ¿no? Nos movemos en el escenario como una familia, como una tribu, como te decía, como si fuéramos fichas de un damero. La sonoridad, o sea, la tímbrica del espectáculo no tiene mucho que ver con lo que venimos haciendo hasta ahora. Sí en su raíz, pero no en la interpretación, ¿no? Encontramos muchos instrumentos nuevos, algunos de corte árabe, del norte de África. En el proceso de investigación, pues hemos buscado analogías entre las músicas actuales sefardí, lo que nosotros hacemos, cuál pudo haber sido su lugar común, y desde ahí pues empezar a crear, ¿no? Yo creo que como decía antes, para nosotros fue un punto de inflexión y lo sigue siendo. Marca un antes y un después también en nuestra trayectoria, que nos coloca en el punto de partida de algo nuevo que tampoco sabemos qué va a ser, ¿no? En principio es esto que estamos presentando y después ya nos llevará hacia otro lugar.
1: ¿Y cuánto hay de nuestras raíces canarias en Aral y cuánto hay de una mirada más universal sobre las personas y sus emociones?
2: Sí, pues en cuanto a la inspiración está todo, Kiko. Todo está inspirado, todo, absolutamente todos los cortes, que son 15, como venimos haciendo en cada uno de los espectáculos anteriores, están inspirados en las músicas tradicionales de Canarias. Pero bueno, por ponerte algún ejemplo, pues hemos mezclado con alguna rorró de origen con una rorró de origen amazigh del norte de África, del pueblo marroquí. Pues el Vibor Dueña, que tiene mucho que ver, es una canción sefardí de boda, que tiene mucho que ver con el hecho Juan Periñal de la Isla de la Palma. Pues por ponerte algunos ejemplos, ahí encontramos esas raíces comunes y desde ahí hemos empezado a crear, ¿no? Pero siempre, siempre mirando siempre hacia atrás con un respeto absoluto sobre nuestras tradiciones.
1: Lo cierto es que ambos territorios alguna vez estuvimos unidos y algo nos separó, porque no nos podemos parecer más a toda esta costa africana que tenemos a nuestro lado.
2: Claro, claro. Además, la genética lo asegura, lo confirma, la historia también, y luego pues también el pueblo sefardí que tuvo su asentamiento en las Islas Canarias, ¿no?
1: En un espectáculo como Pieles, ustedes siempre la música le dan un valor fundamental. La música por sí ya es una auténtica protagonista. ¿Cómo han trabajado la parte sonora y qué instrumentos o elementos tradicionales vamos a poder reconocer?
2: Pues mira, en este caso, menos que los anteriores, las chácaras y los tambores, eso no pueden faltar.
1: Eso es marca de la casa.
2: Totalmente. Eso es una seña identitaria. La creación de instrumentos a través de aperos de labranza y de pesca y tal, pues están menos presentes también. Yo te digo que hemos apostado por el uso de instrumentos que tienen que ver más con estas culturas, ¿no? Entonces, pues hay muchos instrumentos de cuerda que en otras ocasiones o hasta ahora no había sucedido en Pieles: guitarras, laúdes, bueno, el timple, obviamente, pues este tipo de sonoridades, flautas del norte de África, del Medio Oeste, cosas bastante interesantes, ¿no? Panderos de distintas culturas. Yo creo que es una apuesta visualmente interesante, sobre todo por esto que te comentaba antes del damero interactivo y tal, pero musicalmente se sostiene solo, obviamente, porque primero empezamos a trabajar la música como si intentáramos hacer un mero concierto musical. Lo que pasa es que luego siempre ponemos una pata en las artes escénicas, que también es una de nuestras señas identitarias, ¿no?
1: También te iba a preguntar, porque otra de las claves de ustedes es la percusión.
2: Sí.
1: Siempre han tenido un peso fundamental. Sí. Esos inmensos tambores, esos enormes panderos, ¿van también con ustedes?
2: Vienen con nosotros, sí. Tú sabes que eso es donde una de las patas donde se sustenta nuestro proyecto, ¿no? Y no puede faltar.
1: Jonathan, ¿qué ha supuesto para ti como director artístico llevar este proyecto desde la idea inicial hasta que lo veamos en el escenario? ¿Cuánto cambia, cuánto se enriquece en ese trayecto, en ese camino?
2: Sí, pues mira, normalmente nosotros cuando lo contamos la gente no termina de creérselo, creo, pero no, los procesos de creación de cada uno de estos espectáculos nos lleva entre 3 años y medio y 4, tranquilamente.
1: Es que a veces muchos instrumentos tienen que construirlo.
2: Hay que construirlo y aprender a tocarlo, que fue una de las cosas nuevas que nos pasó este año.
1: Ay, que no sé si eso es más complicado.
2: Pues cualquiera de las dos, fíjate.
1: Bueno, teniendo oído, a lo mejor tocar el instrumento es un piquillo más fácil. Y ustedes otra cosa no, pero son listos, tienen un oído afinadito.
2: Listos como una tea, como decía mi abuela. Bueno, todo cambia en tanto tiempo, desde la idea inicial, Kiko, hasta que estrenamos, pues ahí, imagínate todas las cosas que pueden pasar, sobre todo cuando la propuesta inicial la hago yo y después la ponemos sobre una mesa de trabajo donde hay 12 artistas y 4 técnicos intentando darle forma a todo eso, ¿no? Obviamente sufre cambios a veces imperceptibles y a veces bastante notables.
1: ¿Y qué instrumento han tenido que aprender a tocar para este espectáculo?
2: El laúd turco, por ejemplo, es uno de los instrumentos que no tiene nada que ver con el laúd canario tradicional, porque no, es un instrumento sin trastes, que como tú bien decías antes, hay que echar mucha oreja para afinar con un instrumento de esos. La técnica no tiene nada que ver, la afinación no tiene nada que ver. Un buzuki también, que es otro instrumento que no tenemos ni por aquí ni por el asomo. Flautas como el ney del norte de África, pues flautas como una fujara que viene del medio oeste europeo. Te puedo seguir nombrando varias cosas así: panderos, frame, taf, iraníes.
1: Mira, pero no lo veo yo a ustedes, Jonathan, con un tutorial de YouTube. Aprende a tocar eso.
2: No.
1: ¿Cómo lo hacen? ¿Cómo es el proceso para hacerlo con dignidad a la que nos tiene acostumbrados Pieles?
2: Sí, pues muy buena pregunta, porque sí, y ahora parece que todo, o como viene en lata, que abres una lata y aparece, pues no, ni un tutorial tampoco. Pues nos hemos dedicado a estudiar durante todo este tiempo con profesores particulares. Pues sí que hemos tirado algún video tutorial, no te voy a decir que no, pero fundamentalmente hemos trabajado con gente que ya domina el instrumento, ¿no?
1: ¿Hay algún momento, sin que nos desveles más de la cuenta, que sea especialmente, que sea como un poquito más importante para ti, o que creas que vaya a sorprender al público?
2: Hombre, lo que te comentaba antes del damero interactivo es algo bastante interesante visualmente. Es una propuesta que no tiene nada que ver. La iluminación llega desde lugares que no están acostumbrados el espectador a ver. Bueno, imagínate que fuera un reloj digital gigante sobre el que nosotros nos movemos, ¿no? Y ahí pues se pueden crear muchas cosas, incluso símbolos AMASIG.
1: Wow, o sea que la tecnología también de la mano con Pieles.
2: Exactamente, esta vez más que nunca, que nunca.
1: Pieles lleva además años reivindicando nuestra identidad y nuestras tradiciones desde una mirada que eso también es muy nuestro, contemporánea. ¿Crees que hoy las nuevas generaciones están conectando con esa cultura de una manera diferente?
2: Hombre, nosotros hemos encontrado esta herramienta, Kiko, que nos ha servido muchísimo, tanto con la compañía como con el proyecto aledaño que llevamos, que es la Percusión Canaria, una escuela de percusión canaria que ahora mismo está cumpliendo 7 años. Ha sido esta forma de tratar las tradiciones o de mirar hacia nuestras raíces con un contenido bastante más actual, ha sido una herramienta fundamental para conectar con nuevos públicos, ¿no? Y esto se le suma un auge general mundial que existe sobre la vuelta a las raíces, sobre la necesidad, creo yo, que tienen las personas de pertenecer a algún sitio, ¿no? O sentir ese sentimiento de pertenencia más cercano, ¿no? Yo creo que las nuevas tecnologías nos acercan a esas tradiciones o a esa raíz desde un lugar bastante más, con un lenguaje más cercano quizás a las nuevas generaciones, pero como lo hacemos nosotros desde un respeto absoluto a cómo vienen siendo las cosas tradicionalmente.
1: Para quien nunca les haya visto, ¿qué les dirías para que vayan el día 9 de octubre al Espacio La Granja de Santa Cruz de Tenerife y descubran a Pieles a través de Aral?
2: Pues mira, Kiko, lo primero es que haya aire acondicionado.
1: Es un buen reclamo, ¿eh? Es un buen reclamo. Parece que las temperaturas van a empezar a bajar un poquito, pero, oiga, eso no viene mal nunca.
2: Pero lo habíamos dicho por si acaso, que ya les quede claro. Bueno, ya te digo, quien nos viene siguiendo es una apuesta bastante innovadora dentro de nuestra trayectoria. Para quien se ha cansado quizás de lo que venimos haciendo, pues yo me daría una oportunidad de ir a ver esto que está sucediendo. Nosotros, la gente, el feedback que tenemos es brutal de lo que viven en una presentación de Aral. Así que, bueno, yo les animo a que vayan, si no es en esta ocasión, en una próxima, pero no se lo pueden perder porque, vamos, ya para nosotros nos ha llevado. No es solo una consecuencia del último espectáculo, sino de toda la trayectoria de Pieles lo que ha conseguido que Aral sea lo que es.
1: Jonathan, mira cómo damos una última hora. Enseguida te despedimos, pero Andrea Pérez, buenas tardes.
0: Muy buenas tardes, Fico.
1: Podemos confirmar definitivamente que el Ayuntamiento de Teror y su comité organizador informa de que se aplaza el Rally Villa de Teror.
0: Muy importante, este se aplaza, como bien dice, desde el comité organizador del 45 Rally Villa de Teror se comunica ese aplazamiento de esta prueba debido a la confirmación por parte del Cabildo de Gran Canaria y el Gobierno de Canarias de esa vigencia de la alerta por riesgo de incendios forestales. Desde este mismo momento nos comunican que la organización se pone a trabajar con la FALP para intentar buscar una nueva fecha de celebración y bueno, y también lamentan profundamente las molestias causadas, pero como decimos, no es cancelado, sino aplazamiento y se busca una nueva fecha en la que nos dicen que según se sepa, pues lo comunicarán.
1: Prevención y seguridad. Exacto. Ante esta alerta que tenemos por posibles incendios. Gracias, Andrea, te vemos enseguidita.
0: Venga, hasta ahora.
1: Pues Jonathan, ¿has visto cómo hacemos esta última hora, sobre todo para los aficionados del motor, que sabes que en Canarias son un buen rancho?
2: Sí.
1: Mira, déjame preguntarte, ¿qué significa para ti seguir teniendo un escenario y sobre todo un público que repite y repite y nuevo público al otro lado?
2: Hombre, para nosotros es la confirmación de que venimos haciendo algo que por lo menos tiene sentido para muchas personas y también nos ayuda a seguir, obviamente. Ya te digo, no solo llevamos 10 años, 12 casi con la con esta compañía, sino todos venimos de proyectos anteriores, y haber encontrado esta fórmula que fue Pieles para todos nosotros de asentarnos con firmeza dentro del panorama cultural canario, pues mira, te puedes imaginar.
1: Jonathan Rodríguez, director artístico de la compañía Pieles, como siempre, gracias por venir este ratito a la radio a compartir ese proyecto tan, tan bonito que hace. Te lo agradecemos mucho.
2: Agradecido nosotros siempre por la acogida, Kiko.
1: Oye, ¿te sales despacito? Porque ya he visto que está Carolina Armas pendiente de contarnos las noticias de las 4. Eso será en algo más de medio minuto.
2: Me voy calladito.
1: Aquí. Un abrazo muy grande, mi niño.
2: Gracias, chao.

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1: Atrás dejamos las noticias de las 4, por delante la segunda hora, penúltima hora de la semana de la radio, ya saben que pica entre hora. Enseguida abrimos nuestra segunda hora y lo hacemos con la gente luminosa de hoy, con una invitada desde luego muy, pero que muy llamativa. Luego tendremos también, como es habitual siempre, esa oportunidad de poder aprender cómo viajábamos antes, cómo se viaja ahora, es lo que vamos a abordar hoy en Abuelito, dime tú. Y es posible que a lo mejor tengamos hasta una sorpresa. Pero ahora, escuchen.
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4: 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Oswaldo Guerra, fundador de la literatura canaria.
6: Bartolomé Callasco de Figueroa fue el gran intelectual canario del Renacimiento hispánico. Nació en Las Palmas de Gran Canaria en 1538 y murió en la misma ciudad en 1610. Fue sacerdote, músico, poeta, traductor y autor teatral. Su formación religiosa le permitió ocupar puestos relevantes en la Catedral de Santa Ana y desempeñar una enorme labor musical. Comprometido siempre con su ciudad, tomó parte activa en su defensa ante los ataques de Drake y Van der Does y fundó incluso la primera tertulia literaria renacentista fuera del continente europeo. La condición mestiza de Cairasco, entre europea por un lado y canaria indígena por otro, así como su visión excéntrica del mundo, dio como resultado una obra verdaderamente excepcional.

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0: Pues eso, abrimos la segunda hora de la radio que ya saben, pica entre horas y siempre a esta hora con la canción que elige nuestra gente luminosa de hoy. Hoy lo hacemos con la escritora Ada González Duque. ¿Qué tal, Ana? ¿Cómo estás?
1: Muy bien.
0: Oye, pero qué marcha esta de viernes total, ¿eh?
1: Sí, la verdad es que además es la típica canción que te pone de buen humor, ¿sabes?
0: Sí, sí, bueno, esto te lo pones tú por la mañana un lunes a las 7 de la mañana y enseguida tú dices, yo estoy en viernes, qué rápido se me fue la semana. Oye, Ana, ¿ya estás acostumbrada a que te presentemos como escritora?
1: Sí, bueno, llevo 8 años ya viviendo de los libros. Al principio me daba mucha risa cuando la gente me decía, ay, ¿cuál es tu trabajo? Y yo, soy escritora.
0: Mira, y te pregunto por ello porque habitualmente te hubiéramos presentado como anestesista, que fue lo que formaste y lo que trabajaste también un puñito de años.
1: Sí. Sí, pero bueno, ya lo dejé, tuve que elegir y bueno, colgué la bata.
0: ¿Fue compleja la elección de dejar la tranquilidad, digo, por lo de la anestesia, a por los libros?
1: Sí, o sea, claro, imagínate las caras de mi familia en general, ¿no?
0: Claro.
1: Y,
0: uh-huh.
1: Bueno, y la de mi jefe cuando le dije que me iba, me decía, no me lo puedo creer.
0: Fíjate que en la redacción lo comentábamos esta mañana y digo, fíjate tú qué orgullo de esta mujer que puede hacer verdaderamente lo que quiere. Digo, pero me da miga la madre, mucha ilusión no le hizo.
1: Bueno, no, mi madre yo creo que fue la que mejor lo llevó. Mi padre y mi marido peor, la verdad.
0: Pero bueno, qué bueno y qué importante es poder hacer lo que cada uno quiera.
1: Pues sí.
0: ¿Qué pasó en ese 2017 para que la escritura ganara la anestesia?
1: Pues que podía, me entró un sueldo. Así de claro, o sea, así de materialista. Ganaba lo mismo y claro, la escritura no tiene guardias. ¿Qué quieres que te diga?
0: Bueno, y también es una responsabilidad porque, en fin, escribes, sí, para mucha gente, pero qué responsabilidad el tema de la anestesia. Bueno, cualquier cuestión, sí, que tenga que ver con la medicina, pero la anestesia es tan delicada, yo creo.
1: Sí, sí, la verdad que sí. Y además es como la niña tonta, ¿no? No te deja hacer nada más. Entonces, si quería hacer otra cosa más, pues tenía que elegir.
0: Ya, pero gracias, Ana, a que la anestesia no hace nada más, permite que luego nos puedan hacer mucho para curarnos.
1: Sí, sí, sí, eso sí, claro.
0: Eso es fundamental. Mira, ¿y qué fue verdaderamente lo que te atrapó, lo que te enganchó para escribir? Porque claro, empezaste con un pequeño blog y de repente, muchacha, aquello se disparó, 10.000 visitas. ¿Eso,
1: sí,
0: eso cómo fue?
1: Bueno, en ese momento, que era el 2008, los blogs eran los reyes del mambo, o sea, no había, uh-huh, no había redes sociales. Luego entró Facebook, pues, como al par de años, ¿no? Pero claro, di sin querer con un nicho de mercado y en ese momento había muy poquitas páginas de anestesia y además de anestesia en que le contaran

0: en plan humor, que lo entendiera todo el mundo, que yo además también en ese momento mis hijos eran pequeños y tenía pues ese rol de madre sobresaturada de trabajo y con dos niños pequeños que no da avío. Y yo creo que la gente conectó con eso.
1: Fíjate que te presentas en tu página web, claramente nací en Tenerife, haces la torta de tiempo.
0: Sí.
1: Y dos meses antes de lo previsto. O sea, con lo lista que eres, fuiste siete mesinas.
0: Sí. Sí, mi madre siempre dice que yo soy una atacada, que siempre llego antes a todos los sitios y llegué antes al nacimiento. O sea que...
1: Pero mira, ¿cómo defines esto? ¿Cómo haces la torta de tiempo, muchacha?
0: Pues que verdad, es que la torta de tiempo.
1: Entonces yo que soy bastante mayor que tú, cuando nací yo, con la torta dura.
0: Bueno, pero una torta, yo qué sé, bien aprovechada, o sea.
1: Mira, y tú ahora que te has convertido en una escritora, que me encanta este concepto, escritora emprendedora.
0: Sí, porque me di cuenta, me di cuenta que si quería vivir de esto, no podía tener la idea romántica de estos artes y solamente arte, sino que tenía que verlo como una empresa. Al final, el trabajo del escritor tiene muchas cosas bonitas, pero también muchas cosas feas, muchas cosas de facturación, de ventas, de marketing, de un montón de cosas que cuando tú te planteas ser escritor no las piensas, que están ahí.
1: Fíjate que leyendo cómo te presentas me llama tanto la atención porque tú dices textualmente que aprendiste a leer muy pronto y a escribir también, pero con falta de ortografía.
0: Sí.
1: ¡Qué honesta!
0: Es verdad, es verdad.
1: ¿Con qué da una cosa y con qué da la otra?
0: Pues mira, tengo una novela escrita, que creo que fue la primera que escribí, yo qué sé, en EGB, no sé en qué edad, pero me la suspendieron por tres faltas de ortografía, o sea que...
1: ¿En serio?
0: Sí, sí, sí.
1: ¿Qué faltas eran?
0: No me acuerdo.
1: No te acuerdas.
0: No me acuerdo,
1: pero mira, ahora esas cosas con la IA un poquito se resuelven, por lo menos para esas cosas puede que sirva.
0: Supongo.
1: Sí, porque no eres tú muy de IA, ¿verdad?
0: No, sí la uso, pero la uso como asistente, o sea, para que me resuelva dudas y sobre todo la parte de documentación es una maravilla, porque antes tardabas un montón de tiempo en Google en buscar cosas chorradas que te hacen falta para la novela, yo qué sé, los árboles que hay en los pantanos, porque no puedes poner un árbol que no está, porque el biólogo te escribe diciendo, este árbol no es de los pantanos.
1: Claro, un cactus en un pantano no.
0: Sí, pues eso. Y entonces ahora la IA pues te lo busca mucho más rápido, claro.
1: Fíjate qué maravilla, y esto me encanta, porque antes de escribir libros, antes de escribir narrativa, obtuviste hasta nada menos que un premio nacional de poesía, el Félix Francisco Casanova,
0: sí,
1: el Palmero, ¿verdad?
0: El Palmero, sí, sí, sí. Fue el primer libro que me publicaron en mi vida, y la verdad que fue muy emocionante, sí.
1: Qué bonito eso, ¿no? Además con poesía. ¿Por qué ganó después la narrativa?
0: Porque, bueno, porque se vende mejor. Voy a quedar muy materialista, pero es verdad. Y yo no he dejado de escribir poesía. De hecho, el año pasado publiqué un poemario porque tengo ahí miles y miles de poemas. Pero es verdad que la poesía te desnuda mucho más. La narrativa te permite esconderte un poquito detrás de los personajes y llegar a más lectores, ¿no?
1: Y luego también obtuviste el premio Juventud y Cultura de Canarias,
0: sí,
1: un año después, en el 95.
0: Con otro poemario también.
1: Fíjate qué maravilla el poder irlo haciendo poco a poco. ¿Te ha dado también la anestesia para contar las historias, para escribir? ¿Se convirtió también eso en una fuente de inspiración?
0: Sí, de hecho la primera novela que yo saqué en mi vida fue a raíz del blog este de que escribía. Pues me escribió una editorial y me dijo que querían abrir una línea de novela romántica, que si yo me veía haciendo una novela romántica en el mismo estilo del blog. O sea, fue una novela por encargo realmente. Y esa novela se publicó en España y en Latinoamérica, tuvo tres ediciones, y la verdad que fue lo que me picó de nuevo el gusanillo de la escritura, porque yo dejé muchos años de escribir mientras estaba haciendo la residencia, la carrera y tal, y luego volví con ese blog.
1: Fíjate, nada que ver esa comedia romántica, esa novela romántica, con la charla que vas a impartir hoy.
0: Sí.
1: Porque vas a contar, tú no estés dando ideas, porque vas a contar cómo se construye un asesinato. Eso sí, lo mejoras diciendo literario. ¿Qué vas a contar en esa charla esta tarde?
0: Pues un poquito de qué va el género en el que saco la última novela, que es el cozy mystery, que es un misterio acogedor, la típica novela de Agatha Christie, la

0: policíaca clásica en la que no hay tanta casquería, tanta violencia, tanto sexo como, como los últimos thrillers, ¿no? Que son más, como más duros.
1: Y además con ese enigma de Agatha, que nunca es quien tú, que quien todo el mundo piensa, la habilidad que tuvo esa mujer de dar un giro al final y que todo cambie.
0: Sí, bueno, vamos a ver si sorprendo yo al lector, espero que sí.
1: Verás que sí, porque ¿qué tiene que tener un buen asesinato literario para enganchar al lector?
0: Pues yo creo que intrigarle, que en plan, tú sueltas la primera escena y esa escena tiene que animar al lector a seguir leyendo. A decir, bueno, aquí, ¿por qué ha pasado esto, no? Quiero saber más. Si tú en las primeras 20 páginas no enganchas al lector, mal lo llevas.
1: ¿Eres tú de las lectoras que si algo no te gusta, no le das oportunidad, lo dejas?
0: Sí, sí.
1: Ay, a mí me ha costado tanto hacer eso, Ana, de verdad.
0: Yo es que hay muchos libros buenos en el mundo y entonces ya. hay veces que lo he dejado y luego lo he vuelto a coger porque a lo mejor no era el momento de ese libro, ¿no? Pero normalmente si es un libro que eso, en las 30 primeras páginas, no me ha enganchado y lo dejo.
1: Cuéntame, porque ¿cómo se construye un asesinato sin desvelar demasiado lo que vayas a contar esta tarde en Agapea?
0: Pues el asesinato parte del motivo, claro, es lo primero que tienes que tener, de a ver quién muere y por qué, y luego vas construyendo alrededor de ese quién muere y por qué todas las pistas para despistar al lector. Intentas que el lector llevarlo de la mano, pero sin llevarlo de la mano, ¿no? Un poquito así como que vaya descubriendo. En el Cozy Mystery el detective es aficionado normalmente, y entonces lo vas descubriendo el lector al mismo tiempo que el detective va descubriendo las pistas, ¿no? No hay un policía ni un detective profesional.
1: ¿Y qué diferencia al Cozy Mystery de otro género de novela negra? ¿Qué lo hace diferente? ¿El buen rollo?
0: El buen rollo, sí. El humor tiene también un puntito pues de feel good, de se recrea en las cosas bonitas de la vida, ¿no? Y buenas, en la comida, en los libros, en los paisajes, en todas estas cosas que son tan, tan agradables. Y luego los personajes suelen ser personajes en un entorno más pequeño, o sea, pues pueblos pequeños, en este caso, por ejemplo, el club de lectura de un pueblito vallisoletano, y claro, se conocen entre todos, y al final, pues hay las típicas rencillas, los típicos secretos, estas cosas que puedes luego explotar tú.
1: Ya tú sabes que pueblo chico, infierno grande.
0: Sí, eso por eso, dice, por eso.
1: Eso te lo dicen todos los alcaldes y alcaldesas de pueblos chicos. Mira, y hablando de personajes, ¿puede cualquiera convertirse en un buen personaje, al menos sobre el papel? No sé si es mejor construir un asesino o es mejor construir un detective.
0: Pues depende. A mí me gustan los personajes grises. Entonces, depende de lo que quieras tú explotar. Yo creo que la gran mayoría de los escritores tomamos inspiración en la vida real. Porque me acuerdo una vez con Víctor del Árbol que entró una señora, estábamos comiendo en una comida estas de un congreso, una cosa de escritores, y entró una señora y los dos nos miramos y dijimos, es un personaje. O sea, la típica que dices, es que es tan llamativa y tan... ¿Esto qué es? Que es para meterla en una novela.
1: ¿Y lo hiciste? ¿Lo hicieron?
0: Creo que él sí, yo no la mentí.
1: Pero lo tienes ahí, ¿no?
0: Sí, sí, sí.
1: Como decimos en la radio, en la nevera.
0: Sí,
1: para
0: sí,
1: cuando
0: sí.
1: Haga falta, ahí podemos sacarla. Mira, ¿qué se va a encontrar esta tarde quien acuda a tu charla a Agapea? Será a partir de las 6 de la tarde.
0: Pues muchas recomendaciones para leer. Eso es lo malo, que sufre el bolsillo, porque voy a ir contando cómo construir el asesinato literario con ejemplos de un montón de libros que me han gustado y que creo que pueden gustarle también a la gente. Y claro.
1: Has tenido que leer mucho, ¿no, Ana?
0: Sí, yo soy de las devoralibros. Yo cuando me fui de mi casa, mis padres saltaron de alegría porque recuperaban las estanterías.
1: Ah, o sea, que eres de las que mantiene los libros.
0: Sí, total. Yo me leo, pues yo qué sé, de 12 a 15 libros al mes.
1: ¿En serio?
0: Sí.
1: ¿Pero muchacho, cuando escribes?
0: No, también. Pero es que, bueno, también es verdad que parte de mi trabajo, yo hago lecturas editoriales para agencias y para editoriales. Entonces, 3, 4 libros son de trabajo. Luego dirijo 2 clubs de lectura. El club de lectura de Lectoria, que es un club virtual, que lleva 4 libros al mes y que me los tengo que leer yo.
1: Claro.
0: Y luego el club de lectura presencial de Barco de Papel con Helen Rikkonen y el de novela romántica, y ahí hay un libro también cada mes, con lo cual ya son 5.
1: O sea, vamos, y por trabajo, cuando dices que lees para una agencia, ¿eres la que decides o ayuda a decidir si el libro sí, el libro no? ¿O eres la que elabora la nota de prensa para que luego nosotros podamos hacer buenas entrevistas?
0: No, la nota de prensa no, es la que, el filtro. La que dice, ¿este libro es publicable o no? ¿O sería publicable si se hiciera esto? Porque hay veces que el libro no es publicable en ese momento, pero es bueno. Y que le falta un pulido, ¿no? Porque muchas veces una primera novela, la persona pues no ha tenido formación en técnica literaria y se nota que la idea es buena, que escribe bien y tal, pero le hace falta a lo mejor pues una pasada por un corrector o por alguien.
1: Porque se puede aprender a escribir, ¿verdad?
0: Sí, claro.
1: Hay que trabajarlo mucho, pero se puede aprender.
0: Sí, se puede aprender.
1: Mira, ¿y genera un poquito como de conflicto? ¿O es tu trabajo y lo haces con mucha dignidad y respeto cuando una obra es malilla y que no tiene muchas posibilidades? ¿Eso cómo lo gestionas?
0: Pues lo digo con mucha delicadeza. Hombre, supongo que la gran mayoría de las veces, a mí cuando me hicieron la primera crítica negativa me dolió un montón. Uh-huh. Pero vas aprendiendo a darte cuenta que la persona que está enfrente no te lo está diciendo a malas, te lo está diciendo para que tú mejores. O sea,
1: claro.
0: Y hombre, hay cosas que no tienen mejora ninguna, pero la gran mayoría sí que puede mejorarla.
1: Lo cierto es que los piropos no vienen bien, nos agradan, nos ponen contentos, pero no crecemos, no mejoramos. Alguien con criterio que te diga una crítica, la crítica nunca es constructiva, la crítica siempre es crítica, pero si te la dice alguien continuo, con mucho criterio, lo agradece.
0: Pero un informe de lectura sí es una crítica constructiva, porque te va a decir exactamente qué es lo que tienes que mejorar. O sea, te da los recursos para tú mejorar eso.
1: Qué bueno. ¿Y lo has visto? ¿Efectivo? ¿Alguien que le recomienda asume esa crítica y el libro es un pelotazo?
0: Sí, lo he visto. Sí, lo he visto muchas veces, además.
1: Qué bueno. Déjame preguntarte también, en cuanto, como tú también eres una especie de especialista en marketing online para escritores, ¿qué error suelen cometer más las personas que escriben cuando intentan promocionarse?
0: Pues hablar solo de su libro. Como umbral.
1: Tú sabes que queremos poner una sección en el programa. Ana, la productora del programa, lo hemos hablado. Pero para cualquier tema, yo he venido a hablar de mi libro.
0: Sí,
1: o
0: total.
1: Sea, alguien que venga a contarte su historia, ¿sabes? Yo he venido a hablar de mi libro. O sea, que si tú quieres vender un libro, no debes hablar de tu libro.
0: Mira, precisamente esta tarde yo voy a dar una charla de Cozy Mystery para vender mi libro. O sea, realmente voy a hablar de otros libros del género y voy a picarles la curiosidad a los lectores y... Lo hago hablando de libros parecidos al mío.
1: Ay, pero Ana, ¿eres una manipuladora psicoafectiva? Claro, tú nos llevas allí, salimos todos comprando tus libros, eso está muy bien, claro.
0: No, hombre.
1: Eso me gusta, claro que sí que me gusta mucho. Oye, y te preguntaba por los errores que cometen los escritores para promocionar sus libros. Uno de ellos es que hablar de su libro. ¿Qué deberían hacer así, a modo general?
0: Para empezar, construir audiencia, porque la gran mayoría de los escritores cuando empiezan a hablar de su libro terminan una novela y de repente dicen, bueno, ¿y ahora qué? Ahora tengo que vender y no he hecho nada de construcción de audiencia. Ahora mismo todo se basa, bueno, una gran parte se basa en internet, y si tú no tienes pues un perfil trabajado, una web, un sitio donde recoger mails, o sea, una construcción de un embudo de ventas, no vas a vender nada. Es que... ¡Ay, qué bonita es esto!

0: canción, Ana, era todo lo contrario a la anestesia, porque nos mantenía súper despiertos. Pero yo creo que estoy descubriendo hoy, es feo, pero es más feo mentir, a este hombre, a Isal.
1: Uf, pues tiene preciosidades, ¿eh?
0: Pues mira, me está gustando muchísimo. Encima mi compañera me está diciendo que bueno, que es un tío de 2 metros y que además es de Bilbao y que tiene una música súper bonita. O sea que súper. También es una música intergeneracional.
1: Sí, yo lo he ido a ver muchas veces en conciertos y a mí me encanta él. La verdad que sí.
0: Esta pues mira, canción me gusta muchísimo. ¿Esta por qué la has elegido?
1: Pues la elegí porque en un momento determinado de mi vida, o sea, como esto me gustaba tanto, no descansaba. O sea, era todo el día trabajando, todo el día, y aprendí a las malas, porque empecé con crisis de ansiedad y tal, que hay que parar y que necesitas pausas para que la creatividad se desarrolle, para que tu vida también se desarrolle, que todos somos como poliédricos, ¿no? Tenemos un montón de caras y el trabajo no es nada más que una de ellas.
0: Uh-huh. ¿Se puede vivir de escribir hoy bien?
1: Bueno, yo vivo de escribir hoy bien. O sea que vivo con el mismo sueldo que tenía como anestesista, o sea que bien.
0: Uh-huh. ¿Pero con muchas guardias o con pocas guardias?
1: Con ninguna guardia.
0: No digo el sueldo de muchas guardias. ¿O
1: no, con el sueldo de muchas guardias? Fíjate, pero ahora sin ninguna guardia.
0: Qué maravilla puedes hacer. ¿Y qué es lo que crees tú que aporta tu podcast al escritor, a la escritora emprendedora?
1: Pues yo creo que todos esos golpes que yo me di en el camino se los ahorro a la gente. Y luego también que intento traer a gente que sepa más que yo. O sea, si yo tengo una duda de algo, busco al escritor de España que sepa más de esa duda y me lo llevo al podcast. Entonces, bueno, claro, por el podcast ha pasado pues muchísima gente, porque llevo 10 años ya, empiezo ahora la 10ª temporada, y para mí ha sido un lujazo.
0: Eres una excelente conversadora, o sea que debe ser también una magnífica entrevistadora.
1: Pues bueno, lo intento, yo soy ahí la impostora porque yo no soy periodista.
0: Bueno, pero eso no significa que no se pueda hacer este tipo de trabajo con muchísima dignidad, como es con tu caso, y además con mucha garantía. Mantener un podcast 10 años no es fácil.
1: No, la verdad que en eso soy bastante constante, cabezona.
0: Mira, ¿y qué es lo que has aprendido entrevistando y hablando con otros colegas que se dedican también a escribir?
1: ¿Tanto? O sea, es que no te lo podría decir, ya te digo que son 10 años, es que de todo. Yo he tenido ahí a gente que ha sido premio Nadal, premio Planeta, tuve a Carmen Mola, antes de saber que era Carmen Mola.
0: ¡Wow! ¿Y cómo fue eso? Porque Carmen Mola se supone que son 3.
1: Sí, lo que pasa es que estuve hablando con Agustín Martínez de escribir thriller, precisamente, y cómo hacía él para meterla... todo el suspense en el thriller y cómo hacía... Eran como si fueran subidas y bajadas, ¿no? Uh-huh. Y la verdad que fue una charla súper interesante. Uh-huh. Fue además al principio, como llevaba como 3 años, una cosa así.
0: Uh-huh. Mira, ¿te puedo preguntar una cosa así como bajito para no molestar?
1: Dime.
0: ¿Está sobrevalorado el planeta? ¿El premio Planeta?
1: Totalmente.
0: Ah, pero tú me has respondido, vamos. No hay que esconderse para esto, ¿no?
1: Es que es un premio, vamos, yo creo que todo el mundo sabe que es un premio que está preconcedido.
0: Y bueno, las señales horarias, no, esto no significa otra cosa que esto es solo que son las 4:30.
1: Ah, pensé que me estaban ya funando.
0: No tiene que ver nada con lo que estabas contando. Un poco lo del premio Planeta es como lo de Pablo Alborán, que lo sabíamos todos menos él. O sea, esto es un poco, todo el mundo sabe esto menos quien se lo lleva, ¿no?
1: Mira, hay un libro de un editor de un editor de estos que se jubiló ahora, que se llama... Ay, no me acuerdo ahora, qué desastre. Tengo una memoria tipo Dory total.
0: Bueno, pues cuéntanos el pecado, ¿no? Aunque no sea el pecado.
1: Se llama como testigo... Bueno, no me acuerdo. Es un libro que cuenta pues todas las bambalinas del Premio Planeta, de cuando él trabajaba ahí detrás, y dice que se lo proponían a la persona que querían que saliera, y realmente el ganador del Premio Planeta es el finalista, ¿no? Que es la persona que no es conocida y que sale de todos los manuscritos que se presentan cada año.
0: Hombre, hecho, siempre los lectores te lo dicen, es mejor el finalista que el otro. Claro. Eso es habitual en las personas que leen mucho.
1: De todas maneras, sí que es verdad que yo me he leído Premios Planetas muy buenos, porque, por ejemplo, Dolores Redondo, el Premio Planeta que tuvo, a mí me pareció un libro maravilloso.
0: Uh-huh. Mira, se incorpora a nuestra mesa de trabajo, bajamos un montón la media de edad, pero salgo ganando más yo. Andrea Pérez, hola.
2: ¿Qué tal, Kiko? ¿Qué tal, Ana?
0: Mira, hola, ¿qué tal? Una curiosidad, Ana, ¿cómo escribes? ¿Escribes con ordenador? ¿Escribes con bolígrafo? ¿Escribes...?
1: No, con ordenador.
0: Con ya, ordenador sí. Ya totalmente,
1: sí,
0: ¿no?
1: Ya totalmente.
0: Es que mi compañera viene con móvil, está todo ahí en el móvil.
2: Sí, pero... Depende del día, papel o móvil.
1: Pero yo, uf, sí, es verdad que tengo el móvil petado de audios y de notas y de tal, pero como ya soy mayor, pues tengo presbicia y el móvil no.
0: Entonces no tienes miopía, porque los que tenemos miopía no tienen presbicia.
1: No, sí, sí tengo, pero ya me compensó.
0: Una cosa con la otra. Bueno, Andrea, cuéntanos.
2: Pues bueno, Ana, yo estoy aquí porque te voy a hacer un pequeño test.
1: Ah,
2: ¿vale?
1: Muy bien, uy, qué miedo.
2: Sí, tú tranquila, mira, yo te cuento. Tú me tienes que responder de manera dinámica, ¿vale? Y algo rapidito, pero si hace falta matizar, se matiza, ¿vale?
1: Vale.
2: ¿Estás preparada?
1: Venga, vamos allá.
2: Venga. Si pudieras tener un superpoder de la escritura, ¿cuál sería?
1: No tener que corregir.
2: Muy bien. ¿Marketing o escribir? ¿Qué cuesta más y por qué?
1: A mí escribir, pero es porque el marketing me gusta, pero es que yo soy una rarita.
2: ¿Qué animal serías y por qué?
1: Un gato, creo.
0: ¡Ay!
2: Eso a nuestra técnica le encantaba.
0: Pero ¿sabes por qué, Andrea?
2: ¿Por qué?
0: Me cuelo yo en tu sección.
2: Sí.
0: Ha tenido hasta 5 gatos.
1: Sí. A la vez. Los tengo.
0: Los cinco.
2: Ay, ¿cómo se llaman? Ahora seguimos. ¿Pero cómo se llaman?
1: Pues Coque, Nero, Lila, Lana y Nilo.
2: Ah, míralo.
0: ¿Es un trabalengua?
2: Bueno, ahora si quieres seguir hablando de gatos, vamos a terminar con la sección porque, Ana, yo no sé cómo te llevas tú con la inteligencia artificial. ¿La utilizas?
1: Sí.
2: Pues ahora la vas a seguir utilizando porque la nuestra te va a hacer las preguntas a ti. Así que vamos a escucharla, a ver.
1: Vamos allá.
3: Buenas tardes. Soy Arminda. Encantada de conocerte, Ana. Vamos allá. Si pudieras anestesiar una sola cosa de tu vida de escritora, ¿qué sería?
1: Ay, los nervios, el síndrome del impostor.
3: ¿Qué duele más, una mala crítica o no vender?
1: Una mala crítica.
3: ¿Qué consejo te habría venido de maravilla escuchar cuando empezaste a escribir en 2017?
1: Las cosas malas pasan.
3: Y la pregunta trampa, si mañana tuvieras que elegir entre escribir una novela o montar una estrategia de marketing para esa novela, ¿qué haces primero?
1: Es que depende de la novela. Escribir. Vamos,
2: bueno,
1: ahí.
2: Bueno, pues sobresaliente.
0: Wow.
2: Súper bien, Ana.
0: Maravilla. Recordando los nombres de los gatos, que me parecieron súper divertidos.
1: Mira, dos salen en dos novelas mías. Una en esta, en Muerte en el Club de Lectura, sale Coque, que es un gato negro, que sale en la portada de la novela.
0: ¿En serio?
1: Sí, sí.
0: ¿Y eso gratis o ni ahí de
1: no, tiene su rollo en la trama.
0: Su latita buena de sardina, sí, sí, sí. Y su cosa, ¿no? Ahí sí. El hombre, ¿no?
2: Están saludando los gatos, ¿eh?
0: Entonces teníamos a Coque,
1: a Nero, a Lila, a Lana, que sale en la anterior novela, La música secreta del verano, y Nilo, que es el más pequeñito.
0: Wow. ¿Y esta pasión, este amor por los gatos?
1: Pues si te digo la verdad, yo le decía a mi marido, si entra un gato sales tú. O sea, no quería yo gatos en casa, pero Coque se me metió dentro del coche en invierno. En la parte baja porque estaba calentito y era un gato de 3 meses, o sea,
0: que
1: me dio tantísima pena que lo cogí, lo metí en el coche, mis hijos flipaban y decían, mamá se ha vuelto loca, y ya se quedó. Y entonces, claro, ya me acostumbré a tener gatos y ya los demás los hemos ido recogiendo de la calle, son todos.
0: ¿Te leen tus hijos, Ana?
1: No. Bueno, mi hija sí que se ha leído alguno. Mi hijo es que no lee nada. Uh-huh. Es como mi oveja negra. No
0: en
1: puede
0: casa,
1: ser.
0: Como de aquello, en casa del herrero,
1: sí, total,
0: ¿no? Pues
1: total.
0: Eso, ¿no?
1: Así que no.
0: ¿Y, pues. ¿Y qué te dicen? ¿Es una crítica que te interesa mucho?
1: Sí, porque, bueno, depende también de la novela, porque tienen un punto más joven y entonces hay cosas que te dicen, mamá, esto da cringe.
0: Qué bueno. Mira, ¿y qué es lo que tiene Tenerife que te hace quedarte ahí, que te hace quedarte aquí?
1: Pues se vive muy bien. Yo viví 9 años en Madrid y luego uno en Valladolid y me volví.
0: Está claro que como en casa, ¿verdad?
1: Sí, me harté a mi marido, que es madrileño, y ahora él no quiere marcharse por nada del mundo.
0: Bueno, claro, es listo, ¿eh? Claro, sí, sí, él sí, sabe, sí. Claro que sí. Y mira, ¿y qué es lo que te lleva tantas veces de vuelta a Madrid?
1: Pues, bueno, él, porque claro, va a ver a su familia, Y luego también porque la vida cultural que tiene Madrid, pues es mayor, la verdad. Y entonces hay muchas cosas que puedo hacer allí que aquí no puedo hacer.
0: ¿Y cómo ha sido todo ese proyecto de compaginar, escribir, emprender, teniendo familia multinumerosa? Porque entre los dos hijos y los gatos, eso es un montón de trabajo.
1: Pues ya te digo que por eso me vino bien lo de pausa, porque hubo un momento que era demasiado. Yo es verdad que soy muy organizada, o sea, que me organizo muy bien y eso ha llevado bueno, a que todo lo que está en mi plan de organización no está en mi cabeza y me permite desconectar.
0: ¿Te apetece esa soledad que suele tener la persona que escribe, en la tranquilidad, en la intimidad? Disfrutas de ello, pero también después disfrutas del podcast y de tus charlas y de tus trabajos
1: Sí,
0: extras.
1: la verdad, la gente que del hospital me decía, ay, ¿no te aburres todo el día en casa ahí teletrabajando y tal? Digo, pues que, vamos a ver, yo hablo con un montón de gente a lo largo del día y también necesito o sea, yo empiezo el día escribiendo, entonces necesito esas horas de estar yo sola, pues si no, no sale.
0: Claro, hay que trabajarlo, ¿verdad?
1: Sí.
0: ¿De dónde beben tus historias? ¿De dónde surgen?
1: De todas partes. Es peligroso hablar de cualquier cosa delante mío porque te arriesgas a salir.
0: ¿Hay gente que se ha reconocido, tu familia, tus amigos?
1: Sí, hay muchas cosas que quien me conoce dice, ay, esto es esto, no sé qué, y este sitio que nombras es esto. Y sí, claro.
0: Ay, Ana, qué ratito más bueno nos has regalado. Nos has traído un montón de luz, pero además una luz con un montón de letras, que eso desde luego nos ha encantado. ¿Qué reto, qué sueño profesional tienes por delante?
1: Puf, un montón. La verdad que sí, porque bueno, ahora empiezo una etapa diferente. Yo soy híbrida, tengo novelas con editorial y novelas autopublicadas y estoy intentando conciliar los dos mundos e intentar crecer en los dos. Entonces sí que tengo muchos retos por delante.
0: ¿La autopublicación te deja más libertad?
1: Sobre todo me deja más dinero. O sea, la libertad es más o menos la misma. Porque yo ya he llegado pues, un momento que con las editoriales trabajo ya muy muy cómoda, muy muy muy a mi bola, la verdad. Y pero claro, el dinero que te deja una editorial pues no te permite vivir.
0: Te lo
1: No
0: dicen
1: sé.
0: todos los escritores que
1: Sí.
0: quien menos gana es el autor.
1: Sí, ganas un 10% del precio neto del libro, entonces si el libro vale 10 euros, pues tú ganas uno y no llega.
0: Claro. Hombre, si vendes 1 millón de libros, a lo mejor sí está guay,
1: Sí,
0: ¿no?
1: pero la tirada media de un libro en España son unos 2.000 ejemplares, entonces son 2.000 euros al año. O
0: Claro,
1: sea,
0: es muy poco
1: es muy
0: dinero, claro.
1: poquito, sí.
0: Es muy poquito. Ana, nos queda una última canción a modo ya casi de despedida. Bueno, otra vez nos venimos un poco arriba, ¿no?
1: Sí, es una de mis canciones preferidas, la verdad.

0: U2, Ana.
1: Sí.
0: ¿Y esto?
1: Bueno, siempre me han gustado, la verdad. Y esta canción en especial es muy, muy a propósito para la entrevista, porque es mi relación con la escritura. No puedo vivir con ella, pero tampoco sin ella.
0: Qué bueno. Y yo creo que es más fácil vivir con ella, ¿no?
1: Sí, es un momento en el que tuve que plantearme eso, ¿no? De decir, pues, si quiero vivir con ella, pues tengo que tirar para adelante con cosas que son arriesgadas.
0: Nada, en un ratito vas a estar impartiendo la charla Cuxi Mystery. Pronúncialo tú mejor que yo.
1: Cuxi
0: Mystery. ¿Cómo se construye un asesinato literario en Agapea, allí en Santa Cruz de Tenerife, a las 6:00 p.m. Gracias por este ratito en la radio, Ana. Ha ganado seguro un montón de lectores, pero en mi caso uno más.
1: Muchas gracias.
0: Un abrazo muy grande.
1: Igualmente, gracias.

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0: Pues eso es lo que llega ahora en la radio. ¡Qué huele a millo! Abuelito, dime tú, hoy además en el Día Mundial del Turismo, queríamos hablar... Hola de nuevo, Andrea.
1: Hola, ¿qué tal?
0: Hoy queríamos hablar de cómo se viajaba antes y cómo se viajaba ahora.
1: Claro, y evidentemente para hablar de esto nosotros somos expertos. Pero más expertos que nosotros hay personas en esta radio.
0: Sí, y además le podemos escuchar los domingos.
1: Claro, entonces nuestros compañeros de ida y vuelta, Laura, Ángel, ¿qué tal?
2: Muy ¿qué buena. Tal? Buenas tardes.
0: ¿Cómo estás?
2: Muy bien.
0: Oye, ustedes les han cogido gustillo a esto, ¿eh? Y a mí eso me sabe mucho, ¿eh?
3: Siempre que nos inviten.
1: Bueno, pues yo me he traído a unos expertos, Kiko, porque tú sabes que nosotros siempre cogemos a gente
0: que sepa,
1: que ellos saben de lo que hablan, porque ellos, aparte del programa, les encanta viajar también, que les gusta, que yo lo sé. Que yo los sigo en redes.
2: Y yo sé a ti también, Andrea.
1: Hombre. Entonces, vamos a hablar muchos puntos de cómo es viajar hoy en día y cómo viajar cuando tú eras joven, Kiko, que siempre vas a ser joven, ¿no? Eso es una cosa que se siente.
0: Sí, pero yo tengo un pasado.
1: Claro, entonces, bueno, pues hay momentos y momentos. Entonces, yo quería empezar por un punto, a ver qué les parece, chicos, de viajar con 20 años. Porque te cuento, Laura, Ángel y yo estamos dentro de los 20 años. Laura, ¿cuántos años tienes?
2: 25.
1: Ángel.
3: 28.
1: Y yo tengo 26.
0: Y yo 60.
1: Vale. Yo me hago una pregunta, Kiko.
2: Cerquita, Kiko.
1: Que yo si esta pregunta se la hago a Laura y Ángel, sé que sí. Ustedes viajan con 20 años con sus amigos, con quien les dé la gana, ¿verdad?
2: Claro, sí, sí. Claro que sí. Además que tenemos muchísimas facilidades ahora, ¿no? Siendo jóvenes para viajar, que era algo que igual antes no se tenía tanto. Ahora es verdad que uno viaja solo, pero no termina de sentirse solo, ¿no? Porque entre que puedes hablar con tu familia cuando te dé la gana, entre que tienes también bastantes facilidades para cuadrar con tus amigos, porque tal, porque cual, pues te terminas viajando y con todas las facilidades del mundo y sin exponerte a esos riesgos, ¿no? Que igual te exponía en otro momento antes.
0: 628-51-51-51. ¿Cómo viajaban ustedes antes? ¿Cómo viajan ahora? Dependiendo de la edad que tenga cada persona que nos esté escuchando.
1: Y claro, Kiko, tú con 20 años, ¿recuerdas? ¿Tú viajabas con 20 años?
0: No. Mira, yo viajé por primera vez, creo que con 16 años, a Madrid.
1: Ah,
0: y luego y di vuelta, pero exclusivamente para actividades de estudio.
1: Claro.
0: Viajar exclusivamente por ocio con 20 años, no. Empecé a viajar cuando tenía 26 años.
1: Ah, pues mira, con mi edad, poco a poco. Porque claro, como decíamos, esa comparación y sobre todo el hacia dónde se viaja. Porque chicos, yo no sé ustedes, pero creo que han viajado fuera de España más de una ocasión, ¿no?
3: Sí, yo por ejemplo a República Dominicana, también ese viaje de fin de curso que les comenté hace un par de semanas a París, un viaje de fin de curso. Y bueno, a Laura sí que ha viajado muchísimo más que yo, porque yo cuando viajo fuera de las islas siempre es a la península, a Madrid.
2: No, a mí sí que me encanta. Yo soy la típica que tiene el Sky Scanner abierto en el teléfono.
1: Ay, sí.
2: todos los días. El Sky Scanner para comparar vuelos. Y desde que vea uno mínimamente barato, yo compro el vuelo y ya veo cómo lo organizo.
0: ¿Qué es para ti, Laura, un vuelo barato? Porque cuando yo tenía la edad que tienen ustedes, viajar era mucho más caro
1: que
0: ahora.
1: Claro. Eso es otra comparación.
0: Era mucho más caro que ahora. Pero ¿para ti qué es un vuelo barato?
2: Mira, vuelo barato, por ejemplo, el que me cogí a Nueva York, que no me llegó a los 400 euros y de
1: eso
2: vuelta.
1: Eso es
2: mucho. Y lo cogí como 2 semanas antes de irme y baratísimo, la verdad. Luego también hice una ruta en la que fui a Turquía, a Grecia y a Italia. Tuve que coger 9 vuelos en total, entre escalas y demás, porque claro, eso es una cosa que te abarata también bastante el vuelo, ¿no? Coger escalas. Y los 9 vuelos tampoco me subieron de los 400 euros y yo creo que ese baremo es un baremo que yo lo veo y digo, bueno, asumible, ¿no?
3: Yo creo que todo lo que sea ir al otro lado del charco por menos de 500 euros, yo creo que está bien.
1: Uh-huh. Esto, Kiko, cuando empezaste a viajar con los 26 años, ¿había esa posibilidad de irte a la otra casi parte del mundo por... tengo que decir que 400 euros es un chollo, pero por ejemplo, yo a Asia he conseguido ir, es verdad que no era un chollo, pero creo que está barato para las horas que son y los vuelos que son, por 700 euros. Todos los billetes, ida y vuelta, en total 5 vuelos.
0: Fíjate que yo cuando tenía esa edad no estábamos en euros, estábamos en pesetas.
1: Claro.
0: Y claro, y viajar, impensable, con esa edad y empezando a trabajar, que en ese entonces yo empezaba a trabajar en la radio y con una hipoteca, los viajes eran a Europa, pero estamos hablando de precios muy parecidos. parecidos a estos, porque de repente Villeta a la península te podía costar 25 o 30 mil pesetas.
1: ¿Que eso es en euros?
0: No sabría decirte cuánto, pero menos que en pesetas, seguro.
1: Claro, pero estamos hablando de ir a la península, claro, no de irte,
0: era muy caro.
1: A, por ejemplo, a Asia.
0: Tú fíjate, por ejemplo, claro. 30 euros eran 5 mil pesetas, o sea que 90 euros eran 15 mil. Los billetes a Madrid costaban mucho más, o sea, costaban mucho más de 90 euros. Hoy consigues un billete a Madrid a lo mejor por 50, claro. 60, 70 euros.
2: Y además que hoy tenemos todas las herramientas digitales, todas las aplicaciones que hay para comparar compañías, no sé qué, no sé cuánto. O sea, al final, el que busca encuentra el vuelo más barato.
0: Y por supuesto que esta música es de mi época.
1: Claro, para vamos viajar, a hacer las canciones claro. de viaje de la época de Kiko.
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1: Muchos puntos, vamos a dejar esta sintonía, vamos a ir cambiando a ver si nos da tiempo de ir variando, Kiko, porque uno de los puntos es cómo se organiza un viaje. Ya Laura nos ha dado unos cuantos tips, claro, hoy en día tenemos aplicación para comparar vuelos, porque yo no sé cuántas aerolíneas he cogido ya en mi vida y cuántas aerolíneas he visto, yo ya hay nombres que ni me sé, yo digo, bueno, si es una estafa será, pero no, de momento no me ha pasado.
0: Has tenido suerte.
1: De momento he tenido suerte, que si LOT, que si no sé qué, a ir China, a ir Asia, no sé qué, bueno, muchas cosas. Verdad. Pero claro, hace un tiempo atrás, Kiko, ¿tú cuándo buscabas? No sé cuál fue tu primer viaje, quizás saliendo de España, que mira, a lo mejor más complicado.
0: Mira, mi primer viaje fue, trabajaba yo en la SER, que fue mi primer verano, a Holanda.
1: Sí,
0: y era así con 26 años,
1: había
0: una cosita así. Bah, no me acuerdo, pero mira, alguien nos dice a través del WhatsApp de la radio, dice, ha cambiado tanto, casi me podía hasta representar. Dice, antes los preparativos eran infinitamente más complicados. Buscar información era un mundo. Ahora todo es tan sencillo, claro. Teniendo un teléfono e internet, tienes el mundo en tus manos. Antes, tener un atlas era fundamental. Un imagínate. Atlas, el libro de mapas.
2: Dios mío, yo voy con el Google Maps a pasar
0: el libro de mapas, esa es la clave.
1: Vamos a ir cerrando punto. Aparte de organizar, qué pena que no me ven mis compañeros en Tenerife, pero yo voy a abrir un mapa que nos ha dejado nuestra compañera Ana. Ay. De cuando ella va.
0: Ana tiene en su casa un museo, lo que quiere que hablemos.
1: Kushus o algo así. KYUSHU.
0: Eso
1: que
0: es.
1: Esto es en Japón.
0: No, te iba a decir que eso era para afuera.
1: Eso es en Asia. Entonces, yo estoy abriendo un mapa que me tapa la mitad de mi cuerpo, que mi pregunta, Kiko, o sea, ahora mismo me voy a tapar con este mapa que se escuchará, ¿no?
0: Bueno, te la acabas de convertir en pasmina.
1: Estoy tapando porque aquí hay aire acondicionado y me da frío. ¿Ustedes cómo iban a ir con la calle por esto, que se lo ponen delante
0: mira,
1: y no ven nada?
0: Pues yo como estoy casado con Willy Fo, habitualmente de todas esas cosas se encargaba mi marido, él doblaba el trocito que hacía falta o hacía, cuando había un poquito más de dinero, fotocopia. Y claro, fotocopiaba los trozos del mapa y lo ibas pasando, pues la fotocopia del mapa.
1: Claro, madre esto mía. Es una punta de.
0: Ay, Laura está flipando.
2: Yo estoy flipando, te lo juro. Yo sin la flechita que me digas ir a la derecha, ir a la izquierda.
1: Pero mira, y claro, después hay trucos. Por ejemplo, en Asia nos pasaba que el Google normal no funciona bien y funciona mejor el del iPhone. Porque si no se buguea y empieza a dar vueltas por todos lados y no sabes para dónde ir. Entonces también cuidado con las nuevas tecnologías.
0: Es muy novelero a veces eso, sí, ¿eh? Es muy novelero.
3: Siempre está eso de preguntarle a alguien que esté por allí cerca.
0: Oye, claro. ¿Sabes que eso antes funcionaba mucho? Y la gente además, eso sí que era un GPS, la gente te llevaba. La gente casi te cogía de la manita y te llevaba al sitio, te decía lo que tenías que hacer, cómo tenías que hacerlo, etcétera, etcétera.
1: Claro, todo esto son maneras de viajar porque, bueno, vamos a escuchar otra canción que ahora quizás esta es más mía. A mí esto me recuerda a un viaje así en coche.
2: Sí, no, un road trip.
1: Sí, no, una cosita. No es tan moderno, ¿eh? Es una cosa intermedia, tengo que decir, Kiko.
0: Esta es la Isla Bonita, ¿no?
1: No. Nos hemos saltado. Esta es. ¿Esta cuál es? Esta es Malibu de Miley Cyrus.
2: Ah, vale. Se me estaba preguntando a mí.
1: Perdón, culpa mía que yo desordené las canciones.
0: María se ha gobernado sola.
1: Mira, vas a hacer una cosa. Esta es Malibu de Miley Cyrus, claro. Pero una que es más de Kiko, para que no te tiempo a escucharlas todas. La Isla Bonita de Madonna. Yo
0: ay,
1: creo
0: claro.
1: Que es tuya.
0: Sí, sí.
1: Está si no te recuerda a viajar por el mundo.
0: Todos soñamos con que ella pensara que era La Palma.
1: Sí, claro.
0: Todos lo teníamos clarísimo. Esta mujer estuvo en La Palma.
1: Sí. Claro. Vale, ¿qué más cosas podemos comparar? Ya hemos hablado de GPS, aplicaciones para buscar. ¿Qué llevaban en la maleta ustedes antes?
2: Claro.
0: Bueno, yo ya he aprendido con los años a los por si acaso. A los por si acá, pero antes llevábamos todo, una playera para cada día, un pantalón para cada día, por supuesto que el interior de cada día, y ahora tú vas con lo práctico, cuanto menos equipaje, mejor. Y yo ahora tengo además como una idea que tenemos que está muy guay, que es la de cuando quieres quitar ropa, quieres cambiar ropa, pues esa es la que te llevas de viaje y la vas dejando.
2: Y otra cosa. Fíjate que yo creo que ¿sí? eso depende más de la generación de la persona que le pilles, porque hay gente que viaja con cuatro cosas y le sirve, y gente que a lo mejor se va dos días y se tiene que llevar la maleta entera. Que los por si acaso hacen mucho daño.
1: ¿Tú de qué bando eres?
3: Yo soy de los que lleva el doble para cada día.
1: Muy bien. Muy bien.
3: Doble de calzoncillo, de media, todo.
1: Que les pregunta Laura y Ángel, ¿ustedes llevan dinero en efectivo para viajar?
2: Yo siempre intento llevar una cantidad. Pero si no la llevo de aquí, la saco una vez llega allí.
3: Yo algo sí, pero claro, con esto de que ya las tarjetas de crédito y de débito puedes pagar con ellas casi en cualquier país, pues mira, te facilita mucho.
2: Como depende mucho del establecimiento también.
0: No, y ustedes no saben lo que era ir al banco, a la caja de ahorro, y decirle, mira, me voy a ir a tal sitio, necesito tal moneda, pues desde dólares, lo que fuera. Y tenías que ir como dos meses antes, tú dejabas tu dinerito, ellos te llamaban y tú ibas...
1: ¿Dos meses antes?
0: Sí,
2: dos meses, menos, mi madre.
0: Y salías con un sobre...
1: Sí, dos meses antes, Laura, no sabes dónde va a viajar.
2: No sé todavía.
1: ¿Has enterado semanas antes?
3: Fíjate, yo creo que hay muchos bancos que ya puedes pedir el dinero, el cambio, incluso a través de la aplicación, y ya luego vas al banco a recogerlo.
0: Pero fíjate, Ángel, fíjate, Laura, que había incluso países que te decían que eso nada más que lo tiene el Banco Bilbao, o eso solo lo tiene el Banco Popular. Determinados países, billetes de
1: algunos lugares. Y ahora llegas a un aeropuerto y tienes 10 casas de moneda
0: ahora,
1: de cambio, que no, tienes que mirar cuál te sale más barata.
0: Es que ahora yo he estado en destinos donde no he visto la moneda local, porque todo lo pagas con tarjeta.
1: Efectivamente.
2: Es que lo que decía, que con Revolut y estas tarjetas que haces el cambio de moneda directamente desde el móvil, es que no te hace ni falta al final.
3: Te llevas
0: tenemos una audiencia que es que sabe.
1: ¿Qué nos cuentan?
0: Me encanta. Nos dicen que la isla bonita de Madonna está en los cayos de Belice. Wow, yo he estado en Belice.
2: ¿Sí? ¿Ah, sí?
0: Pero no me acuerdo de la que yo estuviera Madonna con Isla Bonita. Pero sí sé que yo estuve en Belice. Mira, que además habla inglés en medio de Latinoamérica. Y si esta gente, ¿qué les pasó?
1: Hay una vez, es que cada vez somos más internacionales todos. Y una última cosa que no me gustaría, o sea, me gustaría poder hablar antes de acabar hoy, las fotos.
0: Ay,
1: Kiko,
0: por favor.
1: ¿Tú cuántas fotos te sacabas en su momento cuando empezabas a viajar?
0: Dependiendo de las perras que tenía, porque a veces las que tenía, carrete de 12, carrete de 24, de 36, que a lo mejor conseguías 37.
2: El carrete.
0: Y en el presupuesto que tenías del viaje tenías que guardar unas perritas para revelarlas. Entonces, a lo mejor podía llevar dos carretes. Tres carretes y regalabas dos y dejabas uno por si acaso.
1: Pues mira, ahora a día de hoy, con Karol G viajando por el mundo de fondo, que esto sí nos representa más, yo creo, a las nuevas generaciones. Lo único que nos limita para sacar fotos...
0: Carol G es Carolina G, ¿no?
1: La bichota, esa es, Carolina. La bichota. Pues ahora mismo lo único que nos limita a sacar fotos es tener la memoria del móvil lleno.
2: Eso es lo único que preparo yo antes de hacerme con el móvil.
1: Porque ¿cuántas fotos hacen ustedes de viaje?
2: Uf, yo... Si llega a 700, por lo menos.
0: No, claro, yo depende del tiempo, pero yo en la semana que estuve en Malta pudimos hacer 2.000 fotos.
1: Yo no quiero saber.
0: Esto era impensable.
1: En Japón.
0: Mira, en papel era impensable esa cantidad. Por cierto, nos dicen, antes era fantástico la quedada, la vuelta para contar el viaje y enseñar las fotos. Y si ahora mandas todo en el momentito.
2: Sí, tal cual. O lo subes a las redes sociales.
3: Todo en tiempo real, sí, sí.
1: Claro. Que nos dan 2 minutos, porque si no, Víctor Hugo nos mata, pero es lo que hablamos un poco el otro día, ¿no? Que quizás ha perdido un poco lo que nos decía Kiko de innovar, llegar allí y encontrar lo que te encuentres y no llevar una cosa cerrada de voy aquí, ¿no?
3: Okay. Sí, sí, tal cual. Y es que ahora lo tienes todo a la mano, incluso el álbum de fotos es que lo tienes, lo pones hasta en las redes sociales, que ya la gente sabe dónde está al segundo.
2: Le quita un poco la magia, ¿no? Pero bueno, así chuleas un ratito.
1: Y ustedes, rápidamente de irnos, si estando de viaje se quedan sin móvil, ¿qué les pasaría?
2: Yo me pierdo. Yo, bueno, en verdad, ¿no? Porque yo luego me pongo a darle la lengua ahí con la gente y encuentro camino. Pero es que yo te lo digo, el Google Maps es imprescindible para mí. Pero incluso estando en Tenerife, en Canarias, yo es que lo uso para todo.
3: No pasa nada, porque siempre iré con una persona que tenga móvil también y que no lo va a perder.

0: Tremendo.
1: Que, mira, pues las nuevas opciones, Kiko, que también nos facilitan mucho, pero eso, a veces nos perdemos un poquito, ¿no? El día a día.
2: Oye, Laura Ángel, cuéntenos, ¿el domingo a dónde vamos?
1: Eso.
3: Pues el domingo estábamos intentando cuadrar con algunas personas para ir a Gambia. Lo que pasa que
2: ¿has estado en Gambia?
3: Sí, pues mira, lo hemos intentado, a ver si nos esta semana la próxima, pues eso nos ha complicado un poco, pero la intención era Gambia.
2: Oye, Gambia es África y súper verde, muy sorprendente. Por cierto, yo en Gambia descubrí de dónde venían los anacardos.
4: ¿De dónde vienen los anacardos?
2: Buenas plantaciones de anacardos, son unos árboles parecidos un poquito a los nogales. De hecho, es como si fuera una nuez. Y dentro de cada bola, más o menos de ese tamaño, sale un solo anacardo, por eso es tan caro.
1: Es que viajar te culturiza, como se diga, te da información. Hay que viajar, hay que informarnos más y les hablar bien, no como yo.
2: Les vemos con los ojos de la radio el domingo. ¿Recuerden a la hora?
4: A las 9 de la noche.
2: De 9 a 10 de la noche. Gracias.
4: Gracias, chao. Adiós.
2: Andrea, enseguida buscamos, sí, ¿verdad?
1: Hasta ahora.
2: Aquí en Canarias son las 5 de la tarde. Es tiempo, como siempre, de Avance del Canarias a las 6 y de dar las buenas tardes a Víctor Hugo Pérez. ¿Qué tal, Víctor?
5: ¿Qué tal? Buenas tardes.
2: Pues parece que se nota mucho este viernes en las carreteras porque siguen las colas en la circunvalación de Las Palmas de Gran Canaria.
5: Sí, ese accidente que se producía hace unas 2 horas continúa habiendo problemas de tráfico en la zona, así que precaución y paciencia a los conductores, que eviten si pueden esa vía, esa circunvalación de Las Palmas de Gran Canaria. También hay problemas de tráfico en varios tramos de la Gran Canaria 1 sentido a la capital, así que también cuidado, paciencia y precaución a los conductores en esa Gran Canaria 1 sentido Las Palmas de Gran Canaria. Además, continúa la alerta por riesgo de incendios forestales en Gran Canaria y se añaden avisos por viento en Canarias. Altas temperaturas que tenemos en el archipiélago, se mantiene, como decimos, esa alerta en Gran Canaria por riesgo de incendios, pero se ha rebajado a prealerta en Tenerife, La Palma, La Gomera y El Hierro. Eso sí, a partir de esta noche se activa otra prealerta por viento en Gran Canaria y en La Gomera, y continúa activa la prealerta por calor. Ya han bajado un poco las temperaturas, pero, por ejemplo, en el aeropuerto de Tenerife Sur se han superado los 35 grados y también se han alcanzado los 35 en el sur de Fuerteventura y en Agüimes, en Gran Canaria. Situación complicada la que viven con todo esto los colegios de las islas. Padres y centros ya lo han denunciado, por ejemplo, en el IES El Doctoral en Santa Lucía de Tirajana, temperaturas de 40 grados en las aulas, incluso desmayos. Ana García es la presidenta del AMPA del centro.
6: Hemos tenido desmayos de niños, los niños con dolores de cabeza, sintiéndose mal, no pueden concentrarse, porque es una cosa decirle, otra cosa es estar dentro. Hemos llegado a los 40 grados dentro de las aulas.
5: Y en la apertura del año judicial en las islas, el presidente del Tribunal Superior de Justicia de Canarias, Juan Abello, ha considerado que es peligroso que los poderes públicos deslicen insinuaciones sobre los jueces cuando no acusaciones directas, porque nada es inocuo y eso afecta, dice, a la confianza del ciudadano en el Estado de Derecho. Y sobre el desahucio de la anciana madrileña, Mari Carmen cree que es una catástrofe, pero también es el resultado de un procedimiento legal seguido con todas las garantías.
7: Para eso están los servicios sociales, ¿no? Y para eso están los poderes públicos, para garantizar el derecho que todos tenemos a una vivienda digna. Pero la ley aplicada en este asunto es de 1994. Entonces el juez aplicó la norma que estaba en vigor. Desgraciadamente la consecuencia es indeseable, indeseada para todos.
5: En clave política, el presidente canario Fernando Clavijo ha recordado hoy que ya hay un marco regulatorio para los regalos que reciben los cargos públicos y lo que corresponde es cumplir las normas vigentes. Eso en respuesta a las declaraciones del ministro Ángel Víctor Torres, que ayer en la Radio Canaria hablaba de la necesidad de regular esos presentes.
8: El marco está, no hay que cambiar nada, ¿no? Por lo tanto, lo que hay es que cumplirlo. Y en este caso, nosotros siempre hemos sido muy respetuosos, lo hemos dicho siempre, porque creemos en la justicia y la separación de poderes. Será la justicia lo que tenga que determinar. Pero aquí lo que faltan son las explicaciones.
5: Clavijo, que concurrirá como candidato de Coalición Canaria a la presidencia del gobierno autonómico en las elecciones de mayo. Y desde hoy y hasta el domingo se celebra en el recinto ferial de Santa Cruz de Tenerife la primera feria Renacer, con la colaboración de Radio Televisión Canaria, un encuentro donde se ofrece información, formación y acompañamiento a familiares y pacientes de cáncer. Y Osune Charco es enferma de cáncer de mama, explica que ferias como esta permite tener herramientas y conocer a lo que te enfrentas más allá de la parte médica.
9: Es verdad que ellos te abordan la parte médica, ¿no? Pero ¿dónde queda el resto, no? O otra paciente que te pueda contar su experiencia, ¿no? O...

0: acaba de jubilar tras 40 años de trabajo, tendrá mucho que contarnos. Deporte a las 7:30 con el Deportivo. Tiempo extra y en la recta final repasaremos los sonidos más destacados que nos deja la semana.
1: Todo eso a partir de las 6 de la tarde y a partir de las 9, Víctor Hugo. Buen fin de semana.
0: Un saludo. 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
1: Ay, qué momentito este, más guapo, más bueno. ¿Por qué? Porque abrimos nuestra última hora del programa y nuestro compromiso de 15 horas semanales. Por supuesto, Andrea, que sí.
7: Hombre, que claro sí, que
1: pero,
7: sí.
1: Pero es que esta musiquita también nos pone.
7: A ver, es que esta musiquita suena a alguien que hoy está muy, muy, muy, muy lejos, pero cerquita, siempre presente.
1: Porque la radio tiene esa magia que es que nos acerca. Estemos claro. Donde estemos, nunca estamos solos.
7: Vamos a saludar a ver si alguien nos saluda. Hola.
1: Hola.
8: Hola, hola, hola.
1: Este hombre tiene pinta de ser Dani Mesa, ¿verdad?
8: Oye. Ahí está, presente, fiel a la cita.
1: Presente. ¿Cómo estás, Dani?
8: Pues muy bien, la verdad que muy bien. Me he venido de tierras de sol y calor, como estamos teniendo estos días en Canarias, a tierras de más sol y más calor. Estoy ahora mismo en plena Plaza del Pilar en Zaragoza.
1: Pero mira, tú te has ido ahí corriendo.
8: Bueno, corriendo no, pero a correr sí.
1: Ah, mañana tú ves.
8: La Winter Night Run, que sigue llevando pues esa marca canaria vinculada al deporte, y mañana pues tendremos la edición aquí en Zaragoza.
1: Tú sabes que corrí la primera edición de la Winter Night Run de Santa Cruz de Tenerife.
8: Sí.
1: Y la de las Palmas de Gran Canaria. A esa no me han invitado los pandillos.
8: Pues voy a tomar nota porque el año que viene la de Santa Cruz cumple 10 años.
1: 10 años,
8: Kiko,
1: o sea que estuve hace 10 años.
8: Wow. Eso, el tiempo pasa.
1: Pero mira, si tú supieras que estuve casi todo el rato corriendo con quien hoy en día, no, porque a veces ella me adelantaba y después se retrasaba, después adelantaba yo. Pues era compañera periodista aquí de la casa con Rebeca Paniagua,
8: claro.
1: Que hoy es diputada del Partido Popular, ella también es runner. Sí. Bueno, ella también. Yo sigue, no soy runner. Ella sigue corriendo.
8: Sigue corriendo. Sigue corriendo entre parlamentos y cosas de esas también, pero también recorre
7: ciudades. Yo lo siento, pero en esta conversación no puedo participar porque yo lo de correr...
1: Pero con lo que tú entrenas, Andrea, ¿una carrerita no te apetece?
7: Yo entreno fuerza, peso, pero a mí me pones a correr y se me sale, vamos, todo por la boca.
8: Andrea, reconoce que te está gustando.
7: A ver, he ido alguna vez porque mi entrenador me ha medio obligado, por no decir que me ha obligado.
8: Compartes también
7: avenida. A mí,
8: ¿sabes
7: lo que es lo que me gusta, Dani?
8: Dime.
7: Terminar e ir a desayunar.
8: Eso es lo que te gusta a ti. Hombre, yo iba a decir que tú compartes avenida con Kiko y conmigo, porque también entrenas.
7: Sí, por la avenida.
1: Mira, es una cosa que en este caso es...

0: Terminamos y cenamos porque es la night run, es por la noche, la
1: carrerita. También puede ser, también puede ser.
0: ¿Tú sabes lo que es comerte postres sin ningún tipo de remordimiento? Eso es una maravilla.
1: Qué rico. Ay, pero un desayunito, una tostada.
2: También. Yo digo que yo corro por comer, ¿sabes? Ese es como el objetivo. Dice, Dani, ¿tú por qué corres? Digo, yo corro por comer,
0: ¿sabes? Oye, yo no sé si el invitado que tenemos al otro lado del teléfono, si él es muy runner, si él no es muy corredor, porque miren, La Laguna va a celebrar mañana, este 26 de septiembre, en la Plaza del Tranvía de la Cuesta, una nueva edición de Saperoco Fe. Estamos hablando de una cita gastronómica y cultural que estrecha los históricos vínculos entre Canarias y Venezuela, ahora más necesario que nunca, ese vínculo con Venezuela, y lo hace a través de la música, de los sabores y las tradiciones compartidas. Y este año, además, ¿tú sabes qué va a pasar ahí, Dani? Yo lo que no entiendo, Dani, es porque a mí ahí no me han llevado de jurado. Es lo que digo yo, porque va a haber un concurso para elegir, ¿saben el qué? La mejor arepa.
1: ¿La mejor arepa?
0: La mejor arepa. ¿Tú te imaginas lo que va a ser ahí esta movida?
1: ¿Y quiénes van a ser los jueces?
0: Pues vamos a preguntar
1: sobre. Porque yo tengo hueco libre.
0: Mira, a ver si nuestro, a ver si nuestro invitado es capaz de saberlo, porque esto es una iniciativa en la que también colabora la Dirección General de Migración del Gobierno de Canarias. Su director general es José Telle. ¿Qué tal, José? Buenas tardes.
3: Muy buenas tardes y muy buenas tardes a todos los oyentes. Los veo corriendo. Corren el sábado a la Plaza del Tranvía, ¿eh?
0: Oye, director, ¿y tú eres de los que corres, practicas deporte, te metes un poquito en esta movida?
3: Bueno, corro. Ya runner no, pero correr sí corro, y algo de deporte de vez en cuando, cuando el tiempo lo permite, siempre se busca un huequito para mente sana, incorpore sano.
0: Eso de toda la vida se dijo. Dani, ¿cómo te llevas tú con esto de las arepas?
2: Yo, fantásticamente, tú sabes que mis orígenes chicharreros, eso cala, y una buena reina pepeada en cualquier momento es digna de saborear. Así que las arepas y yo somos, hacemos match con ahora la gente joven.
3: Totalmente compatible.
0: Ah, sí, o sea que tú con la arepa te mandas fueguitos, ¿no?
2: Sí, total, emoticono de fuego, fuego.
1: Es que claro, que Dani entonces seguro que también se une con nosotros y seguro que quiere ser juez de este concurso de la mejor arepa, pero bueno, no vamos a meter presión, sino para próximas ediciones. Pero bueno, director, esto es un ejemplo, ¿no?, dentro de todo lo que recoge, de un festival que también habla de más allá, ¿no? Al final nosotros conocemos muy bien eso de emigrar, ¿no?, de regresar. Entonces, también este festival, dentro de ese disfrute, ¿no?, de fin de semana, de comida, de música, lanza también un mensaje, ¿no?
3: Sí, totalmente. Se trata de convivir y sobre todo de una identidad y una cultura compartida, como no puede ser de otra manera, como pueblo migrante que hemos sido. Y también se trata de concienciar hoy en día desde la unidad, desde la convivencia, y desde un mensaje de paz y sobre todo de poder poner en valor lo bueno que tienen hoy en día los movimientos migratorios y no lo que se quiere hacer ver.
0: ¿Dani?
2: Es que si hay algo que une, eso iba a decir yo, es sentarse alrededor de una mesa, valga ahí la redundancia, o sea, sentarse alrededor de una mesa y compartir esos ratitos, bien sea con una arepa o con un zaperoco, que hemos pasado muy rápido por el nombre, ahí hay que indagar un poco más.
3: Sí, aparte yo creo que Gran Canaria es algo que compartimos mucho,
0: Sí, claro. Y además está tan rico eso, ¿verdad? Canarias y Venezuela, José, comparten familia.
2: Siempre, es que
0: recuerdo y una historia siempre de ida y vuelta que sigue muy presente en nuestra sociedad, que va a tener mañana de especial este encuentro y este concurso de arepas.
3: Bueno, lo especial no solo es el tema gastronómico, sino que yo creo que la parte sobre todo social, que van a haber muchas entidades hoy en día que colaboran, ayudan y acompañan a todas esas personas que retornan, y también personas pues que han tenido que emigrar dejando todo atrás, como nosotros lo hicimos en su día, pero sobre todo también en torno a la música, a las actividades infantiles, expositivas. O sea, yo creo que tenemos un abanico de posibilidades maravillosas este sábado para poder compartir en torno a esa mesa, pero con esa mesa, esa arepa y una buena música canaria o venezolana, mejor todavía.
2: Y en un marco incomparable, porque la Plaza del Tranvía es uno de esos espacios que tiene la ciudad que a veces pasa por desapercibida y no es tan conocida. Bueno, yo reconozco que sé dónde está, he pasado por ahí en más de una ocasión.
3: Sí, es una plaza de verdad, un marco incomparable y sobre todo un lugar icónico, sí, que era donde estaba la antigua estación del tranvía, que había en La Laguna.
0: Digo yo, director, que el saperoco, a lo mejor aquí, igual ahí le llamamos maparraquito, por la provincia de Las Palmas a lo mejor le llamamos más carajillo. Yo no sé un poco el saperoco cómo lo llevamos.
3: Bueno, yo creo que muy bien. Da igual el nombre como se utilice, sino lo bueno es que te quede un buen sabor de boca. Yo creo que, sin lugar a dudas, quedará un buen sabor de boca. De hecho, es la segunda edición este año. Ya el año pasado tuvimos la oportunidad de poder compartir el primer saperoco. Este año es el segundo. Vienen artistas de Venezuela, artistas aquí canarios. Y sobre todo lo que se trata es eso, un espacio para poder compartir y para poder pasar un rato agradable, que no todo va a ser trabajar también, sino también disfrutar, y sobre todo en torno a la cultura canario-venezolana, que tiene mucho que decir de nosotros y del pueblo de Venezuela.
1: A mí me gustaría...
2: ¿Y qué horario tiene, Kiko? Porque la prueba es por la noche, a lo mejor a mí no me importa darme un saltito mañana, ¿sabes?
1: Claro.
3: Sí, arrancará más el sábado a las 12 del día, arrancará a las 12 del día, casi hasta las 7, 8 de la tarde, que estaremos sin parar, con actividades, como digo, musicales, actividades culturales. Habrán talleres de música de instrumentos canarios, de instrumentos venezolanos. Vendrá una gran artista de Venezuela, de música llanera. Y sobre todo, pues, después grupos tanto canarios aquí como de grupos venezolanos hoy en día que se encuentran aquí en Canarias, y poder disfrutar y poder pasar este rato, el cual los espero ver por allí, ¿eh? Vengan corriendo, y si no corriendo, por lo menos en barco o en avión.
1: Y a mí me gustaría incidir un poco más en las arepas, la verdad. Ahora mismo es una buena hora para merendar, si uno tiene hambre.
0: Ay,
1: pero,
0: esa de carnita mechada.
1: Yo le iba a preguntar al director, en este caso, si usted tiene alguna favorita o no. A mí la verdad que me da igual la que me pongan delante. Yo no sé, director, si tiene alguna, o incluso usted de hacerse también, porque hay gente que se las hace en su casa.
3: Hombre, yo la verdad es que hacerlas como tal no, porque la verdad es que hacer la masa es toda una ciencia y tiene que tener mano para poderlo hacer. Pero comérmelas, por supuesto que sí. Y una buena arepita de mechada con quesito llanero, no le digo que no.
0: Oh, es una auténtica
2: maravilla.
0: Yo invito
2: a todo el mundo a hacer la masa, porque si yo, este cuerpo presente, es capaz de hacer masa de arepas gracias a que mi madre me enseñó en mi Orotava natal, y aquí al que está oyendo, yo me calzo unas masas de arepa y unas arepas buenísimas, ¿eh? O sea que tampoco es tan complicado, director.
3: Un buen alumno, ¿no? Bueno, no es complicado, sí. Pero tiene su ciencia, ¿eh? Como todo tiene su ciencia, pues tiene la cantidad de agua, de harina a pan... La sal,
2: y saben que ahí después hay un debate también, igual que tenemos el de la tortilla de papas con o sin cebolla, con las arepas está también el mundo de fritas o al horno.
0: Ahí hay también debate,
2: ¿eh? Hay un debate, ¿no?
1: Hombre, ahí fritas, también. ¿No?
3: Aunque ya cada día más aquí en Canarias, ya cada día más se hacen asadas y se hacen al estilo 100% venezolano, que ya se ha ido introduciendo esa cultura, porque es verdad que es como la comida Tex-Mex. Es así, luego, una mezcla rápida de la arepa frita ya. En Venezuela no la consiguen mucho, por así decirlo.
0: Y luego no quiero crear un conflicto diplomático, pero otro debate es, ¿la arepa es de Venezuela? ¿La arepa es de Colombia? Pero,
1: ¿de dónde es?
0: Pero hay siempre que te dice...
3: Yo, Pico, no me voy a meter en ese debate, lo dejo para quien quiera debatir.
0: No, pero...
3: Yo me la como y hasta ahí llego.
0: Hay una respuesta diplomática que a mí me encanta, y si no, es que antes todo se llamaba la Gran Venezuela. Entonces, bueno, la arepa es venezolana.
3: Yo creo que tienen mucha cultura compartida también, y al final, bueno, es como todo.
1: Sea donde sea, lo importante es que van a poder disfrutar, van a poder probar, ¿no? Y también con música, como por ejemplo el concierto, si no me equivoco, de Scarlett Linares, que vamos a escuchar, por ejemplo, una canción, Valiente. Ustedes imagínense, este fin de semana, comiéndose una arepita, con esto de fondo.
0: Me veo,
2: buena compañía, los chiquillos en un tallercito. Ay, yo lo estoy viendo, planazo.
3: Ya después de ahí a bailar un joropo.

0: Es que Venezuela, lo sabemos bien, ocupa un lugar fundamental en nuestra memoria migratoria de Canarias. ¿Qué importancia tiene hoy, verdad, más que nunca, ese vínculo, José, director, entre Canarias y Venezuela, entre Venezuela y Canarias?
1: Sí, totalmente, y después de la tragedia que hace escasos días, por no decir ayer, cumplió 3 meses después de estos fatídicos terremotos, la verdad es que yo creo que más que nunca hay que estar con el pueblo venezolano, hay que estar con el pueblo canario que hoy en día vive en Venezuela, y yo creo que cuando más hace falta siempre hemos dado la talla, hemos estado a la altura, y la seguiremos estando y la seguiremos dando, y desde luego desde el gobierno trabajando por y para ello.
0: Lo cierto es que mañana va a ser un día para festejar y para recordar absolutamente todo esto. Información práctica, José Telle, director de general de Migración del Gobierno de Canarias, en torno a las 12, ahí en la Plaza del Tranvía, en La Laguna.
1: Exactamente, el sábado a partir de las 12, pistoletazo de salida non-stop, y a comer, a disfrutar y desde luego a bailar también.
2: Y falta un dato, que ¿ah? Es que hay que ir sin desayunar, ese dato claro. Es importante también. Sí. Claro. Sí, hombre,
1: y sin desayunar también.
2: Y con una gran sonrisa, ¿sabes?
1: Y sin cenar también, si quieren ir, pueden ir y así aguantan más hasta la tarde.
3: Y aprovechando un poco, ¿no?, de lo que hablamos de este festival, ¿no?, de aparte de disfrutar, como lo hemos dicho también, de ese mensaje que se lanza, me imagino, director, también, ¿no?, el hecho de que la gente joven se acerque porque al final, gracias a la cultura, ¿no?, a la música, a la gastronomía, también se pueden acercar esas nuevas generaciones a quizás, ¿no?, todo este tipo de culturas, de tradiciones que quizás no conocen tanto.
1: Exactamente, yo creo que las nuevas generaciones y los jóvenes tienen que acercarse a conocer cuál es una parte esencial de nuestra historia como canarios, como migrantes, y un pueblo sin historia es un pueblo sin identidad, con lo cual lo animo también a toda la juventud, que sin lugar a dudas será igual de atractivo para todas las edades, de los más pequeños hasta los más grandes.
0: Además, José Tellez también ha sido director general de Juventud del Gobierno de Canarias.
1: Aquellos tiempos, Kiko, ¿te acuerdas?
0: Pero, el tiempo pasa para todo el mundo, ¿eh?
1: Sí, totalmente.
0: De hecho, es que Zaperoco utiliza precisamente la gastronomía, la música y la cultura como herramienta de encuentro. Al final, puede la cultura, y debe hacerlo, ayudar a favorecer la integración y la convivencia. Esto es una realidad.
1: Totalmente, y sobre todo a poner y a transmitir valores, que yo creo que la sociedad en la que vivimos hoy en día, tan convulsa en torno a lo que tiene que ver con las migraciones y los migrantes, creo que hoy en día es totalmente necesario poder volver a recuperar esos valores que nos hacen pueblo, nos hacen sobre todo canarios, que es que nosotros tuvimos que salir un día y nos encontramos un mundo totalmente desconocido, dejando todo detrás.
3: Tan importante,
4: qué
3: ¿no?
4: Importante es, sí, recordarlo, porque también a los que somos más jóvenes, ya ahora me pongo en tu bando, Andrea,
3: no,
4: ¿sabes?
3: No, ya lo vi ya.
4: Yo puedo estar en el bando tuyo de joven o en el bando de Kiko.
3: Depende
4: cuando
3: del
4: de
3: tema.
4: 10 años, ¿sabes? Sí, pero qué importante es esto, ¿no? El recordar y también poner en valor la memoria histórica, ¿no? Que también hemos tenido y que, bueno, pues que como estamos diciendo, todo es un toma y daca, ¿no? Lo que en un día fue, ahora vuelve.
0: José,
1: y es verdad, al final todo cíclico, y la vida, uno nunca se sabe cuando nos fuimos se ha olvidado, cuando ellos vienen está más actual, pero uno nunca sabe las vueltas del devenir de la vida, como se suele decir.
0: Okay. Y mirando al futuro, director, ¿qué mensaje le gustaría trasladar a las familias canarias y venezolanas que van a participar en este Zaperoco? ¿Y qué se va a encontrar también la gente que vaya por primera vez, ¿no?, a este encuentro de la sociedad canaria con la sociedad venezolana?
1: Bueno, lo que se van a encontrar y el mensaje es eso, un mensaje de compartir, un mensaje de poder estar sin estar viendo de dónde viene uno, de dónde procede, y sobre todo poder sentarnos alrededor de una mesa a comer, a disfrutar de la música y sobre todo a conocernos, que yo creo que eso es importantísimo, que es el poder conocernos y el poder estar un tiempo juntos sin ver de dónde viene uno o hacia dónde fue.
0: José Telle, director general de Emigración del Gobierno de Canarias, que vaya todo bien mañana y siempre.
1: Muchísimas gracias y de verdad, Encantadísimo de escucharlos y de compartir con ustedes esta tarde.
4: Te va a llegar un tupper con una etiqueta que pone Dani Mesa Totó, ya cuando tú puedas nos los haces llegar a la radio.
1: Se los mando que le llegue corriendo.
4: Hay que hacer que los tuppers sigan siendo un medio de ida y vuelta. Eso también ha estado intrínseco en la vida y en la cultura.
1: Identidad propia.
0: Para nosotros nuestra palabra fiambrera.
4: Totalmente, sí, una fiambrera de ida y vuelta.
1: De toda la vida. Delatón de toda la vida que tenía las abuelitas, así que te la daban para ir a
0: la Un abrazo grande, mi niño.
1: Un abrazo grande.
0: Totó, ¿y tú para correr te pones música? ¿Cómo corres? ¿Qué tipo de música te pones?
4: Pues eso es un poco depende, porque depende cómo estés. Sí que es verdad que si formo parte de un evento, suelo ir a orejas destapadas, ¿vale? Mm. Porque también sé que los eventos invierten mucho en esa animación en los circuitos, ¿no? Y que haya pues batucadas, comparsas, diferentes actuaciones musicales, cantantes, y cada vez más pues las pruebas en ciudad se están convirtiendo pues también en una pequeña fiesta, ¿no? Del deporte, y entonces me gusta también disfrutar y compartir y ver cómo a lo mejor, pues bueno, hablando también de lo que estábamos citando ahora, ¿no? Un poco la cultura y cómo la Danía también sabe animar, bueno, suelo ir así. Pero sí que en los entrenos, pues hombre, ya uno va buscando también sus playlists favoritas y depende pues el ritmo, el tipo de entreno, si tengo tiradas un poco más largas, más cortas, pero yo soy 100% un popero español, así que soy de musiquita en español.
0: ¿Y qué distancia correrás mañana?
4: Pues mañana voy a hacer estoy con el 10K, con los 10 kilómetros de
0: esta. ¿Cuánto tiempo crees tú, Andrea, que Totó puede correr 10 kilómetros?
3: A ver, yo media hora hice 3.
0: ¿En media hora hiciste tres? En media hora.
3: Pues yo, sí. Andrea Pérez, que ya no he corrido en su vida.
0: Sí, en media
4: pero
0: hora.
4: ¿Pero ibas caminando para atrás, Andrea?
3: No, mi niño. O sea, iba por tiempo. O sea, a mí me explicaron. La primera vez, corres X y caminas X. Era algo así.
0: Si en media hora.
3: No era media hora corriendo totalmente. Era caminando y corriendo.
0: Si en media hora haces tres, pues entonces 9 kilómetros.
3: Él lo hace en 40 minutos.
0: Sería hora y media.
3: Él lo hace en una hora, los 10 kilómetros.
0: No, menos. ¿No? ¿En cuánto lo haces, Totó?
4: Mucho menos, sí. Ah. Hombre, yo por suerte, ya hemos hablado de esto otras veces, llevo ya mucho tiempo entrenando de manera consciente y, hombre, ahora mismo, mañana, probablemente un 10K me pueda salir en unos 41 o 42 minutitos más o menos.
3: O sea, casi lo mismo que yo, 3 kilómetros.
0: Yo el último que hice estuve bastante por arriba, 50 minutos.
4: Bueno, pero yo a todo el mundo que nos esté escuchando siempre le digo lo mismo. Lo importante es hacerlo, disfrutarlo como todo en la vida.
0: Totalmente.
4: Y hombre, todo lo que sea, siempre menos de 6 minutos el kilómetro.
0: Todo que se nos llena esto de gente, muchacho, que se nos llena esto de gente.
3: Que nos ponemos a hablar y se nos va el tiempo.
0: Que nos vamos con Millón Vivo. Un beso grande. Disfrútalo.
4: Adiós. Disfruten. Chao.

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0: Qué bonito cuando uno está trabajando en la radio y dice, pero ya se me está acabando el programa de hoy. Pero bueno, qué rápido se me ha pasado la tarde. Buscamos ya el epílogo con el compromiso de nuestras 15 horas semanales y lo vamos a hacer de la mano de un hombre al que, como saben, respetamos mucho, el cantautor y maestro Rubén Rodríguez. ¿Cómo estás?
1: Muy buenas, Quiquillo, pues maravillosamente bien.
0: Ay, hacía tanto tiempo que no me llamabas Quiquillo.
1: ¿Verdad?
0: Me hace una ilusión bárbara.
1: No, a mí me hace mucha más ilusión poder estar contigo y compartir cada semana en tu formato, que este Roscas y Cotufas es mítico y que cuentes conmigo para esto, me encanta.
0: El regalo es el que tú nos haces a nosotros, porque con este Millón Vivo le vamos a dar la mano a ese proyecto que tú tienes y que nos encanta y que somos súper fan, que es ese concierto paliqueo.
1: Concierto paliqueo, un formato que de entrevistas cantadas que traigo a diferentes músicos de la escena de Canarias, tanto como consagrados como gente emergente, gente con la que apostamos, gente que merece la pena o la alegría, mejor dicho, descubrir, porque a mí siempre me gusta más decir que merece la alegría, no que merezca la pena. Y ahí pues ponemos a en el mismo escenario, con el telón de fondo de la 101 Brass Band, 12 músicos maravillosos en escena, pues ponemos a dos músicos de Canarias a hablar sobre un tema concreto, a paliquear sobre un tema concreto, y luego pues les hago preguntas en formato de canción y ellos me responden con parte de su repertorio, canciones que pueden responder con esta pregunta que yo le hago. Entonces es una forma diferente de unir esos dos mundos que a mí me apasionan, que es el de la comunicación y el de la música.
0: ¿Y eso cuándo lo haces?
1: Esto lo hacemos una vez al mes, grabamos estos programas en directo en el espacio La Granja, en Santa Cruz de Tenerife.
0: Qué rico ese espacio, ¿verdad?
1: Es súper guay, porque no solamente es un espacio más creado para las artes escénicas, pero que incluimos el tema de la música. Llevamos mucho tiempo que querían hacer algún formato musical que tuviera una continuidad en el tiempo, y ya llevamos 12 programas, 12 meses grabados en el espacio La Granja, y comenzamos con una nueva temporada con muchas ganas.
0: Y que luego tenemos la suerte de oírlo aquí en la radio pública, en la Radio Canaria.
1: Las Navidades son de Concierto Paliqueo. Llega Concierto Paliqueo en Navidad y ahí tendremos una entrega de 10 o 12 programas de esta temporada.
0: Y hoy nos traes como un aperitivo, ¿verdad? Aquí como un pequeño enyesque con un súper regalo a Millo en Vivo. Bueno, esto es un auténtico regalo de lo más exquisito.
1: Bueno, yo no sé si es un auténtico regalo o un dardo envenenado, pero no, yo lo hago con todo el cariño del mundo. Yo lo hago con todo el cariño del mundo.
0: Dardo envenenado nunca en la vida.
1: Puede ocurrir.
0: Y menos viniendo de ti.
1: Tú sabes que hay gente que te dice, mira, toma este regalo, y después tú dices, bueno, realmente...
0: ¿Dónde está el ticket? ¿No viene con ticket regalo?
1: Esto se puede cambiar.
0: Oye, presentándonos a nuestros invitados de hoy, que anoche tuvieron un concierto de lo más entrañable, de lo más bonito, y han tenido así la gentileza hoy de venir también con nosotros, porque a veces pasa, esto lo sabemos los que estamos a este lado, que algunos artistas van a los sitios para vender entradas.
1: Claro,
0: pero
1: total.
0: Fíjate qué guay que esta gente viene, pues porque ya vendieron todo.
1: y no tienen nada que vender, solamente tienen que vender la música.
0: Pero tienen mucho que ofrecer.
1: Claro,
0: fíjate.
1: Tienen que ofrecer tantas cosas. Mira, ellos son dos baluartes ahora mismo de la música en Canarias y también de la música de autor, que a mí eso es algo que me encanta porque son compositores y compositoras de canciones, y una viene de Valsequillo, de uno de los pueblos que más quiero del universo, porque siempre me ha abrazado mucho.
0: ¿En nada la suelta del perro maldito?
1: Nada, ya nos queda una semana, creo, ¿no? Para lo hablamos con ella. Y otro viene de un poquito más allá, pero que yo lo quiero con toda mi alma, porque es mi hermano y me ha encantado coincidir con ellos aquí sin saber que íbamos a coincidir. Y él es David Díaz, uno también de los timplistas y de los músicos y compositores que prometen de aquí a un poco tiempo lo vamos a estar escuchando en todas las esquinas. Y ella es Ana Falcón.
0: Pero mira, y él viene de ingenio, ¿verdad?
1: Él viene
0: que
1: de ingenio.
0: Ese detalle.
1: Él viene de ingenio.
0: Este maravilloso.
1: Aquí somos todos del mismo esquina. De la misma
0: vamos,
1: esquina.
0: Un pimpollo y una pimpolla.
1: Total.
0: ¿Cómo están?
2: Buenos días, Rico. Muy bien.
0: Oye, que te acabas de levantar, ¿verdad?
1: Sí. Sí.
0: Las cinco y pico
1: de la tarde,
0: mira,
1: cinco y media.
0: Quítale esa fama a los músicos, ¿eh?
2: Nosotros no dormimos, solo pensamos con los ojos cerrados.
0: Chiquillos, ¿cómo estuvo el conciertito de ayer? Que ayer hicieron un regalo súper bonito.
3: La verdad que es súper bonito. Para nosotros fue un momento súper especial, porque además era eso, abrir la casa de un lugar, ¿no? Que al final es Ingenio, que también es la casa de David, de algún modo, y aquella casa de la Fundación Nanino, que nos abría la puerta y que nos acogía como eso, como si fuera nuestra casa. La gente nos acogió también muy bien, acogió muy bien el formato. Estaban muy atentos, muy emocionados, como viviéndolo como si estuviesen ellos en el mismo escenario. Y la verdad que fue un regalo, porque son esos espacios que te permiten no solo llevar una propuesta artística, sino poner en palabras, en el micro y en el foco, tus propias canciones, ¿no?
0: Conocí muy poquito a Nanino, porque yo era jovencito y él murió demasiado pronto, pero hubiera estado inmensamente...
1: Una de las ventajas de tener un poco más de edad,
2: Una de las ventajas de tener un poco más de edad, que has conocido personajes ilustres.
0: A Danilo, y él estaría encantado con este proyecto, porque siempre tuvo esa defensa del folclore, pero también siempre buscó valores.
2: Sí, y sobre todo también factores diferenciadores, que en el folclore no solamente fuera la sota, caballo y el rey, que está muy bien en el folclore, sino que nos atrevamos a profundizar y a experimentar con las raíces, ¿no? Que están para eso. Sin perderles el respeto, pero va a jugar.
0: ¿Qué ofrecieron ustedes ayer en ese concierto en la Fundación? Lo diré, en la Fundación Danilo Díaz Cutilla.
4: Pues mira, empezamos siempre nosotros con este formato que llevamos haciéndolo en varias oportunidades que nos han dado. Siempre intentamos hacer una mezcolanza entre la música de autor, el folclore, obviamente, pues también donde estábamos, en tremenda casa y tremendo baluarte de la cultura canaria, un poquito de folclore, como se merece, y también algunas versiones que hoy traemos también, que también Nanino, nos enteramos ayer que Nanino apostó mucho también por traer de Sudamérica algunas canciones a su tenderete. Entonces mezclamos un poquito de todo, sobre todo apostando siempre, gracias a la gente que nos llama, que nos da la libertad de tocar nuestras canciones, un poquito de folclore y también un poquito de versiones, pues, de todo tipo.
2: Pero que ustedes no se conocen de hoy, ni es el primer proyecto que están juntos. No, ustedes llevan tocando y cantando juntos. Llevamos, ya una tira de años para los jóvenes que son.
0: Pero sí, mira, tantos no, porque esta mujer tiene...
2: No, pero...
0: Tiene 23 años. ¿Cuándo empezaste, muchacho?
3: Pues la verdad que ha sido muy bonito. Muy bonito, porque el camino pues se me ha ido abriendo un poquito, pues, de mano de todos mis compañeros que me han seguido la mano. Yo creo que más o menos... No sé, yo empecé muy pequeña en una agrupación folclórica con mi abuela, que iba en el pueblo ahí, como que se reunía a las clases de yoga, pues yo iba a la agrupación para que ella me cuidara ahí. Es que al final fue algo muy de esto, ¿no? De reunirse con las vecinas. Y David también parte de esa base de también haber tenido un poco de cuna dentro del folclore. Y claro, pues ahí al final pues fui confiando con mis composiciones, con mis ilusiones de entonces, y ya empecé a dar conciertos en base
0: a eso. Pero ¿de qué edad estamos hablando? ¿8, 9, 10?
3: Cuando yo empecé como con 6 añitos en la agrupación folclórica, porque era que me estaba cuidando ahí, no tenía otra, no me podía salir corriendo.
0: ¿Y dónde estaba UNICEF en esa época?
3: Pero no. Sí, ya con mis canciones quizás a los 17 años, por ahí.
2: Wow. Sí, pero siempre decía, ve, mira la niña cómo canta, mira, te va a cantar ahora una folía, mira cómo canta la niña, qué bonito.
0: Y todavía estuviste en coros y danzas de ingenio.
4: Sí,
0: conozco a ningún músico de ingenio que no haya pasado por coros y danzas de ingenio.
4: Eso es,
2: pero porque el jefe, el maestro, está todo el día fillando.
4: El maestro, carnet de coros y danzas. Hombre, una de las cosas que tenemos que alabar de coros y danzas es la escuela de folclore.
0: Maravilla.
4: Es la escuela de folclore que yo tuve el gusto de dirigir y de llevar como monitor esa escuela. Ahora no sé si este año también podré por el tema laboral, pero le damos mucha importancia al tema de la cantera y al tema de los niños y las niñas.
0: Y ¿no? Te llamas igual que uno de sus creadores, ¿verdad?
4: Me llamo, soy tocayo de David Castellano, exactamente.
2: ¿Pero bueno, por casualidad o porque...?
4: Casualidad.
2: Imagínate.
4: Casualidad.
2: Que la historia cambiara de repente.
0: ¿Te tendrás que llamar David para estar ahí?
2: Yo creo que sí, para que te den un cargo, una responsabilidad.
3: Es que de hecho el nombre real de David, ¿cuál es?
2: ¿Cuál es tu nombre real? No, dilo, por favor.
0: Oye, el espectáculo... espérate, explícame eso que yo me quedé explicado. O sea, ¿que tienes otro nombre o...?
4: No, eso.
0: A ver, ¿eso cómo es?
4: No, soy David José.
0: David José, yo pensé que era otra cosa. David José es nombre es como de culebrón, así como una cosa nuestra, ¿no?
4: No, pero sí es verdad que da la casualidad. Sí es verdad que tenemos el mismo nombre y pensamos de manera parecida en cuanto a esto de folclore. Entonces, tener de mano a una persona que apuesta también por, o que te ayuda como monitor a ir de mano con la cultura y el folclore, es un gustazo.
0: Sí. Esta gente vinieron con el timple, con la guitarra, tú
2: claro,
0: con tu guitarra.
2: Millón en vivo.
0: Coge fundamento, mi niño, venga. ¿Qué va a pasar a partir de ahora?
2: Pues mira, ahora lo que va a pasar la dinámica, vamos a hacer una dinámica de concierto paliqueo, ¿vale? Para que la gente vaya entrando en este mood y conozca el formato, pero también los conozca a ustedes desde otro punto de vista. Yo les voy a hacer una pregunta cantada y ustedes responderán lo que a ustedes les cuadre, si les cuadra algo, con el repertorio que ustedes tienen. ¿Jugamos?
3: Okay,
4: ¿vamos a jugar?
2: ¿Sí?
4: Venga.
2: Vamos allá. Esto es súper sencillito, dice así.

0: Wow, madera y vos, que es el espectáculo de ustedes anoche.
1: Exactamente.
0: Ese proyecto musical que comparten. Pero eres un artista, Rubén.
1: Bueno, iremos cogiendo otra allá. Pero ahora lo guay de esto es que ellos, según escuchan la canción, tienen que responder con una canción como si fuera...
2: La tenemos.
1: Pues venga,
0: la tienen, seguro.
1: Venga, Vision.

Antes de mí, el arte ya corría por sus venas, debajo de su piel, a salvo. Antes de mí, muchas ya escribieron, bailaron, cantaron. Dejaron su mensaje en un idioma imborrable y que perdura en el tiempo. Con su voz, con sus pasos, con su tinta, con su movimiento. Por eso quizás yo hoy bailo, canto y escribo, con mi piel y con mi voz, pero por ella.

0: Absolutamente emocionado, no me salen las palabras y todo el momento imaginando a tu abuela contigo yendo ahí al lugar de ensayo, cosa más bonita, Ana.
1: Tal cual es, de todas las personas que han precedido y que me han abierto el camino.
2: ¿Ves lo que tiene en la voz?
1: Vamos a estar aquí.
2: ¿Ves lo que tiene
1: en
2: la voz?
1: Con un micro en mano. Por cierto, estos versos de del interludio de recitado son de Andrea González.
2: Qué bueno, sí.
1: Que bueno, que también es una persona que me ha inspirado mucho compartir con ella y no quería tampoco pasa la oportunidad para rendir el homenaje.
0: Pero bueno, estás tardando ya en esto, llevarlo a toda Canarias, llevarlo a todos lados.
2: Lo lleva.
0: ¿Cómo está el proyecto, tu primer disco?
1: Pues mira, muy cerca, más cerca de lo que pensaba, porque al final esto, ¿no? Como que se va acumulando y esas ganas están ahí de por medio, no sabes si es el momento, ¿no? Pero la verdad que con mucha ilusión, porque ya voy a empezar a grabar todo y bueno, que es mucho más cerca que lejos está. Y bueno, se prevé que para mediados del próximo año ya esté todo fuera.
2: Es belleza absoluta lo que plantea Ana por su parte, pero también lo que está conversando David con el timple, es una locura, o sea, de bonito y una comunión cuando la simbiosis se consigue. No siempre es fácil, aunque haya dos artistas encima del escenario que sean muy versátiles y que tengan una capacidad potente de tocar o que tengan mucho talento, de poder buscar el camino en el que ninguno de los dos está pisando al otro, sino se acompañan. Y eso es algo súper bonito y que genera en el espectador pues que ese epilómetro o esas emociones funcionen, porque lo que está pasando en esa conversación entre timple y voz y la guitarra, o sea, por eso ese madera y voz, todos esos instrumentos que suenan desde la madera, y la voz de Ana, y que ojo, y que David canta también súper bueno, y es unas canciones súper potentes.
1: Súper
2: bonito. Lo pasa que le cuesta y no se atreve tanto, pero hace cosas que yo, por ejemplo, que escribo canciones de hace mucho tiempo, valoro de una forma brutal lo que hace que es de loco. Pero ¿a qué te puso el pelómetro a todos?
0: Por favor, absolutamente emocionado y de verdad imaginándome ahí en ese balsequillo, sí, de la mano de tu abuela, yendo al lugar de ensayo, disfrutando ambas, tú aprendiendo, ella orgullosa de, o sea, su nieta.
1: De la mano de quienes he conocido y que me ha llevado de la mano y quienes no he conocido incluso, ¿no? Que sí, de eso habla la canción, porque al final, claro, entre todas han hecho que pueda ir.
0: En todo siempre hubo alguien que nos hizo camino. Y por eso debemos estar siempre agradecidos al camino.
2: Hoy hablamos de los influencers, ¿no? Como esas personas que influyen en nuestra vida, y tal, el youtuber, no sé qué, y al final nuestras influencers verdaderas son nuestras madres, nuestras abuelas.
0: No seré yo quien critica a los influencers, las influencers, pero influencer la abuela de la niña.
2: Por eso, ahí tenemos influencer clara.
0: David, empiezas a tocar el timple con 15 años.
3: Con 15 años.
0: ¿Cómo fue ese encuentro con el instrumento?
3: En mi familia no hay
0: tradición.
3: En mi familia cercana no. Sí, es verdad que unos tíos de mi padre y mis ancestros, pues sí, pero en mi casa nada. Y empiezo a estudiar. Me quedo prendado por el instrumento en coros y danzas y ya después empiezo a tocar el instrumento como solista, simple de forma solista, y ya empiezo con Germán, que a colación de esto, que lo que decía Rubén, Germán López me ha enseñado también a esto. Cuando tú tienes varios roles, cuando tú acompañas, cuando tú eres solista, eres timplista solista. En este caso, lo único que yo me dedico a hacer cuando toco con esta persona que es maravillosa es ponerle los zapatos para que ella camine. Y teniendo siempre claro que yo solo le voy a poner los zapatos para que ella llegue antes a la meta.
0: ¡Qué generosidad! Siempre.
2: Pero no, la música va de compartir, Kiko, de demostrar más, ¿no?
3: Exactamente. Y por eso me encanta siempre tocar con Ana y compartir estos ratitos con ella. Sí.
1: Es un lujo porque somos muy amigos también. Sí. Y que ha sido la música la que nos ha unido. Que ha sido eso.
0: Tengo curiosidad, tampoco tengo yo demasiada de aquello, ¿no? Pero de repente alguien que estaba escuchando la radio dice, pero bueno, tenían timple, guitarra y percusión. No, la percusión eran ustedes, con el timple y con la guitarra.
2: Bueno, pasó la madera, mira la madera que tiene para que suene eso.
0: Mira, por eso se llama madera y voz el espectáculo.
3: Sí, la voz la pone Ana. Ajá. La madera puede ser también que es mi seudónimo de cantar canciones, aparte de tocar madera.
0: No, cuando piensas en madera no mires para mí.
2: quita.
0: Yo soy un poco el hermano de Pinocho, de madera, pues estoy tompenado siempre.
2: No lo vayamos por ahí, por favor.
3: Mi seudónimo es Madera de Tea, aunque todavía no me he presentado como tal, pero...
0: Oye, pero eso es un nombre súper bonito, porque la madera de Tea es una madera muy buena.
3: Exactamente.
0: Muy potente, muy resistente.
3: De ahí su nombre. Entonces el madera y voz es nada más que eso, y a la misma vez la metáfora del instrumento y y la voz de Ana.
0: Ay, yo no sé tú, Rubén, pero yo me he quedado con ganas de un poquito
2: bueno,
0: más.
2: Bueno, tú y todo y toda la audiencia de que tenemos y ganas de escucharlo, porque hacen cosas completamente maravillosas. Y además quiero también decir una cosita nada más.
0: Pero mira, David es bilingüe, también toca la guitarra.
2: Este toca de todo, todos los idiomas. Toca los idiomas, como le dejen la púa, el bajo, todo lo que quieran lo tocan. Pero sí es verdad que entre los músicos es muy habitual muchas veces pues hacer este tipo de formatos donde empezamos a cantar canciones de otros, pero lo importante es que ellos pongan encima de la mesa también un espectáculo para que lo compre una administración y se lo ponga a los demás, el trabajo creativo, el trabajo que no se conoce, el trabajo que todavía está por apostar, y yo creo que ese es el camino de la cultura, el camino de apostar por lo creativo, por lo nuevo y por sus mensajes, aunque ahora vayan a hacer una canción que también es una locura industrial.
3: ¿Con qué vamos, Ana?
1: Pues antes hablamos de qué podíamos ofrecer, ¿no?, a este programa, yo quizás por ahí...
2: Y a la música en general.
1: Y a la música. Les hablamos de ese espectáculo que tuvimos y que esperamos poder seguir rodando, que es de esa cuna que nos ha cogido el folclore hasta esas canciones que nos llegan de otras orillas, que nos inspiran y hasta que han dado paso a nuestras propias creaciones. Pues ahora quizás rebobinamos y vamos a esas canciones que nos llegan de otras orillas y que hablan de mensajes que nosotros defendemos también en nuestras propias creaciones, como Yo vengo a ofrecer mi corazón.
0: Ay,
1: de
0: qué bonito,
1: Fito Páez.
0: Por favor. ¡Wow!

0: corazón.
1: Pero por favor, además no puede ser, no puede ser más oportuna esta canción estos días.
2: Yes.
1: Es que vamos a...
2: No pasa de moda este canto que popularizó Mercedes Sosa también en su momento. A mí cada vez que me preguntan, dice, porque yo tengo la suerte de poder trabajar muchas veces con Ana Falcón y con David, por eso digo que cuando me llegó la escaleta digo, no te creo. Yo siempre digo, pero Ana Falcón, no sé quién es. Digo, bueno, en muy poco tiempo va a ser nuestra nueva Valeria Castro, así que vamos a cuidarla, ¿vale? Porque tiene de esas voces que son...
1: personales.
2: Pequeñitas, personales, pero que son inevitables.
1: Absolutamente. Que te mueran. Autora, pero fíjate, decías que esta canción era de Fito, ¿tú la conociste por Fito?
3: Me ha venido de, yo creo que de muchos lados, pero sí, por Fito la conocí.
4: Fito tiene una versión muy potente. Sí, ¿quién la escribe?
3: No, pero sí, por Fito
4: la escribe Mercedes Sosa.
3: Exacto. Pero sí, la recibí por Fito.
1: Claro,
3: sí.
1: Fíjate, la edad, claro, es que no hemos contado si hemos contado que tiene 23 años.
2: Sí. ¿Y qué te parece que yo no hemos contado? Vale.
1: Bueno, Planeta Futuro, más o menos inmediato, tu disco, tu madera de tea, ¿tu disco cómo se va a llamar?
3: Pues está ahí, yo creo que va a girar en torno de los trozos que me representan de quién he sido durante todo este tiempo. Y hay una canción que igual da título a eso, pero puede que sí, puede que no. Igual
2: bueno,
3: es este
2: mismo camino. Danos una mini exclusiva.
3: Que son esos trocitos de mí, ¿no? Hay una canción que se titula Algún trocito de mí, igual... pues girar, vale, el concepto en torno a todo esto.
2: Que si no se llama así el disco, esto lo borramos y ya está, ¿vale?
3: Pero el concepto está alrededor.
1: Bueno, miren ustedes en el Instagram de Roscas y Cotufas, el Instagram de la Radio Canaria, porque van a poder ver qué pedazo de espectáculo acaban de hacer en este Millón Vivo para cerrar nuestra semana de radio, lo que hemos vivido absolutamente como un grandísimo regalo que hayan venido a cerrar con nosotros el programa de hoy.
4: El regalo es nuestro, Kiko. Te lo agradecemos
2: así
4: también.
2: Así da gusto llegar los viernes.
1: ¿Has visto?
2: Así da gusto llegar los viernes.
1: Una maravilla. Rubén, ¿contigo volvemos?
2: La semana que viene estamos aquí de nuevo, cada viernes, siempre que pueda voy a estar aquí.
1: Espera, hagamos un poquito de esa cosilla que siempre viene, que la aprendí de Cata. El Instagram de cada uno para que le sigan, para que le descubran.
4: Véndanse. Mi nombre es David Díaz y una S al final.
1: ¿David Díaz?
4: Y una S.
1: Y una
4: David
1: S.
4: Díaz.
3: Pues lo mío muy parecido. Mi nombre es Ana Falcón y una N al final.
1: Ana Falcón N. ¿Y el tuyo, Rubén Rodríguez?
2: Rubén Rodríguez oficial, pero no porque yo me quiera ser oficial.
1: Ay, no, ahora, oficial. A mí eso es oficial,
2: escúchame, pero que tengo que contarte una cosa, no sé si tengo
1: ¿cuántos
2: tiempo.
1: ¿Cuántos Instagram tienes?
2: Que no, el rollo es que a mí me cogieron y me robaron la cuenta.
1: Por favor.
2: En un momento, esto de Turquía, ¿tá? Me robaron la cuenta, entonces el único
4: que... No te pusieron pelo, pero te robaron la cuenta.
2: Me robaron, te fijas, yo no había pensado eso, qué grande. Y cogieron y me borraron, me quitaron el rollo de las cuentas con el Bitcoin y no sé qué, y entonces el único Rubén Rodríguez que me dejaba oficialmente poner...
1: ¿Era ese?
2: Eso, o Rubén Rodríguez X, Allen, 1, 3, 4, 6, entonces el único que había era lo oficial. Yo tuve que ponerlo de oficial.
1: Hombre, te hubiera servido como clave de wifi.
2: Total. Pues la verdad que como dice nuestro querido Kiko, a mí me supo hoy esta arrancada de este Millón Vivo. Muchas gracias.
1: Muchísima suerte. Esto es una realidad. Mientras tengan ustedes motivo para hacer lo que hacen, a nosotros, al resto, nos va a sobrar, pero bueno, un montón de razones para seguirles y escucharles.
4: Muchas gracias.
1: Y Rubén, a ti hasta el viernes que viene. Enseguida viene Víctor Hugo con las noticias de Canarias al cierre. Nosotros volvemos el lunes, que no mañana, el lunes. Así que, por tanto, disfruten de la tarde, de la noche y del fin de semana. ¿Saben por qué? Porque vuelve a ser único.
2: ¡Eso! Adiós.

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0: Del 28 de septiembre al 3 de octubre, los Llanos de Aridane en la isla de La Palma vuelve a convertirse en la capital del Festival Hispanoamericano de Literatura en su octava edición, un evento cultural de primer orden dedicado este año a Perú con más de 40 actos, homenajes, talleres para jóvenes y la participación de grandes figuras internacionales. Para hablar precisamente de cultura, memoria y puentes transatlánticos, está con nosotros su director, el escritor y cineasta Nicolás Melini. Bienvenido a Su Alpende, Nicolás.
1: ¿Qué tal? ¿Cómo estás, Leña?
0: Aquí estamos. Bueno, primeramente, ¿por qué decidieron dedicar esta octava edición del festival precisamente a Perú como país invitado de honor?
1: Bueno, de las literaturas americanas, nosotros ya hemos tenido a México, tuvimos a Centroamérica, tuvimos a Venezuela también. Y bueno, es una de las literaturas principales, ¿no?, a las que podíamos dedicarle el festival. Pues está Colombia también, está Argentina, pero bueno, Perú es una gran literatura. Además, en este momento, pues es justo cuando se ha quedado un poquito huérfana de esos grandísimos escritores como Vargas Llosa y como Blas Echenique, que murió hace poco, ¿no? Uh-huh. Y bueno, es una literatura de todas formas espléndida, porque tiene escritores como algunos de los que vienen, ¿no?, como Gustavo Faverón, que está teniendo un éxito internacional increíble. Ahora mismo se le ha traducido al francés, al alemán, con muchísimo éxito, también al chino, al japonés. Y este es uno de los principales novelistas que vienen este año al festival. O Alonso Cueto, que es también prácticamente de la generación de Vargas Llosa, que era muy amigo suyo, además estuvo ya aquí en el festival en la segunda edición, cuando estuvo Vargas Llosa también. Entonces, bueno, es digamos una literatura muy muy interesante, que tiene

0: A venir bastantes personas de distintos, bastantes autores de distintos lugares del mundo, de prácticamente toda América, porque hasta de Norteamérica, como comenta, de Estados Unidos. Y bueno, sobre todo este festival rinde tributo a leyendas como Mario Vargas Llosa, como había dicho, Alfredo Brice Echenique, Julio Ramón Ribeiro. ¿Qué huella de la vivencia migratoria reside en sus grandes obras?
1: En las grandes obras de Mario Vargas Llosa y de Báez y demás.
0: Por ejemplo, sí.
1: Pues, por ejemplo, sí, hombre, yo. Mario Vargas Llosa, más que escribió absolutamente de todo, ¿no? Pero sobre todo de los grandes temas. Sus novelas eran. Bueno, son, porque sus novelas siguen aquí. Son novelas que tratan, sobre todo, temas de poder, ¿no? Temas, ¿no? Como la tiranía, como todo lo que tiene que ver con defender la democracia. Entonces, bueno, hay digamos que hay personajes en sus novelas de todo tipo, ¿no? También, pues bueno, sus novelas tienen lugar. Él vivió en Francia, vivió en Inglaterra, vivió también en España, era español también de nacionalidad, ¿no? Entonces, el caso de Brice Echenique es igual, porque Brice, yo recuerdo que vivió en Francia también, vivió en Estados Unidos y vivió en España. O sea que fueron escritores que se hicieron desde fuera de Perú y que, bueno, fueron siempre muy importantes en Perú, pero que al mismo tiempo eran ciudadanos del mundo y que eran plenamente conscientes de lo que era la vida en toda su complejidad, ¿no? Es decir, son escritores que tienen un gran conocimiento de lo que es el ser humano, ¿no? De la condición humana, ¿no? Bryce era un fabulador espléndido, era un tipo que se ponía a contar historias y no sabía si estaba inventándoselas en el momento. Su propia vida era una fábula y una gran pena la pérdida de Brice Echenique, creo que fue este año además. Y bueno, era eso, era un gran fabulador, era un magnífico fabulador. Una pena también que por algún problemita que tuvo. Bueno, él era muy muy bebedor también, y también tuvo sus temas de pues una historia de plagio, que le quitó mucho prestigio durante mucho tiempo, y ya casi casi le registró gran parte de su prestigio literario para hasta el final de su vida, ¿no? Y eso le fastidió el no poder ganar el premio Cervantes, que era absolutamente merecido por su obra. Es curioso porque perdió su prestigio como persona, digamos, pero sus amigos siguieron siendo sus amigos, sus lectores siguieron siendo sus fans, siguió siendo muy muy querido, pero se le negó un poco el no el reconocimiento al final de su vida, ¿no? Pero bueno, es decir, en ese sentido también Bryce era un poco extranjero, siempre fue un raro, siempre fue una persona, bueno, pues como casi todos los escritores,
0: Pero no
1: un
0: sé,
1: desclasado, ¿no?
0: sí,
1: Un desclasado.
0: no fue muy reconocido, que digamos. Bueno, en fin, una de las presencias más comentadas también de este festival es la de Manuel Valls, que es ex primer ministro de Francia y ensayista. ¿Qué visión aportará un perfil político y europeo a un festival literario?
1: Pues bueno, él tiene varios libros, ¿no? Pero son 10 libros, pues, publicados. Y entre otras cosas, bueno, él viene básicamente porque le interesa mucho la figura de Mario Vargas Llosa y porque le interesa hablar sobre el Mario Vargas Llosa, que digamos, pues tuvo también una vertiente política, ¿no? Que se presentó en Perú a las elecciones para presidir el Perú, precisamente contra el padre de la actual presidenta de Perú, ¿no? Keiko Fujimori, y que bueno, toda su vida fue un activista por la democracia, ¿no? A través de su de sus artículos.

0: ¿no? Sobre todo desde la parte de que tenía que ver con la prensa. Uh-huh. Y Manuel Valls pues viene a hablar de esto que es, digamos, es curioso porque además los dos tuvieron un parecido recorrido político, ¿no? Porque Mario Vargas Llosa fue al principio en su juventud fue comunista, estuvo muy muy a favor de Fidel Castro en un primer momento y luego a partir de desencuentros como oposiciones, ¿no? Con la invasión de los rusos. Creo que bueno, se fue apartando, ¿no? Fue recibiendo también muchas tarascadas de parte de la izquierda, y entonces finalmente se posicionó en más bien en no la, no tanto la derecha, quizás como en una vertiente liberal, ¿no? De la uh-huh. de las ideas. Y a Manuel Valls también le pasó de alguna manera porque bueno, empezó en el PSOE, siendo socialista y acabó siendo un liberal, ¿no? Una persona además independiente, que digamos que es un político independiente, ¿no? Un político uh-huh. que no está adscrito a ningún partido.
1: Exacto. Bueno, vamos a hablar un poco de las actividades que vamos a ver, que son como 40, no sé, son muchas actividades, yo no llevo ni la cuenta y las estuve mirando, porque claro, también comienza desde el 28 de septiembre al 3 de octubre. Va a haber de todo, va a haber talleres para niños, para jóvenes, van a estar implicados alumnos de instituto. ¿Nos puedes desglosar un poco qué vamos a ver durante esos días?
0: Bueno, nosotros lo que intentamos de alguna manera con el Festival Hispanoamericano de Literatura es, cuando hay, como en este caso, un país invitado, es ofrecer, digamos, una panorámica, por un lado, de lo que son los escritores actuales, cómo es la literatura que se está haciendo en este momento, uh-huh. pero también con una panorámica de su tradición, es decir, todos aquellos hitos importantes que ha habido en la literatura de ese país, pues intentamos de alguna manera abordarlos en el desarrollo del festival. Entonces, por eso, por ejemplo, el primer día para la inauguración, además de haber un acto con la participación, digamos, de una representación de escritores importantes de Perú, en este caso Alonso Cueto, Gustavo Faverón y Patricia... perdón, y Karina Pacheco Medrano, uh-huh. Pues va a haber una va a cantar Luis Morera, algunos temas que tienen que ver, que relacionan Canarias y Perú, y Elsa López y la actriz Gran Canaria Irma Correa van a leer, acompañadas por un chelo, por una chelista, poemas de Blanca Varela, que este año se está celebrando en Perú, en todo Perú, el aniversario de su nacimiento, ¿no? Una gran sí. poeta
1: 100 años,
0: peruana.
1: Creo que son, que se cumple.
0: Sí, 100 años sí. de su nacimiento, sí, sí. sí, sí. Y, bueno, pues ese es el primer día. Luego, a partir del martes, pues ya, bueno, abrimos el programa muchísimas cosas. Por ejemplo, tratamos temas... Siempre lo que hacemos de alguna manera es ver los perfiles de los escritores que tenemos y en función de quiénes son y de cuáles son sus temas preferidos, pues intentamos que hablen de aquellos temas que de los que más saben y de los que más controlan y que hablen también de su literatura, ¿no? Entonces, por ejemplo, pues tenemos unos autores que son muy buenos divulgando literatura a través de las redes, con podcast, con blogs uh-huh. y tal, como por ejemplo Luis Hernán Castañeda e Iván Tais. Iván Tais ha tenido durante mucho tiempo el Molesquín Literario, que es una especie de noticiero literario del español, y ahora hace con Luis Hernán Castañeda un podcast que se llama Otras Tardes y que es muy muy visto por muchísima gente, ¿no? Tanto allá en Perú como aquí en España y bueno, en Estados Unidos, que es donde lo hacen, ¿no? Uh-huh. Entonces eso lo aprovechamos y tenemos una especie de taller con con alumnos de bachillerato, ¿no? Que es un tema, que el tema de la de internet y de comunicar desde internet a muchos chicos les interesa, ¿no?
1: Sí.
0: Vamos haciendo un programa así. Luego, por ejemplo, evidentemente hay que hacer algo sobre Vallejo, pues el gran recital Elsa López de poesía que hacemos todos los años, lleva el nombre de Elsa López y Elsa López participa. Pues este año los varios poetas que vienen de Perú, más en este caso Ricardo Hernández Bravo, poeta de La Palma, y Elsa López, y no recuerdo ahora mismo, creo que son 5 poetas en total, pues ofrecen un recital que primero habrá una pequeñita ponencia de 10 minutos hablando de Vallejo, que la dará además el agregado cultural de la Embajada de Perú en España, que es Alonso Ruiz Rosas, que es poeta y además agregado cultural, ¿no?
1: Uh-huh.
0: Por supuesto, bueno, hablaremos de Julio Ramón Ribeiro, de su cuentística fantástica. Para ello tenemos a una especialista hispanoamericanista, como le gusta a ella llamarse, italiana. Ella es italiana, se llama Margherita Canavacciuolo. Y bueno, ya estuvo el año pasado, y este año ella, bueno, una de sus especialidades es la cuentística fantástica de Julio Ramón Ribeiro, ¿no? Y como tenemos además otros autores que tienen entre sus temas la literatura de Ribeiro, pues conversará con ellos sobre este autor. Y así va todo, es decir, vamos a tener por las mañanas sobre todo programas para los chicos. Por ejemplo, pues el autor peruano más joven que viene, que es Giacomo Roncagliolo, que además es músico, además de novelista, es músico, pues va a hablar sobre su novela. Ya ha habido profesores de instituto que han estado trabajando con los chicos fragmentos de una de sus novelas, y además les dimos las letras de 2 de las canciones que va a cantar al final de su acto, para que también puedan preguntar los chicos, no solamente por la novela, sino que puedan también preguntar por las letras de las canciones y por su trabajo como músico, ¿no?
1: Uh-huh. Pues me parece, perdona que lo interrumpa, porque ya es que se nos está agotando el tiempo. Sí. Son muchísimas actividades que yo creo que no da tiempo de decirlas todas, pero me está pareciendo súper interesante otro año más, que ya son 8 años. Estoy segura de que va a ser todo un éxito, y lo recomiendo para todas las personas que estén allí en La Palma, en los Llanos de Arinane, o que sino que se acerquen, o lo puedan ver incluso por internet.
0: Sí, hacemos streaming de los, eso es importante, ¿no? Hacemos,
1: exacto,
0: streaming de los actos, de la mayoría de los actos principales, es uh-huh. decir, de tanto la programación de por la mañana con los chicos como sí. la programación de por la tarde, de los 3 actos de por la tarde, se emite por streaming.
1: Exacto. Pues Nicolás Merini, escritor, cineasta, director del Festival Hispanoamericano de Literatura, muchísimas gracias por compartir este ratito con nosotros en la Radio Canaria y por hacer de la cultura un lugar de encuentro sin fronteras. Desde el Alpende le deseamos todo el éxito del mundo en esta edición. Muchas gracias.
0: Muchísimas gracias, Víctor.

0: Bueno, y en este último programa del mes, en el Alpende, siempre abrimos caminos, como lo hicimos también en la anterior temporada, y lo volvemos a hacer en esta con nuestra querida Marlenis Castellano, periodista y directora de la revista digital mensual Bien Hallados, La Voz del Emigrante, para avanzarnos en primicia los contenidos que verán la luz el próximo día 1 de octubre en su publicación digital, una revista volcada en narrar desde la dignidad, la vida, la cultura y el bienestar de la comunidad migrante que reside en nuestras islas. Marlenis, qué alegría tan grande tenerte de vuelta. Bienvenida de nuevo a tu Alpende.
1: Pues bien hallada, qué falta que me hicieron ustedes, por Dios. No se me pierdan de esa manera, aquí estamos otra vez.
0: Qué bueno, te echábamos tanto de menos. Digo, ay, ya que empieza pues la temporada, sí, para volver otra vez con Bien Hallado. Bueno, pues como siempre vamos a contrarreloj, vamos a tiro hecho, sí, ¿no? Vamos, porque sí, estamos con ganas ya de saber qué contenido nos trae esta maravillosa revista en esta nueva temporada.
1: Pues va a estar muy, muy bella. Tenemos una entrevista de una chica cubana que se llama, el nombre es complicado, Yudelín, y el apellido es bellísimo, Cinderella.
0: Eso,
1: sí. Yudelín Cinderella es una cubana, sí, que se vino con su familia para acá, y bueno, está en el sur montando un local de estética, belleza, incluido con la salud, conectado con la salud. Entonces, bueno, el proyecto que tiene es bien interesante porque es de emprendimiento y le está yendo muy bien. Atiende a la gente, los trata con cariño, además de poner a las personas más bonitas que cuando entraron, pues trabaja con ellos el tema de la salud, y me parece que es un emprendimiento diferente porque normalmente vamos a los sitios a buscar belleza, pero no belleza por dentro. En este caso, la familia Cinderella, porque trabaja con su familia también, pues nos ofrecen, además de salir bonitos y guapos, porque con mucha salud.
0: Qué bien.
1: Entonces me parece que es muy bella esa entrevista. Luego tenemos dos talleres que hicimos con la sociedad Dos Tierras, Dos Soles, hicimos una colaboración, dos talleres relacionados con el tema pasión de otoño, calorcito de otoño, que tiene que ver con cómo cuando comienza el frío, pues entonces hay cosas que hay que hablarlas. Por ejemplo, el primer taller fue sobre las telenovelas y novelas y el amor y desamor. Y el segundo, la música y el amor, cómo estos tres elementos influyen y van como moldeando las actitudes, los estereotipos de cómo debería ser una relación de pareja.
0: Qué bueno.
1: Que muchas veces la vemos en la novela, pero en la realidad pues es otra cosa, el amor de pareja o de familia. Entonces un poco abordar y reflexionar sobre ese tema sin querer cambiarle el chip a la gente, porque la gente es como es, pero que estemos como más atentos a cómo nosotros nos vamos relacionando con la influencia de las novelas, las telenovelas y la música, que es impresionante.
0: Eso es algo todo nuevo, disculpa que te lo diga, lo de las novelas, hacer ese tipo de eventos está muy, muy interesante, ¿eh?
1: Ay, pues mira, que si les gusta lo repetimos, porque me encanta cómo quedaron.
0: Sí.
1: Luego hicimos una reseña sobre los actos de la Virgen de Coromoto, que es la patrona de Venezuela, que cumple o es celebrado el mismo día que el Día del Pino aquí. Entonces, claro, para no mezclar, porque bueno, el pino es el pino y está en su zona, entonces lo que hacemos es que se hacen actos, eventos diferentes, uno en la iglesia, que fue con el obispo, y además para hablar de la tragedia de Venezuela, que todavía sigue con el tema de los dos terremotos. Y bueno, sigue buscando solidaridad y un poco visibilizar que, bueno, aunque ya pasó mucho tiempo, pues todavía hay que seguir ayudando, porque es un tema que va a ser para largo. También hicimos un recuento cortito de la entrega de certificados de español que se le dio a los ucranianos y a las ucranianas que están aquí en Canarias. Y luego, a ver, los Médicos del Mundo hizo un encuentro con mujeres, con tres asociaciones de mujeres, y bueno, le hicimos una pequeña reseña sobre lo que hacía cada una de ellas, cuál era la intención de ese encuentro, que fue bien bonito, bien diferente, y en general eso. Luego los temas de siempre, el cine bellísimo, una reseña muy linda, el país que nos acoge, en este caso se iba a hablar de Calatayud, y es un tema bien interesante. Luego el de la psicología, el de la psicóloga, pues nos nos habla un poco de cuando estamos muy furiosos y la cabeza quiere, la boca se desconecta con la cabeza, bueno, nos vamos a contar hasta 10 y explica por qué contar hasta 10 evita que nosotros metemos la pata, que siempre la metemos cuando nos ponemos furiosos. Eso es lo total que vamos a leer.
0: Sí, sí. Yo soy una de las que tengo que contar hasta 10 veces. Eso es muy importante aprenderlo, así que la leeré esa parte porque me interesa mucho.
1: Te va a encantar, sí. Porque es súper divertido como ella lo escribe.
0: Pues Marlene, nos quedamos estupefactos al ver tantas cosas que en una sola revista, todos los contenidos que tiene, y que cada mes la podemos escuchar. Tú ves, siempre me equivoco, como yo soy de la radio y tú eres de lectura.
1: Claro, no, la escuchamos.
0: La escuchamos y la leemos. La leemos. Para poder leerla, ¿dónde la tenemos que encontrar?
1: Mire, pueden ir a la web de Bien Hallados, bienhallados.org. Uh-huh. Esa es la página web, ahí aparece esta revista y todas las anteriores hasta 20 números hacia atrás. Uh-huh. También nos pueden seguir por Instagram, que es @bienhallados, y hablar con sus amigos de Leni para que le reenvíe la revista. Uh-huh. Que ella tiene el contacto de la revista, y la revista es enviada libremente, no se le dice a la gente que no la reenvíen y que no hable de ella. Hablen todo lo que quieran, reenvíalo todo lo que quieran, que uh-huh. la revista es libre.
0: Uh-huh. Qué bueno, Marlene. Pues bueno, ya nos tenemos que despedir, qué pena, porque siempre se nos hace corto con tantas cosas y tantos contenidos que podemos hablar de esta revista, que a mí me emociona todo lo que hay, y muchos de nuestros oyentes, que son muchos migrantes también, que encuentran historias de otros compatriotas allí. Fabulosa. Claro. Pues Marlene, sí, Marlene Castellano, periodista, directora de la revista digital Bien Hallados, compañera nuestra desde hace unos cuantos, más de un año. Gracias.
1: Más de un año, ¿sí?
0: Sí. Gracias una vez, no llevo la cuenta, pero bastante. Gracias por ser altavoz, faro y abrazo reconfortante para miles de personas que buscan abrirse camino en nuestra tierra. Nos leemos este próximo día 1 de octubre en bienhallados.org y nos volvemos a escuchar aquí en el Alpende en el último programa del próximo mes. Un inmenso abrazo.
1: Otro abrazo, saludos.
0: Bueno, y queridos oyentes, los minutos en la radio, como ven, vuelan, pero las historias y la empatía permanecen. Hoy hemos comprobado que tanto la literatura que viaja a través del Atlántico como el periodismo que escucha al vecino de al lado tienen un mismo propósito: recordar que nadie es extraño cuando nos atrevemos a mirar el corazón. 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Cuídense mucho, tiendan la mano a quien acaba de llegar y no olviden jamás que la diversidad es nuestra mayor fortaleza. Les espero la próxima semana aquí, bajo el techo del Alpende. Disfruten la vida y sean felices.

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1: Hola, hola, hola a todos. Es un placer darles la bienvenida a Soñando Estrellas. Ya saben, el punto de encuentro entre la ciencia y todos ustedes que están al otro lado de las ondas, que quieren saber, que son personas curiosas, que son personas que tienen ganas de, bueno, pues conocer qué es la materia oscura, qué es lo que hay por ahí fuera. O simplemente, pues cuando miramos a la luna y al cielo, decir, oye, pues qué maravilla, qué bonito. Pues aquí estamos. Una semana más para compartir todo lo que el Instituto de Astrofísica de Canarias les puede ofrecer y para conocer y compartir nuestra curiosidad. ¿Qué les parece? Nada más y nada menos. Muchas gracias, bienvenidos. Y en este programa pues tendremos el honor de conversar con el investigador del Instituto de Astrofísica de Canarias, Carlos Allende, que como les contaba antes que íbamos a hablar de la materia oscura, pues algo tenemos que hablar de eso también, de planetas, exoplanetas, bueno, este tipo de cosas. Y además, pues convertiremos este pequeño espacio en un aula, porque tenemos a Alejandra Godet, que además viene con ayudantes, como siempre. Pues nada, no se lo pierdan, empezamos.
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1: Pues ya le decía que en el menú de hoy pues tenemos a Carlos Allende Prieto, que es investigador del Instituto de Astrofísica de Canarias, y nos viene pues a contar y a hablar de un proyecto que es capaz de estudiar la energía oscura y más cosas, y más cosas. Carlos, bienvenido a tu casa.
2: Muchas gracias, Verónica.
1: Bueno, pues ya estoy anunciando esto de que la energía oscura parece que es uno de los grandes misterios, uno de los enigmas que tiene la astrofísica actual. Pero ¿por qué? O sea, ¿por qué es tan enigmático? ¿Qué es lo que no sabemos de la energía oscura? Y no me vale que me digas nada, porque entonces nos vamos, ¿no?
2: Vale, pues te puedo decir que muy poco.
1: vale, bueno, hasta ahí.
2: Sí, hasta hace 20 años más o menos ni siquiera sabíamos que existía. Uh-huh. Es algo que nos falta, no sabemos lo que es, pero es algo que nos falta. Cuando observamos el universo, vemos que el universo se expande. Eso ya lo sabíamos desde hace muchas más décadas, pero desde hace 20 años nos dimos cuenta que esa expansión, en vez de ser constante, como se esperaba, o que se fuera frenando, porque, bueno, pues que al separarse más la materia, pues la gravedad debería...
1: Claro, o sea, que cuando tú lanzas, por ejemplo, un patinete por una rampa, pues coge velocidad, pero llega un momento que deja de, hasta que se supone que se debe parar, ¿no? Y eso es lo que debería estar pasándole al universo, ¿no?
2: Efectivamente.
1: Que sufrió una gran explosión, hubo un momento en el que hubo un gran empuje, debería estar expandiéndose hasta que debería estar frenándose, pero no es así.
2: Sí, efectivamente, se dieron cuenta que no, que las medidas de la expansión del universo a diferentes distancias, pues lo que vemos es que se está acelerando. Ajá. Más recientemente, y eso no es fácil de explicar. Tiene que haber algo que está empujando, y ese algo pues encima no se ve, por eso lo llamamos oscuro, como pasaba antes con la materia, ¿no? Que teníamos la materia oscura, que la seguimos teniendo. Uh-huh. Es un problema mucho más viejo, pues ahora tenemos un problema adicional y más grande además, porque cuando hacemos el presupuesto energético del universo, pues ocurre como un 70% está asociado a esa energía oscura, ¿no? Hace falta tanta energía para ir empujando cada vez más rápido la expansión del universo.
1: ¿Y qué sospechas tenemos? O sea, porque claro, sabemos muy poco, pero alguna sospecha, alguna tesis tenemos que tener. ¿Por dónde estamos trabajando?
2: La verdad que intentamos ser agnósticos en eso, ¿no? Puede ser una partícula que nos falta, puede ser algo que falta en la teoría que no entendemos, ¿no? Algo en la física, en los fundamentos. Y simplemente, desde el punto de vista de la astronomía, intentamos caracterizar sus propiedades básicas para ver si de ahí sacamos alguna pista sobre qué puede ser.
1: Vale. Bueno, pues todavía tenemos ahí un misterio enorme por resolver. Y justamente, pues, para estudiar estos misterios, lo que decías, que ¿qué estamos haciendo para llegar? Porque a veces cuando tenemos un gran problema, en la vida también, ¿no? O sea, tienes el gran problema y no puedes abordar el gran problema. Tienes que abordar los pequeños problemas que conforman el gran problema. Pues eso es un poco lo que estamos haciendo, ¿no? De momento es como, vale, no podemos entenderlo todo, vamos a ir entendiendo algunas cosas. Pero para entender algunas de esas cosas es necesario utilizar instrumentación, porque el laboratorio de la astrofísica, pues, es el propio universo en sí mismo, ¿no? Y justamente, pues, has trabajado mucho intensamente en un instrumento que se llama DESI, que serán las siglas de algo, porque aquí los astrofísicos siempre le ponen siglas largas y graciosas de todo, pero bueno, ahora me dices que son esas siglas, y se presenta como el espectrógrafo más potente del mundo, capaz de analizar la luz de 100.000 galaxias en una sola noche para crear un mapa en 3D. Entonces, bueno, pues para los que miramos un poco el cielo así simplemente por diversión, pues esto nos puede parecer un poco asombroso, ¿no? Pero ¿qué salto ha dado DESI para poder hacer estos estudios y qué relación tiene con esta materia oscura? Cuéntanos.
2: Bueno, como decías, ¿no? Lo principal es, lo primero es intentar coger toda la información disponible y desde el punto de vista astronómico es irse al telescopio y empezar a tomar datos en todas direcciones, de cuanto más profundo mejor, para sacar información sobre cómo se está expandiendo el universo y cómo eso ocurría en el pasado, ¿no? Porque cuando miramos a objetos más distantes, pues vemos hacia atrás en el tiempo, objetos que están más corridos hacia el rojo. Hay una relación entre el corrimiento rojo y la distancia. Entonces, objetos más lejanos, la luz tarda, va a la misma velocidad, estamos viendo hacia atrás en el tiempo, ¿no? Entonces podemos ver cómo esa expansión ocurrió antes y ocurre ahora, y nos faltan datos, porque bueno, pues la instrumentación permite coger datos a un ritmo, y llevamos observando ya décadas, pero el ritmo es muy lento, y DESI lo que pretende es acelerar ese ritmo, ¿no? Las siglas son Instrumento Espectroscópico de la Energía Oscura.
1: Vale.
2: Y precisamente es eso, una máquina para tomar redshifts, para tomar corrimientos al rojo de galaxias muy, muy rápido, ¿no? Normalmente, yo que sé, hace 15 años iba uno al telescopio y observabas una galaxia, luego otra, y en una noche podías aspirar a observar 100, si eras rápido y tenías una noche perfecta. Con DESI, que tiene 5.000 fibras, 10 espectrógrafos, cada uno con 3 brazos, pues en cada observación tomamos 5.000 galaxias y en una noche podemos llegar fácilmente a 100.000. Y así en cinco años ha acumulado datos para 50 millones de galaxias.
1: Vaya,
2: haciendo un mapa
1: vaya.
2: El más completo hasta la fecha.
1: Es como un poco el microondas en la cocina, ¿no? O sea, que antes iba como la cosa a fuego lento y de repente has creado un microondas para que vaya rápido y calentar las cosas más rápido.
2: Sí,
1: ¿no?
2: O si quieres, como una cocina con 5.000 fogones.
1: Vaya.
2: Uno para hacer 5.000 potajes a la vez, ¿no?
1: A la vez.
2: Sí.
1: Y bueno, porque hay un dato que nos has dicho, lo de el redshift. Es algo que los astrofísicos utilizan mucho porque aquí a veces hablamos con terminología. Cuéntanos, redshift significa que cuando esto va un poco al revés de lo de la temperatura de la ducha, ¿no? Que el rojo para nosotros es calor y el azul para nosotros es frío. En astrofísica, el rojo es más frío, ¿no? Y digamos que cuanto más algo tiende al rojo y el mayor numerito, significa que es más frío, ¿verdad?
2: Exacto, sí, pero en este caso no tiene que ver con temperatura.
1: Exacto.
2: Sí, en este caso tiene que ver con el efecto Doppler, ¿no? Lo mismo que cuando estamos en una estación de tren y llega un tren, notamos que el pitido del tren cambia la frecuencia, ¿no? Notamos como se vuelve más agudo.
1: ¿Sí?
2: Cuando el tren se aleja, pues aquí pasa lo mismo, ¿no? La frecuencia disminuye y se vuelve la luz más roja cuando las galaxias se alejan de nosotros más rápido.
1: Es decir, roja significa más lejos.
2: Sí.
1: Pero más cerca que del Big Bang.
2: Exactamente, ¿no? Lo que vemos es rojo, más rojo significa más velocidad.
1: Vale.
2: Y como el universo se expande y las galaxias más alejadas se expanden más rápido, pues eso también indica distancia.
1: Vale, porque eso que a veces es que utilizamos palabras y no. Bueno, entonces, DESI ya existe. Ya se ha aprobado. El IAC ha participado en DESI. en dos equipos, uno de ellos el tuyo, y nos está ayudando a ir a hacer un mapeo más rápido, en una noche poder estudiar más, cuanto más estudiemos, más datos tenemos, pues más llegaremos a otras conclusiones más rápido. Vale, sí. Cuéntame, porque tu equipo, dentro de las posibilidades que hay, utiliza DESI para estudiar la formación y evolución, pero en nuestra casa, en la Vía Láctea, ¿no?
2: Efectivamente.
1: Que no es pequeña, precisamente.
2: No. O sea, DESI está instalado en un telescopio fijo, que está en un punto en el hemisferio norte, en Arizona,
1: ¿sí?
2: Que es la misma latitud que Canarias, pero en Estados Unidos, ¿no? Entonces tiene acceso a una parte limitada del cielo, un tercio. Pero en esa parte limitada del cielo llega muy profundo. Y entonces la muestra que puede cubrir es enorme de galaxias, ¿no? Como digo, es el mapa más completo hecho hasta la fecha. Lleva operando 5 años, ininterrumpidamente prácticamente, y pues el ritmo es frenético, ¿no? Ya el proyecto nominal ha concluido. Uh-huh. Pero como todo salió muy bien y sobró presupuesto, pues sigue observando. Y de hecho estamos ahora ya buscando fondos para una nueva etapa donde queremos llegar más profundo y aumentar la muestra mucho más, ¿no?
1: ¿Y en la Vía Láctea qué es lo que han descubierto o qué parte del barrido este de la Vía Láctea? Porque parece que es como nuestra galaxia, la tenemos muy estudiada, pero todavía hay muchas cosas de nuestra propia galaxia que nos falta por conocer.
2: Efectivamente, sí. La motivación principal para DESI es la cosmología, entender la expansión del universo y sacar pistas sobre la energía oscura, cómo es. Pero claro, en medio de las galaxias, entre las galaxias, están todas las estrellas de la Vía Láctea. Y yo precisamente lo que me interesa son las estrellas, ¿no? Y de todas las estrellas que hay, que la mayoría son estrellas como el Sol, que están en el disco, con composición química similar al Sol, pero hay un pequeño porcentaje, muy pocas, que quedan de los momentos iniciales de cuando se formó la Vía Láctea. Y esas son las que más me interesan a mí.
1: O sea, son como arqueología, o sea, quedan restos de un inicio que ahora ya no está. Es como si nos fuéramos al Antiguo Egipto y buscáramos pues las tumbas de los faraones. Ahí queda algo de ese pasado y tenemos que averiguar qué es lo que había alrededor de eso que quedó, ¿no?
2: Exacto. Esas son las que más me interesan a mí. Hay un pequeño porcentaje que son de los primeros miles de millones de años cuando se formó la Vía Láctea, las más antiguas. Tienen una composición peculiar porque, bueno, todos los elementos se forjan, los elementos químicos se forjan en las estrellas, con la excepción de hidrógeno y helio. Entonces, las primeras estrellas solo tenían hidrógeno y helio, y luego, según van pasando generaciones formando elementos, se vuelven cada vez más ricas en elementos químicos. Entonces, estas estrellas más primitivas prácticamente no tienen nada más que hidrógeno y helio, y luego pequeñas trazas de otros elementos que se formaron a lo mejor en 1, 2, 3 supernovas al principio, ¿no? Entonces, las órbitas de esas estrellas, su composición química, su distribución, nos dan pistas sobre cómo se forman las galaxias, cómo se formó la Vía Láctea, y es el ejemplo mejor que tenemos de una galaxia, ¿no? Grande.
1: Claro, podemos estudiar aquí en casa, digamos, lo que puede estar ocurriendo en otras galaxias, porque, bueno, intuimos que tampoco es una certeza de que todas las galaxias pueden funcionar más o menos igual, ¿no?
2: Efectivamente. Vamos, la nuestra sabemos que es una galaxia espiral, y como sabemos muchas otras, como M31 y un montón de galaxias por todo el universo, ¿no? Entonces creemos que todas se formaron de una manera similar, que los procesos fueron similares. Entonces es el ejemplo en el cual, el único ejemplo en el que podemos ver estrellas individuales, medir su composición química y tener grandes colecciones de estrellas para entender qué proporciones hay y cómo se van formando en función del tiempo.
1: Vale, pues nos contabas antes que un poco el funcionamiento de DESI es bastante... nos puede sorprender muchísimo porque por esa rapidez que utiliza 5.000 posicionadores robóticos que mueven las fibras ópticas todo el tiempo para captar luz en 20 minutos, pues a poder hacer esos barridos, ¿no? Científicamente, evidentemente, es un logro, técnicamente también, porque además hemos hablado en el programa en alguna ocasión esta fusión entre la ingeniería de todo tipo, ingeniería óptica, mecánica, informática y demás, con la astrofísica, pero es un logro tecnológico enorme, ¿no? Haber llegado a esto. ¿Cómo gestiona o cómo se gestiona un proyecto de estas características donde tienen que participar distintas mentes, ¿no? De distintas ópticas totalmente distintas.
2: Sí, bueno, con equipos muy especializados en cada uno de los aspectos, ¿no? Unos en el diseño de óptica, otros en la electrónica, otros en el análisis de los datos, otros en la propia interpretación de los resultados. Son equipos especializados en cada una de las tecnologías. DESI buscó las tecnologías más modernas en cada uno de los aspectos, de modo que podía acelerar al máximo y aumentar la eficiencia al máximo, ¿no?
1: Y encima les sobró dinero.
2: Sí.
1: Vamos, increíble. O sea, hicieron todo eso y encima les sobró dinero. Eso sí que es verdad, que cuéntenoslo para la economía doméstica, porque eso nunca nos sale bien en ningún lado.
2: En mi casa no suele pasar tampoco.
1: A mí no me sale bien eso, no. Bueno, y otra de las cosas también interesantes es que es verdad que toda esta tecnología, ustedes reciben todos esos datos y los cruzan con datos obtenidos en otros telescopios, como por ejemplo el Gran Telescopio Canarias en el Observatorio del Roque de los Muchachos. Sí. ¿Por qué se tienen que cruzar los datos? Porque no valen solo los de un sitio, siempre tenemos que reafirmar, y ahí también, bueno, pues la combinación de todos los observatorios que puedan estar.
2: Sí, efectivamente, los datos de DESI son cruciales, pero solos no son tan conclusivos, ¿no? En el aspecto cosmológico, pues hay datos de otras misiones, por ejemplo, datos de microondas, que complementan los datos de DESI de la distribución de galaxias, y son los que dan la potencia. Por ejemplo, ahora DESI ha dado por primera vez en muchos años pistas de que hay algunos problemas de tensión entre diferentes tipos de datos con el modelo cosmológico actual. Y eso solo se consigue al reunir datos complementarios, ¿no? Que son muy diferentes.
1: Bueno, cuando nos hablas de tensión, ¿significa que el modelo cosmológico actual está ahí en entredicho?
2: Con los datos de DESI estamos bastante preocupados, porque ya empieza a haber mucha tensión.
1: ¿Sí? A ver si no nos va a funcionar. Sí. Esto que ya lo teníamos casi como una ley, a ver si esto no...
2: Sí. Hay problemas en el paraíso. Y luego, en el aspecto de la Vía Láctea, pues aquí lo que complementa perfectamente a DESI es Gaia. El satélite Gaia, que midió posiciones, paralajes, incluso espectroscopía de baja resolución, de una manera completísima, hasta magnitud 20, ¿no? Para 2 billones de estrellas, o sea, 2.000 millones de estrellas, pues son datos que juntos, tanto DESI como Gaia, dan una potencia tremenda para entender cómo se formó la galaxia, cómo evolucionó químicamente, descubrir nuevas familias de estrellas que nos dan pistas de cómo pequeñas galaxias se fueron integrando en la Vía Láctea. Es la unión de datos, ¿no?
1: Sí,
2: y claro, GTC también, que mencionas.
1: Claro.
2: Porque, por ejemplo, estas estrellas tan interesantes, las más primitivas químicamente que encontramos, una vez que las identificamos con DESI, necesitamos datos de mayor calidad. Primero vamos al Gran Telescopio Canarias, donde podemos dedicar tiempo a cada una de esas estrellas para mirar en detalle y sacar mucha más señal al ruido. No hay datos de espectroscopía de alta resolución que podemos sacar de GTC, porque no tenemos espectrógrafo de alta resolución en la actualidad. Pero luego ahí entran otros dos telescopios más, el VLT de la ESO en Chile, y para el hemisferio norte el Keck, donde tenemos espectroscopía de alta resolución, y ya ahí ya analizamos el perfil químico de estas estrellas en detalle.
1: Evidentemente, cuando tenemos grandes proyectos que llegan a resoluciones de este tipo, es imprescindible la colaboración internacional y la colaboración de múltiples países, instituciones. Me estás hablando de 3 observatorios, ¿no? O sea, no, me estás hablando de Chile, me estás hablando de Estados Unidos, Arizona, me estás hablando de La Palma, me estás hablando de un telescopio satélite, Hawái. O sea, es todo como increíble. ¿Cuántos países participan en proyectos de este tipo?
2: Sí, bueno, solo en DESI creo que son 30 países, una cosa así, solo en DESI. Luego, claro, Gaia es de la misión de la Agencia Espacial Europea,
1: claro,
2: o sea,
1: que
2: financiado por
1: Europa.
2: Toda Europa, pero además los datos se liberan de forma mundial. Cada vez que son públicos, no hay periodo propietario en Gaia.
1: Increíble.
2: Es un gran ejemplo en eso. Y luego los datos de Keck sí que son propietarios, pero hay, por suerte, tenemos amigos, tenemos contactos que nos permiten acceder a tiempo en Keck, ¿no?
1: Sí, bueno, cuando hablamos de propiedad de los datos, esto significa que cuando tú pagas un telescopio, pues evidentemente, como tú lo has pagado, pues los datos que se utilizan son tuyos. Pero hay proyectos de este tipo y se liberan al X tiempo. En el caso de los observatorios de Canarias, los telescopios se liberan al año, ¿no? Sí. Tienes un tiempo de propiedad de los datos de un año, en un año puedes trabajar, estudiar, y después son para la humanidad. O sea, imagínense la ciencia, la astrofísica, lo generosa que es en ese sentido, ¿no? Que se hace tecnología de alto nivel y al año cualquier persona puede acceder a esos datos y hacer ciencia también de alto nivel.
2: Sí, pasa que, bueno, que es imposible sacar todo el jugo.
1: Claro.
2: Los equipos dedicados a ellos no pueden sacar todo el jugo a los datos, y luego hay mucha otra gente, muchas otras personas, investigadores o no, que pueden utilizar esos datos para sacar más información, aprender más sobre el universo, o incluso pues hacer divulgación, o simplemente, o hacer arte, ¿no? Porque a veces se utilizan los mapas de las estrellas para hacer cuadros, ¿no?
1: Es maravilloso, sí. Pues la verdad que nos ha parecido como un recorrido bastante importante. Hay dos últimas cuestiones que yo quería hablar contigo, justamente la divulgación, porque sé que eres un apasionado de la divulgación y llevas algunos proyectos de divulgación. ¿Cómo crees que deberíamos enseñarle más la ciencia a la gente?
2: Yo creo que es fundamental, ¿no? Lo que sacamos de la investigación es conocimientos que solo en algunos casos y tras mucho tiempo se materializan en beneficios económicos o prácticos. El principal beneficio es conocimiento, y eso es propiedad de todos, de la humanidad.
1: Uh-huh.
2: Por eso debe ser abierto, y si no llegamos a divulgarlo y a que la gente sepa lo que aprendemos en la investigación, pues para que sea un material que está en revistas especializadas para expertos, es una gran pérdida de esfuerzo, no merece la pena.
1: Sí, le tenemos que devolver a la sociedad lo que la sociedad confía en institutos como el Instituto de Astrofísica de Canarias para que hagan pues todas estas cosas, y bueno, pues de alguna manera hay que devolvérselo, y nosotros pues a través de estas ondas de radio pues intentamos devolver un poquito. Y la última pregunta que te quería hacer, porque nosotros sabes que este programa se llama Soñando Estrellas y es en honor a nuestro fundador, a Paco Sánchez, porque su libro se llamaba así, y entonces siempre terminamos a nuestros invitados preguntando por dos sueños. Un sueño que es como científico y un sueño como ciudadano. Y no sé, ¿cuáles son tus sueños, Carlos?
2: A ver, como científico, pues el seguir donde vamos, ¿no? Avanzando, el poder entender un poco mejor el universo en el que estamos, cómo funcionan las cosas, entender cómo se forma la vida, entender si hay otros planetas a los que podamos ir cuando la Tierra se agote, porque se va a agotar, y además, bueno, somos muchos y cada vez más, ¿no?
1: Uh-huh.
2: Y luego como persona, si puedo decir un sueño, pues, o si puedo pensar en uno, pues sería que un poco que la humanidad funcionara como funcionan las colaboraciones científicas.
1: ¡Qué bonito!
2: Donde hay mucha armonía, poco egoísmo, y realmente es absurdo, ¿no?, que a día de hoy tengamos las fronteras, las divisiones y los desequilibrios tan grandes que hay.
1: Sí,
2: en el planeta, ¿no?
1: lo llaman diplomacia científica, y a veces es verdad que si el mundo funcionara como las colaboraciones científicas, pues con unas ciertas normas, decir, vale, pues tú has pagado el telescopio, venga, pues te quedas los datos un año, pero después para el resto de la humanidad son cosas razonables, es decir, vale, pues si he pagado tengo que tener un poquito más de ventaja, ¿no?, para mí, pero es todo, y luego eso, que sean colaboraciones de 30, 40 países donde no hay conflicto más allá, bueno, a veces tenemos que llegar a acuerdos, tenemos que de repartirnos los tiempos, pero hay una serie de normativas que funcionan, durante décadas han funcionado y sigue funcionando, y cada vez la ciencia, en vez de ser más individual, es más global y más abierta, ¿no? Y la verdad que eso es una gran... Es un gran aprendizaje.
2: Sí, sí, sí. Es justo lo opuesto de lo que vemos pues en el ámbito político, por ejemplo, donde la mayoría del esfuerzo va a pelearse en vez de a construir.
1: Sí, y en la ciencia el error es un aprendizaje, ¿no?
2: Sí,
1: y
2: sí.
1: No se castiga el error. El error no se castiga, es necesario, y además
2: necesario,
1: se aplaude.
2: Hay que asumirlo.
1: Y como, bueno, te has equivocado en esto, vamos a buscar dónde está el error, pero no como un castigo, sino como una gran oportunidad. Entonces, bueno, pues nada, vamos a ir a hacer estos programas en el Congreso de los Diputados, a ver qué tal les va. Bueno, pues Carlos, muchas gracias por compartir con nosotros tus sueños y por compartir todos los éxitos de DESI, y cuando ya hayan barrido otras 50.000 millones de estrellas, nos vienen y nos cuentan, a ver, y si descubren qué es eso de la energía oscura, pues también. Muchas gracias.
2: Genial, gracias por invitarme.
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1: Bueno, pues vamos a pasar de todas esas galaxias a algo más concretito, más cerquita, más de dentro de casa. Alejandra Godet, bienvenida.
3: ¿Qué tal? Hola, Verónica.
1: Pues la verdad que muy contenta. Creo que lo primero que vamos a hacer es escuchar a una pregunta de una oyente que parece que nos la hacen mucho, ¿verdad?
3: Sí, nos hacen mucho la pregunta y no es sobre algo tan raro como la materia oscura, es sobre algo que conocemos bastante bien. Mira qué bien lo conocemos.
4: Es un satélite. La luna es un satélite natural.
5: La luna brilla por la luz del sol.
3: Sabemos mucho sobre la luna. Lo que pasa es que hay una pregunta que me suelen hacer tanto los pequeños como los grandes. A veces los grandes vienen ahí en privado cuando ven que doy una charla, porque me dicen, es una cosa que siempre he querido saber, que es, ¿por qué la luna se ve de día? Algo Ale. Tan sencillo como eso, pues hay gente que conserva la duda durante muchos años. Pues hoy la vamos a resolver.
1: Muy bien, ¿y por qué la luna se ve de día?
3: Bueno, estamos acostumbrados a pensar que igual que el sol es el que trae el día, la luna trae la noche.
1: Ajá.
3: Y bueno, eso es así porque, bueno, todos sabemos qué es lo que se ve por la noche, ¿no?
4: La luna, las estrellas, las luces.
5: Por la noche se ven las estrellas, los planetas, las constelaciones.
3: Lo tenemos claro, ¿no? De día tenemos el sol y por la noche las estrellas, los planetas, las constelaciones y la luna.
1: Pero bueno, las estrellas siempre, en realidad siempre están, no las apagamos, no dejan de estar, ¿no?
3: Eso es, durante el día en verdad las estrellas siguen estando ahí, solo que hay algo que nos impide verlas.
5: Como el sol tiene mucha más luz de las estrellas, le da mucha luz y no pueden brillar.
1: Lo estaba meditando, pero lo tenía claro al final,
3: sí,
1: ¿no?
3: Sí,
1: o sea, tiene razón.
3: Así es, pero no es el único culpable, el sol, porque si lo piensas, hay planetas como, por ejemplo, Mercurio, donde, aunque sea de día, sí se pueden ver las estrellas. Y eso es porque en Mercurio le falta algo que sí que tenemos aquí en la Tierra. Ajá. ¿Te imaginas lo que es, no?
1: Bueno, porque me lo has chivado antes, porque no voy a quedar yo de aquí de astrofísica. La atmósfera.
3: Eso es.
1: Es la diferencia, es lo que tiene, lo que no tiene Mercurio y lo que sí tiene la Tierra es la atmósfera.
3: Que entre otras cosas es el motivo por el que tiene tantos cráteres. Pues sí, es la atmósfera, es decir, el cielo. Lo que tenemos aquí es un cielo que recoge la luz del sol y la reparte en todas direcciones, sobre todo, como sabemos, la de color azul y violeta. Por eso tenemos un cielo azul. Y el cielo, aunque no nos demos cuenta, es bastante brillante. Si lo piensas, si tienes una casa orientada hacia el cielo, una zona que no está el sol, te entra un montón de luz por la ventana, aunque no entre la luz del sol directamente, solamente la luz del cielo ilumina muchísimo.
1: Pero ¿y entonces qué pasa con la luna? Porque está iluminado, pero la luna durante el día no la vemos habitualmente.
3: Eso es. La atmósfera, el cielo, tapa las estrellitas que son muy chiquitinas, pero la luna no es exactamente eso lo que le pasa. Le pasan más cosas, porque sabemos que la luna es especial. Tiene algo que la define.
5: Llena, menguante,
4: la luna nueva. A veces está llena o a veces partida a la mitad como un plátano.
3: Eso es. A veces tenemos la mitad como un plátano, llena, menguante, es decir, tiene fases. Y eso es porque la luna se está moviendo aparentemente en el cielo, está girando alrededor de la Tierra y se mueve, parece a veces que está más cerca del sol y otras veces más lejos. Por ejemplo, cuando tenemos esa fase de luna nueva, el plátano se vuelve muy finito, es porque la luna está muy cerquita del sol y casi desaparece o desaparece del todo. Pero cuando tenemos la luna llena, si pudiéramos ver en un sitio como el mar o el desierto la puesta del sol, veríamos, ¿no?, de frente que se está poniendo el sol y justo a nuestras espaldas, en ese mismo momento, sale la luna redondita y está toda la noche. Entonces tenemos cuando está pequeña, está cerquita del sol, y cuando está grande, está al otro lado. Pero entre medias es el momento en el que la tenemos a veces de día y a veces de noche.
1: O sea que cuando la vemos a la mitad y la vemos de día. Bueno, pues ya tenemos toda la conclusión de por qué la luna se ve también de día. La verdad que es un placer, Alejandra, tenerte aquí y poder traernos a todos tus ayudantes, que siempre nos son más listos que yo, porque lo de atmósfera me lo dijiste y me lo vamos, me lo apunté para quedar bien, porque si no, imagínate. Pues aquí hemos llegado. La verdad que ha sido un viaje a través de, pues, galaxias que ya no existen, de luna que podemos ver de día, de estrellas que podemos ver de noche. Y pues muchas gracias por acompañarnos, por estar aquí un día más, por apoyar la ciencia, por intentar entender que la ciencia puede traer paz también y armonía. Ojalá todo el mundo pues pudiera entender esto. Pues muchas gracias y hasta la próxima.

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1: Buenos días, gente seria, buenos días. Sábado, ¿eh? Sábado 26 de septiembre. Por un momento he dudado en qué mes estábamos, ¿eh? Venga, ya me ubiqué, ya me ubiqué. Céntrate, Dani, céntrate. Venga, vamos a comenzar este último programa de septiembre, o lo que es lo mismo, este primer programa de otoño, pues como lo hacemos siempre, con música, claro que sí. Un tema de Álvaro Soler que está dentro de su álbum debut, lanzado ya por el 2015. El título del álbum, Eterno Agosto, que no es ni mucho menos una declaración de intenciones por mi parte. Deseando que nos deje el calor, estoy yo, ¿eh? Aunque ya sabemos que para eso aún tendremos que esperar un poquito. Y mientras, volamos y disfrutamos con este tema. Pónmela, pónmela, Fernan, que me encanta cómo empieza. 7 de la mañana, y vamos a parar el tiempo tú y yo aquí, mientras disfrutamos juntos, como cada sábado, de este ratito de Gente Seria.

0: tiempo.
1: Ya saben que parar lo que se dice parar el tiempo no es que podamos hacerlo. Debería existir una máquina para ello, pero por lo que sea, aún no la tenemos. Pero sí que podemos hacer es que ese tiempo pase un poquito mejor. Y eso, pues, es lo que intentamos cada sábado, aquí en Gente Seria. Pues mira, ahora, por decirlo de la máquina del tiempo, esta semana me enviaron un... Bueno, iba a decir un meme, pero no, no es un meme. Una publicación, venga, vale. Una publicación que decía algo así como cosas que deberían existir. Y me hizo mucha gracia porque, por ejemplo, una de ellas era un traductor para mascotas. Y dije, oye, pues sí, nos vendría muy bien a los que tenemos mascotas, que a veces te miran y tú dices, ay, si te pudiera entender, la verdad que no estaría mal, ¿eh? Otra de las cosas que citaba, un resumen automático para los audios largos. ¿Qué te parece? Pues mira, ese yo por lo menos te lo compro también, porque los audios esos de 4 minutos, pues oye, que no los llevo yo muy bien, ¿eh? También ponía tacones, que sean cómodos y como si llevaras unas zapatillas. Hombre, aquí esto yo no lo he probado, ¿vale? Pero solo a la vista creo que está, que eso, bueno, eso cómodo no puede ser, así que por solidaridad.

0: eso, pues resetear, o parar, o como quieras llamarlo, pues es con la música. Y para ello, los clásicos nunca nos fallan.
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Antes de que cuente 10, un clásico de Fito y Fitipaldis, que seguro que no es la primera vez que escuchas. Y si lo tuyo no es la música, o si eres de los que nunca saber qué poner, pues te lo voy a poner facilito, porque aparte de escucharnos los sábados aquí en la Radio Canaria y despertarte con gente seria, o de poner los programas que te has perdido en la app de la Radio Canaria, pues si tú lo que quieres es escuchar musiquita nada más, pues mira, una solución. Tú te vas al Spotify y nos buscas, buscas ahí gente seria, en la lupita escribes gente seria y ahí tienes musiquita para aburrirte. Además, que sepas que encontrarás música de cualquier estilo, porque cada una de nuestras expertas tiene su lista ahí publicada, pues con las canciones favoritas y las van actualizando. Pues sí, sí, es verdad, vale, me están diciendo que todas, no, ¿vale? Todas las expertas, no. Por lo que sea, todas menos una. Sí, venga, Luis Enrique, que es nuestra experta con bigote, aún no ha hecho su lista, no ha hecho la suya, pero claro, es que como él es vintage, él es antiguo, ¿sabes? Él, yo creo que escucha música en vinilo todavía, ¿vale? Pero eso lo voy a tener que solucionar, ¿eh? Voy a solucionar eso pronto. Voy a pensar algo en lo que escuchamos este temazo de Pink Noise y a la vuelta te cuento a ver cómo solucionamos este problemita con Luis.

0: No. A mí no me da todo igual. No me da igual que ya todas las expertas pues tienen su lista en Spotify y Luis Enrique pues que vaya por libre. Eso, pues no ha puesto ninguna. Así que he estado pensando en lo que sonaba este tema de Epic Noise, que lo vamos a llamar. Sí, lo vamos a llamar. Ahora mismo, a estas horas de la mañana, que con suerte, está dormido y le... se puede decir... y le fastidio la mañana. Que se fastidio... Fer, tienen ahí, por favor, pueden buscar el teléfono y de Luis y darle una llamadita. A ver si... Eso. Tú insiste hasta que se despierte. Me faltaría más. Madre mía. Va a contestar con voz de ultratumba, seguro, ¿sabes?
1: Hola.
0: ¡Ay! Lo tenés... No me... Buenos días.
1: Buenos días. ¿Quién es?
0: ¿Sabe usted qué es lo que quiere?
1: ¿Qué ha pasado? Me ha llamado una señora diciendo que quería dos gallinas, pero su madre no le deja.
0: ¡Ay, mi cabeza!
1: ¿Qué ha pasado aquí?
0: Aquí se han cruzado los cables, por favor. ¡Ay, mi cabeza! Esta voz que estamos oyendo, Luis Enrique, buenos días, soy Dani de la radio.
1: Bueno, para que los tengas.
0: Los vas a tener a partir de ahora. Tú sabes que la gente seria somos como las gallinas, que con el primer sol estamos ya dando por saco, ¿sabes?
1: Pero ya te veo ya, tío, me cogiste despierto de milagro. Bueno, en realidad me voy a acostar ahora, acabo de llegar.
0: No te creo. Ve, yo hablando aquí... de fumador de toda la noche en el Paraninfo. Eso existe todavía, el Paraninfo,
1: sí,
0: ¿no?
1: En el Sorba.
0: Buah, eso ya es muy negro, eso es muy negro ya para mí. Luis, tenemos que hacer una cosa en directo, porque estábamos aquí en el programa y tú ya lo sabes, pero me ha tocado tirarte de las orejas, bueno, del bigote, una vez más.
1: Vale.
0: ¿Qué pasa con tu lista de el Spotify, Luis? Todas las expertas tienen ya lista colgada. La gente ya entra al Spotify de gente seria para escuchar qué le gusta. Y tú, por libre.
1: Pero Sasca. Vamos a ver. Primero que no uso Spotify. Yo compro discos de vinilo y cassette, Dani. O sea, yo lo del Spotify no tengo ni cuenta, tío. Entonces,
0: pero si es la gramola actual, es el Spotify. Hasta la idea, ¿sabes?
1: Bueno, y lo segundo es que es tan amplio, tan grande lo que me están pidiendo que no he encontrado el momento de elegir cuántas canciones, 5, 10, 20.
0: Las que tú quieras, o sea, tú puedes poner las que tú quieras, 1, 2, 3, luego puedes poner 4, 5 más, puedes poner, depende del momento como tú estés, hay gente que ha puesto, por ejemplo, pues ahora estoy muy obsesionado con esta, con la de la familia que sale cantando en la terracita de la casa y el mongolo que es más listo que el otro grita mientras otro lo abraza, no sé si sabes de lo que estoy hablando, una familia que se ha puesto de moda por cantar con mocasines, ahí lo dejo.
1: Ni idea, pero vale, me intentaré
0: puedes
1: mandar
0: ir añadiendo, ¿sabes?
1: Un par de canciones audibles, porque tú sabes que yo tengo gustos excéntricos.
0: Pero en Gente Seria hacemos radio para todos. Por eso te tenemos aquí. Si no te hubiéramos dado un patadón de punta en todo el orto hace meses. ¿Sabes? No me hagas. Perdón. Gracias, Fer. Menos mal que tenemos técnico aquí hoy. Mira, se me ha ocurrido una cosa. Como tú eres un poco vintage, si quieres, escríbela en lápiz y papel. Y me la mandas por correo ordinario. Me encantaría recibir una postal a Edificio Mafre. Canarias Radio, Edificio Mafre 35, en Las Palmas. Me encantaría. Venga, es que Luis, empiezo a hablar contigo y suenan los pitos aquí todo el rato, ¿vale? Mira, vamos a hacer una cosa, ya que te he despertado, ¿vale? Y la audiencia está diciendo, ños, pobrecito, recomiéndame aunque sea un grupito, que si está en Spotify le decimos al técnico que lo... Luis, espera, que va muy rápido.
1: Yo sinceramente...
0: Tuyo no. De Crepi ese no vale. Eso solo lo puedo poner aquí.
1: No, pero te voy a...
0: Muy bien jugado el
1: diablo.
0: A ver.
1: Te voy a tirar de las orejas yo a ti. Mucha musiquita en español. Mucha...
0: Por supuesto.
1: ¿Qué pasa con los grupos locales? Hay un talento en esta isla y no es mío.
0: Quevedo es maravilloso.
1: Y el grupo que te quiero recomendar es un grupo talentoso de esta isla.
0: Nueva Línea.
1: Que cantan en español y que va a pegar perfectamente en tu programa y que le va a encantar a la gente que te escucha.
0: Los Salvapantallas.
1: Por favor, grupos de versiones deberían estar prohibidos y en la cárcel.
0: Los Aceres, bueno, que también... A ver, sorpréndeme. A ver, venga, vamos a dar un momento.
1: Se llaman Paramales. Es un grupo que lleva ahí algunos...
0: Paramales.
1: Por aquí.
0: ¿Vale?
1: Sí, todos juntos, Paramales. Los tienes en Spotify, no porque yo lo...
0: Seas fiel seguidor, ¿vale? Pero ve, vale. Paramales.
1: En YouTube, tienen cuenta en Instagram, Paramales Rock. Como Paramales Rock los encuentro.
0: Lo estamos buscando, es cierto. No me fastidies, Lucho.
1: En directo son buenísimos, que es lo más difícil de todo. Tú puedes tener un disco estupendo, pero en directo son un desastre. Pero en directo son buenísimos.
0: Pero esto es una banda.
1: Y hay una canción, porque tuve la oportunidad de escucharlos en directo, hay una canción que me gustó muchísimo, que se llama Polvo en las alas, y que te recomendaría, sinceramente.
0: Polvo en las alas. Voy a buscar, vale. Pero mira, Lucho, esto tiene pinta de banda sudamericana. El cantante tiene ahí sombrerito y todo, está sentado en el centro y todo. ¡Qué maravilla!
1: No, chaval, es un rollo, ¿ves? ¿Cómo no sabes, tío? Es un rollo look setentero, es un homenaje a los dos y el rock de los años 70, es una maravilla de banda.
0: Vale, vale. Sí, oye, hay otra que me ha gustado porque creo que la mañana la llevo como más de este otro tema. La montaña rusa, ¿esta la has oído?
1: Sí, la he oído, eso es de lo último que han hecho, es un grandísimo tema que te recomendaría igual que Polvo en las alas. Cualquiera de los dos es maravilloso.
0: Vale, pues vamos a hacer una cosa, Luis Enrique.
1: Montaña rusa me parece muy bien.
0: Venga, Luis Enrique, que es doctor en veterinaria, profesor de toxicología en la Universidad de Las Palmas, lo he dicho bien hoy, a la primera. Músico y escritor, que también lo dijimos aquí, lo tiene todo, ¿vale? Y bigote tiene, ¿vale?
1: Menos decencia.
0: Pues Luis, muchas gracias. Nos vemos pronto por aquí en el estudio, ¿vale?
1: Eso es.
0: Y una vez más, a disfrutar del sábado como tú sabes, ¿vale?
1: Gracias, Dani. Espero acertar con la recomendación. Un fuerte abrazo.
0: Eso es. Y a ustedes, no se muevan, que Gente Seria continúa quietito todo el mundo en la montaña rusa de Paramales. Así se llama esta banda que suena a la de ya. Te pelea.

¿Qué les ha parecido esta montaña rusa? Oye, a mí me ha gustado, de reconocerlo, que no los conocía, pero recomendación, así que te la compro, Luis, ¿vale? Y si a ti también te ha molado este sonido, pues volvemos a lo mismo. Búscalos en Spotify o en YouTube a esta banda canaria, Paramales. Todo junto, sí, Paramales, pero todo junto. Y se me ha ocurrido que vamos a intentar a ver si un día el equipazo lo logra traer aquí al programa. Así que desde ya están invitados a nuestro programa. Y nosotros vamos a seguir, que nada, tenemos aquí a nuestra experta de hoy, pero antes, un poquito más de música. Después de subirnos a la montaña rusa de Paramales, nos vamos al anticiclón de Leiva e Iván Ferreiro, que bien podrían hacer una colaboración todos juntos, Ya lo digo, ahí lo digo, nada tienen que envidiarle, salvando la distancia, sin ir más lejos. Este tema, Anticiclón, lo crearon Leiva y Ferreiro, según cuentan, intercambiando ideas y melodías de forma remota, ¿vale? Leiva ha mencionado que la canción surgió de una estrofa y un estribillo que tenían ahí guardado y que con las aportaciones de Ferreiro pues lo convirtieron en un temazo que ninguno de los dos hubiera sido capaz de crear por separado, seamos sinceros. O sea que ahí lo dejo. Quedan todos presentados, Paramales Leiva, Leiva Paramales. Y esto que suena a continuación es Anticiclón de Leiva e Iván Ferreiro. Un temazo con unos ritmos brutales. Escucha, escucha.

0: un auténtico anticiclón es este tema, así que si oye, ¿y tú? Si como dice la canción pudieras volver hacia atrás, ¿repetirías? Ahí te la dejo votando, que cada uno le dé una vueltita y decida. Una vueltita porque nosotros tenemos que seguir, tenemos que seguir con el ritmo de gente seria. Son las 7 y 29 minutitos de la mañana, así me pongo ahí suizo, ¿vale? Más o menos. Y ya está aquí con nosotros. Desde la farmacia de la feria en Las Palmas de Gran Canaria, IOU, de la Feria Beauty en el Puerto de la Cruz en Tenerife. Pues suena esta musiquita y sabemos que vuelve a estar en gente seria aquí a la vera de Dani Mesa, Elena Hernández, nuestra farmacéutica de confianza, o lo que es lo mismo, griten conmigo nuestra boti de la feria. Buenos días, Elena.
1: Muy buenos días, Dani.
0: Menuda mañana llevamos,
1: Ya veo.
0: El calor a mí no me sienta bien.
1: Ay, a mí tampoco.
0: Se cruzan las llamadas telefónicas como en los 90, ¿vale? Y hemos metido a Luis aquí, lo hemos despertado, estamos con recomendaciones, pero bueno, así es la radio. ¿Qué tal ha ido la semana?
1: Bien, bien, intensa, pero bueno, no nos podemos quejar.
0: ¿Tú cómo llevas el calor?
1: Ay, a mí me sienta fatal el calor, es que me deja cansada.
0: Además, hemos tenido mucho.
1: Sí, para mí sí, la verdad.
0: El otro día tuve una reunión en el instituto de presentación de los institutos, que ahora hay muchos padres, madres, abuelas con los comienzos. Fuerte calufo hacían ese instituto,
1: Dios.
0: Pobrecitos, nuestros chiquillos y chiquillas, pero una cosa inhumana. De hecho, yo me hubiera fugado.
1: ¿Qué? Lo sabes.
0: Lo reconozco, señoría, me hubiera fugado.
1: Menudo debías ser tú.
0: Madre mía. Oye, Elena, estoy un poco asustado. También voy a ser sincero, ¿vale? Es que yo, por mucho que yo quiera, ¿vale? Sí. Por mucho que yo me esfuerce en seguirle el ritmo y el nivel a las expertas que tenemos en gente seria, ¿vale? Me han dicho un poquito de lo que vas a hablar. Y claro, saber, lo que se dice saber, ya sabemos que yo no sé mucho.
1: Bueno,
0: ha quedado un poco enrevesado esto. Yo solo sé que no sé mucho, ¿vale? Pero sí que te podría gastar solo una broma, que si se me permite te diría, uy, qué sofocos me están dando, ¿vale?
1: Con el calor que hace.
0: Pero sofoco a mí como mucho en la maratón, es cuando me ha dado así como un calor que no controlaba muy bien, ¿vale?
1: Hombre, en tu caso es que corres mucho rato, es normal, y si estás al sol es normal.
0: Vale. ¡Ay, Dios, qué calor! Ahí han estado rápido hoy los técnicos desde la pecera, Es que el tema creo que es como femenino, ¿no?
1: Bueno, claro, es un poquito femenino, totalmente tampoco, porque en realidad afecta a la pareja de la mujer también.
0: Vale, pues entonces se me quedan todos ahí quietitos, ¿vale?
1: Exacto.
0: Escuchando como yo.
1: Muy
0: que
1: bien.
0: Nosotros también tenemos que saber un poquito de esto, ¿no, Elena?
1: Claro, como debe ser, al final, esto es una familia,
0: claro.
1: Vamos a decir.
0: Hay que saber un poquito de todo.
1: Sí, claro.
0: ¿Se habla del triángulo de las Bermudas o el secreto de la Coca-Cola? Sí. Pues hoy vamos a hablar de el mayor misterio del universo para un hombre. Las hormonas femeninas, y la menopausia, lo voy a lanzar. Esto es lo que me dijeron.
1: Sí, señor.
0: Me dijeron,
1: muy bien.
0: Calienta, que viene la boti.
1: Un tema muy tabú todavía, pero bueno, que está muy de actualidad. Se puede ayudar mucho a las personas, que todas, si Dios quiere, vamos a llegar a esta etapa. Uh-huh. Y con nosotras, pues nuestras parejas y nuestros niños, si tenemos.
0: Vale.
1: O sea que al final, todos en casa.
0: Venga. Perfecto, pues venga, a ver, empieza por el principio y recuerda que yo trato a la audiencia como si fuera a mí mismo, entonces a mi nivel, ¿vale?
1: Sí, yo creo que bueno, que pero si no tú me dices.
0: Venga, yo te voy controlando, yo te voy parando si me pierdo un poco.
1: Me parece
0: pero
1: bien.
0: Voy a hacer todo mi esfuerzo, ¿vale?
1: Muy bien.
0: Venga, a ver, lo básico, menopausia.
1: Sí, exacto.
0: Vale.
1: ¿Qué es, no?
0: Definición,
1: bueno,
0: venga, así me gusta.
1: Exacto,
0: venga.
1: Pues cuando hablamos de menopausia, muchas veces pensamos que únicamente es un día en el que desaparece la menstruación.
0: Sí.
1: Pero de ese cambio, pues hay una auténtica revolución hormonal, como ya has ido introduciendo, ¿no? Lo de las hormonas. Los ovarios van reduciendo progresivamente la reducción de estrógenos y progesterona, que eso sí nos sonará.
0: Eso sí nos suena, sí, ya hemos hablado aquí de otras veces.
1: Claro, vale. Exacto. Y ese descenso hormonal no afecta solamente al aparato reproductor, sino que los receptores que hay en el cuerpo de los estrógenos están por todos los tejidos de nuestro organismo. Es decir, que estas hormonas afectan a todos los tejidos.
0: A todo el cuerpo.
1: Exactamente, todo el cuerpo. Por eso podemos tener síntomas diferentes. Cada mujer puede sentir una cosa.
0: Es un mundo.
1: Exactamente.
0: Por lo que yo sé.
1: Es un mundo, claro.
0: Vale.
1: Claro. Y por otro lado, pues no es lo mismo la menopausia que la perimenopausia.
0: ¿Cómo? Despacito.
1: ¿Ese lo has oído últimamente?
0: Está como
1: de moda,
0: pero
1: ¿verdad?
0: No sería capaz de, o sea, lo he oído, pero yo me quedo con la perimenopausia.
1: Exacto, que es esa etapa de transición en la que empiezan los cambios hormonales, pueden aparecer síntomas, incluso cuando todavía tenemos la regla.
0: O sea, es como la previomenopausia.
1: Es como, la sala anterior.
0: ¿Por qué lo llamaron perimenopausia?
1: Porque estás ahí alrededor.
2: ¡Ay, soy yo!
0: No entendía por qué entraba esto, claro. Es como cuando toca a tu puerta.
1: Claro.
0: Y te dice, hola, soy la menopausia y estoy viniendo.
1: Exacto.
0: Pues si mi suegra supiera hacer esto, avisar cuando está viniendo, porque a veces se planta en tu casa y se me ponen los morros así. Vale, la perimenopausia. Entonces, para yo, ahora en serio, esto es previo a la menopausia.
1: Exacto.
0: ¿Y también tiene sus cambios y sus movidas o cómo es esto?
1: Sí, claro. Es decir, en ese periodo empiezas a notar síntomas que pueden ser un poco aislados, pero es verdad que la menopausia luego, estrictamente hablando, se establece cuando han pasado 12 meses consecutivos sin menstruación, siempre que no exista otra causa. Bueno, si te han extirpado los ovarios, pues...
0: Una alteración o por alguna medicación o algo que también...
1: Exactamente.
0: Vale.
1: O que tenga, sí, alguna alteración, claro. Y aquí empieza el festival, porque algunas mujeres...
0: Bueno, festival porque lo has dicho tú. Llego a haber dicho yo que la menopausia es un festival y me echan de la... Pero es verdad que eso...
1: No, el festival de hormonas, sube, baja, baja, sube, claro, es normal.
0: Cada día y por horas y todo, ¿eh?
1: Sí, sí, sí, por horas, si hace más calor te afecta más o te puede afectar más, son un
0: Oye,
1: montón de...
0: Oye, ahora que estás... Ahora que estamos hablando del calor, los cambios de temperatura y todo eso, ¿eso que lo producen las hormonas?
1: Claro.
0: Yo desde mi ignorancia, corrígeme tú, los famosos parches de hormonas, eso se sigue, porque eso hubo una época que era como la bomba, ¿no?
1: Sí, exacto.
0: Estaban los parches de hormonas y en mi cabeza los de nicotina, eran los dos parches que... Eso que no he fumado, pero los conozco. ¿Esto funciona o no funciona? Esto
1: Sí, puede funcionar, pero claro, lo que tú decías, la persona, la mujer y el hombre, en verdad, todo el día tenemos círculos de hormonas diferentes.
0: ¿Le pongo tres parches?
1: Para todo el día,
0: Para todo el día, a ver si la voy regulando, ¿sabes? Esto se sigue vendiendo, pero lo de siempre. No es la varita mágica.
1: No es la varita mágica, pero es verdad que hoy en día pues ya está todo como muy avanzado. Y también es verdad que es un parche que va liberando la medicación progresivamente, pero tú no estás igual todo el día. Entonces, es posible que a determinadas horas o en algunos momentos, pues notes más, a lo mejor, por ejemplo, los sofocos, por ejemplo, como puede ser. Entonces, pues...
0: Porque eso va soltando todo el rato, no va regulando lo que tú necesites.
1: No.
0: Claro, a lo mejor a ti ya... te tupea estrógenos y no te hacían falta tantos...
1: Claro, pues.
0: Yo estoy aquí diciéndolo como si yo supiera. Para mí los estrógenos, que también lo he oído, pero tienen un apellido, estrógeno bio... Bioidénticos.
1: ¿Bioidénticos?
0: Eso, bioidénticos.
1: Bueno, sí, claro, es que
0: eso
1: si no darían nada.
0: Eso es la gasolina para el...
1: Sí, exacto. Es como una hormona externa, ¿no? Que te ayuda a que la pérdida de estrógeno pues sea un poquito más progresiva.
0: Vale, perfecto. Entonces, efectos que puedes tener en la perimenopausia y en la menopausia.
1: Bueno, el primero sabrás, exacto, los sofocos, los sudores nocturnos, pues el clásico, de repente estás tranquilamente sentada y tu cuerpo decide que estás en agosto en Canarias.
0: Totalmente.
1: Claro, entonces aparece una sensación brusca de calor, muchas veces en la cara, el cuello, el pecho, acompañada de sudoración.
0: ¿Sudor?
1: Claro, y por la noche pueden aparecer los famosos sudores nocturnos.
0: Y sofocos nocturnos, ¿eh?
1: Exactamente.
0: Que por lo que sea yo...
1: Te destapas.
0: Que yo... Por lo que sea, a lo mejor ahora que le pusiste tu nombre, a mí me puede sonar lo de la peri...
1: ¿Sí?
0: Eso a lo mejor, eso hay claro. A partir de cierta edad, o eso también depende.
1: Bueno, depende de la mujer, claro.
0: Pero
1: es que hay algunas
0: pacientes sano con... de 40 años, ya 42
1: sí,
0: ya empieza, ¿no?
1: Sí, sí,
0: vale,
1: sí.
0: Vale, ya voy terminando
1: 42,
0: de
1: 43
0: cosas.
1: Ya pueden estar empezando, sí.
0: ¿Unos sofocos nocturnos, no?
1: Ya, sí, sí, sí.
0: Tapa,
1: sí,
0: destapa. Hace tapa, frío, hace
1: exacto,
0: calor.
1: Exacto, efectivamente.
0: Media cama tapada y la otra destapada.
1: ¿Ves por lo que te digo que
0: vale,
1: afecta a toda la familia,
0: sí, sí, sí,
1: y a la pareja también?
0: Ya me está interesando esto un poco más. Le vamos a poner nombre y apellido a muchas cosas, ¿vale?
1: Claro, claro. Entonces... no solamente es incómodo, sino que interrumpen el sueño al día siguiente. Estás cansado, estás más irritable, la dificultad para concentrarnos aparece y bueno, son muy característicos de la transición menopáusica.
0: Pero esto es que las hormonas, digamos, no duermen.
1: Exacto.
0: Entonces te fastidia tu ciclo vital.
1: Sí, exacto.
0: Como el Rey León.
1: Siguen ahí, digamos, funcionando quizás de una manera alterada y al final, pues...
0: Elena, te estoy oyendo y yo me estoy como si me estuvieras contando una película de terror, ¿sabes? Y luego yo soy de los de que cuando tengo un resfriado me quejo más que... Y madre mía la que...
1: Hombres, tú sabes,
0: Dios.
1: Es lo que hay.
0: Vale, venga, vale. Asumo la mea culpa, ¿vale?
1: Bueno, y lo que decíamos del sueño y cansancio, pues aquí hay mujeres que me dicen, Elena, es que yo antes dormía como una marmota y ahora me despierto a las 3, a las 4, claro, a las 5 de la mañana. Claro.
0: Oye, eso es interesante. Si una clienta
1: sí
0: entra por tu farmacia
1: sí
0: y tú la ves que va así como abanicándose con el bolso en pleno invierno,
1: sí,
0: ya tú como si no hubiera mañana, ¿sabes?
1: Sí, sí, es que además te lo cuentan.
0: ¿Tú qué haces? ¿Le vendes un suplemento? O le dices, siéntate, Cristiana, te pongo el aire acondicionado, te doy un abanico y te abanicas aquí un poquito y ahora hablamos.
1: Ahora estamos repartiendo abanicos precisamente en la farmacia.
0: Ah, pero por el verano.
1: Sí, por el verano.
0: Oye,
1: claro,
0: y
1: claro,
0: si guárdate un par de ellos para las perimenopáusicas.
1: Sí, muchas veces tenemos guardados.
0: Que lo primero que necesitan es un vasito de agua y un abanico. Y luego ya te receto lo que tú quieras.
1: Sí,
0: te mando lo que
1: sí,
0: tú
1: sí,
0: quieras.
1: Sentarse tampoco pasa nada por entrar y sentarse, coger un poquito de aire, claro.
0: Resistiré. Me encanta la música que me está metiendo hoy, Fernan, está ahí atento, ¿sabes?
1: Sí, sí, sí, está muy atento. Entonces, bueno, a veces el problema no es únicamente hormonal de manera directa, sino que los sudores, los sofocos, pueden fragmentar muchísimo el sueño. Y después tenemos el famoso, ay, estoy cansada, pero es que no sé por qué estoy cansada.
0: El agotamiento.
1: Si no he hecho nada en todo el día, pues sí, ahí está. Entonces, claro, todo eso deriva también en cambios de ánimo y concentración. Como decíamos, puede aparecer irritabilidad.
0: No, puede no. Aparece. Señores,
1: claro,
0: y señoras de gente seria, aparece.
1: Claro.
0: Como dice Kiko Barroso, eso es así.
1: Claro, entonces, bueno, pues la ansiedad, los cambios de ánimo, la sensación de tener menos capacidad de concentración, es el momento de que entras en una habitación y te da por pensar, pero ¿a qué venía yo aquí?
2: Se me olvidó.
0: Pierdes la memoria también un poco, ¿no?
1: Sí, sí, estás como más despistado y
0: como
1: al final...
0: Sí. No es que pierdas la memoria, sino como, bueno, eso se te fue, se te derrama la almendra un poquito.
1: Claro.
0: ¿Vale?
1: Entonces aquí también hay que ser rigurosos, que no todo cambio de ánimo, digamos, o problemas de memoria es automáticamente menopausia, pero sí puede formar parte de la experiencia de algunas mujeres durante esta transición.
0: Eso es interesante, Elena.
1: Claro.
0: Tampoco se columpien ustedes. Ahora me pongo
1: claro,
0: yo desde el lado de, no, cariño, es que estoy premenopáusica. No,
1: claro,
0: a lo mejor te lo tienes que hacer mirar, ¿vale? Porque a lo mejor
1: sí,
0: tienes un día
1: sí,
0: de perros y
1: sí,
0: lo estás pagando
1: sí,
0: conmigo y yo
1: no... Amigo,
0: no,
1: ahí ya...
0: Eso es.
1: Ahí ya no,
0: no
1: digo
0: siempre
1: nada.
0: Siempre vale, él es que soy menopáusica,
1: no,
0: ¿vale?
1: No.
0: Mira, Elena, ¿y hay remedios para esto? O sea, ¿naturales o cosas así? ¿O esto cómo va?
1: Sí, hay,
0: o
1: complementos
0: sea,
1: alimenticios
0: o...
1: que funcionan.
0: ¿Sí?
1: Incluso cuando pierdes la libido,
0: claro,
1: las mujeres, que es más complicado, entre comillas, de mejorar, pues también se puede recuperar. Y hay
0: vale,
1: complementos para los sofocos. Puedes hablar con tu farmacéutico y decirle, mira, tengo más bien estos síntomas, este quizás lo tengo un poco menor, este un poquito mejor, el ánimo fatal. O, por ejemplo, lo comentas con el farmacéutico y sin problema, pues tienes un montón de suplementos a tu disposición.
0: Sobre todo pienso ahora yo, corrígeme tú como experta, que no lo vas a poder solucionar. Es lo un puedes, proceso que tienes que
1: pasar, pasarlo, claro.
0: Pero puedes sobrellevarlo.
1: Exacto.
0: De una manera mejor.
1: Digna, sí, sí, claro.
0: Vale.
1: Claro, por supuesto. Por eso te digo, hay un montón de cosas y que no tenemos que sufrir tanto en 2026, vale. Por Dios.
0: Claro, eso es importante, ¿vale?
1: Claro.
0: Farmacia de confianza siempre es bien.
1: Claro, ¿vale? Pregunta.
0: ¿Hay más cositas que les pase en todo este proceso?
1: Pues...
0: Periodo no, porque periodo
1: sí.
0: Es lo que no tienes, claro. A ver si...
1: Es muy agudo, es verdad.
0: A ver.
1: Pues otro síntoma que está también muy de moda es el tema de los músculos, las articulaciones y los huesos. ¿Por qué? Porque también podemos encontrar dolor muscular o articular. Y es que hay otro aspecto súper importante que a veces olvidamos, que con la menopausia debemos prestar especial atención a la masa muscular y la salud ósea. Por eso no deberíamos hablar solamente de qué me voy a poner, qué suplemento me tomo, que sí, está fenomenal, pero no olvidarnos del ejercicio de fuerza,
0: claro.
1: La alimentación adecuada, proteína, calcio, vitamina D, cuando esté indicada, hábitos saludables, y luego, por supuesto, qué crema me pongo, qué suplemento me tomo.
0: ¡Uy, las cremas!
1: ¡Claro!
0: Háganle caso a cuando Elena habla de cremas, que le han pedido el DNI en los Estados Unidos de América para
1: dos veces
0: ay, para certificar su mayoría de edad. Y ella le dijo, sorry, man, yo me pongo cremitas porque soy la boti de la feria. Eso se lo dijo y eso es así, porque eso pasó en el concierto de no sé quién.
1: De Diana Ross.
0: Madre mía, yo iba a decir en el concierto de Russell Crowe. Fíjate cómo es mi nivel de cultura inglesa y meto actores y actrices con música. Con Russell Crowe. ¿Sabes que yo grabé una pequeña parte en la peli de Russell Crowe cuando estuvo aquí en Gran Canaria?
1: Oh,
0: ¿qué
1: God.
0: Te crees? Oh my God, a ti te piden crema y a mí me pide que haga el tonto,
1: actuación.
0: ¿Sabes? Sí, fui.
1: Oh.
0: Fui, bueno, a lo mejor después sabes que en las películas de Hollywood tú formas parte, pero al
1: sí,
0: final claro. Eres un monigote más
1: sí,
0: ahí detrás.
1: Sí, sí, es lo que
0: pero
1: es.
0: Estuve ahí y grabé mi trocito y fui guardia del Imperio Romano donde se grabó la película.
1: ¡Ay, qué guay!
0: ¿Cuánto crees? Dicho esto, yo, Elena, sabía que tú ibas a hablar de esto. Entonces, vamos a hacer una cosa. Le voy a pedir al control que vaya haciendo otra llamada, porque hoy la mañana me está gustando esto de las llamadas.
1: Muy bien.
0: Y como... Esta, no te la habías visto venir. Esta,
1: no.
0: Claro, esta no, porque vamos a ir sorprendiendo aquí un poquito. Yo sabía que tú ibas a hablar de esto hoy y dije, bueno, hay otra amiga de
1: sí.
0: Gente seria, porque tú sabes que la gente seria es gente seria de verdad, ¿vale?
1: Sí.
0: Entonces, tú no la vas a ver, ni nadie, porque... Porque no está aquí, pero, o sea, ella está aquí, pero por teléfono, ¿vale? Ella es psicóloga, que no es Teresa Sánchez, voy dando datos, que esa es nuestra experta, ¿no? Ella es otra psicóloga, que también la hemos tenido por aquí y que tiene un plan, ¿vale? Tiene un plan, más que un plan, yo diría un tenderete.
1: Oh, qué bien.
0: Que es muy nuestro.
1: Uy.
0: También. El tenderete de Silvia.
1: ¿En serio?
0: ¿Cómo? ¿En serio? ¿Es así el nombre? Ya verás, mira. Bueno, escucha, mejor dicho. Creo que la tenemos al otro lado. Me chivan que sí. Buenos días, Silvia Alegre.
2: Sí, hola, muy buenos días a todos por ahí.
0: Buenos días, Silvia. Yo puntualizo siempre tu apellido porque la gente se puede pensar que Dani siempre está de broma. No. Silvia Alegre. Solo
2: sí,
0: por
2: sí,
0: eso.
2: Es real, es
0: ya
2: real.
0: Solo por eso ella sabe que tenía que estar aquí en la radio. Pues Silvia, buenos días. Estábamos hablando con nuestra experta en farmacéutica y todo este mundo y de la menopausia y tal. Ponos un poco en situación de esto que yo he lanzado así como a lo loco, el tenderete de Silvia, pero que esto es cosa seria. A ver, cuéntame qué estás montando.
2: Total, pues mira, yo como soy psicóloga sanitaria especializada en mujeres, también he visto pues que hace falta un poco pues volvernos a reunir, volvernos a encontrar y volver a crear algo como juntas. Y entonces estoy haciendo unos encuentros mensuales, que en este caso es este domingo 27,
0: correcto.
2: De 10 a 12, en la playa de Las Canteras, porque al final intentamos combinar también con la naturaleza, el aire libre.
0: Muy bien.
2: Y la idea es pues conocernos, reencontrarnos y volver a retomar eso que tenían nuestras abuelas, que se ponían a coser juntas, que se contaban las cosas, que se cuidaban a los niños.
0: Sí.
2: Y entonces pues todas las mujeres
0: rajaban del pueblo, rajaban también un
2: ¿sí?
0: poquito, eso también
2: total,
0: es, pero eso
2: también.
0: Es sano, eso
2: sí,
0: es sano. Yo creo que aquella se juntó con aquel por interés, eso también hay que hacerlo, hombre, no está
2: hombre,
0: de más.
2: Sí.
0: Claro.
2: Sobre todo compartir, ¿no?
0: Eso.
2: Juntarse y compartir.
0: Y Silvia, Esto es, o sea, puede, si alguien nos está escuchando hoy sábado, dice, oye, pues mira, estoy mañana en las canteras, en la zona de la puntilla, ¿esto qué hace? ¿Puede ir por allí o cómo va?
2: Por supuesto, es gratis, bienvenidas todas las mujeres de cualquier edad, desde niñas hasta abuelas, y bueno, si tienes a tus hijos y los hijos que son varones también. Y también pues los tienes por ahí, también están invitados, por supuesto.
0: Fantástico, es que el tenderete de Silvia, aquí todo el mundo, porque estábamos hablando, Silvia, y tú también como psicóloga puedes... que es un proceso, a veces que estamos hablando de la menopausia, que no es solo femenino, o sea, digamos, hablando de, como suelo hablar yo, lo sufre la mujer, pero lo convive todo el núcleo familiar, ¿vale?
2: Por supuesto.
0: Mira, y hay actividades, Silvia, van a hacer algo así que tú me puedas chivar
2: ya. Sí, hacemos como dinámicas para conocernos, y este domingo además tenemos una chica... Sí. Que porque aquí aceptamos todas las propuestas, que hace Chico un Water y nos va a dar una clasecita básica.
0: Despacito, Silvia, que cuando se me ponen a hablar de ¿cómo has dicho? Sí, Water a mí me suena a esto, a música, a playita.
2: Sí.
0: ¿Qué es eso del Chico un Water? ¿Eso qué es?
2: Es un arte marcial para volver un poquito al cuerpo, ¿no? Porque al final vivimos desconectados todos aquí en el estrés diario. Sí. Y es un poquito para bajar revoluciones, conectarnos entre nosotras y conectar con nuestro propio cuerpo.
0: Y evidentemente... con el inglés que yo sé, Vito Manuel, lo de water será porque lo haces en el agua, o estoy yo flipando.
2: Claro.
0: Oh, mira, me he enterado, ¿eh?
2: Te veo puesto.
0: Bueno, Fernan, búscame unos aplausos, porque hoy ha sonado poco aplauso y me tengo que cuidar yo a mí mismo, hombre, que he acertado con el chico water este. Vale. Claro. Pues si alguien nos está escuchando, esta vocecita es Silvia, que también la pueden encontrar en @psico.alegre, también ese es su Instagram, y ahí está toda la información del tenderete de Silvia, que va a ser mañana domingo 27, 10 de la mañana, Playa La Puntilla en las Canteras, y bueno, pues... Oye, mira, muy bien metido. Oye, pues mira, curarte el alma, pues muy este bien. Tenderete de Silvia...
2: correctísima la canción, ¿eh?
0: Tú sabes que tenemos aquí un equipazo femenino, y bueno, y Fernan hoy nuestro técnico, que también tiene un lado femenino interesante. Fernan, no, Fer, es que me ponen nombres parecidos, ¿vale?
2: Pues muchísimas gracias.
0: Silvia, aprovecha, último algo, ¿se te queda algo pendiente? ¿Tienen que llevar algo, toalla, bueno, ganas de pasarlo bien, un desayuno, yo qué sé, unos suspiros de toalla?
2: Qué bien lo hace, pues así está. Siempre llevamos algo para compartir de comida y bebida para luego poder tener conversaciones pues un poquito más individuales con la persona que tú dices, ay, quiero conectar con ella. Pues luego hay un ratito para eso.
0: Vale, perfecto. Pues Silvia, enhorabuena por esta propuesta. El tenderete de Silvia también ya merece nuestra enhorabuena también por el naming, ¿sabes? Volver a nosotras. Así que lo disfruten mucho mañana en esa playa de las Canteras, en la zona de La Puntilla, a partir de las 10 de la mañana. Y si nos estás escuchando y estás en la isla o buscas un motivo para estarlo, también es sábado por la mañanita, espabila, corre con un avión, un barquito y para Las Palmas, que te vienes a echarte un día con todas estas mujeres y compañía.
2: Fantástico, muchísimas gracias, Dani.
0: Pues Silvia, muchas gracias y como siempre, gente seria que eres, cuando quieras, aquí estamos. Buen fin de semana, Silvia, chao.
2: Igualmente, adiós.
0: ¿Qué te parece esto? Maravilloso.
1: Interesante,
0: tú,
1: ¿verdad?
0: Tú tienes cosas que hacer mañana, te lo he dicho tarde, a lo
1: pues
0: mejor...
1: Pues mañana estamos de guardia en la feria.
0: ¡Ay, Dios! O sea, si alguien necesita, va a estar de guardia en la feria. ¿Se queda algo? Después de lo que haya dicho Silvia, ¿tú, hay algo más que tú quieras puntualizar? ¿Algo que hayamos ido por encima?
1: Está guay lo que ha dicho. Tendríamos que terminar de comentar, si te parece, lo de la piel y el cabello...
0: Hombre. Como que la piel y el cabello, eso también.
1: Claro, es que antes de.
0: Ah, yo te gasté la broma con las cremas, claro, te corté. Me encanta que las expertas. Nos quedan 8 minutos, pero a mí me encanta que ellas digan, bueno, Dani, tú harás lo que quieras, pero esto hay que decirlo. Vamos allá, venga.
1: Bien, piel pues y entonces, cabello. Hay una frase que sí, que escucho muchísimo. Elena, es que yo no sé qué me ha pasado, pero mi piel y mi pelo han cambiado de repente. Ajá. Y efectivamente, el cambio hormonal también se refleja por fuera. ¿Qué le pasa a la piel? Pues con la disminución de estrógenos, la piel puede volverse más seca, más fina y menos firme. Y también disminuye su capacidad para retener agua. Y el cabello, pues aquí también podemos encontrar cambios. Está más fino, pierde densidad, empieza a clarear y también pueden aparecer cambios en el cuero cabelludo.
0: Vale.
1: Es decir, Al disminuir las hormonas, algunas mujeres pueden notar incluso también más vello facial, especialmente en mentón, mandíbula, labio superior.
0: Madre mía, lo que te faltaba ya, sí. ¿Sabes?
1: Es decir, menos pelo donde lo queremos y más donde no lo hemos ni invitado. Por eso, fundamental.
0: Madre mía, es que está hoy creativo, ¿eh? Sí, cuando lanza la
1: me
0: música.
1: Me encanta.
0: Me llevo unos sustos. ¿Y esto ahora qué es? ¿Está qué canción?
1: No sé.
0: Esto es. ¡Ay, está la de! Esto es una potra, ¿cómo se llamaba? Potra salvaje, ¿no?
1: Sí.
0: Claro. Te vuelves una potra desbocada.
1: Bueno, pues por eso es fundamental consultar lo antes posible, antes de que el pelo ya sea demasiado fino o la raya del cuero cabelludo pues se vea mucho más despoblada. Y aquí yo creo que es donde entra en juego nuestra consulta de menopausia,
0: claro,
1: por todo esto, porque al final, tanto en nuestra farmacia como en nuestra boutique de cuidado personal, Puerto de la Cruz,
0: sí,
1: hemos querido crear pues una consulta de menopausia con una visión global. No queremos centrarnos,
0: vale,
1: únicamente en un síntoma, sino todo, piel, cabello, nutrición, bienestar, etcétera.
0: Es que
1: con lo
0: son
1: cual,
0: muchas cosas, ¿eh?
1: Claro, exactamente.
0: Si tú notas que, como nos han propuesto, te conviertes en una potra salvaje, ¿vale? Que vas por ahí, que no quieres nada, ¿sabes? Podrías,
1: claro,
0: ir a tu farmacia de la feria o a la beauty...
1: la Feria Beauty.
0: Feria Beauty en el puerto.
1: Exacto.
0: Y decir, hola, creo que necesito un repasito porque estoy perimenopáusica o menopáusica entera, ¿vale? Es que he flipado,
1: claro,
0: con la cantidad de cosas.
1: O lo
0: que
1: puedes reservar por la web, laferiabeauty.com, pero vale, sí, es que es verdad que hay un montón de...
0: Lo de la caída del cabello y todo eso yo no lo sabía, pero...
1: Claro.
0: Y ya lo de que te salga pelo, imagínate.
1: Bueno, qué alegría.
0: Hormonalmente... Ay, Dios mío. Esto que... haz como que no lo oyes, ¿vale? Tú ya estás atravesando un proceso donde hormonalmente...
1: Claro.
0: Y para colmo, tu cuerpo también se pone más feito.
1: Se pone en huelga.
0: Ay, Dios mío.
1: Esto es así.
0: Bueno, entonces, por recapitular que empieza a sonar, empezamos a recapitular que nos van a ir echando por lo de siempre, ¿vale?
1: Sí.
0: Podemos acudir para sobrellevar dignamente, dijiste antes, un poco la menopausia.
1: Claro.
0: Existen cositas.
1: Claro.
0: Y en principio también a los que estamos al otro lado entender que es un proceso natural.
1: Claro, correcto.
0: Que hay que pasarlo y entenderlo.
1: Exacto.
0: Es como el resumen. ¿Lo he entendido bien?
1: Muy bien, Dani. Siempre lo entiendes todo muy bien.
0: No sabía que habían tantos. O sea, conocía el de los sofocos, que es como muy típico, ¿no?
1: Claro.
0: Que la mujer ya con el sofoco.
1: Más típico,
0: y es
1: sí,
0: como, además, yo creo que, creo, desde fuera.
1: Sí.
0: Es como el más visible.
1: Claro, exactamente.
0: Porque lo que tú decías, 10 de la noche, qué calorazo, y tú en medio de Vilaflor,
1: claro,
0: en la plaza tapado,
1: claro,
0: con un plumón.
1: Es imposible, claro, ¿eh? Claro, claro. Pero sí que es verdad que ese es el más famoso, pero el más prevalente, por lo visto, es el cansancio.
0: Sí.
1: Que todas están muy, muy cansadas. Pero como el cansancio es algo tan normal que tenemos,
0: claro,
1: todos los días, es más difícil de cuantificar, ¿no? Porque cuánto de cansada estás, cuánto se debe a la menopausia, en fin.
0: Claro, es que es difícil porque ahora que tú lo dices, también en otras ocasiones hemos hablado de eso, de que hay, en este caso no es una enfermedad ni una patología, sino es un proceso que... Pero que muchas veces se camufla, porque,
1: claro,
0: a lo mejor es lo mismo. Oye, pues no sé, habré hecho hoy alguna actividad fuera,
1: claro,
0: de lo común, o pues no sé, ayer estuve,
1: claro,
0: en la playa,
1: claro,
0: y estoy cansado, yo qué sé,
1: sí,
0: es miércoles,
1: sí, sí,
0: y dice, vete a saber si el fin de semana...
1: Exactamente.
0: Ojo, que a lo mejor...
1: Tiene relación.
0: Eso te iba a decir.
1: Claro.
0: Y un buen complejo vitamínico,
1: claro,
0: a lo mejor ayuda.
1: Vete a la farmacia, comenta tus síntomas y allí te podrán ayudar, claro.
0: Pues yo creo que lo tenemos listo. Yo por lo menos he aprendido hoy muchas cosas, ¿vale?
1: Qué bien, qué
0: hombre,
1: bien.
0: Por lo menos ya sé que cuando me grita, a lo mejor es porque está menopáusica.
1: Ya,
0: ¿vale?
1: Esto es una transición.
0: Eso. Si se han quedado con ganas de saber más, recuerden que siempre en el Instagram, en @gentesería_la_radio, nos pueden escribir, nos pueden contar lo que sea y les mandamos incluso más información. En la aplicación de la radio también pueden volver a descargárselo. Y Elena, si quieren, también te pueden buscar a ti directamente en tu Instagram.
1: Sí, claro.
0: @
1: Pues... Hay
0: el
1: tres,
0: que quieras,
1: en realidad.
0: La
1: tienes,
0: gente rica está así, tiene un montón de cosas, ¿sabes?
1: Tienes la Feria Beauty.
0: Ese es, @laferiabeauty.
1: Exacto.
0: O
1: @farmacialaferia.
0: Farmacia La Feria. Y
1: luego...
0: bueno, ya si quieres golisnear en los viajes de Elena, pues ya te buscas la... ¡Ay, Dios mío! ¡Ay! Pues se acabó, no nos queda otra. Cuando ya suena esto, pasa lo que pasa, ¿vale? Que ahora sí que se acabó, ¿vale? Elena, muchas gracias. No te pierdas mucho, que es lo que le decimos a todas.
1: No me pierdo. Nos vemos pronto.
0: Y además te vemos por aquí pronto.
1: Un abrazo.
0: Oye, pues vamos a hacer una cosa. Además, hoy lo vamos a acabar el programa con esto mismo. Se me ha ocurrido que este temazo lo vamos a usar para cerrar, pero versionado. ¡Ja! Ya saben que a mí me encanta, nos encanta una buena versión. Y el canto del loco, versionando a María Jiménez, creo que no tiene ningún desperdicio, ¿eh? Así que, ojo, cuidado. Hasta aquí el programa de hoy. Nosotros, como siempre, nos escuchamos el sábado que viene aquí, en Más Gente Seria, en la Radio Canaria. 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Ahí la tienes, Farmacia La Feria o Farmacia Beauty. Y mientras, pues lo de siempre, gente seria, disfruten y sean felices, mínimo hasta el sábado que viene. ¡Hasta luego!

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1: Son las 8 de la mañana.
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1: Muy buenos días y feliz sábado. Hoy Tiempo de Alicio sale a la calle, lo hace por primera vez, esperemos que no sea la última, y además lo hace por una causa muy especial. Nos hemos trasladado en directo a la Feria Renacer de Tenerife, la primera feria de oncología integrativa, salud, prevención y acompañamiento. Personalmente me hace muchísima ilusión estar aquí comunicando con el apoyo de la Radio Televisión Canaria y con este mi proyecto Renacer. Es una feria que nace para aportar las herramientas necesarias a las personas que están pasando por un proceso de cáncer. Fíjense, ya desde el día de ayer y durante todo el fin de semana estarán presentes más de 100 profesionales dando charlas acerca de los cánceres más comunes, talleres que cubren ámbitos como la estética oncológica, la sexualidad y el cáncer, la alimentación, prácticas de meditación, de yoga, tai chi, baños sonoros, etc. Además, la feria cuenta con 50 stands de empresas, con las asociaciones relacionadas con el cáncer y muchas otras curiosidades que iremos desvelando a lo largo de esta jornada. Enseguida hablamos con los protagonistas, pero antes vamos a conocer qué tiempo tendremos en el día de hoy, que seguro que será el mejor para que se animen a venir ustedes a esta feria de salud y prevención. Así que saludos. Vamos ya a Brian Rodríguez, meteorólogo de Radio Televisión Canaria. Muy buenos días, Brian.
2: Muy buenos días, ¿qué tal? Pues arrancamos el fin de semana con bastante nubosidad media y alta que recibimos de los flujos del sur y que se mantendrán todo el día con nosotros. Además, no se descarta que en el entorno de las Cañadas del Teide, en la isla de Tenerife, pueda dejar algún chubasco en forma de gotero o alguna precipitación débil y ocasional en las islas de mayor relieve durante la tarde de hoy. Pero uno de los aspectos más importantes es que hoy las temperaturas van a continuar siendo elevadas, pese a que bajarán algún que otro grado, sobre todo en zonas del sur y oeste de las islas orientales y de Tenerife. Pero sin embargo, podrán seguir alcanzándose o superándose los 34 grados en el sur de la isla de Gran Canaria o sureste de Fuerteventura y alcanzar o superar los 30 grados en zonas del sur de las restantes islas. Y como dato más a añadir, las mínimas hoy volverán a ser elevadas en zonas bajas, donde muy difícilmente bajarán de los 24 o 25 grados, así que será otra noche complicada para conciliar el sueño. El viento además ha soplado con algo de intensidad, sobre todo en la isla de La Gomera y en Gran Canaria, sobre todo en zonas del sur, en los barrancos, aunque tenderá a mainar de cara a las próximas horas. Y en cuanto al estado del mar, las olas más grandes rondarán el metro y medio de altura en las costas abiertas al norte, mientras que en las costas más resguardadas del sur predominarán las áreas de marejada.
1: Gracias, Brian. Vamos a conocer las principales noticias que nos trae la actualidad de este sábado 26 de septiembre con Cintia Quintana, redactora de los servicios informativos de Radio Televisión Canaria. Buenos días.
3: Buenos días, Yaisa. Las concentraciones en apoyo a Mari Carmen, la mujer de 87 años desahuciada esta semana de su casa de Madrid, siguen extendiéndose por todo el país. Hoy habrá otras manifestaciones en varias ciudades. Aquí en Canarias será a las 11:30 de la mañana en el auditorio Alfredo Krauge, la capital Gran Canaria. Un desahucio como este, según el presidente del Tribunal Superior de Justicia de Canarias, Juan Abello, es una catástrofe, pero también ha reconocido en la apertura del año judicial en las islas que es el resultado de un procedimiento legal seguido con todas las garantías.
4: Para eso están los servicios sociales, ¿no? Y para eso están los poderes públicos, para garantizar el derecho que todos tenemos a una vivienda digna. Pero la ley aplicada en este asunto es de 1994. Entonces el juez aplicó la norma que estaba en vigor. Desgraciadamente la consecuencia es indeseable, indeseada para todos.
3: El Gobierno central se prepara para aprobar el próximo martes medidas que eviten lo que ha sucedido con Mari Carmen. Hay además una última propuesta sobre la mesa porque la empresa propietaria del piso ofrece cedérselo al Ayuntamiento de Madrid para que pueda alquilárselo a Mari Carmen, una solución que de momento se considera inviable. Precisamente para reivindicar, entre otras cosas, vivienda, la ciudadanía canaria está llamada a movilizarse a las 12 del mediodía bajo el lema "Porque nos cuesta la vida" en defensa de la democracia real. Este llamamiento se celebrará de forma simultánea en 5 islas del archipiélago. Antonia Gloria Liz Santana es integrante de la Asociación Mujeres por la Paz y Acción Solidaria con Palestina.
5: Es que no podemos consentir que estamos todo el día viendo en el Parlamento. Debate político es una miseria, porque no se habla de lo que realmente le interesa, los problemas de los españoles. Esto, el proceso del odio no es de hoy para mañana. Tú no te levantas hoy por casualidad odiando a alguien, o al que tienes enfrente, o al de otro color, al inmigrante. Primero empieza, es un proceso bastante nocivo, que comienza con una descalificación, con una risa, con un comentario.
6: El calor se resiste a abandonar Canarias, ya lo escuchaban al inicio de este programa en la voz de Brian Rodríguez, meteorólogo de Radio Televisión Canaria. Altas temperaturas que afectan especialmente a los centros educativos de muchas zonas del archipiélago. Edificios antiguos que no tienen climatización o zonas de sombra, algo que ha llevado a alumnos y familias de algunos municipios a protestar. Exigen a la Consejería de Educación soluciones. El director general de Administración del Centro, David Crego, ha reconocido el problema y ha explicado que muchos

0: del Cabildo de Tenerife, Rosa Dávila, ha pedido que no se identifique un episodio puntual, como es el cierre de una playa, por vertidos con un problema estructural, y ha lamentado que se está creando un estado de opinión pública que no se ajusta a la realidad.
1: Tenemos que ser rigurosos y, por lo tanto, no podemos identificar directamente cada episodio puntual de cierre de una playa con un episodio de un vertido estructural. Esto no es así. Se está creando una opinión pública que no se ajusta a la realidad. Y creo que eso es ser muy injusto con nuestra tierra.
0: Y los servicios de emergencias han encontrado el cuerpo del submarinista que se encontraba desaparecido desde el pasado miércoles en El Hierro, cerca de la punta de La Paloma, mientras practicaba pesca submarina. Han dado con el cadáver en la Baja Nacón, un enclave donde muchos de los cuerpos que se han ahogado no se han conseguido encontrar. Jesús Pérez es consejero insular de Seguridad y Emergencias.
2: Se ha dado justamente en la zona donde, pues, la última vez habían dado la ubicación de que había posibilidad de que había podido ser en esa zona concreta, que es la Baja Anacón, que es una baja que está justamente enfrente de la playa Alberodal, a unos 500 metros de distancia y con una profundidad de más o menos de 40 metros. Mala noticia por un lado, pero por otra, pues, buena, porque se encontró el cuerpo y podrán estar aún, pues, un poquitito más tranquilos.
3: Gracias, Cintia, por estas noticias. Volveremos contigo puntualmente a lo largo de esta mañana en Tiempo de Licios y continuamos, conocemos ya la actualidad deportiva con Juan Luis Monzón, esta tarde pendientes del encuentro entre el Club Deportivo Tenerife y el Cádiz, pendientes también de este viaje a Bilbao para el partido del Eibar Unión Deportiva Las Palmas. Buenos días.
4: Hola, ¿qué tal, Jaisa? Muy buenos días. Efectivamente, así es. Se nos avecina una jornada más, la séptima de la Liga Hypermotion, la segunda división de nuestro fútbol. Y además, hoy con partido para el Club Deportivo Tenerife, en el Rodríguez López, como bien decías, a las 5:30 aquí en la Radio Canaria desde las 5. Te vamos a contar todo lo que sucede en ese Club Deportivo Tenerife Cádiz, en un partido que también vas a poder ver en Televisión Canaria. En un fin de semana en que debuta el baloncesto, cuidado, que por fin arranca el básquet y hoy a las 7 hay el debut, perdón por la redundancia, del Caja 7 Gran Canaria en el Gran Canaria Arena con el Oviedo. Esto, y recuerden, primera fe, desgraciadamente el Gran que perdía la categoría el curso pasado. Eso es lo que vamos a contarle hoy, Aisa. Para mañana tenemos cita desde por la mañana con una nueva jornada en segunda ref, con la Unión Deportiva Tamar Aceite visitando al Mijas a las 11. A esa misma hora juega en casa el Tenerife B con el Estepona y el Atlético Paso, que visita al Atlético Albacete. Y a las 12, una horita más tarde, Las Palmas Atlético es quien actúa en casa con el Badajoz. Y a las 12 debuta la ACB, primer partido de la Liga ACB de este curso y concretamente en el Santiago Martín, con la Laguna Tenerife jugando su primer envite del curso. La Laguna Tenerife de Jaka Lakovic, que debuta también en el banquillo este curso, recibiendo al Casademont Zaragoza. Como tú bien decías, a las 5:30, el otro plato fuerte del fin de semana, desde las 5 aquí en la Radio Canaria, esto insisto, es mañana, Eibar Unión Deportiva Las Palmas.
3: Gracias, Juan Luis. Quedamos pendientes de todos esos encuentros y nosotros continuamos esta mañana en Tiempo de Licios aquí en el recinto ferial de Santa Cruz de Tenerife. Hasta después.
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4: Tiempo de alicios está en la Feria Renacer Tenerife y para que este viento sople con fuerza, al frente de la producción y moviéndose por esta feria tenemos a Mónica Bolaños en las redes sociales y al frente también del WhatsApp, que es el 628-51-5151. Tenemos a Lucía Suárez. A los mandos de la realización, marcando la dirección técnica, tenemos a Héctor Martín en el estudio junto a María también. María López, y con nosotros en el recinto ferial tenemos a José Barroso. Les habla Yaisa Díaz y bueno, comenzamos esta primera parte ya a las 8:12 de la mañana y lo vamos a hacer con muy buena compañía con la doctora Sandra Martínez, que ya es habitual en nuestro programa. Buenos días, doctora Sandra.
5: Yaisa, buenos días, ¿cómo estás?
4: Hoy le hemos hecho madrugar, hemos trasladado el estudio hasta el recinto ferial, ¿qué le parece?
5: Me parece fantástico, estoy feliz de amanecer hoy en Renacer.
4: ¿Cómo ha ido viendo la feria? Que ayer también estuvo aquí, además tiene usted su clínica médico-estética, Aroma Belleza, funcionando en esta feria desde la apertura.
5: Yaisa, la verdad ha sido una experiencia maravillosa. Hemos encontrado un equipo de especialistas por toda la feria, con personas amables, de gran corazón y con una perspectiva muy grande del manejo para el paciente oncológico. Pudimos tener la oportunidad de resolver dudas, de podernos acompañar, de podernos conocer, de podernos crear como equipo para podernos consolidar, y no solamente mi clínica, sino toda esta cantidad de maravillosos exponentes que tú has reunido y has traído para poder hacer realmente una labor eficaz y oportuna para el paciente, para el manejo de nuestros maravillosos pacientes oncológicos y de su familia.
4: Estamos hablando de 50 stands de empresas que están aquí ofreciendo sus servicios y también van a, bueno, están pasando a lo largo de todo este fin de semana más de 100 profesionales, entre oncólogos, médicos, llegados de los principales hospitales de la isla de Tenerife, también desde Gran Canaria, incluso desde la isla de Tenerife, algunos también llegados desde Península, y por supuesto la doctora Sandra Martínez ha venido con un gran equipo. Doctora, cuéntenos, porque además tiene dos stands. Yo les decía a los compañeros, desde luego he visto clínicas más pequeñas. O sea, ha montado, lo ha traído todo, lo ha dado todo.
5: Yo realmente sí hice una mudanza completa de mi clínica. Sí. Traje hasta el último detalle, pero también empaqué todo el equipo de profesionales y las personas que me acompañan en el día a día para poderlo hacer. La verdad, esto ha sido una fusión, no solamente de mi clínica, sino de todos estos especialistas que han llegado siempre en busca de buscar hacer las mejores cosas acá. Entonces sí, hoy vengo muy orgullosa con mi equipo de trabajo.
4: Muy bien, nos los presenta.
5: Claro que sí, tengo a mi esteticista con una especialidad oncológica, Nayaris González, que es la persona que se encarga de recibir y dar tratamiento cercano a nuestros pacientes, donde se encarga de encontrar cuál es la expectativa que tienen, cuáles son las condiciones que tienen para el manejo, cuáles son las indicaciones que se deben efectuar. Obviamente en nuestra clínica siempre lo hacemos previa valoración médica, y con esto entre las dos trabajamos en equipo y brindamos el mejor servicio y la mejor atención.
4: Uh-huh. Y a la derecha tenemos también a otra compañera.
5: Y a la derecha tenemos a nuestra gran compañera Margarita, Margaret, que la tenemos con mucho cariño, que ha sido nuestro soporte en todo el área de la parte psicoterapéutica, psico-oncológica. Ella nos lleva de la mano para poder entender todas y cada una de las facetas que se viven en el transcurso de este tratamiento.
4: Entonces hoy vamos a profundizar en dos partes muy interesantes, que puede ser, como puede ser la piel, y luego la parte psicológica, que también es importantísima en un proceso de cáncer, ¿no? Empezamos con Nayari.
5: Con Nayari.
4: Muy bien. Bueno, sabemos que en esta feria. Incluso en el día de ayer tuvimos a Ricardo Fernández de Misa, que es un reputadísimo doctor, cáncer de piel, que además viene del Hospital Universitario Nuestra Señora de la Candelaria, una charla que además fue multitudinaria, muchísima gente vino a escucharle. Tuve la oportunidad de hablar con él unos minutos después y nos comentaba: vivimos en Canarias, este es nuestro día a día, el cáncer de piel está a la orden del día, la gente tiene que aprender a protegerse, incluso en invierno, porque comentaba, ¿no? Decía, pero bueno, ya ha pasado un poco el verano, decía, no importa, nos lo decía Naya, hay que protegerse y, bueno, la prevención es importantísima. En esta clínica médico-estética, Nayari trabaja habitualmente con pacientes oncológicos que además vienen de... con una fragilidad también después de haber pasado un tratamiento. ¿Cómo es ese abordaje?
6: Hola, muy buenos días, Yaisa. Encantada de estar aquí. El abordaje es muy personal, es acompañar, porque realmente lo que hacemos, bueno, en mi trabajo, es acompañar a aquella persona que entra con muchas ganas de recibir, a veces con desconocimiento, con miedo, con muchos sentimientos, porque nosotros no solo abordamos la parte física, sino abordamos la parte emocional, que es una de las cosas más importantes dentro de este proceso, porque la mayoría de las mujeres y hombres que pasan por ese proceso, una de las fragilidades es eso, o sea, ¿qué hago? ¿Cómo lo hago? ¿Estoy solo, acompañado? Y dentro de mi experiencia, una de las cosas más difíciles es aceptar la ayuda, es el aceptar que necesito, es el aceptar un simple abrazo o una simple palmada, ¿no? Entonces yo pienso que lo más importante dentro de mi trabajo no solo es la parte estética, no solo es la parte piel como piel, sino es el ser humano, es la parte integral de lo que necesito, de ese gran abrazo, de ese estoy aquí para ti.
4: Algo que está completamente alineado con el propósito de esta feria, de renacer. Encontrar esas herramientas, siempre lo decimos, ¿no? Cuando uno está en el hospital y está en manos de nuestros oncólogos, en manos de la ciencia, que ellos van a hacer todo por salvar nuestra vida, porque al final tenemos que decirlo así. Cuando llegamos a casa también nos preguntamos qué podemos hacer por nosotros y por dónde empezamos, y en este caso que estamos hablando de la piel, ¿cómo puedo tratarla? ¿Hasta dónde puedo llegar, ¿no? Entonces, cuando llega un paciente a la clínica, ¿ustedes qué le pueden ofrecer?
6: Bueno, cuando entras, como te digo, es el acompañamiento. La doctora, hacemos, mantenemos una conversación, hacemos una revisión. Se ve en qué, cómo te encuentras, cuáles son tus necesidades, y en base a ello, pues se te dan una serie de orientaciones, se te hacen una serie de tratamientos. Pero ¿qué pasa? O sea, decir específicamente, ABC, aquí no podemos aplicarlo, porque nuestros tratamientos son individualizados y se hacen en función a la necesidad de cada quien. Entonces, como es lo normal en otro tipo de tratamientos, te hago una limpieza, te hago un masaje, te hago una exfoliación. No, o sea, ¿qué necesitas hoy? Porque el paciente oncológico necesita, es al día, es cómo estoy hoy, porque es desde que entras. ¿Cómo te sientes? ¿Qué necesitas? ¿Cuáles son tus prioridades?
4: Además, ustedes tienen que estar en contacto constantemente también con el propio oncólogo. Es que tendrán que tener su informe, ir a ustedes. No estamos hablando de ir a cualquier sitio, estamos hablando de una cosa muy seria. Entonces tienen que venir con su informe y ustedes tendrán que interpretar esto y estar en contacto además con un oncólogo para saber hasta dónde pueden llegar con esa persona.
6: Es que todo se hace con el permiso del médico. O sea, nosotros no hacemos absolutamente nada sin que sea o esté la aprobación del médico. Y dentro de la clínica tenemos médicos, tenemos a Sandra, que siempre está, trabajo de la mano con ella.
4: Además, estamos hablando de una clínica, doctora Sandra, que tiene 12 licencias, ¿no? Que al final no es llegar a cualquier lugar, sino esto farmacéuticamente está controlado también qué productos son los que se ponen sobre esa piel que está pasando por este momento, ¿no?
5: Sí, efectivamente, nuestro pilar fue haber conseguido todo ese respaldo científico, ese respaldo de casas farmacéuticas, donde siempre estamos en la constante investigación, donde estamos en la constante actualización por parte de ellas y donde los productos que tenemos están testeados para un manejo adecuado en las diferentes etapas. Siempre estamos en comunicación con ellos, siempre son grandes, un gran equipo de amigos, y con lo cual cuando tenemos casos de pronto o dudas, pues las comentamos, las consolidamos para hacer un tratamiento asertivo.
4: Sí, bueno, estaba pensando un poco en el circuito que tienen ustedes para el paciente oncológico, que además se habla mucho, Naya, de ¿me puedo dar un masaje, no me puedo dar un masaje cuando tengo cáncer? Esto no sé si realmente es algo que queda ahí como que no es cierto del todo, que... ¿Es un rumor ahí que no está del todo contrastado o sí es verdad que hay que tener una cierta precaución?
6: Sí, hay que tener una cierta precaución, pero como dije en un principio, siempre todo en la mano del médico. Cuando el oncólogo, el médico tratante, tiene que autorizarte, todo aquello que nosotros hacemos tiene que estar autorizado dependiendo del paciente. Como te digo, esto no va a la carta, sino dependiente de cómo tú te sientes, cómo estás, en qué proceso estás, perdón. ¿Se puede o no aplicar un tratamiento? Hay movilizaciones que no se pueden hacer, hay presiones que no se pueden hacer, ¿sabes? Un drenaje linfático. Son muchas cosas, por eso te digo, es muy, muy personalizado. Y sí, sí, es recomendable que antes de hacerse cualquier tipo de tratamiento, un masaje, así parezca simple, es necesario conversarlo y tener la autorización de su médico.
4: Y ponerse en manos de profesionales. Doctora, antes de hablar con Margarita, sí me gustaría que nos comentara otras de las propuestas que tienen dentro de la propia clínica.
5: Claro que sí, nuestra clínica es una clínica multidisciplinaria, por lo cual, como referías, tenemos 12 licencias y no solamente tenemos el enfoque de la estética oncológica, sino también tenemos nutrición oncológica, que es una pauta fundamental. Siempre hemos dicho que somos lo que comemos y el enfoque que tiene nuestra nutricionista es efectivamente dar ese soporte en forma idónea en este proceso tan importante como es la nutrición. Tenemos fisioterapia y rehabilitación también, tenemos medicina estética de precisión. Esta medicina estética de precisión, donde también podemos evaluar productos adecuados, tratamientos adecuados, progresivos, en aquella paciente que tiene la necesidad o las ganas de volver a verse bella, de volver a empezar su nueva vida otra vez, de volver a creer en ella, y efectivamente podemos llegar a colocar tratamientos que ya van enfocados en mejorarte las expresiones de tu cara, mejorar tu estructura facial. Lo podemos hacer, pero con la responsabilidad, como dice Naya siempre, con el permiso del oncólogo, y cuando ya nos dan carta libre, lo podemos efectuar.
4: Efectivamente, saber el momento en el que estamos, ¿no? Porque al final pasamos correcto por este proceso, la ciencia avanza afortunadamente y la vida sigue. Y vernos bien puede parecer una cosa banal, ¿no? Porque dicen, oye, has pasado por este proceso, da gracias que estés viva, ¿no? Que eso también, ahora te vas a preocupar tú de esto, ¿no? Pues sí. Pues sí, claro que sí, hay que renacer, hay que resurgir, hay que encontrarse bien, y además esa energía nos alimenta, ¿no? También para seguir con motivación y oye, ¿por qué no nos podemos ver bien? Yo creo que al final es un derecho que tenemos, y esto nos lleva, porque ya nos está asistiendo también Margarita, claro que sí, esto nos lleva ya a la parte psicológica de la propia clínica, ¿no? Así que buenos días también, Margarita González.
7: Bueno, buenos días, muy buenos días a todos los que nos escuchan. Gracias por este ratito, gracias por la invitación. La verdad que ha sido un placer venir aquí y conocer a todo este grandísimo equipo que va a ser muy útil para muchísimas personas que nos necesitan. Yo, desde mi punto de vista, y me ha tocado muy de cerca, aparte de mi profesión, vocación, que es psicóloga, atender incluso a familiares o tener gente muy, muy a la mano con un proceso oncológico. Entonces sí que lo vivo de una manera muy emotiva, muy particular y muy sensible. Porque a mí una cosa que me ha llamado mucho la atención es que cuando le comunicamos o le comunican a un paciente que va a pasar por un proceso oncológico, la manera de comunicarlo y de hacérselo presente a los familiares, a las personas que van a estar a su lado, es importantísimo para todo ese proceso de recuperación. Cuando una persona llega y le dan este tipo de info, es un impacto, es un shock, es un trauma brutal. lo primero que sucede, y es normal que suceda así, es un rechazo y una negación. Es decir, ¿por qué? ¿Por qué me está pasando esto a mí? ¿Qué he hecho yo? Te cuestionas tantas cosas, ¿no? Y hay que validarle esa emoción. Hay que dejarlo que se exprese. Hay que hacer un acompañamiento flexible en ese sentido. Entonces, es muy normal que al principio te cabrees, hay que permitirlo. Que te enfades, hay que estar ahí con ellos. Y enfadarnos todos, ¿por qué no? Incluso el oncólogo. Pues sí, pues me parece que es una faena, porque nadie nos merecemos esto. Pero una vez tú has expresado ese malestar, que hay que dejarlo. Eso es un momento muy importante. No hay que poner pañitos calientes, sino... Es verdad, te permito que te expreses. A partir de ahí, son tres pasos, entra otro paso. El primero es permitirnos soltar para afuera, ¿vale? Drenar todo ese enfado. Y después hay pacientes que me han dicho, pues no lo voy a aceptar, pero lo voy a comprender. ¿Por qué tengo que aceptar yo esto? Pues es verdad, estás en tu derecho. Hay gente que sí, bueno, lo acepto, vale, es lo que me está pasando. Y otro dice, lo acepto, pero lo comprendo. Y una vez que lo comprendo, vamos a buscar soluciones. Que ese es el paso bonito, ¿no? Y es un trabajo conjunto y al que yo me uno y uno también a sus familiares, a esas parejas, a esos hijos, ¿no? En ese proceso de vamos a buscar entre todos soluciones. No estás solo, el acompañamiento es flexible. Y en todo lo que yo decía hay que validar siempre las emociones que siente el paciente oncológico, porque podemos estar a su lado pero nunca podemos estar dentro de su cuerpo. Entonces, para ellos lo más importante es sentirse acompañados y sentirse queridos, tanto cuando están enfadados o cuando están muy activos y tienen autonomía. Hay que fomentar esa autonomía que les da ese control sobre su vida. Hay momentos en los que serán más dependientes, tanto de su oncólogo como de nosotros. Pero esa flexibilidad en el acompañamiento es lo que ellos buscan, no una solución por parte de un padre o de una... Para eso está el oncólogo, pero sí ese acompañamiento sin juzgar, sino de corazón.
4: Ha apuntado varias cosas. Dice, lo que nos dicen y cómo nos comunican esto, ¿cuál es la mejor manera? ¿En una consulta? ¿Por teléfono? ¿Cómo deben comunicarnos esto? Hablo, exacto, además en primera persona, porque en mi caso me lo comunicaron por teléfono, pero no culpo tampoco a la persona que me lo dijo, porque pensaba que ya yo lo había visto, porque hoy la tecnología nos permite entrar en los informes, nos permite ver los resultados de analíticas, y esa persona pensó que como había pasado un fin de semana de por medio y yo tenía acceso, pensaba que igual lo había visto, me estaba llamando un poco para citarme, pero como yo además le insistí un poquito, ya me lo comentó, ¿no? Bueno, pero ¿qué ha pasado, no? Y la verdad que fue sincera, que tampoco está mal. Te pilla un poco en shock, la verdad es que al final te tiemblan las piernas, te tiembla todo, porque en ese momento estás en el trabajo, tienes que coger un coche, te vas a tu casa, ya no tienes ya para pensar en nada más, ¿no? Entonces, ¿cómo es ese abordaje, volvemos a lo mismo, para poder comunicar esta noticia?
7: Hombre, no es una noticia de te voy a mandar un antibiótico, mira, te mando la receta. Es decir, hay que tener una calidez humana a la hora y un contacto a la hora de comunicar pues un diagnóstico de este tipo, porque luego esto es una carrera de fondo. Entonces, hay que ir preparando al paciente para esa carrera de fondo y a sus acompañantes. Entonces, a mí me parece que lo ideal es la presencia física de ambos, ¿vale? Y una calidez. Y hay muchísimos profesionales que, gracias a Dios, lo tienen. Pero yo, lo ideal sería tener a mi paciente delante, si va acompañado inclusive mejor, porque yo me he encontrado en muchos pasillos gente que sale y está en modo shock, ¿no? Que no saben cómo actuar. Ir acompañado incluso al oncólogo, te voy a contar una noticia. No va a ser agradable, evidentemente, pero voy a tener la solución para ti, para acompañarte juntos. Y esto va a tener este proceso. Y te voy a ir informando de manera paulatina de todo lo que vamos a ir haciendo. A la persona a la que se le comunica, hay que ser honestos y hay que darle esa información. A lo mejor no toda de golpe, ¿no? Porque es un impacto muy fuerte. Pero sí todo lo que se va a ir aconteciendo. y yo soy muy de contacto, y pillarles a mano, y estoy contigo, aunque tengamos 30 pacientes detrás.
4: Hay un montón de cosas que estás señalando, que además es que es lo que se necesita en ese momento, de verdad que sí. Y a mí me gustaría pararme un poco, estamos en una feria donde estamos naturalizando también esta palabra, la palabra cáncer. O sea, eso que acaba de apuntar Margarita, oye, tengo las herramientas, afortunadamente hoy ya no es como hace 20 años, ¿no? Ya todo ha avanzado, la persona además hay que decirle en qué punto está, que eso también es importante. Hay personas que a lo mejor, oye, mira, lo hemos pillado bien, tenemos soluciones, y si no es así, oye, mira, tenemos esto, esto y esto, porque la verdad es que yo que he podido estar en congresos médicos, cada vez hay más innovación. Tendremos también a lo largo, además en tiempo delicioso, a lo largo de este fin de semana a profesionales que nos van a hablar también de esos ensayos clínicos, que gracias a personas que en su momento pues, se han prestado, todo esto se ha prestado, pero no estamos hablando de laboratorio de ratones, ¿no? De eso también lo vamos a aclarar, porque estamos hablando de, oye, no quiere decir que tú participes en un ensayo clínico y es que aquí vamos a hacer todo lo que queramos contigo, ¿no? Sino son cosas muy pautadas, nunca invadiendo, pues mucho más, yendo mucho más allá de hacerte daño para poder sacar una solución, nada que ver, ¿no? Entonces es muy importante también ese abordaje y sobre todo cómo decimos las cosas, porque puedes una palabra, una frase dejarte una semana que no levantas cabeza, que te vas a tu casa, que lloras, que te frustras, que sueltas rabia, que no quieres ver a nadie. Entonces, ¿cómo decirlo? Es importantísimo.
7: Pues sí, pues tienes mucha razón, Yaisa. Además, yo cada vez me estoy encontrando más casos en los que la información se transmite con mucho tacto y siempre con veracidad. Es decir, el paciente tiene que estar informado en todo momento de qué se va a hacer, pero hay que saber comunicarlo con honestidad, pero con mucho tacto, porque estamos muy sensibles. Y tanto nosotros como yo diría que incluso el abordaje con las personas que conviven con nuestro paciente oncológico. Entonces, ahí está pues el saber hacer y el bien saber hacer que tiene el oncólogo, que en primera instancia es el que nos va a dar esa información. Y después rodearnos de espacios como los que tenemos hoy, que gracias a Dios es un abordaje holístico, integrativo, 360, que nos puede dar todo eso que a lo mejor nos falta o buscamos o ese apoyo que nosotros necesitamos, porque el oncólogo se va a encargar de la parte de la patología, ¿no? De la parte médica. Pero yo como paciente sigo siendo Margarita, o la doctora como paciente sigue siendo Sandra, o tú sigues siendo Yaisa, independientemente de la patología oncológica que tengamos. Entonces, en ese abordaje 360 vamos a cuidar a Margarita, a Sandra, a Yaisa, a Nay. Es decir, esa otra parte no médico-oncológica, no farmacológica, la podemos abordar en este espacio Renacer, con esta cantidad de especialistas que nos van a dar ese apoyo psicológico, terapéutico, beauty, de sanación, de acompañamiento, incluso a sus familiares, que me parece importantísimo que ambos estén, vale, a la par.
4: Sí, estábamos hablando de la figura del oncólogo, que podemos entender que tampoco puede llegar a empatizar, pero no es de manera extrema, ¿no? Porque al final pues pasan muchas personas, hay finales distintos y también son humanos. Pero hablando de esa calidad humana, porque muchas veces decimos, es que es muy frío, es que mira cómo me dice esto. Entonces, igual, la parte del psicólogo, ¿no? El papel del psicólogo es un poco el que viene a equilibrar esa distancia que tenemos con el oncólogo, ¿no?
7: Efectivamente, nosotros podemos aportar esa parte de empatía y de flexibilidad en ese acompañamiento y sobre todo apoyar y ayudar a las personas que están en el día a día, amigos, familiares, parejas, hijos, porque cuando ellos están tan bien informados y saben cómo actuar y tienen las herramientas, pierden ese miedo, porque es normal que tengan ese miedo a cómo me comporto, qué le digo, qué... Entonces, el psicólogo tiene un papel, yo diría que imprescindible, y que para mí sería una figura muy a la mano con el oncólogo hoy en día. No concibo una cosa sin la otra, porque podemos estar tratando farmacológicamente muy bien, pero si nos falla la otra pata, el proceso de recuperación incluso se puede ver un poco mermado. Si la calidad y la calidez van acompañada del tratamiento farmacológico, suma, y suma muchísimo a la hora de la recuperación.
4: Sí, además estaba pensando ahora que deberían de estar precisamente eso, más a mano, porque

0: Los hospitales, pues todavía no tenemos el
1: Cierto.
0: suficiente número de psico-oncólogos para que puedan tratar a las personas. Quería darles las gracias por haber estado madrugando esta mañana. Desde luego que hay cosas
1: Un
0: que hacer
1: placer,
0: seguramente
1: un placer.
0: en ese stand. Entonces, bueno, darles las gracias a todos, a todas ustedes por poder estar con nosotros en la Feria Renacer. Y Sandra, hay trabajito por delante, pero con gusto, ¿verdad? Con gusto y con ganas de ayudar a las personas.
2: Con muchísimas ganas, con muchísima ilusión, con muchísimo compromiso y sobre todo con un corazón gigante, gigante y las puertas abiertas para poder ser nosotros esos soportes, esas diferentes paticas, como dice Margarita, para poder hacer una estructura fuerte y poder soportar todo lo que viene de allá, bueno y malo.
0: Hay que decir que también estarán presentes muchas asociaciones relacionadas con el cáncer, por supuesto, aquí donde podremos encontrar también especialistas como son psico-oncólogos, psicólogos. Tenemos también el Colegio de Psicólogos presente en esta feria, que está asistiendo cada día de manera gratuita a las personas que pasen por aquí, solucionando todo tipo de dudas. También tenemos el Colegio de Abogados, porque ya sabemos que la vida se nos pone un poquito patas arriba cuando nos sucede esto, y también están dando atención de manera gratuita, así que animamos a todo el mundo que se pueda acercar al recinto ferial, justamente en la parte de abajo. Nuevamente, muchas gracias por acompañarnos y hacemos una pequeña pausa. Regresamos enseguida.
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0: Entramos en nuestro espacio Efecto Placebo. Qué importante es controlar la mente cuando nos dan una noticia de impacto, como puede ser, por supuesto, un diagnóstico de cáncer. Nos invaden los nervios, la incertidumbre, nos bloqueamos. A todos nos gustaría frenar esos pensamientos que tanta inquietud nos producen. Estamos en una feria en la que se trata de obtener herramientas para todo lo que tenga que ver con vivir un proceso de cáncer. Algunas claves sobre cómo funciona nuestro cerebro, desde luego, nos las trae, como siempre, nuestra divulgadora neurocientífica Sheila Guerrero. Buenos días, Sheila.
5: Buenos días, Yaisa. Primero, felicitarles por esta feria de Renacer, que creo que es un espacio completamente necesario para tratar este tema desde diferentes disciplinas, ¿no? Así que enhorabuena por este espacio.
0: Muchas gracias y sobre todo muchas gracias por atendernos, por estar presente también y sobre todo por abordar una temática que creo que va a ser crucial y que va a ayudar a muchísimas personas que nos estén escuchando a abordar pues algo tan impactante, ¿no? Como que te den una noticia de estas. ¿Qué ocurre en nuestro cerebro cuando un médico nos dice tienes cáncer?
5: Bueno, primero creo que es una noticia que evidentemente ninguno querríamos tener nunca. Y creo que lo primero que tenemos que tener en cuenta es que no hay una reacción universal. Pero sí sabemos que recibir un diagnóstico, como puede ser de una enfermedad como el cáncer, puede suponer una amenaza muy importante para esa sensación de seguridad o de control que tenemos incluso sobre nuestro futuro. Porque nosotros pensamos que vivimos, pues bueno, en nuestro día a día, ¿no? De forma natural y que siempre tenemos esas predicciones continuas de lo que va a pasar. Nuestro cerebro está trabajando continuamente en predecir nuestro siguiente paso, por decirlo de alguna forma. Yo sé que hoy voy a ir a trabajar, sé que el próximo mes pues tengo un viaje planeado o que voy a pasar las Navidades con mi familia. Y tenemos esa especie de continuidad mental de nuestra vida, esa falsa creencia, porque realmente es falsa, de que tenemos todo bajo control. Y de repente aparece en nuestra vida la palabra cáncer. Esta información, este mensaje puede obligarnos a revisar de golpe todas esas predicciones, ¿no?, que teníamos como aseguradas. Y para muchas personas esto lo describen como...

0: estoy ahí recibiendo ese diagnóstico y a partir de que oigo la palabra cáncer, yo ya no escuché nada. Otras personas describen que se quedaron completamente en blanco o que el médico siguió hablando y ellos pues ya en su cabeza estaban recordando, haciendo, bueno, pues como una revisión de toda su vida. Y eso tiene bastante sentido porque, claro, tenemos que tener en cuenta cómo funciona la tensión y el estrés dentro de nuestro organismo. Cuando nuestro cerebro detecta que hay una información potencialmente amenazante, ¿no?, como puede ser en este caso un diagnóstico, pues prioriza esa información. Entonces, nuestra atención se queda como estancada y se estrecha muchísimo alrededor de ese acontecimiento, que en este caso es el diagnóstico, que es relevante para nuestra supervivencia. Recordemos que nuestro cerebro siempre lo que va a prevalecer es la supervivencia, ¿no? Que estemos vivos y que podamos sobrevivir a cualquier cosa que se nos plantee. Entonces, la cabeza ahí empieza a hacerse muchas preguntas: ¿qué tipo de cáncer tengo?, ¿cómo se puede tratar?, ¿cuál va a ser el siguiente paso?, ¿qué va a pasar? Y seguramente 800.000 preguntas más que aparecen en la cabeza, ¿no?, en nuestro cerebro en ese momento. Pero es que además se ponen en marcha nuestros sistemas fisiológicos de respuesta al estrés, ¿no? Entonces aquí interviene el sistema nervioso autónomo, el eje de el hipotálamo, la hipófisis, adrenal. Y todos esos mecanismos funcionan. Y claro, aquí podríamos hablar, vale, sí, se libera cortisol y se activa la amígdala, pero en este caso es algo tan impactante a nivel emocional que la respuesta que hace nuestro cuerpo es muchísimo más compleja. Lo interesante aquí no es solamente que hemos recibido esa información sobre nuestro cuerpo, sino que estamos recibiendo esa información también para cambiar la representación que tenemos de nuestro futuro, ¿no? Que creo que esa sería una de las claves para entender psicológicamente el impacto que tiene el diagnóstico.
1: Claro, porque todo esto pone un poco tu día a día patas arriba y luego, sobre todo, también, Sheila, esa palabra cáncer que tiene connotaciones o las ha tenido durante muchos años tan negativas y ahora no tanto, ¿no? Pero ¿existe alguna manera normal, correcta de reaccionar ante un diagnóstico así?
0: No. Podríamos decir que deberíamos de crear un manual para reaccionar o contemplar este momento de una forma, entre muchísimas comillas, normal, pero no existe una única manera o una manera correcta de recibir ese diagnóstico, porque esto, claro, hay personas que pueden sentir miedo, otras que le da por enfadarse, ¿no?, o quedarse en shock. Hay personas que necesitarían hablarlo y darle 800.000 vueltas y otras personas que incluso utilizan el humor, ¿no? Que esto es muy muy curioso y hay muchos estudios que avalan esta teoría de que hay gente que utiliza el humor para salir de momentos difíciles, ¿no? Mm. Pero en cualquier caso, ninguna de estas respuestas por sí sola nos dice que de alguna forma esta persona que está recibiendo el diagnóstico esté afrontando mejor o peor la enfermedad. Y esto yo creo que es importante de poner el foco, porque socialmente hemos construido quizás un discurso alrededor del cáncer, ¿no? Las personas que están en el entorno de una persona que recibe el diagnóstico, ¿no? Y tenemos esas típicas frases, con toda la buena intención, por supuesto, de tienes que ser fuerte, tienes que luchar, tienes que ser positivo, y que a pesar de que intentan ayudar, realmente están generando una presión enorme en la persona, en el paciente en este caso, ¿no?, que está pasando por esta situación. Y claro, si una persona tiene miedo o está cansada, está triste, ¿no?, por esa circunstancia que está pasando, y encima no debería de sentirse mal por no ser positivo, no debería de sentir esa presión de sí, tengo que ser fuerte. Pues no, a lo mejor también necesito sentirme hoy pues como me siento y ponerle palabras, ¿no?, y decir, bueno, pues ahora estoy, con perdón, he hecho una porquería y ya está, y eso es como me siento ahora. Entonces tenemos el sufrimiento provocado por la situación, es decir, por el diagnóstico, y después por esa autoexigencia de no puedo reaccionar mal ante esta situación, ¿no? Y claro, aquí hay investigaciones, hay muchos estudios sobre la adaptación psicológica al cáncer que muestran precisamente que existen muchas diferencias en las estrategias y las trayectorias del afrontamiento que requieren los pacientes, pero que intervienen además muchos factores, ¿no?, como la personalidad o las características de la persona, del paciente, el apoyo social que tenga, la situación médica o circunstancias familiares, es decir, también los recursos que estén a disposición o de experiencias anteriores, personas que hayan tenido otros familiares o personas cercanas que hayan pasado por eso, o justamente lo contrario, que nunca haya tenido contacto con su realidad, la palabra cáncer, y de repente viene a su vida, ¿no? Entonces creo que no, realmente no hay una forma normal o única de poder transitar esto, y yo creo que lo que hay que es abrazar todas esas estrategias que la gente utiliza en ese momento tan, tan complicado, ¿no?
1: Uh-huh. Bueno, has hablado sobre todo de esas personas que nos rodean, lo que nos cuentan nos puede influir muchísimo en el momento tan delicado en el que estamos, ¿no? Cómo dirigirse a una persona con cáncer, eso ya es otra temática, ¿no? Pero volviendo a nosotros, ¿qué significa realmente aceptar un diagnóstico de cáncer? ¿Estamos hablando de resignarse?
0: Interesante la palabra resignación, ¿no? Creo que aceptar no significa, obviamente, que te esté gustando lo que está ocurriendo, ¿no? Sino será como más la aceptación psicológica, en este caso, tiene más que ver con reconocer, vale, esto está pasando, ¿no? Es una realidad. Porque hay una parte de la situación sobre la que yo ya no tengo el control, es decir, el diagnóstico existe y yo no puedo hacer nada contra el diagnóstico, sí puedo hacer, ¿no? Obviamente, con el tratamiento, pero no puedo hacer nada contra el diagnóstico. Vale, pero hay otras cosas sobre las que sí puedo tener cierto control o por lo menos margen de decisión. Y eso es importante porque una enfermedad como puede ser el cáncer produce una enorme sensación de pérdida de ese control, ¿no? De repente tu agenda se convierte en citas médicas, pruebas, resultados, tratamientos, y parte de ese calendario o de esa agenda tuya empieza a estar organizado por cosas que tú no has elegido. Y esa sensación es bastante
1: angustiosa.
0: Hay que encajarla, ¿no?, de alguna manera. Y, de hecho, hay un metaanálisis, un estudio, un macroestudio, ¿no?, que reunió diferentes estudios, 78 estudios basados en más de 15.000 personas que tenían cáncer, y encontró que hay una mayor aceptación asociada con una menor ansiedad, es decir, menos síntomas de depresión o de ansiedad y menos malestar psicológico cuando aceptaban ese diagnóstico. Que, ojo, eso no demuestra que simplemente diciendo, vale, yo acepto que tengo esta enfermedad, desaparezca el malestar, pero sí que a nivel psicológico habla de esa importancia que puede tener la aceptación dentro del proceso, ¿no? Y evidentemente, aceptar no significa dejar de luchar contra la enfermedad, sino yo creo que va un poco más al contrario, ¿no? Significa intentar dejar de luchar contra algo con el que no tienes control, que es ese diagnóstico, que esa situación existe, y sin embargo poner tu intención o tu energía en qué puedo hacer yo, qué puedo controlar yo para mejorar esta situación, ¿no?
1: Sí, la verdad es que cuando estás pasando por este proceso vas dando pasitos, también vas haciendo cositas por ti, ¿no? Como bien has comentado, van pasando las quimios, van pasando la operación, algunos miedos van pasando también. Pero bueno, cuando termina el tratamiento, cuando termina esa parte, no sé si podríamos atrevernos a decir que pasa el miedo. Yo diría que no. No sé qué diría la neurociencia, pero sigue ahí el miedo, ¿no?
0: Sí, evidentemente. Aunque mucha gente pueda decir, bueno, pues si ya te han dicho que estás bien, ¿no? Y que no, que ya esto ha pasado. Relájate, ¿no? Muchas veces también tenemos desde fuera ese mensaje, pero no, evidentemente el miedo no necesariamente desaparece, porque es un fenómeno que está muy estudiado dentro de la psico-oncología, ¿no? La psicología que está más relacionada con la oncología, y se llama, este concepto se llama miedo a la recurrencia del cáncer, es decir, ¿y si vuelve?, ¿no? Esa matraquilla que queda constante en nuestra mente de ¿y si esto vuelve? Y me parece importante también hablar de ello, porque es verdad que desde fuera la presión de, bueno, disfruta, ya está, esto ya ha pasado, esto estás en otra etapa de tu vida, pero recordemos que el cerebro tiene memoria. Entonces, antes de tener ese diagnóstico, pues a lo mejor, me lo invento, un dolor de espalda era simplemente un dolor de espalda. Y ahora, cuando tienes un dolor de espalda después de haber pasado un cáncer, ya empiezas a pensar, ¿y esto significa algo? O pues una revisión que tengas de una analítica rutinaria. Y si encuentran algo, o sea, quiero decir que ese miedo de ¿y si esto vuelve a pasar?, ¿no? Y si la pesadilla vuelve o continúa, pues siempre va a quedar allí, ¿no? Y de los estudios sobre diferentes pacientes y supervivientes del cáncer muestran que el miedo a esa recurrencia, es decir, a que vuelva a aparecer, no está condicionada por el tipo de cáncer o por países o por incluso el momento en el diagnóstico en el que esté, sino que va más allá. Y es ese miedo o esa preocupación, también diría, puede continuar años y años después de haber terminado el tratamiento, ¿no? Entonces, no es necesariamente una preocupación que esté quizás como prioritaria o que esté lo primero, ¿no?, de la capa de preocupaciones que tenga, pero ese miedo sí que puede quedarse, no solamente después de haberlo superado, sino incluso toda la vida, ¿no? Y bueno, es que genera un sufrimiento significativo y hay que transitarlo totalmente. También es verdad que cuando el miedo ya deja de ser algo puntual con estos momentos donde, bueno, de repente me duele la espalda, pues me preocupo a ver si esto puede ser algo más allá o me duele la cabeza o lo que sea, si esto ya es un miedo que te impide hacer tu vida con normalidad, entonces ahí sí que recomendaría a todo el mundo que buscase ayuda profesional, ¿no? Porque hay que tratarlo también. No podemos dejar de disfrutar la vida.
1: Sí, es difícil no tenerlo presente en tu día a día, pues cuando igual no te estás alimentando como debes, o igual pues brindas con alguna copita, alguna cosa. La vida hay que vivirla, eso está claro, ¿no? Pero es verdad que cuando ya pasas por un proceso como este, pues siempre viene de vez en cuando a tu mente pues cierta preocupación, sobre todo las personas que están llevando a cabo pues ciertas revisiones constantemente, y siempre pues entrar en el hospital te recuerda a ciertas cosas. Si me gustaría, Sheila, saber si desde la psicología, desde la neurociencia, sabemos que puede ayudar a una persona a transitar por este proceso, algunas claves, algunas pautas, algo, algún estudio.
0: Por supuesto. Fíjate, creo que precisamente una feria como esta, un espacio donde se puede trabajar o se puede abordar esta temática desde diferentes disciplinas, ayuda muchísimo, porque no estamos tratando solamente una enfermedad, ¿no? Estamos tratando también a todo el acompañamiento, a las personas que están viviendo esa enfermedad desde fuera, ¿no? Y es verdad que puede resultar incluso incómodo escuchar esto, ¿no? De, bueno, pero yo estoy pasando la enfermedad. Pero la gente que está alrededor también juega un papel fundamental en cómo vive cada uno ese proceso, ¿no? Y por supuesto, evidentemente necesitamos de la medicina, necesitamos de la oncología, necesitamos todos estos tratamientos con evidencia científica y seguir, por supuesto, con la investigación. Creo que eso es el pilar fundamental para poder combatir una enfermedad como el cáncer. Pero bueno, las personas que están alrededor de alguien con ese diagnóstico también juegan un papel fundamental, porque las personas no estamos como entes individuales en este mundo, ¿no? Vivimos en sociedad y tenemos relaciones, tenemos familia, tenemos trabajo, miedos, dudas, y todo esto está implícito, ¿no?, cuando tenemos un diagnóstico como el del que estamos hablando. Y podemos tener días buenos y días malos, pero influye mucho el entorno. Entonces, podemos abordar este momento desde diferentes disciplinas, ¿no? Desde la psicología sabemos, por ejemplo, que el apoyo social es uno de los recursos más importantes para la adaptación, es decir, para incluso la aceptación de ese momento del diagnóstico, del tratamiento y del final de hemos salido, ¿no? Pues cómo podemos apoyar a una persona que está pasando por todo esto. Pero aquí es verdad que también hay un matiz que me parece precioso, y es que no se trata únicamente de cuánta gente tienes alrededor, porque podemos estar rodeadas de 20 personas y que realmente pues nos sentimos igual de solitos, pero de cómo te están apoyando y cómo te están acompañando. Entonces quizás no es preguntarse cómo está la persona, ¿no?, cuántas personas tengo a mi alrededor, sino cómo me hacen sentir esas personas que están a mi alrededor y cómo me apoyan. Como decíamos antes, no todo el mundo es de la misma manera o afronta este diagnóstico de la misma manera. Entonces, habrá personas que quieran que ese acompañamiento sea, no vamos a hablar del tema, vamos a obviarlo, yo no quiero tener mi foco puesto en esto. Justamente lo contrario, personas que necesitan hablar de esto y que sea un monotema, porque es la forma que tienen ellos de transitar este momento, y personas donde digan, pues no, ahora vamos a exprimirlo, y ya que yo tenga un día bueno, vamos a hacer de todo. Bueno, pues sobre todo escuchar. Yo creo que el acompañamiento aquí, la base psicológica sería escuchar a la persona que tenemos delante.
1: Desde luego que sí, hablamos de eso, ¿no? Del apoyo social, pero también, Sheila, hay mucho peso social. Cuando te diagnostican un cáncer, también salir a la calle, al trabajo, a entrar en el portal de tu casa, cuando las personas están viendo un cambio físico, cuando hay cáncer que también tienen cambios físicos muy evidentes porque, bueno, hay ciertos tratamientos que provocan la caída del pelo, de las cejas, de las pestañas, adelgazas o engordas, te hinchas, te pones amarillo, ¿no? Es decir, todo este tipo de cambios que son tan visuales, hay que enfrentarlos. Y pesa muchísimo, puedo decirlo, tanto el peso social como la propia enfermedad. Y es verdad que voy a poner un ejemplo, ¿no? Pero yo decías que no es importante tener tantos amigos o tantas personas alrededor como que sean efectivas en ese momento, ¿no? Que tú estás pasando, por decirlo de alguna manera. Yo creé mi propio grupo rescate, lo llamé así, ¿no? Grupo rescate, tengo una amiga que ahora lo está pasando y lo ha llamado grupo vitamina, pues estupendo. Y es un grupito de WhatsApp que te puedes crear, y yo siempre lo he dicho, ¿no? A través del canal de Fórmula Triple Rosa que tengo para las personas que están pasando por este proceso, créate un grupo de WhatsApp, pero además hazlo de una manera totalmente egoísta, pensando en la gente que te va a ayudar, pensando en la persona que es capaz de dejarlo todo para venir a hacerte un potaje, para pasearte al perro, para dar contigo una vuelta, meterte en el coche aunque no puedas caminar e irte a ver, no sé, la playa. Es decir, hay que ser egoísta a la hora de escoger también a las personas que te pueden ayudar a pasar y a transitar mejor este proceso. Porque, como decíamos y como comentábamos antes, Sheila, cualquier palabra de más, de menos, una frase que no sea acertada, te puede dejar pensando y nerviosa toda una semana, ¿no? Entonces yo creo que también hay que ser egoístas en este sentido, porque al final vives el proceso como tú lo quieras vivir. Y elegir qué energía quieres que esté a tu alrededor. Ya no sé si eso es mucha neurociencia o no, pero bueno, es una experiencia propia y personal que también quería compartir contigo, porque creo que viene a la temática, ¿no? Entonces ahí lo dejamos. Ese grupo rescate puede ser una herramienta también, Sheila.
0: Totalmente. Al final estás utilizando las bases de la neurociencia con ese grupo de WhatsApp, y ese apoyo social es lo principal y lo prioritario en ese momento.
1: Pues muchísimas gracias, Sheila, por también apoyarnos a todos en esta feria, por estas palabras, por explicarnos cómo tomar las riendas de nuestra cabecita ante una noticia de impacto como esta. Estoy segura de que será de muchísima utilidad para todas las personas que estén pasando por esta situación tan delicada de salud y que nos estén escuchando en este momento. Hasta el próximo fin de semana. Un abrazo.
0: Un abrazo, Yaisa. Muchas gracias.

0: Las 9 de la mañana.
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0: Buenos días, Canarias. Vivirá un fin de semana de altas temperaturas, aunque bajarán algún grado. El viento que sopla con intensidad tenderá también a amainar en las próximas horas. Brian Rodríguez, meteorólogo de Radio Televisión Canaria, buenos días.
2: Muy buenos días, ¿qué tal? Pues arrancamos el fin de semana con bastante nubosidad media y alta que recibimos de los flujos del sur y que se mantendrán todo el día con nosotros. Además, no se descarta que en el entorno de las Cañadas del Teide, en la isla de Tenerife, pueda dejar algún chubasco en forma de goterón o alguna precipitación débil ocasional en las islas de mayor relieve durante la tarde de hoy. Pero uno de los aspectos más importantes es que hoy las temperaturas van a continuar siendo elevadas, pese a que bajarán algún que otro grado, sobre todo en zonas del sur y oeste de las islas orientales y de Tenerife. Pero, sin embargo, podrán seguir alcanzándose o superándose los 34 grados en el sur de la isla de Gran Canaria o sureste de Fuerteventura y alcanzar o superar los 30 grados en zonas del sur de las restantes islas. Y como dato más a añadir, las mínimas hoy volverán a ser elevadas en zonas bajas, donde muy difícilmente bajarán de los 24 o 25 grados, así que será otra noche complicada para conciliar el sueño. El viento además ha soplado con algo de intensidad, sobre todo en la isla de La Gomera y en Gran Canaria, sobre todo en zonas del sur, en los barrancos, aunque tenderá a amainar de cara a las próximas horas. Y en cuanto al estado del mar, las olas más grandes rondarán el metro y medio de altura en las costas abiertas al norte, mientras que en las costas más resguardadas del sur predominarán las áreas de marejada.
0: Recordamos que La Palma, El Hierro, Tenerife y Gran Canaria se encuentran en alerta por riesgo de incendios forestales, una alerta que ha obligado a aplazar el 45 rally del municipio Gran Canario de Teror. Además, La Gomera y Gran Canaria están desde la pasada noche en prealerta por viento y todo el archipiélago permanece en prealerta, además por temperaturas máximas, por lo que hay que extremar las precauciones. Y siguen sucediéndose en el archipiélago y en el conjunto de nuestro país, cambiamos de asunto, las muestras de rechazo y reivindicaciones después del desahucio de Mari Carmen, de 87 años. De la vivienda en la que residía en Madrid tras más de 70 años. Mientras el gobierno negocia contrarreloj para llevar el próximo martes al Consejo de Ministros el decreto de vivienda y tener garantizados los apoyos para aprobarlo en el Congreso, Moncloa sabrá aceptar algunas de las exigencias de los socios para que pueda salir adelante ese acuerdo. Félix Bolaños es ministro de Presidencia y Justicia.
3: Vamos a dejar la piel para que el martes podamos aprobar un real decreto ley con medidas potentes, altura de miras. Pedimos responsabilidad, conversaciones privadas, acuerdos públicos.
0: Y hoy además manifestación a las 11 de la mañana, hora canaria, de manera simultánea en Santa Cruz de Tenerife y Madrid en apoyo a Ceuta, mientras en playas y calles de la ciudad autónoma siguen durmiendo miles de migrantes casi dos meses después de la entrada masiva. El representante de la plataforma Lo que nos une, Alfonso Caride, considera que existe una amenaza a la integridad territorial. Ha alertado además sobre la posición de Canarias y Melilla ante Marruecos.
4: Este sábado nos vamos a concentrar en la Plaza de España a las 11 de la mañana. En el mismo lugar que lo hicimos el 2 de septiembre, pues convocamos a todos los ciudadanos que realmente entiendan lo que están pasando nuestros compatriotas en Ceuta, todo aquel que lo entienda del sufrimiento que llevan casi ya dos meses, pues que se acerque, que dé un poquito de su tiempo para mostrarle el apoyo y la solidaridad.
0: Y el Centro de Atención Temporal de Extranjeros de Lanzarote se encuentra desbordado después de que en dos días la isla haya recibido 10 embarcaciones, algo que preocupa al Ejecutivo. Además, el Pleno del Ayuntamiento de Arrecife ha aprobado este viernes una moción para exigir al Gobierno Central protección de las aguas de Canarias. Escuchamos a Octavio Caraballo, viceconsejero del Gabinete de Presidencia.
5: Estamos analizándolos con mucha cautela. No sabemos si es un repunte puntual o se puede alargar en el tiempo coincidiendo con el buen tiempo que siempre se registra en esta temporada del año.
0: También les contamos que las últimas semanas se han notificado en Canarias algunos brotes aislados de COVID y un ligero incremento de casos, una situación que por el momento no genera especial preocupación y supone un cambio significativo en la situación epidemiológica. Álvaro Torres es responsable de la Unidad de Vigilancia Epidemiológica de Salud Pública.
6: Llevamos varias semanas que el porcentaje de positividad es muy similar. Entre una semana y otra no tenemos un incremento ni para gripe ni para COVID. Es decir, que de momento es una actitud expectante. No tenemos ninguna señal de alarma. No hay más hospitalizados. Es más, esta semana tenemos un poquito menos hospitalizaciones que la semana anterior por procesos respiratorios. Es decir, que también es un indicador que está estable.
0: Y fuera de nuestras fronteras, el gobierno de Irak está en contacto con Estados Unidos para obtener exenciones en algunos de sus aeropuertos y permitir vuelos de iraníes por razones humanitarias después de que Washington amenazara con sancionar a toda entidad con relaciones comerciales con aerolíneas de Irán. Y así llegamos a las 9:05 de la mañana. Es todo. Continúa Tiempo de Alicios con Yaisa Díaz, hoy desde el recinto ferial de Santa Cruz de Tenerife con la primera feria Renacer.
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0: Estamos visualizando a través de los cristales de este recinto cómo ese grupo de la Fundación Canaria Carrera por la Vida ya estaba llegando con su voluntariado hasta aquí, y más personas que van a venir, porque la Federación Canaria de Municipios también se ha comprometido con el bienestar de todos los pueblos de Canarias, promoviendo la guagua del bienestar en esta feria. Tenemos la posibilidad esta mañana de hablar con su presidenta, Mari Brito. Buenos días.
1: Hola, muy buenos días, Yaisa.
0: Buenos días. A lo largo de la mañana han ido llegando guaguas hasta el recinto ferial. Lo veíamos ayer también, precisamente algunas guaguas que llegaban de los distintos municipios. Y bueno, comprometido en la Federación Canaria, como decimos, con la salud de todas las islas.
1: Sí, así es. La verdad que cuando nos planteaste el poder participar de alguna manera en esta primera feria, en la que los que no somos profesionales de la salud podemos acercarnos y podemos tratar de conocer y tratar de acompañar a todas las personas que padecen o que pueden padecer esta enfermedad, y que pongamos a disposición todas las herramientas o instrumentos para su prevención, pues la verdad que nosotros nos sensibilizamos con este tema. Es algo que es común a todos los municipios de Canarias, la promoción de la salud y el poder participar y acercar a nuestra población al gran elenco de profesionales y la gran muestra de todas las herramientas o instrumentos, como digo, que nos pueden acercar a cómo acompañar en esta enfermedad. Pues la verdad que no nos lo pensamos, sino que apoyamos de manera decidida el poder, de alguna manera, como bien has comentado, con esta guagua del bienestar, acercar a muchos vecinos y vecinas de nuestra isla a que se acercaran al recinto y pudieran participar del magnífico programa que has podido diseñar. Así que enhorabuena y felicidades por la iniciativa, que creo que hace mucha falta, y desde luego a los que hemos tenido en algún momento el tratar o el padecer esa enfermedad, pues yo creo que es una gran ayuda el poder contar con este apoyo.
0: Efectivamente, presidenta, lo decía usted, ¿no? Prevenir, concienciar a los ciudadanos de Canarias sobre esta enfermedad que nos toca de lejos o de cerca también a todos es fundamental. Y además usted también es alcaldesa de Candelaria. De Candelaria han llegado dos guaguas del bienestar hasta esta feria.
1: Sí, sí, de verdad que para nosotros, insisto, fue un placer. Ayer pudieron participar pues muchas personas que nosotros, pues también en el municipio contamos con un centro especial de rehabilitación integral para personas que de alguna manera pues comienzan a tener alguna patología o entran en un sistema de apoyo al envejecimiento activo. Lo hemos creado ya hace algunos años, y todos sus usuarios y muchas personas, familias, vecinos y demás que les acompañaron, pues me trasladaban ayer el que pudieron participar de muchos de los talleres, pudieron conocer, acercarse a los diferentes stands, a las diferentes charlas, y desde luego vinieron muy contentos por saber, por conocer, porque al final el conocimiento y esa sensibilización, como decías, la concienciación, es lo que nos hace poder de alguna manera dar soporte a todas las personas y a las familias de las personas que atraviesan o pueden atravesar esta enfermedad.
0: Muy bien. Mari Brito, presidenta de la Federación Canaria de Municipios, muchas gracias por atendernos esta mañana en Tiempo
1: de Visión. Muy amable, muchas gracias. Gracias, un abrazo y ahí se felicidades.
0: Gracias por el apoyo a Renacer. Bueno, continuamos en Tiempo de Alicios con más cosas en esta feria, porque hoy en esta mesa tenemos a grandes de la medicina. Nos acompaña José Carlos del Castillo, gerente de los Centros Hospitalarios San Juan de Dios. Buenos días.
2: Hola, buenos días, Yaisa.
0: También a su derecha tiene a Diego Baranda, que es el director de operaciones de Alliance Medical. ¿Lo he dicho bien?
3: Sí, fenomenal. Buenos días.
0: Buenos días, y con nosotros también nos acompaña José Antonio Pérez Álvarez, que él es ginecólogo del Hospital Universitario Nuestra Señora de la Candelaria. Buenos días.
4: Buenos días, Yaisa.
0: Bueno, profesionales que además pueden colaborar en conjunto, en un proyecto que, si no se presenta en primicia en Renacer, sí se van a dar muchos detalles de él aquí, ¿no? Entonces, José Carlos nos va a hablar sobre esa unidad oncológica integral que por fin va a tener los pies.

0: el Hospital San Juan de Dios. Cuéntanos, todos esos detalles estamos deseando conocerlo.
1: Bien, el proyecto este surge como luego hemos visto alguna vez y hemos dicho, lo que estamos es edificando un sueño. Esta frase nos la dijo una persona de una asociación de personas y familiares con cáncer cuando nos reunimos con ellos para contarle el proyecto en fase inicial. Y cuando estábamos contándolo y viendo en parte el progreso de la realidad de esto que se está traduciendo de momento solo en un edificio, y cuando lo hablábamos nos dijo... Esto es un sueño. Entonces nos hemos apropiado de esa frase diciendo, estamos edificando un sueño. El sueño es el de colaborar, porque esto se hace en más sitios, no vamos a ser los únicos, pero el de ofrecer un sitio donde, sumándonos a todos los lemas de esta Feria Renacer, se pueda hacer ayudar desde la prevención hasta el tratamiento de las enfermedades con cáncer, el diagnóstico también, y hablamos del tratamiento con todas las facetas que tiene. El tratamiento que puede ser quirúrgico, que puede ser con medicación quimioterápica o los actuales medicamentos, y el tratamiento con radioterapia, unido al diagnóstico de medicina nuclear, con tecnología y profesionales que actúen de una forma global, que miren a la persona, como bien sabe quién lo ha pasado, como un todo, donde hay muchas aristas que muchas veces los profesionales sanitarios que nos volcamos en el área específica donde se puede tener un gran conocimiento, pero existe el riesgo de perder la visión del conjunto, de mirarle a la cara a la persona y ver lo que está pasando más allá del proceso de enfermedad. Este es el sueño del proyecto que tenemos y que estamos construyendo en San Juan de Dios. Para ello nos apoyamos en nuestra historia de 77 años en Tenerife y de más de 450 años como organización que tiene San Juan de Dios en general en todo el mundo. Y nos apoyamos también en profesionales de altísimo nivel y de altísima calidad humana como José Antonio. Y también hemos buscado una alianza con Alliance, haciendo el juego de palabras, que es una organización internacional especializada en radioterapia y medicina nuclear, que van a ser nuestro compañero de viaje para no solo aportar tecnología de altísimo nivel, que también, sino para aportar el conocimiento ya desarrollado en diversos sitios de España y en otros países para atender con radioterapia y utilizando el diagnóstico de medicina nuclear, sumándose a este proyecto, porque el foco nunca debe dejar de ser la globalidad de las personas a las que atendamos.
0: Uh-huh. Así es, un espacio integral. De hecho, nos llega un mensaje de una de nuestros oyentes, le dice, buenos días, cada persona es diferente, cómo dirigirse a cada una para comunicarle que tiene cáncer exige que el oncólogo sea psicólogo. No estaría mal que en la carrera se introdujera esa disciplina como una asignatura más. No sé si esto ya existe en medicina o no.
1: Existe, yo que también soy médico, tengo claro que ser un buen profesional implica una cierta dosis, para mí muy importante también, de trabajar para ser una buena persona, pero desde luego ser un buen profesional implica toda esa mirada. Lo que pasa es que no hace falta que lo haga el médico únicamente. Esto va de equipos multiprofesionales. No solo tiene el oncólogo, y estoy totalmente de acuerdo con lo que nos dice la persona, que tienen que tener esa mirada hacia cómo transmitir la información, a cómo acercarte a la vida, a cómo lo está viviendo la persona, pero también hay más profesionales. Hay equipos de psicólogos, hay equipos de personas que colaboran para mejorar la autoestima con soporte que puedan... cosas que puedan ser banales, pero seguro que no lo son, como el soporte estético, como qué pasa cuando una persona tiene aspectos físicos derivados de los tratamientos que está teniendo, que habría que darle soporte, o cómo acercarte a la problemática social o familiar que ocurre cuando una persona ve descalabrado todo su proyecto de vida, cuando tiene un cáncer. Entonces, realmente lo que tenemos que hacer es que cada uno de los profesionales que intervengamos en el proceso tengamos esa mirada, pero también que ampliemos el perfil de los profesionales que atendemos a las personas que están pasando por un cáncer.
0: Vamos a escuchar a Diego Baranda, que bueno, viene a aportar este conocimiento sobre la tecnología que va a tener este centro integral, este espacio integral dentro de San Juan de Dios.
2: Sí, así es. Para nosotros como Alliance somos expertos, como comentaba José Carlos, en la parte más tecnológica, la oncología radioterápica y la medicina nuclear. Pero es verdad que al final nuestra visión sigue siendo también la atención integrada, de poder atender al paciente en todo el proceso, y por eso para nosotros es súper importante siempre cuando vamos a abrir una nueva unidad contar con un socio que comparta nuestra visión. Y aquí tuvimos la suerte de dar con José Carlos y con el Grupo San Juan de Dios en Tenerife, que compartían esa visión con nosotros, ¿no? De empezar un nuevo proyecto centrado en la oncología, en la que pudiésemos atender al paciente de una manera totalmente integrada, desde el primer diagnóstico hasta el final del tratamiento. En concreto, nosotros lo que vamos a aportar en este proyecto es una unidad de radioterapia con la última tecnología de Varian, un equipo TrueBeam que va a permitirnos hacer los tratamientos más avanzados y más precisos. También contaremos con una unidad de braquiterapia, que es un equipo especializado para los cánceres ginecológicos y prostáticos. Y luego también vamos a contar con una unidad de medicina nuclear, con un PECTAC, que es una herramienta de diagnóstico súper avanzada y que permite poder diagnosticar y planificar los tratamientos de una manera pues mucho más eficiente y sobre todo mucho más personalizada.
0: Uh-huh. Hablamos de radioterapia, tenemos a José Antonio Pérez Álvarez también con nosotros, ginecólogo del Hospital Universitario Nuestra Señora de la Candelaria, y que además también tiene grandes conocimientos acerca de este proyecto en San Juan de Dios. Y bueno, para quienes nos estén escuchando, que a lo mejor están pasando por este proceso y que no saben lo que es la radioterapia y se van a enfrentar a ellos, ¿qué podemos contarles? ¿Cómo funciona? ¿Qué es?
3: Bueno, yo lo primero de todo es que hemos de transmitir un mensaje de tranquilidad. La radioterapia es un arma más de la que disponemos para el tratamiento de las enfermedades oncológicas, y básicamente utiliza radiaciones ionizantes, lo mismo que utiliza un aparato para hacer una radiografía de tórax o un escáner para hacer un TAC de abdomen o de tórax. Y con eso, en vez de obtener imágenes, lo que obtenemos es un efecto físico en las células tumorales que ayuda a eliminarlas. Vamos a decir que a grosso modo es un tratamiento que no duele y que no tiene esos grandes efectos adversos manifiestos en la persona, de caída del pelo y de un agotamiento en ocasiones que puede ser extremo asociado a la quimioterapia intravenosa. La radioterapia cada vez más en los últimos 10, 15, 20 años ha evolucionado de una forma, como todo en la medicina y en la vida en general. Cada vez son tratamientos más precisos, actuando solamente en el foco del tumor, irradiando cada vez menos la zona circundante, con lo cual los efectos adversos se van limitando cada vez más y obtenemos resultados tremendamente buenos, con escasos efectos adversos en tumores que hace muy pocos años no lo pensábamos.
0: Doctor, tenemos en esta feria muchas asociaciones, fíjense que de cáncer de mama tenemos tres, pero ginecológico, es decir, de otra especialidad, no tenemos, pero están ahí. Y es normal que alcen la mano y nos digan, oye, que nosotras también necesitamos información. Entonces, hoy va usted a realizar una charla en el escenario de Renacer. Adelántenos un poquito cosas, que quizás hay mujeres que no se pueden acercar hasta aquí y quieren tener toda esa información.
3: Bueno, el cáncer de mama yo creo que se lleva la, si me permiten la expresión, la medalla, porque es el tumor ginecológico más frecuente en la mujer. Cada vez observamos, diagnosticamos más el cáncer de mama, cada vez lo hacemos en pacientes de menor edad. Los programas de prevención poblacionales del cáncer de mama tradicionalmente van entre los 50 y los 69 años, y esto recientemente para el territorio nacional se ha ampliado, a ver si ya pronto se pone en práctica para adelantar la edad del programa de screening. En fin, por diferentes motivos, probablemente aquí interviene el estilo de vida, la alimentación, el ejercicio, bueno, otra serie de exposiciones ambientales, las radiaciones. Antes no nos exponíamos a ciertos tipos de radiaciones y en la actualidad lo hacemos de una forma muy natural, que pueden interferir en el desarrollo, ¿no?, de determinados tipos de tumor. En fin, esto yo creo que el alto volumen de cáncer de mama ha llevado a y la repercusión que tiene a la creación de, como habías comentado antes, de asociaciones para la ayuda de las mujeres. Hay otros tumores, ciertamente menos frecuentes que el cáncer de mama, pero que pueden llegar a ser mucho más invalidantes, con lo cual yo desde aquí también animo a la creación o formación de ese tipo de asociaciones de ayuda a otros tumores ginecológicos, como puede ser el de endometrio o el de ovario, o en comunidades autónomas como Canarias, que lidera a nivel nacional junto con Andalucía y también la Comunidad Balear, del cáncer del cuello del útero.
0: Hablaba usted de cáncer que pueden ser invalidantes. Vamos a precisar un poquito también en esto, porque en esta feria vamos a hablar de múltiples factores que afectan a las personas que están pasando por el proceso.
3: Hace unos años comenzamos a realizar la técnica del ganglio centinela en la mama, hace ya muchos años, y esto permitió evitar el desarrollo o la realización en un procedimiento quirúrgico de una linfadenectomía axilar extensa, con las consecuencias negativas que eso tenía, la hinchazón, el linfedema del miembro superior.
0: Sí, lo que quiere decir un poco es que quitar los ganglios, para que un poco nos entiendan los oyentes, quitar esos ganglios puede hacer que la movilidad
3: interfiere, dificulta el drenaje del líquido del brazo. Entonces, la consecuencia de eso era que se producía un edema, una hinchazón del brazo que ya era crónica, era permanente. La técnica del ganglio centinela ha permitido tener la información necesaria para coadyuvar o ayudar, complementar el tratamiento quirúrgico con otros tratamientos, dígase radioterapia o quimioterapia, con muchos menos efectos adversos. Entonces, eso ocurre en el cáncer de mama y ocurre en otros tumores de la economía corporal, incluso los ginecológicos. También ocurre en el cáncer de endometrio o en el cáncer del cuello del útero, y la exéresis amplia de ganglios o de adenopatías a nivel inguinal puede interferir en que ese edema no se produzca en el brazo, sino se produzca en las piernas. Entonces la paciente tiene edemas crónicos de las piernas, pesadez, dificultad para caminar, debemos de considerar que este tipo de efectos adversos no son puntuales ni temporales, sino que la mayoría de las veces son crónicos y que van empeorando con el paso del tiempo.
0: Bueno, otras cuestiones que también afectan, por ejemplo, en la cuestión ginecológica, pues son las relaciones sexuales. Hoy vamos a hablar también de la sexualidad y del cáncer. Vamos a tener una conferencia de la mano del maestro Torrealba, que además es colaborador de Tiempo de Alicios. También se va a subir a este escenario de Renacer para hablar de ello, que son cositas que igual también en consulta no se comentan con tanta asiduidad, porque a lo mejor pues se piensa siempre que lo primero es lo primero, que al final lo es, que es salvar la vida, pero debe haber también esa empatía con el paciente por parte también de lo que es el oncólogo, ¿no?
3: Por supuesto. Ciertamente no es lo mismo determinados tipos de tumores que afectan a personas distinto perfil. Es decir, no es lo mismo una mujer de 40 años con un cáncer de cuello de útero cuyo tratamiento puede interferir de una forma directa en la funcionalidad del aparato reproductor y en consecuencia en la calidad de sus relaciones sexuales que pues una paciente de otra determinada edad que tiene un cáncer de endometrio. Bueno, pues probablemente la repercusión del tratamiento en una y otra es diferente, pero digo esto porque la capacidad de expresar o de manifestar las consecuencias negativas de la deterioración de los tratamientos muchas veces pues depende de la edad de la paciente. Y cuesta habitualmente en la consulta manifestar ese tipo de problemas, y en ocasiones pues en la entrevista, en la charla que tenemos en la consulta, pues no queremos rascar un poquito más por ahí.
0: Nos falta tiempo a veces en las consultas, y bueno, simplemente es el momento de agradecerles que estén aquí Además, José Carlos también va a realizar una charla sobre este proyecto maravilloso junto a Diego Baranda y José Antonio, pues también lo tendremos a lo largo de la mañana. Nos vamos ya hasta una de las esquinas más transitadas de este recinto ferial, porque allí nos espera nuestra compañera Mónica Bolaños, que estás bien acompañada, ¿verdad, Mónica?
4: Pues sí, muy bien acompañada, porque esta feria, la Feria Renacer, empieza a despertar a partir de las 9. Está abierta ya para los expositores, para que vayan entrando, se vayan situando. Hay 50 stands en esta feria y poco a poco pues van llegando los responsables de cada uno de ellos en diferentes categorías que pueden asesorar a todo el público, que comienza a llegar a partir de las 10 de la mañana. Ya saben que a esa hora abre la feria. Bueno, pues esta feria, que está destinada precisamente a acompañar en la salud, en el bienestar, en momentos vitales donde necesitamos volver a empezar. Pero renacer no es solamente una cuestión física, fíjense. También es mirar de frente a los grandes retos con los que nos enfrentamos cuando una persona, una familia, recibe un diagnóstico de una enfermedad grave. Para ello, para eso, ese asesoramiento, contamos con dos personas, con dos están, además están uno al lado del otro, que pueden ser unos pilares fundamentales en estos momentos. José Antonio Domínguez, vicedecano del Ilustre Colegio de Abogados de Tenerife. ¿Qué tal? Buenos días.
5: Hola, buenos días.
4: Y Tamara Cabrera es la secretaria del Colegio de Psicología de Santa Cruz de Tenerife, ¿verdad? Buenos días.
6: Muy buenos días.
4: Bueno, comentaba que al recibir un diagnóstico complicado, duro, pues se pasan muchas cosas por la mente, de eso hablaremos después, pero también nos podemos encontrar con situaciones bastante desagradables que son ajenas o que van de manera paralela. Algunas de ellas son, pues, por ejemplo, problemas laborales, despido e incluso a lo mejor alguna situación familiar inesperada o, bueno, o no tanto, como un divorcio, por ejemplo. ¿Cuáles son los pasos que se dan desde el Colegio de Abogados para asesorar a una persona que llega con, aparte de todo lo con lo que llega, además le surgen este tipo de problemas en su vida?
5: Bueno, pues efectivamente la razón por la que estamos aquí, y desde el momento en el que nos enteramos de la organización de la feria, nos pusimos en contacto para poder colaborar, es justamente esa. Cualquier persona que, además de afrontar su enfermedad, pues lógicamente como tal puede tener un montón de aristas, una de las cuestiones que más le puede preocupar es qué es lo que va a pasar en mi futuro con esas cuestiones como las que has comentado, pues a nivel laboral, a nivel familiar, a nivel personal. Para eso justamente, para darle tranquilidad y asesoramiento, están los abogados. Nuestra misión es justamente asesorar a todas las personas en ese tránsito, en ese camino, para que eso no sea un problema más adicional. El colegio dispone no solamente del catálogo, lógicamente, de abogados especializados por materias, que a través de la página web de nuestro colegio se puede localizar a cualquier abogado cercano a tu domicilio, que a su vez esté especializado pues en materia laboral, en materia fiscal, en materia de herencia familiar de cualquier tipo, sino posteriormente o en ese mismo momento tenemos un servicio de orientación jurídica en el cual cualquier ciudadano puede acudir a nuestras instalaciones para solicitar que se le asesore jurídicamente. Y también, y muy importante desde el punto de vista que nosotros entendemos hoy, es un servicio de orientación a la mediación, puesto que muchos de esos problemas, sobre todo esos últimos que comentabas, la posibilidad o no de que una enfermedad derive en un proceso de ruptura matrimonial, pues te puedas alcanzar acuerdos lo más favorables posibles para todos en ese tipo de ámbitos. Para eso el servicio de orientación a la mediación, lógicamente, es muy importante.
4: ¿Es más habitual de lo que pensamos este tipo de problemas que vienen asociados o que vienen junto con un diagnóstico?
5: Sí, por supuesto, porque es evidente que todos podemos entender que los problemas jurídicos pueden ser los últimos que te vengan a la cabeza cuando tienes un diagnóstico de este problema, de esta categoría, pero no deja de ser una de las preocupaciones adicionales que te pueden surgir cuando tienes el diagnóstico. Yo recuerdo que además fue con Yaiza, en una intervención de ella en el Parlamento de Canarias, escuchando esa intervención me di cuenta de que efectivamente podía resultar a nivel laboral, ella decía, la angustia que a nivel laboral nos genera, qué va a pasar a partir de ahora. Yo dije, no tiene por qué haber esa angustia a nadie, siempre y cuando se pueda llamar. Yo dije, incluso personalmente, que la conozco, digo, con haber llamado a un abogado, esa angustia se te hubiese por lo menos minimizado en la mayor parte de lo que supone, ¿no? Entonces, creo que efectivamente el trabajo que nosotros podemos hacer va a redundar siempre en beneficio de los pacientes.
4: Porque de eso se trata, ¿no? De un poco aliviar y asesorar en esos problemas que pueden surgir. Y ahí pasamos también al Colegio de Psicología con Tamara. Cuando se cruzan la enfermedad y los problemas vitales de pareja, de laborales, ¿cómo se trabaja en esa primera acogida, en ese apoyo emocional para ayudar a una persona a procesar todos esos golpes, ¿no?, que tiene de repente todos juntos?
6: Pues aquí la misión es fundamental, acompañar ese proceso, validar las emociones, que es algo que estamos viendo mucho a lo largo de la feria, porque todavía seguimos arrastrando esa sensación de que parece que tenemos que ser fuerte, que parece que tenemos que tener esa actitud positiva, parece que podemos con todo, y algo que nos estamos encontrando continuamente a lo largo, que vimos a lo largo del día de ayer, es que todavía nos cuesta entender que estamos en un proceso de cambio, no solo para el paciente, sino también para todo el sistema familiar. Esto es algo súper importante. Entonces, fíjate, aquí lo que más estamos orientando y asesorando es que no esperemos hasta el último paso para poder pedir ayuda, sino desde el primer momento donde yo me estoy haciendo las pruebas, donde yo ya estoy esperando ese diagnóstico, ya empieza a haber un movimiento, no solo para el paciente, sino para todo el sistema familiar. Y entonces es muy importante todo este acompañamiento psicológico, como decimos, para entender qué me pasa, para entender que estoy mal, para entender que puedo estar en un momento donde se me rompe totalmente mi proyección de vida, ¿no? Y donde hace falta el acompañamiento psicológico, no solo el paciente, sino todos los familiares que conviven con esta persona.
4: Tal vez el mensaje, bueno, algunos ya están colocados en el muro de la esperanza. Bueno, a la entrada también pueden ver un lugar en la entrada de esta feria en la que pueden poner mensajes. Y uno de ellos precisamente viene a colación, uno de los que leía a colación de lo que está comentando. Y es, decía algo como, gracias por no soltarme de la mano. De lo que se trataba esta conexión precisamente es eso, ¿no? El saber que no estamos solos.
6: Por supuesto, no estamos solos, además es un proceso largo y me gusta esa frase, no soltarte de la mano, te acompaño durante todo este proceso que parece, ¿no?, que no va a haber luz, y bueno, al final es aprender a tener esas herramientas, ¿no?, que nos ayudan a vivir el proceso con un poquito más de bienestar. Entonces, bueno, yo creo que vamos de la mano con todos esos cambios, como decía el compañero, que se producen en el hogar. Muchas cosas que no podemos controlar, esto es algo súper importante, que a veces queremos tener ese excesivo control, y al final es validar lo que va surgiendo, cómo lo vamos procesando, y aprender a tener herramientas para poder estar dentro de la situación ya difícil, transitarlo de la mejor forma posible.
4: Tamara, José Antonio, muchas gracias a ambos por haber participado del programa de Tiempo de Alicios, y también muchas gracias por estar aquí. Les deseamos que tengan un muy buen fin de semana en esta feria, y de nuevo muchas gracias por explicarnos lo que hacen y que así también lo conozcan nuestros oyentes y todos los que vengan por aquí por la Feria Renacer. Gracias, Yaiza, y aquí despido la conexión. Me voy a seguir dando una vueltita por la feria, ¿te parece?
0: Estupendo, Mónica, y luego nos cuentas más cositas. 9:35 de la mañana, hacemos una pequeña pausa, regresamos enseguida.
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0: Volvemos al recinto ferial de Santa Cruz de Tenerife, son las 9:36 de la mañana. Damos la bienvenida a Diana Mora, que es directora del área de salud de Tenerife, del Servicio Canario de Salud. Buenos días.
11: Muy buenos días, ¿cómo están? Un saludo a todos los oyentes y antes que nada, felicitar a todo tu equipo por esta feria maravillosa que está haciendo tanto bien, una labor importantísima y súper necesaria.
0: Muchas gracias, la verdad que seguimos emocionándonos porque de verdad que ayer fue un día muy bonito con la inauguración, pero hoy también tenemos muchísimas cosas de las que hablar, por eso le hemos citado aquí, porque además tenemos una buena noticia, una noticia muy positiva que se ha conseguido recientemente y parte de ello pues son Faina Pérez, que ella es especialista en micropigmentación paramédica y oncológica. Enseguida les vamos a explicar a todos un poco en qué consiste todo esto. Y también nos acompaña Nabila Jorge, que es fundadora de NAP Cosmetic y especialista en prótesis hiperrealistas de areola pezón. Bueno, Diana Mora, vamos a anunciar, para quienes no lo sepan, esto de lo que estamos hablando, ¿no? Ya muchas mujeres van a poder beneficiarse pronto de algo que nos, bueno, puede cambiarle la vida, sobre todo a las mujeres que pasan por cáncer de mama.
11: Sí, así es. Realmente, desde mi punto de vista y como yo lo recibí en el momento que me lo presentaron, es como el cierre de un capítulo, ¿no? Estamos hablando de mujeres que han pasado, primero han tenido que asumir una noticia de un cáncer de mama en los diferentes estadios que pueda haber, después han pasado por una mastectomía, han tenido que asumir muchos sentimientos, superar muchas situaciones y han tenido que cambiar absolutamente toda su vida, su alimentación, bueno, de esto sabes además tú mucho, ¿no? Y es la motivación de esta feria. Pero después de haber pasado todo eso, después de haberse curado, después de haberse puesto una prótesis y ya recuperar su pecho, nos faltaba terminar ese capítulo, ¿no? Terminar de cerrarlo y es volver a tener tu areola, tener tu pezón, para que nos entiendan todas las personas que nos están escuchando. Y oye, cada una tiene una situación diferente de vida, tiene una edad distinta, unas necesidades distintas, y pensar que una mujer que ya ha pasado todo eso, una mujer joven que le apetece ir a la playa, ponerse un bikini, hacer topless, ir al gimnasio con su bañador y que pueda tener ese pezón hiperrealista que no se nota absolutamente, porque además te lo hacen personalizado en tu tono de color, con todo ese mimo, ese cariño que trabajan las compañeras que están aquí, nos acompañan hoy, o incluso el relieve que tiene en el caso de que no se haya podido formar ese pezón, que tengas esa prótesis de silicona que también te da ese relieve, pues te permite que cada una pueda decidir lo que quiere hacer con su vida, cuáles son sus necesidades y que puedan cerrar definitivamente ese capítulo, ¿no? Y eso es algo que el Servicio Canario de Salud ya ha puesto en marcha. Hemos creado un proyecto pionero que nace en Tenerife, que ya tengo al resto de directoras de área de las islas llamándome, diciéndome, Diana, ¿cómo lo has hecho? Pásame todo el procedimiento y están en ello para llevarlo al resto del archipiélago, pero que bueno, y que ya es gratuito y que lo subvenciona el Servicio Canario de Salud y que las mujeres pues pueden solicitarlo a sus médicos. Desde el hospital le pueden preguntar bien a su médico oncólogo en las siguientes visitas que tengan de control, o también a la cirugía plástica, o incluso sus ginecólogos, ginecóloga, que también les pueden derivar para sacar. Bueno, ya tenemos creo que 6 mujeres estamos ya con la micropigmentación y 2 o 3 que ya también están trabajando el otro dispositivo, con lo cual pues ya ha comenzado y ahora estamos en ese engranaje que hay que terminar que definir si queda algún fleco o cualquier, pero ya un tema administrativo, pero ya estamos con ellos contentas y bueno, Ahora te contará un
0: caso. Sí, ahora nos contarán cositas. Desde luego una noticia fantástica, muy positiva, que podemos dar también aquí en la Feria en Renacer. Lo ha explicado perfectamente. Mujeres que pasan por cáncer de mama, no le ocurre a todas, pero sí es cierto que en muchos casos el pezón pues se pierde. Y oye, hay que sentirse de nuevo una misma. Y como bien ha relatado, pues hay diferentes edades, hay prioridades y cada vez conocemos casos de mujeres más jóvenes con cáncer de mama, que además, bueno, pues estas cositas pues tocan, ¿no? Y además Faina Pérez, que es una persona que lleva trabajando muchísimos años con esto, haciendo ese tatuaje de areola a pezón, que además los hace de una manera hiperrealista, ¿no? Que casi tridimensional, podríamos decir, que prácticamente, si no pasa uno, yo que he visto vídeos, si no pasa en esos vídeos, Faina, el dedo por encima, ni siquiera te das cuenta de que eso es, vamos a decirlo así, un dibujo.
12: Sí, sí, totalmente. Yo estoy muy emocionada, muy feliz. Es un éxito a la trayectoria profesional, muy, muy emocionante que las pacientes ya puedan beneficiarse de este servicio tan importante, que no tengan que asumir ningún coste, es un sueño. Durante muchos años también hemos dependido de asociaciones, de subvenciones por medio de asociaciones como Amate o Carrera por la Vida, que han sido un pilar importantísimo para todas estas mujeres. Y bueno, sobre todo porque muchas de ellas, al no llegar las ayudas, que muchas veces eran tan necesarias, han tenido que asumir pues parte del tratamiento, ¿no? Y que ahora sea una realidad y ya se están beneficiando. Hay 6-7 pacientes ya atendidas que están súper agradecidas. Desde aquí te quiero dar las gracias a la dirección de área por agilizarlo tan rápido. Y bueno, el tratamiento de micropigmentación oncológica se basa en 3 visitas. La primera visita siempre hacemos un diagnóstico a la paciente para ver las dudas que puedan surgir. Se realiza un test de alergia previo y también pruebas de color y un diseño de areola con unos lápices profesionales. Este paso yo creo que es muy importante porque a la hora de hacerse el tratamiento, eso les da la seguridad, ¿no?, de que puedan ver el posible resultado. Y bueno,
0: de sentir que realmente su pezón, ¿no?, o se parece por lo menos a lo que...
12: Sí, que ya vean un avance y se atrevan, porque muchas veces tienen el miedo, ¿no?, de las diferencias también del tatuaje, las contraindicaciones. Entonces yo les explico un poco todo y haciéndoles el diseño y hablando un poco también de los pigmentos que son los adecuados para ellas. Les da más seguridad.
0: Pigmentos especiales, sí, no son cualquier pigmento, no es el pigmento típico de un tatuaje que nos podamos hacer.
12: No, son pigmentos de origen natural, exentos de metales críticos y homologados por sanidad. Son totalmente adecuados para este tratamiento, ¿vale? Eso siempre tiene que estar claro y yo me encargo de que lo vean todo. En la segunda visita se realiza pues el diseño, nos basamos en las características morfológicas de cada paciente, cada caso es diferente, cada reconstrucción pues tiene su complicación, ¿no? Y hacemos pues esas medidas y comenzamos el tratamiento. En la tercera visita, cuando ya han pasado 30 días que ha regenerado bien la piel, hacemos un repaso de lo que ya hemos realizado en la primera sesión y un efecto hiperrealista en 3D para dar volumen al pezón. Uh-huh. Ahí terminamos el proceso y al año pues ya vemos a la paciente a ver cómo una revisión para ver la evolución del tratamiento.
0: ¿Cuándo es recomendable que una mujer acuda a un profesional como tú para hacerse un tatuaje de areola de pezón?
12: Las derivaciones siempre nos las suelen hacer los cirujanos plásticos. Siempre ellos son los que ya les dan el alta, vienen y nosotras, dependiendo del tipo de reconstrucción y la piel, lo afectada que esté por el tratamiento y demás, pues ahí ya lo vamos viendo.
0: Bueno, las personas que hemos tenido ese contacto tan directo con mujeres que están pasando por ese proceso, que han sido operadas, estamos acostumbradas a ver esas fotografías con esas cicatrices de un lado al otro, el hecho de poder luego ponerse una prótesis, ¿no? También hay muchas que pasan primero por un expansor, que es prácticamente una prótesis, sí, que va aumentando, sí, ese volumen y que va haciendo que la piel no se adhiera, sino que pueda crecer un poquito, sí, al tiempo así para hacer ese hueco, sí, donde luego irá la prótesis. Tú que llevas tanto tiempo trabajando con estas mujeres, ¿cómo es ese momento, esa reacción cuando ven que vuelven a ser ellas después de lo duro que puede ser pasar por esto, y que lo es, después de años, te emociona? Veo
13: sí,
0: que,
13: sí.
0: Es que, claro, es que es increíble cómo las
12: sí,
0: mujeres
12: reaccionan. Sí, es muy, muy importante. Yo, por ejemplo, para mí, siempre lo digo, ha sido mi mejor escuela a nivel humano y profesional, la mejor escuela que he podido tener, porque yo siempre digo que las pacientes son como mis maestras, me han enseñado muchísimos valores importantísimos de la vida, les debo mucho, es así, se los debo todo. Ellas me dicen a mí lo mismo, dicen, no, te debemos mucho con tus trabajos y demás, pero cuando tú terminas un tratamiento de este tipo, estás sumida en tu profesión, ¿no? Que salga todo bien y demás, y cuando ves a una paciente al final del proceso mirarse a un espejo y reírse o llorar, pues para mí es un regalo, porque es una responsabilidad muy grande. Yo digo, Dios mío, veo la importancia de mi trabajo, ¿no? Por eso me he enganchado tanto a esto tantos años, porque también empatizo mucho, lo he vivido desde muy cerca, y es muy importante el agasajo y el acompañamiento a la paciente en todo momento. Y sobre todo quiero hacer un llamamiento aquí a todos los profesionales que se dedican a esta labor, a que siempre tengan el corazón y ayuden, y sobre todo cuando den una noticia de estas características tan difícil, que sepan hacerlo, que lo den con mucha empatía y que agasajen a la paciente, porque de ahí va a determinar el proceso y cómo lleve la enfermedad a la paciente.
0: Yo me acuerdo de hablar con Lucía Almeida, que además es una cirujana que va a estar presente en la feria, que va a dar su charla en el día de hoy, una cirujana, una ginecóloga del Hospital Universitario Nuestra Señora de la Candelaria, que decía, bueno, cuando te diagnostican esto, vas a tener un año o dos de perrería, ¿no? Te vamos a hacer perrería, pero venga, existen tratamientos, te vas a curar, ¿no? Bueno, pero es verdad que después de todas esas perrerías, llegar y encontrar que existen estas alternativas, estas herramientas, es una gran noticia, y que además ahora encima podamos decir que la Seguridad Social lo cubre. Además, tú vienes con la Clínica Tara, estás presente aquí en esta
12: Tara,
0: feria, que es uno de esos centros donde esas mujeres, sí, se pueden dirigir y pueden ponerse en tus manos, que además eres una grandísima artista, porque claro, luego para esto hay que tener mano. Y es que una vez eso quede ahí, pues quedará para siempre. Entonces es importante ponerse en manos, como decimos, de profesionales, sobre todo para tener un resultado que te deje contenta, ¿no? Y sobre todo después del sufrimiento que se ha vivido. Tenemos con nosotros también a Nabila Jorge, que tiene otra alternativa a esto. Pues a lo mejor hay mujeres pues que igual no se atreven en un primer momento a lo mejor a tatuarse, o no quieren hacerlo, pero pueden optar por esta otra alternativa, que son las prótesis también realistas totalmente de areola a pezón. Nabila, cuéntanos.
14: Hola, buenos días. Pues yo me dedico a hacer prótesis hiperrealistas de areola y pezón. Es un proceso totalmente artesanal. Y lo que hago, pues, es que si la paciente, pues, ha padecido un cáncer, bueno, pacientes, siempre hablamos de mujeres, pero ellos también tienen cáncer de mama.
0: Exacto.
14: O no solo que sean derivados de un cáncer, sino que a lo mejor han tenido algún tipo de, pues, de accidente o malformación en el cual no se les ha desarrollado el complejo de areola y pezón. Pues en esos casos podemos realizar este tipo de dispositivos. Y lo que hago es, pues, replicar lo que tiene la paciente en el otro pecho. Lo intento replicar, que sea en tamaño, textura, forma, color, vascularización, todo lo intentamos replicar. para que quede lo más similar posible a lo que el paciente tiene, y en el caso de no tener ninguno de los dos complejos de areola y pezón, pues entonces ya elegiría de catálogo pues lo que le recuerde a lo que tenía, también en tamaño, color y forma.
0: Claro, ¿cuál es el material que se utiliza?
14: Es silicona paramédica, es una silicona especial para poder alojarla en el cuerpo, y los pigmentos también son especiales de silicona paramédica.
0: O sea, el pegamento, digamos, porque eso tendrá que ir adherido a la
14: no
0: piel.
14: Para lleva pegamento.
0: No lleva
14: hace
0: pegamento.
14: Efecto ventosa. Ajá. Simplemente con un poco de vaselina y hacemos que se adhiera a la piel. Yo siempre recomiendo, en el caso de que se van de spa, a lo mejor un deporte así de mucho movimiento y demás, pues sí recomiendo que se pueden poner un adhesivo especial tanto para piel como para prótesis, que además te permite tenerla sin quitártela entre 7 y 10 días según el fabricante, pero para tu vida diaria normal, incluso para ir a la playa, no te hace falta ponerte ningún tipo de adhesivo.
0: O sea que no va a quedar la prótesis.
14: No vas a estar saliendo flotando por el agua ni nada de eso.
0: Pero nos lo comentaba también Diana Mora, nos comentaba eso, ¿no? Que precisamente pensaban en esos momentos como el ir a la playa, que son cosas tan ordinarias que hacemos en el día a día, y que, bueno, también hay que pensar en la intimidad, ¿no?
14: Exacto. Yo también recomiendo, si vas a tener una noche, pues, de intimidad, digo, si quieres, para que tú
0: una
14: te
0: noche,
14: sientas
0: un día,
14: o bueno, lo
11: a
14: que
11: cualquier hora
14: o varios días, que siempre recomiendo que para que se sienta a lo mejor más segura, se puede poner el pegamento, el adhesivo, pero vamos, que tampoco es necesario, salvo que estés a lo mejor continuamente pues rozando y la puedas despegar, pero no sé si tú la has visto, tiras, sí. Y no tiras de ella con bastante fuerza y sin ningún tipo de adhesivo y no se despega. Pero bueno, más bien es por seguridad, para que ella se sienta a lo mejor pues en ese momento más cómoda.
0: ¿Y cuánto tiempo se tarda en hacer una prótesis personalizada? Porque hablabas también de colores. Podemos pensar que unas son más morenas, otras no. O que incluso tenían su pezón antes más oscuro, o ahora a lo mejor pueden escogerlo hasta más claro.
14: Claro.
0: Que también pasa, ¿no?
14: Con piercing también. Las piden, sí. Porque a lo mejor la ilusión de su vida era tener un piercing, nunca se atrevió y dice, oye, Nabila, ¿y me la puedes traer con un piercing? Digo, sí, elígelo y yo te lo pongo, ¿sabes? Sin problema. Pero bueno, en cuanto al tiempo, pues es un poco relativo, porque en hacer una prótesis en sí puedo tardar una hora, pero si ya la tengo que personalizar, pues ya son diferentes pruebas. A lo mejor te puedo hacer hasta 10 prótesis. ¿Por qué? Porque si tienes a lo mejor un color para glándula, un color para la base del pezón, un color para el pezón, un color para la areola, a lo mejor tienes pues algún detalle como puede ser un lunar. Desde que un color te salga mal, ya tienes que repetir toda la prótesis. Entonces, pues bueno, en cuanto a las horas es un poco relativo, porque depende de cuántas pruebas también tenga que hacer. De repente, a lo mejor en la primera prueba vienes y ya te he hecho dos de las pruebas y te queda maravillosa porque lo cuadre perfecto, y en otras no, porque también depende del color que lleve la paciente, pues me puede costar más sacarlo, no, porque los colores también no se compran hechos, sino que los hago a mano.
0: Uh-huh. Pero un lunar, y también no recuerdo el nombre de otras. ¿Cómo?
12: Tubérculo de Montgomery.
0: Eso que me recuerda mucho al espacio, ¿no? Las cosas que planetarias, pero que también es verdad que existen, que son reales, que están en un peso. ¿Puede ser, Nabila, que este sea el paso previo a que una mujer vea que, oye, esto queda bien, es verdad que me puedo sentir mejor así, y luego opten por hacerse el tatuaje?
14: Sí, a ver, es verdad que cada mujer lo vive diferente, y unas necesitan unas cosas y otras necesitan otras. Pues hay mujeres que viven y están tranquilas sin tener su complejo de areola y pezón y no lo necesitan para nada, pero hay otras que a lo mejor para cerrar, ya es como siempre digo yo, es la guinda del pastel, para cerrar pues todo lo que han vivido y dejarlo un poco atrás, es como el cierre de ese capítulo. Entonces pueden elegir entre micropigmentación o prótesis, pero es verdad que pueden llevar las dos cosas.
12: Eso,
14: es más,
12: eso es,
14: yo tengo.
12: Es importante.
0: Sí, pueden
12: siempre
0: llevar las
12: y
0: dos
12: el
0: cosas.
12: Servicio siempre, por ejemplo, en mi caso yo también les doy la opción siempre de la silicona, porque en muchas ocasiones es verdad que la micropigmentación no recrea el volumen, pero en ocasiones ellas a lo mejor quieren ponerse un traje más apretado o un bikini, entonces tiene también la opción. Entonces, que estén las dos opciones en el servicio es
14: maravilloso.
12: Maravilloso. Uh-huh. Maravilloso.
0: Y Nabila, tú también entiendo que te emocionas muchísimo viendo esas reacciones. ¿Qué te dicen?
14: Bueno, yo es que normalmente cuando vienen a la primera visita, yo siempre tengo prótesis por ahí, pues para que puedan ver, tocar, incluso probarse. Cuando se las prueban, ya no me la quieren devolver. O sea, la quieren llevar, aunque no sea ni su color, ni su tono, ni se pone, no me puedo llevar esta. Y yo, que no. Pues bueno, cuando ya les tomó el molde, ya, bueno, estamos en la última visita, se la colocan. Algunas se quedan mirándose al espejo y me dicen, Nabila, ahora sí. Pero el 90% suele llorar y yo suelo llorar con ellas también porque me emociona, porque al final es ver que las estás ayudando, que están cerrando pues esa vivencia, por así decirlo, y porque también veo que es el trabajo que yo he hecho con mis manos y que se valora muchísimo. Entonces me llena, pues me da un montón de satisfacción el ver que... pues qué bueno que reaccionen de esa manera y que al final, pues claro, es que te tienes que emocionar, porque aparte si vienen con su marido, con su hija, con algún familiar, y normalmente los familiares cuando ya se la ven puesto y ven que es igual a lo que ella tenía, también lloran. Entonces, ¿cómo no te vas a emocionar?
0: Claro. Hoy estábamos todos bastante emocionados en esta mesa, incluso también Diana se le iluminaban los ojos.
11: Es que ¿no? Ya dice, mira, primero es importante que la gente sepa que el Servicio Nacional de Salud a nivel nacional ya contempla la micropigmentación, pero no contempla la prótesis de silicona. Uh-huh. Entonces, en Tenerife estamos siendo pioneros a nivel nacional. Estamos permitiendo que puedan elegir, o sea, que las mujeres digan, no, para mí mejor esto, o me viene mejor lo otro, y les estamos dando esa opción. ¿Por qué? Porque cuando las cosas las haces porque estás abierta a escuchar, a entender y empatizas, pues ocurren estas situaciones que se dan, ¿no? Yo comencé la dirección de área en agosto del año pasado, o sea que he estado apenas un año y un mes, y una de las primeras reuniones que tuve fue precisamente con las asociaciones. Amata vino a verme y bueno, pues lo típico que a veces pasa en la administración pública, me dijeron, Diana, yo te voy a contar todas las cosas que nosotros necesitamos y que llevo mucho tiempo esperando que alguien me haga caso y poderlas conseguir, ¿no? Una, bueno, sobre todo, mira, desde los sujetadores, que cada 2 años hay que renovarlos y las mujeres tienen que venir desde sus casas hasta el hospital, esperar cita con el oncólogo, casi que para repetir una receta, ¿no? Porque se sobreentiende que si ya tienes 2 años de uso con un sujetador ortopédico, pues vas a tener que comprarte otro porque ya está agotado su uso, ¿no? O las mangas que se les ponen en los brazos para evitar flebitis. O sea, hay una serie de elementos de ortoprótesis que ella llevaba muchos años luchando para que no tuviesen que desplazarse desde cualquier punto de la isla. Entonces me quedé con eso, conocí también a Nabila, me comencé también a preocupar por la micropigmentación, y entonces dije, no, cuando saquemos todo vamos a tener que sacar como un pack conjunto de necesidades para las mujeres que tienen que cerrar ese capítulo, y no solamente el pezón sino más allá, porque después ellas todavía su vida tiene que continuar, y nos lo propusimos y ya es una realidad. Cualquier mujer simplemente en su centro de primaria, no tienen que esperar a venir al Hospital La Candelaria ni al Hospital Universitario de Canarias, sino que su médico de familia les pone la receta electrónica, van a la ortoprótesis y pueden sacar sus sujetadores. O sea, es mejorarle la vida de las personas y con un gesto tan simple de muchísimas mujeres.
0: Mujeres ayudando a mujeres. En esta Feria Renacer nos encanta recibir estas noticias, decirles, invitarles a que vengan, a que conozcan a los profesionales que estarán aquí, tanto Faina como Nabila, están en sus stand. También tenemos, lo nombraba Diana Mora, a AMATE, Fundación Canaria Carrera por la Vida, que les van a informar de todo. Y nosotros, por supuesto, también de las noticias de actualidad del día de hoy. Les dejamos con el boletín.
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15: Buenos días, arranca la segunda marcha por la dignidad en Madrid, convocada por Sociedad Civil Española. Entre los objetivos está pedir elecciones generales anticipadas, denunciar lo que consideran traición del presidente del gobierno y protestar contra la invasión de Ceuta y Melilla. Una marcha que además está secundada por Partido Popular y Vox. Antes de participar en esa manifestación, el presidente de Vox, Santiago Abascal, ha criticado la gestión del Ejecutivo y ha insistido en su postura en que los migrantes deben volver a Marruecos y los menores también junto a sus familias.
13: y se sigue promoviendo la invasión migratoria desde hace mucho tiempo con este gobierno. Y en este contexto, pues el Partido Popular sigue sin aceptar la propuesta de Vox de un gobierno conjunto en Ceuta para enfrentar la invasión y para denunciar la traición también en el Congreso de los Diputados y sentar a Pedro Sánchez en el banquillo del Tribunal Supremo. Yo sinceramente no lo entiendo, pero hoy estamos aquí en la calle junto a la sociedad civil que ha vuelto a convocar una manifestación y seguiremos haciéndolo cada vez que nos llame la sociedad civil.
15: Aquí en Canarias se llevará a cabo esta concentración en la Plaza de España, en la capital tinerfeña, en menos de una hora, a las 11 de la mañana. Y por lo demás, el director del Servicio Canario de la Salud, Adasac Goya, ha pedido al Sindicato Médico y Sindicato SEMCA de Empleados Médicos de Canarias que se animen a alcanzar un acuerdo. Lo hace un día después de que UGT anunciara un principio de acuerdo con Sanidad tras pactar guardias de 17 horas para los médicos. 4 semanas tienen el Servicio Canario de la Salud y los médicos del archipiélago para alcanzar un acuerdo. El 28 de octubre arranca una huelga indefinida nacional por el Estatuto Marco. El Sindicato Médico plantea que puedan iniciarse otros paros en Canarias. Escuchamos a Adasac Goya y a Dacile García de UGT Canarias.
16: Que la parte social sea valiente y que decida separarse del conflicto nacional y apostar por la sanidad en Canarias, como lo está haciendo el gobierno de Canarias. Tanto el sindicato médico como el SENCA, que son las otras partes que están en esta negociación, pues decidan de una vez por todas animarse.
17: Nosotros no hemos desconvocado la huelga autonómica, la hemos pospuesto para octubre. Lo que tenemos es un principio de acuerdo y nos tenemos que sentar con el resto de sindicatos y con el Servicio de Salud para materializar ese acuerdo y hacerlo efectivo lo antes posible.
15: También les contamos que Santa Cruz de Tenerife acoge la primera Feria Renacer con la colaboración de Radio Televisión Canaria, un encuentro centrado en la oncología integrativa, la prevención, la salud y el acompañamiento durante el cáncer. Aceptar la ayuda y afrontar los cambios que conlleva un diagnóstico de cáncer puede ser una de las partes más difíciles del proceso. En tiempo de Alicio, la secretaria del Colegio de Psicología de la capital tinerfeña, Tamara Cabrera, ha destacado la importancia de pedir apoyo desde el principio y no esperar a que la situación se complica, puesto en valor también el acompañamiento psicológico durante el proceso.
18: Que todavía seguimos arrastrando esa sensación de que parece que tenemos que ser fuertes, que parece que tenemos que tener esa actitud positiva, parece que podemos con todo. Todavía nos cuesta entender que estamos en un proceso de cambio, no solo para el paciente, sino también para todo el sistema familiar. Entonces, no esperemos hasta el último paso para poder pedir ayuda, sino desde el primer momento. Entonces, es muy importante todo este acompañamiento psicológico.
15: Y en página internacional, una nueva erupción del volcán Etna, situado en la isla italiana de Sicilia, sumado a una meteorología adversa, han obligado este sábado a reducir la actividad del cercano aeropuerto de Catania, suspendiendo los aterrizajes previstos. Y así llegamos a las 10 y casi 4 minutos de la mañana. Es todo, continúa Tiempo de Alicios con Yaisa Díaz.
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0: 10:05 de la mañana, seguimos en este recinto ferial de la capital tinerfeña, en la primera feria de oncología integrativa, salud, prevención y acompañamiento para el cáncer, Renacer Tenerife. Y ahora pues vamos a hablar de la oncohematología, de los cánceres de la sangre. Y bueno, hay que entender algo, que cuando uno enferma la sangre, pues no hay una zona que señalar. Todo ocurre por dentro, ¿no? Eso es un diagnóstico que nos puede llegar de golpe, que quizás puede ser hasta muy difícil de asumir. Y bueno, eso lo sabe muy bien la persona que me acompaña a mi derecha, David Débora, que es además receptor de médula, compañero también de los medios de comunicación, cámara, que hemos coincidido durante muchísimos años en muchas ruedas de prensa con su cámara, vamos a decir, al hombro, aunque ya a trípode igual sería más acertado.
1: La dos cosas.
0: David, bienvenido.
1: Muchas gracias.
0: Oye, qué alegría que podamos compartir esta mesa, este tiempo de radio juntos. Yo recuerdo cuando nos contabas tu cáncer, que enseguida vamos a hablar de ello a través de las redes sociales, aunque antes sí me gustaría también saludar a Francisco Rodríguez Lozano, que

0: Su cáncer de una manera ejemplar, valiente, resiliente, esperanzadora, a través de las redes sociales. Fíjate, David, que yo te comentaba cosas, y quién me iba a decir a mí que luego me tocaría a mí también pasar un cáncer de mama. Por eso decía que qué ilusión poder estar los dos aquí. ¿Sacaste fuerza para eso, para comunicar? Cuéntanos, ¿cómo viviste este proceso?
1: Bueno, la verdad que mi primera reacción cuando me diagnosticaron la leucemia, para mí fue normal. Me dijeron, oye, David, tiene una célula revoltosa, eso era en urgencia. Dice que, le digo, ¿qué significa eso? Que son células cancerígenas. Y me dice el médico, puede ser lo más probable o puede ser precancerígena. Le digo, esto es una leucemia. Y él me dice, lo más probable. Le digo, bueno, ¿esto tiene tratamiento? Él me dijo, sí. Pues ya está, ¿cuándo empezamos? Así fue mi reacción en urgencia y para adelante, ¿no? Y ya quería empezar porque no había tiempo de más espera, ¿no?
0: Claro, ojalá que pueda ser así siempre, ¿no? Que podamos llegar a decir que el cáncer pues es una enfermedad como cualquier otra, que te ponemos un tratamiento y que no nunca vas a pensar que pueda ir a
1: peor. Es que al fin y al cabo o te acoges a eso o acabas en una depresión, porque al fin y al cabo ya tu vida la dejas en manos de los médicos y de la ciencia, porque llorar por las esquinas o pena de mí es que realmente no te va a aportar nada. Desde el primer momento me dijeron que la actitud del paciente era fundamental. Dice, la mitad del tratamiento eres tú, eres las ganas que tengas de vivir, las ganas que tengas de superarlo, y la otra parte la ponemos nosotros. Desde el minuto uno también me dijeron las enfermeras, David, esto háblalo, esto coméntalo a tu gente, que ellos sepan. Y además te darás cuenta de que hay tratamiento para todo esto y que hay mucha gente que lo supera y que no hay que tener tabú. Pues eso fue lo que hice.
0: Claro, hablabas de que la parte fundamental es la mental, que hoy la hemos tratado muchísimo en tiempo de Alicio, pero es verdad que es muy difícil mantenerse 24/7 feliz y que tampoco se trata de eso, ¿no? Al final se trata de tener las herramientas. Exacto. Para poder... Bueno, la verdad que la leucemia además creo que es el tratamiento te aísla también.
1: Sí, es en distintas fases. Te ponen la quimio y después, lógicamente, la quimio destruye todo tu sistema inmunológico. Y entonces, hasta que no vuelva a subir, estás aislado. Estás aislado en tu habitación, tú solo. Solo entran las enfermeras y auxiliares y médicos para lo que tengan que entrar y un familiar al día, ¿no?
0: Le vamos a preguntar al doctor, le vamos a preguntar a Francisco por qué esto es así. Afortunadamente, bueno, hemos avanzado mucho, ¿no?
2: Mucho.
0: También con la leucemia.
2: Me ha encantado ir a David porque yo tuve una leucemia exactamente igual, con una mieloide aguda, con un trasplante de médula también, o sea que yo he pasado exactamente por eso. Y fíjate, ahora que estabas hablando de... A mí casi me preocupaba más lo que había en mi entorno alrededor, cómo lo iba a tomar mi familia, todo. Exacto. Porque no solamente eres tú, tú. Exacto. Y tus circunstancias, ¿no? Nosotros decimos, me gusta mucho decir en Bruselas, que en Europa ahora mismo, de los que vivimos en Europa, una de cada tres varones y uno de cada cuatro mujeres va a tener un cáncer. Entonces es algo que es muy importante. O sea, yo creo que el que la sociedad arrope y tenga un poco en cuenta todo esto, creo que es muy importante. Y creo que es la labor que...
0: El peso social pesa casi tanto como la propia enfermedad, sobre todo cuando tenemos cáncer que son tan visibles, como por ejemplo una pérdida del pelo. Fíjate que con la leucemia también nos cambia como el color de la piel, ¿no?
1: Sí, bueno, como dice mi mujer, yo me hice un reset y me hice un lifting, me hice todo, porque realmente la piel realmente se te vuelve como la de un niño, porque todas las células las estás regenerando y demás. Incluso, como puedo decir que casi que mi mujer tiene dos maridos al precio de uno, porque ya físicamente mi cara ha cambiado muchísimo con respecto a cómo era antes y demás. Pero yo creo que lo más importante para mí era intentar que mi familia no sufriera. Yo hacía videollamadas con mis hijos eran pequeños, y yo nunca hacía una videollamada donde estuviera acostado. O sea, sea, ya podía estar hecho polvo.

0: Digo, no, no, yo con mis hijos tengo que hablar sentado. Chicos, tranquilos, no pasa nada, papi está para adelante, esto se está superando, me están poniendo esto para esto, para esto, para ello. Yo intentaba siempre informarme de qué cosas y para qué me las ponían. Luego en las redes sociales hacía los directos y ponía, oye, me están poniendo esto para esto, para esto, para esto.
1: ¿Y crees que ese ejercicio te ayudaba de sí. tranquilizar a los demás? ¿También te ayudaba sí. a ti a generar energía sí. Positiva?
0: Porque a ti cuando te me dicen, tienes cáncer, te han puesto una losa enorme en la espalda. Mira, para ti, toma, aguántala tú solo. Y yo decidí, egoístamente, que no la tenía que aguantar yo solo. Entonces, cuando yo lo contaba, era como un pequeño granito de esa gran losa, la iba repartiendo. Y la positividad de la gente, no sé si sirve o no, a mí me, claro, a mí me transmitía buen rollo y me ayudaba a seguir para adelante.
1: También hay que pensar, y ojo con las redes sociales, porque mucha gente quizá hace ver cosas, esto no es ninguna fiesta.
0: No.
1: Esto es un marrón, ¿no? Esto sí. es un de los grandes. Entonces, tampoco hay que engañar y tampoco hay que exponerse. Y si no lo quieres contar, no lo cuentas. Y si te quieres deprimir, te deprimes. También hay gente que sale adelante. Evidentemente no tiene nada que ver. Hombre, lo vas a pasar mejor, eso está claro, si tienes una actitud positiva. Pero si no la tienes, ahí está la ciencia, ahí están los tratamientos que están haciendo cosas por ti. Pero es verdad que cuando hay un aislamiento... esto también requiere estar preparado. No sé si hiciste deporte dentro.
0: En la habitación, sí, bueno, claro. Yo contaba, habían 14 zócalos, bueno, azulejos en el piso y yo me lo... Claro, es que no haces nada. O sea, estás en la habitación y en vez de estar viendo la tele, pues yo me levantaba y con el suero, con el carrito del suero, me recorría hasta 70, 80 veces de un lado a otro la habitación. Ajá. Ese era mi deporte, la música también era fundamental. Y luego con lo que te decía, ¿no? Cuando te encuentras mal, ese día es para ti, te acuestas. Y si tienes que estar todo el día durmiendo, tú tranquilo, no te agobies, que el día de mañana seguramente las cosas van a ir a mejor.
1: Nos llegaba además un reto desde la fundación, bueno, desde la asociación, Alejandro da Silva, de una persona que además entrevistamos, Lionel, que hacía ese reto de la bicicleta porque son necesarias esas bicicletas en los hospitales, igual que hablábamos antes de que no había suficientes psico-oncólogos. Las bicicletas también ha sido un reto para que la gente pueda estar en ese aislamiento, ¿verdad, Francisco?
2: Sí, yo creo que el tener una bicicleta estática sería algo que permitiría, pues, no perder la masa muscular que perdemos todos en esos tratamientos, ¿no? Pero yo incluso voy un poco más allá. Yo creo que tendríamos que demandar el que hubiera fisioterapeutas o preparadores físicos, simplemente, ¿no? Que ayuden un poco a mantener la forma de alguna manera, ¿no? Eso es importante, yo creo que es muy importante. Lionel ha hecho un recorrido por todas las Islas Canarias en bicicleta. Él es un paciente trasplantado dos veces, el primer trasplante fracasó. Caso de médula, y bueno, pues intenta conseguir fondos para poder poner en cada hospital en Canarias una bicicleta estática.
1: Porque esto puede pasar, puede
0: qué
1: salir
0: tremenda
1: mal.
0: Tremenda tontería, ¿eh? Una bicicleta, ¿eh? Que sabes que
1: estamos hablando de una inversión millonaria.
0: Y lo echa, vamos a ver, hace ejercicio, se echan falta, porque es que estás en una habitación de 7 metros de... 7, yo creo que es mucho, 4 metros de largo.
1: Esto genera endorfinas y todo este tipo de cosas. Sí.
2: Yo estoy prácticamente un año ingresado y tuve muchas complicaciones en mis trasplantes y en las quimios, y la verdad es que echaban falta eso. La verdad es que, bueno, yo me leí mucho, veía la tele, tenía internet, bueno, es un poco... También fue hace muchos años, hace 18 años, ahora ha cambiado mucho todo.
1: Ha cambiado mucho la cuestión, además está la terapia CAR-T, que también hemos estado aquí... escuchando a Taida,
0: interesante,
1: ¿no? Su charla del Hospital Universitario de Canarias, pues hablando de esto, que es como el Ferrari de los tratamientos.
2: Es el futuro, yo creo que es el futuro. Yo además, bueno, yo siempre lo digo, en Canarias estamos muy bien, o sea, tenemos un hospital de primer nivel, que es el Negrín en Las Palmas, y yo recuerdo hace poco organizamos en Bruselas, en el Parlamento Europeo, una jornada sobre inequidad en los accesos a medicina de precisión y tratamientos del cáncer, y entonces cuando yo contaba que en el Negrín el año pasado se hicieron 59 tratamientos CAR-T.
0: ¿Cómo?
2: 59. Había una oncóloga búlgara, y Bulgaria es una europea, que me decía, aquí no hemos hecho ninguno todavía. Ninguno, ¿no? Entonces yo creo que estamos bastante bien. El problema es que las terapias CAR-T solo sirven para tumores líquidos y además para ciertos tumores muy concretos y muy precisos. Pero el futuro va por ahí, por una medicina cada vez más personalizada, más de precisión y que, bueno, que vaya funcionando. En general, en la leucemia no podemos asociar factores de riesgo, pero sí en otros cánceres sí que tenemos muy claramente los factores que los provocan. Y

0: Yo creo que la única manera de mantener el sistema con estas terapias, una terapia que a ti cuesta 300.000 euros.
1: Eso
0: una,
1: te iba a comentar, ¿eh?
0: Entonces, pero sin embargo, yo cuando voy al Negrín, por ejemplo, y sé que hemos hecho 59 terapias el año pasado, y me encuentro gente fumando en la puerta, se me cae la mano a los pies. O sea, creo que hay unos factores. El tabaco está detrás de todos los. La mayoría. En medicina nunca puedes saber de todo, ¿no? Pero la mayoría de los tumores de pulmón, de vejiga, de boca. Entonces, yo creo que hay que incidir muchísimo en la prevención del cáncer. Y en el diagnóstico precoz. Es muy importante el diagnóstico precoz de los tumores para poder tratarlos de una manera más razonable y más lógica.
2: Uh-huh. David, estábamos hablando de los trasplantes de médula y tú, es que además, yo no sé cómo lo llegaste a hacer, pero es que grabaste todo.
1: Sí, vamos a ver. Una de las cosas que cuando pasas una enfermedad como esta es quitarte la mayor cantidad de miedos posible, porque desde el minuto uno son miedos. Cuando te van a hacer un aspirado de médula, ¿qué es eso? Ay, cuando te lo hacen la primera vez. Eso duele muchísimo.
2: ¿Cómo,
1: eso duele?
2: ¿Cómo es? Cuéntanos.
1: ¿El aspirado de médula o el trasplante de médula? El aspirado de médula es la primera prueba que te hacen para detectar qué tipo de cáncer tiene.
2: Entonces, ¿cómo se hace esto?
1: Ay, Dios mío. Eso, bueno, eso te mete una agujita de como así de grande. Por el hueso para adentro hasta llegar al tuétano. Y entonces ahí te hacen unos tironcitos para sacarte las células madre, entonces ya ahí ellos saben qué tipo de cáncer. En este caso el mío era una inversión del cromosoma 16, dentro de los 15 tipos de leucemia, el mío estaba entre los 3 más light, tuve suerte, la verdad. Y lo que te comentaba, lo del trasplante de médula, mi trasplante fue a autógeno, ¿no? Son con mis propias células madre. Y claro, cuando a ti te llegan y te dicen, bueno, vamos a hacerte un trasplante de médula, tú lo que se te pasa por la cabeza es que te van a abrir de arriba a abajo y te van a meter yo que sé ahí dentro y demás, no. Pues no es el caso. Lo que hacen es como si fuese una diálisis, donde te hacen un centrifugado de la sangre tuya y entonces te van separando y te separan las células madres del resto. Esas las retienen, las congelan durante un tiempo, fueron como unos 20 días o algo así, hasta que te aplican el tratamiento top. Eso es, como me dijo Bernardo, mi hematólogo, eso es como llegar al huerto de tu casa que lo tienes todo infectado, con un lanzallamas y lo quemas todo. O sea, pero tú sabes, todo, no dejas nada vivo. Una vez que ya está todo quemadito, pues empiezan a sembrar tus propias células madre. Pues claro, eso no es otra cosa sino una transfusión de sangre manual, no es que te deja la bolsita, sino la enfermera en tu habitación, pues ella va poco a poco en un tiempo determinado, controlado por el hematólogo, te va metiendo las células madre. Entonces, como eso da mucho miedo, yo decidí, digo, bueno, pues esto estaría bien, ya que yo soy paciente, no necesito dar permiso, ni nadie me tiene que dar permiso, le pedí a Guillermo, que era el médico, el enfermero, que sí me podía grabar durante el proceso del trasplante. Entonces le decía, a ver, Guillermo, dame un planito general de la habitación que se me viesa. Luego dice, venga, ahora un planito corto, ahora un planito de la mano de la enfermera que se vea que está dando fuerza.
2: Para no aburrir, encima para hacerlo ágil, claro, desde formación profesional completa.
1: Bueno, le pedí luego a mi compañera Cande Gómez, que ya perdió a su hermano y a su padre por leucemia hace unos cuantos años. ¿Te importa poner la voz en off? Pues puso la voz en off, para nada. Y entonces ahora mismo los pacientes que entran al hospital se les entrega un flyer con la historia y un código QR donde ellos pueden con su móvil y les lleva al vídeo. Entonces les explica en 2 minutos y pico qué es lo que le van a hacer.
2: Las hemos visto esas imágenes aquí en Renacer y comentabas lo de Cande, ¿no? Que al final, ¿cómo estas experiencias hacen que luego colaboremos, creemos, bueno, cosas tan importantes como puede ser una fundación? También el doctor nos comentaba que él es paciente, que va a la Unión Europea, además, bueno, circula, ¿no?, por todas estas entidades que también reman a favor, ¿no?
0: Para mí es un orgullo representar en Bruselas a la Fundación Alejandro da Silva, de aquí. Yo voy un par de veces al mes a Bruselas, hacemos muchas cosas, hacemos todo tipo de cánceres ahí, pero bueno, de alguna manera intentamos representar a los pacientes, darle voz a los pacientes en cualquier cosa que tenga que ver con la legislación que se hace en este sentido. Me ha encantado lo que he estado oyendo, porque es que viví exactamente lo mismo. O sea, ¿sí? Yo viví exactamente lo mismo. Yo tuve 3 ciclos de quimio y después un trasplante, autólogo también. Y bueno, pues también recuerdo el proceso en el que tuve una aféresis para ir sacando las células madre, el miedo que pasé, porque realmente yo tuve muchísimas complicaciones en los mis duedos, una leucemia de las más graves, con 2 subtipos muy, muy complicados. Estuve casi un año ingresado con muchas complicaciones en los ciclos de quimio, y en realidad el trasplante es un ciclo de quimio a lo bestia, donde te dejan absolutamente a cero de defensas.
1: Tremendo,
0: ¿no?
1: Tremendo.
0: Y entonces en ese momento te ponen tus células madre para ver si las recuperas, ¿no? Y a mí me pasó, yo el trasplante lo viví con mucho miedo.
2: Afortunadamente, ¿hace cuánto fue esto, Francisco?
0: 18 años, o sea que pienso que ya he remontado, estoy en remisión completa y estoy contento porque creo que fue, pero se pasó, ya digo, para mí el mayor miedo fue cuando me hicieron el último ciclo previo al trasplante, que lo abordé con mucho miedo por las complicaciones que había tenido previamente, ¿no? Y luego fue bien, a Dios gracias, ¿no?
1: Sí.
2: Y ustedes desde la fundación precisamente lo que intentan es restar el miedo.
0: Sí,
2: a
0: bueno,
2: las personas, que también es verdad que tiene que estar presente.
0: Bueno, pero lo que ha hecho él, lo que dice él, es muy importante, la información. O sea, la gente todavía se cree que donar médula es sacarte un trozo de hueso de la columna. Pues no, o sea, la mayoría de veces es una aféresis normal con una extracción de sangre, ¿no? Y bueno, yo creo que eso es muy importante. Es muy importante el donarlo. Tenemos ahora mismo en Canarias 16.500 donantes de médula, porque algunos son autólogos y otros son de donantes, ¿no?
1: Sí,
0: y en España tenemos 500.000, efectivamente, alogénicos, y tenemos 500.000 donantes en España. Entonces yo creo que es muy importante, estamos consiguiendo unas cifras importantes.
1: Que son pocos, porque la gente pocos. Creo que desconoce un poco qué significa ser donante de médula.
0: Y además necesitamos ir renovando, porque cada vez necesitamos gente más joven, quiero decir, entonces es importante. Esto.
1: Bueno, yo no sé si lo mío, el haberlo exteriorizado y tal, mi sobrina con 20 años, pues ella es donante.
2: Ajá.
1: Ella es donante tanto de edad como de donante de células madres, ¿no?
2: Uh-huh.
1: Pues es que realmente es una prueba que te hacen y ya está. Y cuando eso entra dentro
2: una
1: de
2: compatibilidad,
1: yo no lo tengo, ¿no? Muy cuando eso entra dentro de una base de datos mundial, y entonces si hay alguien en el mundo que coincida mucho con tu genética, pues te avisan, oye, necesitamos células madre. Es tan sencillo como una aféresis.
2: Pues fíjate, tú igual no lo tienes tan claro, pero nosotros tenemos la oportunidad en la feria de contar con la unidad móvil de hemodonación, hemoterapia. Nos lo estaba contando también el doctor, oye, qué importante todas esas transfusiones que nos lleguen. Y Canarias ya sabemos que ha pasado varias veces por situaciones delicadas, sí, por montañas rusas con respecto a esto. Tenemos a David, tenemos a Francisco, que están aquí gracias
1: a
2: los donantes. Entonces, bueno, nuestra compañera Mónica Bolaños se ha trasladado, si no me equivoco, hasta esa unidad. Mónica, ¿estás por ahí?
3: Sí, exactamente. Estoy en el exterior del recinto ferial, justo en la puerta, que es el lugar ideal para situar la guagua, la unidad móvil de la Dirección General de Hemodonación y Hemoterapia. Esa guagua itinerante, que además es una, yo creo que es la clave para llegar a todo el mundo, porque es verdad que la Dirección General de Hemodonación y Hemoterapia tiene puntos fijos para donar sangre, pero que la guagua se desplace, que se mueva, que esté por diferentes puntos de toda Canarias, es muy importante, y es acercar también esa facilidad para regalar vida, para ese efecto donación, para donar sangre. Conmigo está Yasmina García, ella es personal de apoyo al gestor de colectas de esta provincia, de la provincia de Santa Cruz de Tenerife. ¿Qué tal, Yasmina? Buenos días.
4: Hola, buenos días. Gracias.
3: Bueno, esta unidad móvil está ya situada aquí en la puerta, o sea, los que vayan entrando a la Feria Renacer la van a ver. Vamos a contar un poco cuáles son los pasos que se dan para donar sangre. Imagínate, llega alguien y dice, oye, pues, yo quiero donar sangre, no he donado nunca. ¿Qué es lo primero que se les cuenta? ¿Qué es lo primero que se les dice?
4: Bueno, lo primero es cumplir los requisitos básicos, que es tener más de 18 años y menos de 65 años, tener un peso de más de 50 kilos, en el caso de las mujeres no estar embarazada, y gozar de una buena salud. Eso es lo básico. Luego, una vez tengamos ese primer paso, por así decirlo, simplemente rellenamos nuestros datos personales, un pequeño cuestionario médico, y ya luego pasamos con el médico, que es el que nos va a hacer pues preguntas a lo mejor un poquito digamos que más precisas para saber si somos aptos o no para la donación. Y una vez nos dé el médico el visto bueno y decirnos que somos aptos para la donación, pasamos con nuestros enfermeros y en 6-10 minutos hemos hecho la donación y hemos salvado 3 vidas.
3: Vaya, algo bastante rápido, eficiente. Nada más donar, o sea, una vez que terminemos de donar sangre, nos levantamos y nos vamos, o esperamos un pelín, un ratito, y además con premio.
4: No, esperamos unos minutitos, es verdad que al final es un proceso en el que nos extraen sangre, entonces nada, esperamos unos minutitos, y para esa espera de unos minutitos tenemos preparados unos munchitos, unos juguitos, una botellita de agua, es muy importante hidratarse, y también tenemos durante el verano cubanitos, con lo cual esos minutitos de espera se hacen bastante agradables.
3: Me comentabas que también hay algo de fruta, unos sí. Plátanos por ahí.
4: No, sí, también tenemos plátanos, sí.
3: Bueno, lo importante no solamente es eso, ¿no? Lo que estábamos contando de ese tiempo, ¿no? Para donar, el tiempo después, ¿no? Para esperar a que nos encontremos bien y volvernos a ir a casa o entrar en la feria, obviamente, si vamos de entrada o de salida. Pero lo realmente importante es un dato que has comentado tú, que es esas 3 vidas que se salvan. ¿Por qué? ¿Qué es lo que conseguimos cuando una persona dona sangre?
4: Pues cuando una persona dona sangre, la sangre, la bolsita de sangre que nos extraen va a nuestro laboratorio y allí se fracciona en 3 hemocomponentes, que es la sangre comúnmente conocida, el plasma y las plaquetas. Todos estos 3 hemocomponentes son de vital importancia y podemos salvar 3 vidas con ellas, porque no necesariamente todas las personas que entran en quirófano o que están en el hospital necesitan los 3 hemocomponentes, sino a lo mejor solo uno. Entonces, por eso decimos que es muy importante que vengan a donar. Para darte un dato, el 71% de nuestros donantes solo dona una vez al año, con lo cual desde aquí aprovecho para hacer ese llamamiento y que ese 71% que solo dona una vez done 2 veces al año. La sangre no se fabrica, la necesitamos, y los pacientes están esperando por esos 6 minutos, 10 minutos que tardamos en esa donación para que le salvemos la vida.
3: Porque efectivamente la sangre no se fabrica y además caduca, con lo cual es necesario lo que estabas comentando, que haya una donación regular de sangre. Si una persona que dona hoy, por ejemplo, ¿cuánto tiene que esperar para la siguiente donación?
4: Pues en el caso de las mujeres, 4 meses, y en el caso de los hombres, 3 meses. A los 3 meses puedes venir y volver a donar, porque efectivamente la sangre y los hemocomponentes, mejor dicho, tienen cada uno una caducidad y siempre necesitamos sangre, y necesitamos sangre siempre de todos los grupos.
3: Yasmina, muchas gracias. Bueno, qué regalo el que nos has hecho explicándonos todo esto, y qué regalo se puede hacer, ¿verdad?, si nos acercamos a esta unidad móvil de hemodonación de la Dirección General de Hemodonación y Hemoterapia para donar sangre. Un gesto, bueno, de lo más generoso y que, recordemos, que regala vida. Muchas gracias.
4: Muchas gracias a ustedes por darnos la oportunidad de estar aquí, y enhorabuena de verdad a Yaisa y a todo el equipo por la maravillosa feria que han realizado.
3: Gracias. Bueno, Yaisa, nosotros nos quedamos por aquí un ratito porque vamos a seguir viendo más cositas de la unidad móvil y enseguida volvemos para terminar el programa, ¿vale?
5: Muy bien, Mónica, pues hasta ahora. Y bueno, nos enviaba también el director general de Hemodonación Hemoterapia un mensajito. Nos decía Francisco Martín, nos decía 20 minutitos y se pueden salvar 3 vidas. Nos vamos a publicidad, enseguida regresamos.
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5: Recta final de Tiempo de alisios en esta feria Renacer Tenerife. Nos vamos a ir hasta Fuerteventura porque allí nos está ya escuchando nuestro compañero Clemente González, presentador de Campo y Mar, que nos va a adelantar los contenidos del programa del día de hoy. Clemente, buenos días.
8: Buenos días, Geisa. ¿Qué tal? Aquí el tiempo está nublado, pero está un poco de bochorno, ¿eh?
5: Un poco de bochorno, bueno. Nosotros estamos en el recinto ferial dentro y no sabemos muy bien qué ocurre fuera.
8: Ahí hay un buen ambiente. Sí. Bueno, pues vamos a hablar del aceite de oliva virgen extra, principalmente, porque los cultivos de olivo le han dado un gran cambio a Fuerteventura. Ayer lo organizó por el Ayuntamiento de Pájara, que es donde nos encontramos, en la Casa Museo Pepe Dámaso, aquí en Pájara. Se organizaron unas jornadas sobre el cultivo y la producción de aceite de oliva virgen. En este caso hubo técnicos desde la Denominación de Origen de Baena, en Córdoba. Uh-huh. Y hay mucho interés. Hay mucho interés en seguir trabajando, seguir produciendo. No podemos olvidar que la isla que más premios de oro y el premio mejor aceite de oliva virgen extra de Canarias tiene es Fuerteventura. Ticamanita, el aceite de Ticamanita de Luis Hernández, y el premio de este año que lo que es la empresa Canario Hill de Armando, que es el presidente de Olivafuer, que es la Asociación de Olivicultores de Fuerteventura. Pero aparte de eso, aquí estamos en una isla que es muy productora de buenos quesos. Hablaremos uh-huh. también de eso y hablaremos de otros cultivos de esta tierra singular, que es la tierra majorera, como de vinos, porque también aquí tienen su varietal único. O sea que, como uh-huh. siempre, poniendo en valor el producto local de calidad diferenciada y sobre todo la importancia que tiene para el paisaje, para el territorio y para una alimentación sana y uh-huh. sostenible.
5: Muy bien, Clemente. Suficiente, suficiente, porque además estamos en la Feria Renacer, donde vamos a tener, bueno, tenemos un espacio importante dedicado a la gastronomía, bueno, a lo que es la alimentación y demás, y el aceite de oliva, estoy seguro de que es uno de los es una de las claves, efectivamente. Sí. Bueno, pues estaremos atentos al programa de hoy, porque aquí ya yo tengo a la gente del rebumbio.
8: Venga, buen día.
5: Hasta ahora, Clemente. Bueno, les decía, recta final y nos vamos con el rebumbio.

0: Bueno, con qué ganas llegan a esta mesa, en esta feria Renacer, Juan de la Guardia, Yamilet Blanco, Lara La Puente. Oye, la hora loca, bueno, hora debería ser hora, porque siempre se nos hace corto.
1: Se nos hace muy corto.
0: Pero nos
1: cada
0: queda
1: vez
0: muy poquito.
1: Muy mucho corto. Poco.
0: Se nos quejan, queremos más, Yaisa, queremos más. Bueno, ¿qué tal? ¿Cómo están viviendo la feria? Ya ayer, primer día, ¿cómo notaron esa inauguración?
2: Bueno, fue brutal. Ayer yo flipé con toda la gente que había aquí ya desde primera hora de la mañana. Y la verdad que la energía, lo estábamos hablando ayer, la energía que hay aquí dentro de este recinto ferial es tan bonita, pero tan bonita, ¿no? Esa imagen que tenemos a lo mejor de una feria oncológica que puede ser como algo triste, ¿eh? Vamos a hablar de cáncer, de algo como enfermedad. Es como todo lo contrario, aquí se habla de esperanza, de amor, de gratitud, de acompañamiento, de crecimiento personal, de cosas tan bonitas que, bueno, es que ya solo la gente que no sea paciente oncológico, pero quiera llenarse de cosas bonitas, es que tiene que pasar por aquí.
0: Tiene que pasar por aquí. Fíjate que, o sea, estaban un poquito asustadas primero las chicas, las azafatas que estaban trabajando aquí, y me decían, ay, igual nos vamos a ir llorando. Y todo lo contrario, se han llenado de energía, luego se han sentido muy bien ayudando a las personas que llegan hasta aquí. Además, hay que decir que no es una feria solo para el paciente oncológico, es una feria de acompañamiento, una feria donde se puede, bueno, también atender a las familiares, donde además naturalizamos esta enfermedad con la sociedad, y además una feria de prevención. Es decir, que no hace falta tener esa enfermedad para acercarse hasta aquí, sino simplemente cuidarse.
2: Es que literal le viene bien a todo el mundo.
0: A todo el mundo. Y además, bueno, también ustedes, Yamilet y Lara, que son pacientes oncológicas, que están aquí con esa sonrisa de oreja, es que da gusto verla. La verdad es que sí, Yamilet.
3: Pues sí, la verdad es que está siendo fantástico. La gente tiene una sonrisa inmensa. Lejos de lo que pensaban las azafatas y lo que podíamos intuir, a lo mejor incluso nosotras, ¿no? La gente está feliz, está receptiva, está expectante, está buscando, y creo que ese era el objetivo, ¿no? Y que lo estamos consiguiendo. Entonces, yo estoy especialmente emocionada porque este proyecto haya podido salir, que esté llegando y que pueda llegar después también con toda la retransmisión en streaming, ¿no? Que se está haciendo y que se va a quedar para que la gente pueda tener recursos de tanto valor.
0: Gracias,
3: y la verdad,
0: a la generosidad de Pantalla Canaria, ¿no? Que
3: sí,
0: hay mucha generosidad en esta feria.
3: Sí, en esta feria está llena de amor, de generosidad y de gente que apostamos por un mundo más bonito, ¿no? Mm. En todos los sentidos. Y se está viendo reflejado, obviamente. Entonces, yo estoy radiante de energía, o sea, estoy pletórica, contenta, emocionada y con muchas ganas de vivir este sábado y lo que queda de domingo.
0: El domingo también, que además tú te traes un podcast. Que
3: sí.
0: luego hablaremos, luego nos cuenta,
3: sí,
0: porque si no se nos
3: sí,
0: va,
3: sí.
0: No puedo llegar a Juan, una feria,
3: claro,
0: que además estamos retransmitiendo en directo por la Radio Canaria, y tenemos a Juan de la Guardia, que además hoy tiene un momento de
2: Momentazo.
0: Protagonismo importante, ¿no, Juan? Porque nos vas a cantar, pero no ahora,
3: sí.
0: Porque me has dicho, no me pidas que cante Yaisa, por favor, que mi voz por la mañana, pero a mediodía la tienes que tener afinada.
4: Total, buenos días a todos, eso sí es verdad, buenos días, que no les había dado los buenos días. Yaisa, decirte que me parece, como dicen mis compañeras, estamos viviendo una feria maravillosa, estamos viviendo una feria llena de magia, de gente que puede, de gente que empuja y además que lo consigue. Entonces, me siento súper orgulloso de haber puesto la banda sonora ese proyecto, que además voy a decir siempre, lo voy a llevar como bandera, que no hubiera sido posible no solamente escribirla, sino interpretarla, si no iba a escuchar de tus labios tu historia personal, que para mí es algo maravilloso. Entonces, bueno, mi momento de poner ese granito de arena, sí es verdad que hoy no me escapo y voy a cantar el tema en directo y alguna otra cosita también cantaré.
0: Qué bueno, sorpresas, porque además vamos a tener un pase de moda a cargo de Lucía, que es una de las mujeres que pertenecen a AMATE, a la asociación AMATE, y también vamos a tener ese desfile de turbantes fórmula triple rosa que están diseñados por Díaz-Ara, una iniciativa también que tuvimos junto a Jonathan Díaz, diseñador de moda, una idea que surgió en mi cabeza, para la cabeza también de las mujeres que al final pues pierden su pelo, y vamos a ver hoy ese desfile al que tú le vas a poner la voz.
4: La voz, sí.
0: Tú también has puesto esa banda sonora que esperamos poder escucharla de aquí a que terminemos Tiempo de Alicio.
4: Sí.
0: Y también va a estar Mario Falero, que también nos ha acompañado en el Rebumbio en alguna ocasión. Y que va a ser muy emotivo, porque él ha hecho el himno también de Pequeño Valiente, que es otra de las asociaciones que están aquí en presentes en la Feria Renacer.
4: A mí me gustaría decir, ahora que tengo voz, y además que estamos en la radio, que es importantísimo, esa energía que sale, invitar a la gente a que baje, a que descubran un proyecto como este. Porque, como decían mis compañeras, está lleno de positividad, está lleno sobre todo de gente que está luchando constantemente, estén dentro o fuera de la tormenta, los acompañantes y evidentemente los perjudicados directos. Quiero decir, las personas que están aquí realmente, como decía mi compañera, no están tristes, están con una sonrisa de oreja a oreja, sabiendo y poniendo toda la esperanza en que todo va a salir bien. Y creo que si somos parte de todo eso que nos rodea, pues al final, si nos rodeamos de positividad, lo vamos a conseguir. Así que quien quiera que me esté escuchando, esté o no con un ejemplo cercano, le invito a que baje y que descubra que aquí no solamente se habla de una enfermedad, se habla de esperanza y sobre todo se habla de la capacidad que tiene la gente de superarse y sobre todo de resiliencia, ¿no? De salir adelante pese a que la cosa no pinte en un principio bien. Hay una mala noticia la podemos recibir en cualquier momento, pero ya les digo que quien pise la Feria Renacer se va a dar cuenta de que realmente aquí existe la panacea para el alma.
0: Mira qué bonito escuchar, ¿eh? Juan,
2: bueno,
0: por favor,
2: pues si quieren escucharlo en directo, que vengan a las dos, por favor, porque que yo ya...
0: Sí, que vengan a escucharlo. Además, Lara, tú tienes un stand precioso. Que, bueno, cuéntanos, porque además hay una colaboración aquí importante también, sí, solidaria.
2: Sí, sí, sí. En el stand tenemos, bueno, aparte de nuestra marca de cosmética natural y fresca, sin ningún tipo de disruptores endocrinos, que es un poco lo que necesitamos todas las pacientes oncológicas, tenemos Yamilet y yo un proyecto que se llama Volver a Florecer, que creo que va muy a colación de este retiro, de este espacio, porque es un
0: que
2: retiro.
0: También es un retiro, este
2: también
0: espacio.
2: Es un retiro, exacto.
0: Sí,
2: es volver a Florecer es un retiro para pacientes oncológicas. Es una idea que nos surgió a Yami y a mí. Las dos somos pacientes oncológicas y bueno, ella desde su conocimiento de como psicóloga y yo pues como profesora de yoga y meditación, decidimos como poner este lugar para darle a las pacientes aquello que nosotras nos habría gustado tener y que afortunadamente nosotras tuvimos, porque yo la tuve a ella y ella me tuvo a mí. Entonces, ¿por qué, si nos hemos ayudado tanto una a la otra, por qué no darle esto también a todas las mujeres que lo necesitan? Uh-huh. Mujeres y hombres, pero bueno, es verdad que está más enfocado a mujeres.
3: Sí, a mí aquí me gustaría aportar que Volver a Florecer es un retiro que nace de la necesidad de cuando nosotras estábamos en el proceso, somos muchos de acudir a este tipo de retiros, ¿no? Y en todos encontrábamos impedimentos porque no estaban preparados para poder sostener a una paciente oncológica en la parte emocional y en la parte física, ¿no? Entonces, nosotras creamos aquello que no existía para nosotras y que queríamos que las pacientes pudiesen tener. Y es un espacio totalmente pensado y cuidado para que desde el inicio hasta el fin puedan sentirse en unas condiciones de bienestar extrema, a pesar de la sintomatología física y emocional que se pueda estar moviendo, que para eso estamos Lara y yo, para sostenerlo y para acompañarlo. Entonces, Volver a Florecer es un proyecto que creo que todo el mundo debe de conocer, porque a cualquier paciente oncológica, independientemente de cómo se encuentre en estado de salud en el que esté, le puede venir muy bien.
0: Un proyecto precioso, necesario, que además abrazó también Fórmula Triple Rosa, ¿no?
2: Sí.
0: Cuéntenos, a ver.
2: ¿Lo podemos contar ya,
0: sí,
2: o no?
0: Sí, claro, vale. Que lo podemos contar, claro.
2: Bueno, Fórmula Triple Rosa sacó junto con Siete Islas, Siete Quesos, un queso solidario, que por cierto está delicioso y que pueden comprar aquí en la feria.
0: Una crema de queso con almendra.
2: Está brutal.
3: Sí.
2: Y a través de ese queso solidario, de esa labor, pues van a dar todos los fondos al proyecto de Volver a Florecer, porque el año pasado, cuando lanzamos este proyecto, nos dimos cuenta de que es un proyecto que muchas mujeres sentían que querían venir y lo necesitaban, pero que económicamente no podían permitírselo, y aún así, y eso que nosotros habíamos puesto un precio que cubría solo gastos, porque es verdad que las pacientes oncológicas estamos normalmente terminamos en una situación económica muy vulnerable, ¿no? Perdemos en nuestros trabajos, los tratamientos oncológicos pues generan muchos gastos más allá de lo que nos puede cubrir la seguridad social para trabajar pues todo lo que son la sintomatología y los efectos secundarios. Entonces, bueno, pues con esta donación nuestra intención es que todas las mujeres puedan venir sin que la parte económica sea un impedimento para ellas.
0: Uh-huh. Bueno, una crema de queso con almendras, como decimos, fórmula triple rosa. Yo tengo que decir que en uno de mis cumpleaños, además el primer cumpleaños, mi renacer, ¿no?, después de haber pasado el cáncer, Delmira Alonso aparece por mi casa con una cesta cargada de estos quesos para, como regalo de cumpleaños. Fue una idea que se le ocurrió a ella y dice, ya veremos qué hacemos con ella. Pero yo ya le he puesto las etiquetas de Fórmula Triple Rosa, que es mi canal de comunicación para mujeres con cáncer de mama, y luego surgió la conexión nuestra, ¿no? Sí. Y le he dicho, pues ya tenemos a dónde van a ir estos fondos, ¿no? Y hoy, estos quesos se han estado vendiendo en los diferentes mercadillos del agricultor y tal, y se ha recaudado ese dinero, y hoy aquí, en esta feria, en Renacer, bueno, mañana que culmina, a mediodía, pues haremos entrega de esos fondos, que veremos para cuánto nos da, ¿no? Pero bueno,
2: para lo máximo que nos dé, pues eso será así. A invertirlo.
0: Hacer un llamamiento a las personas que vengan, que lo prueben, que lo compren, que es para una acción.
2: Y voy a hacer otro llamamiento ya, Isa, a las personas, porque ayer hablando con la chica, con Delmira, me decía, claro, es que este queso es fácil de vender en los mercadillos porque lo compra la gente que viene, pero las tiendas, los supermercados no lo quieren porque al final es un queso solidario y ellos no ganan dinero, ¿no? Si alguien tiene una tienda, un super, una tiendita de barrio o algún tipo de establecimiento donde se venda alimentación y quiere colaborar con esta causa, bueno, pues ahí pueden contactar con Siete Islas, Siete Quesos, y también poner su granito de arena de esta manera.
0: Muy bien, ahí queda ese llamamiento. Y se nos ha incorporado a la mesa David Débora, que paciente de leucemia, que estuvo con nosotros anteriormente. Él, claro, es compañero de los medios de comunicación también, cámara, como decimos así, de andar por casa, ¿no? Porque Exacto. Eso tiene también su nombre, ¿no? Operador.
1: Operador de cámara, porque luego algunos llaman camarógrafo, pero...
0: No, eso ya es más latino, me da a mí que va por ahí la cosa, ¿no?
1: Sí, sí.
0: Bueno, pues David, que se suma a esta mesa, y que fíjense, tienen algo en común porque ellas son muy influencers. Y tú fuiste un auténtico influencer durante tu tratamiento, porque él nos lo contaba también por redes sociales, ustedes también, ¿verdad, chicas?
2: Sí.
0: Que siempre han narrado todo esto. Entonces, bueno, es una alegría tenerte en el rebumbio, que esta es la hora.
1: Es que estaba hablando justo con Francisco y me estaba contando...
0: cositas,
1: un poquito más seria. Sí, la verdad que estaba interesante lo que estaba hablando con él. Quería unirme, pero digo, deja que él...
0: Has llegado bien en la hora más divertida de la feria, porque además, bueno, también tenemos que decir que Yamilet tiene su podcast aquí.
2: Ay,
0: Yamileando,
2: sí.
0: Se llama.
1: Yamilet, ya me...
2: Sí, en el programa, ¿no? Yamileando
3: ha tenido la enorme suerte y el enorme placer de poder estar hoy aquí en directo, sí, haciendo entrevistas a médicos muy potentes dentro del mundo de la oncología y a profesionales que trabajan para nosotros, para los pacientes oncológicos, así como diferentes asociaciones. Y hoy vamos a hacer píldoras de 15 minutos donde vamos a mostrar pues todo lo bonito que cada uno tiene que dar desde la parte médica, desde la parte de la asociación, desde la parte incluso oncológica, porque se va a sentar también alguna paciente. Y vamos a estar en directo desde las 12 del mediodía hasta las 4 y media de la tarde de forma enlazada. Y nada, aclarar que Yamileando es un podcast que une todo lo que tiene que ver la salud mental con el cáncer. Entonces abordamos desde ahí.
0: ¿Y a quién has podido entrevistar así?
3: Pues mira, hoy vamos a tener dos entrevistas con el doctor Lucas Sanz.
0: Lucas Sanz, que también es muy influencer. Sí. Es de nuestros doctores más influencer, yo creo.
3: Sí, se apunta un bombardeo. Le he propuesto dos temas que van a estar súper bonitos. Uno, hablar de la resistencia que tenemos las pacientes cuando tenemos que entrar en temas de hormonoterapia, que nos explique un poco. Y la segunda entrevista que vamos a tener con Lucas es sobre la remisión del cáncer. Y va a ser una entrevista a tres con Lara Lapuente, que
0: se apunta también a una fiesta.
3: Sí, vamos a hacer un team bonito de también de esos casos, ¿no? De esos casos que llamamos casos milagros que remiten de cuando menos.
0: Pues sí, es verdad, porque nos daba más la noticia Lara en directo en la Radio Canaria. De que se habían ido todos esos tumores, ¿no?
2: Lo que quedaba. Va a ser muy muy bonito, yo creo, porque la primera de las primeras entrevistas de Yamileando que hizo, me la hizo a mí. Fue un capítulo donde yo acababa de empezar la quimioterapia y estaba en plena vorágine del tratamiento, de la información, de tienes estadio 4, de todo el pronóstico que me habían dado, que era bastante feo. y está muy guay que dos años después me vaya a sentar en el mismo podcast a hablar de algo completamente impensable para mí en aquel momento, que era la remisión total de un cáncer incurable. Entonces, bueno, va a ser muy potente lo que vamos a hablar hoy, yo creo.
0: Yamilet está emocionada, es que es el día de la montaña rusa, y fíjate que Lara tiene un stand que yo creo que es de los más visitados también, porque es que tiene una energía tan bonita que atrapan a la gente. Aquí tenemos además a una compañera de ella, también emocionada, que nos está grabando.
2: Hemos llorado mucho, pero de cosas tan bonitas.
0: Sí, y además, bueno, ustedes que vienen con esos productos que no tienen parabenos, que no tienen ningún tipo de tóxico y demás. Yo invito a David a que se pase por allí. Bueno, que mira, que yo he visto a Lara dando masajitos en
1: hombre,
0: las manos.
1: La cremita esa de queso con... ¿Qué es con algo?
0: Esa lo tienes enfrente, que es la de...
2: Estamos justo al lado, sí.
0: Es la de 7
2: islas. Tú vas, te comes un quesito rico y luego te hacemos un masajito de manos.
5: Bueno, también.
2: Vamos,
5: también
2: a la mañana hecha.
1: El queso para como...
5: Ahí está. Yo también estaba imaginándome el queso en la cara de las almendras.
0: Sí, y además también tenemos que decir que justo está 7 islas, 7 quesos, y que después tenemos al lado a una panadería de la isla de La Palma, que se llama Panadería Buenavista, que han hecho 3.000 galletas solidarias, es decir, que la gente puede venir
2: y que están deliciosas, galletas,
0: que además no tienen gluten, no tienen lactosa. Que lo es confirmo. Maravilloso, fíjate que se lo contaba a la presidenta del Cabildo y se emocionó porque ella además es celíaca, entonces dice, ay, puedo comer estas galletas. Así que fíjense que hasta ese punto llegamos aquí, ¿no? Que al final predicamos un poco con el ejemplo, ¿no? De cuidarse y demás. Y vienen esas galletas solidarias que también van a ser donadas y que además no nos han querido decir a quién va. Va a ir donado ese dinero. Yamile, ¿querías apuntar algo más?
3: Sí,
0: mira, nos quedan como unos 4 minutitos. No vamos mal.
3: Que vamos a tener también a José Antonio Pérez, experto en cáncer ginecológico, que lo tenemos por aquí, lo estoy viendo. No
0: nos
3: lo conocía
0: acompañó
3: en persona.
0: También en tiempo de Alicios a lo largo de esta mañana, estuvimos hablando con él, es maravilloso.
3: Qué maravilla de persona, qué persona tan cercana. O sea, me encanta que haya oncólogos así, que puedan ser tan cercanos con los pacientes. Vamos a tener a la presidenta de No Somos de Segunda.
0: También importante.
3: Muy importante. Después les
0: contaremos,
3: ¿no? De
0: paliativos. Que también el domingo estará más dedicado a ellos en la programación. Y es fantástico tenerles aquí, ¿no?
3: Sí, después vamos a hablar también un poquito con Mariana y con su método Reinspira, de la importancia de la respiración en todos los procesos, ¿no? No solo en cáncer, sino en la vida en general. Y hoy enfocado, por supuesto, en el cáncer. Y después también una compañera que vino a nuestro primer retiro de Renacer.
2: Es que renacer,
3: para contarnos su experiencia también, ¿no? Y que pues se pueda vivir en primera persona, pues, qué es lo que ella sintió en ese primer retiro.
0: Sí, la verdad es que ha señalado también a Mariana. Nosotros tenemos aquí en Renacer un tatami que tiene 150 metros cuadrados, que hay que también agradecer a la Federación de Judo que se ha aportado, ¿eh? O sea, que ves que como todo pone su granito de arena Serena, y en este caso pues nos hayan ayudado a cubrir ese espacio tan importante de salud, donde están pasando pues los terapeutas como Alim Natural, Yoga Mariana Rojo, con esos baños sonoros, cuencos tibetanos, que ha sido fantástico ver cómo la gente entra y cómo sale.
2: Salen flotando.
3: Esta noche vuelve a haber otro, no sé si es a las 7 de la tarde o a las 6 y media.
0: Sí, sí.
3: Revísenlo en el
2: programa. A las 5 y media hay yoga para pacientes oncológicos por Delin, que es fantástica, y después está el baño sonoro de...
3: Sí, y hacen una sesión de también de iniciación de pre-wall, o eso es mañana, creo que
0: mañana. Lo importante es que las personas que estén en este proceso sepan que esto está aquí, que vengan, que solamente tienen que tumbarse, escuchar, disfrutar y conectar consigo misma, que es algo, ¿verdad, David? Estar conectado con uno mismo cuando está pasando por esta enfermedad.
1: Exacto. Es fundamental. Y esta mañana estaba escuchando, cuando estabas hablando con el abogado, la importancia que el paciente esté desconectado de las responsabilidades de los problemas que tienen fuera, hipoteca, si tiene una empresa, los trabajadores, tal. Porque cuando estás en un periodo como este, lo importante eres tú. Tú tienes que estar concentrado en tu bienestar y intentar salir para adelante.
0: Y fíjate, nosotros antes de marcharnos, sí me gustaría, Juan de la Guardia, que hoy va a tener esa parte de interpretación y de ponerle la banda sonora a Renacer, en qué te inspiraste, qué pensabas cuando escribiste, bueno, lo que va a ser ya nuestro himno, ¿no?
3: Por
0: esa canción.
4: Bueno, pues como dije antes, yo tengo una musa. La musa es Yaiza Díaz, es que no. Dios mío, quien no la conozca personalmente, el día que la conozca, mira, está tronando hasta el cielo. De increíble. Y tengo que decirle, simplemente mírenla a los ojos y escúchenla, ¿no? Porque es una auténtica sinfonía, una auténtica ola de energía positiva, una mujer súper interesante. Y el día que la conocí, me enamoré a primera vista, dije, qué gran persona. Y cuando escuché esa historia, digo, por favor, no puedo tener una fuente de inspiración más bonita que una historia tan real de una pedazo de luchadora y sobre todo triunfadora como eres tú, Yaiza. Así que este es mi homenaje para tu feria, para nuestra feria, y sobre todo para todas esas personas que necesitan eso, como dice la canción, un verso que les enamore.
0: Pues si te parece, la vamos escuchando ya y vamos despidiendo este tiempo de Alicio, que ha tenido su mañana en directo, y que te tengo que decir, Juan, que la canción ha sonado en la Radio Canaria toda esta semana, porque ya saben ustedes que mi casa, esta, la Radio Televisión Canaria, también ha estado apoyando este evento, Renacer Tenerife, esta primera feria de Oncología Integrativa, Salud, Prevención y Acompañamiento. Les dejamos escuchando la voz de Juan de la Guardia. Nos volvemos a escuchar también mañana nosotros.

0: Las 11 de la mañana.
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0: Buenos días. A esta hora está previsto que comience la Plaza de España en Santa Cruz de Tenerife, una segunda concentración por la dignidad y en defensa de España convocada por la plataforma Lo que nos une como muestra de apoyo a lo que está ocurriendo en Ceuta. El representante de la plataforma, Alfonso Caride, considera que existe una amenaza a la integridad territorial y sostiene que esta ciudad autónoma, Melilla y Canarias, se encuentran en el punto de mira de Marruecos.
2: Nos vamos a concentrar en el mismo lugar que lo hicimos el 2 de septiembre, pues convocamos a todos los ciudadanos que realmente entiendan lo que están pasando nuestros compatriotas en Ceuta, todo aquel que lo entienda del sufrimiento que llevan casi ya 2 meses, pues que se acerque, que dé un poquito de su tiempo para mostrarle el apoyo y la solidaridad.
0: Esta convocatoria forma parte de la segunda marcha por la dignidad que se está llevando a cabo en Madrid, convocada por Sociedad Civil Española. Y a las 12 de esta mañana, además, Tenerife, Gran Canaria, Lanzarote y Fuerteventura, además de La Palma, acogen movilizaciones ciudadanas en defensa de la democracia real para reivindicar viviendas, servicios públicos y derechos sociales. Escuchamos a Herminia Fajardo del Movimiento Feminista.
3: Hoy sábado 26 de septiembre a las 12 del mediodía tenemos una cita en toda Canarias, una cita para defender la democracia real y exigir que no se dé un paso atrás en los derechos que tanto ha costado conseguir, sobre todo para nosotras las mujeres. No es para alarmar, es para avisar ante lo que está pasando en las comunidades donde la derecha se ha hecho fuerte, pérdida de derechos y pérdida de los presupuestos que los sostienen.
0: Continúan sucediéndose además en el conjunto de nuestro país las muestras de rechazo y reivindicaciones después del desahucio de Mari Carmen, de 87 años, mientras el gobierno negocia contrarreloj para llevar el próximo martes al Consejo de Ministros el decreto de vivienda. Por cierto, el alquiler vacacional, el elevado número de viviendas vacías y las consecuencias de la erupción volcánica de La Palma han centrado el encuentro ¿Quién puede vivir en la Isla Bonita?, organizado por Drago Canarias en los Llanos de Aridane. La portavoz de Drago en la Isla Bonita, Sara Hernández, ha señalado que la jornada ha servido para conocer mejor la realidad de la isla y aportar herramientas para defender el derecho a la vivienda. También ha animado a aumentar la participación y el compromiso social ante una situación que, ha señalado, requiere posicionarse y tomar parte.
4: En La Palma hay más de 12.000 viviendas vacías, una por cada cuatro, hay muy poca vivienda pública, hay más de 2.200 viviendas de alquiler vacacional, pero hay gente con trabajo y con un sueldo bueno que no encuentra casa. Y hay muchos municipios en los que se paga más del 40% del sueldo en el alquiler. Esta problemática es estructural, viene de legislaturas y legislaturas en las que políticos de cualquier color no han sabido atajar esta problemática. Y por eso defendemos que hace falta una renovación política.
0: Y también les contamos que la unidad móvil del Servicio Canario de la Salud está instalada en el recinto ferial de Santa Cruz de Tenerife con motivo de la Feria Renacer, en la que colabora Radio Televisión Canaria para facilitar la donación de sangre a pacientes oncológicos, familiares y ciudadanía en general. El dispositivo estará operativo hasta las 9:45 de esta noche. Yasmina García, personal de apoyo al gestor de colectas en la provincia, ha animado a aumentar la frecuencia de las donaciones entre el 71% de los donantes que solo acuden una vez al año. Ha recordado que las reservas necesitan mantenerse porque la sangre no se puede fabricar y además tiene fecha de caducidad.
5: Es muy importante que vengan a donar. Para darte un dato, el 71% de nuestros donantes solo dona una vez al año, con lo cual desde aquí aprovecho para hacer ese llamamiento y que ese 71% que solo dona una vez done dos veces al año. La sangre no se fabrica, la necesitamos, y los pacientes están esperando por esos 6 minutos, 10 minutos que tardamos en esa donación para que les salvemos la vida.
0: Y más allá de las islas, Irán ha reivindicado una vez más su control sobre el estratégico estrecho de Hormuz después de presentar a Estados Unidos un plan de 7 días para reabrir el paso marítimo y restablecer la navegación normal, una iniciativa cuya aplicación ha condicionado a una serie de medidas por parte de Washington. Y así llegamos a las 11:04 de la mañana. Es todo. 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
7: Muy buenos días. ¿Qué tal están ustedes a esta hora de la mañana? Les saludamos desde el municipio de Pájara, en Fuerteventura. ¿Y por qué estamos aquí? Pues estamos aquí porque ayer tuvimos que acudir a unas jornadas de olivicultura con unos diversos actos, entre ellos dos mesas redondas en las que se abordaban los grandes temas del sector en esta isla, donde hay de verdad no solamente preocupación, sino ocupación. Hoy podemos hablar de que casi 300.000 plantas de olivos ahí se cultivan en esta isla majorera. Y además, como digo yo, el dato mata relato. La isla que más premios tiene como mejor aceite de Canarias es Fuerteventura. Y además con otra cosa curiosa que vamos a abordar también en este programa. El técnico Almazara del aceite de Tiscamanita, que ha sido gran medalla de oro y mejor aceite de Canarias en varias ocasiones, en unas 6 veces, bueno, pues este año elaboró también, trabajó en el aceite de Canario Oil, que obtuvo la gran medalla de oro y mejor aceite de Canarias. Dicho así, cariñosamente, Mohamed no es que barriera para Canario Oil, pero bueno, tenía su mano. Presente y futuro, porque además vamos a tener aquí a dos técnicos importantísimos, una responsable de Almazara de Córdoba, Macarena Sánchez, y José Manuel Viejo, José Manuel Viejo, perdón, que nos va a hablar del momento del sector a nivel nacional y también su impresión, porque es bueno conocer lo que ven, lo que sienten, lo que opinan la gente que nos viene a visitar. Todo en un trabajo organizado por el Ayuntamiento de Pájara, que preside Alejandro Jorge Moreno, alcalde, con un concejal, don José Manuel Díaz, y con la colaboración del Cabildo. Ese compromiso nos ha traído aquí para divulgar, para poner en valor, para conocerlo y sobre todo para

0: la tienen tres productos locales, así de claro, y eso nace en el sector primario. La tiene el queso, que nace en la ganadería, el queso majorero, con denominación de origen. La tiene el aceite de oliva virgen extra, es otra de las identidades. Y la tiene también el vino y la viña, porque Fuerteventura, con ser una de las islas donde menos viticultura hay, tiene un varietal único en el mundo. Y lo digo esto porque a nuestro lado, izquierda y derecha, tenemos responsables públicos de la administración, a ver si se fijan más en el sector y comienzan a creer más en el sector primario, más allá de la foto y de quedar bonitos y guapos en el Instagram, en el X, en el Facebook y en TikTok. Bienvenidos, hombres y mujeres de esta tierra, buena gente y hombres y mujeres de Fuerteventura. Bienvenidos, comenzamos. Bueno, alcalde Alejandro Jorge Moreno, buenos días.
1: Muy buenos días y bienvenido aquí.
0: Muchísimas gracias, un placer. Ya uno conocía esta tierra, pero cada vez que se encuentra más con Fuerteventura y con su gente. Ayer me sorprendió, las jornadas me tocaron el corazón, porque vi gente, o sea, llenar un salón de actos como el de la Casa Museo Pepe Damaso, donde nos encontramos, un viernes por la mañana, de agricultores, olivicultores, vamos, o sea, tiene que ser gratificante, porque además estaban atendiendo. Muy pocos les vi yo coger, si cogieron el móvil fue para hacer una foto, pero todo, y además desde las 10 de la mañana hasta las 2 de la tarde.
1: No es fácil, y además porque es una actividad sectorizada. No es lo mismo hacer o algo, un evento, una actividad en la cual puede participar todo el mundo, a que hagas algo que es muy específico y que por tanto va a ir quien realmente está interesado. Y para poder conseguir esto, de bien nacido ser agradecido, hay que reconocer que detrás de todo esto está mi compañero José Díaz, el concejal de sector primario del Ayuntamiento de Pájara, que ha hecho un trabajo encomiable. Y no pasa nada porque el alcalde sea de un partido y el concejal sea de otro, porque al final se trata de seguir construyendo cosas juntos, y sí tengo que poner en valor ese trabajo del concejal, porque en este mandato principalmente, más allá de esas fotos en las redes sociales, que están bien, siempre y cuando detrás haya un trabajo, lo que se ha hecho, sin lugar a dudas, es poner al sector en el lugar que se merece. Queda mucho trabajo. Estamos haciendo infraestructura, como la que vamos a hacer esa lonja en Ajuy. Hemos ayudado a la Cofradía de Pescadores de Morrojable. Queda mucho trabajo. No debemos parar, es incansable, porque el relevo generacional se tiene que garantizar. Pero sí que es cierto que hemos puesto en valor el sector primario hasta el punto de cuando hacemos promociones de nuestros productos, se equiparan ya a las propias promociones que hacemos exclusivamente en el sector turístico.
0: Lo de Pájara puede ser un ejemplo, lo hablaba esta mañana con el concejal. Usted es del Partido Socialista, ¿eh? Sí. Y el concejal es de la Asamblea Majorera. Yo lo que digo siempre, y es el buen ejemplo, es que estamos llamados a entendernos. O sea, yo no puedo entender el que no se escuche a unos a otros, el que no sumen, el individualismo, como muchas veces pasa en el sector. Yo sí, yo estoy de acuerdo, pero lo mío es lo mejor. Y ese es un ejemplo, porque en esta jornada se viene trabajando desde abril. Y ayer, para usted como alcalde, para Pepe como concejal, y para el propio, los que estaban allí, los que se aguantaron después con la demostración gastronómica, la degustación gastronómica que se hizo, pone en manifiesto el interés que hay, primero por hacer las cosas bien, y segundo porque creen en el proyecto.
1: Exacto, y además lo hacemos con mano tendida a las entidades, ayuntamientos de la isla, cabildo, gobierno de Canarias, pero efectivamente en mi intervención en lo que fue la inauguración puse en valor el trabajo del concejal, porque es que no se puede concebir el beneficio para un vecino, para una vecina, para el contexto de una sociedad, si no se trabaja en equipo. Si yo como alcalde dijera, bueno, como esta persona es de Coalición Canaria, pues voy a hacer que estas jornadas no salgan, y por tanto le voy a
0: apuntarse
1: poner...
0: O apuntarse usted la foto.
1: O como yo llevo el departamento de contratación, digo, bueno, pues ahora la lonja, pues que no salga, y ya saldrá otro año cuando la concejalía del sector primario la lleve un compañero. Creo que para eso no nos votó la gente. La gente nos votó para solucionar los problemas, y evidentemente, cuando llegue el proceso electoral, todos los

0: partidos que estamos en el gobierno, los dos que formamos parte del gobierno, tendremos que mostrar la gestión que hemos hecho de la totalidad del gobierno, porque esto no es cosa solo de uno, esto es cosa de dos.
1: Y en el sector primario, ¿cómo está? Pasa, usted me acaba de hablar ahora, porque tenemos aquí el presidente de la Cofradía de Pescadores. Yo siempre digo una cosa, y una vez se lo decía, Lorenzo, niño que no llora no mama.
0: No, además él lo hace bien, es un excelente presidente. Nos hemos comprometido, vamos a cumplir. Yo creo que la semana que viene ya estará en licitación esa lonja de Ajuy. No tenemos inconveniente, todo lo contrario. El sector primario necesita de muchas ayudas y detrás de cada feria o de cada promoción hay un trabajo importante detrás. Ya lo digo, o sea, Pepe Díaz nos va a llevar a Córdoba, tenemos una muy buena presencia en Madrid Fusión, hace la Feria del Queso, hizo también una actividad relacionada con la gastronomía y el turismo recientemente, hace también la Feria del Atún, él no para, está todo el día intentando innovar, porque al final lo que hay que hacer es visibilizar al sector primario y ponerlo en valor. Y además, yo creo que ya las instituciones se han dado cuenta que ese sector es principal, porque si bien es verdad que nuestro Producto Interior Bruto emana principalmente del turismo, lo que no debemos obviar es que el turista cada día pide más. Y un elemento diferenciador es precisamente nuestros productos de kilómetro cero. Y esos productos del kilómetro cero salen del sector primario, sin lugar a dudas.
1: Pero aparte del Producto Kilómetro Cero, que ayer concretamente nos hicieron una degustación en Rigoberto Almeida, que está haciendo una apuesta fuerte. Y como decía yo también, como comentábamos en el cierre de la jornada, es que Pájara lo tiene casi todo. Tiene monumentos, tiene personajes, tiene historia que contar, tiene paisaje, tiene gastronomía, tiene mar, tiene sol. ¿Qué más se puede pedir?
0: Tiene buena gente, que eso,
1: bueno, eso no lo dudo.
0: Sí digo que tenemos que seguir mejorando. El que se pare en esto, la sociedad debe de estar siempre en continua evolución. Si uno cree que ya lo tiene todo hecho, iremos para atrás. Hay muchas cosas que mejorar, pero también es verdad que estamos poniendo de nuestra parte todos, la sociedad, las instituciones, y así debe de seguir siendo. Así que a trabajar, como siempre hemos dicho, y es cierto que lo de, por ejemplo, Rigoberto Almeida, que es el primer restaurante que tenemos en la isla de Fuerteventura dentro de la guía Michelin, podrá tener algún día una estrella Michelin, Rigoberto, y precisamente sabe por qué él dice que la va a tener. Primero, por su trabajo también incansable, pero segundo, por la materia prima, porque el elemento diferenciador lo encontramos precisamente en esos productos del kilómetro cero. Y no nos cansaremos de decir que si queremos un buen pescado, un buen queso o unas buenas verduras, tenemos que tirar de la agricultura, de la pesca y de la ganadería.
1: Y en materia de agricultura, de las huertas, porque yo al venir he visto muchas gavias. Ahora en esta época no están llenas de agua, pero se llenaron en su momento. ¿Cómo estamos, alcalde?
0: Bien, hombre, es verdad que es dentro de lo que es la pesca y la agricultura, la ganadería, tenemos más problemas. El tema del agua siempre ha sido un hándicap, pero ahí tenemos pino, tenemos la primera bodega que tiene el municipio de Pájara, y luego, por ejemplo, cuando llega Feaga, ponemos los tomatitos de Fallagua, que ojalá que tuviésemos una producción mucho más grande, pero es que eso es, vamos, la gente se lo come, que da gusto. Así que estar orgulloso de nuestro sector primario y no de cara a la galería, creo que es el camino a seguir.
1: Bueno, ya que está aquí, vamos a aprovechar para hacer un poquito de publicidad de las fiestas, que son ahora en agosto, ¿no?
0: Bueno, estas ya fueron. Estas fueron ya. Nosotros, casualmente, en fiesta de regla tenemos dos. La de Ajuy, la de julio, que es el día 2, Ajuy es San Juan, y luego tenemos otra en agosto. Ahora las fiestas que están en ciernes en el municipio serán las de Costa Calma, la Oktoberfest también, y la fiesta de los mantequillas y la parranda de la cebada. Pájara es un municipio también que se mueve mucho en eso. Pero el que quiera disfrutar ahora de unas buenas fiestas patronales, tiene cerquita Puerto del Rosario, que ya empezaron y que ayer fue el pistoletazo de salida.
1: Alcalde, al pasar por la carretera, cuando se viene aquí, se encuentran en algunas direcciones casa rural. El turismo rural aquí está en alza, ¿no?
0: Sí, también tenemos turismo rural, alquiler vacacional. Pájara es el primer municipio de Canarias, junto con Las Palmas de Gran Canaria, en regular su alquiler vacacional, y el primero que lo hace en el plan general, y hemos hecho cosas, creo que importantes para asegurar el futuro. Es verdad que nosotros somos un territorio que suma más que la isla de La Gomera entera y que la isla del Hierro, pero lo que nosotros no queremos es una masificación. Queremos que Fuerteventura y especialmente el municipio de Pájara, con este plan general que estamos a punto de aprobar, si sale todo bien, siga manteniendo la identidad del majorero y la majorera y respetando el territorio y hacerlo compatible con su uso. Esa sería la clave.
1: Y una pregunta quisquillosa. ¿El plan general cuenta con posibilidades para el sector ganadero? No lo digo porque esté por ahí el director general de ganadería, ¿no? Y el sector agrícola. Si mañana yo quiero montar un pajero, una explotación ganadera, ¿el plan general cuenta con esas posibilidades?
0: El plan general te faculta dentro de lo que es el territorio del municipio de Pájara a que puedas realizar determinadas actividades agrícolas, porque nuestro objetivo es precisamente ese, que se mantengan las costumbres, las tradiciones y aquel que tenga un terreno que pueda precisamente cultivarlo en las zonas en las cuales está permitido. Y además, con el desarrollo turístico lo ralentizamos. No tenemos muchas más camas, eso es importante, y no esquilmamos territorio. Ese sería el objetivo. Ahora estamos esperando por un último detalle. Si sale todo bien, tendremos un paso importante en el mes de octubre. Estamos cruzando los dedos porque no va a depender de nosotros, sino que de otro organismo. Y a ver si ese organismo, pues, igual no nos hace las cosas bien. Espero.
1: Pues seguro que sí, sí.
0: Bueno, tengo mis dudas por los antecedentes. Pero bueno, ahí estaremos nosotros para defender el municipio y la isla con la contundencia que sea necesaria ante quien sea necesario.
1: Don Alejandro Jorge, alcalde de Pájara, muchísimas gracias por el apoyo, muchísimas por la colaboración también con este programa para poderlo hacer desde aquí. Y felicidades por ese trabajo que están haciendo.
0: Felicidades a ustedes también por la difusión que hacen a través de vuestras ondas de lo que es el sector primario. Y bueno, agradecer también a todas las personas que trabajan día a día para que la agricultura, la ganadería y la pesca sigan creciendo y ayudando para que esas generaciones futuras cojan el relevo y sigamos manteniendo nuestra esencia y nuestra identidad.
1: En ese camino estamos porque sabemos que si, como reza nuestro slogan, si tú consumes, hay futuro.
0: Exacto, y además es que la gente va al kilómetro cero, esos productos son una maravilla.
1: Gracias, alcalde, un placer. Nosotros seguimos, son las 11 y 20 minutos de la mañana y vamos con una conexión telefónica rápida con el director del Instituto Canario de Calidad Agroalimentaria, con el director del ICA, porque ayer estuvo presente en estas jornadas y hoy está en la Feria de la Miel que se está celebrando en Tenerife, concretamente en la Orotava. Don Luis Arraez, muy buenos días.
2: Muy buenos días, señor Clemente. Al final por motivos personales no pude ir a Tenerife, a la Orotava, a la Feria de la Miel. Está el consejero de Agricultura, Ganadería y Pesca Suplementaria, Narváez Quintero, y además Juan Antonio Alonso. Es una de las ferias también que anualmente es una cita en la que hay que estar y, lógicamente, son de las ferias a las que más gente va, porque la miel también es uno de los productos estrella de nuestro sector primario.
1: Pues yo quería decir que usted está como 20 saltando de isla en isla.
2: Entonces hoy no saltó. Sí, no, sí. Aunque hoy no saltara.
1: ¿Qué impresión tiene? Sí. Director, ¿qué impresión se llevó ayer de las jornadas de la olivicultura que se celebraron en Pájara?
2: Bueno, pues la verdad que fueron unas jornadas muy interesantes, donde el conocimiento que se expuso por parte de todos los expertos y de todos los que participaron en las jornadas, creo que ayudan mucho tanto al sector como a las administraciones para tomar nota de cuáles son las cuestiones que hay que, en este caso, pues son retos y problemas y bueno, todo lo que tenemos que hacer en definitiva para que no solamente se conserve, sino que siga creciendo el sector primario en general, y en este caso concreto, pues uno de los subsectores que más, a mí por lo menos personalmente, me ha llamado la atención que haya tenido tanto desarrollo en islas como, por ejemplo, Fuerteventura, que ahora mismo es la primera isla en cuanto a producción, y bueno, que eso ocurre en islas donde las condiciones climáticas sean más favorables, pero que se haga en Fuerteventura, pues tiene muchísimo mérito, y eso habla muy bien de los hombres y mujeres que están en el sector primario y que lo intentan con sacrificio y que se adaptan y que al final consiguen unas producciones importantísimas y sobre todo tener un producto, en este caso el aceite, de oliva virgen extra de primerísima calidad, y ahí están los resultados de los concursos en los que participan con premios a los mejores aceites de Canarias. Una jornada, como digo, muy, que... muy interesante. Yo tengo que felicitar al Ayuntamiento de Pájaro, en concreto a su concejal, Pepe Díaz, porque no solamente por esta jornada, sino porque está haciendo, desde mi punto de vista, un trabajo muy bueno en el sector primario. Además, lo hace con pasión, lo hace de una manera que anima a no solamente a los que están ya seguir trabajando, sino eso que hablamos siempre del relevo generacional, a que la gente se anime, porque está haciéndolo, la verdad, que es un trabajo encomiable y le felicito por ese trabajo, ¿no?
1: Ah, lo que sí es cierto es que, por lo que vimos ayer en estas jornadas y en esta mesa redonda, aquí hay futuro, don Luis.
2: Sí, bueno, yo creo que hay futuro, sector primario, desde luego. Yo creo que en los últimos años la gente en general se ha dado, hablo de la gente de Canarias, lo que recibimos en Canarias, también el turista, el que nos visita, se ha dado cuenta de lo importante que es tener un sector primario cada vez más fuerte, es decir, que cada vez nos acerquemos más a eso que se llama soberanía alimentaria, lo que es la autosuficiencia, que es difícil alcanzar, lógicamente, y más en territorios como el nuestro, pero que es fundamental. Nos dimos cuenta cuando la pandemia, ¿no?, que decíamos, ¿y ahora? ¿De dónde vienen los alimentos? ¿De dónde comemos? Pues oye, efectivamente, tenemos que hacer todos los esfuerzos para que en Canarias tanto la agricultura como la ganadería y la pesca sean lo más fuerte posible y puedan producir de los productos que consumimos, pues la mayor parte, y eso pues se consigue de esta manera, con gente que se atreve, con gente que apuesta, con gente que emprende, y las administraciones tenemos que estar con ellos, apoyándoles en todo lo posible, en este caso, pues haciendo el caso del ICA, por ejemplo, el Instituto Canario de Calidad Agroalimentaria, igual que el resto de la consejería, y muchas administraciones, afortunadamente, dando visibilidad a esos productos, dándole valor, haciendo promociones para que puedan comercializarlos a los mejores precios y, sobre todo, haciendo un llamamiento y concienciación a la población para que consuma los productos de aquí. Es decir, no hay nada más importante que haya una demanda muy potente, y eso se puede conseguir si todo el mundo hiciéramos un esfuerzo, porque al final estamos hablando de... Porque muchas veces nos fijamos en el precio y a lo mejor el precio son céntimos la diferencia, pero claro, tenemos que pensar lo que cuesta producir en Canarias y lo que cuesta producir en el exterior, y luego ya no te hablo ya de lo que significa la huella de carbono de productos que vienen de la otra parte del, como digo yo, de cruzando el océano, y al final los consumimos, pero claro, al final eso es van parado de hambre para mañana. Por lo tanto, es muy importante consumir productos aquí. Tu eslogan en todos los programas es muy adecuado, Clemente. Si consumes, hay futuro, porque si hay demanda, cada vez va a haber más oferta. Estoy convencido, la gente se va a ir animando más, y al final, no solamente desde el punto de vista económico, del empleo y de la autosuficiencia alimentaria, sino que estamos hablando de paisajes, estamos hablando de patrimonio, de identidad, de medio ambiente. Bueno, son tantas cosas buenas, positivas, que da el sector primario, que es una pena que la gente no se dé cuenta de lo importante que es consumir productos de aquí.
1: A lo mejor había que insistir más con los consumidores y además darles motivos o razones para que comprendan la importancia que supone consumir el producto local, y ojalá no tengamos que aprender por hechos o momentos o circunstancias como la pandemia o como conflictos laborales en las navieras que nos dejen 2 semanas sin que entre alimentación. O sea, también
2: o la guerra de Ucrania que... o la guerra de Ucrania, bueno, que dice, ¿cómo nos puede afectar? Sí, pues sí, nos afecta también, sí.
1: O otras guerras que pueden venir, porque yo ya no pongo la mano en el fuego. Sí, ojalá no haya ninguna guerra, pero como está el patio, está, y aquí cada uno se siente el rey de todos, y pues, pero hay que seguir trabajando. Don Luis, muchísimas gracias, disfrute del sábado.
2: Un abrazo. Muchas gracias a ti por estar trabajando ahí, como digo yo, los fines de semana también, y poniendo el sector primario en el lugar que se merece. Gracias, Clemente, buen día.
1: Se lo merecen nuestros hombres y agricultores. Seguimos adelante y ahora damos un salto a la mar, porque aquí en Pájara también hay mar, y aquí hablando con unos y con otros, uno se entera de muchas cosas. Lorenzo, presidente de la Federación Regional de Pescadores, muy buenos días.
3: Buenos días, Clemente. ¿Qué tal? ¿Cómo llevas esto por aquí, por Pájara?
1: Yo lo llevo bien. Sin caña, pero lo llevo bien.
3: Tiene buena compañía.
1: Como yo digo, buen ganado, ¿eh?
3: Sí, eso es importante.
1: ¿Tú lo llevarías a pescar?
3: Yo sí, es que me gustaría que supieran cómo es la pesca para después puedan
1: Para que hablaran, para que cuando hablen, que se lo sepan con conocimiento de causa. Porque yo conozco a alguno que mucho hablar de pesca, pero todavía está buscando la caña que se le perdió.
3: Bueno, es importante que se conozca el sector y para tomar decisiones no hay nada mejor que conocerlo y estar y de esa manera se puede opinar y se puede mejorar y pueden traer nuevas ideas que nosotros mismos no las vemos. Yo creo que es importante conocer un sector para poder de alguna manera pues gestionarlo de la mejor manera posible y mirar en qué tipo se puede ayudar y se puede mejorar.
1: Me dijo a mí un pajarito, porque uno intenta enterarse de todo y con rigor, que aquí en Pájara había una cofradía y que usted la quiere, tiene al concejal convencido, pero convencido de verdad o convencido de cumplirlo. Mire que ahora estamos en unas fechas un poco raras, ¿no?
3: Vamos a ver, no, en Pájara realmente no, esto es en Ajuín, en el enclave pesquero de Ajuy, donde existe el puerto, el refugio pesquero más viejo de Fuerteventura. Yo creo que allí en 1402 desembarcó por ahí Juan de Betancur, que de allí fue a Betancur. Yo creo que es uno de los sitios que no se puede perder la pesca. Ahora mismo llevamos casi 4 años con un retraso absoluto, con unas instalaciones obsoletas totalmente, donde no podemos trabajar y ejercer la profesión allí. Es un atractivo turístico de lo más bonito que hay en ese pueblo, donde realmente hace una pesca artesanal, sostenible y donde realmente se le da una difusión absoluta a lo que es el turismo. Yo creo que tanto el ayuntamiento como Pepe Díaz, como el alcalde, como todo, yo creo que van a hacer una buena apuesta, poco retrasada, pero bueno, se agradece igualmente. Yo creo que sería bastante bueno que eso se retomara. Creo que va a salir la licitación en esta semana y a ver si somos capaces de ejecutar la obra para el próximo año en épocas del verano, que es cuando prácticamente se concentra la mayor parte de los barcos ahí, porque es un refugio pesquero donde las inclemencias meteorológicas importan y bastante, donde son barcos que están afondeados en un refugio. Pues yo creo que el próximo año posiblemente podamos disfrutar de esas instalaciones. Y hay como en torno, no sé, 7 barquitos que van a utilizarlas. Yo creo que sería una buena noticia.
1: Nunca es tarde si la dicha es buena.
3: Hombre, claro que no, no, no. Y hay que ser agradecido y agradezco, la verdad, la predisposición de tanto del consejero como del alcalde. Y también hay que decir que también en el Cabildo tenemos mucha predisposición y mucha ayuda. Tanto Enrique, la verdad, que bastante bien, y Lola también. Yo creo que son fundamentales para que este sector camine hacia adelante. Y yo, la verdad, que muy agradecido con todos ellos.
1: Quiero aprovechar tu presencia en este programa que estamos realizando desde Pájara en Fuerteventura, porque hay que hablar de pesca. Y hay que decir a nuestros oyentes, porque ahora nos están escuchando mucha gente que va en los coches, de paseo, turistas, que en la red de cofradías de Canarias existen unos puestos de primera venta directa. Y el consejo también al consumidor que siempre compre el producto en el lugar que le dé garantía, o bien en la cofradía, en esos puestos de primera venta directa, o bien en las pescaderías de los mercados, hay mercados municipales, o ya los supermercados que tienen su propia pescadería, porque eso es garantía, y que detesten el puerta a puerta.
3: Vamos a ver.
1: Yo como suspira, ¿eh?
3: Vamos a ver, es que estamos hablando ya cositas y cositas difíciles porque a veces seguidas nos llamamos la boca, no, el furtivismo. Hombre, el furtivismo yo creo que a veces está y está porque no somos capaces de tener puntos de venta donde la gente sea más asequible para todos ellos. Una gente que esté en el campo, que le llegue cualquiera con 1 kilo de pescado, pues lo va a comprar y no va a mirar hacia atrás. Pues yo creo que lo que de alguna manera, tanto las cofradías como las administraciones, pues hay que hacer puntos accesibles donde todos los ciudadanos puedan llegar de alguna manera y puedan comprar el producto local. Desde ahí también hay que avisar y ser muy prudente que los productos se deben comprar en las cofradías, las lojas, donde tienen un registro sanitario, donde tienen una primera venta, que es muy, muy, muy importante para el consumidor. Y yo creo que no pueden tomar el riesgo porque ahora mismo tenemos el problema de la ciguatera en algunas especies de pescado. Y yo creo que no se debe tomar el riesgo. Yo creo que hay que comprar un pescado certificado y donde se garantice la máxima seguridad alimentaria a todos los ciudadanos. Yo creo que es bastante importante.
1: Bueno, como presidente regional de las cofradías de pescadores, otra pregunta para nuestros oyentes. Lo voy a poner un poquito pro, pero voy a abusar de la mitad. Díganos, díganos un pescado por cada isla. Un pescado que para que el oyente lo conozca y dice, bueno, y por cada isla. Efectivamente, nuestro pescado en todos los litorales está más o menos el mismo pescado, pero bueno, porque usted sabe con los pescadores, pues aquí este se consume más, se prefiere más.
3: Yo a veces no creo que sea porque se consuma más o se prefiera más, sino porque hay más abundancia
1: y porque es más fácil de pescar.
3: No, y escasean otros tipos de otros. Yo creo que en Fuerteventura podemos estar agradecidos. La verdad que se ha hecho un trabajo desde hace muchísimo tiempo de retirar lo que es la zona oeste, la península de Jandía, lo que son las artes estáticas y pasivas. Yo creo que ha sido un paso fundamental, una decisión de los pescadores, que nadie lo olvide, que ha sido de los antecesores nuestros, donde nos han dejado un camino a seguir, y yo creo que tenemos que preservarlo y seguir hacia adelante e intentar de buscar realmente un futuro para las nuevas generaciones. Y si incluso pueden vivir mejor que nosotros, pues me parece bastante bien.
1: O sea que las costas de Fuerteventura no están explotadas.
3: Vamos a ver.
1: O esquilmadas.
3: Vamos a ver. ¿Existe vida? A día de hoy yo creo que todos los pescadores de Fuerteventura nos ganamos la vida perfectamente, pero hay que mejorarla bastante, sobre todo el furtivismo que viene llegando de otras islas a nuestra isla, donde ven que los recursos han extinguido por no haber tomado las medidas que se han tomado en Fuerteventura. Yo creo que desde ahí le toca a la Dirección de Pesca un trabajo y a la misma administración de proteger las zonas que han decidido de alguna manera los pescadores de Fuerteventura de protegerlas. De nada nos sirve que nosotros tomemos medidas e intentemos hacer las cosas bien donde no existe un furtivismo, donde ven que acaban sus propios recursos porque no son capaces de tomar medidas y no seamos capaces de conservarlo y protegerlo.
1: ¿Controlan a los 80.000 licencias que hay de pesca deportiva?
3: Nosotros no somos quien para controlar las licencias de pesca.
1: No, yo cuando le hago la pregunta es si usted sabe si lo controla.
3: Yo creo que se tiene que controlar las licencias recreativas y los profesionales también. Yo creo que todos tenemos que hacer un trabajo, tenemos que hacer un reporte de capturas donde seamos capaces de hacer estudios viables, donde seamos capaces de valorar y mirar el stock que tenemos o la biomasa que tenemos en nuestro mar para tomar decisiones y decisiones correctas, donde todos podamos de alguna manera convivir en ese mar. Yo creo que no hay que vigilar ni al deportivo ni al profesional. Yo creo que todos de alguna manera entramos dentro de esa pesca y todos sabemos lo que tenemos que hacer en cada momento. Yo no creo que haya que estar vigilando a nadie. Ya tenemos bastante acoso como para seguir vigilando.
1: entre lo que vigilan y lo tarde que muchas veces son los trámites, pues imagínense, ¿no? Lorenzo, terminamos. ¿Cuál es el pescado local, de referencia local, de aquí de Canarias, de las islas, que más se le manda, que más se consume, que más le gusta a usted?
3: Vamos a ver, aquí realmente el pescado, todo es bueno. Un pescado que venga de proximidad, de kilómetro cero, yo creo que no hay ninguna exclusividad en ningún momento. Hay determinadas épocas del año que se coge una especie más que otra, pero realmente la prioridad, lo vivo día a día en la cofradía, todo lo que hay se vende, todo se vende. Y no hay ninguna prioridad. Vamos a ver, hay pescados que de alguna manera tienen un poquito más valor, los pescados de realmente de profundidad, como es el virrey, lo que conocemos como la fula ancha aquí, o la fula por sus colores, pero realmente hay un montón de pescados que son igual de sabrosos que la gente desconoce. Yo creo que ahí se necesita un esfuerzo para que la gente conozca los productos y cómo se pone a elaborar.
1: Bueno, yo me voy a comprometer. Yo me voy a comprometer, y además ante nuestros oyentes, los pescadores, porque sé que, mire, a lo mejor nos están escuchando en el puesto de primera venta de Santa Cruz de la Palma. Saludo ahí a la dependienta. Me voy a comprometer de un programa de estos, de 2 horas, dedicarlo a la pesca, como usted controló, para hablar del pescado que hay aquí, para hablar de las variedades, para hablar incluso cómo se suele consumir, porque yo cada vez que pienso en esto, estando en Fuerteventura, pienso en, por ejemplo, una vieja, o pienso en un mero, o en un sargo, un guisado a la plancha, unas gotitas de oliva virgen por encima, ¿no? Una papita antigua, por ejemplo, y un vasito de vino blanco de aquí de Fuerteventura, con un poquito de pan de leña, ¿qué le parece?
3: Vamos a ver, para que se cocine un buen pescado se necesita un buen aceite, pero también se necesita una buena papa.
1: Sí, necesito un poco. Usted es goloso.
3: Bueno, vamos a ver. Y nada mejor que nuestra tierra. Ahora, más que lo que hablabas de conocer el pescado, el producto, yo creo que el sector pesquero necesita ahora mismo una transformación, Y de hecho ya hay unos proyectitos y estamos iniciando unas conversaciones para tener una propia comercializadora en lo que es la isla de Fuerteventura y Lanzarote, unificar a la hora de ventas. Yo creo que es importante, aparte de la transformación del producto, y donde realmente podamos hacer formatos diferentes, donde podamos exponerlos en diferentes supermercados y canales. Eso está cambiando esta marcha forzada y tenemos que ir adaptándonos poco a poco.
1: Sí, aquí o te cambio o te cambian. Lorenzo, muchísimas gracias y felicidades por ese trabajo que estás realizando, ¿eh? El compromiso queda hecho, tenemos que hablar.
3: Eso.
1: Sí.
3: Sin problema, Clemente, cuando quieras.
1: Bueno, en estos momentos son las 11:38 minutos. Saludamos al consejero de Agricultura del Cabildo de Fuerteventura, el amigo Quique. Anoche con actos de turismo y todo eso, bueno, viene hoy con las gafas de sol cuando el día está cubierto. Ya usted se lo puede ver. Vamos a una breve pausa de publicidad porque estamos en el mejor escaparate de Canarias, porque llegamos a todos los rincones de los 88 municipios de Canarias para un mensaje, para una publicidad, para una invitación, para una difusión, para el conocimiento aquí. Y hoy estamos en Pájara, hablando de lo bueno y de los saberes y sabores de Fuerteventura y en concreto también de este municipio. Nos quedan muchas protagonistas por delante hasta la una de la tarde. Usted va a saber hoy un poquito más de aceites de oliva virgen extra.
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1: Seguimos adelante y tenemos, mire, vamos a dar una buena noticia, todavía no, pero se lo decimos a los compañeros de los servicios informativos, porque esta es una noticia para informativos que va a afectar a todo el sector agrícola y ganadero del archipiélago canario. Saludamos una invitada que tenemos con nosotros aquí para ir cambiando, porque no todos son hombres, ¿eh? En el sector primario hay muchas mujeres y de valía. ¿Entiendes? Nos están echando una mano un poco de productora a una mujer que defiende mucho y muy mucho el producto local en esta isla, que es María Trujillo. Pues con ella también vamos a hablar porque tiene ahí en veredas unos cuantos eventos. Y tenemos muchas cosas que contar. Y van ustedes a aprender mucho del aceite, porque vamos a tener técnicos. Tenemos con nosotros a Alicia Heras. Olivia. Falcón.
7: Mi marido es el Heras. Ah, pues, la empresa es Heras Patrimonial.
1: Heras Patrimonial. No, Alicia Falcón. Pues fue que a mí me dieron de un error. Bueno. Claro, doña Alicia. Heras Patrimonial. Usted detrás del olivio, yo pensé que usted hacía costura o trajes típicos, esas cosas.
7: No. Quizás en otra época, pero en esta no.
1: ¿Por qué no se quita las gafas? Que me gusta ver los ojos.
7: Tengo un problema.
1: Ah, si tiene un problema, no. No, no.
7: El rollo de la calima.
1: Ah, vale. Si tiene, no. Vale, perfecto. No, no, perdón usted. Bueno, ¿desde cuándo? ¿Qué botella más bonita? Gracias. ¿Y qué hace el perro ese ahí en el tronco del olivo?
7: Este, un bardino.
1: Al...
7: Claro, porque queríamos distinguir que el aceite es más orero, sí. Y que mejor que el perro bardino, que siempre nos acompaña en la finca.
1: Bueno, yo tengo una perra pastor grafiana.
7: Ah, genial. Así que nada, sí. Bueno, somos amantes de los perros y entonces el bardino no podía faltar.
1: ¿Y por qué usted se ha dedicado a esto del aceite?
7: Pues fue, esto ha sido cosa del azar y coincidencia, porque realmente yo me dedicaba a turismo. El tema fue que compramos...
1: Pues miren que, el destino es cambiante, ¿eh?
7: Sí, bastante. ¿Quién me iba a decir a mí que iba a pasar del sector terciario al primario?
1: O sea, ¿que le da más el sector primario que el terciario?
7: No, a ver, el tema fue que compramos un terreno para vivir en la zona del Barranco de los Chihuihuos.
1: Por lo que le había dado turismo.
7: Bueno, pues puede ser. Porque queríamos desconectar un poco, sí, de
1: estaba del mucho, tema turismo. Decir,
7: sí, sí.
1: Estaba cansada además de lo mismo, de excursiones por aquí, repitiendo lo mismo y tal.
7: Y entonces, nada, y para darle un poco de color... plantamos olivos porque en ese momento el cabildo estaba apostando por el olivo pensando que era un cultivo fácil.
1: ¿Pensando?
7: Pensando.
1: ¿Y sigue pensando?
7: No. Cambiamos. Sobre todo cuando es la recolecta, buf, ahí... Sí.
1: ¿Porque la recolecta que no recogió nada o fue mucho que...?
7: No, porque es mucho trabajo, sí. Tenemos nuestra propia almazara al final.
8: Pero están los avaladores eléctricos ya que usted le da un botón.
7: Sí, pero claro, es que nosotros no tenemos, por ejemplo, que puede ser Tuineje, que es terreno llano, tenemos muchas terrazas, porque la orografía no es recta. Y entonces tenemos muchas terrazas y claro, nosotros no como en la península, que se coge en diciembre o se coge... Bueno, dijeron ayer que empezaban casi a finales de octubre. Nosotros lo recogemos pues en plena calor, que es agosto, septiembre, depende de la maduración del olivo.
1: ¿Qué le parecieron las jornadas? ¿Y él aprendió algo?
7: Sí, bueno, siempre se aprende algo. Sí.
8: Dos botitas aquí, picual y arbequina. ¿Qué
7: sí, hizo? Son las dos variedades.
1: Picual y arbequina. Picual y arbequina. ¿Qué diferencia hay?
7: Pues a mí me gusta más la picual porque tiene el sabor más fuerte, el amargor del aceite. Y la arbequina es más suave. Entonces, para la gente que a lo mejor no le guste tanto ese amargor, pues es más suave.
1: ¿Y la arbequina es más...?
7: Es más coñazo de recoger, porque es una aceituna más pequeña, entonces cuesta más. A mí, si yo... en estos momentos tuviera más información en la época que lo plantamos, la arbequina no la plantaría.
1: Una pregunta, claro, por la radio no nos ven, solamente cuando se hacen los programas en directo, como es el programa de la noche al día con el compañero Tomás Galván, pero esa piel tan fina que usted tiene en la cara es por los masajes que se da de aceite de oliva virgen extra, porque dicen que es buena también para la piel, ¿eh?
7: Sí, bueno, como realmente...
1: O sea, si hay que tener la carita como el culito de un niño, como si ese siempre aceite...
7: Vamos a ver...
1: ¿Qué propiedades tiene el aceite? ¿Qué ventajas por como crema, como protector, como...?
7: A ver, todo se refleja de dentro hacia afuera, ¿no? Entonces el consumir o el tomar un aceite, pues refleja... Pues sale por los poros, digamos.
1: Pues entonces usted no se pega un cañazo.
7: Bueno, más o menos. No,
1: además, es saludable porque sí, saludable. Una cucharita de aceite diaria hace mucho beneficio al cuerpo.
7: Sí, tienen bastantes propiedades y beneficios, dice. Es bueno tomar algo de grasa en el cuerpo, entonces el aceite proporciona, es una grasa saludable. Bien.
1: ¿Usted sigue siendo joven, pero está ya preparando el relevo generacional?
7: No, todavía no. Digamos que casi hemos casi empezado, ¿no?, con el tema. Hemos empezado tarde.
1: O sea que luego van a seguir porque están dando resultados, están viendo resultados.
7: En principio sí, continuamos. De hecho, este año hemos cambiado la botella porque hemos ido aprendiendo pues a base de los errores. Nuestra botella era una botella transparente. Sí. Y claro... Esa botella para el aceite no es bueno.
1: Claro, porque el aceite, el color no se le valora. Y muchas veces está un poco más oscuro, más queda la sensación de sucio y eso no tiene...
7: Realmente no le debe de dar la luz, como claro. Comentó ayer el señor este de Baena. José Manuel Bajo. Entonces, claro, nosotros lo teníamos cuando está recién cogida de la almazara, pues el color es precioso, es un verde muy bonito. Pero claro... hay que luego en las tiendas hay que ponerlo en un expositor y en ese expositor pues le da la luz y entonces pues el aceite va cambiando de color y a veces no es tan atractivo para la venta. Entonces, pues eso.
1: Pues muchísimas felicidades y a seguir, ¿no? A seguir promocionando esta referencia y esta identidad de, majorera.
7: Vale, pues muchas gracias.
1: Alicia, un abrazo. Seguimos en este tiempo, 11:48 minutos. 11:48 minutos, seguimos adelante, porque tenemos con nosotros al consejero del Cabildo, Enrique Quique. Cuando yo le pregunté a alguien aquí por Enrique, el consejero, Enrique, no es Quique. Buenos días.
9: Buenos días, don Clemente. Sí, da igual. Enrique que Quique, muchos me conocen por Quique y ya, pues, lo más cercano es Quique, pues ya también, el que no me conoce tanto, pues también me dice Quique, y yo encantado, que yo atiendo de las dos maneras que me llame. Sí.
1: El olivo es ya una identidad de Fuerteventura.
9: Sí, se está convirtiendo en una identidad. Al final estamos viendo cómo va creciendo. Nosotros también, desde las instituciones, pues intentamos ir también dando pasos y acompañando a los agricultores y sobre todo a los olivareros. Nosotros estamos haciendo un esfuerzo de las administraciones también, en este caso desde el Cabildo Insular. Ahora, recientemente abriremos otra vez la campaña de los árboles con nuestro invernadero, en el cual sacaremos a la venta a precio reducido 5.000 olivos que traíamos hace apenas un par de semanas y estamos un poco recuperándolos en de ese viaje que venían de la península en el vivero nuestro, y una vez que, yo creo que la primera semana, la segunda de octubre, los pondremos a la venta y seguir apostando, ya lo decía Tanaira ayer, con la cantidad de olivos, casi 250.000 olivos que puede haber en la isla de Fuerteventura, nosotros intentar prestar ese servicio para que la gente, pues además de que pueda hacer uso de la compra de esos árboles a precio reducido, además pues que puedan utilizar nuestra almazara, que bueno, lo que va de campaña ya hemos tratado a día de ayer, pues 120.000 kilos de aceituna, más de 13.000 litros de aceite de oliva virgen extra que han salido de la maturación de las mismas, y bueno, encantados, ya hemos duplicado lo que la campaña del año pasado en kilos y en litros, y bueno, encantados de prestar servicio, que ya son casi 140 los agricultores que han pasado por allí, con más de 205 lotes, y bueno, seguir mejorar la almazara, mejorar los servicios que se prestan, porque sabemos que al final, pues, los olivos siguen creciendo en la isla de Fuerteventura, y nosotros tenemos que estar y adaptar las infraestructuras del Cabildo para poder dar un mejor servicio.
1: Pues con ese potencial que hay, aquí no le quedan sino dos cosas: oír de promesa la Virgen de los Volcanes y ponerle velas para que llueva, o mejorar las infraestructuras de riego.
9: No, la promesa la tiene la presidenta, que es la que está haciendo, la verdad, en esta legislatura hemos hecho una inversión muy importante en el agua, sabemos que no es suficiente, todavía nos queda más trabajo, estamos concluyendo muchas obras hidráulicas que se están llevando a cabo por toda la isla de Fuerteventura, más de 60 millones de euros que se han invertido en gestión de agua, y además pues seguimos también trabajando en ese plan de regadío de la zona sur, que gracias al gobierno de Canarias, que hay una aportación muy importante, y también el ministerio también, estamos viendo como poco a poco se va convirtiendo en una realidad. Ya está acabada la primera fase, que era la construcción de la balsa y los depósitos, la desaladora ya está instalada también en Gran Tarajal, una desaladora que estamos hablando que va a producir 2.500 metros cúbicos diarios, o sea, al año unos 900.000 metros cúbicos, y la cantidad de agua subvencionada que ahora mismo desde la Consejería de Agricultura del Cabildo de Fuerteventura estamos subvencionando está en torno a 850.000 metros cúbicos. Estamos hablando de que con esa desaladora simplemente podríamos abastecer a toda la agua subvencionada que tenemos en la isla, con lo cual pues al final también cuando liberemos esa parte del agua subvencionada que está saliendo ahora mismo de la desaladora del consorcio del CAF, pues al final también mejorará también el abastecimiento a las personas y a las casas que no son profesionales. Nosotros un paso estamos dando, nos encomendamos, como usted bien dice, a la Virgen de la Peña para que siga lloviendo, ojalá y tengamos un año tan bueno como fue el pasado con respecto a las lluvias, y es verdad que de ahí pues estamos ahora con estos frutos, que son, bueno, pues esa cantidad de aceituna que nos está llegando a la almazara. Ya nos los advertían ya por febrero, marzo, Armando, el responsable de esa asociación de Oliva Fuer, ya nos decía: prepárense porque va a venir una campaña muy fuerte. Tanaira también, que es una técnica espectacular.
1: Con ella nos vamos en un minutito.
9: Pues también me lo decía, nos decía: prepárense, cada vez que tenía oportunidad la veía tanto en las reuniones con Oliva Fuer o con la Asociación Majuelo de Viticultura, porque ella es una técnica y una profesional increíble, y con la agricultura la verdad que tiene muchísimos conocimientos, y siempre nos decía: prepárense porque la campaña del olivo viene muy fuerte. Y en eso estábamos, intentando prevenir, reforzando, y la verdad que la gente que tenemos en la granja, el técnico Pablo con otro técnico Adai, que es el que se está encargando de la almazara, que viene el hombre de pasar una mala racha con una enfermedad que ha venido pasando, pero se quería incorporar, y la verdad que hay un equipo magnífico en la almazara y le estamos tratando muy bien, y bueno, a ver. Bueno,
1: muchísimas gracias, Quique. Nos vamos con una entrevista con Tanaira Rodríguez, técnica de almazara, que hoy está en Punta Gorda, en la isla de La Palma. Tanaira Rodríguez es ingeniero técnico agrícola y además especialista en almazaras, y en estos momentos está en la importante labor de la recogida de las aceitunas. O sea, llevándolo al vino sería la vendimia. Está en la isla de La Palma. Tanaira, ¿qué tal la cosecha este año?
10: Bueno, este año se presenta como una buena cosecha. Es verdad que las condiciones de este invierno han favorecido un buen desarrollo del olivo. Estamos hablando de una cosechita media alta.
1: ¿Cuál es la producción, así en números redondos, de Canarias?
10: Bueno, yo creo que este año las previsiones todavía queda. Es verdad que ahora estamos en la parte, digamos, un poquito más fuerte de la recolección, porque se ha retrasado algo, las variedades algo más tardías. Yo creo que podríamos estar rondando prácticamente el millón de kilos. Nos vamos a quedar cerquita de ese millón de kilos.
1: ¿Y qué tal? ¿Qué tal la producción? ¿Tenemos buenas aceitunas para un buen aceite de oliva virgen extra?
10: Pues la calidad sanitaria de la aceituna en general muy buena. Es verdad que la mosca en alguna zona ha dado, vamos a decir, algún susto, pero ya los aceites elaborados y que se han analizado, pues estamos teniendo frutados medios altos y buenas sensaciones con los aceites en la nueva cosecha.
1: Tanaira, ¿hay singularidad? Por ejemplo, siendo el mismo varietal, ponemos un ejemplo, arbequina, ¿hay singularidad y diferenciación entre la arbequina de La Palma, donde tú estás ahora, la arbequina de Tenerife o la arbequina de Fuerteventura?
10: Sí, al final las zonas geográficas, las condiciones, el momento de la recolección, la manera de elaborarlo, pues también van a condicionar un poco los atributos sensoriales de los aceites. Ahora tenemos que empezar a cuantificarlos, a ponerles realmente pues el valor, pero sí que hay diferencias entre la misma variedad en diferentes zonas de producción.
1: ¿Estamos ganando la partida en relación a diferenciarnos por esa calidad, por esa singularidad del aceite de oliva virgen extra de Canarias?
10: Bueno, si no ganando la partida, por lo menos estamos en el juego y nos estamos manteniendo. Es verdad que cada año los productores se van superando, cada año son más conscientes de la importancia de tener un fruto sano, de llevarlo inmediatamente a la almazara, y las almazaras cada vez son más conscientes de la importancia que tienen en el proceso. O sea que yo creo que estamos jugando y de momento estamos en el juego, vamos ganando la partida. Vamos a ver cómo terminamos, pero yo creo que estamos en un buen momento.
1: ¿El consumidor lo está conociendo, lo está aceptando, lo está valorando?
10: Sí, el consumidor cada año vemos que busca los aceites de Canarias, que los disfruta. Incluso ya no está empezando a ser solo un consumo esporádico de un producto gourmet, sino que cada vez vemos que lo incorporan a su mesa diariamente, y se buscan y se vende el aceite, que al final es lo importante y es lo que deja una rentabilidad al sector y al productor.
1: ¿Hay futuro?
10: Hay futuro y muy bueno.
1: ¿Qué valoración haces de esta jornada maratoniana en Pájara?
10: Pues una valoración muy buena. Fue un día rodeado de muchos productores, muy interesados. El panel de ponentes, la denominación de origen Baena, espectaculares, con mucho conocimiento, transmitiendo además muy bien ese conocimiento y también poniéndose en nuestro lugar de una zona de producción completamente diferente. O sea, que yo creo que la iniciativa ha sido muy positiva. El trabajo que ha habido detrás en la preparación, especialmente del concejal de Agricultura, de Pepe, pues yo creo que ha valido la pena y que ha sido una jornada muy provechosa para todos.
1: Por lo que hemos podido comprobar, se puede afirmar que el cultivo o la producción de aceite de oliva virgen extra de Fuerteventura está en un buen momento.
10: Sí, Fuerteventura al final es referente en la producción, así lo atestiguan pues los numerosos galardones que tienen los aceites de aquí, y cada año pues se van superando. En general, los aceites de las islas gozan de buena salud y los de Fuerteventura pues especialmente también.
1: ¿Qué tiene Fuerteventura que siempre se lleva el premio al mejor aceite de Canarias?
10: Pues yo creo que han sabido sacarle el mayor partido a unas condiciones extremas, a un desarrollo del cultivo, el manejo, el ser conscientes de que la recolección tiene que ser temprana y sobre todo de ir buscando la calidad y la excelencia en la elaboración de sus aceites.
1: ¿Por qué hay que consumir aceite de oliva virgen extra?
10: Bueno, pues por la misma razón por la que hay que consumir producto canario y producto local, porque al final no solo es esa botella de aceite, hay paisaje dentro de esa botella, hay agricultura, hay sector primario, hay productores comprometidos, hay un producto único para nuestro disfrute gastronómico, y porque al final entre todos pues vamos a conseguir pues que las islas vayan saliendo hacia adelante y que no se pierda lo que es la tradición agrícola.
1: El aceite es mucho más que algo saludable, ¿no?
10: Es muchísimo más que algo saludable. Es verdad que es un producto que nos aporta salud, pero también enriquece los platos, los embellece con su color, que no es indicativo de la calidad, y también nos aporta un plus de sabor y mantiene al final y ha ido regenerando paisajes agrícolas que se han ido abandonando.
1: Muchísimas gracias.
10: A ti como siempre.
11: Las 12 del mediodía.
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11: Buenos días. La ciudadanía canaria está llamada a movilizarse a esta hora en 5 islas del archipiélago en defensa de la democracia real. En Tenerife, precisamente en la capital, se encuentra nuestra compañera Lucía Suárez. Lucía, buenos días.
13: Buenos días, Cintia. Pues sí, me encuentro en la Plaza Weiler, en Santa Cruz de Tenerife, donde en breves momentos dará comienzo esta manifestación por la democracia real. Ahora mismo hay entre unas 30 a 40 personas a las que se sigue uniendo gente con banderas, entre las que se reúnen numerosos colectivos, asociaciones, firmas feministas, defensores de los derechos del colectivo LGTB y defensores también del derecho a la vivienda, entre otros. Esta manifestación está programada ahora a las 12 en 5 islas: La Palma, Gran Canaria, Lanzarote, Fuerteventura y aquí en Tenerife, que además está produciendo otra manifestación en este momento en la Plaza de Candelaria por el apoyo a Ceuta.
11: Gracias, Lucía. Te volvemos a escuchar a la una en el informativo. Cualquier última hora nos pide espacio. Y el presidente del Partido Popular en Canarias, Manuel Domínguez, ha insistido hoy desde Lanzarote, destino de bastantes de los migrantes rescatados rumbo a Canarias en las últimas semanas, en que la política migratoria del Partido Socialista mata. Ha exigido al Gobierno de España que despliegue el Frente Sistema de Vigilancia Exterior y las Fuerzas Armadas para cerrar las fronteras, aduciendo que esto salvará vidas. Asimismo, ha reiterado que lo que están pidiendo es lo que hizo Rodríguez Zapatero en el año 2006.
14: Aquella operación Noble Centinela la llevaron a cabo casi durante 2 años y consistió en desplegar las Fuerzas Armadas junto al Frontex, y por lo tanto esa labor, dicen, salvó 10.000 vidas. Hoy en Canarias tenemos cifras, y voy a hacer referencia a los datos de la ONG Caminando Fronteras, que cada 100 personas que salen de África, 21 mueren en el mar. Este es un dato, insisto, que no puede llevar a la pasividad del gobierno de España.
11: Por cierto, un grupo de migrantes compuesto por 41 personas de origen subsahariano han sido rescatados por salvamento marítimo cuando navegaba en una lancha neumática 84 millas al noroeste de Arrecife, donde finalmente fueron desembarcados en horas de la madrugada de este sábado. Y fuera de nuestras fronteras, al menos 11 personas han muerto y otras 24 han resultado heridas este sábado al volcar un autobús de pasajeros en la autopista que conecta las ciudades iraníes de Hamadán y Sabeen en el oeste de Irán. Y así llegamos a las 12 y casi 3 minutos del mediodía. Es todo. 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
1: Pues nada, seguimos adelante, nos quedan todavía pues casi una horita, son las 2:03, tenemos mucho ambiente en esta museo, en este museo, Casa Museo de Pepe Dámaso. No, pueden hablar, usted sabe cómo son las amigas que se ponen a hablar, a contarse los aceites, una interesada por la otra interesada por lo otro. Aquí, Macarena, ven para acá y siéntate aquí al lado, mío. Vamos a hablar con Macarena Sánchez, que es la responsable de la Asociación de Almazaras en Córdoba, de la Federación, una asociación empresarial, por así decirlo. Y vamos a hablar con otro ilustre, que él es José Manuel Bajo, que es de secretario del Consejo Regulador de la Denominación de Origen de Baena, y son verdaderos especialistas. Han participado ayer en esta mesa redonda, en estas jornadas, ya eso lo hemos dicho, hay prácticamente 4 horas hablando, dando propuestas, poniendo hechos y acciones sobre la mesa, haciendo una cata comentada, y un salón repleto de agricultores, algún curioso habría por allí para aprender un poco. Atendiendo, muy atento, que de verdad quedé gratamente sorprendido. Y hoy vamos a tener dos técnicos de allá, o sea, por decir, de la península, y vamos a tener el hombre que ha elaborado en los últimos años la mejor aceite de Canarias, porque es el maestro de la almazara, a quien queremos saludar, que nos está escuchando por teléfono, y que le hemos pedido de favor que nos atienda al menos 3-4 minutitos, porque en este momento está recibiendo aceituna. Mohamed, muy buenos días.
15: Buenos días, ¿qué tal, señores? ¿Cómo están?
1: Buenos días. ¿Trabajando? No.
15: Pues aquí salí un poquito de la máquina para no el ruido, para que el ruido no moleste. La verdad que estamos aquí
1: Hoy sábado está recibiendo aceituna.
15: Estoy moliendo aceituna del campo ahora mismo con el furgón, trayendo aceituna del campo, la que se está cogiendo. Me falta por coger una media hora, ya como el día es fresquito, vamos a aguantar un poquito. Y ya se está moliendo la aceituna, que se va recogiendo, se está moliendo al mismo día.
1: La recogida bien, ¿no?
15: Bien. Hoy empecemos con la hoja blanca, es la última que nos queda. Ya hemos terminado con la arbequina y la picual. Estamos empezando hoy con la hoja blanca. Hoy vamos a ver el rendimiento que tiene. Yo creo que está bien, porque ya hicimos un día de muestra, que hicimos unos 400 kilos para ver cómo va el rendimiento, y va bien. Pues como no tenemos aparato para ver el rendimiento graso de la aceituna, tenemos que hacer así una cata de gavias y a ver cómo está.
1: Bueno, la lluvia ha sido una bendición para la producción de este año, ¿no? Que se llenaran las gavias.
15: Sí, la verdad que este año nosotros hemos aumentado la producción comparado con el año pasado un 50%. También gracias a eso, gracias al frío que hubo en el invierno pasado y las lluvias, y son muchos factores, pero la verdad que este año la producción ha aumentado un 50% en comparación con el año pasado. Y de calidad también vamos muy bien, la aceituna no ha sufrido mucho y la verdad que ha estado el tiempo bien. Lo único que este último mes ha habido una olita de calor y tal, pero que ya la aceituna ya está en su estado ya para recolectar, no la afecta tanto. Como está bien regada y bien atendida, pues no le afecta tanto el calor.
1: Mohamed, ¿cuál es el truco para que tú en los últimos años estés sacando el mejor aceite de oliva virgen de Canarias? Primero con el aceite de Tiscamanita, con el que sigues trabajando, y después este año con Canary Oil. ¿Cuál es el truco? ¿Cuál es? ¿O tú le echas algún polvito especial, por así decirlo, a la aceituna ahora cuando está el Nalmazara?
15: Tú sabes, tú has estado aquí, don Clemente, sabes cómo trabajamos nosotros, cómo recibimos la aceituna, cómo la tratamos, el tiempo de espera de la aceituna de estar torturada es muy poco. Nosotros cogemos la aceituna y la morturamos lo antes posible. Si no traemos aceitunas buenas del campo, pues no podemos hacer buen aceite. El primero es el fruto, donde nos pasamos el mayor tiempo y el mayor esfuerzo del trabajo es cuidar el fruto en el árbol. Y ya una vez que ya ese árbol te da un buen fruto, pues ya lo demás son pasos que hay que seguirlos y también

0: empezamos con un 10% o un 11%. Y eso casi la mitad del aceite que debemos coger si queremos un aceite normal. Nosotros cogemos un aceite que se puede conservar, que esté afrutada, que tenga su amargor, su picante, que sea un aceite equilibrado. Y siempre eso hay que mirarlo en el fruto.
1: ¿Qué te parecieron las jornadas de ayer que estuviste tú?
0: No, la verdad que muy bien, muy bien.
1: ¿Qué aprendiste?
0: Muy bien, wow, un montón de cosas. en la primera de ellas es que hay que unirse la gente para sacar esto adelante, porque sin unión aquí en Fuerteventura, si cada uno va por su lado, pues no llegamos a buen puerto, porque hay que unirse la gente, ir pensando en hacer alguna cooperativa o algo, porque hay muchos agricultores, muchos productores de aceite que se quedan en el camino entre producir el aceite y comercializarla. Es un mundo, que no todo el mundo maneja, no todo el mundo tiene acceso. Es lo que necesitamos, ayuda, asesoramiento, que todos los agricultores tengan la posibilidad de vender su producto.
1: Claro. Mohamed, no te quito más tiempo para que no se... porque estás ahí recogiendo las aceitunas, estás en plena faena. Muchísimas gracias y felicidades porque con tu trabajo, con tu profesionalidad, has conseguido, has aportado también algo importante para que el olivo y el aceite de oliva virgen extra sea una identidad de Fuerteventura. Y como hemos dicho muchísimas veces, Mohamed es un ciudadano de Marruecos que vino a trabajar a Fuerteventura, que vive aquí ya con su familia, con su esposa y con sus hijas, y hoy es un referente en la olivicultura majorera. Un abrazo, amigo.
0: Muchas gracias, don Clemente. Una cosa para añadir, que yo ya me considero uno de aquí, ya llevo más años aquí que allá, entonces mis hijas nacieron aquí, son de aquí, yo me siento más majorero que mucho majorero, así que agradezco a la hospitalidad de la gente. Yo la verdad que me he sentido siempre como uno más, nunca he sentido de fuera, siempre me he sentido como uno de ellos, siempre me han tratado igual de bien, así que un agradecimiento
1: es que él es un hombre bueno, él es un hombre bueno. Un abrazo, amigo. Buen día.
0: Muchas gracias a todos los colaboradores. Gracias.
1: 2:11, una breve pausa para unos mensajes comerciales y después nos vamos con dos grandes de los que ayer aprendí mucho. Cuando uno se sube a un escenario para moderar una tertulia, para hacer un trabajo profesional, como le sale del corazón, con el sentimiento, y cuando descubre, de verdad, bueno, pues también la naturalidad, la singularidad, la humildad, pero sobre todo el conocimiento y el sentimiento que tienen por esta olivicultura y por Fuerteventura, merece la pena contarlo. Y por eso van a estar con nosotros en unos instantes Macarena Sánchez y José Manuel Bajo. Una pausa, seguimos.
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1: 12:13, Macarena.

0: Sánchez, buenos días.
1: Hola, buenos días, Clemente.
0: Se te ve bien, ¿eh? Estás disfrutando de la olivicultura majorera.
1: No te lo puedes ni imaginar, ni yo tampoco me lo podía imaginar cuando llegué aquí. Verdaderamente estoy disfrutando muchísimo.
0: ¿Es la primera vez que vienes aquí?
1: No, tengo la suerte de ser la segunda vez que estoy aquí. Y la verdad es que, bueno, pues con muchas ganas de que pase una tercera y una cuarta y muchas más.
0: Ya. Con sinceridad... y no con solamente con la alabanza para que te invite el concejal otra vez. ¿Cómo ves el momento de la olivicultura en Fuerteventura?
1: Bueno, yo creo que es muy positivo porque el hecho de que se produzca un producto tan bueno como el que tenemos, que es el aceite de oliva virgen extra, en una isla como esta, donde no es precisamente el clima más propicio para que se haga, pero sí es muy importante porque es una forma de incentivar el consumo. Los propios habitantes de la isla se centran o se decantan más por productos locales, y así es una forma de meter el aceite de oliva virgen extra dentro de la rutina de consumo de todos los posibles consumidores, ya no solamente de los habitantes de la isla, sino de cualquier otra persona que pueda venir aquí de turismo, que siempre es muy importante.
0: ¿Eres consciente de que el olivo en sus distintas variedades y el aceite de oliva virgen extra en Fuerteventura es ya una identidad?
1: Pues no era del todo consciente, pero ayer me di cuenta de que efectivamente eso es así. Me sorprendió muchísimo el cariño y el cuidado con que los productores elaboran el producto. Tuve la suerte de probarlo y verdaderamente eran unos aceites espectaculares.
0: Ayer en la mesa redonda, en algunos momentos, no solamente yo observaba el público, sino también a los ponentes, y en algunos momentos noté que estabas enormemente sorprendida y satisfecha por las ganas de saber que tenía el público.
1: A mí me gustó, además es un gusto estar ante un público que te presta atención y que verdaderamente está interesado por lo que estás contando. De hecho, es una forma de incentivar precisamente al ponente para que siga transmitiendo y trasladando toda la información que pueda. De esa manera, así se ayuda. Es una simbiosis, una relación simbiótica en la que ahí se da información por parte del ponente en este caso, pero también el ponente recibe mucha información y muchas cosas nuevas que enriquecen su conocimiento.
0: Es cierto que todavía queda mucho por hacer, porque se están dando, pero hay potencial en Fuerteventura.
1: Entiendo que sí. Y además hay potencial y además se puede mejorar muchísimo. A mí este tipo de escenario me gusta mucho porque verdaderamente te das cuenta cómo los agricultores, los olivareros de la isla son capaces de poner en marcha un cultivo con unas dificultades importantes. Pero aún así, o sea, esa iniciativa y esas ganas pueden con cualquier tipo de dificultad que puedas tener y que vengan dadas, por ejemplo, de las condiciones climáticas o del territorio, de la escasez de agua.
0: Ya. Y ahora te vamos a poner en apuros porque vamos abusando de la confianza. dice el refrán que la comparación es odiosa. Yo creo que no, porque cuando vamos a comprarnos una camisa, un pantalón, un mueble, tal, siempre comparamos. Esta camisa me queda mejor, esta traje. La comparación, cuando la llevas con mala fe o con mala intención, sí es odiosa. Tú has probado en la península montones de aceite. Ayer tuviste la posibilidad de probarle, catar aquí en otras ocasiones. Estás en la isla donde más premios y los mejores aceites de Canarias están aquí. Acá vamos a hablar con, que lo conociste ayer también, con Mohamed, su maestro Almazara. Sin querer comparar, ¿cómo ves el aceite de Fuerteventura? ¿A qué te sabe? ¿Qué siente? En globalidad, su composición.
1: A ver, Clemente, te estás metiendo en camisa de once varas, no sabes con quién estás hablando. O sea, estás hablando con la representante de una asociación que más premios se ha llevado a nivel nacional y a nivel...
0: Por eso mismo, por eso.
1: Los asociados de la asociación en la provincia de Córdoba, donde tenemos representación de todas las denominaciones de origen y de aceites que no están dentro de las denominaciones de origen, nosotros somos más de 80 almazaras asociadas dentro de la provincia de Córdoba, producen unos aceites excepcionales. Pero lo que yo sentí ayer, probando el aceite de aquí, de la verdad es que me sorprendió, no me lo esperaba así. Me esperaba otro tipo de aceites, pero era un aceite fresco, un aceite con mucho cuerpo, aceite muy equilibrado, que para mí, y eso ya es una percepción subjetiva, porque a cada uno le gusta un tipo de aceite virgen extra completamente distinto, pero fue un aceite muy bueno. Es muy importante eso, porque cada consumidor tiene su gusto y es muy importante adaptarse al gusto del consumidor, porque al fin y al cabo lo que nosotros queremos es vender nuestro producto. Y tener una diversidad varietal, como puedes tener aquí en Fuerteventura, que además, que eso es una cosa muy parecida a lo que tenemos en Córdoba, que esa es la suerte que tenemos, que esa singularidad que tienen los aceites de Córdoba es precisamente, se la viene dada esa diversidad varietal, pues es muy importante a la hora de elaborar un producto que verdaderamente sea aceptado por el consumidor.
0: Pues nada, muchísimas gracias, que vuelva el año que viene, como mínimo, ¿no?
1: Eso espero.
0: Muchísimas gracias, Macarena. Ha sido un placer. Seguiremos en contacto porque tienes mucho que aportar. Ayer lo hacía a los olivicultores y a los responsables públicos aquí en Pájara, en Fuerteventura, pero vamos a abusar de la confianza, de la amistad, para que puedas aportar también mucho a los olivicultores que nos siguen a través de la radio de este y del programa diario Canarias de Campo y Mar, porque aquí lo que se trata al final es de aportar y de crecer, porque tenemos en la olivicultura en Canarias tenemos un gran potencial.
1: Muy bien, muchas gracias, a vuestra disposición.
0: Muchas gracias. Don José Manuel, buenos días.
2: Buenos días.
0: Lo veo relajadito, estado de playa.
2: Pues no, pero relajadito necesariamente, porque sí, porque esta es una tierra que en mi quinto viaje que hago aquí a Fuerteventura, conectado con la gastronomía y conectado con el aceite de oliva, no dejo de sorprenderme de la calidez de su gente, de la maravilla del paisaje, de una gastronomía de materia prima y bueno, de proyectos ilusionantes, ¿no? O sea que estoy relajado porque es que estoy, creo que en el paraíso.
0: ¿O es el aceite de aquí y el vino?
2: El vino poco, el aceite lo he probado más. Pero vamos, el poco vino que he tomado también es buenísimo, claro.
0: Don Samuel, ayer usted aportó muchísimo desde su experiencia como responsable, uno de los responsables de la denominación de origen de aceite de oliva virgen extra de Baena, aportó muchísimo desde su conocimiento, su experiencia. ¿Qué se lleva de la jornada de ayer?
2: Bueno, a mí me gustó muchísimo, no quiero repetir lo que ha dicho Macarena, pero claro, ayer lo comenté, ¿no? La producción de aceite aquí en Fuerteventura es un pequeño milagro, y yo vi...
0: A mí me gustó lo de milagro, ¿eh?
2: Sí, es un pequeño
0: milagro. En la amplitud de la palabra, que es verdad.
2: Sí, es un pequeño milagro, y además disfruté mucho porque... me pareció como un niño que estaba comenzando a andar, ¿no? Y yo no sé si recordamos cuando un niño comienza a andar, la cara de ilusión que se le pone cuando da los primeros pasos sin caerse, ¿eh? Primero se levanta así de forma timorata, pero luego cuando da esos primeros pasos sin caerse, tiene una cara de felicidad enorme, tiene mucha ilusión. Y ayer vi yo caras de felicidad, mucha ilusión y muchas ganas de caminar en estos primeros pasos, ¿no? O sea, yo creo que es un pequeño milagro ilusionante que tiene muchísimo recorrido.
0: Hay mucho por delante, hay mucho que hacer, es un proyecto que tiene mucho recorrido. Pero desde su experiencia, que en estos 5 años el contacto que usted ha tenido, hablando no solamente para los majoreros, sino para toda Canarias, porque yo sé que usted, como se puede decir, un plan así campestre, usted ha golido más aceite que los majoreros. ¿Qué consejos, qué sugerencias, qué pautas? Porque lo que se trata es de organizar jornadas como la de ayer, encuentros entre ellos mismos, entre los técnicos. Aquí tenemos grandes profesionales como Tanaira. ¿Qué pautas debemos seguir? Porque tenemos potencial para crecer.
2: Bueno, Clemente, sería demasiado arrogante que yo diese unas pautas, ¿no? No soy así. Además, como dirijo la denominación de origen Baena y coordino todas las denominaciones de origen oleícolas de España, he visto muchos proyectos terminar en éxito y he visto equivocaciones serias. De alguna de ellas he sido protagonista, o sea que lo que hay que seguir es con la ilusión. Las letras, el abecedario está muy claro. El mejor zumo de las mejores aceitunas, que es el Virgen Extra, nos lo vamos a encontrar en la aceituna que está en el árbol todavía. Lo único que podemos hacer es no estropearlo. Bueno, pues siguiendo esas pautas, asesorándose bien, teniendo un proyecto fijado, o sea, no solo tenemos que producir el aceite, tenemos luego también que comercializarlo, configurando el producto que vamos a poner a la venta. Y el producto no es solo una serie de moléculas de ácidos grasos ordenadas de una determinada manera, que es el aceite de oliva virgen extra, ¿no? El producto es el paisaje, es el paisanaje, es la cultura, es la ilusión, todo lo que tenéis aquí, es el milagro, ¿eh? Entonces, eso desde el olivo hasta la botella hay que trabajarlo con ilusión y sin miedo a equivocarse. Hoy sacaré una marca que no pegará fuerte, pero mañana, cuando me haya caído, mañana cojo y me levanto y vuelvo otra vez.
0: Es importante, porque además se puso en manifiesto ayer, el tema de la comercialización. Porque la comercialización no solamente es llegar y vender el producto o llegar y ponerlo aquí y que alguien te lo compre, sino comunicar también que ese producto existe, que tiene unas cualidades, que tiene un potencial para generar curiosidad, que lo consuman y después que eso provoque, que seguro que va a provocar en el consumidor, emoción, que ya lo hacemos de alguna forma, pues cliente habitual.
2: Sí, está claro. Vamos, cuando a mí se me planteó desde el Ayuntamiento de Pájara la posibilidad de hermanarnos, la denominación de origen Baena con Pájara, realmente eso lo sometí yo al Consejo Regulador y lo vieron con muchísima ilusión, con muchas ganas, porque nosotros somos calidad y diferenciación. Una denominación de origen es calidad y diferenciación. Se define un determinado producto que es distinto a otros de similares características y de similar nombre, ¿eh? Bueno, pues aquí en Pájara, ¿qué tenemos? Una búsqueda de la calidad, de la excelencia y diferenciación, ¿eh? Pues entonces, ayer lo que pretendí trasladar es que desde el punto de vista de la comercialización es absolutamente nuclear, es básico tener claro en qué nos vamos a diferenciar. Y aquí tenéis el discurso, como os he dicho, lo tenéis el discurso completamente escrito. Yo, fíjate, todavía no he hablado de a lo que huele y a lo que sabe, ni la impresión que a mí me han dado los aceites de aquí, de esta zona.
0: Esa es la última pregunta, no te verán.
2: Pero si te digo la verdad, y lo voy a decir en serio, es que da igual, siendo virgen extra, da igual, porque lo que hay que vender no es a lo que huele y a lo que sabe. Nosotros somos capaces, los seres humanos, de distinguir muchos registros olfato-gustativos, pero, bueno, no somos máquinas, ¿eh? Si está bueno, si es virgen extra, estupendo, pero yo lo que voy a consumir es la historia. Lo que me interesa es la historia. Lo que quiero cuando me ponen un pescado es saber quién lo ha pescado, ¿eh? Si puedo, ¿eh?
0: Y si es pesca sostenible, ¿no?
2: Pesca sostenible, eso a mí me interesa. Lo que cuando me cuentan la historia de un vino, el vino está rico, pues claro que está rico y me da unos tonos, data, pero sobre todo es la viña, qué tipo de variedad, en qué condiciones se cultiva, todo eso. O sea, el aceite de aquí de Fuerteventura es todo eso. Y además es un virgen extra que puede oler a tomate, a hierba recién cortada, que puede dar toques almendrados, que puede hacer lo que puede tener lo que quiera. Es igual que la denominación de origen Baena. Llevamos 2000 años produciendo aceite. Calzadas romanas pasando por medio de los olivos, ¿eh? Variedades, tenemos más de 24 variedades, más de 24, porque alguna más hemos visto, ¿no? Tenemos olivos multicentenarios y además el aceite está buenísimo. Y tenemos un sistema de certificación espectacular. Pero cuando eso se lo cuentas a un japonés o viene un estadounidense y pasea por esos olivos, cuando en Estados Unidos lo más viejo que tienen, bueno, tienen secuoyas que tienen miles de años, pero no tienen monumentos vivos trabajados por el hombre, porque no olvidemos una cosa, Clemente. Y esta, lo que te voy a decir, no es mío. Es de mi querido y difunto amigo Paco Núñez de Prado, que fue presidente del Consejo Regulador. El olivar andaluz, el olivar mediterráneo, es el mayor bosque plantado con la mano del hombre. Pues cuando la mano del hombre ha puesto algo hace 2000 años y alguien que viene de un país que no tiene 2000 años de historia pasea por él, da igual a lo que huela o a lo que sepa, que huele y sabe muy bien, se vuelve loco. Cuando paseen por estos olivares, verán el milagro que es en Fuerteventura producir el mejor zumo de las mejores aceitunas. Es un milagro.
0: He dicho.
2: Así quedó.
0: Pues muchísimas gracias, ha sido un placer, José Manuel, por contar con usted. Nosotros hacemos una breve pausa en los mensajes comerciales y entramos en, prácticamente nos queda la última media hora, 30 minutos sobre las 12, 30 minutos para llegar a la 1 de la tarde. 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
0: Seguimos adelante, 12 y 31 minutos, estamos de Campo y Mar, como ustedes saben, estamos en Pájara, estamos hablando de muchas cosas, hablamos de ganadería ahora porque en Fuerteventura, otra de las identidades en esta querida isla majorera, uno de las identidades es el queso. Nos acompaña un joven ganadero, que es importante, además con premios, con ventas en Madrid. Reiko, buenos días.
7: Buenos días.
0: ¿Cómo están las cabras?
7: Bien, mejor que yo.
0: Tú siempre estás cansado.
7: Bueno, más o menos.
0: Tenemos por aquí el director general de ganadería, que es majorero, don Andrés Matoso, buenos días.
8: Muy buenos días.
0: ¿Cómo está usted?
8: Bien, jugando en casa hoy, muy bien.
0: Bueno, y le gusta jugar en casa. Mira, dejó los perros amarrados, otro desde que se fue, los perros los extrañan.
8: Yo creo que extraña.
0: Extraño. Bueno, ¿y usted de olivos, que tiene olivos plantados, don Andrés?
8: Sí, voy a decir algo que no se puede confesar. Cuando empezaron a hacer el aceite de oliva, por profesión soy ingeniero agrónomo, y era el responsable.
0: En ese momento estaba usted en el Cabildo, creo.
8: Sí, y lleva la almazara también. Empecé con esa bética de 600 kilos, ahora se ha ampliado. Tengo casi 300 olivos nuevitos, este año cogí 400 kilos de aceituna, entre hojiblanca, bigual y verdial, y creo que felicitar desde aquí al amigo, digo amigo porque lo considero así, a Pepe, que ha hecho algo.
0: Cuando habla a Pepe se refiere a don José Díaz, que es el concejal de Agricultura, ¿no?
8: Don Pepe Díaz, el concejal de Agricultura.
0: Sí, también porque muchos dicen, ¿quién es el Pepe? ¿Es algún colega con el que estuvo anoche echándose las copas?
8: No, lo considero, y la gente cuando lo conoce, el trato que tiene y lo que se está moviendo por el sector primario en el municipio de Pájara, y el hecho de que haya hecho estas jornadas, haya conseguido traer a la DEO de Baena, y ver lo que se hace allá y a dónde podemos llegar nosotros, creo que es de agradecer el trabajo que está haciendo.
0: Usted cuando empezó, fíjese usted lo curioso, como el animal huele, ¿eh? Cuando empezó con el almazara, ¿usted llegó a pensar en algún momento que su isla sería la isla más premiada en mejor aceite de Canarias y que hoy, pues, eso 5 o 10 años después, tendríamos casi 300.000 olivos planteados?
8: Si le soy sincero, como técnico en la época, no. Y menos,
0: usted empezó más, esto es una ruina.
8: No una ruina, sino se hizo con la idea de Socos. Ahí creo que el impulsor, con todo el cariño del mundo, el loco que se le ocurrió fue a Juan Estárico, el consejero en ese momento.
0: Casi nadie, ¿eh?
8: Casi nadie, que ha dado muchos beneficios a Fuerteventura y a Canarias. Pero en ese momento es verdad que fui a Tenerife a dar charlas a Olivo. Estaba concentrado en lo que es el Olivo y lo que nos decía la gente de Córdoba en aquel momento. Nosotros tenemos la producción o la recolección de las aceitunas entre julio y agosto, dependiendo del año, pero hasta septiembre, octubre. Y en Península se empiezan a coger casi con los Reyes Magos. Y nos decían que era casi imposible que tuviéramos la calidad que pueden conseguir en ese sur de la península, sobre todo, y la parte de Cataluña y la vertiente. Pero hemos demostrado que tenemos un zumo, porque no es aceite, es un zumo de aceituna espectacular, y más en Fuerteventura.
0: Ya se copió de José Manuel, bajo como son estos maoreros. Pues sí, es un zumo. Y yo estoy también, y respaldo las palabras que decía, lo de la olivicultura en Fuerteventura es un milagro.
8: Sí, nos gusta decir heroica cuando dan los premios por viticultura heroica. Yo creo que el sector primario en Canarias, pero en las islas más orientales, en Fuerteventura y Lanzarote, es heroica porque las condiciones que tenemos, estos días lo hemos visto, con olas de calor, es verdad que el agua ha mejorado mucho, pero tenemos que seguir mejorando. Y
0: que el clima está cambiando.
8: Sí, sí, el que diga que no hay cambio climático, creo que el cambio no lo tiene que tener en la cabeza, porque esto es imposible, las temperaturas que tenemos. Y yo se lo digo a la gente, tengo la suerte de estar por toda Canarias, y fue el año pasado o el anterior que estaba un 29 de diciembre en Santa Cruz y hacía un calor como si fuera agosto, digo, y en la época de estudiante.
0: Bueno, vamos con preguntitas al grano porque nos quedan varias veces. El gasoil se está disparando, esto le afecta a los ganaderos, los precios de los piensos, con el tema Ucrania. ¿Podemos entrar en una crisis peligrosa, director?
8: Sí, sí, por supuesto. Ahora con la invasión de Irán, el gasoil sube, pero es que está subiendo. Cuando la invasión de Ucrania subieron los insumos en ganadería. Ahora, por desgracia, está subiendo todo. Está subiendo gasoil, está subiendo las materias primas, están subiendo los piensos, pero está subiendo la cesta de la compra. Yo creo que estamos, como digo, viéndolas venir, pero que puede dar un golpe fuerte, y en la agricultura se nota, en ganadería precisamente, porque dependemos de los insumos del exterior para la alimentación del ganado, y al final se va a tener que repercutir en el queso y en la leche que producen nuestros ganaderos.
0: La prohibición a que no se importen en España pollos de Brasil nos hará mucho daño, porque aquí hay explotaciones avícolas que están sacrificando concretamente en el matadero de Gran Canaria.
8: Sí, no, es que no nos perjudica, sino lo hemos dicho, las cláusulas de espejo, tenemos que jugar todos. Si son 11 jugadores, claro, 11 en
0: cada. Eso es lo curioso, que nos quejamos de que le hacen competencia y ahora cuando se aplica también nos quejamos. No nos entiende nada.
8: No, yo no me quejo, porque yo tengo dos hijos y quiero que coman calidad, y no porque sean más baratos tienen que tener calidad. Y si no lo dejan entrar, pues no cumplen las mismas normas que nosotros. Bienvenido sea. Yo ahí, y aquí se produce pollo, está Tenerife y Gran Canaria.
0: Bueno, y para terminar, ya lo hablaremos con amplitud, pero para terminar, porque es importante, y atención a todos los agricultores, ganaderos de Canarias, a todos los propietarios de terrenos en zonas agrícolas, medio rural, porque podemos dar una noticia, y yo creo que es en primicia, en rigurosa primicia, vuelvo a decir, el gato es cuando huele, sabe dónde está la comida. ¿Dónde está el ratón? Don Andrés Matos, usted era el encargado por parte del consejero Narváez Quintero de tirar para adelante con las directrices de ordenación de los sistemas agrarios, que pretendían ordenar todo el entramado jurídico urbanístico en los 88 municipios para dar facilidad, que no es permisividad, sino dar facilidad a las explotaciones agrícolas y ganaderas que sí se quisieran instalar, porque el ordenamiento jurídico en cuanto al suelo agrario y ganadero, pues era tan distinto y tan diferente, con muchas cosas paradójicas. En estos momentos, el Consejo de Gobierno parece que pronto va a llevar a su reunión las dosas para su aprobación definitiva. ¿Cuándo entrarán en vigor? ¿Puede darnos fecha para todos aquellos que están pendientes?
8: No voy a dar fechas exactas porque lo dije ya hace tiempo, lo teníamos casi culminado, el documento está cerrado completamente, que no va a haber cambio, y estábamos con los informes. Lo queríamos tener a principio de verano, tuvimos un inconveniente y ayer por fin ya firmé a las 9:30 a.m, 9:36, firmé ya el documento para subirlo ya al servicio de régimen jurídico para que emita el último informe, que ya está, para que a su vez el Consejo de Gobierno pida el dictamen del Consejo Consultivo, que es un mes, si estamos hablando en noviembre, regresa al Consejo de Gobierno y ya estaría aprobado, desde el mismo día se puede aplicar, pero hay una disposición adicional que damos 6 meses para dar formación a los técnicos, los 88 municipios, y para resumir muy mucho el documento, es que se puede hacer en cualquier municipio de Canarias lo que puede hacer el otro. Hasta el día de hoy había un municipio que apostaba más por el sector primario o sus técnicos estaban más implicados y buscaban la fórmula jurídica, y otros colindantes no. Pues ahora
0: es una normativa universal para los 88 ayuntamientos.
8: Sí, y van a entrar todas por unas instrucciones que tenemos con criterios agronómicos. Ya no va a depender de alguien que diga, no, es que una lechuga necesita 10 centímetros cuadrados o una cabra necesita 3 metros, sino ya viene escrito negro sobre blanco, y creo que va a ser un antes y un después en el sector primario. Así lo entiendo. También lo entiende la FECAN, que desde aquí agradezco el apoyo y la insistencia que han tenido con nosotros, pero tanto los colegios profesionales, las organizaciones agrarias y todos los municipios en sí, donde voy y me siento, están casi exigiendo este reglamento.
0: Con esos 6 meses de plazo para aprendizaje, ¿para cuándo cree usted que podría, si las cosas van caminando bien?
8: El próximo año, mayo, junio, vamos a decir que ya estará trabajándose al 100% con el reglamento, porque también hay que crear un equipo técnico en la consejería, porque ahora va a ir toda la consejería, pero entiendo que a principios de año ya estaremos a marchas forzadas al 100% y de aplicación estricta, pongámosle mayo-junio.
0: Pues muchísimas gracias, que siga disfrutando del aceite de oliva virgen extra de Fuerteventura, un milagro y una identidad, yo lo creo.
8: Sí, sí, por supuesto, y ya podemos presumir de queso, de aceite, de sal, que también tenemos las salinas del Carmen aquí. Tenemos un sector primario espectacular.
0: ¿Le faltan sino los conejos? ¿Aquí hay cacería de conejos, no?
8: Sí, sí, de perdices. Mañana, si quiere, le invito y
0: no, cazador,
8: pero si quiere vamos a los cazadores.
0: Muchísimas gracias.
8: A ti, Clemente, por estar aquí.
0: Gracias. Seguimos adelante. Vamos ahora ya implicados 2:41 minutos. Raico, ¿qué?
7: Bueno.
0: ¿Cómo ves el sector en estos momentos en Fuerteventura, el sector ganadero? ¿Hay falta de leche?
7: Hay falta de leche, sí. No hay casi nada de queso majorero. No hay queso majorero casi en el mercado. No.
0: ¿Pero por qué? Porque los ganaderos están dejando las cabras, no hay cabras, las cabras que se están sacando porque se están secando, porque ya son viejas, no hay renovación. ¿Qué es lo que está pasando?
7: Más o menos de todo un poco. Lo gordo que está pasando es que ha bajado un 30% de la leche de cabra en Canarias, en Fuerteventura. Y a día de hoy no hay estocaje de queso majorero. Normalmente en invierno ya había estocaje de queso majorero. Ahora las cabras suelen dar bastante leche en el verano y después en el invierno almacena. Ya nadie tiene queso, ni las grandes fábricas, ni los pequeños. Los distribuidores se están matando en buscar queso majorero. Los supermercados es un desastre. El queso majorero ha descendido totalmente. Pero
0: ¿y eso por qué? Porque se está vendiendo todo lo que se ha producido. Porque se está produciendo menos en relación que con hay menos leche, se está produciendo menos.
7: A ver, hay menos ganadería de cabras también. Hay menos leche. Lo que estabais comentando antes, hay un 30% menos de leche de cabra en Canarias en general. Y luego que no hay relevo generacional tampoco en cabra, en ganadería general, que no hay tanto relevo nacional como lo que se está perdiendo. Hay muchas ganaderías que se han cerrado que no se han repuesto esos animales. Esos animales, hay granjas grandes, pero esas granjas grandes no es que crezcan más, sino se quedan con ese número de animales. Y las granjas pequeñitas se están desapareciendo.
0: ¿Y por qué no hay relevo? ¿Porque esto cuesta un montón? ¿Porque es difícil? ¿Porque hay dificultades? Bueno, ahora escuchéis al director general, ahora van a salir las directrices que parece que quieren poner en orden todo esto, dar más facilidades para las instalaciones.
7: Claro, principalmente hay que llamar la, hay que motivar a la juventud de meterse esto, porque esto es que estás loco, te dedicas las 24 horas del día. Y si no te gusta mucho, no te metas. Y si después ves, cuando vas a montar un negocio, una explotación, ves un montón de burocracia, un montón de papeles, te pide una burrada. Cuando tienes una inspección, tienes que tenerlo todo al día. Después, a la hora de montar, poner una granja nueva, licencia, es una pasada. Lo que está diciendo eso es un avance enorme, porque hay gente joven que no monta ganadería porque no consigue suelo. En Fuerteventura más o menos tenemos suelo, pero hay otras islas que están muchísimo más limitadas. Y eso, y cada técnico en cada ayuntamiento te dice una cosa.
0: Y además después una de las cosas es lo que se tardan en los ayuntamientos, en los cabildos de administración para realizar un trámite, ¿no?
7: Ah, sí, claro, yo en su día intenté hacer una granja en la finca de mi padre, casi tardé 10 años en obtener la licencia.
0: ¿Casi 10 años?
7: Casi 10 años, y cuando casi la conseguí no pude hacerla en mi casa, pero casi 10 años, sí.
0: ¿Y por qué después no pudiste hacerla?
7: Por motivos personales. Pero
0: y eso sí es de vergüenza. Bueno, yo conozco casos también que es de vergüenza, sinceramente es de vergüenza. No entiendo por qué con tanto funcionario, con tanto cargo de confianza, ¿eh? ¿Tú lo entiendes?
7: No, yo no entiendo. Lo que no entiendo es por qué no apuestan por el sector primario, tanto toda la gente, y sobre también el consumidor. ¿Por qué?
0: Pero
7: no,
0: con todo lo que dicen que están con el sector primario, con todas las fotos que salen por ahí en las redes, que están en el sector primario.
7: Ya se fue Andrés, ahora podemos criticar, no son bromas. Yo creo que hay que apostar más.
0: Pues este no es de los muchos que sale, ¿eh? Porque
7: hay que apostar más, hay que buscar más alternativas. No solo, yo a veces lo digo, no solo son las subvenciones, sino esas herramientas que estaba diciendo, más herramientas. Por ejemplo, yo relleno todos los días un montón de papeleo que, para mí, de punto de vista, hay cosas que son tonterías. Cosas así, hay que quitarle burocracia a la gente joven. Darle facilidades, ayudarle a comercializar su producto, darle facilidad en todo. Que esté cómodo, que un joven hoy en día no son los jóvenes de antes, que los jóvenes de antes querían las 24 horas en una granja y era feliz en una granja. Los jóvenes hoy en día también les gusta salir los fines de semana.
0: Quieren tener su tiempo de diversión, su entretenimiento, no va a ser todo la granja, ¿no?
7: Claro, ¿y cómo consigue esto siendo una granja que sea rentable para poder hacer eso?
0: Lo de la burocracia, lo de los papeles, lo de los expedientes, yo lo veo. O sea, hay que hacer inspecciones, hay que hacer controles, hay que hacerlo todo bien, hay que cumplir la normativa. Permisividad ninguna. O sea, facilidades todas, pero permisividad ninguna. Lo que ocurre es que hoy, con la tecnología que hay, con todo, hay que hacérselo mucho más fácil y sobre todo rapidez, porque si tú tienes un dinero, pides un préstamo a un banco para montar una explotación ganadera, tú no puedes estar pagando un préstamo cuando tú ese dinero todavía no lo estás invirtiendo. Entonces, es para que te den respuesta dentro de un año, de dos años o de tres. O sea, ahí la administración está pecando muchísimo. Y yo creo, sinceramente, que los responsables públicos, yo tengo esperanza en que ahora los nuevos candidatos, o los que vayan a repetir, los que vayan a ser candidatos, se paseen más por las granjas, no pasese la foto, no, por las granjas para escuchar lo que le cuenta un ganadero y después contrastar.
7: Claro, es lo que dices tú. Yo estoy en desacuerdo que pidan tanta burocracia, pero estoy totalmente de acuerdo que si nos dan una ayuda o si nos dan dinero, tenemos que hacer las cosas bien. Y más, tenemos que cumplir un bienestar animal, tenemos que hacer un producto de calidad, tenemos que cumplir todos los criterios. Lo que no tenemos que hacer tantos papeles que no sirven para nada.
0: Pues nada, a seguir produciendo queso. Porque además tú lo estás vendiendo en Madrid, me dijeron, ¿no?
7: Sí, sí. En la península y en toda Canaria también.
0: ¿Y en París no?
7: En París no. No tenemos queso para salir a París.
0: Llegaremos. Gracias, Raico, ha sido un placer. Bueno, seguimos con otra. Y ahora tenemos por aquí una parejita, hombre y mujer, que de alguna forma, bueno, pues Kevin e Isaura. ¿Me permite que la salude a Yepin? Isaura, buenos días.
6: Hola, buenos días.
0: ¿Qué hace una mujer como tú en un lugar como este?
6: Me engañaron. La verdad que me engañaron.
0: ¿Por qué te engañaron?
6: Me dijeron que iban a poner un ternerito de engorde y al final acabamos con 15 vacas de leche.
0: Sí, pues casi nada, ¿eh? Pues te dejaste engañar, yo creo que te dejaste engañar. ¿Tú qué crees, Kevin? Buenos días.
9: Buenos días.
0: ¿A ti también te engañaron?
9: No, a mí no, yo fui el que engañé.
0: Ah, ¿fuiste tú?
9: Sí, bueno.
0: Ah, pero tú ya conocías la debilidad de ella, ¿no?
9: Algo.
0: O ya dabas por hecho que no te iba a decir que no.
9: Al principio...
0: ¿Te costó?
9: me costó y bastante, pero ya después con el tiempo, ya cuando vio que iba en serio, dice, pues venga, vamos para adelante los dos.
0: Y entonces esto comienza por un engaño. Primero no era un ternero, porque está a ti, dice, yo le digo a ella, yo le digo a la Isaura que le doy un ternerito, eso la enternece, pequeñito, tal, como si fuera la mascota, y al final, ¿y cómo te va con las vacas, Isaura?
6: La verdad que bien, yo, mi mayor miedo era el manejo, al final es una raza que no conocíamos, es un animal que no conocíamos, el tamaño, el peso, todo, el carácter. Pero finalmente sí, bastante bien.
0: ¿Y por qué las vacas y no unas cabras o unas ovejas?
9: Bueno, mis padres tuvieron cabras y yo veía que eso no era el futuro. Y pues eso, lo que dice ella, fuimos a buscar un becerro y al final, informándonos de aquí y de allá, pues llegué a mi casa y le digo, de becerro nada, vamos a meter aquí todo lo que podamos. Y entonces nos metimos pues con el ganado de vacuno de leche.
0: ¿Cómo ven ustedes el sector en estos momentos?
9: ¿Perdón?
0: ¿Cómo ves el sector en estos momentos?
9: Difícil, lo veo difícil porque la gente de nuestra edad no mira como que sea una ganadería, sino miran que vas a estar todo el día metido ahí dentro. Entonces te llega el fin de semana y dices, pero es que no puedo salir, no puedo hacer esto, no puedo... Entonces la gente se lleva atrás. El poquito que queda somos unos locos como nosotros, como Raigo, y los otros que quedan son ya gente adulta ya que está más bien para retirarse.
0: Lo que están, yo creo que están equivocados.
9: ¿Por qué?
0: ¿Te imaginas? Pero da una satisfacción. Yo que te veo a ti, cara, que cuando le llevas el millo en las manos a la vaca y llega la vaca y te lo come y te lambe la lengua, la mano para darte las gracias, ¿eh? ¿Habrá mayor goce que?
6: No, ya de hecho me esperan en la puerta. Yo, si yo no le, sobre todo la mía, si yo no llego, buenos días, Carmelita, ¿cómo estás? Pues la vaca no se mueve del sitio. Hasta que yo no le saludo, le paso la manita, la señora no se mueve. Ni se deja ordeñar, ni quiere comer.
0: Bueno, pero esto sí da para comer, para llevar unas papitas y un pan y un gofio a la mesa, ¿no?
6: Da, pero no lo que mucha gente te vende, el sector primario, da para un sueldo.
0: ¿Qué echan ustedes en falta? Sí, a la hora de organizar, a la hora de ayudas, a la hora de dar facilidades, que no es dar permisividad.
6: Ello en falta. La burocracia, el asesoramiento. Es cierto que yo tuve la suerte de que me encontré con Pepe, me pude asesorar, buscar quien me asesorara. Ahí tenemos muchos políticos que le pides ayuda y eso no va conmigo, me da igual. No, conmigo no va. O
0: sea, no miran para el campo.
6: No miran para el campo y al final...
0: Tampoco creen en el campo.
6: Tampoco. Pero para la foto viene todo el mundo. Ayudan muy poco. Y
0: no se dan cuenta que todos vivimos del campo, porque del campo sale la comida. El campo es paisaje, es territorio, pero sale la comida. También es verdad que a lo mejor lo que consumen es de fuera.
9: Sí, yo pienso que deberían de mirar más por eso, porque sin el sector primario realmente, ¿qué vas a comer? ¿Lata? ¿Vas a comer sardina todo el día o atún? Porque no hay otra cosa, todo lo demás viene del campo. Entonces, no sé, yo pienso que deberían de echar una mano un poquito más a lo que es el sector primario, tanto ganadería, pesca como agricultura. No es solo la ganadería, yo pienso que es eso, que hay que ayudar un poquito más.
0: Hay cosas tan absurdas como venir, ir al campo. ¿Usted imagina que un político que llegue, no digo que ocurra, pero como que llega a Pájara a pedir los votos de los ciudadanos, un día hablarle, y después resulta que lo que está consumiendo es de Marruecos, es de Brasil, ¿eh?
9: Sí, yo creo que mucho pasa. Hay mucho pasa porque haz de cuenta que en todos lados hay tomate. ¿Dónde está el tomate ya? Antiguamente tú ibas por ahí y era raro no ver un venadero con tomate. Ahora nada más que está la estructura. ¿Sabes? Que ya está pasando, no es que vaya a pasar, que ya está pasando.
0: Esa es la realidad. Pues muchísimas gracias, Kevin y Saura. Mucho ánimo, ¿eh? Aquí estamos, vamos a seguir en contacto porque hay que seguir hablando y hay que seguir apoyando. Porque estos relevos, gracias, Isaura. Y darle un saludo a tu vaquita, ¿eh? Un día la voy a ver.
6: Gracias.
9: Gracias, gracias.
0: Nosotros seguimos adelante. estamos ahora viendo el tiempo, 7 minutos, apenas 7 minutos nos quedan para terminar este programa. Y tenemos con nosotros al concejal, por poco no entra, al concejal don José Pepe Díaz. Muchas gracias por querer que estuviéramos aquí haciendo este programa, por la invitación que nos realizó a las jornadas de ayer. La verdad que ha sido un momento muy, muy, muy gratificante. Aquí hay futuro.
10: Gracias a ustedes por estar aquí y por dar voz a todo el sector primario que se ha acercado hoy aquí, también parte del organigrama político del municipio y del Cabildo de Gobierno de Canarias. Y yo desde el principio, cuando empezamos esta legislatura, pues me dieron el sector primario para una de las consejerías que defiendo, y yo he intentado en la medida de mis posibilidades pues estar ahí, echarles una mano en todo lo que yo he podido, hasta donde he podido llegar. Y hay veces que te ves frustrado porque hay cosas que no puedes llegar, y una de las cosas que ellos más echan en falta, y ellos lo han comentado aquí, es el tema de la burocracia. El tema de la burocracia a veces es lo que más te desespera, y a veces el no contar con asesores adecuados para intentar echarles una mano, pues te desespera todavía más.
0: Lo que sí es cierto es que por lo de ayer se está viendo interés. Se está viendo. Sí, perdone. Parece que hay alguna dificultad. Se me va la señal aquí, no, pero si tengo señal. Espera un momento, llamo de nuevo. Pon la música y llamo de nuevo.

0: Pon el indicativo y vamos. Seguimos. Seguimos, perdón ustedes esta pequeña interrupción en las comunicaciones. Estamos por telefonía móvil y bueno, las cosas muchas veces no salen todo, pero nos quedan apenas, les contamos ahora mismo, 4 minutos ya para llegar al final del programa. ¿Contento entonces con lo de ayer, don José?
1: Yo creo que sí, yo estoy bastante contento, bastante satisfecho. Los que tienen que decirlo son los que asistieron a las jornadas, que yo creo que fueron bastante productivas, y la gente estaba bastante interesada en este tema. De hecho, pudimos luego compartir y departir un rato con todos ellos, y ya te pedían más jornadas y más asesoramiento, en plan tener un técnico para el tema de cultivos, plagas y un montón de cosas más, porque a veces eso, se ven perdidos en ensayo-error. Y cómo plantar. Ayer creo que se aprendió también que se pueden plantar, cómo se pueden plantar los olivos, se pueden mezclar variedades y todo. O sea, que yo creo que fue bastante productivo. Yo creo que son unas jornadas que vinieron para quedarse.
0: ¿Hay futuro?
1: Yo creo que sí. Tenemos que implicarnos más la parte política para intentar allanar un poco el camino para que la gente joven se acerque al sector primario y haya relevo generacional. Hoy podemos ver aquí, hemos visto hasta hace poco rato aquí, a tres jóvenes que se han adentrado, se han tirado sin red a trabajar en el sector primario, y yo creo que si se dan las condiciones idóneas, hay futuro en el sector.
0: Pues muchísimas gracias. Vamos con un poquito de prisa, un invitado, Isidro Alonso, del aceite, bienvenido, buenos días.
2: Buen día, caballero.
0: Produciendo mucho, bien, ¿a usted esto le ve futuro, después de lo de ayer?
2: Esto no es tanto futuro, yo lo que veo es entretenimiento. Sí.
0: Por eso no le sale el pelo, ¿no?
2: Hombre,
0: por eso de lo entretenido que está.
2: Hombre, por Dios, para vivir de eso no... No, con 250 olivos que tengo yo, eso más bien entretenimiento y un poco de... Para los gastos de guerra, eso no sale para más, ¿no?
0: Yeah. Pero está contento, usted está contento, si lo ve contento.
2: Porque no me gusta estar quieto, y me entretengo en esto.
0: Ni quieto ni parado. Queremos aprovechar brevemente a María Trujillo, que es una prescriptora del producto local en Fuerteventura. María, ¿cómo lo ves?
3: Yo digo que sin formación no hay especialización. Y lo vimos ayer en las jornadas. El producto que no aparece en mercado no quiere decir que no exista, solamente que no se dan las condiciones para llegar. Vimos ayer, una de las técnicas de la sanidad lo dijo claramente, que un productor de aceitunas no tenga registro sanitario no quiere decir que no pueda llegar con sus aceitunas más allá. Cabe el asociacionismo, que puede ser la solución para todos esos gran número de productores que existen en el municipio de Pájaro, en cualquier municipio ahora mismo de la isla, y que... Su objetivo no es llegar a producir aceite, sino consumir aceite, pero que puede ser un acompañamiento, y eso desde las administraciones puede ser la solución.
0: Pues muchísimas gracias. Gracias al Ayuntamiento de Pájara, gracias también al Cabildo, gracias a los olivicultores, a los ganaderos, a los coserillos, a los agricultores, gracias a los hombres y mujeres de Fuerteventura. Con el trabajo en la realización de María López, nosotros les dejamos con Canarias a la una y Javi Cruz. Buen fin de semana.

0: 1 de la tarde.
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0: Buenas tardes. Así, la ciudadanía canaria ha salido a la calle en 5 islas en unas movilizaciones convocadas bajo el lema "Porque nos cuesta la vida en defensa de la democracia real". En Tenerife se encuentra nuestra compañera Lucía Suárez. Lucía, buenas tardes, cuéntanos.
2: Buenas tardes, la manifestación acaba de llegar al Parque García Sanabria y se están leyendo los manifiestos, están interviniendo, acaba de intervenir en representación de las Kellys Unión Tenerife. Hay alrededor de 200 personas y se espera que se queden aquí todavía un rato más en lo que apoyan y leen la manifestación.
0: Muchas gracias, Lucía. Luego volvemos a escucharte. También les hablaremos de otra concentración que ha convocado esta mañana la plataforma Lo que nos une en Santa Cruz de Tenerife en apoyo a Ceuta, donde se ha alertado además sobre la posición de Canarias y Melilla ante Marruecos. El representante de la plataforma, Alfonso Caride.
3: Este tipo de ataque que estábamos sufriendo a la integridad territorial, según las fuentes de Marruecos, siempre indican que Ceuta, Melilla y Canarias estamos en su punto de mira, ¿no? Entonces creo que en la sociedad canaria debemos ser responsables de apoyar a los ciudadanos caballas.
0: Esta convocatoria forma parte de la segunda marcha por la dignidad convocada por Sociedad Civil Española en Madrid. Esto en una jornada en la que siguen sucediéndose muestras de rechazo en el conjunto de nuestro país tras el desahucio de Mari Carmen, mientras el gobierno negocia contrarreloj para llevar el próximo martes al Consejo de Ministros el decreto de vivienda. El ministro de Transformación Digital y Función Pública, Óscar López, ha insistido además en la importancia de recabar apoyos en el Congreso.
4: Lo importante, sí, que pase por el Consejo de Ministros, claro, pero lo importante es que se apruebe en el Congreso.
0: También nos acercamos a la primera Feria Renacer, que acoge el recinto ferial de Santa Cruz de Tenerife este fin de semana, con la colaboración de Radio Televisión Canaria, un encuentro que ofrece información, formación y acompañamiento para familiares y pacientes de cáncer. Precisamente, aceptar ayuda y afrontar los cambios que conlleva un diagnóstico de este tipo puede ser una de las partes más difíciles del proceso. La secretaria del Colegio de Psicología de la capital tenerfeña es Tamara Cabrera.
5: Todavía seguimos arrastrando esa sensación de que parece que tenemos que ser fuerte, que parece que tenemos que tener esa actitud positiva, parece que podemos con todo. Todavía nos cuesta entender que estamos en un proceso de cambio, entonces no esperemos hasta el último paso para poder pedir ayuda.
0: Y el calor se resiste a abandonar Canarias, aunque los termómetros bajaran algún grado, sigue haciendo calor. Por ello, Santa Cruz de Tenerife ha activado este fin de semana el carril bus hacia la playa de las Teresitas con el objetivo de facilitar el acceso ante la elevada afluencia de personas que se espera. Hoy la jornada transcurre además con abundante nubosidad. Brian Rodríguez, meteorólogo de Radio Televisión Canaria, buenas tardes.
6: Muy buenas tardes, Cintia, ¿qué tal?
0: ¿Qué tiempo nos espera para esta tarde y lo que resta de fin de semana?
6: Bueno, pues como habías comentado, ahora mismo tenemos bastante nubosidad de tipo medio y alto, muy compacta sobre el archipiélago, debido principalmente a esos flujos del sur, y que no se descarta de hecho hoy algún que otro goterón en el Parque Nacional del Teide. Pero otro aspecto más llamativo que también has mencionado son las temperaturas. De hecho, anoche pasamos una noche ecuatorial en muchos puntos de las islas, donde las mínimas no han bajado de los 25 grados en zonas como, por ejemplo, en Santa Cruz de Tenerife o en Morrojable, en la isla de Fuerteventura, por lo que ha sido muy complicado conciliar el sueño en esta zona. Y aunque hoy bajen algún que otro grado, en muchos puntos de zonas costeras volverá a repetirse esta situación, así que habrá que armarse de paciencia durante todo este fin de semana. El viento también ha sido otro protagonista durante la pasada madrugada, especialmente en islas como Gran Canaria y La Gomera, donde se han superado los 70 kilómetros por hora, por ejemplo, en Agüímez, rozando los 70 en Vallehermoso, en la de La Gomera, aunque este viento ya está amainando y esta tendencia es a disminuir. La calima sigue presente con nosotros y precaución en el mar, porque debido a la tormenta tropical que tenemos situada al sur del archipiélago, nos va a dejar mar de fondo del suroeste en las costas del sur, que no estamos acostumbrados a ello, así que habrá que extremar la precaución, especialmente en esas costas. En las del norte, pues seguiremos con olas en torno al 1.5 metros de altura.
0: Insistimos también en esa prudencia. Gracias, Brian. Buen día.
6: Gracias a ustedes. Muy buena tarde.
0: Hoy es sábado 26 de septiembre, es el Día Mundial, además de la prevención del embarazo no planificado en adolescentes, una jornada en la que profesionales de la sexología reclaman reforzar la educación sexual desde edades tempranas, formación conjunta y combatir la desinformación que circula en redes sociales.
7: Hoy por hoy todo el tema de TikTok, Instagram, por supuesto que suman, pero se ha llenado un poquito de falsos expertos, ¿no?, que promueven mitos sobre efectos de anticonceptivos hormonales y entonces vamos un poquito desmitificando todo esto.
0: Escuchaban a la sexóloga Katy Batista, y al que escuchamos ahora es a nuestro compañero de deportes, Moisés Rodríguez, porque el Club Deportivo Tenerife busca reencontrarse con las buenas sensaciones hoy ante el Cádiz. Moisés, buenas tardes.
8: ¿Qué tal, Cintia? Buenas tardes. Un partido que arranca a las 5:30, que contaremos aquí en la Radio Canaria desde las 5. Ese Club Deportivo Tenerife-Cádiz, los blanquiazules que llegan después de la goleada encajada en Castalia y ante un equipo, el gaditano, que es junto a Ceuta y Albacete los únicos que no han conseguido la victoria en las primeras 6 jornadas de Liga. Mañana será turno para la Unión Deportiva Las Palmas. Los amarillos vuelan ya los próximos minutos a Bilbao para ese choque ante el segundo de la clasificación, el Eibar, y que encadena 5 triunfos consecutivos. Alex Suárez y el ganés Opoku, que se estrenan en una citación, son las novedades en la convocatoria de Rubén de la Barrera. Hemos estado pendientes también a la tercera división. Acaba de finalizar el Real Unión 2, San Mateo 0, un partido que hemos visto a través de la plataforma Canarias Play de Radio Televisión Canaria, y tenemos también ahora mismo en juego el encuentro Villa de Santa Brígida 1, Villaverde 0 y Unión Surgeisa 0, San Fernando 0. En baloncesto, todo a punto para el estreno del Caja 7 Gran Canaria en la primera FEB. Los claretianos debutan en la competición a partir de las 7 de la tarde en el Arena ante la Limerca Oviedo. Este partido también lo contamos aquí en la radio, y mañana, ya lo saben, se va a producir el estreno de la Laguna Tenerife, un curso más en ACB ante el Casademón Zaragoza.
0: Estaremos pendientes, les escucharemos a partir de las 2 en el Deportivo. Moisés, gracias, hasta luego.
8: Después.
0: La 1:06 de la tarde, la parte técnica, María Soler. Hacemos una breve pausa y enseguida entramos en todo el contenido.
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0: Se lo avanzábamos al inicio de este informativo. Tenerife, Gran Canaria, Lanzarote, Fuerteventura y La Palma cogen hoy movilizaciones ciudadanas en defensa de la democracia real. Nos vamos en directo de nuevo hasta la capital tinerfeña, donde se encuentra nuestra compañera Lucía Suárez. Lucía, buenas tardes.
2: Buenas tardes, Cintia. Pues la marcha ya ha llegado hasta el Parque García Sanabria. Se han reunido alrededor de 200 personas para reivindicar la vivienda, servicios públicos y derechos sociales. Es lo que indica el manifiesto. En otras palabras, que lo que dicen las leyes se convierta en derechos reales. El lema es a la calle por la democracia real. Y según aseguran los colectivos, que son muchos de los colectivos y asociaciones de Tenerife, es una reacción a los discursos de odio ante lo que se trata de

0: otras personas, como las personas migrantes, de los problemas que tiene Canarias y tiene el mundo en general, nosotras decimos no al racismo y no a criminalizar las migraciones, cuando los verdaderos problemas es que quienes gobiernan no están haciendo su trabajo, cuando están los derechos, cada vez nos vemos más reducidos esos derechos, ¿no? Entonces estamos aquí para decir que la democracia no es votar simplemente cada 4 años, no es permitir que hagan lo que ellos quieran, es decirles que la democracia, el poder radica en el pueblo y que estamos aquí para organizarnos y para revertir toda esta falta de derechos que nos estamos convirtiendo, porque la vivienda, la salud, la educación no son problemas sueltos, son problemas que están conectados y el verdadero problema no son a quienes quieren señalar. El verdadero problema está en que se está legislando para que solo unos pocos concentran el poder, para que Canarias cada vez sea más un parque temático y sea para los que vienen de vacaciones, pero no para las personas que vivimos y trabajamos aquí. Nosotras vivimos en un paraíso, pero no podemos disfrutarlo, no podemos pagarnos un hotel 5 estrellas, no podemos ya ir al sur porque las colas son insoportables, no podemos ir a nuestros trabajos porque las colas no pueden permitirnos una vida digna, y creemos que todo esto son problemas que van de la mano, no se puede solucionar el problema de la vivienda ni los salarios si no se mira al Canarias en conjunto, y creemos que estamos aquí para defender todos estos derechos.
1: Me comentabas antes que la convocatoria y el manifiesto se llevan fraguando desde hace como unos 6 meses.
0: Sí, ha sido una iniciativa popular de la ciudadanía en la que hemos dicho tenemos que hacer algo. Empezamos construyendo un manifiesto y se empezó a mover en firmas, se han recogido más de 10.000 firmas y se han unido poco a poco las diferentes islas, diferentes colectivos, diferentes personas que militan de diversas maneras, porque como lo decimos, la democracia lo es todo, defender la democracia es defender la vida, así que por eso aquí, como han dicho las compañeras, todas cabemos y todas las reivindicaciones creemos que hacen parte de esta historia que creemos que es importante defender ahora mismo ante los discursos de odio y en la medida que quieren disminuir los derechos que se han conquistado precisamente en las calles.
1: ¿Y en la manifestación de hoy ha venido la gente que se preveía, que se esperaba?
0: Bueno, ojalá que hubiéramos sido muchísimas más. Sabemos que las compañeras en Gran Canaria se han reunido alrededor de 10.000 personas. Nos hubiera gustado que hubiera pasado aquí en Tenerife, pero sabemos que justamente lo que está pasando en los medios de comunicación, que las personas también estamos un poco desilusionadas de lo que está pasando, pues creemos que también es un síntoma, ¿no? Y que ante esta indiferencia, pues también tenemos que seguir tirando para adelante, que todos los colectivos nos unamos para saber que podemos parar las cosas, como se ha parado, por ejemplo, lo de Mari Carmen, y que Mari Carmen hay en todo lado, ¿no? Y que sabemos que las cosas se pueden cambiar cuando nos unimos, y nos unimos de verdad.
1: Pues muchas gracias, Nani. Nosotros, Cintia, seguimos por aquí escuchando lo que tienen que decir los compañeros de los colectivos que están participando.
2: Muchas gracias, Lucía. Gran trabajo, y cualquier última hora nos pide paso. Hoy también la plataforma Lo que nos une ha convocado en Santa Cruz de Tenerife una segunda concentración por la dignidad y en defensa de España como muestra de apoyo a lo que está ocurriendo en Ceuta. Desde la plataforma consideran que existe una amenaza a la integridad territorial y sostienen que esta ciudad autónoma, Melilla y Canarias, se encuentran en el punto de mira de Marruecos. Con los detalles, Mónica Bolaños.
3: Mostrar respaldo a la situación que atraviesa Ceuta y al mismo tiempo exigir responsabilidades al gobierno central han sido algunas de las reivindicaciones de esta concentración celebrada esta mañana en la Plaza de España, en la capital tinerfeña. Se trata, según el representante de la plataforma Lo que nos une, Alfonso Caride, de la segunda convocada por este motivo después de la concentración celebrada el pasado 2 de septiembre. Caride ha defendido la necesidad de apoyar a los ceutíes, a los que considera un ejemplo de lucha constante en las calles. Asimismo, ha criticado a su juicio que el Ejecutivo español todavía no haya adoptado medidas suficientes, por lo que ha advertido de que, si se vuelve a repetir una situación similar a la ocurrida a finales de julio en Ceuta, las consecuencias podrían volver a ser parecidas. También ha hecho un llamamiento a los políticos canarios.
4: Que se pongan las pilas de alguna manera, ¿no? Y prevean que este tipo de situaciones pueden, y de hecho las hemos tenido en estos últimos años de otra manera, pero en cierto modo pues hemos recibido también bastante inmigración y tenemos que tener un control sobre ella, ¿no? Y sobre todo saber qué hacer, porque si pasa una situación como la de Ceuta aquí, ¿qué hacemos?
3: Esta convocatoria forma parte

0: parte de la concentración como muestra de apoyo a la segunda Marcha por la Dignidad, convocada hoy en Madrid por Sociedad Civil Española, entre la Plaza de Cibeles y el Arco del Triunfo.
1: Precisamente la marcha en Madrid ha estado respaldada por Partido Popular y Vox. El secretario general de los populares, Miguel Tellado, ha defendido la urgencia de echar al gobierno de Pedro Sánchez y a los invasores de Ceuta y ha confiado en la actuación de la justicia ante la negligencia máxima a su juicio del Ejecutivo con el cruce masivo de personas migrantes en julio desde Marruecos. El líder de Vox, Santiago Abascal, ha mostrado su recelo de que el gobierno vaya a hacer nada para acelerar la devolución de personas migrantes a Marruecos y ha criticado que esté dando ayudas sociales y alojamientos a los extranjeros mientras está desahuciando a los españoles.
2: Hay una negligencia clara, una responsabilidad evidente y el gobierno no puede eludir sus responsabilidades. En estos momentos hay unas diligencias abiertas en la Audiencia Nacional y nosotros confiamos en la actuación de la justicia. El manifiesto es su manifiesto, pero nosotros estamos con ellos, con esa mayoría de españoles que reclaman elecciones ya.
3: Este gobierno no ha hecho nada en todo este tiempo. Ha dicho a los ceutíes que tienen que acostumbrarse a una realidad estructural y por lo tanto nadie puede confiar en que este gobierno vaya a hacer nada. No sabemos el tiempo que va a durar la situación. Lo que sí sabemos es que cada vez hay más problemas en Ceuta.
1: Aquí en Canarias, el presidente del Partido Popular, Manuel Domínguez, ha insistido hoy desde Lanzarote, destino de bastantes de los migrantes rescatados rumbo a Canarias en las últimas semanas, en que la política migratoria del Partido Socialista MAT ha exigido al Gobierno de España que despliegue el Frontex, sistema de vigilancia exterior, y las Fuerzas Armadas para cerrar las fronteras, aduciendo que eso salvará vidas. Asimismo, ha reiterado que lo que están pidiendo es lo que hizo Rodríguez Zapatero, expresidente socialista del Gobierno, en el año 2006.
4: Aquella operación Noble Centinela la llevaron a cabo casi durante 2 años y consistió en desplegar las Fuerzas Armadas junto al Frontex y por lo tanto esa labor, dicen, salvó 10.000 vidas. Hoy en Canarias tenemos cifras y voy a hacer referencia a los datos de la ONG Caminando Fronteras que cada 100 personas que salen de África, 21 mueren en el mar. Este es un dato, insisto, que no puede llevar a la pasividad del gobierno de España.
1: Y se continúa insistiendo este fin de semana en la aprobación en el Consejo de Ministros el próximo martes en un decreto para frenar los desahucios, una medida que lleva meses intentando sacar adelante. Todo ello tras el desahucio de Mari Carmen, de 87 años, de la vivienda de Madrid en la que llevaba más de 70 años. El ministro de Transformación Digital, Óscar López, ha subrayado la importancia de llegar a acuerdos, además en el Congreso de los Diputados, más allá de aprobar un real decreto sobre vivienda. También ha afeado al Partido Popular que gobierne para los fondos buitre y no para los ciudadanos que necesitan vivienda.
5: Por lo tanto, lo importante, sí, que pase por el Consejo de Ministros, claro, pero lo importante es que se apruebe en el Congreso, porque si no pasará lo que pasa otras veces, que la derecha y la ultraderecha votan en contra de la gente, traicionan, hablando de traicionar, los intereses generales y a quien no puede tener una vivienda, muy especialmente en Madrid, para ponerse del lado de los fondos buitre, que es lo que está pasando. Oiga, vamos a llamar las cosas por su nombre. El Partido Popular gobierna para los fondos buitre, no para los ciudadanos que no tienen vivienda. Es más, todos los recursos de la Comunidad de Madrid han estado siempre a disposición de que Ayuso tenga un ático, pero no de que la gente tenga un piso.
1: Por cierto, Sumar no acudirá a la próxima reunión del Consejo de Ministros si no se incluye, ha dicho, un paquete de medidas efectivas frente a la crisis de la vivienda para que se apruebe un decreto sí o sí. Y en La Palma, el Cabildo ha presentado nuevas ayudas para intentar facilitar el acceso a una vivienda en la isla. La principal novedad es la hipoteca joven con hasta 15.000 euros para menores de 35 años que compren su primera residencia. A esto se suma el apoyo al alquiler que va a cubrir hasta 300 euros al mes y la rehabilitación de muebles para sacarlos después al mercado con subvenciones de hasta 30.000 euros. Las solicitudes podrán presentarse hasta el próximo 13 de octubre. El presidente insular, Sergio Rodríguez, ha destacado que estas medidas buscan responder a la demanda de vivienda, favorecer la emancipación juvenil y aumentar la oferta de alquiler en La Palma.
6: La novedad de este año es la hipoteca joven La Palma. Uno de los problemas que se encuentran los jóvenes cuando quieren adquirir una vivienda es precisamente todo hacer frente al papeleo inicial que se exige para poder ir al banco finalmente y que le concedan el préstamo. El Cabildo Insular de La Palma otorga hasta 15.000 euros también a fondos perdidos que, como digo, hacemos complementario al resto, a otras que pueden tener. No solo está dirigido a la compra de pisos, sino también a la autoconstrucción.
1: Y Canarias activa el próximo 1 de octubre una nueva remesa de bonos del plan Renove de electrodomésticos, después de que la primera fase haya registrado unas 24.000 personas y aprobado 2.751 bonos por un importe conjunto de 450.000 euros. Con los datos, Raquel Quiñones.
7: Esta segunda remesa permitirá distribuir el resto de los fondos hasta completar los 1,6 millones de euros destinados a los bonos repartidos entre las distintas islas. El programa, subvencionado por el Gobierno de Canarias y gestionado por FEMETE y FEMEPA, cuenta actualmente con 213 establecimientos adheridos y durante la primera fase se han formalizado cerca de 1.000 compras en los comercios participantes. Además, 1.736 bonos permanecen pendientes de resolución. El vicepresidente del Ejecutivo y consejero de Economía, Manuel Domínguez, ha señalado que el plan pretende apoyar la economía de las familias y, al mismo tiempo, impulsar la actividad de los comercios canarios.
8: Una unidad familiar, una vivienda con todos sus electrodomésticos renovados, de bajo consumo, puede llevar a ahorrar en torno a 1.000 euros anuales a la familia. Por lo tanto, este me parece a mí uno de los datos significativos, importantes, porque primero, se contamina menos y segundo, ayuda a la reducción del consumo de energía en la unidad familiar, lo que lleva consigo un ahorro económico.
7: Los interesados pueden consultar la información y realizar las gestiones a través de la web del Plan Renove, así como de los correos electrónicos de FEMEPA y FEMETE habilitados para el programa. El Plan Renove tiene como objetivo incentivar la sustitución de electrodomésticos por equipos de mayor eficiencia energética para reducir el consumo de los hogares y favorecer la actividad de los establecimientos comerciales adheridos.
1: También les contamos que Comisiones Obreras Canarias alerta a las puertas del Día Mundial del Turismo de la elevada carga de trabajo que soportan los trabajadores del sector turístico y reclama más inversión en prevención de riesgos laborales. El sindicato considera que el turismo sigue sin resultar atractivo debido a las condiciones laborales, los salarios y las dificultades para conciliar. Javi Granados.
9: El secretario general de Comisiones Obreras Servicios Canarias, Borja Suárez, señala que el aumento de la ocupación turística ha hecho que desaparezcan los periodos de menor actividad que permitían a los trabajadores recuperar fuerzas. Advierte además de que esta situación está provocando problemas de salud entre las plantillas y dificultando además la contratación, por lo que defiende que las medidas preventivas deben reforzarse. También ha puesto el foco en el crecimiento turístico y en sus efectos sobre la calidad de vida. Suárez considera que el aumento de la vivienda vacacional está desplazando a trabajadores de sus propios municipios y reclama abrir el debate sobre sus límites.
10: El turismo ha crecido tanto que afecta la vida de las propias personas que trabajan en él. Vemos cómo la vivienda vacacional se va devorando pueblos de personas trabajadoras muchas veces del propio sector. Ese turismo de masa genera mucha riqueza para unos y otras no tanto para otros, que también creo que habría que poner un límite. No se trata de crecer desproporcionadamente, sino era todo lo contrario, dar una calidad turística donde diera calidad de vida a los trabajadores y trabajadoras.
9: Entre las principales reivindicaciones se encuentran mejorar los salarios, las condiciones laborales y la conciliación, además de avanzar hacia un modelo turístico que genere empleo y riqueza, pero que también garantice, según Suárez, una mayor calidad de vida para quienes trabajan en el sector.
1: Puerto de la Cruz en Tenerife celebra su Semana del Turismo con una programación que incluye rutas, actividades, premios, música y encuentros con profesionales del sector. La concejala del área, Desiree Díaz, ha destacado que esta jornada busca reafirmar al municipio como referente turístico y poner en valor las políticas orientadas a mejorar la actividad y reforzar su compromiso medioambiental. Además, ha defendido que tienen una propuesta turística diferenciada de la que ofrecen otros destinos del sur de la isla.
11: Todo el que visita el sur tiene una clara orientación, una clara predilección, que en este caso pues muchas veces es desconectar, pero siempre con el sol y la playa. Si no está el sol y la playa, nos perdemos un poco en lo que queremos hacer. En el Puerto de la Cruz no tenemos ese concepto. Pues nosotros que hemos hecho actividad cultural, actividad gastronómica, actividad deportiva, estamos hablando de muchísimas y muchísimas acciones que se realizan en el puerto.
1: En otro orden de cosas, Salud en Otoño es el nombre de la nueva campaña que ha puesto en marcha Sanidad. Esta iniciativa anima a la población de Canarias a recuperar las rutinas y hábitos saludables con el cambio de estación. La campaña ofrece recomendaciones sobre alimentación, actividad física, descanso, bienestar emocional y prevención de infecciones. Víctor Reyes.
12: La iniciativa parte de la idea de que pequeños cambios mantenidos en el tiempo pueden contribuir a mejorar la salud y el bienestar. En materia de alimentación, se aconseja priorizar productos frescos, de temporada y de proximidad. Sanidad recuerda además la importancia de mantenerse activo y evitar el sedentarismo, así como recuperar horarios regulares de sueño, reducir el uso de pantallas antes de dormir

0: y reservar tiempo para el descanso. Con la llegada del otoño, también se incide en la prevención de las infecciones respiratorias y de la importancia de mantener al día las vacunas recomendadas. Paloma Marrero es técnica de promoción de la salud de Salud Pública.
1: La campaña parte de una idea sencilla. Pequeños cambios mantenidos en el tiempo pueden contribuir de forma significativa a mejorar nuestra salud y bienestar. A través de Canarias Saludable se ofrecen recomendaciones y recursos sobre alimentación saludable y sostenible, sueño y descanso, prevención de enfermedades respiratorias. Con Salud en Otoño animamos a la población canaria a aprovechar para recuperar hábitos saludables y convertirlos en parte de la vida cotidiana.
0: La campaña invita a la población a consultar, descargar y compartir estos contenidos, así como a incorporar aquellas recomendaciones que mejor se adapten a sus circunstancias, entendiendo el cuidado de la salud como un proceso cotidiano.
2: Y Santa Cruz de Tenerife acoge este fin de semana la primera Feria Renacer, con la colaboración de Radio Televisión Canaria, un encuentro centrado en la oncología integrativa, la prevención, la salud y el acompañamiento durante el cáncer. La iniciativa reúne a más de 100 profesionales y especialistas del ámbito sanitario del bienestar y cuenta con una zona expositiva con más de 50 empresas. Aceptar la ayuda y afrontar los cambios que conlleva un diagnóstico de cáncer puede ser una de las partes más difíciles del proceso. En tiempo de alicios, la secretaria del Colegio de Psicología de la capital tinerfeña, Tamara Cabrera, ha destacado la importancia de pedir apoyo desde un principio.
3: Todavía seguimos arrastrando esa sensación de que parece que tenemos que ser fuerte, que parece que tenemos que tener esa actitud positiva, parece que podemos con todo. Todavía nos cuesta entender que estamos en un proceso de cambio, no solo para el paciente, sino también para todo el sistema familiar. Entonces, no esperemos hasta el último paso para poder pedir ayuda, sino desde el primer momento. Es muy importante todo este acompañamiento psicológico, como decimos, para entender qué me pasa, para entender que estoy mal.
2: Con motivo de esta feria, la unidad móvil del Servicio Canario de la Salud estará instalada en el recinto ferial de Tenerife hasta las 9:45 de esta noche para facilitar la donación de sangre a pacientes oncológicos, familiares y ciudadanía en general. Yasmina García es personal de apoyo al gestor de colectas de la provincia de Santa Cruz de Tenerife.
4: Es muy importante que vengan a donar. Para darte un dato, el 71% de nuestros donantes solo dona una vez al año, con lo cual desde aquí aprovecho para hacer ese llamamiento y que ese 71% que solo dona una vez done dos veces al año. La sangre no se fabrica, la necesitamos y los pacientes están esperando por esos 6 minutos, 10 minutos que tardamos en esa donación para que le salvemos la vida.
2: Y aunque los termómetros han dado un pequeño respiro en Canarias, el calor continúa presente hoy y las máximas han rozado los 31 grados en algunos puntos del archipiélago. Recordamos además que La Palma, El Hierro, Tenerife y Gran Canaria se encuentran en alerta por riesgo de incendios forestales, mientras que La Gomera permanece en prealerta. Además, la isla Colombina y Gran Canaria están desde la pasada noche en prealerta por viento y todo el archipiélago y siguen en prealerta por temperaturas máximas. Por eso insistimos en la importancia de extremar las precauciones precisamente ante esta previsión de altas temperaturas. Santa Cruz de Tenerife ha activado este sábado y domingo de 9 de la mañana a 6 de la tarde el carril bus hacia la playa de Las Teresitas.
5: Activaremos este fin de semana el carril bus taxi a Las Teresitas. Tenemos un protocolo donde se activa por medio de las alertas y prealertas del Gobierno de Canarias y el carril estará activado desde las 9 de la mañana hasta las 6 de la tarde. Les invitamos a los ciudadanos, como siempre, a que cojan la guagua, que es gratuita. Tendrá su carril exclusivo, por lo tanto será bastante operativa y puntual y no se verán pues en ese atasco.
2: Escuchaban a la concejal de movilidad, Evelyn Alonso.

despedimos este Canarias a la Una al ritmo de Elvis Crespo. Será uno de los grandes protagonistas hoy del Tazacorte Las Paradas. Una cita que también contará con el debut en Canarias de Las Cuatro, la nueva etapa artística de la ex integrante de Nueva Línea. Ellas pondrán voz a una de las actuaciones más esperadas de la noche.

Una velada que comenzará a las 6:30 de esta tarde, pero mientras tanto, faltan unos minutos para llegar a la 1:30 y en media hora volvemos a repasar la información. Gracias por estar. Adiós.

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1: Arranca aquí el programa de gastronomía de la Radio Canaria. Reciban ya el saludo de Sergio Montesino en la realización técnica y de quien les habla. Ya saben que nos tienen cada viernes a partir de las 9 de la noche en esta sintonía y los sábados a partir de la 1:30 de la tarde. Pero siempre que nos quieran recuperar, estamos en Cebollas Verdes, dentro de rtvc.es, en iVoox y en mi Instagram. El Congreso Orígenes Gran Canaria Me Gusta cumple su 9ª edición. Se trata de un encuentro para profesionales de la gastronomía que se va a celebrar el próximo lunes y martes, 28 y 29 de este mes, en el Jardín Botánico Viera y Clavijo de Las Palmas de Gran Canaria. Su objetivo, visibilizar los productos y la cocina de Gran Canaria gracias a la colaboración del Cabildo Insular y la Cámara de Comercio. Pero Origen ha elaborado, sin duda, un plantel de lujo. Rodrigo de la Calle, de Invernadero Madrid, Javier Olleros, del Seller de Pau, Vicky Sevilla, de Arrels, en Valencia, Cristóbal Muñoz, de Ambivium, Valladolid, así como representantes locales como Borja Marrero, de Musgo, o Carmelo Florido, entre otros. Pero también se presta mucha atención a la sala con profesionales de la talla de Sara Font, del restaurante Paco Roncero, Maripino Pérez, de Los Guaires, en Mogán, o Ángela Peña, de Aide, en ADG, en la isla de Tenerife. Vamos ya con uno de estos protagonistas. Se trata de Edorta Lama. Es uno de estos representantes que va a llegar hasta Origen, a este congreso de los restaurantes Arrea y Campesu, en Álava, con una estrella Michelin, una estrella verde y dos soles Repsol. Lamo ha situado Campesu, su pueblo, la montaña alavesa, en el mapa, y lo ha hecho a través de la gastronomía, con una propuesta de cocina de territorio que ha hecho brillar a esta comarca que linda con Navarra. Es un apasionado de su tierra y de su trabajo. Hace casi 10 años volvió a su pueblo, tras su experiencia en Donosti, para hacer exactamente lo que está haciendo: lograr que sus comensales saboreen su tierra y su paisaje. Edorta Lama, bienvenido.
2: Muchísimas gracias, muy buenas.
1: Pues encantados de tenerte por aquí en Cebollas Verdes, tenerte por Canarias, es un lujo y es un gusto. Además, casi que abres este congreso de Origen. Tu ponencia será el lunes de 11 a 11 y media. Cuéntanos un poco, chivateanos de qué va a ir, cuenta.
2: Bueno, pues al final yo creo que que somos el perfil perfecto, digamos, con la humildad aparte, para representar, digamos, ese concepto de cocina de territorio y de origen, ¿no? Como bien se llama el nombre del congreso. Bueno, nosotros, yo procedo de, como bien has dicho, de un pueblito llamado Campesu, la montaña alavesa. Sí que al final, la gastronomía vasca ha tenido su presencia históricamente, ¿no? Y es bien conocida, incluso a nivel internacional. Pero aquí estamos hablando, pues, de una parte, digamos, del interior, una parte, digamos, que es la más pobre y la más despoblada de Euskadi. Yo he estado defendiendo, digamos, practicando, mejor dicho, una gastronomía vasca allá en Donosti durante muchos años. Sí. Pero bueno, ya por situaciones personales, familiares, por buscarme a mí mismo y por buscar realmente mi cocina
1: real.
2: Cuenta,
1: pues, porque estuviste con los grandes, o sea, que lo puedes contar.
2: Sí, bueno, pues estuve ahí en Donosti mucho tiempo, anduve por el mundo, pero luego paré en Donosti, entre otros estuve en el laboratorio de Arzak y todo, y ya en el 2006 decidí montar junto con mi hermana un garito que le llamamos A Fuego Negro, que estaba enclavado en la parte vieja de Donosti, donde, digamos, le dimos bastante vuelta al concepto del pincho,
1: mucho,
2: una cocina bastante creativa.
1: Mucho, muy rico, cual, doy fe.
2: Muchísimas gracias. Y bueno, pues cosas de la vida también. Ya empecé también a emprender mi proyecto personal y familiar, junto con Leire, mi mujer, y ya pues cuando criamos a nuestro, empezamos a criar a nuestro primer hijo, pues ya había algo en mi interior que me decía que necesitaba.
1: Te llamaba, te estaba llamando ahí la tierra.
2: Sí. Me llamaba la tierra absolutamente, ¿no? Me van esos flashbacks de cómo me crié yo, digamos, en el pueblo, ¿no? En comunidad, en una relación absoluta con la naturaleza. Y eso es lo que quise hacer. Lo que pasa es que era un reto. Pues como bien te decía, al final es una de las partes de Euskadi menos accesibles y más desconocidas. Pero bueno, eso también tenía su parte atractiva a nivel gastronómico, porque eso hacía también que hubieran sido las montañas menos intervenidas, y por tanto donde gozábamos, donde con muchísimos oficios ancestrales, como es el carbonero o el cucharero, tenemos pues una cultura prácticamente impregnada de naturaleza, pues con todo lo que ello conlleva, ¿no? Con la caza, con la pesca, con la recolección, somos buena zona trufera, colindamos con Río Jalavesa, con una zona vitícola muy próxima también, y bueno, eso al final hacía que fuera un tesoro a nivel gastronómico para poder jugar con ello y para poder exponerlo a la mesa, ¿no?
1: Qué bueno.
2: Y nuestro ejercicio no es más que, como tú bien decías, bueno, pues practicar un poco una gastronomía donde prácticamente estamos difundiendo y defendiendo esta cultura propia rural y fuertemente de montaña, ¿no?, que tenemos aquí.
1: Que a la que no estamos acostumbrados, ¿no?, porque además tenemos ya San Sebastián Gastronómica a la vuelta, conmemorando esos 50 años de la nueva cocina vasca, que no tiene nada que ver con lo que tú estás contando, porque eso fue otra evolución, digamos. Pero
2: absolutamente.
1: Pero también ha marcado varias generaciones posteriores.
2: Sí, absolutamente, sí. Este movimiento, vamos, gracias a este movimiento, ¿no?, que propusieron Juan María Paz,
1: etcétera,
2: sí. Pues bueno, esto nos ha dado, digamos, esa cultura gastronómica, eso ha potenciado, digamos, esta cultura gastronómica y estas ganas, digamos, de que tengamos en muchísimas generaciones, que nos ha dado algo en lo que nos queremos dedicar, ¿no? Pero eso, bueno, venía también por una influencia francesa, absolutamente, ¿no? Entonces, digamos que el panorama gastronómico estaba pues muy afincado, sobre todo en la parte guipuzcoana, ¿no?, en esa zona de costa y de monte y tal y cual, y parte de Vizcaya. Pero digamos que bueno, pues mientras estaba habiendo esa revolución, digamos que en mi propio territorio todavía estábamos bastante bastante rezagados, ¿no?, en ese sentido, ¿no? Esto cuando yo planteé un poco el proyecto de Arrea, esto era un páramo absoluto de gastronómico, ¿no? No había nada.
1: ¿Cuántos habitantes en Campezu?
2: Pues en Capezo, que es el pueblo más grande de toda la montaña, porque esto también el ayuntamiento recoge unos 5 pueblos, pero la montaña de la Besa son unos 10, el pueblo más grande es Campezo y somos unos 700 habitantes.
1: Wow.
2: Sí, somos pequeñitos, pero bueno, el tamaño ideal, ¿eh? Y aparte de ser el pueblo más grande, bueno, pues gozamos también de servicios como pues la de Cascoda o la escuela, el médico, muchísimas cosas también que hace, digamos...
1: Y un restaurante con una estrella Michelin y una verde, oye...
2: Bueno,
1: hablabas antes de esa unión con esa artesanía primitiva, ese carbón, etcétera. Y es que leía una entrevista que os hacían en La Vanguardia a ti, a Gorka Rico y a Javier Rivero, como sobre el mes de enero o así, y ustedes hablaban de una cuestión que está marcando también tendencia, hablaban de vincularse como embajadores a esta Global Cook Safe Coalition, formado por más de 40 chefs internacionales, que es un proyecto que promueve el abandono progresivo del gas, que siempre ha sido la Dalí de la alta cocina, en favor de tecnologías eléctricas. Y tú incluso ibas un poco más allá en esa entrevista hablando del carbón, claro.
2: Sí, bueno, nosotros, como te decía, pues gozamos todavía de los últimos reductos de este tipo de oficios. Todavía tenemos a los dos últimos carboneros en un pueblito muy próximo, en Navarra, que se llama Viloria. Bueno, esto es a lo que realmente se han dedicado nuestros ancestros, nuestros abuelos. La mayoría de ellos se dedicaban a hacer carbón y mientras hacían carbón, pues se dedicaban a recolectar, a cazar y, bueno, a buscar el sustento, digamos, en lo que es nuestra montaña, en nuestro entorno para llevar a otras familias, ¿no? Esto ha hecho, pues, que estemos tan olvidados de alguna manera, ha hecho que todavía este tipo de trabajos perduren. Y el carbón para mí es, pues, bueno, pues, algo, independientemente de ser lo más natural del mundo, ¿no? De algo de lo que nos nutrimos a la hora de hacerlo, de nuestros bosques de alrededor, de la manera que se hace, pues bueno, tiene también ese peso cultural y digamos, y espiritual, también se podría decir,
1: claro,
2: de lo que hemos sido, ¿no? Sí, entonces, digamos que para mí trabajar con carbón hecho aquí y por la gente de aquí, pues ese me lleva a una cosa, como bien te decía, casi trascendental o espiritual, ¿no?
1: Espiritual, sí. Bueno, arranca el otoño. Edorta, si hoy voy a Rea, ¿qué me vas a ofrecer?
2: Sí.
1: Hoy.
2: Bueno, pues la verdad es que el otoño es el... Estamos a muy comienzo de otoño, digamos.
1: Muy comienzo y además rarito.
2: Y muy raro y muy triste también te diría, ¿no? Aquí pues, hemos sufrido mucho la falta de agua durante este verano. Yo todas las mañanas acostumbro a darme una, antes de trabajar, a darme una vuelta con mi perro, que se llama Liken, por el monte, y la verdad es que ahora es un poco deprimente, la verdad, porque bueno, pues las bellotas están cayendo, son mínimas, los castaños están prácticamente sin hoja, con muy pocos frutos. Bueno, pues bueno, tendremos que de alguna manera adaptar a estos nuevos tiempos y a esta mala suerte que nos estamos topando a nivel
1: este nacional, climático, sí.
2: Pero en sí, bueno, pues tenemos gente muy hábil que nos rodea y que hace un poco, que son parte de la comunidad de Larrea. Tenemos gente, bueno, pues obsesionados con el tema micológico, con las setas.
1: Qué bueno.
2: Son, están apareciendo muy pocas, pero bueno, ya estamos recibiendo los primeros hongos, muy poquitos boletus edulis, pues los estamos recibiendo. Hay algunas choperas que se libran un poco de la sequía, porque son setas que salen en los chopos muertos en las cercanías del río. Uh-huh. Y bueno, estamos ultimando también con la huerta, también aquí hay muchísima cultura de huerta, estamos ultimando ya con los tomates de septiembre, con los últimos pimientos, está el pueblo oliendo prácticamente a pimiento asado, pues está haciendo todo el mundo ya sus conservas. Y bueno, lo que se acaba de, digamos, de empezar es la temporada de caza también, ¿no? Ya empiezan.
1: Eso te iba a preguntar, si no me vas a ofrecer nada de caza. Con esos bosques.
2: Siempre, nosotros, bueno, el gran icono de Arrea es un jabalí.
1: Por eso.
2: El jabalí ha sido como el rey, digamos, de la montaña. Ha sido esas especies que han convivido con nosotros durante muchísimos años y que lo siguen haciendo. Y la gran suerte que tenemos nosotros es que tenemos aquí a 13 kilómetros, en un proyecto de también navarro, que se llama Murieta, un centro de caza. Esto significa que prácticamente el 80-90% de jabalíes y corzos que se cacen en esta zona van a parar ahí. Ellos se analizan con veterinarios, tienen diferentes maneras de trabajar con los cazadores, como puede ser la elaboración de chorizos o salchichones o tal, uh-huh. Pero también cuando ven presas muy idóneas, muy bien cazadas y muy animales muy bien, muy cargados de grasa, pues entonces pues ellos las compran, despiecen, nosotros. Entonces trabajamos con carne de caza local exclusivamente, solo trabajamos con este centro de caza y son animales cazados en esta zona y ahí, bueno, pues empezamos ya con todo el despiece, ¿no? Con las costillas de jabalí, con los morros, con los jarretes, con los lomos grasos y, bueno, y hacemos diferentes, tenemos bastante variedad de charcutería y también y de curados que hacemos y también nuestros guisos también, ¿no? Que hacen referencia
1: a no empieces con los guisos porque ya me está llegando el olor de ese jabalí en la olla y además hecho con carbón. Bueno, eso ya lo más.
2: Sí, absolutamente.
1: Bueno, sí, tenemos que darnos un paseo por la montaña alavesa, acordémonos de Campezu y acordémonos de Arrea, además con una exclamación al final, Arrea. Y de Edor Talamo, de su mujer y de todo su equipo que lo están haciendo maravillosamente bien y que van a estar además en Origen este mismo lunes en esa ponencia que va a dar de 11 a 11 y media en el Jardín Botánico Viera y Clavijo de Las Palmas de Gran Canaria. Ha sido todo un gusto, un verdadero placer y que disfrutes de tu estancia en Canarias.
2: El placer es mío y deseando también disfrutar de vuestra tierra que le tenemos muchísimo cariño.
1: Un beso grande, adiós.
2: Un besito, un abrazo.
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1: Y hoy en el productazo nos queremos detener en un tipo de vinos muy particulares y que se están poniendo muy de moda entre los elaboradores y bodegueros de las islas. Se llaman vinos ancestrales, los pernas, los espumosos, en fin. Porque este sábado además se ha organizado un taller de cata que corre a cargo de la Fundación Tenerife Rural en la Casa del Vino y que imparte el sumiller y también docente Sergio Santos. Sergio, bienvenido.
3: Hola Elena, ¿qué tal? Buenas tardes, buenos días, que digas, perdona.
1: Encantados de tenerte por aquí. Bueno, cuenta, vamos a empezar por el principio, ¿qué son los vinos ancestrales?
3: Bueno, pues mira, en general la palabra ancestral, artesanal o como quiera llamarlo, yo este término lo utilizo para las formaciones que doy en la Casa del Vino, uh-huh. Haciendo referencia pues a estos vinos que de alguna forma son pues más puros, sin maquillar tanto, un poco, podríamos incluso utilizar la palabra más, la palabra artesanos, ¿vale? Y es verdad que lo asociamos siempre con los petnat, los ¿no? Natural y también con
1: los espumosos,
3: con elaboraciones los espumosos, exacto. Mm. Bueno, a la hora de elaborarlos, pues tenemos, digamos, un método más enológico, que sería pues el método Champanoir, donde hay un control más específico de la burbuja, pues ahí, exacto, pues aquí en los ancestrales vamos a ir un poquito.
1: Englobas elaboraciones artesanas, digamos, no solo.
3: Sí, digamos que.
1: Vale.
3: Exacto, sí, podría ser la palabra más artesano, o sea, hay una participación más de la uva, del territorio, de todo, la otra forma. La guiamos, aunque cualquier vino hay que guiarlo, el vino no se hace solo.
1: No.
3: Desde el momento que cortamos la uva.
1: No, porque del garrafón ya nos aburrimos hace tiempo.
3: Efectivamente, sí. Y entonces un poco esa es la idea. ¿Qué es lo que encontramos en estos vinos? Pues por ejemplo, encontramos vinos mucho más frutales, más frescos, como dije antes, sin maquillar. Uh-huh. Y sí es verdad que a veces nos encontramos algunos aromas diferentes o poco comunes, uh-huh. Pero que realmente son los olores del vino. A veces nos encontramos sustancias aromáticas que no pertenecen al vino y nos recuerdan otras cosas. En cambio, en un vino natural, artesano, lo quieres llamar, nos vamos a encontrar algunos aromas de reducción, algunos aromas que son difíciles de definir, pero que en la copa, con una buena oxigenación, se van a ir, ¿vale?
1: Vale. O sea, pero cuando hablas de artesano, yo por ir acotando, no hablas de naturales. No tienen por qué.
3: No, bueno, realmente es que el concepto natural, ¿qué es natural?
1: Es que claro, a mí cuando ustedes se ponen con eso, me saca un poquito de quicio, te lo voy a decir sinceramente.
3: Sí, porque al final, efectivamente, lo de natural, digamos que una reacción química es natural, o sea, la palabra natural, olvídala, porque natural
1: sí,
3: es todo.
1: Por eso.
3: Y los vinos se elaboran de forma natural y se utilizan pues unos componentes pues en la planta para combatir una serie de plagas, o sea, toda la vida. Ahora sí. Los vinos es cuando menos anhídrido sulfuroso tienen, o sea, me refiero, los vinos están perfectamente, de hecho, ya estamos
1: cada
3: obligados
1: por normativa. Cada vez más limpios, cada vez más
3: exacto.
1: Bien
3: entonces,
1: hecho,
3: si
1: más elaborado.
3: Vino, si...
1: Claro.
3: Exacto, esa es la idea. Entonces, natural no es correcto, o sea, todos los vinos son naturales, igual que cocinar es natural, uno cocina de forma natural,
1: sí.
3: Evidentemente, pues.
1: Sí.
3: Así que...
1: Bueno.
3: Y bueno, la idea es poner, son vinos de Tenerife, pero siempre ponemos alguna referencia de fuera para que el catador y catadora pues tenga referencias o pueda diferenciar, ¿vale?
1: Estos talleres de cata que organiza la Casa del Vino, me gusta siempre recordarlo, son abiertos y tienen un coste mínimo de 18, entre 18 y 25 euros. Y verdaderamente valen la pena entrar en la web de la Casa del Vino e inscribirse. Suelen ser sábados, viernes por la tarde, tienen unos horarios estupendos y son para aficionados. O sea, podemos ir cualquiera que nos apetezca, lo tenemos ahí, en el Sausal, en el norte de la isla de Tenerife, y podemos acudir, suelen ser 2 horitas y son muy accesibles. Ustedes los formadores, los hacen muy accesibles. Pero bueno, Sergio, no te quiero despedir sin antes, porfa, pararme o detenerme un momento en tu faceta de docente, porque tú, que das clase en el IES Punta Larga en Candelaria, están abiertos los plazos de inscripción para el grado medio del servicio de restauración y el grado superior en dirección de cocina. ¿Qué pasa? ¿La gente no se está animando o qué pasa?
3: Pues,
1: no hay cantera.
3: Bueno,
1: no me digas
3: ahora
1: eso.
3: Mismo, ahora fíjate que posiblemente estamos en la mejor época que ha tenido Canarias, con unos restaurantes de primer nivel, unos bares o bares, cafeterías de especialidad, unas bodegas, unos vinos espectaculares, pero igual que nos falta gente en el campo,
1: ya.
3: Pues también nos falta gente que quiera, ahora mismo que el sector de hostelería está mucho más profesional, donde se tienen en cuenta las horas, pues nos falta cantera. Entonces fíjate que nosotros hemos ampliado el plazo de matrícula de un ciclo medio que solo necesitas para acceder, pues tener hasta cuarto de la ESO y, ¿sabes? Y damos pues todo, coctelería, la parte de sumillería, restaurante, metre, aparte de idiomas, digitalización. Y después el ciclo de dirección, que este año en el dirección de cocina hemos incluido un módulo optativo que se llama Introducción a la sumillería, porque es importante que nuestros cocineros y cocineras tengan conocimiento de los productos, muy enfocado al producto local. Y bueno, pues hemos decidido seguir con la matrícula, encima son estudios públicos, o sea que solo cuesta el sobre de matrícula, y el seguro y tal, todo esto,
1: mínimo
3: 15 euros. Y entonces, pues, esa es la cosa. Digo, bueno, pues voy a comentárselo a Elena, por si de repente hay gente que esté despistado, no hay...
1: Claro, alguien que en estas fechas, a finales de septiembre, todavía esté ahí, que ay, no sé qué hacer, uy, no me matriculé, hoy estoy un poco perdido, que sepan que en el IES Punta Larga en Candelaria están abiertos, o sea, ha ampliado la matrícula de estos 2 grados, el medio de servicio de restauración y el superior en dirección de cocina.
3: De cocina.
1: Sergio, pues seguiremos hablando siempre de vinos, que nos encanta hablar de vinos.
3: Perfecto,
1: ¿vale?
3: Cuando quieras.
1: Un abrazo enorme.
3: Elena.
1: Gracias. Adiós.
3: Venga, nos vemos el sábado. Chao.
1: Adiós. Y momento ya para conocer toda la información nacional e internacional que, como cada semana, nos trae el escritor y periodista gastronómico Xavier Agullo.
4: Buenas cebollas verdes, Elena. Bien, da gusto ver cómo los grandes chefs canarios empiezan, ya llevan mucho tiempo estando presentes en los grandes eventos nacionales.

0: Hoy vamos a hablar del caso de la gala gastronómica Estrellas contra el Cáncer, que se realiza en Ibiza, ya en su quinta edición, organizada por el chef Óscar Molina, con una estrella Michelin ahí en el restaurante Gaia. Y concretamente ahí vamos a tener la participación, única participación canaria, por cierto, de Víctor Suárez, el chef de Jaidé. Él va a representar a Canarias en este gran, gran, gran evento solidario. Hablamos de una cena concelebrada por 20 cocineros, entre los que están Luis Valls, Israel Ramos, Rafa Soler, Álvaro Garrido, Pablo González Conejero, en fin, muchísimos, muchísimos grandes chefs de todo el territorio nacional. Y naturalmente también va a estar ese tomate fermentado con cangrejo rey, que es uno de los platos más icónicos de Víctor Suárez allí en Jaidé. O sea que buenas noticias siempre, siempre para esta nueva cocina canaria que no para de crecer y no para, sobre todo, de asombrar en todos los foros en los que se presenta. Y hasta la semana que viene.
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2: Muchas gracias, Javier, por toda esa información. Estaremos muy atentos al desarrollo de ese congreso de San Sebastián Gastronómica. Vamos ya con otros apuntes más cercanos, y es que Telde está celebrando esta semana sus primeras jornadas del bocadillo de pata y cochino canario. Nos han acercado durante toda la semana con diferentes talleres al proceso que existe detrás de los productos cárnicos hasta la llegada a la mesa. Las jornadas van a culminar este sábado en el Parque Urbano de Melenara con un encuentro gastronómico dedicado a este producto tan tradicional nuestro, la pata asada. Y dentro de las jornadas dedicadas a México en el Museo de la Naturaleza y el Hombre en Santa Cruz de Tenerife, van a concluir este sábado con un taller de elaboración artesanal de chocolate. Cacao en tus manos se titula y está dirigido por el maestro chocolatero Alfredo Marrero, de Buti Relieve. También este sábado tendremos en la Plaza del Tranvía de la Cuesta, en La Laguna, una nueva edición de Zapiroco Fest, una cita gastronómica y cultural que une los vínculos entre Canarias y Venezuela. Y ha nacido, lo hemos conocido estos días, Canarias Food Innovation Lab, el proyecto de la Universidad Fernando Pessoa de Canarias, que pone en marcha su primera microcredencial universitaria dedicada a la cocina. Toda la info en la Universidad Fernando Pessoa Canarias. Y el sábado 7 de noviembre se ha organizado Los Sabores de Otoño, un evento que incluye degustación de tapas y música en vivo. Será en la Finca Quiñones, en Los Silos, al norte de Tenerife.
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2: Vamos a dedicar estos últimos minutos a hacer un recorrido precioso. Les invito a subir a 2.356 metros de altitud, porque allí nos va a atender el chef Josué Mendoza, que ha creado Helados del Teide, una colección de helados y sorbetes artesanos inspirados en productos, recetas y paisajes de nuestras islas, Pino Canario, el Barraquito, Gofio Príncipe Alberto, Piña Tropical, en fin. La propuesta se elabora en la cafetería del teleférico del Teide, en Volcano Teide, y se convierte, por su ubicación, sin duda alguna, en la colección heladera artesanal producida a mayor altitud de nuestro país. Josué Mendoza, bienvenido.
3: ¿Qué tal, Elena? ¿Cómo estamos? Buenos días.
2: Pues encantados de tenerte por aquí, sobre todo para hablar con este calor que hace que, mira que estamos en otoño ya, hijo, pero no nos abandona el calor, de hablar de helados y de sorbetes. Cuéntanos, ¿cuántos sabores has creado?
3: Pues mira, hemos creado 12 sabores para este verano, para arrancar este verano, continuar luego toda la temporada de otoño-invierno, pero ya estamos pensando, he de confesarte que ya estamos trabajando en el crecimiento de esa línea, ¿sabes qué? Somos mente inquieta y estamos ya con el crecimiento de la línea, pero arrancamos con 12 sabores.
2: Qué bueno. Pero bueno, vamos a quitar mitos, ¿no? Por ejemplo, cuando tú dices helado de pino canario, no es que cojas el pino y lo metas en el helado. A ver, cuenta.
3: No, porque si no me meten en la cárcel. No. Esto es una resina de pino, de árbol, que sabe, tiene un sabor potentísimo a pino, realmente. Yo cuando la probé me transportó a esa chuletada, a esos momentos de infancia que vas al monte y tienes ese olor fresco,
2: de verde,
3: eucalipto,
2: ¿no?
3: Sí. De verde, eucalipto, herbáceo, pues, es un espectáculo, la verdad que el sabor es un espectáculo. Yo, de hecho, le tenía poca fe porque digo, esto es un sabor demasiado potente, no creo que a la gente le convence y al final es el top de los helados.
2: Sí, es el que más, sí. El del Pino Canario, ¿en serio?
3: Sí, me resulta, a mí mismo me resulta increíble también, yo digo, esto nada, en dos meses lo vamos a tener que quitar, pero que va, es una cosa... De hecho, nosotros damos muchísimo a probar los helados a todo el mundo, todo el que sube, pues,
2: claro.
3: Oye, entendemos que es una línea de helados un poco extraña para el común.
2: Diferente.
3: De los mortales.
2: Ajá.
3: Eso es. Y entonces damos a probar sin problema. ¿Cuál quiere probar? Este, pruebe este, pruebe este. Y al final la gente, después de probar 4 o 5 helados, acaba eligiendo ese.
2: Qué bueno, quesillo con miel de palma. Ese me gustaría probarlo.
3: Quesillo, una maravilla, un quesillo tradicional con miel de palma que... Que está todo el sabor del quesillo, pero en versión helada.
2: Qué bueno,
3: o sea, la
2: pero,
3: idea
2: y
3: también
2: todo esto,
3: es transmitir esto.
2: Claro, entiendo que todo esto bajo la tradición heladera italiana, ¿no?
3: Sí, sí, sí, esto va es bajo la tradición de la heladería de helado italiano. Yo en su momento hice una formación, vino aquí el maestro heladero italiano Michele Marchese, y además yo estuve en Barcelona durante unas semanas. Pues aprendiendo todo lo que era la formulación de helados, que yo creía que sabía algo. Y ahí me di cuenta que,
2: Complicadísima. Sí, porque un helado tiene unas fórmulas muy precisas y además un buen helado no tiene que estar frío, no tiene que ripiarte los dientes cuando entra. Entonces, conseguir esa formulación es muy complicado. Muy complicado.
3: Es mucho. Yo pensaba que la pastelería era el mundo más complejo dentro de esto, junto con la panadería y demás, que va. La heladería es exactamente igual, o sea, con la formulación tiene que ser muy precisa, exacta, y no dejamos nada de improvisación, porque si no, no saldrá.
2: ¿Y sorbetes también?
3: Sorbete de piña tropical del Hierro, wow. Sorbete de tuno indio, no nos cerramos tampoco evidentemente a Tenerife, sino que nuestro espectro va hacia todas las islas, porque al final estamos en el corazón de Canarias, representamos a Canarias entera, entonces ahí nos metimos en eso, el sorbete de piña tropical, sorbete de tuno indio, en breve empezaré con las pruebas del sorbete de guayaba, hemos trabajado también, que este no es autóctono, pero es también un sorbete de fruta tropical como la guanábana.
2: Bueno, qué maravilla. Todo lo contaremos aquí, Josué, en cuanto esos sabores se vayan incorporando a la heladería de Volcano Teide, en el teleférico del Teide. Gracias, Josué, por contarlo aquí. Un abrazo enorme.
3: Muchas gracias, Elena, igualmente. Nos
2: Adiós.
3: Vemos. Chao.
2: Y hasta aquí este Cebollas Verdes de esta semana. Ya saben que nos tienen cada viernes a partir de las 9 de la noche en esta sintonía y también los sábados a partir de la 1:30. Y siempre que nos quieran recuperar, estamos en Cebollas Verdes dentro de rtvc.es, en iVoox y en mi Instagram. Adiós.
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4: En Canarias hay una cultura literaria interior y una cultura literaria extramuros, alojada en el Océano Atlántico. Y en ese océano se dan una serie de reciprocidades entre las literaturas de Hispanoamérica, sobre todo el área del Caribe, la literatura de nuestro archipiélago y de la Macaronesia en general, ¿no? Ya el hispanista John Eliot, en una conferencia dictada en la Casa de Colón de Las Palmas de Gran Canaria en octubre del año 2000, nos dijo que la historia atlántica es en esencia una historia de interacciones y de influencias recíprocas, ¿no? Desde los primeros momentos del descubrimiento, conquista y colonización americana, algunos canarios como el padre José de Ancheta en Brasil, Silvestre de Balboa en Cuba o Luis Melián de Betancourt en Guatemala pusieron las bases de algunas de las literaturas de esos países en concreto, ¿no? Con posterioridad, una nómina muy larga de autores de uno y otro lado del Atlántico, algunos emigrados desde las Islas Canarias, América y muchas veces retornados, han hecho una literatura que hemos de tener muy en cuenta. Me refiero a autoras y autores ya más cercanos, como Mercedes Pinto, Nibaria Tejera, Aurelio Pérez Zamora, José Antonio Rial o el mismo Eugenio Suárez Galván.
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7: La 2 de la tarde.
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8: Buenas tardes. Los ciudadanos de Tenerife, Gran Canaria, Lanzarote, Fuerteventura y La Palma se han movilizado hoy en defensa de la democracia real para reivindicar, entre otras cosas, viviendas, servicios públicos y derechos sociales. Nani Vega es una de las personas que ha apoyado en la organización de esta manifestación en la capital tinerfeña.
9: Creemos que en los tiempos en los que está, con los discursos de odio, mirar para otro lado no es una opción. Mientras otros culpan a otras personas, como las personas migrantes, de los problemas que tiene Canarias y tiene el mundo en general, nosotras decimos no al racismo y no a criminalizar las migraciones, cuando los verdaderos problemas es que quienes gobiernan no están haciendo su trabajo. Estamos aquí para decir que la democracia, el poder radica en el pueblo y que estamos aquí.
8: Y hoy también en Tenerife y Madrid se han convocado una segunda concentración por la dignidad y en defensa de España como muestra de apoyo a lo que está ocurriendo en Ceuta. Precisamente desde Lanzarote, el presidente del Partido Popular de Canarias, Manuel Domínguez, ha reclamado al gobierno de España un plan para frenar la salida de migración irregular hacia las islas y principalmente evitar más muertes en el mar. Ha puesto como referencia la Operación Noble Centinela desarrollada en 2006.
10: Aquella operación Noble Centinela la llevaron a cabo casi durante 2 años y consistió en desplegar las Fuerzas Armadas junto al Frontex. Y por lo tanto, esa labor, dicen, salvó 10.000 vidas. Hoy, en Canarias, tenemos cifras, y voy a hacer referencia a los datos de la ONG Caminando Fronteras, que cada 100 personas que salen de África, 21 mueren en el mar.
8: Y se continúa insistiendo este fin de semana en la aprobación en el Consejo de Ministros del próximo martes, un decreto para frenar los desahucios, todo ello tras el desahucio de Mari Carmen. Pero el ministro de Transformación Digital y Función Pública, Óscar López, ha subrayado la importancia también de llegar a acuerdos en el Congreso de los Diputados.
11: Por lo tanto, lo importante, sí, que pase por el Consejo de Ministros, claro, pero lo importante es que se apruebe en el Congreso, porque si no pasará lo que pasa otras veces, es que la derecha y la ultraderecha votan en contra de la gente, traicionan, hablando de traicionar, los intereses generales, y a quien no puede tener una vivienda, muy especialmente en Madrid, para ponerse del lado de los fondos buitre, que es lo que está pasando. Venga, vamos a llamar las cosas por su nombre. El Partido Popular gobierna para los fondos buitre, no para los ciudadanos que no tienen vivienda. Es más, todos los recursos de la Comunidad de Madrid han estado siempre a disposición de que Ayuso tenga un ático, pero no de que la gente tenga un piso.
8: Por cierto, Sumar no acudirá a la próxima reunión del Consejo de Ministros si no se incluye, ha dicho, un paquete de medidas efectivas frente a la crisis de la vivienda. Esto en una jornada en la que el calor se resiste a abandonar Canarias, aunque los termómetros bajaran algún grado. Siguen las temperaturas cálidas, por ello Santa Cruz de Tenerife ha activado este fin de semana el carril bus hacia la playa de las Teresitas con el objetivo de facilitar el acceso ante la elevada afluencia de personas que se espera. La concejal de movilidad es Evelyn Alonso.
12: Activaremos este fin de semana el carril bus taxi a las Teresitas. Tenemos un protocolo donde se activa por medio de las alertas y prealertas del Gobierno de Canarias y el carril estará activado desde las 9 de la mañana hasta las 6 de la tarde. Les invitamos a los ciudadanos, como siempre, a que cojan la guagua, que es gratuita. Tendrá su carril exclusivo, por lo tanto será bastante operativa y puntual y no se verán pues en ese atasco.
8: Y recordamos que La Palma, El Hierro, Tenerife y Gran Canaria se encuentran en alerta por riesgo de incendios forestales. La Gomera y Gran Canaria están además desde la pasada noche en prealerta por viento y todo el archipiélago sigue en prealerta por temperaturas máximas. Por eso insistimos en la prudencia. Son las 2:03 de la tarde. Todo comienza ahora el Deportivo con Moisés Rodríguez. Pasen buen fin de semana.
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2: ¿Qué tal? Buenas tardes a todos y a todas. Arrancamos ya hace tiempo para la información deportiva del archipiélago aquí en la Radio Canaria. Menos de 3 horas y media para que ruede el balón en el Rodríguez López. Tras la goleada sufrida en Castellón, el Club Deportivo Tenerife quiere retornar a las buenas sensaciones hoy ante el Cádiz, uno de los equipos junto al Albacete y Ceuta que no ha conseguido ningún triunfo en las 6 primeras jornadas. Mañana será turno para la Unión Deportiva Las Palmas. Los amarillos vuelan ya en los próximos minutos a Bilbao para ese partido ante el segundo clasificado, Eibar, y que encadena 5 triunfos consecutivos. Alex Suárez y el ganés Opoku, que se estrena en una citación, son las novedades de la convocatoria de Rubén de la Barrera. En tercera división acaba de arrancar en Fuerteventura el Playas de Sotavento, Unión Deportiva Los Llanos, mientras que son finales de este mediodía, Villa de Santa Brígida 2, Villaverde 0, Unión Surjaiza 2, San Fernando 0 y Real Unión 2, San Mateo 0, un encuentro que hemos visto a través de la plataforma Canarias Play de Radio Televisión Canaria. Y en baloncesto, todo a punto para el estreno del Caja 7 Gran Canaria en la primera FEB. Los claretianos debutan en la competición a partir de las 7 en el Arena ante Alimerca Oviedo. Como siempre les decimos, cuanto más mejor para este partido. Mañana, ya lo saben, se va a producir el estreno de la Laguna Tenerife, un curso más en la ACB, ante Casa de Mon en Zaragoza. 2:06 hasta las 3, les estaremos acompañando aquí en El Deportivo.

0: Enseguida buscamos la última hora del Club Deportivo Tenerife de cara a su choque de las 5:30 de la tarde en el Rodríguez López ante el Cádiz, pero tenemos a nuestro compañero Juan Luis Monzón en el aeropuerto de Gran Canaria a punto de subirse al avión para contarnos mañana el Eibar Unión Deportiva Las Palmas. Juanlu, ¿qué tal? Buenas tardes.
1: Hola, ¿qué tal, Moy? Muy buenas.
0: Les están llamando ya para embarcar, así que rápidamente, ¿con qué novedades se presentará el conjunto amarillo en Ipurúa?
1: Pues vamos primero, si te parece, por las positivas, que es la vuelta de Alex Suárez y la de Opoku, que fíjate que podemos ver el debut de Opoku en Ipurúa. Igual no estamos tan desencaminados, ¿por qué? Por las notables bajas que tiene la Unión Deportiva Las Palmas en la zona defensiva, donde están concentradas prácticamente gran parte o la mayoría de la parte de hospitalaria, de la parte de baja de esta Unión Deportiva Las Palmas, de la enfermería, vamos, quería decir. Fíjate que no está Enrique Clemente, no está Marvin Parr, tampoco está Juan Maerson, que por motivos diferentes está con la selección sub-21. Así que Alex Suárez lo damos por seguro en el 11, Moy. Bueno, cabe la posibilidad de que Opoku sea titular y Bonfanti vaya a la banda, o yo creo que no, que podremos ver la segunda mitad, Bonfanti estaría ahí con Alex Suárez y Enzo Lloyedis repetiría en el lateral zurdo. Eso es lo positivo. Bueno, lo negativo ya te lo he dicho también, ¿no? El acumulado de bajas que tiene la Unión Deportiva Las Palmas hay que unir. Los internacionales como Rafa Cruz o Juan Maerso. Y a ello hemos sabido que, bueno, Sergio Ruiz Guillera baja, tenía tratamiento conservador para una lesión de menisco, pues no ha dado resultado. Iba a tener que ir también Sergio Ruiz por el quirófano, una lesión muy parecida a la de Enrique Clemente, y vamos a estar tiempo también sin ver al buen centrocampista de la Unión Deportiva Las Palmas. Así que mejor quedarnos con lo positivo, Moy, con la vuelta de Alex Suárez y el más que posible debut de Opoku.
0: Enfrente, un equipo que está en un momento de forma extraordinario, 5 victorias consecutivas, el máximo realizador de la segunda división. No va a ser un partido fácil mañana para los amarillos.
1: No, fíjate que perdió la primera jornada con el Club Deportivo Tenerife en Ipurúa 1-3, pero a partir de ahí son todos victorias. El nuevo equipo de Pejiño y de Iván Gil está ahora mismo en zona de ascenso a la misma categoría. Es un equipo muy, domina varios conceptos, pero un equipo vertical y que sabe atacar, que defiende muy bien, y ahora mismo es uno de los rivales más complicados. Solo el Castellón lo supera en la tabla clasificatoria, y Las Palmas que va, pues como va, casi que pilladas con alfileres, sobre todo en la zona defensiva, pero bueno, esto no quiere decir nada. Luego el balón rodará y puede pasar a muchas cosas que la Unión Deportiva, evidentemente no descubro nada, también tiene sus bases principales para poder dar un golpe sobre la mesa en Ipurúa.
0: Perfecto. Muchas gracias, Juan Luis, que tengas un

0: en las 5 primeras jornadas, pero quiere resarcirse el conjunto blanquiazul del varapalo que sufrió en Castalia el pasado fin de semana, el pasado sábado, con esa derrota dolorosísima por 5-0. Así que duelo importante para los dos, para el Tenerife trata de recuperar sensaciones y el Cádiz necesita ganar ya y viene con su técnico cuestionado. Así que vamos a ver qué encuentro. Nos encontramos en el Heliodoro Rodríguez López. Habla ahora mismo Juanlu de las bajas de la Unión Deportiva Las Palmas. Hasta 4 tiene el Club Deportivo Tenerife. Los lesionados Nacho Gil, Baba Diokú y Jesús Álvarez no estarán a disposición de Álvaro Cervera y tampoco Anesker Salić, el mediocentro que está convocado con la selección de Bosnia sub-21. Con la intención de ganar hoy, los antecedentes son favorables al Tenerife. 31 veces se han visto las caras en el Heliodoro Rodríguez López, 31, 27 de ellas en segunda división, y el balance es muy favorable al Tenerife, con 20 victorias, 7 empates y 4 derrotas. Así que deseando todos que en un partido muy especial para Álvaro Cervera y Roberto Pereira, que en el banquillo del Cádiz tuvieron una muy buena etapa, llevando el conjunto gaditano desde la segunda división B hasta la primera división. Bueno, partido especial para ellos y, por supuesto, para el Tenerife, que buscará, insistimos, olvidarse del accidente, vamos a llamarlo así, de Castellón y volver a la senda del triunfo en la tarde de hoy.
1: Pues ahora vuelvo contigo, Joaquín. Vamos antes en busca también de las novedades del Cádiz para el partido. Nos las acerca nuestro compañero de Canal Sur Radio, Javier Lacabe. Buenas, Javier, cuéntanos.
2: Hola, buenas tardes. Pues el Cádiz llega tocado. ¿Para qué vamos a engañarnos? El Cádiz llega con muchas sospechas sobre este comienzo de temporada, con dudas sobre el entrenador Albert Celades. Lleva 3 derrotas consecutivas, es verdad, contra 3 equipos de los grandes, teóricamente de la categoría, como Almería, Las Palmas y Girona, pero sin dar confianza, ni muchísimo menos a sus aficionados. Con bajas importantes como la de Yuri Tabatadze, más 2 futbolistas, Kovacevic y Tui Bubú con sus selecciones, y el siguiente 11 más que probable, que sería el formado por Esquieta portería, Juan Díaz lateral derecho, lateral izquierdo para Sergio Arribas, pareja de centrales para Manu Fernández junto a Javi Castro. En el centro del campo la duda es, como hombre ancla, si estará Damián o estará Jandro Orellana. Due e Ivón más como interiores, la banda derecha para Borja, la izquierda yo creo que volverá Antoñito Cordero en lugar de Ontiveros, y arriba Iceta. Otra opción, que juegue con Iceta de falso extremo como segundo 9, y arriba estaría García Pascual o podría debutar Petit.
1: Perfecto, pues tomamos nota. Muchas gracias a Javi Lacabe, compañero de Canal Sur en Cádiz. Un partido que aquí en la radio empezamos a vivir desde las 5, pero que también podrán seguir en directo por Televisión Canaria.
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1: Los actuales campeones del mundo, la selección española con los canarios Pedri González y Jeremy Pino, inicia hoy su andadura en una nueva edición de la Nation League. La Roja debuta en el torneo ante Inglaterra en Wembley a partir de las 8:15, y habla Luis de la Fuente sobre el hambre que sigue teniendo la selección española tras ganar el Mundial.
4: Ahora ya terminó una historia, ahora empieza otra. Otra en la que tenemos muchísima ilusión. Queremos seguir caminando, queremos seguir haciendo cosas importantes, seguir haciendo registros tan históricos como los que se están consiguiendo.
1: Una España que, recuerden, está encuadrada en el grupo 3 junto a Inglaterra, Croacia y la República Checa. Checos y croatas también se enfrentan hoy en Praga desde las 8:15.
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1: 2:14, vamos ya con ella.
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1: Con el Costadeje Tenerife, que esta mañana a primera hora viajaba a Valencia para buscar mañana a partir de las 11 su primera victoria de la temporada ante el colista, el Valencia Club de Fútbol. Acompañando a la expedición de las blanquiazules está Matías Sánchez. Hola, Matías, ¿qué tal? Muy buenas.
9: Hola, muy buenas tardes, ¿cómo estamos?
1: Bueno, estamos solo en la jornada 5, pero el encuentro es muy importante, como denota también la presencia del presidente Sergio Batista en ese desplazamiento, ¿no?
9: Sí, un partido importante. Es verdad que, como comentamos, estamos al principio, pero todos los puntos al final suman en lo que es la temporada. Un comienzo que no ha sido el esperado y, como sí comentas, estamos ya aquí en Valencia y nos encontramos con una de las protagonistas que mañana tendrán que afrontar ese partido. Así que saludamos también a Violeta Aquiles. ¿Qué tal, Violeta? ¿Cómo estás?
10: Hola, buenas tardes. ¿Qué tal?
9: Bueno, pues como

0: Comentábamos un partido importante. ¿Cómo afrontas el partido de mañana?
1: Bueno, pues venimos de, como tú has dicho, una dinámica así que no la esperada, pero bueno, esperamos que mañana sea nuestra primera victoria, una victoria fuera de casa, que también es importante para seguir cogiendo confianza y entrar en una buena dinámica. Y bueno, lo importante es que se nos vea la actitud y se nos vean las ganas.
0: Un partido también va a ser importante para ti porque, según tengo entendido, vas a tener mucha presencia en la grada apoyándote.
1: Sí, así es, estoy muy contenta, van a venir a acompañarme, a apoyarme de la grada, familiares y amigos, y creo que lo mejor que puedo.
0: Pues vamos a ver si le puedes regalar esos 3 puntos a toda la afición que venga mañana a acompañarte. Estas han sido las palabras de Violeta Aquiles, que nos acompañaba esta tarde aquí en Valencia.
2: Bueno, desearle, si me está escuchando, Violeta, mucha suerte para el partido de mañana. Es una buena oportunidad, ¿no?, ante un recién ascendido y que además marcha como colista en la tabla.
1: Sí, así es. Va a ser un partido, yo creo, igualado. Cada uno va a usar sus armas, así que lo que he dicho, esperemos conseguir la victoria. Sabemos lo que tenemos que hacer, sabemos dónde tenemos que mejorar, dónde hemos incidido esta semana, y a ver si se lo ponemos en práctica y se da la oportunidad de eso, de llevarnos los 3 puntos para Tenerife.
2: Claro que sí. Pues muchísima suerte para ese partido. Gracias, Violeta, y gracias también, Matías.
0: Gracias, compañeros, un abrazo.
2: Te escuchamos mañana a partir de las 11, ese partido. Ojalá que nos pueda contar Matías esa primera victoria de las de Geray Martín.

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1: Planeta Básquet, estamos ya en las horas previas al debut de la Laguna Tenerife en una nueva temporada en la Liga ACB. José Antonio Felipe, buenas tardes.
2: Hola, muy buenas.
1: Bueno, mañana se abre el telón ante un Casa de Monzaragoza que, cuidado, ya venció a las Aurinegras en pretemporada.
2: Y que además ha dado un paso al frente. Yo creo que en la confección de la plantilla no quieren pasar calamidades como han pasado las últimas temporadas. Y lo que quieren es mirar un poquito para arriba, ¿no? Playoff y Copa del Rey. Se habla abiertamente en Zaragoza que por ciudad, por pabellón, por afición, pues no nos debería de extrañar. Es importante este partido para la Laguna Tenerife porque le ha tocado un muy mal calendario. Mañana Zaragoza, luego hay que viajar a Málaga y después a Murcia. Pero lo más importante es este partido frente a un Zaragoza que se presenta, por ejemplo, con Nico Brusino, que ya lo quiso el Canarias durante el verano y no pudo llevar a cabo su fichaje, su contratación, y con un equipo que necesita todavía, bueno, pues mejorar los automatismos, ser un equipo más fiable en cuanto a esos automatismos, tanto en ataque como en defensa. Va a haber buena entrada, porque el número de abonados se tuvo que parar, porque si no, no se podían poner entradas a la venta, y habrá que ver, lo que te digo, cómo llega el equipo de la COVID, que yo creo que a lo mejor en pretemporada ha dejado alguna duda, pero ayer lo decíamos en la tertulia. Yo escucho a Obradovic en Euroliga, y Ivonne Navarro en Euroliga, decir el inicio de competición nos ha llegado muy pronto, no seremos lo que debemos de ser hasta dentro de un mes. Pues imagínate, claro, los equipos de Liga Andesa como la Laguna Tenerife.
1: Pues sí. Gracias, Felipe. Te escuchamos mañana.
2: Un abrazo, chao.
1: Y esta mañana, Javier Fernández, ¿qué tal? Buenas tardes.
3: Buenas tardes, Moya, a la audiencia de la Radio Canaria.
1: Comparecía en rueda de prensa el técnico de los Aurinegros, Jakalakovic. ¿Con qué te quedas de lo que ha dicho?
3: Pues nos quedamos precisamente con eso, con que el equipo, según el esloveno, llega bien.
4: Trabajo marcado, equipo llega bien, sano, con buenas sensaciones, y yo creo que hemos hecho una pretemporada buena a nivel de físico, a nivel de táctico. Es evidente que todavía falta que equipo llegue a sus 100%, pero de momento y en momento donde estamos, para empezar, yo creo que equipo llega bien.
3: Y además, el técnico aurinegro, el nuevo coach aurinegro, le preguntábamos por desde que comenzó la pretemporada hasta ahora que empieza el fuego real, que empieza lo oficial, que empieza la temporada, cómo ha ido ese trabajo, cuánto de lo trabajado ha podido avanzar, llega bien en su esquema, en su escaleta que tenía planeado llegar hasta este punto de la competición, llega el equipo como él quiere, cómo llega el equipo a lo oficial después de lo trabajado en este periodo estival.
4: Trabajo marcado de pretemporada lo hemos cubierto. Ahora, cuando el trabajo está cubierto, este todo trabajo se tiene que asentar, coger automatismos y hacer estas propuestas técnicas, tácticas al día a 100%, ¿no? Y yo creo que en estos automatismos todavía yo creo que ningún equipo en la liga ni Europa está 100%. Entonces estamos en esta fase de coger automatismos que todos ya entienden, todas propuestas, pero nuestro equipo necesitará algo más de tiempo para hacer todo automático, ¿no? Y como todos, pero yo creo que con esfuerzo, la intensidad, también se cubren muchas cosas.
3: Y todo esto para comenzar mañana, primera jornada oficial, Liga ACB, frente al Casa de Monzaragoza, Santiago Martín, 12 del mediodía. Como bien decías, Moy, recordabas con José Antonio Felipe, se enfrentaron en pretemporada. Fue el primer partido de pretemporada, el 5 de septiembre, 86-84. Un Zaragoza con viejos conocidos en el banquillo. Gonzalo García de Vitoria, que fue ayudante de Chus Vidorreta en el conjunto aurinegro. Rodrigo San Miguel, que fue jugador del conjunto aurinegro. Y además, dos ex del conjunto amarillo, como Caple Homsley y como Nico Brusino, que Nico Brusino también tiene pasado aurinegro, y un Zaragoza que ha conformado una muy buena plantilla, que así explica Jaka Lakovic.
4: Zaragoza, primero, se ha reforzado muy bien durante el verano, han tenido una buena pretemporada y tienen una plantilla muy completa. El perímetro con muchos puntos, muchos manejadores, puestos de interior bien cubiertos con Birutis y Olaseni. Y yo creo que es un equipo que está construido y han invertido pues buen presupuesto, está construido para pelear, yo seguro, para ser entre primeros ocho, en mi opinión, claro.
1: Pues las palabras de Jaka Lakovic en esa rueda de prensa a la que ha acudido esta mañana nuestro compañero Javi Fernández. Gracias, Javi, y disfruta mucho de la temporada, disfruta mucho de la ACB.
3: Ojalá que sí, y que en breve podamos decir que está el conjunto amarillo también.
1: Habla Gonzalo García, técnico de Casa de Monzaragoza, sobre el estreno ante el Canarias.
5: Creo que los refuerzos son muy buenos, ¿no? Pienso que la Laguna Tenerife se ha reforzado y ha mejorado su plantilla, si cabe, con respecto a la del año pasado, ¿no? Y estamos hablando de un equipo de máximo nivel, ¿no? Con un entrenador como es Jaka Lakovic, que tiene un baloncesto, una idea de baloncesto muy, que se asemeja mucho a lo que Canarias jugaba años anteriores y que, bueno, han hecho una gran pretemporada.
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1: También se pone de estreno el Caja 7 Gran Canaria, que inicia a partir de las 7 de la tarde su andadura, esperemos que efímera, por la Primera Federación, ya que el claro objetivo de los claretianos es retornar al ACB, es el ascenso. El debut de los de Bruno Savignani será ante Alimerca Oviedo, un rival que analizaba así el técnico brasileño.
6: Porque obviamente es el primer partido de temporada, obviamente cada uno intenta llegar el mejor posible y yo creo que Oviedo va a llegar muy bien. Es un equipo muy bien trabajado por Javi, un entrenador que sigue ahí hace muchos años y hace un buen trabajo, ha hecho un excelente trabajo el año pasado, con buenas bases, sólida. Entonces creo que van a mantener esta base y la manera de jugar, intentando jugar muchos procesos, mucha velocidad, atacando fuerte rebote.
1: O sea, y nos quedamos también con palabras del alero montenegrino Danilo Bernovic, quien por cierto tiene pasado en el Canarias, reconoce que tiene muchas ganas de poder competir contra un equipo recién descendido del ACB como el Granca.
7: Tenemos muchas ganas de competir este sábado. Sabemos que jugamos contra un equipo muy bueno, con mucha experiencia, con muchos jugadores, con mucha trayectoria, pero lo afrontamos con muchas ganas y mucha ilusión. Sabemos que tenemos que competir a 100% durante 40 minutos, porque si no, ese equipo te castiga.
1: Y hablar del Oviedo Baloncesto es hablar de uno de los nuestros, que es leyenda en el conjunto asturiano, donde militó durante 7 temporadas y donde incluso retiraron el dorsal número 12, que lució entre 2017 y 2024. Oliver Arteaga, ¿qué tal? Buenas tardes.
8: Muy buenas tardes, ¿qué tal?
1: Bueno, seguro que vas a estar muy pendiente a lo que ocurra hoy en el Gran Canaria Arena, ¿no?
8: Sí, por supuesto. La verdad que, bueno, juegan dos equipos que para mí, sobre todo, bueno, Oviedo, un equipo muy especial para mí, en el que terminé mi carrera, en el que jugué durante 7 temporadas y bueno, y la verdad que esperando un poco desde el inicio de temporada. Porque bueno, tampoco es muy habitual, ¿no? Que un equipo de como Oviedo pues viaje a jugar contra Gran Canaria por estas circunstancias de que al final, bueno, acabó descendiendo el equipo De Gran Canaria, y la verdad que bueno, con ganas de disfrutar del partido sobre todo.
1: Bueno, ¿qué referencias tienes de este nuevo Alimerca Oviedo que el curso pasado se quedó también a las puertas de la ACB?
8: Sí, bueno, un equipo prácticamente nuevo y al final creo que es un poco hándicap, ¿no?, que tiene el club. Hicieron una muy buena temporada, yo creo, y eso le llevó a que, bueno, a que muchos jugadores pues salieron del club y hayan fichado, pues muchos de ellos en ACB, otros hayan salido a otros mercados, y bueno, y al final pues pasa lo que suele pasar en estos casos, un equipo con muy poquito presupuesto, que cuando hace una buena temporada y los jugadores pues lo hacen bien, al final le toca cada verano pues tener que renovarse y fichar muchas piezas nuevas. Yo creo que al final es un equipo muy nuevo y que yo creo que, bueno, que sobre todo los primeros partidos le va a costar adaptarse a la nueva competición.
1: Uh-huh. Nos decías que, bueno, es muy sorprendente la presencia del Granca en esta primera FEB después de 31 temporadas consecutivas en Liga ACB, en una categoría que tú conoces perfectamente. Fueron 485 partidos en Leboro y aunque el objetivo es el ascenso, no va a ser fácil, ¿verdad? Hay muchos equipos que persiguen lo mismo y es una categoría tremendamente dura, ¿no?
8: Sí, es muy complicado, es una categoría dura. Yo creo que, de momento, los pasos que ha ido dando el Granca en desde que descendió a Leboro, yo creo que son pasos que han dado muy, muy coherentes. Y bueno, desde que han fichado, bueno, al director deportivo, al entrenador y los jugadores que han ido con los que han ido construyendo el equipo, pero está claro que pese a, yo creo que tener un gran equipo y tener un grandísimo presupuesto para jugar en primera C, pues bueno, yo creo que al final es una liga muy complicada porque ellos no la conocen. Pero bueno, al final, sobre todo, es no obsesionarse, ¿no? Y ir un poco partido a partido, ¿no?
1: Bueno, estás actualmente como entrenador ayudante del U22 del Canarias, que anoche arrancaba la temporada con derrota en Zaragoza, 92-83. ¿Qué podemos esperar de tu equipo este año?
8: Bueno, yo creo que tenemos un equipo mucho más joven que el año pasado, un poquito más inexperto. Y bueno, yo creo que aún estamos en esa fase de rodaje, de crecimiento, y yo creo que bueno, que tenemos que tener un poquito más de paciencia de lo que tuvimos el año pasado, y seguramente de aquí a unas cuantas jornadas, cuando también recuperemos los jugadores que tenemos lesionados, pues yo creo que vamos a ver una mucho mejor versión del equipo, y yo creo que vamos a poder competir contra cualquier equipo.
1: Pues Bimbache, feliz temporada y muchísimas gracias por habernos atendido. Un fuerte abrazo.
8: Muchísimas gracias a ti, un saludo.
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1: Están abiertos los canales de comunicación que tienen para ponerse en contacto con este programa. Nuestro WhatsApp es el 628-51-51-51. También recibimos sus correos en deportes@canariasradio.es y en las redes sociales nos pueden encontrar como Todo Goles Radio. Les sugerimos también que se descarguen la app de la Radio Canaria. Está disponible tanto para dispositivos iOS como Android.
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1: Sí, 32 minutos, por tanto, poco menos de 3 horas para que arranquen el Rodríguez López, el Tenerife Cádiz, los blanquiazules, con el propósito de demostrar, como nos decías antes, Joaquín, que lo de Castellón fue un mero accidente, que fue un mal día, simplemente, ¿no?
12: Sí, la verdad es que duele perder de esa manera, 5-0, un equipo de Álvaro Cervera, es muy raro que encaje 5 goles, tiempo ha, desde luego que no veíamos al Tenerife perder de esa manera, pero bueno, hay que intentar obviamente que no se vuelva a repetir y que eso quede en un accidente, porque es verdad que el Tenerife estaba compitiendo muy bien hasta ese partido, había ganado equipos llamados a pelear por el ascenso, como Eibar, como Almería, como Leganés, y nadie esperaba esa derrota. Álvaro Cervera insistió después del partido, esperemos que no nos pase factura, bueno, pues esperemos efectivamente que eso sea así, ¿no? Y que el Tenerife sea capaz de volver a la senda del triunfo en la tarde de hoy, como decimos, con bajas importantes, sobre todo la de Nacho Gil, ya les contábamos desde hace unos días, que a pesar de que hablaban de que era duda, no iba a poder estar en el partido de hoy, con un problema en el sóleo, tampoco Baba Diokú y tampoco Jesús Álvarez, que continúa recuperándose de la lesión que sufrió en el choque ante la Real Sociedad B. Son 3 bajas por lesión, a la que se suma el bosnio, que está con centrado con la sub-1 de su país, Anne Skersalic. Yo no espero, no espero muchas novedades en el 11, obviamente sí va a haber, porque no salió nada bien lo que probó Cervera ante el Castellón con la entrada de Marc Mateu en la posición de lateral zurdo, de Chris Gómez como delantero, de Jorge Moreno en el lateral. Bueno, algunos cambios sí que vamos a ver, aunque la estructura y el bloque de Cervera va a seguir siendo el mismo, y la idea de juego la misma, que la ha llevado a tener buenos resultados en las 5 primeras jornadas de Liga. Como decíamos, con unos antecedentes muy favorables al Cádiz, le ha ganado en 20 de las 31 ocasiones que el conjunto gaditano ha visitado el Heliodoro Rodríguez López, en un partido que es muy especial para Álvaro Cervera y para Roberto Pereira, para los técnicos del Tenerife, que cogieron al Cádiz en Segunda División B y que fueron capaces de llevarlo hasta la Primera División. En cambio, el Cádiz actual, pues lo está pasando muy mal. Viene con Albert Celades, con su técnico en la cuerda floja, 3 derrotas consecutivas, no ha ganado en estas 6 primeras jornadas de Liga. En principio sería un rival propicio para el Tenerife, pero nos cuenta Álvaro Cervera, el técnico blanquiazul, que él no se fía para nada de estos equipos que vienen en mala racha.
13: A mí estos, cuando te enfrentas a este tipo de equipos, ya sabéis, pues lo he dicho alguna vez, lo que pienso, es verdad que a lo mejor la dinámica no es la mejor ni la que ellos, pero si mantienen la calma, mantienen la tranquilidad, el equipo acabará ganando, seguro, porque a todos los equipos les pasa, a todos nos pasa. Esperemos que no sea contra nosotros. También es verdad que los equipos, cuando no ganan, pues hacen muchos cambios, intentan encontrar soluciones. A veces en el intentar hacer muchos cambios te equivocas más que aciertas, no lo sabes. Pero me da mucho respeto a estos equipos.
12: Respeto, obviamente, por el conjunto gaditano. Y habla también Albert Celades, el técnico del Cádiz, como decimos, en la cuerda floja, no ha sido capaz de ganar todavía en estas 6 primeras jornadas de competición, y valora al Tenerife, del que dice es un bloque muy conjuntado, con las ideas muy claras ya desde el curso pasado.
14: Tenemos en cuenta que nos vamos a enfrentar a un rival muy, muy fuerte, muy sólido, con buenos jugadores, que tiene unos conceptos muy claros de lo que quiere hacer, que llevan tiempo ya trabajando juntos, y que en este caso yo no estaba, pero muchos de los jugadores, o unos cuantos de los jugadores que están aquí, tienen una experiencia reciente contra ellos en un partido de pretemporada, que conocemos al equipo y que vamos a intentar ir allí con la mejor mentalidad para conseguir la victoria.
1: Dejabas caer, Joaquín, que pese a haberse sobrado en Castalia, no prevés muchos cambios. ¿Cuál sería tu apuesta para esta tarde?
12: Pues yo creo que Dani Martín estará en portería. La defensa está bastante clara, con tres intocables, como Landazur y León como pareja de centrales y David Rodríguez en el lateral izquierdo. Al lateral derecho yo apuesto por la vuelta de César, en lugar de un ex del Cádiz como Jorge Moreno. El doble pivote en el centro del campo debería seguir siendo intocable con Juanjo Sánchez y Fabricio. Y a partir de ahí, Moy, la media punta para Víctor Moreno, la punta de ataque volvería Enrique Gallego a la titularidad, y la duda, como siempre, en las bandas, con la lesión de Nacho Gil. Vamos a ver si ya Gerard Valentín tiene opción de volver a de ser titular por primera vez, estar en la banda derecha. Y en la izquierda, pues es que hay bastantes dudas. La verdad es que en las bandas es donde más ha venido dudando, sobre todo en la derecha, Álvaro Cervera. Ha probado con muchísimos jugadores, ha probado con Iván Chapela, con Dani Fernández, con Péchar, con Noel López. Bueno, pues vamos a ver finalmente por qué jugadores se decide. Insisto, yo creo que las principales dudas están en las bandas ofensivas, y vamos a ver con qué nos sorprende hoy el técnico del Club Deportivo Tenerife, si hay alguna novedad más, aunque tampoco espero yo, ya digo, una revolución después de haber caído 5-0 ante el Castellón, porque antes de ese encuentro se venían haciendo las cosas muy bien por parte del Tenerife.
1: Uh-huh. Aguarda un minuto que voy a preguntarle a Tamara Blasco. Mister, ¿qué sensaciones tienes para lo de esta tarde en el Rodríguez López?
15: Hola, muy buenas tardes. Pues espero un partido nada fácil entre dos rivales que necesitan la victoria. Indudablemente el Cádiz llega en un momento complicado para ellos, no es un equipo nada acostumbrado a estos resultados negativos que vienen cosechando y sin conocer la victoria, algo que ya comienza a preocuparles. Por su parte, el Tenerife sabe de la importancia de ganar en casa, y más cuando ha recibido un correctivo tan duro como la pasada jornada. Cervera controla muy bien el Heliodoro, sabe qué jugadores le responden según las circunstancias y trabaja muy bien con la presión que se ejerce al ser el equipo local. Veremos un partido quizás donde el Tenerife querrá mantener los tiempos, ejercer una presión alta y llevar el mando del encuentro, algo que el público sabe agradecer y lo hace saber animando los 90 minutos.
1: Perfecto. Muchas gracias, Tamara. Disfruta del partido. Joaquín, de todo lo que gira en torno a este Tenerife-Cádiz de las 5:30, ¿algo más que quieras destacar?
12: Pues que en 2:51 echa a rodar el balón y que el choque va a ser dirigido por la árbitra Olatxe Rivera, del Comité Vasco, 30 años, está debutando en segunda división y ya dirigió la pasada campaña en Primera Federación al Club Deportivo Tenerife, además con un arbitraje, con una actuación muy destacada en el triunfo del conjunto blanquiazul 4-0 ante el Celta Fortuna en el Heliodoro. Se marchó ovacionada del estadio, así que ojalá que tenga suerte, como digo, la árbitra del Comité Vasco, Olatxe Rivera, debutando esta temporada en la segunda división. Y a partir de ahí, Moy, pues lo dicho, esperando un buen partido del Tenerife y sobre todo que los de Álvaro Cervera vuelvan a la senda del triunfo en casa.
1: Nos escuchamos después, Joaquín.
12: Un abrazo, hasta luego.
1: 2:39, seguimos aquí en el Deportivo de la Radio Canaria.
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1: Sí, 42 minutos. Tenemos a la Unión Deportiva Las Palmas a punto de iniciar viaje a Bilbao para el partido de mañana ante la Sociedad Deportiva Eibar, un encuentro que analizamos con Patri Ojeda, futbolista del Real Club Deportivo Español, pero que en su día jugó tanto en la Unión Deportiva Las Palmas como en el Eibar. Hola, Patri, buenas tardes.
20: Hola, buenas tardes.
1: Bueno, están recién llegadas a Coruña, juegan mañana allí contra el Depor, ¿no?
20: Sí, justo acabamos de aterrizar ahora mismo, jugamos mañana a las 7 de la tarde aquí contra el Deportivo de La Coruña, sí.
1: Bueno, pues mucha suerte para ese partido, un Real Club Deportivo Español que es actualmente un décimo con 4 puntos en la tabla clasificatoria. El partido mañana a las 5 hora canaria. Bueno, supongo que a ti te trae muchos recuerdos y que estarás pendiente a lo que suceda mañana en Ipurúa, ¿no?
20: Sí, por supuesto. Primeramente porque siempre sigo a la Unión Deportiva Las Palmas e intento poder ver todos los partidos posibles que no me coincidan y porque también tengo un buen recuerdo de Eibar y del equipo allí en Ipurúa. Ipurúa es un estadio muy bonito y así que será un partido muy muy bonito de ver.
1: Muy bonito de ver y complicado para el conjunto amarillo por el buen momento, sobre todo por el que atraviesa el Eibar, ¿no?
20: Sí, el Eibar ahora está bastante bien, es un equipo también en casa muy muy aguerrido, muy intenso, juega también el punto a favor de que va mucha afición y es un estadio que al final juega mucho a favor allí. Pero bueno, la Unión Deportiva Las Palmas tiene miembros suficientes para poder ganar y llevarse los 3 puntos de ahí.
1: Uh-huh. Oye, Patri, tiene que recuperar el conjunto amarillo, ese equipo femenino que en el que militabas tú esas 2 temporadas en las que estuvo vigente.
20: Sí, ojalá sea así. Yo creo que es mi sueño y el de muchas jugadoras de Gran Canaria. Y sería una gran ilusión que volviese a ser equipo femenino. Creo que es algo que vendría muy bien a la isla y a fútbol canario.
1: Desde luego que sí. Patri, te aprovecho. ¿Qué te parece el Costa de Tenerife? No ha tenido un buen arranque, ¿no? Pero seguro que van hacia arriba.
20: Sí, los comienzos de liga muchas veces son complicados. Hay que ir adaptándose un poco a jugadoras nuevas y demás. También, pues, equipos nuevos que vienen con mucha intensidad y con ganas. Y al final, pues, siempre se suele complicar un poco todo, pero bueno, tiene un gran equipo para poder pues ir poco a poco consiguiendo los puntos o la primera victoria que no la ha llegado aún.
1: Pues sí, a ver si llega mañana en Valencia, en ese partido ante el colista. Patri Ojeda, de verdad que muchísimas gracias por habernos atendido, porque, insisto, acaban de aterrizar en Coruña con tu equipo, con el Real Club Deportivo Español. No sé si siquiera se han almorzado, así que muchísimas gracias por haber estado en directo en la Radio Canaria.
20: Nada, gracias a ustedes.
1: Mucha suerte.
20: Venga,
1: mañana.
20: Un saludo. Gracias.
1: Vamos a repasar también lo que han dicho ambos técnicos sobre el encuentro de mañana. Comenzamos por un Rubén de la Barrera que, lógicamente, destaca el buen momento por el que está atravesando el cuadro armero.
21: Eibar, sí, es un equipo que mantiene ciertas características del año pasado, mantiene a un núcleo importante de jugadores, se ha reforzado, pero bueno, en su esencia, pues es un equipo peligroso en contraataque, a su vez, seguramente animado, ¿no?, por esos últimos resultados que trae, pero también es un equipo que concede, así que bueno, que es un partido bonito para jugarlo y más sobre todo pues después de venir de una derrota, ¿no? Entonces aquí lo importante es la capacidad que nosotros tenemos como equipo para reaccionar a un resultado adverso, ¿no? Así que Eibar o Ipurúa en este caso es un escenario tremendamente ilusionante para revertir, ¿no? O olvidar ese último resultado en casa.
1: Y palabras también del míster guipuzcoano del Eibar, Joaquín Arambarri, habla de un encuentro muy exigente.
2: Partido realmente exigente. Además, un buen equipo, sobre todo con una gran capacidad para asociarse, que te obliga mucho a ir, domina muchas estructuras en salida de balón. Por eso comentábamos que sabemos que vamos a tener momentos de todo tipo, momentos en los que vayamos a tener balón, momentos que podamos apretar altos, otros momentos seguramente que nos vayan a meter más atrás. Por eso va a ser importante tener las ideas claras, que todos sintamos lo mismo durante el partido y que esas relaciones entre los jugadores que estábamos hablando vayan de la mano.
1: Pues lo que manifestaban ambos técnicos en la previa de ese partido de mañana, partidazo en Ipurúa, ese Sociedad Deportiva Eibar, Unión Deportiva Las Palmas, que arranca a las 5:30 de la tarde, desde las 5 lo contamos también aquí en la Radio Canaria. 2:47, seguimos.
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1: Tenemos en juego, como les habíamos dicho, en la tercera división, en Morrojable, el partido entre el Playas de Sotavento y la Unión Deportiva Los Llanos. El encuentro arrancó a las 2 de la tarde, está a punto de llegarse al descanso. 0-1 va ganando el conjunto palmero, así que vamos a ir dando referencias también de lo que suceda en este partido de tercera. Les hablamos de la Unión Deportiva Tamaraceite y de la Segunda Federación. Los Gran Canarios viajan a Málaga este fin de semana con el propósito de estrenar su casillero de puntos. El equipo del barrio de Tamaraceite, que visita mañana a las 11 dentro de la cuarta jornada al Club Polideportivo Mijas Las Lagunas. Vamos a desearle suerte, Julen Reyes, centrocampista. ¿Qué tal? Buenas tardes.
22: Hola, buenas tardes.
1: Bueno, en busca este fin de semana de esa primera victoria de la temporada ante un equipo, por cierto, que les precede en la tabla, tiene 2 puntos este Polideportivo Mijas Las Lagunas y es el objetivo, ¿no?
22: Sí, claro. El objetivo, como cada jornada, sea contra el equipo que sea, es ir a intentar conseguir los 3 puntos. Sabemos que es una categoría muy difícil, la de los partidos fuera de casa cuestan el doble. Pero vamos con todas las ganas y con toda la ilusión de conseguir los primeros 3 puntos, que seguro que nos van a dar un poco de aire y va a ir todo muy bien.
1: Nos expresaba esta semana nuestro compañero Pedro Reyes, que estuvo en el partido ante el Recreativo de Huelva, su enfado por esa expulsión de Sergio que cambió el devenir del encuentro. ¿Están todavía doloridos, tristes por lo que pasó?
22: No, al final sí, es obvio que en el partido te molesta y tienes que convivir con ello, pero una vez acaba el partido ya pensamos en el siguiente, porque de nada nos sirve quedarnos lamentándonos de lo que pasó en el anterior, cuando todavía queda mucho y tenemos que seguir adelante. Eso no sirve de nada, mirar para atrás.
1: Uh-huh. Bueno, de cara a lo del domingo, ¿cuáles van a ser las claves? Porque le está costando mucho ver portería a este Tamaraceite y además atrás se está mostrando vulnerable, 5 goles encajados en estas primeras 3 jornadas.
22: Sí, pero creo, al final, la gente que no ve los partidos puede llegar a pensar que es desigual o lo que sea, pero nosotros tenemos que seguir trabajando con la filosofía que nos ha llevado hasta aquí, que al final los partidos se han decidido por pequeños detalles, y yo creo que siendo fieles a nuestro estilo y a todo el trabajo que hemos hecho desde atrás hasta llegar aquí, creo que van a empezar a llegar los resultados y veremos otra cosa clasificatoriamente, porque en juego yo creo que hay poco más que hacer.
1: Entiendo que el míster incide sobre esa idea, ¿verdad? Perseverar, que no haya nerviosismo, esto está arrancando y es lógico también la aclimatación a la nueva categoría.
22: Sí, claro, el míster lo primero que nos dice, que sabemos que esta categoría desde el año pasado sabíamos que esta era ya mucho más complicada, pero que al final tenemos que seguir trabajando como lo hemos hecho de aquí para atrás, que es cuestión de resultados y de dinámica el volver a sumar puntos y a mejorar.
1: Te iba a preguntar también, precisamente por ese salto de la tercera división canaria hasta segunda ref, entiendo que es importante, ¿no?, el cambio y el nivel de los equipos que se encuentran.
22: Sí, claro, sobre todo físicamente. Aquí ya todos los jugadores de todos los equipos están preparados, bien físicamente, con otro ritmo, con otra fuerza, y yo creo que es más aclimatarnos a eso, porque al final el fútbol, cualquier categoría, es un balón y 11 para 11. Así que creo que acomodarnos a eso, al cambio físico, y a seguir con nuestra filosofía.
1: Perfecto, pues Julen Reyes, toda la suerte del mundo para ese partido en tierras malagueñas y que ojalá podamos estar hablando el domingo, 11 de la mañana, arranca el partido, de esa primera victoria de la temporada, la primera de muchas de esta Unión Deportiva Tamaraceite.
22: Bueno, muchas gracias, esperemos que...
1: Bueno, pues recuerden que además en este grupo cuarto, mañana también se juega el Tenerife B Estepona a las 11 de la mañana y el Las Palmas Atlético Badajoz a las 12. En el grupo 5, el Atlético Paso visita también mañana a las 11 al Atlético Albacete en busca de los palmeros de su primer triunfo de la temporada. Y vamos ya ahora con el espacio que le dedicamos cada sábado aquí en la Radio Canaria a la tercera división y al fútbol regional con José Agustín Lorenzo. Hola José Agustín, ¿qué tal? Buenas tardes.
3: Hola Moy, ¿qué tal? Buenas tardes.
1: Despachados ya 5 encuentros de la cuarta jornada de liga en tercera división. Son finales, Tenerife C3, Añasa 2, Estrella 1, Las Palmas C1, Real Unión 2, San Mateo 0, Unión Surjaiza 2, San Fernando 0, Villa de Santa Brígida 2, Villaverde 0 y tenemos desde las 2 de la tarde en juego, como les contábamos, en Fuerteventura, el Sotavento 0, Unión Deportiva Los Llanos 1. Por tanto, José Agustín, solo restarían por disputarse el Laguna Marino, que está previsto para hoy a las 8, y los dos encuentros de mañana, el Derby Conejero, San Bartolomé Lanzarote y también en La Palma el Mensajero San Miguel. Esto confirma que cada vez más la tendencia de los clubes es llevar sus partidos a la noche del sábado o incluso al mediodía del, perdón, a la noche del viernes o al mediodía del sábado.
3: Sí, yo creo que están en esa línea de darle más descanso a los jugadores, que algún tiempo del fin de semana lo pueden pasar con sus amigos, con su familia, y de ahí que el sábado al mediodía se estén planteando ya muchos equipos jugar sus encuentros como ocurrió en esta jornada, ¿no?
1: Por cierto, una curiosidad, anoche se disputaba, como decíamos, ese Tenerife C3, Añasa 2, pero en el acta del partido, que tú has podido consultarlo esta mañana, aparece 0-0.
3: Sí, es curioso, en todos lados aparecen que quedó 3-2, pero si nos vamos a la web de la Federación Canaria de Fútbol, buscamos la categoría tercera división y pinchamos en el acta de ese partido Tenerife C, Añasa, y el resultado final, según lo que ha subido el colegiado del encuentro, Elian Martí Álvarez, es de 0-0. Entonces, bueno, es un error del colegiado. Sé que hubo follones al final del partido. No sé si ese condicionante no permitió que él subiera el acta completa. En cualquier caso, va a tener que hacer un anexo porque si el resultado fue 3-2, no puede aparecer en el acta que ha quedado 0-0.
1: Pues vamos a estar atentos a esa circunstancia. Una de las novedades importantes de esta temporada es que Televisión Canaria está ofreciendo un encuentro de cada jornada en directo, lo que desde luego es una grandísima noticia para el fútbol de las islas, ¿eh?
3: Sí, costó trabajo, sobre todo por los dos filiales que no permitían por derechos de imagen que se televisasen sus encuentros, pero al final creo que hubo un consenso entre club, federación, incluso Proliga estuvo por medio ahí, y bueno, a mí me parece una excelente noticia que la tercera división se vea en Televisión Canaria y que le demos vida, por decirlo de alguna manera, a esta categoría que para mí es muy importante en la comunidad autónoma.
1: Desde luego que sí. Una de árbitros, la isla de Lanzarote se consolida como referente en el arbitraje tras el estreno de la conejera Ágata López en la Liga F.
3: Pues sí, la verdad es que están de enhorabuena. Ella pitó en la jornada 2 un Atlético de Madrid 1-0 frente al Deportivo de la B. Ha seguido continuando en las sucesivas jornadas. Alejandro Hernández pues fue colegiado internacional en el reciente Mundial, pitó el Brasil 3, Haití 0, asistido por el gran canario José Enrique Naranjo Pérez. Yo creo que el arbitraje en las islas está creciendo y a buen nivel, ¿no?
1: Tenemos que hablar también, José Agustín, de la figura de Pepe Sánchez. Ha sido distinguido como hijo predilecto de Santa Lucía de Tirajana. ¿Qué nos puedes decir sobre su figura y su carrera?
3: Bueno, pues es una persona vinculada al barrio, siempre ha estado allí, es médico, su consulta siempre estuvo allí durante 40 años Y además, para el galeno, su gran pasión era el fútbol y compaginó, su tarea de médico con dirigir a la Estrella en categoría juvenil, en tercera división, y además a la Unión Deportiva Vecindario en la 2008-2009 en segunda B. Bueno, el Ayuntamiento de Santa Lucía ha querido rendirle un homenaje y será galardonado como hijo predilecto del municipio, y bueno, pues Sardina del Sur siempre tendrá el recuerdo de José Sánchez Alvarado, Pepe Sánchez, para los que lo conocen.
1: Pues más que merecido ese homenaje. ¿Algo más, José Agustín, que quieras destacar?
3: Bueno, pues simplemente que ha vuelto el intercambio de colegiados entre las dos territoriales. Tiene que darse una circunstancia, que es que el partido sea de equipos de una misma territorial para que un colegiado de la otra territorial lo pueda pitar, que empezó en la 17-18 con 21 partidos, 18-19 con 47, 19-20 la terminamos con 31 con la pandemia, y que esta temporada pues los dos comités territoriales de árbitros han decidido que bueno se siga celebrando, desarrollando, que los colegiados se muevan entre islas. A mí me parece una decisión acertada, y ya que viajan los equipos, pues que también viajen los colegiados.
1: Pues sí. José Agustín Lorenzo, muchísimas gracias, y nos emplazamos para la próxima semana. Un fuerte abrazo.
3: Venga, otro para ustedes. Hasta luego.
5: Sí,
1: Dos y 57. Antes de despedirnos, tenemos que hacer un repaso a otras citas destacadas de nuestros equipos y deportistas para este sábado. Simon Abreu, ¿qué tal? Buenas tardes.
6: Hola, buenas tardes, Moy.
1: ¿Con qué más tenemos que quedarnos?
6: Bueno, pues nos da tiempo de repasar un par de resultados del mediodía de hoy. Destacar en Preferente de Las Palmas, que son finales el Cotillo 3, Teror 0 y Taiche 3, Unión Puerto 1. Tenemos en marcha desde la 1 de la tarde el de Monto Urbania 0, Sporting Tía 0. Y también contarles que en Preferente de Tenerife, de la jornada 5, se disputan tres partidos esta tarde. Raqui San Isidro, Victoria Tasacorte, Norte Busanada y Vera Atlético Tacoronte. El primero de ellos a las 4, el Norte Busanada a las 5 y a las 6 el Vera Atlético Tacoronte. Y también contarles que tenemos al Atlético Unión Guima ya rumbo a Madrid, donde mañana va a disputar ese partido de ida de la fase previa a la Copa del Rey ante el Sporting Hortaleza. El choque mañana a partir de las 11, Sporting Hortaleza, Atlético Unión Güímar. En tercera federación femenina tenemos tres resultados del mediodía de hoy: Cadaí Fuerteventura 1, Peña La Amistad 4 y Orotava 0, Fundación Club Deportivo Tenerife B 13. Además, estamos pendientes de la Copa Gobierno de Canarias de voleibol, donde esta mañana en semifinales, en este caso en la masculina, el Guaguas ha vencido 3-0 al San Roque, y a las 3 y media el Cineros Alter se va a medir al SUAC Canarias, un partido que se va a disputar en el pabellón Juan Beltrán Sierra de Las Palmas de Gran Canaria, al igual que se está disputando en este caso la femenina. Hoy Heidelberg 2, Aris 3, a las 6 de la tarde en Malsa, Gran Canaria, Zaire.
1: Perfecto, pues tomamos nota de todo ello. Muchas gracias, Simon.
6: Hasta luego.
1: Te escuchamos después, sí. Nos vamos. Pero el deporte continúa aquí en la Radio Canaria. Le cedemos ya el testigo a Ezequiel González, que llega con el programa Náutica Canaria. Muchas gracias por habernos acompañado un día más y que pasen una feliz tarde. Nos volvemos a escuchar luego, a partir ya de las 5, con esa previa de la Unión Deportiva, del partido del Club Deportivo Tenerife, y también del estreno del Caja 7 Gran Canaria frente al Unimercado Oviedo. Hasta después.

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3: Muy buenas tardes, bienvenidos a Náutica Canaria, el espacio semanal de la Radio Canaria, en el que contamos la actualidad de los deportes náuticos, las noticias más relevantes, las competiciones, pero además contamos con los protagonistas, nuestros deportistas canarios. Y hoy comenzaremos teniendo como protagonista a Juanjo Díaz, porque los botes de la vela latina ya cerraron la temporada y con un ganador que tuvo que trabajar para situarse como tal en esta liga insular denominada Campeonato Aguas de Teror. Hablamos del portuario Puertos de Las Palmas y hablaremos con ese patrón, Juanjo Díaz, que nos explicará todas las cosas que ha pasado en la prueba, que pasaron en la prueba final, y todo lo que es la propia competición y las opciones de futuro. Seguidamente, cambiamos el tercio hacia uno de los nombres imprescindibles de la vela española. Nacido en Arrecife en 1984, comenzó a navegar con 6 años en la clase Optimis y desde entonces su carrera ha sido una sucesión constante de títulos nacionales e internacionales que lo han convertido en todo un referente para varias generaciones de deportistas. Hablamos de Raico Tavares, que es nuestro invitado, ya que hay mucha experiencia y muchas cosas que contar. Y tenemos que empezar las noticias hablando del Campeonato del Mundo de Snipe, porque los canarios han sido los protagonistas de este Mundial de Snipe desde el principio. Las miradas de la vela mundial se encuentran situadas en lo que pase hoy en la localidad de Mahón, en Menorca, donde desde el martes y hasta esta misma tarde se estará celebrando el Campeonato del Mundo de Snipe, una competición que a lo largo de la historia ha tenido un marcado protagonismo insular y que en esta ocasión cuenta con la participación de 4 tripulaciones canarias, 3 de ellas del Real Club Náutico de Arrecife y una del Real Club Náutico de Gran Canaria. Gustavo y Rafael del Castillo por el Real Club Náutico de Gran Canaria, Alfredo González y Cristian Sánchez, Leonardo Nete Armas y Miguel Betancourt y Pedro de León con Óscar Petendec son del Real Club Náutico de Arrecife. Son los 8 tripulantes que han estado marcando el ritmo de toda una flota compuesta de 88 equipos de todo el mundo hasta ayer. El caso es que la flota comenzó siendo comandada por Alfredo González y Cristian Sánchez. Fueron los primeros líderes del Mundial desde el martes hasta que el jueves se situaron Gustavo y Rafael del Castillo como líderes. Pero ayer, desgraciadamente ayer, tuvieron ciertos contratiempos. La verdad es que hubo cosas que no cuadraron bien dentro de lo que es la flota y en lo que es la competición de Gustavo y Rafael del Castillo, y no lo hicieron tan bien como el resto. Y ahora mismo, pues aunque están entre los 10 primeros, pues realmente lo tienen más complicado. Ahora mismo la flota la está comandando un equipo brasileño con 39 puntos, empatados con otros, con los americanos, con otros también 39 puntos, y después están los belgas y unos argentinos. En la quinta plaza está Alfredo González y Cristian Sánchez del Real Club Náutico de Arrecife con 62 puntos. Le sigue Pedro Fernando de León y Óscar Petendec, que también son del Real Club Náutico de Arrecife con 71 puntos. Luego, en la octava posición está Gustavo y Rafael del Castillo con 81 puntos. El caso que por lo menos están entre los 10 primeros, y lo que pueda ocurrir hoy es lo que realmente va a contar, porque esta tarde conoceremos si por lo menos alguno de ellos consigue poner la bandera de Canarias otra vez en el podio de un mundial de snipe. En este caso recuerden que tanto Alfredo González como Cristian Sánchez pues ya fueron pues campeones del mundo. Hay que señalar que fueron subcampeones del mundo también. Nete Armas y Miguel Betancourt fueron campeones de Europa. O Pedro de León y Oscar Petenen pues conquistaron el bronce en la Lanzarote Internacional Regata hace un par de meses. Y los hermanos del Castillo han sido subcampeones del mundo, campeones de Europa y múltiples veces campeones de España. Por lo que la posibilidad existe. Crucemos los dedos y que la suerte acompañe a los canarios para que esté alguno de los nuestros en el podio de este Mundial de Snipe que termina esta tarde. Y ya que estamos hablando de jóvenes y de gente que está llevando la bandera de Canarias en campeonatos y eventos, pues hay que celebrar que Cristian Rodríguez y David Domínguez son los jóvenes deportistas canarios que ya están en Mallorca, que están compitiendo ahora mismo en Mallorca, en la Bahía de Alcudia, para el Campeonato de España de Pesca Submarina Sub-23. La prueba se está disputando ahora mismo en Campicafort, dentro de la Bahía de Alcudia, un escenario conocido por sus fondos mixtos y una amplia variedad de peces válidos para la competición. Según el reglamento oficial, la prueba se disputa a una sola jornada, la de hoy, y que comenzó esta mañana a las 11 de la mañana, y los resultados se conocerán esta misma tarde. Cristian y David representan a Canarias con el compromiso de competir al máximo nivel, y para ambos esta cita supone un paso importante en su progresión deportiva, especialmente en una categoría donde ya han destacado en ediciones anteriores. Cristian Rodríguez, por ejemplo, figura en el palmarés nacional como campeón de España Sub-23 en 2022, un logro que confirma su talento y su capacidad para rendir en escenarios exigentes. Y seguimos con eventos que se están celebrando esta misma tarde y que tienen prolongación hasta mañana. Y es que tenemos que hablar del 32 Trofeo Infantas de España, que se está disputando hoy y mañana en aguas de la Bahía de Tenerife y que reúne a una buena flota de los cruceros ORC de Canarias. El martes se presentó en el Real Club Náutico de Tenerife la 32 edición del Trofeo Infanta de España, una de las regatas más importantes del circuito canario de vela, y el acto tuvo lugar en el Salón del Mar y estuvo presidido por el titular del Real Club Náutico de Tenerife, Andrés Orozco, acompañado por distintas autoridades civiles y militares. La competición está dirigida a la clase Cruceros ORC y comenzó ayer con las verificaciones técnicas y continuará a lo largo de todo el fin de semana en aguas de la Bahía de Santa Cruz. Las pruebas arrancaron esta mañana de sábado a las 11 de la mañana y está previsto que concluya mañana sobre las 2 de la tarde. El director deportivo del club, Néstor Hernández, explicó que el Trofeo Infanta de España reúne cada año a embarcaciones y tripulaciones de gran nivel y en esta edición vuelve a ser una oportunidad para impulsar la vela en la isla y mantener la tradición que suma ya más de 3 décadas. La organización ha destacado en esta edición todo lo que es la reunión de la flota de barcos ORC de las islas. Está previsto esa conclusión de mañana y cuando terminen sobre las 2, las 3 de la tarde, pues tendrá lugar en el propio Club Náutico de Tenerife la entrega de trofeos. Pero simplemente, ¿quién te ha visto y quién te ve? Y cambiamos el tercio porque vamos a hablar de waterpolo. Y si ya la semana pasada comentamos la gran victoria del waterpolo Lleida masculino en la división de honor en su estreno de la temporada ante el Club Natación Cataluña, esta semana tenemos que señalar que el equipo femenino de división de honor, las Guayotas, comienza también la temporada, pero en aguas catalanas. Esperemos que también se traigan noticias agradables. Y para finalizar este apartado de noticias destacadas de la semana, pues tenemos que hacer referencia evidentemente a la vela latina y los barquillos de la vela latina, que es lo que está ahora en competición. Pues se va cumpliendo todo el calendario. Hoy era la convocatoria de la tercera jornada de la Copa Gran Canaria y la sexta de la regata de la Liga Gran Canaria. Aún no hay resultados. Se han podido establecer y salir al agua, pero no hay resultados todavía. Pero es que aunque los tuviésemos, serían muy provisionales. pues mañana domingo a las 11 de la mañana está previsto, si la meteorología lo permite, la primera regata de la liga, que se suspendió

0: si el tiempo lo permite, se disputarán la cuarta y la séptima jornada de Liga. Será en la Bahía de Recife a partir de las 11 de la mañana. La clasificación está liderada por el Playa Blanca de Virginia Manay, seguida por el Jameos del Agua de Alfredo Morales y el Romerito de David Martín. Y de esta manera nos vamos ya con los protagonistas de este programa 737 de Náutica Canaria.
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0: Y como no podía ser menos a lo largo de esta semana, pues evidentemente tenemos que hablar en Náutica Canaria con el bote triunfador de lo que ha sido este año la temporada. Que es verdad que no se me enfade los demás, que los demás también han tenido mucha culpa y han tenido muchos trofeos, pero en este caso, pues el trofeo importante, que fue el Aguas de Teror y ahora el trofeo Federación, pues ha sido para el portuario, y con nosotros está Juanjo Díaz, que evidentemente ha sido parte de la, vamos a decirlo así, culpable de todo lo que ha pasado a lo largo de la temporada. Juanjo, esto ha sido una temporada realmente especial e intensa para el portuario. ¿Cuál es el momento que tú recuerdas para esto, para decir, podemos hacerlo?
3: La verdad es que el momento se fue dando durante la temporada. Empezamos bastante bien. Yo había cogido el bote en la pretemporada y veía que el bote tenía mucho potencial, que estábamos bastante bien de velocidad. Faltaba demostrarlo en regata. Sí es cierto que empezamos un poco titubeante con los tripulantes, que había algunos que habían tomado la decisión de probar suerte en otros botes. Y bueno, y yo creo que al final todo eso, esa velocidad que teníamos, esos concursos que empezaron al principio, que lo hicimos bastante bien, la gente se fue animando, se fue comprometiendo, y a medida que fue avanzando la temporada, pues vimos que estuvimos luchando por la Copa de Isla Gran Canaria, que el campeonato, sí es cierto que quedaba mucho, pero que no estábamos sin derrotas hasta que llegó la derrota con el Guerra del Río, pero bueno, los otros botes ya tenían 2 o 3, salvo la Uime. Y claro, nos vimos en esa tesitura de que había que tirar para adelante, comprometer un poco a la gente, darles un poquito de aliento y decirles, oye, que esto está en nuestra mano, tenemos, si lo luchamos, por lo menos no después arrepentirnos y decir, joder, ¿por qué no lo hicimos? ¿O por qué no estuvimos un poquito más avispados o lo que sea? Sino se cogió un poco el toro por los cuernos y yo creo que al final los resultados están ahí, la gente está súper contenta y yo creo que el esfuerzo y el sacrificio les ha compensado.
0: No, y está claro, y lo mejor de todo, lo tengo que decir yo, que la calidad de este año ha sido impresionante, porque ustedes, bueno, la semana pasada pasó, y esta semana les pasó a ustedes, un segundo. Es que mi frase famosa de decir, iban con el cuchillo entre los dientes todos, es importante, ¿eh?
3: Sí, de hecho se ha visto, se ha repartido 2 títulos para el pueblo guancho.

0: como la Copa Isla Gran Canaria y la Caja, y los dos últimos como son la Liga y el Trofeo Federación, que bueno, el más importante pues para mí es la regularidad, es el campeonato, por Exacto. supuesto, y lo ha ganado el Portuario. Y luego, como llaman el campeón de campeones, que son los tres mejores botes de toda la temporada, como han sido la Güimes y el Pueblo Guanche, aunque por clasificación le tocaba el Villa de Terol, pero bueno, visto lo visto y su renuncia, pues tuvo que ir el Villa de Güimes, que ha demostrado un nivelazo también muy alto, no solo este año, durante muchos años atrás, lleva ya estando en la cima. Y oye, pues ganar pues una satisfacción enorme, es algo que nos enorgullece todo el trabajo que hemos hecho de aquí para atrás, y sobre todo pues que se haya repartido también se demuestra que no ha habido un rival o un bote que sea el que haya marcado las pautas durante todo el año, sino que está un poco más repartido, y eso también es bueno para la vela latina.
1: Hombre, por supuesto, recuerden ustedes cómo ha sido a lo largo de los últimos, no digo los últimos tres años, pero sí anteriormente, que antes era todo uno o casi todo uno, y todo se repartía poquito a poquito. Este año, como bien les dice, pues ha sido repartido para todos, incluso los del Villa de Terol, pues esa renuncia por reconocer a sí mismo que ellos no lo habían hecho tan bien como se esperaba, y oye, la honra de decir, oiga, vaya usted, como le dijo a la UIME. Eso también, para mí, marca también un antes y un después en lo que es el deporte de la vela latina y lo que son las gentes de la vela latina.
0: Sí, por supuesto, hay que darle una vuelta, porque sí es cierto que se supone que este trofeo de federación, como bien le llaman algunos, el trofeo campeón de campeones, pues evidentemente tienen que ir los tres mejores botes del año. Está claro que el Villa de Terol, por méritos propios, la Copa de la Gran Canaria, fue el tercero, y oye, también estaba como estaba escrito en el reglamento, pues habría que interpretarlo de esa manera y tenía que le correspondía ir, pero visto lo visto, las demás competiciones y donde estuvo siempre la Güimes, pues oye, también se veía que el nivel que tenía ahora mismo el Villa de Terol, pues falta de material, a lo mejor por los tripulantes también, que tenía falta de tripulantes, a lo mejor pues no llegaban las mejores condiciones a defender este trofeo, y decidieron pues renunciar y dárselo a la Güimes, que oye, que también es digno de admirar, y bueno, y es casi así, ha sido un trofeo de federación bastante bonito, cierto que la Güimes se descolgó en principio, pero bueno, nunca se podía descartar, nunca se le podía dejar abandonado, y siempre había que tenerlo controlado debajo de la vela, como decimos aquí en este caso, para que no nos diera un susto en ningún momento ni al Guanche ni a nosotros.
1: Hay que decir que los que pudimos ver la regata, la pega de los tres, oiga, que no se daba un duro por ninguno, que la cosa estaba bastante complicada, porque uno se fue por fuera, el otro se persiguió, fue un marrey, hablando en versiones de vela normal, vamos a decirlo así, fue un marrey total y absoluto,
0: Sí, evidentemente se sabía que era un trofeo, una regata que no se iba a ganar a la salida, ni iba a estar decidida a mitad de regata, seguro, y más con el orden de salida que salía el Guanche, que a priori suele ser el favorito, pues salir en tercera posición, estaba claro que no iba a ser fácil el decidir la regata desde el primer momento, o sea, había que estar muy muy cauto, muy precavido, tomando decisiones correctas, no hacer locuras, y bueno, nosotros por nuestra parte creo que controlamos bastante bien la regata, salvo por el último tramo, que fue donde ahí tuve un poquito de duda si virar antes o prolongar un poquito para asegurar más, y a lo mejor esa fue lo que me hizo que el Guanche se acercara un poco, nos cogió un tiempo, y luego pues volverla a sacar ese tiempo pues nos costó un poquito, pero bueno, se consiguió, y está claro que para ganar hay que sufrir, y ellos también van a por todas, o sea que no es una cosa fácil, las decisiones creo que fueron acertadas, que a lo mejor tomando otras decisiones pues igual no se hubiese ganado y no se hubiese sacado ese segundo, pero de esta manera se sacó y al final nos cayó de nuestra mano el título.
1: Mira, precisamente te quería preguntar eso, la táctica, ¿con qué táctica saliste tú más o menos? Viendo cómo estabas de tripulación, viendo cómo estaban los demás, viendo el viento, ¿qué pensaste de táctica a la salida?
0: Mi idea era clara, mi idea era no perder la orilla, coger el campo de regata del lado izquierdo siempre, el más pegado a la avenida marítima y a la costa, esa era mi idea, y después intentar siempre pues mantenerme adelante a Barlovento de los dos botes, por supuesto, si se podía, y si no por lo menos del que me venía persiguiendo, que al principio fue el Villa de Güimes y después fue el Guanche, y creo que se consiguió en todo momento, y yo creo que eso fue parte del triunfo, estuvo ahí, porque incluso cuando viramos y estábamos ya un poco hacia el espigón, que yo tuve que derribar bastante para pasar por debajo del espigón, porque por arriba ya era imposible, me hubiese dado, pero hubiese perdido más ventaja con el guanche. Entonces lo que interesaba era derribar un poquito y caer hacia él para, como tú dices, un más rey, pues echarle el viento sucio, intentar desventarle un poquito para volverle a sacar ese tiempo. Y así fue, pues yo creo que eso fue lo que nos dio la ventaja de estar siempre adelante a Barlovento del pueblo guanche y tenerlo controlado, porque no le dimos en ningún momento una escapatoria ni por la izquierda ni por la derecha. O sea, siempre lo teníamos tapado debajo de la vela. Pero mi idea siempre era intentar defender el lado izquierdo del campo de regata.
1: Me hizo gracia lo que acabas de decir, el viento sucio. La gente no sabe lo que es. Explícalo tú, ya que estás ahí. Explica lo que es el viento sucio para la gente que no entiende lo que es el viento sucio.
0: Es colocarte por delante de él siempre, como si fueras navegando en una bordada, te pones siempre por 45 grados por delante. Y entonces el viento entra siempre por Barlovento y se va por Sotavento. Nos vendría por Barlovento al bote nuestro, saldría por la superficie de la vela y saldría hacia Sotavento, que le entraría a él ese viento con turbulencias que sale de nuestra vela. Entonces le va dando un viento no real, sino más sucio, más turbulento, y hace que no le entre toda la presión suficiente en su vela y no adquiere la velocidad que a lo mejor lleva el bote de adelante. A grosso modo se lo explico así.
1: No, es eso, es precisamente eso. Tú con la vela tuya no dejas que el viento limpio le entre al otro.
0: Efectivamente.
1: Eso es la realidad. Bueno, cuéntanos un poco la tripulación, porque claro, estamos hablando de que tú tenías tus tácticas, pero claro, hay que motivar a la tripulación para decirle, tú lo dijiste antes, oye, que lo podemos hacer, vamos a intentarlo. ¿Cuál es la táctica, vamos a decirlo así, con la tripulación? Porque además este año han demostrado firmeza en todos los campos de regatas que han tenido.
0: Sí, yo, pues la verdad que en la reunión que hacemos en la caseta justo antes de la regata, esta para mí fue la más fácil de todas, porque ya veníamos hecho de un temporadón tremendo. Sí, es cierto que las otras regatas del campeonato siempre les exigía un poco, les iba diciendo que cada una era una final, que cada una era que no se podía fallar, que había que estar a tope, que teníamos que estar concentrados. Y en esta foto lo contrario, simplemente les dije, salimos a disfrutar y disfruten de este trofeo, que hay mucha gente que no lo está. Y ustedes mismos, o sea, hagan lo mismo que han hecho hasta hoy y a disfrutarlo. Y así ha sido. O sea, ellos estaban completamente compenetrados y convencidos de que se podía lograr, y más saliendo primero, porque tuvimos la mala suerte en la caja de que el sorteo nos tocó salir tercero. Y eso crea uno, hasta te desmotiva un poco. Ya este sorteo nos favoreció el salir primero y yo creo que ya venían con una motivación extra y fue fácil. Es decirle, salir a disfrutar, y la verdad es que cumplieron como jabatos, y se demostró durante la regata que no se rindieron, incluso cuando se nos acercó el guanche, y nada, y ahí se sacó la victoria.
1: Juanjo, tú eres de los que no gritan o no gritan, porque los que hemos navegado un poquito, cuando nos conocemos todos, solo con la mirada o solo como ves cómo está el barco, cómo llevas el... perdónenme ustedes que lo diga así, como llevas el culo en el barco, sabes perfectamente lo que tienes que hacer. ¿Tú eres de los que gritas o de los que con la mirada ya lo haces todo?
0: Yo grito bastante, pero ya no grito solo porque para el tripulante, sino porque yo me autoexijo yo mismo así y transmito también esa energía, que a veces me mandan a callar, ¿qué tía? pero trato de mantenerlos en tensión, porque no te puedes relajar. Cualquier tontería, cualquier chorrada, cualquier vapor estribor, cualquier raya que no cojas bien, que te llenas de agua y te relaja, van hablando, se van colgados a la banda y hablan uno con el otro, entonces esos gritos que voy ahí transmitiendo todo el rato es como también dando ánimo, manteniéndolas en tensión todo el rato, ¿no? Que no haya ningún relajo, porque en cualquier relajo te puede pasar cualquier cosa, y ya sabemos lo que puede pasar en un bote de vela latina, que pasan muchas cosas y pierdes la regata, o igual que la ganas en un segundo, la pierdes en un segundo también.
1: Eso está claro. Bueno, está claro que el portuario ha competido con botes fuertes, y este año, pero también ahí tengo que decirlo con respecto a todos los demás, ustedes y Juanjo, perdona, pero es que todos los demás, o sea, este año prácticamente casi todos se merecían estar delante, o por lo menos el trofeo Federación, aunque sean los tres mejores, pero es que todos han competido como para estar ahí.
0: Sí, fíjate que hasta dos o tres jornadas antes de que terminara el campeonato, el Arenales tenía opciones. Incluso si el Arenales con las tres o cuatro regatas antes se enfrentaba con el Guerra, si ganaba uno de los dos, pues el Guerra también tenía opciones, si llegaban a fallar el Portuario y el Agüime, y pues te digo, hubo ahí cuatro o cinco botes, los cinco primeros, porque hubo el primero y el segundo, un Portuario y Agüime, y luego un desempate por el tercero, cuarto y quinto, o sea que cualquiera de esos cinco botes han estado luchando por el podio, o sea, por los tres primeros puestos, o sea, que yo creo que hace tiempo que no se ve eso en la vela latina. Siempre había un dominio de un bote y otro que le seguía ahí los talones y los demás estaban como participando, ¿sabes? Yo creo que este año se ha demostrado, incluso el Villa Terror, que quedó tercero en la Copa Isla Gran Canaria, ganando el primer concurso de la temporada. No sé, yo creo que este año hubo nivel. No me preguntes el por qué, si es por los patrones, si es por las tripulaciones, si porque los botes pues se han ido poniendo ya a la altura, pero yo creo que este año sí había una competitividad buena y eso es digno de intentar mantenerlo en el tiempo.
1: Está claro. Precisamente te iba a preguntar por eso, por las tripulaciones. Ustedes, afortunadamente, han sido de los pocos que han tenido menos problemas, vamos a decirlo así. Han tenido problemas, se subo al principio de temporada sobre todo, pero han sido los que menos. ¿Qué pasa con las tripulaciones, Juanjo? ¿Que se ha perdido un poco la ilusión de navegar, la deportividad, la tradición?
0: No creo en la ilusión, yo creo que es más pues los tiempos que corren, los trabajos hoy en día no paran, son sábados y domingos, la gente trabaja de noche, es muy complicado, la vela latina hay que reconocer que es un deporte amateur, que no es un deporte profesional, la gente no cobra y la gente vive ahora mismo de sus trabajos, no se vive de la vela latina y es muy difícil ahora mismo conseguir tripulantes porque o no lo han mamado desde pequeño con sus padres, sus familias, sus abuelos y han estado ahí criándose desde pequeñito en la vela latina, la gente no hace tanto sacrificio como hacen algunos, o como hago yo mismo, que salgo de trabajar de 24 horas, o incluso a veces de 48 horas, y me voy para el muelle, me pongo una gafa de sol, y todo el mundo, coño, vienes de fiesta, ¿qué fiesta? Vengo de trabajar y sin dormir, ¿sabes? Eso hoy en día es muy complicado, hay mucha gente que lo hace, pero porque lo llevan haciendo desde crío. Ahora mismo no te sé decir, porque ya lo he dicho en varios medios, que no sé si hay conveniente intentar probar cambiar los horarios de las regatas, pero no sé, en Lanzarote lo hacen los domingos, mucha gente habla de eso, o pasar los sábados por la mañana o al mediodía, un poco antes, pero también después influye el dispositivo de tráfico, la afición por tierra, todo eso se pierde, lo que es la idiosincrasia de la vela latina de tantos años que llevamos. Por eso te digo que es una cosa que, una asignatura pendiente que tenemos ahí y a ver si se puede ir solucionando. Tenemos una escuela que está funcionando bastante bien ahora mismo, están trayendo bastantes chiquillos y a ver si de ahí captamos también chiquillos que se queden y vivan la vela latina como si lo hubiesen vivido desde pequeñitos. Te digo que ahora mismo es una asignatura pendiente, no sé, eso hay que sentarse, hacer unos sondeos, unas encuestas, algo, estudiarlo entre todos los boteros que están ahora mismo federados y decidir qué es lo que queremos hacer, cuándo le viene mejor navegar a unos, a otros, y a ver si hay un consenso e intentar pues concretar pues, o algo que atraiga a más gente, no sé, pues probar algo, porque la verdad es que no se me ocurre a mí otra cosa ahora mismo.
1: Hablamos de la escuela, pero yo creo que los barrios también, porque claro, todos los conocemos la historia de la vela latina, los barrios como que se han desvinculado un poquito de esto, Juanjo.
0: Sí, los barrios e incluso los colegios y los institutos deberían hablarse de vela latina, un deporte único en el mundo que se hace aquí en la Bahía de las Palmas de Gran Canaria, solo en Bolina, esta modalidad solo se hace aquí y se debería hablar como una asignatura más en todos los colegios canarios, ya no te digo los colegios internacionales que haya por aquí en la isla, pero se debería hablar, tanto bueno, en las islas en Gran Canaria de bote de vela latina y barquillos y las demás islas de barquillos que también se desarrollan en muchas islas los barquillos, o sea, hablar un poco de lo que es la vela latina en general, ¿sabes?
1: Yo en eso deberían
0: desde la base empezar a nombrarlo.
1: Está claro. Yo en eso siempre lo digo también, y además la semana pasada estuvo con nosotros aquí en el programa, estamos hablando de la buena labor que está haciendo Fuerteventura con los barquillos, colegio por colegio, y tienen claro. Ya chiquillos suficientes como para montar una propia liga de chiquillos.
0: Estamos en una isla rodeada de mar y esto, lo primero que tienen que hacer es aprender a nadar antes de jugar al fútbol, tienen que aprender a nadar y a navegar, y luego que juegan al fútbol, o al baloncesto, o a las maquinitas, pero yo creo que es un deporte que el chiquillo aprende a desarrollarse solo, a pensar con un barco lleno de agua, qué tiene que hacer, cómo actuar, cómo desenvolverse en equipo, tiene todas las habilidades que puede desarrollar un niño desde pequeño y yo creo que ahí sería una parte interesante empezar a que los niños lo empiezan a vivir desde tan pequeño para que el día que tengan 15, 16 años y empiecen a ir a las regatas, pues pues lo valoren y se sacrifiquen como están haciendo los tripulantes de hoy en día.
1: Está claro. Para terminar, Juan, una cosa, ¿qué ideas tienes ya de cara al próximo, a la próxima temporada dentro de tu bote?
0: Bueno, las ideas ahora es revisar todo el bote, que esté todo como empezó la temporada, que no haya ninguna avería oculta ni ningún daño oculto, que esté todo en perfectas condiciones. Nos queda terminar un palo que estamos fabricando para tener un palo de repuesto que ahora mismo no tenemos porque estuvimos unos años atrás que rompimos dos palos nuevos y ahora nos estamos terminando uno. Y algún retoquito que otro que nos queda en las palancas y eso, y después confeccionar velas. Y luego nada, yo del año que viene seguiré, mi idea es seguir ahí echando una mano a Alejandro y a Marcos Enrique, pues recordemos que el patrón del bote era Marcos Enrique, lo que pasa que este año con la lesión que ha tenido, y seguir con ellos y a ver si viene alguna incorporación más y echarles una mano en todo lo que haga falta, ayudarles a preparar el bote, y si me tengo que mojar, pues me mojaré, pero bueno, también intentaré ir poco a poco, pues desmarcándome otra vez poquito a poco, como ya he hecho hasta este año, que volví otra vez a cogerlo todo con ganas, pero la situación laboral y familiar pues me pide también irme haciendo un lado poquito a poco y es lo que haré, pero bueno, no me iré del todo, o sea que seguiré estando ahí todo el tiempo que pueda echándoles una mano.
1: Sí, porque hay que decir que el portuario, la verdad que el portuario tiene el lujo, vamos a decirlo así, de que tiene a Alejandro por un lado, a Manri, que bueno, que como dice, lleva un año, casi un año lesionado, y te tiene a ti, o sea, estamos hablando de tres personas que conocen el portuario, es como la palma.
0: Sí, la verdad que estamos súper contentos, tenemos tres patrones, bueno, en teoría el patrón es Manri, siempre hemos estado Alejandro y yo, pues cuando yo trabajaba, Manri no podía venir porque trabajaba también, pues lo llevaba Alejandro, siempre le he echado una mano yo, pero este año sí nos hemos visto Alejandro y yo un poco con los dos solos ahí, pues tirando un poco del carro, y al final pues ya me cuadraba con la guardia de trabajo y cogí yo todas las riendas hasta el final, y bueno, la idea es que el año que viene vuelva Manri y estar los otros dos, eso ahora mismo es la idea, luego tenemos que sentarnos, hablar y ver todo, pero la idea es esa y es lo que queremos, y por mi parte es lo que quiero, que vuelva Manri, que coja el bote, que no se recupere al 100% del tobillo, que estaba bastante jodido, y después pues para lo que estemos estaremos Alejandro y yo, por supuesto.
1: Vamos, que los viejos rockeros nunca mueren, que se dice.
0: Sí, esto es difícil, esto es una droga que es difícil quitártela encima y siempre te atrae, o sea, siempre quieres quitarte el mono con una regatita, dos al año, tres incluso, o hacer uno de los torneos, de los tres que hay, pues hacer algo siempre es bonito, es algo que a mí este año la verdad es que me ha dado vida y bueno, no quiero deshacerme así de golpe otra vez porque estos cambios tan radicales no puede ser. Mucha gente que me dice que me retire, como Toni Kroos, como Zidane, pero no, yo intentaré seguir un poquito más y a ver todo lo que pueda echar una mano, ahí estaré.
1: Pues Juanjo Díaz, gracias por compartir tu visión de un deporte de máxima identidad, como bien has dicho, máxima identidad marítima en Canarias, único en su especialidad y en su modalidad, que además, hay que decirlo y lo repito siempre, es un bien de interés cultural, y que la vela latina sigue creciendo gracias al trabajo de todo este tipo de gente, de todos los patrones, de todos los clubes y de todas las tripulaciones que están en todos los botes, que unas pues, han tenido la suerte de estar delante y otras detrás, pero entre todos han hecho este año una temporada fantástica y maravillosa, y eso es de agradecer, Juanjo. Por eso, aparte de todo, te repito, como te dije al principio, antes de empezar, enhorabuena a todos ustedes por ganar y a todos los demás por hacer de la vela latina el espectáculo que este año fue. Gracias, Juanjo, de verdad. Un abrazo.
0: Muchas gracias, Ezequiel. Muchas gracias.
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1: Y evidentemente aquí en Náutica Canaria, en este programa de la Radio Canaria, pues, como les decimos siempre, pues estamos a la actualidad y sobre todo con los protagonistas. Y el protagonista de hoy, este primer protagonista de hoy es Raico Tavares, que es un regatista que es uno de los, se ha hecho, uno de los nombres de la vela española. Les digo, en su palmarés incluye, que me corrija después él, 5 campeonatos del mundo de J80, 4 campeonatos de España de snipe, 3 Copas de España. También ha estado con uno de los barcos más laureados del país, que es el Wrath of Fire. Después, por lo que sabemos ya, 9 Copas del Rey, 7 trofeos Conde de Godó. Ahora mismo, y por eso es la llamada de hoy, es precisamente porque en el último mundial, o sea, la semana pasada, hizo el 6º en J70, en el mundial de J70 en Cascais. Pero, como les digo, este año ha hecho prácticamente de todo. Raiko, muy buenas tardes.
4: Hola, buenas tardes, ¿qué tal?
1: Bueno, ¿me he equivocado en algo? Aparte de que falta mucho, pero ¿me he equivocado en algo o son todas...?
4: No, está muy bien todo. Faltó, bueno, lo de Swan, que
1: ganó... el Swan, es verdad. Lo tengo aquí, ¿eh? Lo tengo. Tengo aquí lo del Swan.
4: Hemos ganado con el Nadir 3 mundiales y bueno, Copas del Rey, la verdad que sigue 9, está todo bien. Está apuntadito perfecto.
1: No, es que fíjate, lo tengo aquí. Campeón de la Copa del Rey, Mafre 2026, lideró el proyecto del Nadir, que es un club Swan 42. O sea, lo tenía aquí apuntado. Y también tengo apuntado, el año pasado, el triunfo sudamericano de J70 y el Nation Trophy. O sea, te tengo
4: calculado. Sí, me tienes bien pillado. Sí.
1: Bueno.
4: Y sí, ahora me dedico un poco más al J70. Llevo tiempo... Bueno, he ganado campeonato de Europa, quedado segundo en el 2021. Y siempre están entre los 10 primeros. El año pasado también fui quinto en el Mundial de J70. Este año sexto, con equipos distintos. Y la verdad que es una clase hiperprofesional, es brutal la clase. Diría que es el monotipo más complicado de... Bueno, me atrevo a decir que es la clase más complicada de vela actual. O sea, no hay una clase, para mí, en mi opinión, tan complicada y tan de tanto nivel como el J70. Y la verdad que estoy muy contento de estos últimos éxitos, muy, muy, muy contento.
1: Es que
4: y que me llamen equipos profesionales para ficharme, la verdad que muy bien.
1: No, pero es que estamos hablando que la flota del último mundial fueron 100 y pico barcos. Es que no estamos hablando...
4: está limitada, si no habrían más. Son 100, a veces dejaron 101, este año creo que habían 100. Y está limitada por países, tienes que tener una selección por país, no es abierto. Y la verdad que es un monotipo que empezó, si no recuerdo mal, 2015 o así. Empezó un poquito flojo, pero poco a poco fue cogiendo nivel. A partir del 2019, por ahí, empezó a coger fuerza a nivel profesional. El barco es muy accesible para tripulaciones, y son 4 tripulantes o 5, depende del peso, y bueno, se ha hecho muy fuerte a nivel mundial por la facilidad de logística y demás, y bueno, sobre todo porque equipos profesionales de todo el mundo pues han apostado por este barco, y la verdad que se ha creado una flota impresionante a nivel mundial que ahora mismo a nivel caché y de título creo que es de los más reconocidos, quitando la vela olímpica, por supuesto, creo que es de los más reconocidos.
1: Es que eso te iba a preguntar, porque la verdad es que no falta nadie. Tú te pones a mirar los nombres de los que van de patrones o de tácticos o de lo que sea, y oye, que estamos hablando de eso, oros olímpicos, Copas América, están todos ustedes.
4: Sí, la verdad que es una clase donde se reúne mucha gente de todo el mundo y todos tienen un palmarés impresionante ahí. Mucha gente con medallas, muchos campeones del mundo de distintas clases, Copa América, como tú dices, hay gente de todas partes y la verdad que está muy caro. De hecho, nosotros quedamos sexto y el último día nos hicimos un 50, ¿sabes? En una regata. Oh. Y hacer un 50 no era una cosa tan drástica, porque es que el primero también se hace... O sea, el que ganó también tenía sus 30 y la verdad que da valor a la clase porque la puntuación casi, el primero casi tenía 100 puntos, el segundo ya creo que lo rebasaba y el tercero también, nosotros teníamos 130 o así, no recuerdo bien, saqueando sexto, entonces es impresionante. Normalmente una regata de menos nivel acabas con 15, 20 puntos. Es la diferencia de una clase con tanto nivel que hacer puestos entre los 30 primeros era bueno. Y eso dice mucho de esta clase.
1: Mira, te iba a preguntar, porque claro, estamos hablando centrados en el J70, pero claro, es que tú eres profesional, a decirlo así, eres profesional de todo esto, pero claro, es que lo mismo está subido en un Swan 42, que está subido en un J70, que está subido en el Wrath of Fire. Oye, hay que dominar mucho, ¿eh?
4: Bueno, sí. La verdad que a mí la vela me apasiona desde niño, por tradición familiar sobre todo. Y bueno, yo empecé a navegar y no pensaba tampoco obsesivamente dedicarme a esto. Simplemente creo que la competición me gustaba mucho, más de lo que yo pensaba quizás. Con el tiempo me di cuenta que me gustaba mucho competir. Y me sentía cómodo y la verdad que me gusta mucho el mar, navegar, las regatas. Y aquí en Lanzarote tenemos mucha suerte que compaginamos muchas clases desde muy pequeño. O sea, vela latina, Optimist, Cadete, Snipe, Crucero. Nosotros entre los 10 y 15 años, por así decirlo, que es una edad perfecta de formación, sobre todo para crear un poco las bases, para sentar las bases, pues casi todos, tanto mis amigos como yo, los que nos dedicamos un poco a la vela, hemos pasado por todas las clases y estábamos prácticamente todos los días de la semana navegando. Centrado un poco más el fin de semana, pero el fin de semana compaginábamos cruceros, barquillos, Snipe, Cadete, Optimist. Yo llegué a navegar en Optimist, Cadete, Snipe, barquillos y cruceros, ¿sabes? Que eso, creas o no, te da mucho rodaje y te especializas más en distintas clases, entonces no te cierras solo una clase. Que bueno, que me parece bien también la gente que se cierra una clase, pero yo, por ejemplo, estoy muy abierto a todo tipo de clases y me gustan todas, ¿no? No tengo ese romanticismo por una clase o por otra. Creo más en la competición y en la gente que hay en esa competición que en las clases.
1: Mira, Raico, ya que estás diciendo que dices que es muy competitivo, ¿tú eres de los que pisa la gorra cada vez que pasa una mala maniobra?
4: Sí, mucho más cosas, pero sí.
1: Eres de eso. Vale.
4: En el barco incluso a veces me transformo. Los que me conocen bien navegando pues ya lo saben, pero los que no me conocen me ven en tierra y luego me ven en el barco y parezco otra persona. Pero bueno, creo que nos pasa a todos los competidores. Cuando estás en acción pues cambias un poco, pero bueno, se intenta controlar y no va más allá. Soy competitivo, pero soy muy buen perdedor, ¿eh? No tengo ningún problema en reconocer fallos y en reconocer a los rivales.
1: Eso es una asignatura pendiente de los
4: que casi todos reconocen.
1: Sí, sí, pero que es una asignatura pendiente de las nuevas, vamos a decirlo así, de las nuevas técnicas, que lo mismo tienes que saber ganar que saber perder. Es importantísimo.
4: Sí, yo creo que eso viene un poco, por suerte me han educado bien en esto, mi padre y, bueno, mi madre y toda mi familia, un poco, que también mi padre es muy apasionado a la vela, pues creo que me han inculcado bien. Hay que saber perder y sobre todo, porque mucha gente se frustra cuando pierde y busca fantasmas, por así decirlo, donde no los hay, y a veces hay que reconocer simplemente que tú te has equivocado. Y cuando era pequeño quizás creía más en la suerte y estas cosas, pero poco a poco con el tiempo me da cuenta que sí, que un poco de suerte puedes tener o mala suerte, pero es relativo, al final hace las cosas bien o mal, ¿sabes? Entonces creo que hay que centrarse más si pierdes en por qué perdiste y analizarlo para intentar ganar la siguiente o intentar mejorar y aprender, porque si te frustras y buscas excusas, creo que es un error total y al final acabas en un bucle que no avanza.
1: Está claro. Mira, te iba a preguntar una cosa, porque claro, tú estás especializado en el J70, pero Lanzarote tiene J70 y J80. ¿Cuál es la diferencia?
4: Bueno, J80 fue mi clase principal hasta hace pocos años.
1: Por eso.
4: Ahora la verdad que ha perdido mucho a nivel mundial. Se navega en España y Francia básicamente, y bueno, en Estados Unidos navega un poquito. Y la verdad que es un barco parecido, o sea, a simple vista, o sea, técnicamente no, pero a simple vista se puede decir parecido, la maniobra, en las velas y demás. Pero luego a nivel competición es muy distinto porque es muy pesado, el J80, el J70 es muy ligero, corre un poquito más el J70, son un poco diferentes. En cuanto a performance, creo que es mucho más, bueno, creo no, es mucho más regatero el... más deportivo, por así decirlo, el J70. Pero el J80 quizás es un barco más que para clubes como aquí, para tenerlos aquí en temporada larga. Son barcos más duros, más rocosos, entonces aguantan más caña, por así decirlo, más leña. Y creo que cada barco tiene su hueco. Sí, es verdad que creo que aquí, la flota aquí, Lanzarote, por ejemplo, un J80 es ideal. Un J70 un poco sería demasiado deportivo y habría que buscar tripulaciones un poquito más experimentadas, profesionales. Uh-huh. Entonces habría menos barco. Creo que el J80 es ideal para clubes náuticos y para flotas de locales.
1: Le digo esto por la diferencia, porque claro, como ustedes oyeron, él está ahora en J70, pero es que con el J80, con el Princesa y Aiza, este señor tiene 5 mundiales. No estamos hablando de cualquier de tontería. Por eso la experiencia de saber cuál es uno y cómo es otro, pues por eso se lo preguntaba, que no es cualquier cosa. Pero mira, ¿cómo está? ¿Cómo está ahora mismo toda la flota? Lanzarote está ahora mismo en auge, pero ¿cómo estamos de gente?
4: A ver, Lanzarote creo que, bueno, seguro que es uno de los

0: sitios más importantes a nivel mundial ahora mismo, de cara a la vela, a la práctica de la vela, porque ya está reconocido a nivel mundial para campañas olímpicas. Hacemos regatas de alto nivel como las TP52, los RC, y siempre viene gente de todo el mundo, pues un periodo de entrenamiento también de invierno para entrenar. Y la verdad que es un lujo tener estas condiciones climatológicas y sobre todo el viento que tenemos, las condiciones que hay en Playa Blanca, en Arrecife, son diferentes en toda la isla. Y la verdad que por ese lado está muy bien. Creo que la población local, sinceramente creo que no está involucrada lo suficiente ahí, como para el nivel de campo de regata, por así decirlo, que tenemos. Pues creo que desaprovechamos una oportunidad y aunque haya gente local que navegue, para mí, en mi opinión, creo que debería haber muchísimo más gente que practique este deporte. Un poco, no sé, el surf, por ejemplo, que practica el 70% de la isla coge olas. Pues la vela debería ser parecido, en mi opinión, ¿eh? Porque es un deporte súper divertido, competitivo, y creo que sobre todo en edades infantiles, juveniles, es un espectáculo de deporte. Recoge todo lo que es el deporte en sí, valores, trabajo en equipo, conocimiento del medio, tienes que ajustar el barco también. Entonces creo que es un deporte que un poco se desaprovecha en la isla, pero bueno, es difícil porque es un deporte minoritario y es complejo de vender, la verdad.
1: Sí, pero Raico, estamos hablando contigo, que llevas pues todo ese palmarés, todo ese bagaje de premios, de títulos, de años acumulados, y son pocos los que te siguen, vamos a decirlo así. Tú lo has dicho, un deporte que todavía, a pesar de, y que en Lanzarote se está trabajando mucho en todos los sitios, todavía sigues con la palabra que tú dijiste, minoritario. ¿Por qué?
0: Bueno, la vela, como muchos otros deportes, yo me centro en la vela porque es lo que conozco. Exacto. Pero al final, socialmente, tenemos lo que nos venden, ¿no? Las redes sociales, la tele, un poco la radio también, lo que venden los medios de comunicación, lo que nos entra por los ojos. Por ejemplo, yo que viajo a muchos países, pues lo veo, claro, porque tú vas a España y enciendes la tele y solo se habla del Barça, del Madrid, bla, bla, bla. Sales a España y en Estados Unidos hablan de fútbol americano y tal, y a lo mejor el Barça de Madrid ni se habla en meses. Me refiero a que cada país tiene su deporte, y el fútbol, pues bueno, en Europa es el deporte rey, y en Sudamérica sobre todo, y es lo que vende un poco, lo que mueve masas, y creo que es una manera de entretener también a la gente. A mí me encanta el fútbol, pero me refiero que es lo que es más fácil vender. Y bueno, después motociclismo, coches, son un poquito más vistosos quizás, el tenis, y la vela es un deporte complicado de seguir, a nivel de medios pues no es fácil porque está en el mar, a veces las regatas son lejos, seguirlo, hacer una programación adecuada para esa competición no es fácil, luego entenderlo, entonces no tiene tanta visibilidad y la gente no la trae, entonces no, todo es un círculo y al final no la trae y no lo practica. Una vez que lo practica a lo mejor le engancha, pero eso, para llegar a ese punto pues no tiene suficiente marketing la vela como para enganchar a la gente, creo.
1: Tú lo has dicho, has nombrado la palabra fácil, el marketing. La verdad que parece que no lo hemos sabido, yo me incluyo en eso, no lo sabemos, aunque yo tengo este programa de radio y todas estas cosas y llevo un montón de años, no sabemos vender la vela como deporte de verdad entretenido y divertido. No sé qué nos pasa.
0: Es muy complicado, de hecho el medallero español es un espectáculo a nivel de vela, a nivel olímpico, y resulta que luego haces una campaña olímpica, lo digo como primera persona porque me pasó a mí, y no tienes medios cero para intentar, tuvimos que dejarlo, Alfredo González y yo, que estábamos en una campaña olímpica de 470, es imposible hacer una campaña olímpica si no tienes recursos suficientes de tu bolsillo para realizarle, y recursos muy altos, o sea, no te valen con 3.000 euros aquí, 4.000 allí, no, necesitas una campaña brutal porque las embarcaciones son caras, los viajes y demás, y sin embargo es un país que en vela tiene un medallero espectacular, pero luego a nivel de ayudas y demás está muy limitado. Entonces, todo es un círculo, es complicado. Dedicarse profesionalmente a este deporte es muy difícil, muy, muy difícil, complejo. He tenido suerte de hacerlo bien y ahora que me fichen equipos de fuera y la verdad que estoy contento, pero llegar hasta ahí, hay un camino detrás bastante bastante duro y tan duro como que yo, a lo mejor, que tengo ahora dos hijas pequeñas, no sé si se lo recomendaría, porque es un deporte que no te pone en facilidades cero y es complejo, ¿eh? Y puedes acabar un poquito, no sé cómo explicar la palabra, tarumba o desquiciado, y dejarlo todo. Yo tenía la suerte de seguir, mantenerme en el sitio y

0: conformarme con otro tipo de regata, pero ya a nivel profesional es un deporte que la verdad que las ayudas son ridículas comparadas con otros deportes y claro, y entonces todo es un círculo vicioso de que al final lo que te anima al joven es no hacerlo.
1: Está claro.
0: Desgraciadamente es así, porque jugar al fútbol tiene mucho más recursos, o cualquier otro deporte más accesible.
1: En eso tengo que decir, porque también lo miré por curiosidad hace un par de días, que a pesar del medallero, a pesar de que tenemos el medallero, casi uno de los medalleros más grandes del mundo, en vela olímpica, en todos los tales, y me remito a lo de Raico a lo largo de este año nada más, en cuanto a ayuda somos los sextos, la vela es la sexta en ayuda. Y claro, tú te planteas lo que tú dices, Raico, te planteas eso y dices, pues vamos a ver qué es. Tú has tenido suerte, bueno, hay que reconocer
0: yo
1: que...
0: Yo no me sé el ranking, la verdad que te agradezco que me lo comentes, pero es el sexto, pero es uno de los deportes que más recursos necesita, entonces...
1: Ahí está.
0: O sea, hay deportes que tú coges el avión y te tiras y ya está, y necesitas comer y dormir, pero es que aquí necesitas tantos recursos, la vela olímpica, por ejemplo, y vuelvo a insistir con esto, los barcos cuestan 30.000, 40.000 euros. Y tienes que tener varios en Europa, otro en tu isla o donde sea. Luego viajar, llevar el barco aquí, llevar el barco allá, mantenerte tú, viajar, entrenadores. O sea, es un deporte de tantos recursos, está al nivel de casi de los coches, por ejemplo. Sí. Yo lo comparo con los coches. Y tú pones, por supuesto, de un regatista a un piloto.
1: No tiene nada que ver.
0: O sea, lo que lleva un... Vamos a poner, no Fórmula 1 porque nos vamos de quicio, pero un karting. El presupuesto de un karting profesional triplica a cualquier regatista de vela del mismo nivel, ¿sabes? De vela juvenil, por ejemplo. Entonces, a partir de ahí...
1: Todo lo que quieras.
0: Complicadísimo. Y en recursos tienes que tener los mismos, porque es que compras velas, material, no sé qué. Entonces, todo eso es un círculo vicioso que no ayuda a que la gente lo practique, aunque yo de aquí pero no quiero desanimar a la gente que lo practique.
1: No, evidentemente. No, estamos hablando de lo que es la realidad y de qué son las cosas.
0: Exacto.
1: Porque, por ejemplo, como bien
0: digo... Y luego, a nivel político y social, la verdad que es un deporte que no se reconoce del todo. Se reconoce a veces sí, a veces no.
1: Según la foto. Pues como estamos diciendo, y estamos hablando con una persona que sabe perfectamente de lo que habla, porque desde que empezó en Optimi, con 6 años, sabe perfectamente lo que hay. Pero claro, hemos dicho su palmarés a lo largo de este año, pero, Raico, ¿y de futuro? Porque ahora estás, vamos a decirlo así, de vacaciones, pero la temporada ya está ahí.
0: Sí, no, yo ahora estoy organizando un poco el calendario, viendo un poco los equipos que quieren contar conmigo, valorar qué me interesa también un poco a mí, y bueno, intentar navegar en el J70, que es una clase que me fascina. Sí, es verdad que no tengo un calendario súper amplio este año de momento. La propuesta que tengo, bueno, para hacer el Mundial y algunas regatas más, pero bueno, estoy abierto a
1: posibilidades.
0: Ayer mismo me llamó un equipo también de fuera para tantearme un poco y luego con el Swan 42 pues seguimos a tope. Acabamos de terminar el domingo, justo llegué a Lanzarote y ahora justo esta semana tengo que hablar con el equipo, con el armador del barco para cerrar el calendario del año que viene y ver las regatas que nos interesa, el calendario y demás, y entrenos y programar todo con fuerza para coger con garantía la temporada que viene.
1: Mira, sin indiscreción, pero me imagino que tú lo habrás hecho porque lo tienes, llevas años con este tema. ¿Cuánto tiempo pasas en casa y cuánto tiempo pasas fuera?
0: depende del año. Este año la verdad que he tenido más suerte y he estado bastante más tiempo en casa, aunque ahora parece paradójico que lo diga porque justo acabo de estar casi un mes fuera y el verano ha sido bastante movido, pero sí es verdad que el año pasado fue descomunal. Estuve pues casi desde final de agosto hasta diciembre sin pasar por casa. Se ve porque estuve la temporada con un equipo brasileño y me fui a Sudamérica bastante tiempo. Luego estoy también con un equipo mexicano y estuve navegando en México. Y bueno, la verdad que se me alargó mucho, pero 50-50. Paso mitad de tiempo en casa y mitad afuera, más o menos. Al final hay temporadas más largas que estoy aquí. Ahora, por ejemplo, tengo un parón hasta final de octubre y bueno, la verdad que se agradece bastante, pero estoy casi mitad de año fuera, mitad en casa, más o menos.
1: La vida profesional es así y hay que seguirla y además, si queremos éxitos tenemos que sacrificar. Así es como son las cosas, está claro.
0: Sí, está claro que a veces es malo estar tanto fuera, pero bueno, también es una vida sana y es lo que me gusta y me puedo ganar la vida de lo que realmente me apasiona y bueno, en casa lo entienden, sí es verdad que a veces hay momentos difíciles, tengo dos niñas pequeñas y intento estar el máximo tiempo con ellas cuando estoy en casa, pero sí que no es fácil, está claro.
1: Y nosotros le hemos quitado tiempo hoy precisamente para hablar de cosas de estas. Raico, pues la excelencia no surge por casualidad, te lo digo así de claro, contribuye y se construye con años de trabajo y tu trayectoria, pues espero que hayan tomado nota algunos para saber por lo menos lo que tiene que hacer y por dónde tiene que caminar, porque se hace el deporte en casa, pero se puede hacer cosas también fuera y llevar el nombre, que es lo que nos interesa mucho, llevar el nombre de Canarias por todos lados. Raica, pues gracias por estar con nosotros una vez más y que la temporada, la que empieza, pues sea tan buena como mínimo como la de este año. Gracias.
0: Muchas gracias a ustedes por seguirme y gracias por apoyarme tanto y a ver si la gente se anima a practicar la vela, que es un gran deporte y te ayuda mucho a viajar por todo el mundo.

Que de esta manera hemos terminado el programa de hoy, el programa 737 de Náutica Canaria en las frecuencias de la Radio Canaria. Muchísimas gracias a todos ustedes que han estado oyendo y escuchando lo que son las noticias más importantes, la actualidad, y a nuestros deportistas en deportes náuticos. Muchísimas gracias a todos ustedes por estar ahí una semana más en Náutica Canaria y también a todos aquellos que han hecho posible que se haga toda esta colaboración, todo este trabajo para poder llevar a ustedes las noticias. Gracias a todos. Pero permítanme una pequeña reflexión de última hora. Lo he dicho alguna que otra vez, pero lo insisto en eso porque es por el bien del deporte, de nuestro deporte. Las redes sociales son un excelente canal de comunicación, pero no es un canal oficial de comunicación. Para tener la información, las noticias de nuestros deportistas, hace falta un comunicado oficial, un gabinete de prensa oficial profesional que diga las cosas tal y como ocurrieron. Las redes sociales son voluntariados, son cosas que se hacen para informar a todo el mundo, pero no es la comunicación oficial. Desde aquí hacemos otra vez un llamamiento para que existan esos gabinetes de prensa, esos profesionales de la información que dan comunicación oficial de todo lo que ocurre. Sin más, muchísimas gracias por estar con nosotros. Nos vemos la próxima semana. Muy buenas tardes.

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2: Son las 4 de la tarde en Canarias.
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2: Muy buenas tardes, bienvenidos a Todo Goles Radio. Bienvenidos a la tarde deportiva de la Radio Canaria. Arrancamos una jornada que viene cargada de deporte y que vamos a vivir con ustedes durante toda la tarde. En esta primera hora, hasta las 5, vamos a mirar mucho más allá de los marcadores, porque vamos a conocer la historia de Lionel Sánchez, que ha recorrido las 7 islas en bicicleta con un reto que une deporte y solidaridad en la lucha contra la leucemia. Hablaremos de voleibol, porque 15 años después regresa a la Copa Gobierno de Canarias, reuniendo este fin de semana algunos de los mejores equipos masculinos y femeninos de las islas. Nos iremos también hasta Europa, porque el Tenerife Marlins afronta uno de los grandes retos de su temporada en la Baseball Champions League de Europa. Y miremos también, y miraremos también al baloncesto, porque comienza una nueva etapa para el Gran Canaria, que inicia su camino en primera FEB con el objetivo de regresar a la máxima categoría. Tendremos fútbol sala, conoceremos la Copa Jaira y escucharemos además a una de las grandes figuras del deporte español, a Carolina Marín, que estará en Lanzarote con la conferencia solidaria Ganar por Dentro. Y por supuesto, el fútbol va a tener un protagonismo especial. Estaremos pendientes de toda la jornada y nos acercaremos al Heliodoro Rodríguez López, donde esta tarde se enfrenta el Club Deportivo Tenerife y el Cádiz. Tendremos la última hora, análisis, tertulia, antes de que comience el partido. Y a partir de las 5 tendremos nuevamente también Todo Goles. Cederemos el testigo a nuestro jefe de deporte, Juanjo Toledo, para acompañarles con toda actualidad y el seguimiento de ese partido. Así que tenemos por delante una gran tarde de deporte canario. Son las 4, arranca Todo Goles Radio. Y para arrancar Todo Goles en Radio, vamos a saludar a nuestro compañero Javier Fernández. Javi, muy buenas tardes.
4: Hola, ¿qué tal, Carlos Guillermo? Audiencia de Todo Goles, buenas tardes.
2: Antes de hablar de los marcadores, Javi, quisiera ver si realmente te acuerdas de esta canción.
4: A ver. Hombre.
2: Bueno, porque ya hoy se cumplen, ¿cuántos años son?
4: 33.
2: 33, ¿no? Diga 33. Sí,
4: sí. 33 años que hace que el mejor de la historia actuó en Santa Cruz de Tenerife, en la explanada del muelle de Santa Cruz de Tenerife, y abría con su gira Dangerous World Tour, lo abría con este tema. Además, saltaba, se proyectaba desde debajo del escenario, llegaba al escenario, se quedaba quieto durante un minuto. Después de que sonase pues el romper de cristales que se oye al comienzo, y se quedaba quieto como una estatua durante un minuto antes de empezar lo que es el resto del tema. Era impresionante cómo empezaba esto Michael Jackson. Y bueno, además este tema tiene mucho que ver con el mundo del deporte, porque el videoclip de este tema lo protagonizaba Michael Jackson junto a Michael Jordan. Así que sí, mira, lo hemos hilado por ahí también.
2: Bueno, pues 33 años del auténtico espectáculo que dio Michael Jackson en la isla de Tenerife. Así que ese recuerdo, y te has acordado, como decía, ha ganado un punto, ¿eh?
4: Es cada 26 de septiembre, además, porque tengo la camiseta del concierto y el cartel oficial del concierto en mi habitación. O sea, que vamos.
2: Bueno, estuviste, por supuesto.
4: Por supuesto que estuve. Por supuesto, a pesar de mi tierna edad de 12 años, por supuesto que estuve, eso no se lo podía perder uno.
2: Y es que a esa edad...
4: 5.000 pesetas la entrada.
2: Madre, sí. Pero a esa edad, de 12 años, Ver a un monstruo como Michael Jackson en tu tierra es que no lo olvidas en la vida.
4: No, no, ya estuve a unos 100 metros de él, o sea que vamos, que eso es verlo cerquita y eso no se puede olvidar nunca.
2: Está claro. Bueno, pues este recuerdo evidentemente para ese concierto de Michael Jackson en Tenerife. Y nos vamos a ver con la situación ahora mismo de la jornada. Tenemos que recordar que no hay primera división. Esta tarde jugará la selección española, pero sí tenemos segunda y sobre todo hemos tenido bastantes partidos de tercera.
4: Sí, efectivamente, la situación está así ahora mismo. En segunda división, jugados ayer, Girona 2, Albacete 0, hoy se jugó la 1, Ceuta 3, Real Sociedad B 1, desde las 3 y cuarto se está jugando, está en juego y el resultado va así, Granada 0, Andorra 2, a las 5 y media se jugará el Celta Fortuna Sabadell, además de nuestro Club Deportivo Tenerife Cádiz, desde las 5 con Juanjo Toledo, con Simon Abreu y con Joaquín González. Para mañana domingo a la 1, Valladolid, Córdoba, 3 y cuarto, Mallorca, Almería, 5 y media, Burgos, Eldense y Eibar, Unión Deportiva, Las Palmas. Mañana desde Ipurúa con Juan Luis Monzón. A las 8, el derbi asturiano, Oviedo, Sporting de Gijón. Y el lunes a las 7 y media, Leganés, Castellón. Esto en segunda. Pasamos a segunda federación, donde ya les adelantamos que mañana en el grupo 4, la jornada 4 tiene a representantes nuestros. El mañana domingo a las 11 de la mañana, Mijas, La Laguna, Tamar Aceite y Tenerife B, Estepona. A las 12 del mediodía, Las Palmas Atlético, Badajoz, en segunda federación, grupo 5, jornada 4. Mañana domingo a las 11 de la mañana, Atlético Albacete, Atlético Paso. En tercera división, grupo Canario, grupo 12, en esta jornada 4, jugados ayer viernes, Tenerife C3, Añaza 2, Estrella 1, Las Palmas C1. Y hoy sábado a las 11 se jugó el Real Unión de Tenerife 2, Panadería Pulido San Mateo 0. Al mediodía se jugaron el Unión Suriaiza 2, San Fernando 0 y el Villa Santa Brígida 2, Villaverde Norte 0. A las 2, terminado ya, primer punto de la temporada para el Playas de Sotavento, que ahora mismo no es colista. Playas de Sotavento 2, Llano de Aridane 2. El nuevo colista es el Laguna, que juega a las 8 en Ofra, en Tenerife, frente al Marino, derbi tinerfeño. Para mañana domingo, 11 y media de la mañana, Lanzarote, San Bartolomé. Y a las 12, Mensajero, San Miguel. En Liga F, mañana domingo a las 11, Valencia, Tenerife. En Primera Federación, el domingo a las 11, Cáceres, Real Unión de Tenerife. Y a las 12, Tenerife B, Real Madrid B. En Segunda Federación, grupo 3, cuarta jornada. Se está jugando, está en juego ahora mismo. Comienzan 24 minutos. Pozuelo de Alarcón, Fermarguín. Y mañana domingo a las 11, Argüel de la Palma, Sporting de Huelva, Getafe, Guiniguada y Unión Viera, Real Betis.
2: Pues fenomenal, estaremos atentos también a todos los partidos que se vayan disputando en esta hora. Y volveremos contigo, Javier. Ahora nos vamos a ir hasta el partido que va a centrar nuestra atención en la tarde de hoy. La última hora del Club Deportivo Tenerife. El Tenerife llega con 10 puntos, 3 victorias, 1 empate y 2 derrotas. El Cádiz, el rival de hoy, tiene solo 3 puntos y todavía no han ganado. 3 empates y 3 derrotas. El Tenerife, hay que recordar que viene de sufrir esa dura derrota de 5-0 ante el Castellón. A las 5 y media en el Heliodoro esperemos encontrar otro Tenerife, el Tenerife de las victorias. Saludamos a nuestro compañero Joaquín González. Joaquín, muy buenas tardes.
5: Buenas, Carlos, ¿qué tal? Buenas tardes. Yo también estuve en ese concierto de Michael Jackson. ¿Sí? Una de las pocas veces en mi vida que he hecho, que he estado con mucha antelación, desde no dormí, como mucha gente que durmió desde la noche antes, pero sí que a primera hora de la mañana estaba ya ahí haciendo cola, así que yo era uno de esos que también estaba ahí para el espectáculo, como pasa el tiempo, madre mía.
2: Y cuando, cuando se puso pero la canción, te sonaba, ¿no?
5: Vamos, nada más ponerla me vino a la mente, que un espectáculo así, me acuerdo, pero muchísima gente, cuando abrieron las puertas, todo el mundo corriendo para alcanzar, como decía Javier, una de las primeras filas y estar ahí cerquita del gran Michael Jackson.
2: Pero, ¿puedes decirnos la edad que tenía, Jockey?
5: Pues tenía un poquito más que Javi, 16 años tenía, o sea que...
2: Tampoco se olvida esa edad.
5: Sí, es verdad que son cosas que pues que te pasan muy pocas veces a vida, ¿no? Que Michael Jackson llegue a venga a Tenerife, pero vamos, me acuerdo de eso. Me acuerdo que fuimos cuatro amigos y estar ahí desde primera hora de la mañana, pues todo el día, mañana tarde y hasta que empezó el concierto por la noche. Unas buenas horas, pero desde luego mereció la pena.
2: Pues estaban donde tenían que estar hace 33 años, eso está clarísimo. Y hoy en el Heliodoro, ¿cuál es la última hora del Club Deportivo Tenerife ante este encuentro ante el Cádiz, Joaquín?
5: Pues es un partido, Carlos, donde necesitan la victoria los dos. Es verdad que el Cádiz llega con más urgencias, que el Cádiz viene de no haber ganado, como comentaba, son seis jornadas y en las seis solo ha sumado tres puntos, viene de tres derrotas consecutivas. Además, el conjunto gaditano, de hecho su técnico Albert Celades está más que cuestionado y por tanto necesitan ganar, pero también lo necesita el Club Deportivo Tenerife por aquello de que viene, como decías, de una goleada a la que no estamos ni mucho menos acostumbrados con Álvaro Cervera en el banquillo, ¿no? Encajar cinco goles como se recibieron ante el Castellón hace exactamente una semana. Entonces, la idea, obviamente, del conjunto blanquiazul es borrar ese partido, que quede solo en un accidente y volver a la senda del triunfo en el día de hoy. Decía Álvaro Cervera que no se fía ni mucho menos de los equipos necesitados, de los equipos que vienen con la necesidad de conseguir una victoria por su complicada situación clasificatoria, así que ni mucho menos va a ser un partido fácil para el Tenerife en la tarde de hoy.
2: ¿Y dónde puede estar la clave, Joaquín, del partido de hoy? ¿De olvidar lo que pasó la semana pasada, centrarse solo en el rival, olvidarse que el rival no ha ganado y centrarse solo en su juego? ¿Por dónde puede andar?
5: Hombre, en primer lugar, Carlos, yo creo que porque el Tenerife vuelva a ser el Tenerife, ¿no? Porque lo que vimos en Castellón no fue el Tenerife, es un equipo que...

0: entrenador y si el Tenerife es capaz de ponerse pronto por delante en el marcador, de dominar al Cádiz, yo creo que tiene muchas opciones de sacar el partido adelante.
1: Y una última cosa, Joaquín, ¿Cervera ha tocado el equipo después del último tropiezo o va a seguir en su línea?
0: Yo creo que la estructura, el sistema de juego va a seguir siendo el mismo, pero sí que va a haber cambio de jugadores. Ya sabemos que no está Nacho Gil por lesión, por segundo partido consecutivo, tampoco están los lesionados Baba Diokou y Jesús Álvarez, ni tampoco Ane Skersalic, que está con la selección sub-21 de Bosnia. Es verdad que Nacho Gil, de todos los que hemos nombrado, bueno, Jesús Álvarez también, pero ya llevamos un par de partidos sin él. Nacho Gil es titular indiscutible y se lo va a perder, y quizá por ahí vendrán más, por lo menos donde yo tengo más dudas, ¿no? Que son en las bandas ofensivas. Yo creo que va a haber novedades, que César va a volver al lateral derecho después de que Jorge Moreno fuera titular en el choque ante el Castellón, que Enrique Gallego va a ser titular en la delantera después de que Cristian Gómez lo fuera en Castalia, que va a salir del once Marc Mateu, que fuera también titular en el último partido. Y bueno, yo sí que espero al menos tres novedades en el once inicial de Álvaro Cervera, que conoceremos nada en un ratito, yo creo en un cuarto de hora, cosa así, ya se dará a conocer el once inicial del Tenerife. Estamos muy expectantes, pero yo sí que espero, insisto, mínimo tres novedades en ese once inicial del técnico blanquiazul.
1: Pues te volveremos a escuchar con esas novedades, con el once inicial del Club Deportivo Tenerife, que esperemos que hoy pues se vuelva a la senda de las victorias. Joaquín, hasta ahorita, un abrazo.
0: Hasta ahora.
1: Pues son las 4:13. Y tenemos que comentar, vamos a hablar de bicicleta y de Lionel. Lionel fue diagnosticado de leucemia en 2022 y durante el tratamiento una bicicleta estática en el hospital le ayudó física y psicológicamente durante ese tiempo. Justamente de ahí nace Gran Guanche, unos 800 kilómetros, más de 10.000 metros de desnivel, y 7 islas y 8 días, desde Lanzarote hasta La Palma. El objetivo es recaudar fondos junto a la Fundación Canaria Alejandro da Silva para instalar bicicletas estáticas para pacientes con leucemia en hospitales de Gran Canaria, además de concienciar sobre donación de médula y sangre. El recorrido, bueno, pues terminó hace muy poquito. Y esos retos en deportivos que se miden en kilómetros, en esfuerzos, pero hay otros que evidentemente hay que tener en cuenta. Lionel, muy buenas tardes.
2: Hola, buenas tardes. Muchas gracias por la invitación.
1: Gracias por atender la llamada de Todo Goles Radio. Ya terminó el reto. Cuando llegó a La Palma, Lionel, después de 7 islas, ¿qué fue lo primero que le pasó por la cabeza?
2: Pues bueno, a ver, hay muchas sensaciones, la verdad, porque había mucho cansancio acumulado, y ya no es solo la parte física de intentar cruzar las 7 islas, sino también la parte logística de muchísimos ferries para llegar a cada isla, el descanso, los movimientos en coche, los distintos alojamientos. Entonces ya mucho cansancio acumulado, pero la verdad que llegar a La Palma, finalizar el reto y ver a muchas familias de pacientes allí, pues agradecidas y que se habían movido para verme y para darme las gracias, pues eso me llenó bastante el corazón.
1: ¿Qué significó, Lionel, aquella bicicleta estática cuando estaba ingresado?
2: Pues yo ingresé en noviembre de 2022 y de lo que me di cuenta, siempre he sido bastante deportista, de lo que me di cuenta es que los pacientes de leucemia que pasamos por aislamiento tienen muy pocas herramientas para practicar deporte dentro de la habitación. Y lo poco que pude tener dentro de ese aislamiento fue una vieja bicicleta estática, y era mi forma de mantenerme activo dentro de los tratamientos y de seguir manteniendo una rutina de deporte, aunque fuese mínima, pero ya conservaba un poco de masa muscular. Y el hecho de generar una rutina cuando estás en un aislamiento en el que pasas muchas horas en cama es importante.
1: ¿Y en qué momento fue cuando pensó que otros pacientes pudieran tener también una bicicleta en el hospital? ¿Fue estando allí o cuando ya salió?
2: Pues cuando salí y empecé a visibilizar mi faceta deportiva y mi recuperación de la enfermedad en redes sociales, se me ocurrió la idea y he hecho bastantes activaciones en redes

0: recaudando fondos para diferentes fundaciones. La que más ha sido siempre la Fundación Alejandro da Silva, y ha generado eventos para recaudar fondos y para generar pues donaciones de médula ósea, que es lo más importante dentro de la leucemia. Y ahora surgió la idea de cruzar las islas en bicicleta, y lo vi como la oportunidad perfecta para conseguir eso que hacía tanto tiempo que me había propuesto.
1: Y 800 kilómetros, más de 10.000 metros de desnivel y prácticamente una isla cada día. ¿Cuál ha sido el momento más duro?
0: Pues te diría que La Palma fue bastante dura. Ya después de tanto desnivel y tantos kilómetros acumulados, nos cuadró una ola de calor y en la zona de los Llanos y del Paso estuvimos a 37 grados. Incluso tuvimos que acortar una parte de la ruta porque ya por tiempos y físicamente era muy difícil seguir. Entonces yo diría que La Palma.
1: ¿Y el momento más emocionante de todo el recorrido?
0: Pues en La Palma fue bastante emocionante porque un paciente se unió a nosotros en los últimos kilómetros. Ese momento me gustó bastante y lo viví muchísimo. Pero diría que a Gaete, en Gran Canaria, porque también se nos unió una paciente, una niña, que quiso entrar con nosotros. Ella no puede pedalear, pero un club de Gran Canaria que se llama 100% Bike le buscó la manera de que ella entrara con nosotros, y fue bastante emotivo ver la niña, después de todo lo que ha pasado, pues sonriendo y motivada y feliz con nosotros. Fue un momento precioso.
1: Y más allá, Leonel, de recaudar fondos, también quieren promover la donación de médula y de sangre. ¿Qué mensaje le gustaría trasladar a quienes nos estén escuchando ahora en la Radio Canaria?
0: Pues me gustaría reforzar la importancia de la donación de médula ósea, porque gracias a un donante anónimo, pues yo tengo ahora mismo la suerte de poder haber terminado un reto como este y de poder disfrutar del deporte y disfrutar de mi familia y pues cada vez poco a poco llevar una vida normal. Entonces, cuando donamos médula ósea, le estamos dando la oportunidad a otra persona de recuperar su vida. Es un acto de valentía y es un acto de bondad y de bondad desinteresada. Entonces, me gustaría reforzar ese mensaje, que creo que es importante y que nos cuesta muy poco hacer a la sociedad.
1: ¿Y cómo puede colaborar la gente con el proyecto?
0: Pues ahora mismo pueden registrarse como donantes de médula ósea en cualquiera de las guaguas de donación que están por Canarias y en los propios hospitales. Y si quieren, seguimos recaudando fondos para comprar material deportivo para los pacientes mediante la web migranodearena.org. El reto se llama Gran Guanche. Si buscan Gran Guanche en migranodearena.org, encontrarán nuestro reto, que está abierto hasta el 30 de septiembre, y ahí pues podrán abonar la cantidad que ellos prefieran o ellas, y todo eso pues irá destinado a los pacientes de leucemia.
1: Y una cuestión, porque después de Gran Guanche, ¿se acaba aquí el reto o ya se está pensando en darle continuidad?
0: Bueno, van a haber distintas activaciones que van a derivar de lo que ha sido Gran Guanche. Lo que pasa es que la tenemos un poco en petit comité entre la fundación y yo, y me gustaría hablar de ellas cuando ya tengan un poquito más de forma, cuando tengamos fecha, y por ahora lo estamos tramando, pero no está solidificado, como quien dice.
1: ¿Y nos puedes dar alguna pista?
0: Bueno, pues hay mucho material visual que hemos recabado durante todo el proyecto, entonces seguramente hagamos una pequeña exposición de todo ese material. Y luego, pues bueno, pues estamos pensando en hacer algo más para seguir recaudando fondos. No sé si a lo mejor un pequeño merchandising o algo así. Pero bueno, ya cuando lo tengamos todo más hablado y más sólido, pues les daré toda la información.
1: Pues Leonel, enhorabuena, no solo por completar el recorrido, sino sobre todo por convertir una experiencia tan difícil como una leucemia en una iniciativa que ahora puede ayudar a muchísimas personas. Enhorabuena.
0: Muchísimas gracias a ustedes por darle visibilidad al proyecto.
1: Un saludo. Pues son las 4 y 21 minutos de la tarde. Y vamos a continuar, continuamos con voleibol, porque 15 años después ha vuelto la Copa Gobierno de Canarias de voleibol, y lo hace reuniendo este fin de semana en el pabellón Juan Beltrán Sierra a 12 de los principales equipos masculinos y femeninos de las islas. Hoy es jornada de semifinales y mañana conoceremos a los campeones. Vamos a saludar a Paula Brisson, vinculada al arbitraje y a la organización del voleibol canario. Paula, buenas tardes.
2: Muy buenas tardes.
1: Bueno, 15 años después, ¿eh? Eso decía que 20 años no es nada. 15 sí son, ¿eh?
2: Son bastante.
1: Sí. ¿Y por qué, Paula, era el momento de recuperar ahora esta copa?
2: Pues yo creo que el mejor momento, porque ahora mismo la competición nacional, el 50% lo tenemos en Canarias. Sí. Tenemos seis de los equipos que hay en la máxima categoría, pues están en las Islas Canarias. Tenemos tres en Gran Canaria, tres en Tenerife en el femenino, y en el masculino pues tenemos tres. Entonces, como quien dice, tenemos una liga propia.
1: Exactamente. Y la idea, me imagino, es que vuelva definitivamente al calendario del voleibol canario.
2: Definitivamente, sí. La verdad que gracias a Dios, con suerte, el voleibol canario está creciendo bastante, se está consolidando bastante. Entonces la idea es que haya vuelto para no marcharse.
1: ¿Estamos aprovechando suficientemente ese potencial que tienen nuestros equipos de voleibol, que son referencia nacional y europea?
2: Ahora mismo sí. Ahora mismo, y se está fomentando mucho que jugadores canarios, que no vengan de fuera, sino que ir creciendo poquito a poco desde la base, y que se queden en casa y que no tengan que irse para afuera. Y es verdad que en Canarias se está viendo bastante el voleibol en Europa. Tenemos tres equipos compitiendo ya, ahora mismo dos femeninos y dos masculinos compitiendo a nivel internacional, o sea, por la vez que súper bien.
1: Además hay una novedad tecnológica, ¿no? Que es el sistema SAR de revisión arbitral. ¿Qué es lo que aporta? ¿En qué consiste?
2: El sistema SAR es un sistema de asistencia remota que ayuda al árbitro con las propias cámaras del streaming, o sea, con las propias cámaras de retransmisión. Le permite ver y repetir la jugada, en lo que vendría siendo como el sistema VAR del fútbol, pues el SAR en voleibol. Y nos permite, cada equipo tiene dos tarjetas por set. Si acierta, la sigue manteniendo, y si no, la pierde. Y cuando el árbitro pita el punto, él la solicita, porque a lo mejor discrepa con la decisión arbitral. Tocó la red, no tocó la red, y entonces nos permite volver a ver la jugada, que el árbitro revise y mirar si está en lo cierto o no.
1: Y hablando ya de lo que es el torneo en sí, parece ser que Tenerife va a recoger el testigo de Gran Canaria en la próxima edición. ¿Está ya bastante avanzado esta situación?
2: Es la idea, siempre nos gusta repartir bastante y vamos intercambiando las dos islas principales. Y siempre somos bastante equitativos, un año aquí y otro año allí.
1: ¿Y cómo está yendo el torneo a las semifinales?
2: Pues muy muy bien, con bastante sorpresa. Ya tenemos una semifinal tanto femenina como masculina. En la masculina tenemos al Guaguas de Las Palmas, y se está disputando ahora mismo en la segunda semifinal con también un equipo de Tenerife y otro de Gran Canaria. Y tenemos en la semifinal femenina de por la mañana, ganó el Ari, el equipo de Tenerife.
1: Y bueno, todavía pueden acercarse al Juan Beltrán Sierra. ¿Qué le diría a la afición para que se acerque hoy y pues, mañana a disfrutar de vóley?
2: Yo lo que le diría a la afición, que si tienen la oportunidad, que se acerquen, porque dudo que pocas veces se pueda ver un espectáculo como el que se ha montado aquí en Juan Beltrán, cercano, donde se puede ver el nivel de voleibol que tenemos en Canarias, y es un buen acercamiento para empezar a amar este deporte. Entonces, les invitamos a que vengan a todos aquí a vernos.
1: Pues ahí queda esa invitación. Paula Brisson, vinculada al arbitraje y a la organización del voleibol canario, muchísimas gracias por estar en Todo Goles Radio, en la Radio Canaria. Un saludo.
2: Un saludo, muchas gracias.

0: Bueno, pues hoy Lanzarote recibe a una de las grandes referentes del deporte español, campeona olímpica, tres veces campeona del mundo y sobre todo una deportista cuya trayectoria nos ha dejado muchas lecciones sobre esfuerzo, fortaleza mental y capacidad para levantarse después de los momentos más difíciles. Carolina Marín es esta noche la protagonista de una nueva cita del ciclo Cangrejos Albinos, en un escenario tan especial como es el Auditorio de los Jameos del Agua. La charla lleva por título Ganar por dentro, la cabeza decide antes que el marcador. Y me comenzará a las 8 de la tarde. Pero hay además una razón más para estar allí. La entrada cuesta solo 10 euros y es el 100% de la recaudación para tener carácter solidario, destinado a un proyecto que va a repercutir en Lanzarote o La Graciosa. Queremos conocer un poco mejor qué se va a encontrar esta noche el público que acuda a los Jameos del Agua. Carolina Marín, bienvenida a la Radio Canaria, bienvenida a las Islas.
1: Hola, muy buenas tardes, ¿qué tal?
0: Bueno, vienes a Lanzarote para participar en Cangrejos Albinos con una charla que tiene un título muy sugerente, Ganar por dentro, la cabeza decide antes que el marcador. ¿Qué se va a encontrar esta noche la persona que se siente en el auditorio de los Jameos del Agua para escucharte?
1: Pues principalmente creo que se va a encontrar muy reflejado en mucha parte de mi historia, de mi vida, cosas que ellos pueden utilizar en vuestro día a día a través de mis experiencias y de mi forma de haber vivido la vida, de lo que el deporte me ha dado y lo que yo le he dado al deporte. Y bueno, yo creo que va a ser una charla muy fructífera.
0: Y cuando hablamos de ganar, normalmente siempre se piensa en una medalla, un campeonato, en un resultado. Pero este encuentro habla de ganar por dentro. ¿Qué significa para ti ganar por dentro después de todo lo que has vivido?
1: Principalmente para mí ganar por dentro es haber recorrido un camino, haber hecho un proceso diferente. Está claro que el bádminton, para quien no lo sepa, es un deporte dominado principalmente por asiáticos y en este caso es el haber trazado nuestro camino, el haber puesto en boca de todos los españoles lo que es el bádminton. Para mí eso ya era ganar.
0: Y tu carrera, Carolina, ha tenido muchos éxitos extraordinarios, pero también momentos muy duros, ¿no? Sin entrar tanto en resultados deportivos, ¿crees que precisamente esos momentos difíciles son los que pueden hacer que esta conversación conecte con cualquier persona, aunque nunca haya jugado al bádminton ni cogido una raqueta?
1: Por supuesto que sí. Al fin y al cabo, lo que yo quiero transmitir hoy no es solamente para un deportista, ni para una persona que haga deporte, sino es para cualquier persona, para cualquier estilo de vida, para personas que quizás necesitan un empujoncito en su vida, y ojalá que la charla de hoy pues les pueda ayudar mucho.
0: Estamos seguros que sí. Y la charla se celebra además en un lugar muy especial para los canarios, los Jameos del Agua. ¿Qué supone para ti compartir tu historia en un escenario como este, y hacerlo además de una manera mucho más cercana al público que en un gran pabellón deportivo?
1: Como tú bien has dicho, al final es una manera de acercarme al público y qué manera de hacerlo en un espacio tan espectacular. No lo he visto, solamente lo he podido ver en fotos, pero voy a tener la oportunidad de conocerlo justo antes de dar esa charla hacia todos. Y bueno, pues al final en general yo creo que es súper importante el poder conectar con el público, que cada uno de los mensajes que yo transmita les pueda llegar a ellos y, como he dicho al principio, que esto sea un aprendizaje para que lo puedan utilizar en su día a día.
0: Y hay un componente fundamental en esta cita, que es el carácter solidario. La entrada cuesta 10 euros y toda la recaudación se va a destinar a una iniciativa social con impacto en Lanzarote o en la Isla de la Graciosa. ¿Fue importante para Carolina Marín saber que la participación suya iba a estar vinculada también a ayudar a otras personas?
1: Por supuesto que sí. Para mí, mi forma de vida, a partir de que colgué esa raqueta de bádminton, es ayudar a los demás. Y qué bonita manera el que todo lo recaudado hoy de esta charla, de esta conferencia, pues podamos seguir ayudando a otras personas. Eso es maravilloso.
0: Y entre quienes nos estén escuchando habrá seguramente jóvenes deportistas canarios, pero también padres, madres, entrenadores o simplemente personas que están atravesando alguna dificultad. ¿Qué le gustaría decirles, Carolina Marín, que se llevarán esta noche a casa después de escucharla?
1: ¿Qué me gustaría a mí decirles a ellos?
0: Sí.
1: Pues principalmente lo que te digo, que ojalá que la charla de hoy puedan utilizar muchas cosas para su día a día, puedan utilizar aprendizajes, que cojan cualquier mínima cosa que les pueda servir para mí sería mi gran objetivo.
0: Uh-huh. Y también habrá, bueno, pues jóvenes deportistas. Y si te parece, Carolina, tenemos también con nosotros a Vera García, que es jugadora de bádminton del Club Ari de Lanzarote. Vera, buenas tardes, ¿estás ahí?
2: Hola.
0: Bueno, te escucha Carolina Marín, que es una de uno de tus ídolos. ¿Qué le quieres decir?
2: Hola, soy Vera, de Lanzarote, juego bádminton y pues que gracias a ti consiguió llegar a donde estoy.
0: Uh-huh. Y Carolina, ¿qué le dirías a Vera?
1: Qué bonito. Pues es que justamente tengo la suerte y bueno, pues fue una casualidad el que ella junto con sus padres pudo venir a otra charla que di hace muy poquito también aquí en la isla. Uh-huh. Y bueno, ya me comentaron que tenía talento, yo simplemente le animé, le dije que siguiera disfrutando, que no tuviera ningún tipo de presión. Justo da también la casualidad de que su entrenador fue compañero mío y también es amigo. Entonces ya me está contando un poquito más de ella y bueno, simplemente pues desearle lo mejor, que siga disfrutando de lo que está haciendo y que ojalá llegue pues lo más lejos que pueda.
0: Pues Vera, tienes un gran ejemplo a seguir, ¿eh?
2: Gracias.
0: Bueno, pues estamos ya llegando al final de esta entrevista. Recuerden que esta noche hay que acercarse a los Jameos del Agua para compartir esta charla de Carolina Marín. Tan solo una cuestión ya más general. Carolina, ¿podría darle pues, un mensaje, un saludo a todos los oyentes de la Radio Canaria?
1: Sí, por supuesto. Quería mandar un saludo muy grande a todos los oyentes de la Radio de Canaria. Ojalá no solamente escuchéis a Carolina Marín, sino que sigáis escuchando mucho más noticias del bádminton, del bádminton canario, del bádminton español. Y nada, que muchísimas gracias a todos los canarios por apoyarme, por transmitirme vuestro cariño, por poder disfrutar tanto de estas maravillosas islas. Y os mando un beso enorme.
0: Pues Carolina Marín, una campeona dentro de las canchas y fuera de ellas. Muchísimas gracias y que sea todo un éxito esta tarde ese encuentro en los Jameos del Agua. Un saludo.
1: Muchísimas gracias a vosotros. Un abrazo enorme.
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0: Menos de una hora para que dé comienzo el choque en el Heliodoro. Ahora nos vamos en un instante para conocer ya las alineaciones, pero antes, Javier Fernández, tenemos novedades en partido de segunda división, que hay bastante goles.
4: Efectivamente, reducía distancias el Granada con gol de Manu Lama, se ponía 1-2 el conjunto nazarí, pero acaba de volver a ampliar distancias el Andorra con doblete de Cano. Por lo tanto, ahora mismo, minuto 55, Granada 1, Andorra 3.
0: Pues de ese marcador, con ese resultado, nos vamos al Heliodoro, porque Joaquín, buenas tardes nuevamente, ya tenemos el 11 de los blanquiazules.
5: Y te decía Carlos que esperaba mínimo 3 novedades, pues han sido 4. En el 11 inicial de Álvaro Cervera cambia, pues por tanto, más de la tercera parte de su equipo, el técnico del Tenerife, con respecto al choque en el que cayó derrotado por 5-0 frente al Castellón. Forma el Tenerife con Dani Martín bajo palo, César en el lateral derecho, David Rodríguez en el lateral zurdo, Landázuri León como pareja de centrales, doble pivote para Juanjo Sánchez y Fabricio. Las bandas ofensivas son para Pechar, segundo partido como titular, y para Gerard Valentín, que se estrena en el 11, mientras que Víctor Moreno será el acompañante de Enrique Gallego, que es el futbolista más adelantado. Por tanto, como decimos, hasta 4 novedades en el 11 del Tenerife. Entran César, Gerard Valentín, Martín Pechar y Enrique Gallego. Se quedan fuera, con respecto al último partido, Jorge Moreno, Mar Mateu, Iván Chapela y Cristian Gómez. Así que bastantes novedades en el once blanquiazul para tratar de volver a la senda del triunfo. Este es un once mucho más reconocible, con César en el lateral diestro, como viene haciendo los partidos de casa, con el debut de Gerard Valentín, que ya se ha puesto al ritmo de sus compañeros y dejó dejó buenos detalles en la recta final del choque ante el Castellón, con la vuelta de Enrique Gallego, el máximo goleador, también al 11. Y bueno, nos queda la duda siempre de la banda, un puesto de una de las bandas ofensivas. Ahí Cervera pues le ha dado oportunidad a muchos jugadores. Hoy le toca a Pechar estar en el 11 inicial. Otras veces ha sido Chapela, otras veces Noel, otras veces Babadiokú, que está lesionado. En fin, ahí así que ha habido muchas rotaciones, y en esta ocasión va a ser el esloveno el que juegue en el 11 inicial del Tenerife, que en cuestión, nada, como decías, de menos de una hora, de 54 minutos.

0: se medirá el Cádiz Club de Fútbol.
1: Y una cuestión, Joaquín, claro, cuando se pierde 5-0 y después hay cuatro cambios en la alineación, algunas son obligadas, pero lo primero que uno piensa es, ¿aquí ha habido castigo?
0: No creo que castigo, es que es más normal, Carlos, este once que el que vimos en Castellón. Este once es más reconocible. En Castellón buscaba Álvaro Cervera cosas que no salieron. Pensaba, como explicó en la rueda de prensa previa de ayer, que el equipo iba a estar muy metido atrás porque el Castellón te somete, y quería la velocidad de Gómez, que es más rápido que Enrique Gallego. Es verdad que tuvo participación, pero al final no fue capaz de marcar. Quería la buena pierna que tiene Marc Mateu por la izquierda, que pudiera servir pases para esas contras, tampoco funcionó. Buscaban el lateral derecho a Jorge Moreno, que es el que ha venido actuando en ese puesto en los partidos como visitante, pero bueno, hoy vuelve a ser local, y César, siempre que el Tenerife ha sido local, ha sido titular en ese puesto. Y bueno, lo de Pechar es que, ya digo, ha probado con muchísimos jugadores en esa banda, y ha probado con Dani Fernández, con el propio Pechar, con Noel, con Baba Diokú, con Chapé. Pues hoy le ha tocado al esloveno. Es verdad que son cambios, pero es que este once yo lo veo más reconocible que el de Castellón. El de Castellón fue un once, la verdad, que nos extrañó bastante a todos, ¿no? Al margen de la lesión de Nacho Gil, pues ver a Marc Mateu, que llevaba un año, más de un año, sin poder jugar, sin poder ser titular, sin poder prácticamente jugar por lesión. Ver a Enrique Gallego, que era tu máximo goleador, empezar desde el banquillo para que se estrenara la titularidad Gómez, pues era un once, yo diría que más extraño. No salió. Y Álvaro Cervera vuelve, pues, a lo que viene siendo habitual en él, a un once mucho más reconocible y mucho más adaptado a lo que ha sido el Tenerife de este arranque de temporada. Vamos, que lo extraño para mí fue lo que vimos hace una semana en Castellón y no salió bien.
1: Pues esperemos que este once más reconocible sí haga que las cosas salgan bien, y salir bien significa 3 puntos para el Club Deportivo Tenerife. Joaquín, te escuchamos en un rato.
0: Perfecto, hasta ahora.
1: Pues vamos a ir con el mundo del baloncesto, pero antes tenemos que ir al mundo del fútbol, Javier, porque hay tarjeta roja y expulsión del guardameta de la Andorra, que ha hecho una salida un tanto temeraria.
2: Sí, no, desde luego, se complica ahí en ese sentido el Andorra la vida, que desde luego que, a pesar de que va por delante en el marcador, va a ser que en los últimos minutos tenga esa oportunidad el Granada.
1: Media hora, ¿eh?
2: Sí, sí, tenga oportunidad el Granada de tratar de aunque sea, empatar el encuentro, así que vamos a ver qué sucede.
1: Pues con uno menos el conjunto de la Andorra después de esta expulsión de su guardameta. Y nos vamos al mundo del baloncesto. Quedan 21 minutos para las 5 de la tarde, pero vamos a irnos hasta el Gran Canaria Arena, porque hoy el Gran Cam tiene su primer partido en la primera FEB. Moisés Rodríguez, muy buenas tardes.
3: ¿Qué tal, Carlos Guillermo? Buenas tardes.
1: Ya no nos acordábamos de esta categoría, ¿eh?
3: 31 años cotivas del equipo claretiano en ACB. Toca empezar hoy ese peregrinaje para tratar de recuperar ese sitio en la mejor liga de Europa. Uh-huh. Y hoy arranca todo a partir de las 7 en el Arena ante una Limerca Oviedo que el año pasado se quedó a las puertas del ACB, que se ha renovado, que presenta pues también un roster que seguramente le va a hacer luchar también por ese mismo objetivo que Gran Canaria. Y con las ilusiones renovadas, yo creo, porque ha sido un verano tremendamente, yo creo que, en donde las cosas se han hecho bien, desde la llegada a la dirección deportiva de Francesc Solana, que ha armado una plantilla potente, 9 fichajes, algunos de ellos de mucho relumbrón, como Fran Guerra, se mantienen Carlos Alosén, Pierre Pelos y también Miquel Salvó, al que le queda todavía seguramente un par de meses antes de poder volver a las canchas, pero en definitiva, me da la sensación de que es un equipo con garantías para poder luchar por ese objetivo de retornar a la Liga CB a las primeras de cambio. No va a ser fácil, porque insistimos, hay muchos equipos con pasado reciente también en la máxima competición y que van a perseguir el mismo objetivo que el Gran Canaria. Yo creo además, Carlos Guillermo, que el equipo ha hecho una buena preparación. Le hemos visto en esos test de pretemporada, en donde, salvo la derrota del partido a puerta cerrada frente al Canarias, el resto y ante rivales de la misma categoría los ha conseguido ganar Gran Canaria con cierta suficiencia, y yo creo que eso es garantía también para poder afrontar hoy este debut ante el Alimerca Oviedo, aunque, bueno, sabes siempre que los estrenos son peligrosos.

0: porque hay mucho condicionante, ¿no? Mucho nervios, ganas de agradar. Hablamos también de un Gran Canaria Arena que ha respondido a la campaña de abonos. La gente se ha volcado con el equipo para tratar de hacerle retornar a la ACB y eso también puede llevar a alguna precipitación, a algunos nervios en el día de hoy.
1: Y hay una cuestión que estuvimos justamente hablando antes en la redacción y quizá pueda ser el mayor peligro para el Granca, ¿no? Que es pensar que por historia, por presupuesto, por plantilla, pues no solo tiene la obligación de ganar, sino que ya prácticamente estará ascendido. Y a lo mejor hay cierta... Esta idea es bastante generalizada también entre la afición. ¿Cómo lo ves?
0: Sí, yo creo que el mensaje que se ha dado es el correcto por parte del club. Lo han hecho todos los estamentos. Fíjate, lo ha recalcado incluso esta misma semana Bruno Savignani. Saben, y ellos manejan que el objetivo es el que es, porque a nadie se le esconde que el Gran Canaria, por todo lo que comentabas, ¿no? Presupuesto, por trayectoria en ACB. Es que hablamos del séptimo equipo con más presencias en la ACB de nuestro país, ¿eh? Hablamos de un grande del baloncesto español que ahora está en la primera FEB. Pero al igual que hay otros como estudiantes, fíjate, las temporadas que lleva ya son 5, esta es la sexta, tratando de recuperar la categoría perdida.
1: Un clásico de la ACB.
0: Claro, otro clásico, es que creo que es el quinto en presencias en ACB, el Movistar Estudiantes. Uh-huh. Así que esto yo creo que pone sobre aviso que aunque no va a ser nada fácil, a mí me salen equipos como Granada, que ha armado también una plantilla muy potente, Partizan de Fuenlabrada, Palencia... Menorca, Cantabria, Alicante, equipos que han estado en ACB hace poco relativamente y que todos ellos van a partir con ese mismo objetivo del ascenso. Esa vitola de favorito no te va a hacer ganar partidos, todo lo contrario, va a motivar mucho a los rivales para tratar de ganarte y contra eso tiene que, yo creo que luchar a Gran Canaria, tiene que ir al fango, arremangarse y luchar cada partido. Porque no va a regalar nadie nada en esta categoría.
1: Pues con eso nos quedamos. Tan solo una cuestión. Dime dos claves para el partido de hoy, para que el Granca pueda hacerse con el triunfo en este partido que no va a ser sencillo.
0: Pues mira, yo creo que el Granca este año tiene mejor juego interior que el curso pasado en ACB. Y es duro decirlo, pero me da la sensación de que la llegada de Frank Guerra... Luke Fischer, otro jugador muy contrastado en no solamente en la primera FEP, sino también en Liga ACB, junto a Pierre Pelos y la presencia también ahí de Letón Stumbris, hacen cuatro interiores muy poderosos, muy potentes, y yo creo que en el juego interior, en ese físico, mayor físico que puede tener Gran Canaria con respecto a sus rivales, puede ser una de las claves, y yo creo que también el factor arena. El Alimerca Oviedo es un equipo que no tiene nada que ver con el del curso pasado, que se quedó a las puertas de la ACB, solo se mantienen tres jugadores con respecto a esa plantilla. Tienen mucho jugador nuevo que meter en ese engranaje y les puede pesar el hecho de jugar en un pabellón como el Gran Canaria Arena y si la gente aprieta, como suele ser habitual, pues ese factor también puede decantar el partido a favor del Gran Canaria.
1: Pues esperemos que así sea. Te escuchamos a partir de las 7:30, Moy. Muchísima suerte para este arranque en la primera FEB.
0: Perfecto, hasta después.
1: Bueno, pues nos vamos a conocer novedades en los marcadores, que más que en los marcadores es en las tarjetas, porque Javier, el VAR, le ha quitado la tarjeta roja al portero de la Andorra.
2: Efectivamente, se vuelven a igualar fuerzas, 11 contra 11, y en estos momentos 67 de encuentro, Granada 1, Andorra 3.
1: Sí, efectivamente, con ese 1-3 si vuelven a estar las espadas en todo lo alto. Son las 16:45, quedan 15 minutos para las 5.
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1: Nos quedan 11 minutos para las 5 de la tarde. Vamos con nuestro compañero Javier Fernández porque tenemos que hacer un recuento también de marcadores en baloncesto, Javi.
2: Bueno, simplemente recordar que mañana comienza la Liga CB de forma oficial a las 12 del mediodía en el pabellón Santiago Martín con el encuentro La Laguna Tenerife Casa de Monzaragoza. Es el primer encuentro oficial de la temporada para el equipo entrenado por Jack Alakovic, que volverá a tener encuentro oficial el próximo miércoles día 30 con la primera jornada de Eurocup en el Santiago Martín también a las 8 de la noche frente al Turk Telecom. En primera FEB, como ya acabamos de repasar con Moisés Rodríguez, a las 7 de la tarde se caja 7 Gran Canaria al Imerca Oviedo, y además que se está jugando la Supercopa Femenina de Baloncesto, el primer título oficial de la temporada en el básquet femenino. Desde las 4 y cuarto tenemos la primera semifinal que mide a Casa de Monzaragoza y a Valencia. En el Casa de Monzaragoza tenemos a la majorera Carla Brito, en el Valencia a la Gran Canaria Leticia Romero y a la tinerfeña Elena Buenavida. Ahora mismo a 4 minutos 50 segundos para el final de la primera parte, Casa de Monzaragoza 16, Valencia Básquet 30, Carla Brito ha jugado 2 minutos en el Zaragoza y en el Valencia Elena Buenavida lleva 7 minutos 4 puntos con 2 rebotes y Leticia Romero lleva 4 minutos 45 segundos con 1 punto, 1 rebote y 1 asistencia. La segunda semifinal será a las 7 de la tarde en el Leganés Jairis, en el conjunto madrileño, la Gran Canaria Elena Rodríguez. La final mañana a las 4 de la tarde, y además también en el día de ayer comenzó la Liga U22 con derrota para los nuestros, el Fundación CBC, que perdió en su visita al Zaragoza por 92-83.
1: Pues será la información completa del baloncesto. Volveremos otra vez, Javi, contigo para también conocer pues tu opinión acerca del partido entre el Tenerife y el Cádiz. Pero ahora vamos a hablar de fútbol sala, vamos a hablar de la Copa Jaira con Tamara Blasco. Tamara, muy buenas tardes.
15: ¿Qué tal? Buenas tardes, ¿cómo estás?
1: Pues muy bien, muy bien. Con ganas de ver a un mejor Tenerife que el de la semana pasada.
15: Entiendo, estamos totalmente de acuerdo.
1: Pues en eso estamos de acuerdo. Bueno, una cosa, Tamara, vamos a poner a situar un poco a los oyentes con la Copa Jaira. ¿Qué es exactamente la Copa Jaira de fútbol sala femenino?
15: Pues la Copa Jaira nace de la necesidad de dar un cambio, ¿no? Un cambio en el ocio. El pensamiento inicial viene de la mano de la intención de ofrecer una alternativa al ocio nocturno, y por eso la Copa es un 48 horas. Recordarás los antiguos 48 horas donde aficionados y aficionadas se reunían en torno a un torneo y ahí celebraban todo un fin de semana de deporte. Pues todo eso, aunado a que se unen Ana Martín, que ideó la Copa Jaira, me pidió la colaboración, ya estamos entre las dos intentando dar forma a este formato, que considero que es bastante bastante atractivo, ¿no? Es volver a hablar de esos 48 horas antiguos, uh-huh. Esos 48 horas que quizás las mujeres hemos disfrutado menos, y por eso pues rescatar este tipo de formatos y ofrecer esta alternativa de ocio hablando de fútbol sala femenino. ¿Por qué el nombre? ¿Por qué Jaira? Pues su nombre está estrechamente ligado al papel de la mujer en la sociedad. Es una copa de fútbol sala femenino y su nombre viene inspirado por la palabra canaria Jaira, que significa cabra, ¿no? Uh-huh. Y también ahí viene con segundas. Cada vez que a las mujeres se nos ocurre algo, se nos tacha de estar locas como una cabra, invalida nuestras emociones, manteniendo el poder sobre nosotras y entre otras cosas. Entonces, hemos hecho nuestro ese loca como una cabra y tenemos la Copa Jaira.
1: Sí, que más que muchas veces se dice, ¿no? Está como una jaira. Que,
15: exactamente. Sí,
1: a mí me lo han dicho muchas veces. Bueno, y ya para terminar con la Copa Jaira, Tamara, ¿qué respuesta está teniendo de los equipos y del público?
15: Pues a la gente le está gustando mucho, sobre todo nos preguntan los detalles, ¿no? De qué va a suceder en el torneo, pues. Durante el mismo tendremos diferentes actividades para participantes, o sea, para futbolistas que quieran jugar y el público asistente. Habrá descuento en consumiciones para las futbolistas, diferentes productos de Merchant. Los trofeos son totalmente artesanos, que es algo bastante novedoso. Después hay una playlist colaborativa para todas las personas que quieran escuchar X música, pues tienen ese enlace a la playlist y sonará. Las camisas son personalizadas y las más originales tendrán un premio. O sea que tendremos fútbol, muchas sorpresas y diversión. Todo ello será en beneficio de la asociación Cambia, que es una ONG que apuesta por el desarrollo comunitario y sostenible y las relaciones entre Canarias y la cultura de Gambia. Y también me gustaría nombrar como colaboradoras pues a Gabela Barrera, que se está cargando de las imágenes, a Carolina, a Cintia, a Margo, y las empresas como Eloa de Lagunero, FAS, la Tasca Matamales, Cinta Bendita y la Recicladera. Son empresas gracias a las cuales pues esto va a salir adelante.
1: Pues podríamos seguir hablando bastante, pero ya hablaremos más de la Copa Jaira. Ahora nos quedan 5 minutitos para hablar del partido del Tenerife con Juan, con Javier y contigo, Tamara. ¿Cómo ves el partido que comienza dentro de 35 minutos?
15: Pues un partido nada fácil entre dos rivales que necesitan la victoria. El Cádiz llega a un momento realmente complicado para ellos, un inicio de temporada que no refleja ni a la plantilla, ni a la historia, ni a los objetivos, ¿no? Para la campaña. Y luego un Tenerife, que sabe lo importante que es ganar en casa, y más después de haber recibido el correctivo de la jornada anterior, ¿no? Cervera controla muy bien el Heliodoro, sabe que sus jugadores responden y trabajan muy bien con la presión que se ejerce a ser el equipo local. ¿Qué partido veremos? Pues uno donde el Tenerife querrá manejar los tiempos, ejercer presión alta sobre el rival y llevar el mando del encuentro. Algo que el público del Heliodoro sabrá agradecer y anima durante los 90 minutos. Yo tengo fe en la victoria. Tú sabes que yo soy optimista.
1: Sí.
15: Tengo fe en la victoria, aún si cabe, con la importante ausencia de Nacho Gil, que es un jugador que siempre tiene que estar en el once titular y no estará ahí hace mucho daño en Tenerife. Uh-huh. También es cierto que hay muchas novedades en el once.
1: 4.
15: Que yo me pregunto si nacen de la necesidad de un cambio, de un mensaje a diversos jugadores o las ganas de dar con la tecla en esta categoría y llevarse la victoria.
1: Comentaba Jokic que este es un Tenerife, esta alineación, un Tenerife más reconocible. Vamos a ver cuál nos encontramos, ¿no? Esperemos que sea reconocible y sea con los 3 puntos. Saludamos a Juan de Delgado. Juan de, buenas tardes.
16: Hola, buenas tardes, Carlos.
1: ¿Nos encontraremos un Tenerife más reconocible?
16: Hombre, me imagino que sí. Al final el 11, salvo por supuesto por la ausencia de Nacho Gil, que es un jugador prácticamente insustituible dentro de lo que es el Tenerife, pues es un equipo parecido al de otras jornadas, exceptuando la de Castellón, que al final salió como salió, y que este partido es importante para el Tenerife, ya no solo por los 3 puntos, que por supuesto también, sino para quitarse esa mala sensación que quedó tras ese 5-0 y la derrota ante el Castellón, y enfrente pues también el Cádiz, que llega evidentemente necesitado. Ahora mismo es, tras la victoria del Ceuta junto con el Albacete, es el único equipo que todavía no ha ganado en Liga, y que, por cierto, como dato que lo estaba viendo ahora, el 11 del Cádiz, va a debutar esta temporada David Gil como portero, Joaquín Izquieta va a ser suplente por primera vez en la temporada. Cambio curioso, cuanto menos. No considero tampoco que los problemas del Cádiz vengan por la portería, pero veremos un partido, yo creo que bonito, y donde favorito debería ser el Tenerife, pero con equipos que están necesitados nunca se sabe, como decía Cervera al final.
1: Uh-huh. Y Javier, ¿cómo ves el partido? ¿Tendremos un Tenerife reconocible?
2: Por cierto, gol del Granada, Granada 2, Andorra 3, minutos 79.
1: Ostras, se pone bonito los 10 últimos minutos.
2: A ver qué sucede. Uh-huh. Desde luego que yo creo que el Tenerife va a ser como lo hemos visto en los últimos partidos, y antes del tropiezo de Castellón, y sobre todo como ha venido siendo en casa, porque incluso cuando se perdió con el Sporting de Gijón fue un Tenerife muy muy reconocible. Cervera no va a dejar que se cometan errores continuados, y no va a cometer el mismo error otra vez, seguro cometerá otros errores, pero el mismo no. Y sí, va a salir con un 11 que se asemeja mucho más a lo que él plantea, y desde luego para tratar de tener el balón y de hacer un juego mucho más, como venimos diciendo, que es la palabra, reconocible.
1: Uh-huh. Os queda un minutito y medio prácticamente ya para ceder el testigo a nuestro jefe de deporte, a Juanjo Toledo, pero sí me gustaría conocer si esperan un Tenerife que desde el primer minuto sea más agresivo o sea más prudente, Tamara.
15: Yo espero que sea mucho más agresivo. Ya te digo, es importante salir con esa presión alta, dejándole claro al Cádiz que quien va a mandar en este encuentro es el Tenerife, no el Cádiz. Quien va a disponer de las ocasiones es el Tenerife, y eso se consigue presionando al rival lo más arriba posible, recuperar la pelota lo más cerca posible de la portería contraria y finalizarlo todo.
1: ¿Juan?
16: Yo pienso más o menos igual. Al final es un partido en casa importante para quitarse esas malas pinas ante el Castellón, y yo creo que van a salir a morder desde el comienzo, siempre con las señas de identidad, por supuesto, que caracterizan el juego de los equipos de Álvaro Cervera, pero sí, yo creo que desde el principio van a tratar de presionar, trabajar bastante, evidentemente, como buen equipo de Cervera, y tratar de ponerse por delante lo antes posible, más teniendo en cuenta que juegan en el Heliodoro y ante a su afición.
1: Javier.
2: Yo totalmente de acuerdo con Juandel, y la voy a llamar a partir de ahora la Jaira del fútbol.
1: Uh-huh. Bueno, pues no voy a decir ahora, bueno, pues venga, vamos a hacer una porra, qué resultado. No, tan solo una cuestión. Tamara, siempre eres optimista. Bueno, pues vamos, ese mensaje de optimismo en estos 20 segundos que nos quedan.
15: El Tenerife va a salir a por la victoria, va a terminar con los 3 puntos en su casillero, un 2-0, sobre todo esa portería también propia a 0.
1: Perfecto, pues con ese mensaje nos quedamos. Muchísimas gracias, Tamara, Juan de, Javi. Nosotros ya a las 5 de la tarde le cedemos el testigo a nuestro jefe de deportes, a Juanjo Toledo. Juanjo, muy buenas tardes.
17: Hola, Carlos, ¿qué tal? Buenas tardes. Aquí estamos ya preparados, gracias. Son las 5 de la tarde en el archipiélago canario. 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

0: tarde, abierto el Todo Goles en Radio hasta las 9 de la noche para contarles todo lo que haga en el día de hoy su equipo y deportista favorito. A partir de ahora, centrados en el fútbol de segunda división, séptima jornada en blanquiazul. Turno para el Club Deportivo Tenerife en el Heliodoro Rodríguez López. Cuantos más mejor, cuenta atrás, menos de media hora para que ruede la bola para el Club Deportivo Tenerife, Cádiz Club de Fútbol. En el Heliodoro estamos con la asistencia técnica de Gunnar Benítez y con la narración, como siempre, de Joaquín González. Hola, Joaquín, buenas tardes.
1: Hola, Juanjo, saludos. Muy buenas tardes. Bienvenidos a una nueva jornada de liga. Y ya van 7. Esta es la séptima jornada en segunda división.

0: Una jornada en la que el Tenerife busca volver a reencontrarse no solo con la victoria, sino con las sensaciones que se perdieron en Castalia en esa dolorosa derrota 5-0 ante el Castellón, y en donde el rival, el Cádiz Club de Fútbol, busca estrenar su casillero de triunfos. Hasta el momento, 3 empates, 3 derrotas, estas 3 derrotas además de manera consecutiva, y ninguna victoria. Así que partido importante para los dos equipos, y con novedades unas cuantas en el 11 inicial de Álvaro Cervera. Hasta 4 cambia más de un tercio de equipo el técnico con respecto a la debacle de Castellón. Es verdad que este 11 es más reconocible. Vuelve Enrique Gallego a la titularidad, vuelve César a ocupar el lateral derecho, sale Gómez del equipo, sale Mar Mateu del equipo, sale también Iván Chapela. Bueno, pues como decimos, hasta 4 novedades en el 11. Porque también destaca, al margen de la entrada de César, de Enrique Gallego, de Péchar, que es segunda vez titular esta temporada con el Tenerife, Gerard Valentín es la novedad, se estrena como titular. Poco a poco ha ido metiéndose en el engranaje del equipo. Dejó destellos, bueno, no tanto, de su enorme calidad en la recta final del choque ante el Castellón. Cervera considera ya que está apto para ser titular. Hombre, meter goles tampoco tanto, pero sí que es verdad que da muchos, que genera mucho peligro por banda. Bueno, pues vamos con el 11. Forma el Tenerife con Dani Martín en portería. César, decimos que vuelve como en todos los partidos en el Heliodoro a ser titular en el lateral derecho. David Rodríguez repite como siempre en el lateral zurdo. Landázuri y José León como pareja de centrales. Doble pivote en el centro del campo. Este no se mueve después de la lesión de Jesús Álvarez. Tampoco está hoy en Esker Salić con la sub-21 de Bosnia, así que tampoco tiene mucho donde elegir Álvaro Cervera. Juanjo Sánchez y Fabricio, como decimos, doble pivote en el centro del campo. Las bandas ofensivas para Gerard Valentín y para el esloveno Martin Péchar. Víctor Moreno será el futbolista que acompaña a Enrique Gallego, al máximo goleador blanquiazul, que vuelve a la titularidad. Por tanto, como decimos, 4 novedades, la entrada en el 11 de César, de Gerard Valentín, de Martin Péchar y de Enrique Gallego, en detrimento de Jorge Moreno, Mar Mateu, Iván Chapela y Cristian Gómez, que fueron titulares en Castalia y que hoy parten desde el banquillo. Por parte del conjunto gaditano, que como decimos, no conoce la victoria en lo que va de temporada. David Gil, el veterano guardameta madrileño que cumple su 10ª temporada en el Cádiz, deja en el banquillo a Joaquín Esquieta. Está, por tanto, David Gil en portería. Juan Joaquín, Díaz.
1: Los Joaquín.
0: Sí, sí, mal ha empezado este hombre. En el banquillo. Aunque mira, te leía que fue en la eliminatoria de Copa del Rey que el Atleti de Bilbao pasó aquí, yo ni me acordaba. Que es verdad que estuvo casi todo el partido el Atleti de Bilbao con 10 y él fue el guardameta. Al final siguió adelante el Atleti de Bilbao en Copa por la tanda de penaltis, precisamente, y no hace tanto de eso. Bueno, pues David Gil en portería, Juan Díaz en el lateral derecho, Sergio Arribas en el lateral zurdo, Javi Castro y Manu Fernández como pareja de centrales, Marco Due y Jandro Orellana doble pivote en el centro del campo. Las bandas ofensivas, la derecha para Borja Vázquez, la izquierda para Antoñito Cordero. Ivón Sánchez queda en la media punta por detrás del ucraniano o ucranio Vladis, que es la principal referencia ofensiva del cuadro andaluz. Veremos cómo se le da el partido al Tenerife. Un Tenerife que, como saben, llega con 10 puntos, con 3 lo hace el conjunto gaditano, que a domicilio ha jugado 2 partidos, ha perdido 1, 3-2 ante el Almería y ha empatado otro a 2 frente al Eldense, cuando le ha tocado actuar lejos de su estadio. Un Tenerife que llega con las bajas de Nacho Gil, Baba Diokou y Jesús Álvarez por lesión. Tampoco está, como decimos, Esker Salić, convocado con la selección Bosnia sub-21. Los antecedentes, que son muy favorables al Tenerife, se han visto las caras en 31 ocasiones en Liga, 27 de ellas en esta categoría, en segunda división. De las 31, 20 ha ganado el Tenerife por 7 empates y solo 4 derrotas, en un choque que va a ser muy especial para Álvaro Cervera, queridísimo en Cádiz, y también para su segundo, para Roberto Pereira, que cogieron al cuadro gaditano en segunda división B y lo llevaron hasta la primera división. El técnico con más partidos en el banquillo del Cádiz hoy se va a enfrentar a ellos, Álvaro Cervera, pero sin duda que para él y para Roberto Pereira será muy especial, al igual que para ex jugadores del Cádiz como Jorge Moreno e Iván Chapela, o incluso Juanjo Sánchez,
1: que en categoría juvenil vistió también la camiseta del cuadro gadita.

0: Cayetano. El choque que va a ser dirigido por la árbitra Olatz Rivera del Comité Vasco, nacida en 1996 y que está debutando en la categoría, pero ya arbitró al Tenerife. Lo hizo el pasado curso en Primera Federación, donde el Tenerife fue capaz de derrotar con el arbitraje de esta colegiada 4-0 al Celta Fortuna. Se marchó ovacionada del Heliodoro Rodríguez López, hizo un gran arbitraje. Bueno, pues hoy por segunda vez va a estar dirigiendo al Tenerife en el Heliodoro. Debutó precisamente en la categoría, en la segunda división, en la victoria de Las Palmas 2-1 ante el Albacete. Luego ha dirigido también el Celta Fortuna 1, Castellón 2 y el Sporting 0, el Dense 1. Mucha suerte para la árbitra, como decimos, Ola Rivera. Calienta a la derecha de la posición de comentarista de la Radio Canaria el Club Deportivo Tenerife, a la izquierda lo hace el Cádiz. Arrancará el partido en menos de 23 minutos. Busca el Tenerife reencontrarse con la victoria. Ojo, que Cervera ha dicho que no se fía nada del rival, de un Cádiz que llega muy necesitado y no le gusta nada este tipo de rivales. Bueno, pues esperemos que las urgencias, los nervios se apoderen del conjunto gaditano y que el Tenerife sea capaz de volver a hacer lo que fue en las primeras jornadas, donde derrotó aspirantes a estar en la zona alta como el Eibar, como el Almería, como el Leganés, y que no se parezca en nada al equipo casi una semana que había goleado en Castalia. Lo dicho, calentando ya los dos conjuntos, hay un nutrido grupo de aficionados del Cádiz Club de Fútbol. Poco a poco van entrando los aficionados del Tenerife. Lo dicho, en menos ya de 22 minutos arranca este Club Deportivo Tenerife, Cádiz Club de Fútbol.
1: Hablando de árbitras, apuntaba Joaquín que Olatz Rivera Olmedo va a ser la árbitra de este Tenerife-Cádiz. Otra árbitra, la tinerfeña Ariadna Chueca, le acaban de dar la final de la Copa Intercontinental de Baloncesto en China. Mañana va a pitar la final la tinerfeña, repito, Ariadna Chueca, entre Ritas Vilnius y el NBA G League Unite. Esta mañana ya pitaba el partido de semifinales entre Ritas y Boca Juniors, que terminó con la victoria del conjunto lituano. Ritas Vilnius NBA G League para la tinerfeña Ariadna Chueca mañana en Pekín. El partido del Rodríguez López ya está presentado, undécimo contra vigésimo primero, el Club Deportivo Tenerife desde la undécima plaza con 10 puntos buscando la cuarta victoria del curso y dejar atrás y olvidar lo de Castalia. El Cádiz con 3 puntos ocupando la vigésimo primera posición, zona de descenso a primera ref y tratando de alcanzar, esperemos que no, la primera victoria de la temporada. Presentado el Tenerife Cádiz, lo siguiente es... ¡Suerte a Tenerife!

0: Ya está abierto nuestro WhatsApp y Telegram, también en redes sociales pueden interactuar con nosotros, lo pueden hacer también con correos electrónicos, ya saben, en redes sociales nos encuentra siempre como Todo Goles en Radio. Correos electrónicos, los que quiera, deportes@canariasradio.es y WhatsApp y Telegram al 628-515151. Foto, vídeo, audio, texto, lo que quiera, ese WhatsApp y Telegram, 628-515151. Está interactuando, como siempre, con todos ustedes, Simon Abreu. Hola, Simon, muy buenas.
1: ¿Qué tal? Muy buenas tardes.
0: A las 5 de la tarde y 10 minutos, ¿qué te dicen los oyentes?
1: Donde ya nos decían por aquí, buenas tardes, equipo. Hoy el Club Deportivo Tenerife se tiene que llevar los 3 puntos. También nos decían por aquí, a ver si nos quitamos después el mal sabor de boca tras lo que pasó el fin de semana pasado. Hoy confío en una victoria del Tenerife y volver a la senda de los triunfos. Buenas tardes, equipazo. El Club Deportivo Tenerife tiene que dar lo mejor de sí. Me gusta la alineación de Álvaro Cervera. Sin inventos, hoy vamos a ganar por 2-0.
0: Gracias a todos por hacer la radio con nosotros. Si se animan, ya saben, WhatsApp y Telegram, 628-515151. El sábado viene así, en el fútbol de segunda división, un partido ya despachado, terminó Ceuta 3, Real Sociedad B 1. Ceuta 3, Real Sociedad B 1, final de partido. Está en tiempo de prolongación el choque de los Cármenes, el que está ganando el Andorra. Minuto 93 y hay que llegar al 100 en el Granada 2, Andorra 3. A las 5 y media el Celta Fortuna recibe en Balaídos al Sabadell. A las 5 y media todos al Rodríguez López Joaquín para el Tenerife Cádiz.
2: Con los dos equipos que continúan realizando ejercicios de calentamiento, poco a poco sigue entrando gente en el heliodoro. Recuerden, cuatro novedades en el 11 inicial del Tenerife respecto al partido ante el Castellón.

0: en la primera jornada precisamente ante el Club Deportivo Tenerife. Desde entonces pues lo ha ganado todo. Los armeros que han marcado 12 goles y solo han recibido 4. Las Palmas, que por su parte llega a décima con 10 puntos, 8 tantos a favor y 8 en contra. La principal novedad para Rubén de la Barrera está en la defensa, recuperando efectivos Alex Suárez y Nicolás Opoku, que han entrado en la convocatoria que publicaba hace un ratito el conjunto amarillo, aunque el técnico advertía en sala de prensa que habrá que ver cuántos minutos estarán preparados. Regresa también Basinga y siguen fuera futbolistas como Marvin Park, Viti Rosada, Enrique Clemente, Eduard Cedeño, Ale García y Recoba, que ha caído por unas molestias en el cuádriceps. Así como Sergio Ruiz. Ojo con Sergio Ruiz, que va a estar de baja como mínimo durante las próximas 6 semanas debido a una lesión en el menisco. Nos contaba hoy en el Deportivo Juan Luis Monzón que incluso le va a obligar a pasar por quirófano. Así que una baja también sensible para Rubén de la Barrera. Tampoco está Juanma Herzog, está con la selección española sub-21, ni Rafa Cruz con la sub-18. En los banquillos de la Barrera, que ha dicho que espera un partido complicado ante un Eibar muy peligroso al contraataque, aunque considera que también concede situaciones que pueden aprovechar, y ha insistido en no desnaturalizar al equipo. Quiere recuperar esa consistencia que mostró en la primera media hora ante el Burgos. Mientras que Joaquín Arambarri ha hablado de un Eibar agresivo y valiente, el técnico armero, que también ha destacado en este caso la capacidad de asociación que tiene el conjunto amarillo. En cuanto a los antecedentes, la última visita amarilla a Aripurúa terminó con victoria del Eibar por 3-1 la temporada pasada, aunque Las Palmas sí que consiguió ganar allí por 0-1 en 2023. Un encuentro que va a ser dirigido por Salvador Lax con Iván Caparrós en el VAR mañana a partir de las 5:30 en Ipurúa, Eibar Las Palmas.
1: Lo viviremos en la radio con Juan Luis Monzón en Ipurúa, ese partido entre el conjunto armero, la Sociedad Deportiva Eibar y la Unión Deportiva Las Palmas. Toda la suerte del mundo para el conjunto amarillo. En la primera federación, en el grupo 1, hay un final: Extremadura 0, Zamora 1, dos partidos en marcha: Cultural Leonesa 2, Coria 2 y Lugo 1. Racing de Ferrol 0 para las 6:45, Arenas de Guecho, Athletic Club de Bilbao B y Deportivo Fabril, Real Unión de Irún. En el grupo 2 están en juego Águilas 0, Hércules 1 y Juventud Torremolinos 1, Algeciras 1. A las 6:45 comenzará el Nastic de Tarragona San Andreu. Atentos también a la segunda federación en el grupo 4 y el grupo 5, grupo donde están los equipos canarios. En el grupo 4, mañana a 10 de la mañana, Tenerife B Estepona, 11 de la mañana, Mijas Las Lagunas, Tamaraceite, y en el mediodía, Las Palmas Atlético, que recibe en el anexo al estadio de Gran Canaria el Badajoz. En este grupo 4 hay un partido en marcha: Don Benito 0, Atlético Sanluqueño 0. Comenzará a las 6 de la tarde el partido entre el Betis B y el Linares Deportivo. En el grupo 5, el del Atlético Paso, mañana los verditos visitan al Atlético Albacete a las 11 de la mañana. Un grupo 5 que tiene en marcha ahora mismo el Gimnástica Segoviana 0, San Sebastián de los Reyes 0. En tercera ref, todo esto está despachado, son finales: en Real Unión de Tenerife 2, Panadería Pulido 0, Unión Sur Yaiza 2, San Fernando 0, Villa de Santa Brígida 2, Villaverde Norte 0 y Playas de Sotavento 2, Los Llanos de Aridane 2. Para las 8 queda el choque entre el Laguna y el Marino. Tenemos también Liga F mañana por la mañana con el Costa de Tenerife visitando al Valencia Club de Fútbol Femenino. Una Liga F que tiene un partido en marcha: Logroño United 0, Barcelona 2. Un partido por comenzar a las 5:30, el Madrid Club de Fútbol Femenino se va a medir al Deportivo Alavés, y dos ya despachados. Son finales en Liga F de hoy: Real Sociedad 3, Real Madrid 5 y Badalona Women 0, Granada 1. Ya saben que no hay fútbol de primera división por los diferentes compromisos internacionales. Arranca la UEFA Nations League para España, para la campeona del mundo, visitando el estadio de Wembley para medirse allí hoy a las 8:45 a la selección de Inglaterra. Inglaterra-España a las 8:45 en la Liga A, grupo 3, donde también se juega a esa misma hora, 8:45, el República Checa-Croacia. Baloncesto, arranca la Liga ACB para el Canarias mañana en el mediodía. Todos al Santiago Martín para el partido entre la Laguna Tenerife y el Casademón Zaragoza. Una Liga ACB que tiene en marcha el Bilbao Basket 15. Baxi Manresa 12, que a las 6:30 va a ver cómo arranca el Moravan Andorra Obradoiro. Y para las 8 queda el Barcelona Leima La Coruña. En la primera FEB, turno para el Club Baloncesto Gran Canaria, recibiendo a las 7 de la tarde en el Arena, cuantos más mejor, en el Gran Canaria Arena, a Oviedo Club Baloncesto. Partido que nos contará, como siempre, Moisés Rodríguez. Hola, Moisés.

0: Buenas tardes.
1: Hola, Juanjo, ¿qué tal? Muy buenas. Pues ahora hay 45 minutos aproximadamente de ese estreno liguero del Caja 7 Gran Canaria en esta andadura por la primera FEB. Atrás quedan esas 31 temporadas consecutivas en ACB. El objetivo es claro, el objetivo es palmario. Hay que tratar de recuperar esa categoría perdida y que este año pues sea un año de transición. Y para ello el Gran Canaria se presenta en este primer partido de la temporada pues con todos los hombres disponibles para Bruno Savignani, a excepción de Miquel Salvó, al que todavía le restan pues varios meses de ausencia, el capitán por esa grave lesión que se produjo el curso pasado. Mucha experiencia, mucho físico en esa plantilla conformada por Francesc Solana. Hoy vamos a ver seguramente pues el debut de esos nueve fichajes, más la llegada de Jakub Urbaniak, las últimas semanas que van a dar más empaque al conjunto claretiano. Enfrente, un Alimerca Oviedo, que el curso pasado se quedó a las puertas de la ACB, cayó en semifinales ante el Estudiantes, pero que ha visto como este verano se le han marchado sus principales activos, entre ellos Marqués Towns, que ha recalado en el Granca. En cualquier caso, dicen en tierras asturianas que el objetivo también es tratar de luchar por la Liga ACB. El público va a responder, Juanjo, porque la campaña de abonos ha ido bien. En este año, insistimos, de descenso a la primera FEB, en torno a 5.000 abonados, sigue abierto ese plazo para que la gente pueda seguir enganchándose al equipo y, bueno, pues con esos nervios del estreno y por cómo puede ir la cosa a partir de las 7 de la tarde ese partido.
0: Muy bien. Moy, te escuchamos en un ratito.
1: Perfecto, vamos para Elena Valle.
0: Para el Caja 7 Gran Canaria, hoy ante Oviedo Club Baloncesto. Termina en segunda división el partido de los Cármenes. Ha ganado el Andorra. Final, Granada 2, Andorra 3. El resto del panorama polideportivo, Simon, hay que destacar también todo esto.
2: Pues que el Atlético Unión Wimar toma rumbo hacia Madrid, donde mañana va a disputar el partido de ida de la ronda previa de la Copa del Rey. A las 11 de la mañana en Madrid, en Monóvar, Sporting de Hortaleza, Atlético Unión Wimar, para el partido de vuelta que será el próximo fin de semana en Tasagaya. También estamos pendientes de la preferente de Las Palmas, donde esta mañana se ha dado todo esto: el Cotillo 3, Teror 0, Taiche 3, Unión Puerto 1 y Herbania 0, Sporting Tías 1. Además, en la preferente de Tenerife, desde las 4 de la tarde se está disputando el, de momento, Raqui San Isidro 0, Victoria Tazacorte 0. Desde las 5 en marcha el Unión Deportiva Norte 0, Busanada 0. Y a las 6 de la tarde arrancará el Vera Atlético Tacoronte. También destacamos en la tercera federación femenina: Cadai Fuerteventura 1, Peña La Amistad 4. Y Orotava 0, Fundación Club Deportivo Tenerife B 13. Destacar también en fútbol sala, en la segunda división femenina, en el grupo 1, jornada 2 esta tarde, a las 6 y media, Segosala Gran Canaria Tel Deportivo, y a las 7 de la tarde, Teideaya Muslera. También destacamos en balonmano, en división de honor femenina, arranca la temporada, desde las 5 menos cuarto está en marcha el Icaza Boadilla Lanzarote Puerto del Carmen, y a las 6 se juega el Caja Rural Aula Valladolid Sicar Lanzarote, mientras que la primera división masculina afronta la segunda jornada. En marcha el Granitos Ibéricos Carballal Ciudad de Tacoronte, a las 8 Galdar Gran Canaria Cañiza, y a las 8 y media Lanzarote Ciudad Recife Calvo Siria. De waterpolo destacamos que en la división de honor masculina, la jornada 2 esta mañana, Barcelona 14, Santa Cruz Tenerife Cheide 8, que vuelve a jugar, por cierto, mañana a las 3 de la tarde ante el Mediterráneo, y también lo va a jugar el equipo femenino. A las 11 San Andreu Tenerife Cheide femenino, y a las 3 el masculino ante Mediterráneo. Y también destacar de hoy en béisbol, que ha perdido en la Final Four de la Baseball Champions League el Tenerife Marlins. 5-4 lo ha hecho en el mediodía de hoy ante el Parma Baseball.
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0: Tres minutos para alcanzar las 5:30 de la tarde en el archipiélago canario. Ya están en el verde Club Deportivo Tenerife y Cádiz Club de Fútbol para la séptima jornada del fútbol de segunda división. ¡Yoki!
1: En la que el Club Deportivo Tenerife quiere volver a la senda del triunfo después del descalabro frente al Club Deportivo Castellón. Recuerden, un Tenerife que tiene cuatro novedades en el once inicial, que forma con Dani Martín en portería, César Landázuri, León y David Rodríguez como parte defensiva del equipo, doble pivote para Juanjo Sánchez y Fabricio, las bandas ofensivas para Gerard Valentín y Martín Pechar, y Víctor Moreno será el acompañante de Enrique Gallego. Por parte del Cádiz, David Gil en portería, Juan Díaz, Javi Castro, Manu Fernández y Sergio Arribas en línea defensiva, Dué y Jandro Orellana, doble pivote en el centro del campo, línea de tres por delante con Borja Vázquez, Ivón Sánchez y Antoñito Cordero, quedando Vladis como el futbolista más adelantado. Momento en el que ya se ha llevado a cabo el pasamano, se han saludado jugadores de uno y otro equipo que ahora mismo posan para los medios gráficos. En breve se va a anunciar por megafonía también la alineación del Club Deportivo Tenerife. Se hace en este momento, sigue entrando la gente en el Heliodoro, mucho calor, aproximadamente 27 grados de temperatura, hermanada la afición del Tenerife con la del Cádiz, bonito colorido en la grada, y ya nos acompaña como siempre en la cabina de transmisiones de la Radio Canaria, a dos minutitos de que arranque el partido, José Barroso.
0: Hola Barroso, muy buenas.
2: Hola Juanjo, ¿qué tal oyente? Buenas tardes.
0: Aquí también está Pedro del Castillo, hola Pedro, muy buenas.
3: Hola, buenas tardes.
0: ¿Qué esperan de este partido que va a arrancar en nada?
3: Bueno, yo he visto al Cádiz tres veces. En el trofeo Teide, donde el Tenerife fue superior, a los 20 minutos ya había tenido tres ocasiones claras. Antoñito le pintó un poquito el tema y... pero el Tenerife para mí fue superior. Después lo vi contra Las Palmas en el Carranza, donde Las Palmas fue muy superior. Pero sin embargo, en el último partido, que hace dos jornadas se enfrentó Cádiz-Las Palmas, que ganó Las Palmas 0-1, ya se veía que trabajaba mejor en defensa, que cubría mejor los huecos y que ha tenido una pequeña mejora. De todas formas, es un partido muy importante para el Tenerife y donde no va a ser fácil, pero que hay que tener fe que el Tenerife va a sacar esto para adelante.
0: José.
2: No, yo para mí el partido, quiero ver los primeros 20 minutos cómo sale el Tenerife, cómo se va recuperando el mazazo, porque eso está en la cabeza de los futbolistas, quieras o no. Dicen, bueno, ya cuando empecemos a entrenar nos olvidamos lo sucedido en Castalia, pero eso no se olvida. Y entonces el equipo, voy a ver cómo están estos primeros 20 minutos. Yo espero y deseo que el equipo no se puede caer. Enfrente un rival peligroso, no ha ganado. Me hubiese gustado que hubiera ganado el otro día el Girona, para que no hubiera con tanta presión aquí.
1: Es el mismo discurso de Cervera. No me gustan los equipos que vengan ganando.
2: Dicen que los equipos vienen, cuando vienen de perder, vienen con dudas. No, lo que vienen más mordido, más molesto, más con ganas de reaccionar, y eso sí que me preocupa, pero vamos a ver.
4: Bueno, un minuto de silencio por el fallecimiento de don Juan Mora Pérez, ex directivo blanquiazul entre 1976 y 1977 y socio número 7 del conjunto blanquiazul.

0: Concluye el minuto de silencio. Esto se va a poner en movimiento. Va a decretar el OK. La colegiada Olatz Rivera va a arrancar en nada el fútbol en el Heliodoro Rodríguez López. Lo que está claro, Barroso, Pedro, es que es un once más reconocible. César vuelve al lateral, Enrique Gallego vuelve a la delantera, no está Cris Gómez, no está Mar Mateu, que eran las novedades principales. Vuelve Jorge Moreno al banquillo. Tenemos a Gerard Valentín, que sabíamos que cuando se pusiera a punto iba a ser titular. Bueno, pues como decimos, un once más reconocible y esperemos que sirva para ganar un partido que empieza ya. Balón en movimiento, primer esférico para Dani Martín, que patea arriba, futbolista del Cádiz retorciéndose en el suelo. Borja Vázquez, no sé cómo ni por qué, pero está diciendo por favor que paren mientras sigue el juego. Yo no sé si se ha llevado un golpe,
1: agarrando,
0: si ha sido el solo.
1: Se van agarrando Pechar y él.
0: Sí, pues está en el suelo, nada, va a tener que parar, pero a los 5 segundos ha debido ser. La árbitra ha dicho que paren y está, pero con unos gestos de dolor. Borja Vázquez, que parece que lo han matado, que le han disparado desde la grada, ¿eh? Porque está en el suelo.
2: Bueno, igual le han agredido, fulminado. Joaquín, ¿eh?
0: No lo sé, no lo sé. Es que no.
1: No están agarrándose los dos, la verdad, pero no.
0: Yo lo he visto ya en el suelo. Lo he visto en el suelo y no he visto. Ahora mira la repetición. Se queja como de un cabezazo.
3: Nada, nada. Nada, Juanjo. No. Se van agarrando los dos, se van forcejeando. Hay y que, él igual le toca la cara con la mano, pero más producto de,
4: a estos jugadores, de soltarse. José, a estos jugadores hay que expulsarlos.
3: Eso
4: calle,
3: no, expulsarlos no, pero sí mostró la amarilla. Me lo dijeron el otro día que.
1: Era con Enrique, con Enrique Gallego.
3: Deberían de tener. Desde el VAR, dejarse tanta tontería y a los tramposos hay que echarlos a la calle.
2: Sí, sí, sacarlos del fútbol. A todos, ¿no?
3: A todos
2: los tramposos. No, me todos. Lo apunto, me lo apunto.
3: Sí, sí, tú sabes que a mí no me gusta que
2: se... Tú sabes por dónde voy.
1: Pero estas cosas van a pasar pero, tanto en contra como
3: pero
1: a favor,
3: no me gusta, ¿eh? No me gusta que los profesionales jueguen con el
2: pillo, esto es de listo.
3: No, a mí eso no me gusta, pillo no. Una cosa es que el fútbol sepa listo para ganarle las acciones, pero para ser tramposo no. Los tramposos no caben en el fútbol, Juanjo. Sean chicharreros, sean caditanos, sean castellonenses, sean de todos lados.
0: Pues nada, ya se
1: va a recordar. Un poquito exagerado, para lo que ha pasado.
2: Era Enrique Gallego,
3: claro.
2: Gallego y quería sacar tajada de esa acción.
3: ¿No? Claro, y no, y bueno.
1: Pero yo bueno, para eso están las cámaras, también te digo.
3: Creo que se la desea de los que le diga a sus jugadores. Cuando Gallego, a ver si lo sacamos fuera del campo.
0: Para tanto,
3: no creo,
0: se ha parado, está un minuto fuera, pues ya está, te fastidia, ya estás un minuto fuera. Que el perjudicado de todo esto es su equipo.
3: Claro.
0: El balón lo tiene el Tenerife, primeros 2 minutos y medio partido.
3: Y ya que me quitaron a mí lo que pensaba decir, lo voy a decir ahora. Nos han quitado un mini derbi, un Tenerife Las Palmas aquí en plan pequeñito, con la camisa amarilla y tal, motiva más al Tenerife, ¿no? Pues nada, las casas comerciales a lucir el equipaje este que está feo.
1: ¿Qué pasa hoy?
3: No, porque es que me gusta el fútbol como era. Solo se cambiamos los colores cuando
0: coincidía. Todo esto me lo deja perfectamente preparado.
2: Atención,
0: para contarles.
2: Por favor, oyentes de la Radio Canaria,
1: sácanos de dudas.
2: Así viste el Cádiz.
0: La camiseta de la tercera equipación del Cádiz Club de Fútbol llega con un diseño muy distinto al habitual, apostando por una estética elegante en torno beige arena.
1: Ah, bueno.
0: Con detalles de negro. Su diseño incorpora líneas sutiles sobre el tejido, creando un acabado moderno y sobrio. Una camiseta pensada para los cadistas que quieren salir de los colores más tradicionales sin perder la identidad del club.
5: Pero no es una noticia de primer orden.
0: ¿Cómo que no, señora? Usted
1: color
0: no
1: arena.
0: Sabe lo que me curro yo.
3: Sí,
0: lo,
3: color arena.
0: Eso es lo de las alineaciones y los equipajes y demás.
3: Cosa fea, a mí no me gusta. Nada.
1: En resumen. Oye, hoy estás en contra de todo, ¿eh?
0: El resumen no, a todo el rollo que me he largado es cosa fea.
3: Hombre, aquí amarillo, azul, hoy ¿qué problema había para jugar con la camisa amarilla?
1: Que tienen el pantalón azul.
2: No, pero se lo ponen amarillo.
3: Pues se lo juegan con el pantalón amarillo. Blanco.
1: No, pero ¿para qué tienen entonces la segunda equipación? Hay que usarla.
0: Claro, fuera de casa los equipos usan la segunda equipación. Casi
3: Las Palmas jugaba aquí
0: en
3: con
0: este
3: el pantalón,
0: caso, la tercera.
3: La camisa blanca y el pantalón blanco. Camisa amarilla y pantalón blanco.
0: Pero balón bueno. Que juega el Cádiz con su tercera equipación, horrorosa según Barroso. Está tocando el esférico el conjunto gaditano y está David Gil buscando compañeros, salen ellos desde atrás.
2: El gol en segunda y gol en balaídos, marca el Celta Fortuna. Gol de Marín, Álvaro Marín para el filial olívico. Celta Fortuna 1, Sabadell 0.
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0: Lo intenta el Cádiz, banda izquierda, puede venir el centro al área, el balón colgado, cuidado, Vadis de cabeza arriba. Llegó el delantero ucranio, verdad que un pelín forzado, sí, pero se la pusieron a la cabeza en área chica, prácticamente se le marchó alto. Sale Roberto Pereira abriendo los brazos, sí, como diciendo, oye, despiste de... no nos puede rematar uno entre los dos centrales solo.
3: Sí, despiste de José León, que le está diciendo a Landazuri que si era de él, que no era de él. El delantero más cerca de la banda izquierda, que este caso es que está jugando hoy, que no jugó el otro día, que no, es una de las novedades del Cádiz, concretamente Vladi. Hombre, es tuyo, León, que aquí no se va con líberos ya. Entonces, nadie coge a un jugador por ser punta a punta. Entre los dos, el más cercano que esté del lado donde está uno de los dos. Esta vez era cercano de León, pues lo tiene que coger León.
0: Balón que juega Marco Dué en el centro del campo. El futbolista nacido en Burdeos, abriendo a la izquierda, tocando el balón el Cádiz, nuevamente pasa por Dué, busca un pase en profundidad, ahí sale Landazuri, pero controla el futbolista del Cádiz, abriendo a banda derecha para Borja Vázquez, él es de la Ponferradina, la pone, sale el balón rebotado, atrapa Dani. Está un pelín mejor el Cádiz en este arranque. Bueno, o sea,
3: el Cádiz no juega mal al fútbol, pero a mí me da la sensación de que es un poco inocente. Su fútbol es un poco inocente. También producto un poco del entrenador que tiene la banda. No es que sea inocente el entrenador, sino que es un entrenador más de fútbol, de balón, de no morder, de no...
0: Que no ha tenido pretemporada. Porque sí, claro, echaron al entrenador, sí, que había después de acabar la pretemporada.
2: No, a 3 días para que empezara la liga.
0: Sí, sí, sí, sí, sí. Y sí, había jugado en el Carranza contra el Tenerife, en el Carranza contra Las Palmas, en el Trofeo Teide contra el Tenerife, y había acabado la pretemporada y fuera. Así que el hombre está haciendo una mini pretemporada dentro del arranque liguero. Empezó con 3 empates y ahora acumula 3 derrotas de manera consecutiva. Balón que van a poner ellos de banda. Llega seriamente cuestionado Celade. De hecho, nos decía nuestro compañero de Canal Sur, Javier Lacabe, que ellos pensaban que después de caer ante el Girona se lo iban a cargar la pasada semana, pero es verdad que jugaron una muy buena segunda parte. A mí me lo dijeron también desde el Tenerife, que cuidado, que en la primera iban 0-2 al descanso, y cuando se temía lo peor en la segunda, se puso 1-2 el Cádiz y tuvo opciones hasta de puntuar, y que eso es posible que mantuviera ahí esta semana a Celades. Cuidado, que se equivoca el Cádiz en la salida del balón, recupera el Tenerife, hay falta y primera cartulina amarilla del partido para Castro. Se armó un lío en la salida del balón, lo perdió Javi Castro, el madrileño, Lex del Racing, y acabó viendo la cartulina amarilla porque recuperó el Tenerife con mucho peligro.
3: Ahí es donde voy yo, no puede un central, claro, cargarse con tarjeta amarilla
0: por una, salir del balón,
3: por, claro, una salida de pelota que no tiene que complicarse. ¿Cómo un central va a dilar a un rival, claro, que tiene que estar presionando? Pero bueno, que las hagan todas así.
0: Sí, sí, sí, sí, sí, sí. Balón que va a poner Fabricio en movimiento. Ahí está el brasileño preparado. Ellos, su central, que se carga ya con la primera cartulina amarilla del partido. Fabricio, que la pone segundo palo. El balón queda dividido, se lo queda el Cádiz. Va a haber falta de José León. La colegiada, la árbitra, que vuelve para atrás. Dice el jugador del Cádiz, pero si ya estaba saliendo con balón controlado, ¿y de la ventaja? Pues no. Volver para atrás y balón para el Cádiz. La van a poner ellos en movimiento desde su propio campo, desde su propio terreno de juego.
3: Y así se lo indica Castro. Se la deja al cuarto árbitro, que hombre, que había que dejarlo seguir porque iba en ventaja el contragolpe.
0: Recupera el balón el Tenerife desde la línea de bandas, lo que pedía también Dué, el jugador del Cádiz. La pone ya en marcha el Tenerife, David Rodríguez para Fabricio, este atrás para José León.
3: Presiona mucho el Cádiz arriba, ¿eh?
0: Sí. León atrás para Dani Martín, ahí está Dani apoyándose en Bambán Landazuri, el ecuatoriano, La juega León nuevamente para David Rodríguez, que patea de diestra arriba, la ponen en el círculo central por alto. Se han llevado un golpe ahí importante el propio Castro con Víctor Moreno. La tiene el Tenerife, sale César con velocidad buscando compañero, carga el Tenerife el ataque por banda derecha, piquito del área, puede venir el centro al área, ahí está el recorte, aguanta el Cádiz, la quería controlar Enrique Gallego, no puede. La defensa del cuadro gaditano se hace con el balón, cuidado que sale Vladis con potencia, se va de uno, se va de dos, tiene que llegar León, llega León, sigue Vladis, le tapa bien León, ahí está el jugador del Cádiz, pero está muy solo y va a cagar perdiendo el balón, pero con qué potencia, se fue primero del Andazuri, dejó atrás otro futbolista del Tenerife y al final ya no pudo con José León. Ahora nos toca dar a nosotros, Martín Pechar, banda izquierda, campo de ataque, cerquita del área, sigue el esloveno, se acerca Pechar al área, le pega Pechar, sin problemas atrapa David Gil, le pegó ahí de zurda. El esloveno, desde ahí era muy difícil Barroso sorprender.
3: Sí, además el doblado a David, que hizo unos 70 metros explosivos y no le dio el balón, no, quizás quiso terminar la jugada, pero David se lo pensará en la siguiente, ¿para qué subo si no me lo va a hallar, no?
4: Es que de eso está pecando el Cádiz, ¿eh? Cuando va al ataque van solo y cuando defienden tardan en retroceder. Entonces ahí el Tenerife está siendo inteligente de jugar sin volverse loco. Y ahí puede aprovecharse en un momento determinado.
0: Hola Rivera, la árbitra, que le dice a Fabricio nomás que hizo una falta ahí Fabricio Adué, se disculpó y la árbitra le ha dicho, cuidado, que esta te la paso, pero cuidado con las próximas. Balón que está jugando el Cádiz, metido ya en campo del ataque del Tenerife, tocan ellos hacia atrás. Balón que juega el conjunto de Albert Celade. Metido en su campo el Tenerife, en anticipación de David, que quiere salir rápido a la contra buscando a Pechar. Es más rápido ahí el canterano, el sevillano Juan Díaz, que toca atrás para su guardameta. Y el balón que ya lo está jugando el Cádiz desde su propia área con David Gil. Balón que tiene el conjunto gaditano. Lo tiene el cuadro visitante en su propio campo. Va a presionar ahí, a apretar el Tenerife. Cuidado que el balón le llega a Borja Vázquez. Él es de la Ponferradina que sigue, se aproxima al área. Oxigena el balón que llega a la izquierda, ojo al centro. Sin problemas para Dani Martín. El centro fue malo desde banda zurda. Atrapó el guardameta del Tenerife que saca con velocidad. Tiene ritmo el partido. De un lado para otro. Pechar ahora sí se frena. Busca y encuentra a David Rodríguez. Recuerden, empate a cero, contándoselo como siempre a la Radio Canaria, alcanzando el 12 de la primera mitad. Como decimos, un partido con ritmo, movido, con llegadas a una y otra área. Es verdad que de momento sin ocasiones de peligro para ninguno de los dos conjuntos, más allá del remate de Pechar, que atrapó arrojándose al suelo sin mucho problema David Gil, el guardameta del Cádiz. El balón que lo regala Dani Martín no es bueno, no pudo encontrar ahí a Pechar y va a ser banda a favor del conjunto visitante. Vamos a poner en movimiento el Cádiz por medio de Juan Díaz. Lo hace ya el balón que juegan ellos. Va a la presión el Tenerife. Se lo acaba quedando Ivón Sánchez. Él es del Athletic de Bilbao. Dué se equivoca en el pase. Lo va a recuperar el Tenerife. Gerard Valentín tocando atrás para su guardameta, para Dani Martín. Desde el círculo central divisó a su portero y tocó el balón atrás. Sale el Tenerife, anticipa el Cádiz. Cuidado a Juanjo Sánchez, que le pasa el balón por debajo de las piernas. Vádiz dentro del área, peligro, le pega Dani. Esta sí que ha sido clara, primera del partido.
3: Se lleva dos jugadores.
0: Se lió la salida de balón el Tenerife y al final el ucraniano le pegó raso abajo. Ha tenido que meter la pierna a Dani y mandarla fuera de banda.
3: Dos acciones de Juanjo, un poco fuera del partido, Juanjo, ¿eh?
0: Sí, se sí. Le quedó el balón como enrollado entre las piernas, una cosa rara.
3: No, pero antes también una contra que lo coge a él de espaldas a la jugada, ¿no? Pues él tiene que estar siempre de frente, pivote y defensivo,
4: ojo,
3: de frente.
4: Y ojo también con este delantero, ¿eh?
0: Sí, sí, sí. No fue titular el último partido, pero las dos las ha tenido él, ¿eh? El remate de cabeza casi en área rápido, chica y corpulento. Y ahora ganó bien, ¿eh? Y le pegó raso abajo.
3: Los dos centrales no pueden estar tan abiertos. Tiene que ayudarse para que él no quede.
5: Un momentito.
0: Pues sí. Nada, señora, cortó a quien sepa.
2: No, no puede ser. ¿Se puede?
0: se puede.
2: 6 menos cuarto. 45 minutos sobre las 5 de la tarde en el archipiélago canario. 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
0: Alcanzando el minuto 14 de partido, de momento un pelín mejor el Cádiz que el Tenerife. Ha tenido ya una buena ocasión el cuadro visitante en las botas de su delantero Vladis, pero de momento no se mueve el marcador. Insisto, 14 y medio se va a cumplir. Tenerife 0, Cádiz 0.
2: En marcha también el de momento Celta Fortuna 1, Sabadell 0. Son finales en segunda del día de hoy. Granada 2, Andorra 3 y Ceuta 3 en Real Sociedad B 1. En el fútbol de tercera federación a las 8, Laguna Marino. Se jugaron hoy Real Unión de Tenerife 2, Panadería Pulido 0, Unión Sur Yaiza 2, San Fernando 0, Villa de Santa Brígida 2, Villaverde Norte 0 y Playas de Sotavento 2, Los Llanos de Aridane 2. Además, en baloncesto arranca la temporada en la primera FEB con el partido que va a medir a las 7 en el Arena al Caja 7 Gran Canaria y al Oviedo Club Baloncesto.
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2: La UEFA Nations League arranca hoy el Inglaterra-España a las 8 menos cuarto en el estadio de Wembley. Hablan los oyentes de la Radio Canaria en el WhatsApp y Telegram 628-515151 con Simon Abreu.
8: Buenas tardes, equipo. Y el Tenerife tiene un partido importante ante el Cádiz en un encuentro que no será fácil. Ojalá los blanquiazules regresen a la senda del triunfo por los 3 puntos. Vamos, Tenerife. Buenas tardes, soy Fernando, el de siempre. Me alegro que ya estén todos. Otra vez mi emisora de siempre. La escucho de lunes a domingo. Hoy Tenerife ganará 2-0, vamos Tete. Buenas tardes, familia, soy Jesús, ¿cómo están? Yo saliendo de casa para ir a la Arena a ver al Granca. Me saqué la entrada en un sorteo de un periódico de aquí. Iba al Heliodoro, pero le cogí miedo a Gonzalo por si estaba el mar malo. Saludos. Buenas tardes, todos goles. Soy Rambo de Fuerteventura desde Puerto del Rosario.
0: Gerard Valentín dentro del área, busca compañero, la saca la defensa, perdona.
8: También decían por aquí, se escucha la narración de Joaquín perfectamente en el audio de gol. Movistar Plus, decía otro oyente. Buenas tardes, yo les estoy escuchando en la radio y con la tele bajada el volumen, bajado el volumen en la tele. Me alegra.
0: Pechar la pone atrás, Enrique, la saca la defensa.
8: Me alegra ver a un árbitro mujer, felicidades. Y otro mensaje decía, Barroso está enchinado hoy y el escaldón está demasiado caliente. Con este calor le subió la temperatura. Vamos, Barroso.
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0: Yo no sé, Barroso, si hay algo que no le gusta a Cervera, pero lo veo permanentemente fuera del banquillo, incluso fuera del área técnica, algo que no es muy normal en él, ¿eh?
3: Sí, yo creo que la preocupación que tiene es la misma que tengo yo. Los dos centrales. No le puedo coger Vladi por el centro de los dos, como vino el último gol o el cuarto gol en Castalia, ante el Castellón, y luego los dos medios centros. Creo que también ahí tiene que tener mucho cuidado con Due, que está, hay que apretarlo un poquito para que no juegue tan cómodo. Y Juanjo ya da un pasito hacia adelante para taparlo un poco. Mira, ahí lo va a apretar y ahí está, y le acaba de robar. Eso es lo que quiere el entrenador, eso es lo que está buscando.
0: Balón que juega Víctor Moreno a banda izquierda, está Martín Pechar, puede poner el centro, piquito del área, ahí Pechar que se mide a su par, quiere ganar línea de fondo, se ha armado un lío el solo, se ha ido el solo y no ha pasado nada, que ha perdido el balón. Recupera el Cádiz, lástima. Está jugando el cuadro gaditano. Es que Cervera no ha parado, ¿eh? Se ha metido incluso fuera del área técnica, casi dentro del campo, dando instrucciones permanentes. Ahora sí, ya se ha sentado. El que no se sienta un instante es Albert Celades, que pero está de pie fuera del área técnica.
4: Pero yo aquí...
0: Sale Cervera otra vez.
4: Pero yo te digo una cosa. Efectivamente, como bien dice José, hay algunos ajustes que hay que hacer. Pero a mí el Tenerife me transmite confianza. No ha salido loco. Está plantado como el entrenador le gusta. Y esto es cuestión de paciencia. Esto dura 90 minutos. Ellos no tienen mal equipo, ¿eh? Ellos saben tocar la pelota.
3: El Cádiz tiene jugadores de mucha calidad y lo que tiene en el banquillo. Cuidado.
4: Y el Tenerife está haciendo un partido serio. El Tenerife está haciendo un partido de 90 minutos.
3: Sí, sí. Todo pasa.
0: Mira Cervera. Otra vez fuera del área técnica. Con los brazos ahí.
3: Sí, cuando le tire. Cuando le tire ese bullón.
0: Creo que ayer no le está gustando.
8: Hoy estamos más contemplativos, que contra el Leganés.
3: Sí, él cuando tiene la mano. Es que este equipo, digamos que conduce más que el Leganés. El Leganés va más vertical. Entonces al Tenerife le venía mejor el equipo vertical. Mira, Juanjo se queda otra vez colgado. Se ha quedado descolgado otra vez. Ha perdido el dribble en arriba. Él no se puede vender. Él es el pivote delante de los centrales.
0: Viene el Cádiz, balón que tiene Ivón Sánchez, encuentra a Borja Vázquez ya dentro del área, la pone, la pelea Vladis, el balón que sale rechazado va para ellos, se están llevando los rechaces, Dueque le pega desde fuera del área, mete la pierna a Landazuri, de cabeza Fabricio, a ver si podemos tirar la contra, abre a banda izquierda Enrique Gallego, por ahí aparece Martín Pechar, ya estamos en campo contrario, la gente le dice a Pechar, venga hombre, venga, sí, venga, un poquito velocidad. Más de velocidad,
3: claro.
0: La filtra para Enrique Gallego, horroroso. Martín Pechar, mira, sí, porque se le vera, se da la vuelta,
3: es lo que
0: se
3: quiere.
0: Mete del banquillo.
3: Una vez le robes, tienes campo por delante, tira para adelante. Claro. Y cuando decía yo de ajustar bien, de no venderse arriba, es que él sabe que el Cádiz tiene calidad y no es el Leganés. Leganés era más directo, buscaba las bandas.
4: Jugaba más atrás.
3: Es que el Tenerife está yendo a buscar muy arriba al Cádiz y el Cádiz tiene muy buena salida de pelota, ¿eh?
0: El balón que le llega a Dani, mira, tocado por César.
4: Perdona, el chico este morenito, Víctor lo tiene que tapar un poquito mejor.
3: Víctor no ha aparecido todavía.
4: No, y ahí está saliendo mucho la pelota.
0: Son pequeños ajustes. Para Fabricio, balón que tiene José León, de zurda la manda Martín Pechar. Lavadito la línea de Cal, tres cuartos, mete bien ahí el pie bien Borja Vázquez, pero sigue Pechar con el balón, la puede poner al área, la pone Pechar, se le queda cortito y despeja sin problema Javi Castro, el madrileño, el ex del Racing, de momento el único futbolista que ha visto la cartulina amarilla en lo que llevamos de partido, que van a ser 21 minutos. La tiene Bambán Landazuri, metido el Tenerife en campo contrario. Landazuri con el balón, abre a la derecha, ahí se ofrece y aparece Gerard Valentín. El balón atrás para José León, que se ralentiza un poquito el juego. El público aplaude, viene Pechar, se equivoca otra vez en el pase, aunque el balón rechazado cae en los pies de Víctor Moreno, que toca atrás de diestra para David Rodríguez, este con Juanjo Sánchez. Juanjo tocando el balón, se para ahora bastante el juego. La tiene el Landazuri, todo el Cádiz metido en su campo, el Tenerife metido todo, salvo el guardameta Dani Martín, en campo contrario. Ahí viene Gerard Valentín por el centro. Anticipa bien la defensa antes de que llegara Enrique Gallego. Juegan ellos.
2: Empata el Sabadell, gol en segunda división, marca el conjunto arlequinado, gol de Edgar González. Celta Fortuna 1, Sabadell 1.
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2: Los arlequinados van de negro hoy en Balaídos.
0: Dos rivales próximos del Tenerife. La siguiente salida es Córdoba, pero las dos siguientes salidas, y además de manera consecutiva, son Celta Fortuna y Sabadell. Así que se va a medir a estos dos equipos pronto el cuadro de Álvaro Cervera. Jugando Dani Martín, patea de diestra, la mete justo la divisoria, toca Due de cabeza. Balón que se queda el Cádiz, al que yo de momento decía, Pedro, partido serio del Tenerife, pero yo creo que del Cádiz también.
4: Sí.
0: A mí el Cádiz me está pareciendo un equipo serio, ¿eh?
4: Sí, y que sabe tocar la pelota, ¿eh?
3: Sí, sí, muy buen equipo con el balón.
4: Tienen que coger al Tenerife, tiene que coger a Due y presionarle más en la salida del balón a ese chico. Está jugando solo y está haciendo un buen partido, ¿eh?
3: Acaba de decirle ahora mismo Enrique Gallego que alguien lo cogiera.
0: Claro. Pues abriendo Ivón Sánchez el balón, menos mal que se le ha ido muy largo hacia Vladis, que decía no me la tires al espacio, tíramela al pie. Se equivocó en el pase, menos mal.
3: El problema es el siguiente que yo veo en el ellos juegan 4-1. Entonces el que hace de uno, de por delante tiene a 4, es Due. Entonces, pero el Tenerife juega 4-2-3-1. Aunque a veces es 4-4-2. Pero el problema es que el pivote que juega por delante de la línea de 4 del Cádiz está muy libre. Porque los dos nuestros están abiertos. Son como los centrales. Lo coges tú, lo cojo yo, pero no lo coge nadie. Porque juega por delante de los centrales. Cómodo, recibe
0: muy
3: cómodo.
0: Uy, cómo se ha ido ahí. El jugador del Cádiz, Castro, evita que se pierda por línea de banda. Toca bien. Ya están cerquita del área del Tenerife. Tocando el balón, retroceden. Esférico para Borja Vázquez, que se midió contra el Tenerife el pasado curso en Primera Federación cuando defendía los colores de la Ponfe. Balón que tienen ellos. están bien asentados en el campo, ¿eh?
3: Sí. Sí. Es que, con el balón. Cuando Celade jugaba en el Barcelona, jugaba 4-1 por delante de la línea 4, que era los medios centros que sacaba Johan Cruyff, que es para descanse. Pues esos, él coloca a Doué ahí delante. Entonces, sin alguien se le, alguien no se le acerque y lo aprieta, porque nuestros dos medios centros juegan de, como dos punchas clavadas, pero delante de la línea de 4 nuestra, juega muy liberado.
4: Claro, es que, yo, es que el doble pivote no tiene que ir a buscar a ese jugador. Tiene que ser Víctor.
0: Cuidado a León, que se equivoca. El balón que le llega a ellos dentro del área. Vladis le va a pegar, le pega. La ha sacado, pide en mano. La ha sacado Landazuri, yo creo que no. Si no la saca Landazuri, la gol, porque se había tirado ya Dani para el lado contrario. Se la cruzó y ha sacado Landazuri providencial.
3: Le dio en las nalgas.
0: Viene Pechar, viene Pechar. No es buena la decisión de Pechar. El balón dividido, mete el pie en Rigo. Gol, gol, gol, gol, gol, gol, gol, gol, gol, gol, gol. Del Tenerife, Enric Gallego. Le pega Pechar, toca en el defensa. Parece que va a llegar el portero, pero ahí aparece la puntita de la bota de Enric para tocar y hacer el primero. 25 de la primera mitad, se adelanta el Tenerife. Tenerife 1, Cádiz 0.
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2: Es el gol número 60, 60 goles de Enric Gallego con el escudo del Tenerife en el corazón.
0: Qué listo es Enric Gallego, qué listo es. El remate de Pechar, toca en el defensa, parece que va a llegar el portero. Cómo se adelanta para meter ahí la punta de la bota para poner el 1-0. Veníamos de una ocasión clara del Cádiz que había sacado Landazuri y en la siguiente se adelanta el Tenerife, se adelanta por medio de Enric. 26 de la primera, está ganando ya el Tenerife.
2: Barroso, del Castillo.
3: Lo primero, perdona Pedro, lo primero que ha hecho el entrenador es llamar a Juanjo. Lo primero que ha hecho tras marcar llamar a Juanjo y decirle, y decirle, esto es lo que tienes que hacer, esto es lo que tienes que hacer.
4: Es que,
3: y bueno, vamos a ver qué respuesta
4: José,
3: da.
4: José, esto es lo que yo decía, que el partido dura 90 minutos.
3: Ya.
4: Está habiendo algún que otro desajuste que tú no estás cantando muy bien. Pero el entrenador está intentando amarrarlo. Ellos tienen un buen equipo.
3: Sí,
4: porque vaya abajo, no lo despreciemos. Este equipo sale para de arriba seguro.
3: Sí, seguro.
4: Y el Tenerife lo que está haciendo es tranquilamente timoneando el partido y buscando esta ocasión, y le llegó.
3: Y luego la jugada de Enrique. Termina la jugada, pero que la empieza él. Es que la empieza él. La empieza él desde medio campo. Y luego la suerte que tiene siempre tener al hijo ahí. Yo me emociono cuando se abraza al hijo.
2: Bonito. Recoge pelota.
3: Sí, claro.
2: Y le toca siempre la puerta a la que marca su padre.
3: Bueno, luego se da para la otra, Juan. Luego lo verás como era para la otra. Pero es grande esa unión que hay.
4: Mira, fíjate, perdona José que te corté. Fíjate cómo está colocado el Tenerife ahora y cómo está colocado el Cádiz. Ahí es donde el Tenerife le supera. El Tenerife no pierde la compostura. Podrá tener un desajuste, podrá tener un error, pero no pierde la compostura. Sin embargo, el Cádiz, hay momentos en que se abre mucho en el centro del campo.
2: Noveno máximo goleador, Enrique Gallego, goleador histórico del club, se ha puesto a 3 goles de Rommel Fernández.
3: Que ya es decir, que estamos hablando de cosas mayores,
0: Y qué listo es, porque cualquier jugador remata a Pechar, toca en un defensa y ahí la deja. Y él corrió para meter ahí, adelantarse por un pelo al portero.
3: Pero mira,
0: aprovechando que el portero.
3: Pero mira cómo ahora acaba de hacer una falta. Es decir, no vive del gol, no vive de jugar ofensivamente. Es que trabaja defensivamente. Lo que este hombre le da al equipo.
0: Muchísimo.
2: Son las señales horarias de las 6 de la tarde en el archipiélago canario. Estamos escuchando la Radio Canaria, esto es Todo Goles Radio, contándoles la séptima jornada en blanquiazul. Fútbol de segunda división, juega y gana el Tenerife en el Heliodoro Joaquín.
0: El Tenerife, que además va ganando ganando con este tanto de Enrique Gallego, a punto de cumplir el 29 de la primera mitad. Tenerife 1, Enrique Cádiz 0.
2: En marcha también el partido de Balaídos, Celta Fortuna 1, Sabadell 1. Despachados ya en segunda del día de hoy, Granada 2, Andorra 3 y Ceuta 3, Real Sociedad B 1. En la tercera federación terminaron Real Unión de Tenerife 2, Panadería Pulido 0, Unión Sur Yaiza 2, San Fernando 0, Villa de Santa Brígida 2, Villaverde Norte 0 y Playas de Sotavento 2, Los Llanos de Aridane 2. A las 8, Laguna Marino, y antes a las 7, cita con el baloncesto. Arranca la temporada en la primera FEB con el partido entre el Caja 7 Gran Canaria y el Oviedo Club Baloncesto.
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2: Hablan los oyentes de la Radio Canaria en el WhatsApp y Telegram 628-515151. Simon.
12: Hola chicos, buenas tardes. Nada, un besito para todos ustedes. Felicitarlos por la gran labor que hacen. Y decirle al Tenerife que hoy que haga que ruja el campo. Vale, así que venga, arriba, Tete.
8: Estaba el mensaje de Mari Carmen. Otro oyente, Merkel, decía: Joaquín, unas papas con carne, cosa fea, la equipación del Cádiz. Buenas tardes, vamos Tete, hoy a sumar, a darle una alegría a la afición que se lo merece. Raico, desde Huelva. Buenas tardes, Manolo del Paso, en La Palma, pero de taco, estamos en La Guarida, Patio del Vino, Fuencaliente, Bodegas Teneguía. El Cádiz no va a ser fácil, y están bastante rápidos y llegando muy fácil. Hoy ganamos. Juanjo, ¿a qué hora se repite el programa del mediodía, el deportivo? Por la noche, antes se repetía a las 2.
2: Ahora es la medianoche.
8: Buenas tardes.
2: A las 0000 arranca el deportivo, el que en directo empieza a las 13:40 cada día de lunes a viernes.
8: Buenas tardes, suerte al Tenerife. Yo creo que este Cádiz va a sufrir para mantener la categoría en segunda. Alfredo Jiménez, desde Arucas. La árbitra no se ha dado cuenta de cuando hay muchos jugadores en el área, el Tenerife no se distingue al portero por los dos colores que lleva. O soy yo, que lo veo por la tele. Y qué bonito el abrazo con su hijo, de Enric. Es que Enric no se puede quedar en el banquillo. Qué gol ha metido Gallego, el de tanto es una maravilla. Por el 2-0 vamos Tenerife. Y buenas tardes, familia de la Radio Canaria. Vamos a por los 3 puntos. Lo pasado, pasado está.
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2: 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Superada la media hora de la primera parte en el Heliodoro, Tenerife 1, Cádiz 0, Yoki.
0: El valor lo tiene el Tenerife, y esto implicaría, Juanjo, que mañana gana Las Palmas, ¿no? Porque esto es así, sí, toda es así. La jornada. O sea, no hace falta que jueguen mañana el Eibar Las Palmas, ya, porque ya sabemos volver. Lo que va a pasar. Sí. Llevamos así desde la jornada 1 hasta las 6.
2: Tenerife se está difícil, colocando quinto ahora mismo con 13 puntos.
0: La tiene José León, balón para Fabricio, este con León. León en la divisoria de ambos terrenos de juego, buscando a Landazuri. El ecuatoriano controla el balón y busca jugar por banda diestra. Se frena el Tenerife ya que no tiene línea de pase claro. Juanjo Sánchez para César, este más atrás. Se divierte el Heliodoro. Tiene Víctor Moreno, arranca Víctor Moreno, 3/4, mete el centro, atrapa David Gil, quería llegar ahí Enrique Gallego, que le hace un gesto de aprobación, pero anticipó el guardameta. Balón que saca el conjunto de Albert Celades, patadón arriba y todas las ventajas sin problemas van a ser para David Rodríguez, que de cabeza toca hacia su guardameta Dani Martín.
3: Otra opción que puede manejar el entrenador y que yo creo que está por ahí también es, ahora ha colocado a pechar por dentro y por la izquierda a Víctor Moreno. Para que lo tape ahí un poco, porque para que sea él quien coja a Dué cuando el Cádiz tiene la pelota. Sobre todo cuando el Cádiz tiene la pelota. Para no romper el doble pivote, para no romperlo y estar en un jugador del doble pivote detrás de Dué todo el partido.
0: Me acuerdo de unas palabras de Rubén Alves, nada más acabar el Tenerife Leganés, diciendo: si hay un equipo con el que no quiero jugar con marcador en contra, es el Tenerife. Pues contra eso se va a enfrentar el Cádiz. Un Tenerife que como se ponga por delante, cuidado, porque es dificilísimo hacerle gol al conjunto de Álvaro Cervera y más si juega con marcador a favor. La bola rechazada, se la va a quedar el Cádiz cerca de su área, controla el balón el cuadro gaditano, toca Jandro Orellana, el catalán formado en las categorías inferiores o que ha jugado en las inferiores de del Español y del Barça y que viene del Estoril. Toca el cuadro gaditano, atiene Juan Díaz, se frena en su propio campo ante la mague de presión asomada por ahí Martín Péchar. Balón que toca el cuadro local, se marcha hacia vestuarios. Neil Bierek ha abandonado el banquillo un momento, el neerlandés,
3: un apretón,
0: se ha marchado rumbo a vestuarios en el 34 y medio que se va a cumplir esta primera mitad. La tiene el Cádiz, atraviesa el cuadro visitante la divisoria, abre el balón a banda diestra, atiene Dué busca compañero, el futbolista traspasado por el Castellón. La bola que la recupera ahí Fabricio, toca a la izquierda, Víctor Moreno mete la pierna ahí, izquierda bien Dué, mandando el balón afuera de banda, va a ser por tanto banda para el Tenerife. Cuando vamos a cumplir el 35 de la primera mitad, contándoselo como siempre en la Radio Canaria, de momento gana el Tenerife, cómo no, con el gol de Enric Gallego, el delantero de Bon Pastor, que ha vuelto a ver portería, y como decimos siempre, cuando Enric Gallego marca, el Tenerife no pierde en el fútbol profesional. Balón que juega el Cádiz. Sí, sí, ahí está Borja Vázquez, cuidado, gana línea de fondo, le tapa a José León y va a ser córner. Primer córner del partido. Al minuto 35 y medio. Y va a favorecer al Cádiz Club de Fútbol. Aplauda el público. El balón a la esquina. Lo van a poner ellos en movimiento. Se prepara para ejecutar el saque.
3: Defiende con todo.
0: Ya, sí, sí. Antoñito Cordero, el exjugador del Málaga. Va a poner ahí el gaditano desde la esquina, a la izquierda de la portería que defiende Dani Martín.
2: El gol del ascenso del Málaga a segunda división.
4: Y el gol al Tenerife en el trofeo Teide, ¿no?
0: La pone segundo palo, horroroso. Porque marque los goles que quiera, pero que saque todos los córneres así.
2: Así, así, todos así, Antoñito.
0: Pasadísimo. Y tiene que empezar otra vez el Cádiz de la banda, la jugada. Tocando el balón en banda izquierda. La bola que la sigue jugando el Cádiz, el Tenerife tranquilo, metido en su campo, el balón para Vladis, se empareja ahí con Bambán Landazuri. Landazuri que protege y va a ser saque de puerta. Pedía córner ahí el ucraniano, dice la árbitra que nada de nada, que el balón es de portería y a favor del Tenerife, la árbitra que está llevando Barroso magníficamente.
3: Sí,
0: el partido,
3: no, está llevando el partido bien. De todas maneras, vaya por delante que los equipos, sí, digamos que deportivamente sí, se respetan. Y está limpio, no jugó, no hay entradas duras ni excepto aquel movimiento que hizo el jugador del Cádiz y que bueno, que a partir de ahí paró lo que era el fingir entradas y demás. El juego está siendo limpio, partido limpio. Y bueno, el Cádiz es un equipo que vive de balón. Como no por ser de otra manera, porque yo siempre digo que los entrenadores en el banquillo son sus equipos en el campo.
0: El balón que va a favorecer al Tenerife porque había fuera de juego de Vladis después de que tocara un compañero suyo el esférico de cabeza. Está jugando David Rodríguez, encontrando a Víctor Moreno. El balón se va fuera de banda y va a ser para el Tenerife porque tocó un futbolista del Cádiz. La van a poner ellos en movimiento.
3: Yo no sé, ¿cómo es posible? Pero ¿cómo es posible que el balón pierde, cambia la dirección completamente?
0: Mira cómo se quejan, se está quejando mucho. Se la tiene que tener... estaba ahí al lado. A mí me pareció que tocaba.
3: A mí me lo pareció también porque el balón cambia la dirección cuando
0: pero
3: se golpea.
0: Pero han protestado ellos mucho, ¿eh?
3: Pero ellos han protestado.
0: Iban a sacar de banda a ellos, se la sigue protestando y el gesto del asistente que toca al jugador del Cádiz. El balón en la banda, se la quitan ellos de arriba, se queja de una falta Martín Péchar. Sigue el jaleo ahí en banda, es que José León que va por Vladi.
3: Es que es una falta porque él golpea y le da.
0: Sí, golpeó el balón, es verdad, después golpeó a Péchar. Claro. Ahí protestan los jugadores del Cádiz, va el capitán ahí a hablar con la árbitra, que le dice a los demás que se vayan, va a pedir explicaciones. Y el balón, yo creo que le están pidiendo todavía explicaciones del saque de banda.
3: Saque de banda.
0: Ahí siguen hablando jugadores de uno y otro. Y el balón que va a favorecer en esa acción al de Tenerife. cuando poco a poco nos vamos acercando al descanso. Estamos ya a nada, a poquito, a segundos de cumplir el 39.
3: Y Enrique Gallego hace un mini círculo ahí con el Andazuri, con José León y con Juanjo, para ver si arreglan el desaguisado que se formó ahí. Y yo creo que a partir del gol ya
0: se ha corregido.
3: Ya se está más controlado.
0: Ahí está el balón colgado, lo saca la defensa, parecía ahí el Tenerife con peligro para el remate. Va a cortar el Cádiz, el balón además acción inválida por fuera de juego, no vale nada de esto. Y el balón va a favorecer al cuadro gaditano, que la va a poner en movimiento desde su área. Se la deja el hombre, se desespera en la banda caminando de un lado a otro. Los 10.000 pasos los tiene seguros con lo que está caminando solo por su área técnica. Tienen ellos tocando el balón en campo del Tenerife. El Tenerife cómodo, ya ha conseguido lo más complicado, que era ponerse por delante en el marcador.
3: ¿Cómodo?
0: Sí, yo no estoy viendo al Tenerife
3: sufrir. Bueno.
0: Lo que pasa es que, claro, cuando gana solo por uno...
3: Sí, ya, pero ¿cómo no?
0: Pero no está el Cádiz inquietando. Estuvo mejor el Cádiz con el 0-0. Desde que el Tenerife ha marcado, el Cádiz está bastante desaparecido.
4: Ha tenido más la pelota el Tenerife después del 1-0. Sí, correcto. Y entonces eso hace tranquilizar el tema, ¿no?
0: Lo que pasa es que, claro, lo que decimos siempre, cuando ganas solo por un gol, en cualquier acción a balón parado, cualquier córner, cualquier error defensivo, pues te pueden igualar. Pero yo ahora estoy más tranquilo, estoy viendo al Tenerife mejor.
3: Juanjo no puede con Due. Cuando va...
0: El balón dentro del área, cuidado, peligro, viene el Cádiz, el remate fuera. Uf, rozando el palo, ¿eh?
3: Sí.

0: Mate de Sergio Rivas pasó cerquita del palo, ¿eh?
1: Sí, no, para mí está siendo un partidazo Due, ¿eh? Corta, coloca al equipo, le da orden, con muy, mira la sale. Le tiene mucha calidad. Y yo creo que es el ajuste principal que tiene que hacer Cervera en el descanso.
0: Sí. Buena recuperación ahí de David. Puede salir el Tenerife con velocidad y Enrique Gallego va a llegar antes el portero. Llega antes David Gil, que patea arriba. Y el balón que le queda a Borja Vázquez, que se lo lleva ante Fabricio, y falta de Fabricio, sí. Sí. Pedía tarjeta al jugador del Cádiz, yo creo.
2: No, antes no, le perdonó una a un jugador del Cádiz.
0: Sí, que se lo iba a sacar, yo sí. Creo, y se le dijo, bueno, igual. No te permito una más. Pues sí. Ahora, pero para mí esta tampoco era
2: de para
0: tarjeta.
2: Para mí esta es de tarjeta amarilla.
0: Para mí no.
2: Sí, porque se va. Es decir, si fuera a hacer una jugada en el mediocampo, para un lado o para otro, que lo agarras, pero esta se va. Pero claro,
3: no sacó el tema la otra, es que a Fabricio ya lo había advertido.
0: ¡Cuidado, Cádiz! ¡Mano a mano! ¡Sale Dani! ¡Qué buen pase filtrado! Están
2: Y los centrales,
0: a los centrales.
2: Muy abierto.
0: Nos han cogido un par de veces, ¿eh? Entre los centrales, los pases. Sí. Menos mal que estuvo rapidísimo ahí Dani, porque era un mano a mano. Sí. Estaba solo el jugador del Cádiz.
1: Hay que tener cuidado porque ellos tienen calidad, ¿eh? Le falta a lo mejor un poco de orden, le falta tener esa tranquilidad de que la clasificación esté mejor, pero calidad tiene. Fíjate que Antoñito no ha aparecido. Y el delantero centro está demostrando que tiene mucha calidad, ¿eh?
2: Mucha movilidad, mucho, sí. Va mucho al espacio libre,
1: sí, señor.
2: Y por ahí le están metiendo balones que le están creando problemas al Tenerife. Pero de todas maneras yo creo que los centrales no se están ayudando porque juegan muy separados las líneas. Dejan muy libre la línea de pase por dentro.
0: Y cuidado con lo que tienen ellos en el banquillo, claro, competir, claro. Con Iceta, que hace un par de temporadas cuando el Mirandés estuvo a punto de subir, se salió. Tienen jugadores arriba que van a entrar seguro en la segunda parte, que cuidado.
4: Ya hay 11 de la selección española, de la bicampeona del mundo, para el partido de esta tarde en Wembley. Sin canarios, Unai Simón, Eric García, Laporte, Cubarsí, Cucurella, Rodri, Fabián Olmo, Lamin Yamal, Nico Williams y Ferran Torres. Oh, Ferran.
0: Juega el balón el Tenerife. La bola la tiene Víctor Moreno. Nos vamos acercando al descanso. 43.5 se van a cumplir de esta primera mitad. Recuerden, gana el Tenerife 1-0. Con el tanto anotado, ¿quién si no? Por Enrique Gallego, que volvió ya a la titularidad después de no haber jugado ante el Castellón. Explicaba Álvaro Cervera su idea, que la idea era mantener un partido equilibrado, que iban a estar lejos de su área y que ahí buscaban la velocidad de Gomis, y que si eso se hubiera mantenido así, pues haber sacado a Enrique en la segunda parte, pero que ya con el 3-0 al descanso, pues no había necesidad. Vuelve hoy a la titularidad y lo hace a lo grande, marcando su gol 60 con el Tenerife. La bola en fuera de juego para el Tenerife, la juega ya el Cádiz. Pendientes en breve, en un minutito, la prolongación, porque alcanzamos ya el 44 de la primera mitad. Juega el cuadro gaditano, aunque para fallar ocasiones, que el Cádiz no está acertado arriba. Ayer el Albacete con el Girona. O sea, yo no he visto un equipo, es que ya, yo creo que hasta ellos mismos, los suplentes, es que se tiraban al suelo en el banquillo. Yo no sé la barbaridad de ocasiones que falló el Albacete ayer con el Girona, pero una cosa de loco. O al palo, la sacaba el portero, fallaban los delanteros solos. Cuidado, que ahora viene el Cádiz, que ellos tampoco están muy acercados arriba, sí, muy acercados arriba, y que sean así. Ahí está el remate.
2: Vaya error en la salida de pelota, sí, de Fabricio, ¿eh? Tenerife ahí no suele cometer errores. Y le ha dejado
0: que
2: un
0: decía Pedro,
2: claro.
0: ellos arriba, uff, como los nervios de lo que te juegas, claro. De que no ganas y demás. Porque han tenido varias ocasiones de generar mucho más peligro del que han acabado creando, ¿eh?
1: Ahora fue Juanjo que se la dio mal a Fabricio.
0: Un minutito solo de prolongación.
3: No está siendo el mejor partido de Juanjo hoy.
2: No, te va. Es que Juanjo es un chico que es un centrocampista con recorrido. Y si tú le mandas a marcar a alguien y a quedarte en la zona, no es el pivote estático. Due, si le ves a Due aquí en el campo, él no va ni a la banda ni a la izquierda ni a la derecha. Él se queda en el centro, sube y baja por el centro. Y claro, otro jugador igual que él no lo tenemos nosotros.
0: Bien León ahí en la pugna con Borja Vázquez, limpiándole el balón y tocando para Juanjo, esperando ambos conjuntos ya a llegar al descanso. Juanjo Sánchez en la divisoria, quedan 15 segundos, es fuera de juego, claro, clarísimo.
2: Porque él hizo el desmarque por dentro, no se la dio, y claro, luego ya está metido fuera de juego, cuando sale, le pasa la pelota.
0: No se la ha visto mucho ayer al Valentín hoy. No,

0: Que no están, están cargando más el juego para la izquierda y sobre todo por allí ellos.
1: Pero ha hecho cositas estos interesantes, ¿eh?
0: No, no, a mí es un jugador que vino para quedarse en esa banda.
1: Y está trabajando, sí, eso seguro. Y una cosa importante, está trabajando la zona bien trabajada.
2: Descanso. Final de los primeros 45 minutos, que han sido 46 con el de prolongación. Se marcha el Tenerife arriba en el marcador. Con el tanto de Enric Gallego, jugadores a vestuarios, abandonan el terreno de juego los futbolistas del Cádiz y los del Tenerife. También lo va a hacer ahora a continuación el equipo arbitral. Nos vamos con ventaja. No está siendo un partido brillante del Tenerife, ni mucho menos, pero aquí lo que vale es que se va ganando, se va por delante en el marcador. Periodo de descanso, Tenerife 1, Cádiz 0.
3: Estaría el Tenerife con este marcador alcanzando los 13 puntos, colocándose quinto en la tabla de segunda división, acariciando, ojalá que sí, la cuarta victoria de la temporada. La cuarta derrota estaría sufriendo el Cádiz del curso, que seguiría en esa 21ª posición con 3 puntos. Tenerife 1, Cádiz 0, futbolistas a vestuarios. José Barroso, Pedro del Castillo, ¿qué les ha parecido esta primera parte?
1: Bueno, yo creo que un partido que no es fácil. Psicológicamente es complicado porque vienes de una derrota importante y ganar estos 3 puntos es muy, muy importante. No es fácil salir al campo hoy y tener esa tranquilidad y esa pausa que hay que tener, pero Tenerife ha ido ganando terreno, ha ido teniendo la pelota, ha hecho un buen partido, con algunos desajustes, como bien ha explicado José Barroso. Pero el Tenerife ha sabido estar en el campo, ha tenido la pelota en muchos momentos y ha sabido buscar su oportunidad y marcar. Aquí el fútbol es ganar, el fútbol no es otra cosa que ganar. Ellos tienen buenos peloteros, pero van de momento perdiendo, lo cual el Tenerife lo está haciendo bien y yo creo que el entrenador buscará ahora esos ajustes de resolverlo.
0: José. Sí, yo creo que la clave está ahora la pizarra, ahí de pie, Cervera, los jugadores sentados, y sobre todo para mí es la clave, de ahí han salido todas las, hablo de Dué, ha salido todos los pases interiores, todos los desmarques que le hacen arriba, sobre todo Vladis este que se mueve, que no vea el espacio libre siempre, y entonces claro, una vez rebase en línea, automáticamente te quedas con los centrales están abiertos, metes la pelota por el centro, el desmarque por el otro lado de Vladí te deja adelante el portero. Bueno, una vez de los dos balones que le ha metido por delante, una salió con los pies y le arrebató el disparo, y otra estuvo rápido Dani, no hizo que no llegara el delantero ucraniano. Yo creo que soluciones ahí no hay en el banquillo, es decir, pivote defensivo que tú le digas quieto ahí y que los centrales estén protegidos por un pivote por delante que hace que el que pasa la pelota no tenga claro el pase, que lo ensucie, que fue lo que pasó el otro día a Alberto, jugador del Castellón, ha mejorado muchísimo con el balón, pero que él dé una asistencia desde su posición de central y deje solo a un delantero delante del portero, como pasó el otro día, pues hoy pasó lo mismo. ¿Eso qué significa? Que el pivote defensivo que está por delante no lo tenemos. Tenemos dos pivotes, tenemos dos mediocentros que son de recorrido. De recorrido hablo que van allá, apretan arriba, cogen la pelota y conducen, pero de lo que es quedarse para una posible contra, para proteger a los centrales, no lo tenemos, porque está ahora lesionado.
1: Ahora hay que buscar de los medias puntas y de los interiores que tiene uno que tenga trabajo y sea capaz de robarle pelota a este chico y no dejarlo jugar tan cómodo. Jugado muy cómodo y sí, tiene mucha calidad.
0: Sí, pero más que jugar cómodo, que él vea siempre que no tiene un pase de frente a los centrales y que tenga que jugar, que lo obligue a jugar para la izquierda y para la derecha, pero no para adentro. No para adentro, que no rompa líneas con su zancada, y para adentro, claro, yo lo digo aquí porque aquí se ve mejor, claro, por televisión siempre la cámara y te ofrecen el balón, y el jugador que tiene el balón, pero claro, aquí lo estás viendo mejor. Pero bueno, de todo eso, el Tenerife ha ido de menos a más, ha acabado bien. Ahora bien, no despreciemos ni le quitemos la categoría que tiene el rival, que lleva sin ganar 6 partidos, sí, pero que tiene mucho talento, sí, que con la pelota es muy bueno. Claro, no hay más que le moleste a un equipo al que tienes que defender que tenga la pelota en corto siempre al pie y que no desplace, porque cuando tú desplazas la pelota, la estás un poco regalando. Entonces, estás diciendo que la pelota puede ir al 50-50 para el defensa o para el delantero. En este caso, siempre con ventaja al pie. Pero bueno, el Tenerife, su casa, su campo, aprieta y el gol viene de eso, de lo que el Tenerife puede presumir, que es de cómo apriete y aficia a los rivales, ¿no?
3: Tiempo de descanso en el Rodríguez López, Tenerife 1, Cádiz 0, con el tanto de Enrique llegó en el minuto 25. Los blanquiazules están, de momento, tumbando al submarino amarillo. Y los oyentes, ¿qué dicen? WhatsApp y Telegram, 628-51-5151. Simon Abreu.
4: Gran primera parte del Tenerife frente al Cádiz. Buenos 45 minutos que han hecho los de Cervera ante los gaditanos. Ojalá en la segunda parte los blanquiazules rematen la faena. Vamos, Tenerife. Ños, ya el Tenerife tiene más canarios que España. Esto es un milagro, viva. Bueno, uno y medio. Tampoco echemos voladores. Desde el pajero de la mula, Tijarafe, con mi bombón Gomero, escuchando todo goles. Vamos, Tete, decía por aquí este oyente. Otro mensaje, hola chicos, soy Nievita de la Herradura. Y qué bien, ya vamos ganando. Yo escuchando de la radio con mis locutores favoritos. Viva el Tete. Merkel nos decía, un mosaico para Enric más grande que el de Romer, el de Panzer. Jugó segunda división y primera división. Estamos como una jaira. Como dicen ustedes, hasta aquí han ido de la mano. No lo veo ganar en Ipurúa, la Unión Deportiva Las Palmas, entre bajas y como lo está... Lo dudo mucho. Y otro mensaje nos decía por aquí, buenas tardes, el Tenerife bien en esta primera parte, hay que seguir así en la segunda, pero cuidado con los delanteros que han tenido ocasiones. También me faltaba por aquí otro oyente que decía, una piba arbitrando, qué grande, ¿cuándo van a tomar el poder las mujeres? Todo nos iría mejor. Y gracias por retransmitir el partido de equipazo, aquí estoy viendo en la tele canaria, pero escuchando la radio.
3: La veremos en primera, a Olatz Rivera Olmedo. WhatsApp y Telegram, 628-51-5151. Si se anima, ya sabe, descanso en el Heliodoro, Tenerife 1, Cádiz 0.
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0: segundos para alcanzar las 6:30 de la tarde en el archipiélago canario. Ahora vamos al Rodríguez López. Antes acaba de llegar Juan Luis Monzón a Madrid y a punto de tomar un vuelo también para Euskadi para contarnos mañana el partido de la Unión Deportiva Las Palmas, el Sociedad Deportiva Eibar, Unión Deportiva Las Palmas. Juanlu, buenas.
1: Muy buenas tardes, Juanjo. Efectivamente, con la lengua fuera. Al contratraso, el primero de los vuelos y el segundo estaba esperando, pero efectivamente, ya en mi odiada T4, a punto de embarcar a rumbo a Bilbao para contarles mañana hasta llevar Unión Deportiva Las Palmas. 24 futbolistas convocados. Hace poco quedaba la lista de convocados de la Unión Deportiva Las Palmas para este partido. Y sin novedad, ya saben que se recupera afortunadamente a Alex Suárez y a Opoku, este no había debutado. Y con la baja ya concedida de Enrique Clemente, bueno, aparte de la ya sabida, Enrique Clemente, de Juan Maerso, con la selección sub-21, de Rafa Cruz, con la selección sub-18, y además con la noticia de que, mala noticia, de que el tratamiento preventivo que se le había aplicado a Sergio Ruiz en su lesión de menisco, pues no ha dado resultado. Iba a tener que pasar por quirófano también, una lesión bastante parecida a la de Enrique Clemente, y va a estar pues también entre 6 y 8 semanas de baja más el excelente centrocampista de la Unión Deportiva Las Palmas, Sergio Ruiz. Pero quedémonos con lo positivo, Alex Suárez y Opoku pueden completar la línea defensiva mañana para este partido frente a un rival que perdió la jornada 1 con el Club Deportivo Tenerife y que no ha vuelto a ceder un solo punto más, ha ganado los 5 envites siguientes. Llega el equipo de Joaquín Arambarri lanzado a este partido. Por lo demás, no se esperan sorpresas, Juan Juan Alonso, quizás pues estudiar la línea defensiva, las opciones que hay con para este partido, pero de ahí en adelante ya sabes que Iñaki va a estar seguro con Kirian y con Manu Fuster, porque Enzo va a estar en el lateral zurdo. A partir de ahí, las bandas para Millaciro y para Iván Jaime, y arriba para el gol Jesse Rodríguez. Una Unión Deportiva Las Palmas la tenemos volando. Ellos sí tuvieron tuvieron la suerte de pillar a vuelo directo y desde Gran Canaria a Bilbao, que esta noche va a ser noche en el NH Villa de Bilbao, bueno, que va a ser su cuartel general para este desplazamiento, y que mañana 2 horas antes de que arranque el partido partirá la guagua que nos va a llevar desde Villa de Bilbao hasta Ipurúa, donde evidentemente la va a llevar luego de regreso.
0: Muy bien. ¿Qué te ha parecido la T4? ¿Te ha impresionado? ¿Te haces con ella?
1: Pues mira, he tenido la mala suerte de que cosas que solo me pasan a mí, que una puerta estaba bastante lejana de la otra y habrá habido que correr. Pero por lo demás, yo no la quiero.
0: No puedo hacer. Tú prefieres ir a Reykjavik y luego bajar hasta San Sebastián, ¿no?
1: Si fuera posible, sí, pero la verdad es que encima no tengo suerte. Por favor.
0: Buen vuelo.
1: Gracias, un abrazo.
0: Juan Luis Monzón, que mañana nos contará todo lo que haga la Unión Deportiva Las Palmas, que esperemos que lo que haga sea ganar a la Sociedad Deportiva Eibar en Ipurúa. Están saltando los protagonistas al verde. Ahora estamos de nuevo en el Rodríguez López. Antes, menos de media hora para que arranque la temporada en la primera FEB. Ahí es donde va a jugar el Caja 7 Gran Canaria en este curso a las 7. Moy ya en el Arena. Granca Oviedo.
2: Sí, Juanjo, y con ambos equipos que se acaban de retirar a vestuarios después de haber realizado la primera parte del calentamiento, con ya muchos aficionados en el interior de este Gran Canaria Arena, donde hace muchísimo calor, Juanjo. Yo de verdad creo que es el día que más calor estoy pasando en el recinto de Siete Palmas, y eso que todavía queda mucha gente seguramente por entrar. Restan 26 minutos para que dé comienzo el choque, y bueno, vamos viendo en pequeños detalles que esto no es la ACB, ¿no? Que es la primera FEB, ya no está el logo de la ACB en el parqué, está el de la primera FEB. Cuesta hacer el scouting, hemos llegado y nos hemos encontrado como en el videomarcador, en la alineación de Alimerca Oviedo, ponían a Mortadelo, a Bob Esponja y demás.
0: ¿En serio?
2: Tal cual, Juanjo. Quería hacer una foto y no he llegado. La han quitado justo en ese momento cuando me percataba. Pero ponía Mortadelo, Bob Esponja, Shippy. Tremendo. Y sobre todo también el hecho, Juanjo, de que, bueno, no tenemos Instant Replay, no tenemos televisión. Tenemos aquí un monitor que está completamente apagado. Y es que sabes que la realización de los partidos corre a cargo de una productora. En este caso, en Gran Canaria, va a ser Roque Nublo Producciones. Y no nos van a servir imágenes del partido en directo, con lo cual vamos a tener que que afinar la vista, Juanjo, para en el directo tratar de resolver todas las dudas.
0: Perfecto. Ahora estamos de nuevo contigo, Moy. Suerte para el Gran Canaria, esperemos que esto sea rápido, lo de entrar y salir en la primera FEB y volver de nuevo a la Liga ACB. 11.437 días después, el Granca juega fuera de la ACB. Vamos al fútbol de segunda división, preparados para la segunda parte en el Rodríguez López, Tenerife 1. Cádiz 0, Joaquín González, Joaquín.
3: Arranca ya la segunda mitad sin cambios en ninguno de los dos conjuntos, ni en el Tenerife ni en el Cádiz. Mismos protagonistas sobre el terreno de juego, el Tenerife que tardó mucho en saltar al verde. Lo hacía el Cádiz un buen ratito antes, unos instantes antes que el Tenerife de Álvaro Cervera, que entraba ya.
4: Había mucho que hablar.
3: Se salía el Cádiz, el equipo arbitral, luego ya al final salía el Tenerife.
4: Había que hablar mucho. Y ahora mismo veo a Juanjo, que David Rodríguez le decía que fuera allí, y él dijo con las manos así, estate quietito. Como dice, estate quieto, déjame aquí.
3: Balón que gana el juego por arriba. No. Mismos protagonistas. José León tocando atrás. El balón de David Rodríguez para Dani Martín. La acomoda con la diestra, va a patear con su pierna derecha, la mete en campo contrario a Víctor Moreno, que pelea esa bola. Es el último en tocar, el jugador del Tenerife, es del Villarreal B. Será, por tanto, balón de banda para el Cádiz. Vamos a ver qué nos depara esta segunda parte. De momento, recuerden, al descanso 1-0. Se fue el Tenerife con el tanto anotado en el minuto 25 por Enrique Gallego.
4: Y la gente del palco que tenía que venir con la tortilla en la mano, pues claro.
3: Sí, corriendo.
4: Pues.
3: Estaba vacío el palco casi cuando arrancó esto. Hay falta a favor del Tenerife. Falta del Cádiz. El balón que va a favorecer al conjunto de Álvaro Cervera.
4: Sí, Juanjo se queda un golpe en la cara.
3: Se levanta ya Juanjo Sánchez. Con él se disculpa ahí en esa
4: decisión. Sí, pues fue sin querer.
3: Y el balón que lo va a poner en marcha el conjunto blanquiazul. De pie, Albercelá, desde pie, Álvaro Cervera dando indicaciones a los suyos. Juega ya el Tenerife hacia atrás con José León. Este para Bambalanda Zuri. El ecuatoriano abre hacia Gerard Valentín, clavado en la banda derecha, tres cuartos de campo. No puede marcharse Gerard Valentín, el último futbolista en tocar es uno del Cádiz. Concretamente Antoñito Cordero. Será, por tanto, banda a favor del Tenerife. Lo ejecuta ya Gerard Valentín. Encuentra a Enrique Gallego. Quería buscar compañeros, tuvo rápido Dué ahí para meter su pie derecho, mandarlo directamente afuera de banda. Balón a la altura del banquillo de Álvaro Cervera. La va a poner ya en movimiento el conjunto local, el Tenerife. Ahí está César, que volvía ya a la titularidad. De momento, los partidos como local, César titular. Los partidos como visitante, Jorge Moreno. Sale el Cádiz, o lo intenta, porque está bien ahí César en la recuperación, recuperando, valga la redundancia, el esférico ante Antoñito Cordero. Jugando atrás el Tenerife, Landa, Zuri. Calientan hasta cinco futbolistas del Cádiz y hacen lo propio otros cinco del Tenerife. Llega el Tenerife, banda izquierda. Ahí está Víctor Moreno abriendo más a la izquierda el balón. Puede venir el centro, Pechar con Víctor Moreno. Víctor Moreno fuera del área, toca atrás para Juanjo Sánchez. Este le devuelve a Víctor Moreno, filtra para Enrique Gallego, que vuelve a abrir a la izquierda para Martín Pechar, piquito del área. El esloveno no lo tiene claro y prefiere tocar atrás para Juanjo. Este para Fabricio, y Fabricio atrás para iniciar el juego con centrales. Con José León, que busca al otro central, Alandazuri, que está en campo contrario. La juega Gerard Valentín, tres cuartos de campo, banda derecha, se va para adentro Gerard Valentín, piquito del área, quiebra Gerard Valentín, le pega afuera. Buena acción ahí.
4: Buena jugada.
3: Se fue para adentro entre dos rivales. Sí, de la diestra se la acomodó la zurda, le pegó a la derecha de la meta defendida por David Gil.
4: Sí, él dice con la mano sí que no le cogió roscas, efectivamente. Sí. No su pierna buena tampoco, pero bien, buena jugada. Y el Tenerife que de momento ha salido mejor que como terminó.
3: Sí, buen aviso ahí de Gerard Valentín. Balón que juega León para Pechar. Este abriendo más a la izquierda. El Tenerife que ya está metido en campo contrario. Sigue avanzando Víctor Moreno, que la acaba perdiendo. No le hicieron falta. El balón que lo saca Dué. Sale Marco Dué, busca compañero. Lo tiene, se va Juanjo al suelo. Se queja.
4: Está pidiendo
3: Juanjo
4: ayuda.
3: Sánchez.
4: Sí, cuidado porque puede tener algo grave, ¿eh?
3: Sí, cuidado, sigue, cuidado. Sigue levantando la mano Juanjo. El Cádiz que no para, el balón se pierde de banda. Y Juanjo Sánchez que hace gestos de mucho dolor.
4: Cuidado que puede ser el talón de Aquiles, puede ser. Es que se queja de la parte baja del pie, de la trasera, mira.
3: Está dando vueltas ahí el hombre sobre el verde.
4: A ver.
3: Lo ayudan a levantarse los compañeros.
4: Es que chocó con Due. No sé si pisó mal o qué.
0: No, pero a ver, es dolor.
3: Sí, yo creo que es dolor. No sé qué comentarista decía el otro día por la tele. Cuando un jugador está dando 27 vueltas de campana, no suele ser nada importante, suele ser dolor. El problema es cuando el jugador no se mueve. Bueno, está ahí quieto, no se mueve. No recuerdo qué comentarista lo decía en un partido de segunda.
0: Mira, Barroso, al hilo de lo que comentábamos en el segundo 3 de partido. Mira a Juanjo ahora.
4: No, pero no, todavía no está. A mí no está fingiendo, ¿eh? Yo creo que tiene dolor, porque todavía fíjate que le cuesta caminar, ¿eh? Mm-hmm. Le cuesta. Ahora parece que ya va recuperando.
0: Pedro, que viste la camisa del Tenerife y el otro.
4: No.
0: No, espera, que no te oigo.
5: A Juanjo le pisan y le quitan la bota. Él se tiene que poner la bota después.
0: ¿Has visto eso?
5: Sí, ahora.
4: Pero mira, es que todavía le cuesta sprintar, ¿eh? Pero claro, ustedes están viendo el balón y el jugador que lleva el balón. Yo me estoy fijando en él y todavía le cuesta, ¿eh? Le está costando.
3: Recuerden que el Tenerife tiene bastante dañada esa posición, en el sentido que Jesús Álvarez está lesionado. Jan Skersalic está con la selección de Bosnia Sub-21, o sea, tiene a los dos que están jugando, Juanjo y Fabricio, y a Mauro Pitón en el banquillo. Son los tres mediocentros de los que dispone para este partido. Balón que va a favorecer al Cádiz. 6.5 superados ya de la segunda mitad, 1-0. Continúa ganando el Tenerife, se mete dentro del campo Álvaro Cervera. Ahora ya retrocede y se acerca a su área técnica. Sigue dando instrucciones, muy activo el técnico del Tenerife, también Albert Celade.
4: No, el Celade ha estado todo el partido prácticamente fuera. Y el míster es porque yo creo que él sabe de la importancia que tiene, todos los partidos son importantes, pero que este tiene que estar ahí él muy encima de sus futbolistas, ¿eh?
3: Balón que juega Dani Martín, va a Vladis a presionar, la coge con la mano el guardameta asturiano del Tenerife, busca y encuentra al Landázuri. Landázuri mete un pase para la subida de César por la banda. Sigue César, se va a meter en el área. César dentro del área. César que la pone. La corta de cabeza sin problema la defensa del Cádiz. El balón va para su guardameta. Para David Gil. Se la va a poner movimiento.
4: Rápido, llega Valentín ocupando la posición de lateral derecho hasta que César recupere la posición.
3: Balón que juega el Cádiz. David Gil, 10 temporadas ya en el Cádiz. Me acuerdo de verlo aquí, te diría que en una eliminatoria de Copa, jugando el Tenerife contra el Cádiz.
0: Pero ha sido un poco el eterno suplente, ¿eh? Porque son 10 temporadas, pero ahora te miro cuántos partidos ha jugado.
3: Poquito, se la veía en Copa del Rey y de Liga no mucho, ¿no? Y de hecho empezó toda esta temporada y ha sido suplente.
0: Hoy es la primera vez bajo palos, ¿eh?
3: Balón que Landázuri se va a quitar de encima ante la presión de Vladis.
4: Lo peor que puede haber.
3: Disculpa ahí Landázuri porque se metió en
4: lo peor que puede
3: jardín.
4: Un futbolista es jugar sobrado. Yo no digo que él juegue, yo soy el mejor y esto no, sino sobrado. Creer que le da tiempo a meter el pie, a poner la pelota arriba. Y
3: en primera federación sí.
4: Sí, pero eso es. Claro, esos segundos que pierde, el rival te los roba. Y acaba de meter la pierna. Vladí ahora y le ha robado una pelota ahí que gracias a la velocidad que él tiene le ha costado le puede haber costado un disgusto.
3: Qué difícil es quitarle el balón a Due, ¿eh?
4: Sí, es muy fuerte.
3: Ni
4: fuerte.
3: Tirándolo al suelo han podido quitárselo.
4: Se está quejando.
3: Se está quejando. Que parar ahí.
4: Aunque no se va a levantar, pero se está quejando sí de él. Del golpe.
0: Joaquín David Gil, 10 temporadas en el Cádiz, el de hoy es su partido 80.
3: Pues fíjate, a 8 partidos por temporada. Fíjate 6 partidos en una temporada. 42 y está en segunda, más los de Copa del Rey.
0: El eterno suplente del Cádiz.
4: Y vienen cambios en el Cádiz, ¿eh?
3: Sí, no ha tardado mucho en efectuarlos. Dylan Zárate es uno de ellos. Otro creo que es Efe, el que va a entrar al terreno de juego. Efe Gama, el futbolista nigeriano. Balón que mete arriba el Tenerife, va al corte al Cádiz, se pierde por línea de banda que va a favorecer al Tenerife, que lo pone rápido en movimiento.
4: Qué listo ha estado Henry dice, no, voy a esperar, voy a esperar.
3: ¿Y por qué ha parado ahora la árbitra?
4: Porque pues lo saco más adelante, yo creo.
3: Ah, vale, sí, eso es lo que le está diciendo Henry.
4: Pero bueno, no pierde el saque, ¿no?
3: No,
4: vale.
3: Tiene que sacarlo.
4: Es que si queremos darle velocidad al juego, es lo que ha dicho, darle velocidad, pero claro, con listo, por listeza, porque ha dicho, voy a esperar que se quede en el suelo para que me piten falta. No, saco rápido y el árbitro ya no me va a cortar el saque de banda.
3: Bueno, pues Dylan Andrés Zárate Hidalgo, el colombiano, va a ser uno de los que entra. Y F. Agama, el nigeriano, el otro. Uno de los que se marcha es Jandro Orellana. Y el otro está saliendo por detrás de una portería cuando se acerque ya. El balón que lo va a poner en movimiento.
6: Un momentito.
3: Bueno, pues nada. Señora, no, si se pone así, no hay nada que hablar.
0: Se puede, Joaquín.
3: Se puede.
0: 7:45. 45 minutos sobre las 6 de la tarde en el archipiélago canario. 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Esto es Todo Goles en Radio, viviendo juntos la séptima jornada en blanquiazul del fútbol de segunda división, con el Tenerife jugando y ganando en el Rodríguez López. Joaquín.
3: Lo intentaba el Tenerife, centro al área que corta Castro. Viene ahora Gerard Valentín. De momento 11 de la segunda mitad, Gerard Valentín que se queda sin campo. Hay saque de portería para el Cádiz. 11 de la segunda parte, 56 de partido. Desde el 25 lo gana el Tenerife con el tanto de Enrique Gallego. Tenerife 1, Cádiz 0.
0: En marcha también ya la segunda parte del Celta Fortuna 1, Sabadell 1. Terminaron en segunda, Granada 2, Andorra 3 y Ceuta 3, Real Sociedad B 1. En el fútbol de tercera ref, todo esto se ha jugado en el día de hoy. Real Unión de Tenerife 2, Panadería Pulido 0, Unión Sur Yaiza 2, San Fernando 0, Villa de Santa Brígida 2, Villaverde Norte 0 y Playas de Sotavento 2, Los Llanos de Aridane 2. A las 8 en Laguna Marino. Y en nada, en 14 minutos arranca la primera CEP. Hablamos de baloncesto. El Gran Canaria, el Caja 7 Gran Canaria, se mide al Oviedo Club Baloncesto. Algo nuevo en el Arena, Moy.
3: ¡Cuidado al Cádiz! ¡Vladis dentro del área, el balón atrás! Menos mal que se lo echó largo, pasó el peligro, la ha tenido el Cádiz.
0: Gran Canaria Arena.
2: Decía que estamos ya en la cuenta atrás, apenas 13 minutos para que dé comienzo el choque para el estreno del Caja 7 Gran Canaria en esta primera FEB frente al Imerca Oviedo.
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0: A ver, los oyentes de la Radio Canaria en el WhatsApp y Telegram 628-515151, Simon.
9: Estoy súper contento, ya tengo la aplicación de la Radio Canaria para escuchar los partidos del Tenerife, aunque yo siempre lo oigo. Felipe Díaz, que nos decía desde Arico. Buenas tardes, Paco Tejera desde Vecindario, estamos a 34 grados y digo, Cervera tiene un salvabanquillos de delantero. Los goles que mete Enrique Gallego no los marca cualquiera. Este hombre mete la pata y si la rompe se jode, pero el que se tropezó con él lo tiene jodido. Después de viejo malamañado, sigue así Enrique Gallego. Buenas tardes, ustedes perdonen, pero esta árbitra es muy mala. Otro oyente decía, ya lo dijo hace mucho tiempo Bujadín Boskov, el fútbol es fútbol, 3 puntos, lo demás son fábulas de los burros no vuelan. Y también nos decían por aquí, buenas tardes, el Tenerife en esta segunda parte, que tenga cuidado, los centrales están sufriendo de vez en cuando.
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0: Leyendo en el ABC, en el digital de ABC... ¿Hay cambio de Joaquín?
3: Sí, doble cambio en el Tenerife, cambia las bandas. Álvaro Cervera, entran Iván Chapela y Dani Fernández por Martín Péchar y Gerard Valentín.
0: Noticia, insisto, en el digital de ABC, que se titula Un médico, por favor. Los doctores de la Unión Deportiva Las Palmas salvan a un pasajero en el aeropuerto de Gran Canaria. La persona atendida sufrió un ataque epiléptico y fue evacuada en ambulancia tras la providencial intervención de los miembros del club. Es una noticia que firma Joan Guirado. en la que leo: la suerte, dentro del infortunio que supone padecer un inesperado percance de salud, sonrió a un pasajero que esperaba para tomar su vuelo este sábado en el aeropuerto de Gran Canaria. Sucedió a las 4:15 de la tarde, en las inmediaciones de la puerta de embarque de un avión con destino a Madrid. De pronto, alguien se desplomó y varias personas que estaban cerca y presenciaron la escena pidieron con urgencia la presencia de un médico. En otra puerta de embarque próxima, la B-14, se preparaba para entrar en su avión la expedición de la Unión Deportiva Las Palmas. El club viaja a Bilbao, toda vez que este domingo juega en Eibar el partido de la sexta jornada de segunda división. En cuanto oyeron la petición de ayuda, miembros del cuerpo médico de Las Palmas acudieron al lugar del percance y atendieron a la persona afectada. Sufrió un ataque epiléptico, así que aplicaron el protocolo médico para estos casos y pudieron estabilizar al afectado. Minutos más tarde, llegó una ambulancia que trasladó al enfermo a un centro hospitalario. Los miembros del cuerpo médico de Las Palmas regresaron a su puerta de embarque entre aplausos, agradecidos de los numerosos pasajeros que presenciaron su rápida y providencial actuación. Pues ha estado la Unión Deportiva y sus médicos muy rápidos aquí, con el problema de salud que mostraba este pasajero en el aeropuerto de Gran Canaria.
3: Magnífica noticia, ¿eh?
4: Sí, sobre todo la respuesta del cuerpo médico.
3: Magnífica noticia de la respuesta a eso, rápida, de los médicos que estaban cerca. Suerte para el paciente y que ya esté bien.
0: Una pronta recuperación, sí.
3: Bueno, pues aquí en el Heliodoro cumplimos 16 de la segunda con el doble cambio al que hemos hecho mención en el Tenerife, con la entrada de Chapela y Dani Fernández por Pechar y Gerard Valentín.
4: Sí, refrescar las bandas porque ya a Gerard le costaba bajar y tampoco estaba desbordando mucho, a pesar de la gran jugada que hizo en la salida de la segunda parte. Y luego también Pecar, ¿no? Yo Pechar ya tenía minutos.
3: El balón de Dani es bueno, toca Enrique Gallego, pero muy forzado, no puede ni rematar ni habilitar a ningún compañero. El balón que queda muerto a las manos de David Gil. Ya sale el Cádiz por banda izquierda, viene el equipo de Celade, la bola que la juega ahí con velocidad, sigue el nigeriano, busca abrir a banda izquierda, es bueno el balón para Sergio Arribas que la puede poner al área, Arribas que la pone, bien la saca Juanjo Sánchez, el balón va para el Cádiz, la tiene Due, al borde del área Due, busca Zárate, se va al suelo, saca el balón de Tenerife, pero lo regala. El balón que nos dura poco ahora.
4: Sí, no podemos perder un balón en la salida nunca.
3: Ahí está Due busca compañero, juega el remate, desviado. Le pegó ahí al borde del área.
4: Sí,
3: Dylan Zárate y el balón se marchó a la izquierda de la meta defendida por Dani Martín.
4: No hay cosa peor que tú inicies la salida de pelota, todos corren hacia adelante y tú pierdas, dejas un mal pase porque coges el equipo descolocado, sobre todo saliendo, ¿no?
5: Ahora es importante que los dos que han entrado fresquitos ayuden en el trabajo defensivo mucho, ¿eh? Ellos van a arriesgar, van a ir hacia arriba sin mirar para atrás y ahora hay que tener mucho cuidado.
4: Sí, yo creo que ahorita Enrique ahorita cuidado. No me gustaría que lo sacaran porque está cansado, pero no porque tenga algún problema. Hombre, las dos bandas que hemos puesto son más para ser centrocampistas que para ser llegadores y más para defender la pelota, no a través de morder y apretar, porque ni Dani es de los que defiende mucho, ni Chapela tampoco, lo que sí le da fútbol por dentro.
3: Balón que recupera bien el Tenerife, se mete ya en campo contrario el equipo de Álvaro Cervera, aunque sin prisa, la tiene Juanjo Sánchez, gira Juanjo, retrocede ahora para jugar con centrales, les aplaude su guardameta Dani Martín, el balón que toca Bambal Landazuri para Dani Fernández. Dani metido en campo contrario, recibe un recadito ahí del defensa del Cádiz, concretamente de Sergio Arribas. El balón acaba en los dominios de Dani Martín. No puede ir a por ese balón Víctor Moreno porque está en fuera de juego. Se desentiende de la jugada y llega a los centrales del Cádiz.
4: Creo que Víctor Moreno puede dar más y tiene que ofrecerse más y tiene que darle más al equipo. Lleva muy, muy oscuro. Lleva dos, tres partidos muy oscuros.
3: Balón que juega el Cádiz en banda. Ahí está arriba. El Cádiz que poco a poco comienza a venirse arriba. Arriba con arriba. Ahí está arriba que la pone. La saca bien Landazuri. Despeja la defensa del Tenerife y el balón se lo queda a Dani Fernández. tocando atrás, aplaude el Heliodoro. El balón que buscamos en largo.
4: Cada vez que la tiramos en largo la perdemos, la regalamos.
3: Protege ahí, futbolista al suelo, ha habido falta de Víctor Moreno. Yo creo que sí. Se lleva las manos a la cabeza Víctor Moreno. Estaba deseando ahí el defensa.
4: Que lo tocara,
3: sí. Manu Fernández, que lo tocara. Y yo creo que cae ahí en la trampa y empuja Víctor Moreno, aunque sea levemente. Balón que juega el Cádiz.
5: Ahora el trabajo defensivo muy importante, ¿eh? Ellos tienen buen toque de balón. En la clasificación no dicen la calidad que tienen. Y ellos van a arriesgar. El Tenerife ahora tiene que hacer un trabajo ofensivo importante.
3: Dani Fernández dentro del área. Dani quiere meterse entre dos, no puede. Intentó algo muy difícil, acabó perdiendo el balón. Gladys controla para el Cádiz, pero todavía en campo propio. Sale el cuadro gaditano, la tiene Dylan Zárate. Busca y encuentra a Dué. Dué que se incorpora al ataque con una zancada enorme. Se va de uno. Cuidado que tiene un hombre solo a la derecha. Lo encuentra. Repliega ya bien el Tenerife. El balón colgado. Gladys que quiere llegar de cabeza. Dani. Anticipó bien el guardameta del Tenerife. Se va acercando a Rosso, sí. Poco a poco el
4: Cádiz. Sí, él está comiendo terreno. Lo está metiendo arriba. Está llegando sobre todo por aquí por la izquierda. Porque yo creo que por aquí no están haciendo más daño que por la derecha. A derecha de ellos, izquierda nuestra, ¿no? Y pues perdemos mucho balón ya con...
3: Vuelven a perder el balón, sí, el público que se enfada.
5: Lo que hemos dicho los otros dos, Dué está jugando demasiado libre.
4: Sí, porque ya te digo,
3: Dani Fernández que se quiere marchar, no puede irse de arriba, acaba cometiendo falta al jugador del Tenerife. Le empuja ahí arriba, medio se encaran. La árbitra que le dice hola Rivera Olmedo a Dani, que se dé media vuelta, que no vuelva a ser, no se vuelva a agarrar ahí, enzarzar con el jugador del Cádiz, sí, habla salir, con los dos, les dice que nada más.
4: Yo creo que va a salir Gomis, ¿eh?
3: Sí, está va preparado.
4: Va a salir Gomis porque yo creo que ya Henry ya lo que dio, lo dio.
3: Sí, además el partido está para él, porque el Cádiz se puede ir un poquito arriba y exacto, con velocidad puede hacer daño.
5: Exacto, Yoki.
4: Y luego el Cádiz no, por lo menos de momento no nos está creando problemas en el juego aéreo, quiere decir que no perdemos... No es que pierdamos
5: qué
4: a nadie.
5: Bueno, qué bueno es el portero del Tenerife en el juego aéreo.
3: Sí. Transmite seguridad, sí.
5: Sí, señor.
3: Balón que sale, cuidado el Cádiz con velocidad. Ahí está Zárate, el balón dentro del área, peligro, le pueden pegar, el remate, córner. Tocó en defensa, córner.
4: Muy suelto, Joaquín, están llegando muy suelto el Cádiz.
3: Efe y Zárate, los que han entrado, cuidado, sí, que son rapiditos los
4: ellos,
3: dos. ¿Eh?
4: Ellos han perdido... juego defensivo, pero han metido en el campo jugadores más ofensivos y más jugones, con bueno, más...
9: El juego por dentro es una autopista, ¿eh?
4: Sí, claro, porque es que ellos, se lo estaba diciendo a Joaquín, Celade es de la escuela de Johan Cruyff, 4-1-4-1, entonces ellos juegan con 4, el pivote por delante, y luego 4 medio campo, y uno
3: ahí
4: arriba.
3: Ahí va el córner, lo saca bien al primer palo David Rodríguez, el rechace va para ellos. Se prepara Gomis en el Tenerife y también Iseta, el delantero vasco en el conjunto del Cádiz. Balón que ya está tocando el conjunto tinerfeño. Ahí está oxigenando Enrique Gallego, tocando hacia atrás. Esférico que juega el Tenerife en el centro del campo. Obliga a retroceder al Cádiz. César que juega... con Juanjo Sánchez, superamos ya las tres cuartas partes de partido. Estamos en el 23 de la segunda mitad. 68 de encuentro, Tenerife 1, Cádiz 0. La bola la tiene Dani Fernández, busca y encuentra Fabricio. Balón tocado atrás, bien, llegó José León antes de que pudiera incomodar Vladi. Balón que juega César por banda diestra. Se apoya en... Chapela, el balón que lo va tocando el Tenerife.
5: Esto es muy importante.
4: Sí, pero en vez en cuando tenemos que meterle un sustito.
5: Ya, pero hay que tener la pelota para tranquilizar el juego y que ellos se desesperen.
3: Dani Fernández se acerca al área, sigue Dani, se adelantó mucho el balón. Lo perdió. Y cuidado que ahora sale el Cádiz, como siempre, con velocidad. Quiere frenar ahí la contra Chapela. Hay falta a favor del Tenerife. Muy bien, buen, Chapela.
4: Muy buen trabajo de Chapela ahora porque es que era una jugada complicada, ¿eh? Y le ha ganado la acción.
3: Gomis por Víctor Moreno.
4: Por Víctor
3: por
4: Moreno.
3: Enric.
4: Yo pensé que iba a sacar por otro, a Víctor Moreno por otro y quitar a Enric. Bueno, lo que decía el míster el otro día. Él quiere a Henry lo más minutos en el campo. Yo creo que esto es para crearle un problema al Cádiz, porque el Cádiz ha metido mucha gente para arriba, viendo que el Tenerife apenas jugaba, llegaba con peligro.
5: José, me puedo equivocar. Pondrá por delante a Gómez y por detrás a Enric. Y Enric, bueno, momento, verás sí, que va a coger ahora a Dué y se lo va a poner un poquito más difícil.
3: Y en ello ha entrado Iseta por Antoñito Cordero. El balón lo juega David Gil, ahí está saliendo el Cádiz. Campo propio, siguen pasando los minutos, 25 de la segunda parte, quedan 20 para que esto termine. Sigue ganando el Tenerife 1-0. Estaría volviendo a la senda del triunfo el conjunto de Álvaro Cervera. La tiene arriba, inicia el juego el Cádiz.
0: Son las 7 de la tarde en el archipiélago canario, en el Gran Canaria Arena. Tiene que arrancar la temporada de la primera FEB. Arrancó el Caja 7, Gran Canaria Oviedo. Moy. Ahora vamos al Gran Canaria Arena. Es la emoción del inicio de temporada. Lo ordenamos todo. Son las 7, la Radio Canaria, todo goles en radio en el fútbol de segunda división, con la séptima jornada, con el Tenerife ganando en el Rodríguez López Jockey.
3: Con el tanto anotado por Enrique Gallego en el 25 de la primera parte, ahora estamos en el 25 de la segunda, Tenerife 1, Cádiz 0.
0: En el fútbol de segunda división también está en marcha el Celta Fortuna 1, Sabadell 1, terminaron Granada 2, Andorra 3 y Ceuta 3, en Real Sociedad B1. En el fútbol de tercera ref, en el grupo canario, Real Unión de Tenerife 2, Panadería Pulido 0, Unión Suriaisa 2, San Fernando 0, Villa de Santa Brígida 2, Villaverde Norte 0 y Playas de Sotavento 2, Los Llanos de Aridane 2. A las 8, en una hora, en menos ya, arrancará el Laguna Marino. Pendientes del inicio de la temporada en baloncesto, en la primera FEB, en el Arena Granca Oviedo. Moy.
2: Ya con los protagonistas en pistas, a punto de arrancar esta travesía del Caja 7 Gran Canaria, la primera FEB, ya frente a frente, Fran Guerra junto a Moja Barro para hacer efectivo el salto inicial. Tenemos también el primer quinteto de la temporada de los claretianos, ahora lo repasamos. Arrancó el partido, arrancó la temporada para el Caja 7 Gran Canaria, que forma de inicio con John Axel Gumundson en la posición de base, con Marques Towns y Joaquín Rodríguez como aleros. En la pintura, Robert Stumbris y Fran Guerra. Primeros 15 segundos de encuentro, empate a cero en el marcador. Aproximadamente, pues yo diría que casi 4.000 o más aficionados en el Arena.
0: Bueno, Antonio Enrique, muy buenas.
11: Hola, buenas.
0: Pues toca sufrir esta temporada y volver pronto a la Liga CB, ¿eh?
11: Sí, desgraciadamente vamos a sufrir bastante.
3: Dani Fernández le pega, la saca el portero, el rechace. Va a acabar sacando la defensa y yo creo que no vale nada porque es fuera de juego, sí. Desde el principio de la jugada la ha tenido el Tenerife, no valía acción invalidada.
0: Juan Antonio.
11: Esto es como luchar una categoría inferior, es como iba a compararlo con el fútbol, no, para nada, ¿no? Es como la segunda división en el fútbol, pero en baloncesto. Aquí hay mucho que pegar y hay mucho que ofrecer para que volvamos otra vez. Pero claro, la presión la tienen los jugadores ahora, cuando todo el mundo estamos diciendo que hay que ascender. Eso es lo complicado.
0: Bueno, no sufras mucho y que lleguen muchas victorias del Granca.
11: Gracias.
0: ¿Empezó el partido, Moy?
2: Sí, con la primera canasta de la temporada del Gran Canaria anotó John Axel Gumundson. 2 para Caja 7 Gran Canaria.
3: Mano del Cádiz, Badi solo, gol del Cádiz. Acaba de marcar Badi la contra, fuera de juego la defensa del Tenerife. No levantó el banderín el asistente, el ucraniano se quedó solo. Empata el Cádiz, habrá que ver si Badis está o no en fuera de juego. Tenerife 1, Cádiz 1, Bladis.
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0: Ahora tenemos que ver si hay fuera de juego o no y si sube o no el tanto del futbolista ucraniano.
3: Pues vamos a ver. No hay fuera de juego, ni de broma. No, porque está, mira dónde está enganchado aquí el jugador del Tenerife abajo, ¿eh?
5: No. Si es fuera de juego.
9: No, para mí no es fuera de juego.
3: Mira, quién se queda enganchado abajo.
9: César lo habilita.
3: Sí, se quedó enganchado César abajo y es el que habilita el balón.
9: Bueno, no es la primera vez que le pasa esto al Tenerife, ¿eh? A la hora de tirar la línea.
5: Y a César. En la primera parte pasó también.
3: Vladislav Kopotun, el ex de Alcorcón y Sabadell.
4: Lo veníamos avisando, ¿no? Que estaba el Cádiz llegando mucho.
5: José, ¿cómo puede ya pasó hace unos partidos, pasó en la primera parte, de verdad. A mí estas cosas me indignan. Porque lo primero que tienes que saber tú en el fútbol no es jugar con el balón, es cómo tienes que colocarte. Ah, es horroroso, el error es sí. criminal.
4: Sí. De una jugada que dejamos un delantero delante del portero solo, de una jugada que no tienen ventaja a ellos, pero bueno, vamos, ahora hay que marcar.
3: El remate lejanísimo ahí de Fabricio, desviado, portería para el Cádiz. Bueno, nos hemos quedado frío, media hora de la segunda parte, empate a uno.
0: Que los oyentes, ibas a apuntar a los
9: oyentes. No, que iba a decir que llevamos todo el partido con la sensación de que no estaba cerrado esto, que el Cádiz podía llegar en cualquier momento.
0: Hablan los oyentes de la Radio Canaria en ese WhatsApp y Telegram, 2628-515151.
9: Buenas tardes, equipazo. Ganar hoy serían tres puntos súper importantes. Saludos de José López de Bilbao, ahora en Erquineguín. Besos para mi futura mujer, Pepa. Creo que el Tenerife tiene que marcar otro gol porque en los últimos minutos se viene arriba y no le importa que le marquen el segundo. A ver si el Tete no te duermas. Y otro mensaje decía, pues
3: Chapela
9: señores...
3: Chapela dentro del área, Chapela se va al suelo, piden penalti, da córner. La árbitra Olas Rivera.
9: Leo este último mensaje que decía, señores, se veía venir, el Tenerife tiene que tener cuidado atrás. No me está convenciendo el equipo defensivamente.
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3: El córner que se saca sin consecuencias. El balón que lo va a recuperar el Cádiz en campo propio. Vienen ellos por banda izquierda, patadón arriba y tiene que salir Dani. Todas las ventajas son para que despeje. Boleón de patadón arriba, el guardameta asturiano, que bien la ha bajado David, que busca apoyarse en César. César la dejó pasar y la perdió. Cuidado ahora Due, madre mía lo que ha hecho Due. Se va de uno, se va de dos, se va de tres. Dice la árbitra que no le hacen falta, se va al suelo.
4: Pues a mí sí me ha parecido que
3: a mí también, voy a ser sincero. Balón que tiene el Tenerife. Ahí está en campo contrario. Le puede pegar Fabricio fuera del área. Le pega Fabricio. Atrapa David Gil.
0: Queda, bueno, Barroso, Pedro, con prolongación y todo, un cuartito de hora.
3: Un poquito más.
5: Yo lo comenté hace cuando hicieron los cambios. El trabajo ahora era defensivo. Y no puedes tener un error de este nivel. El error es, pero vamos, gruesísimo. Es horrible. Es que en la primera parte hubo una que no la canté. Pero fue igual. Hombre, tú, un lateral tiene que estar a la altura de los centrales como mínimo. Y si no, más un poquito más adelante.
4: No, yo creo que los cambios, tanto en derecha como izquierda, han hecho al equipo más frágil defensivamente.
3: Y los cambios han mejorado al Cádiz.
5: Sí.
3: Los de ellos.
4: No, si los de ellos sí, pero los nuestros.
3: Sí, por eso digo
9: que los nuestros nos han comido en el centro del campo.
3: Pero que los de ellos los han mejorado.
9: Que nos han comido en el centro del campo.
5: No, porque había que buscar en ese minuto, ellos sacaban peloteros, y ya le daba lo mismo, que le metas uno, que le metas dos, ellos sacaron peloteros para crear peligro.
4: Sí, ellos.
5: Y entonces que había que buscar un trabajo defensivo más importante.
4: Pero no lo había en el banquillo. Pero ya, yo ya, sí. Ya.

0: Estoy contigo. Ellos han metido mucho jugador ofensivo y estamos avisando, cuidado, porque ellos están metiendo mucha gente arriba y tal, y puede llegar. Y nosotros en los cambios.
1: Espera, Gomis dentro del área, pero está muy solo. Sigue Gomis, muy solo. La pone atrás. El rebate fuera. Lo hizo muy bien Gomis. La puso atrás. Bien. Llegó Enric. Al borde del área le pegó fatal.
0: Sí, y va a hablar con el cuarto árbitro porque creo que se la
1: tiene
0: con la oreja.
1: Pero de aquí no hay quien lo vea.
2: En la liga dio 15.887 hace un ratito. 15.887.
1: No, aquí ha salido, ahora habrá que mirarlo en redes sociales porque el año pasado lo ponían en la parte de abajo del marcador roja. Y haciendo esfuerzo.
0: Sí, pero alguien del banquillo.
1: Ah, sí. Es roja lo que
3: sacó. Sí, ha sacado roja.
1: Yo vi que iba a sacar una amarilla y una tarjeta y di por sentado que iba a ser amarilla. Estaba aquí mirando mirando aquí agachado a los espectadores. Pero qué va, es que es imposible esto. Lo ponen en la parte de arriba del marcador y es que ni...
2: Hay que recortar la visera de tribuna.
1: Cuidado al Cádiz. Que vienen ellos, se han estorbado entre ellos, sí. Sigue el peligro, siguen ellos, balón dentro del área, pero que alguien corta ese balón. El remate, Dani, abajo, pero por el amor de Dios.
0: Sí, ahora está pasándolo mal el Tenerife, bueno. Lo está pasando mal.
3: Pero es que y Doué rompen líneas como si nada.
0: Sí. Ellos al chico este, al 28, a ver cómo se llama el 28.
2: Dylan Zárate.
0: Dylan Zárate. Este chico muy bueno. Zárate muy bueno. Él
1: sí,
0: ha dado
1: sí. No, y Efe también, que entró en la segunda parte. A ellos los cambios le han dado un plus.
0: Sí, plus.
1: Pitón y de Miguel.
0: No, y
1: van
0: eso
1: a hacer los dos últimos.
0: Y eso que no ha sacado
1: Antivero,
0: que tiene ahí, que es otro jugón. Pero nosotros hemos querido contrarrestar ese dominio que nos tenía ellos. Y lo que hemos hecho para mí, creo que hemos debilitado el juego, tanto ofensivo como defensivo.
1: Balón que juega el Cádiz. Va a llegar Sergio Arribas ante la presión de Dani Fernández. Ellos a punto de meterse en un lío. Recupera Enrique en falta, acaba marcando, ya no vale nada, sobre Dylan Zárate.
0: Hay que decir que el otro día nos hace el quinto gol el Castellón por una mala salida fuera de juego. La línea defensiva estaba mal colocada y rompía un jugador.
1: Pitón
0: y hoy
1: por
0: otra vez,
1: Fabricio.
0: Y hoy otra vez un jugador rompe.
1: Y de Miguel por Enrique.
0: Sí, porque Fabricio ya no puede contener y Enrique, bueno, Enrique está claro. Entonces, vamos a ver si con Pitón...
2: De Miguel por Enrique.
0: Defendemos, sí.
1: De Miguel por Enrique y Pitón por
0: con
1: Fabricio.
0: Con Pitón, digamos naturales. Que ganamos más fuerza en medio campo. Y bueno, y de Miguel para poder para no renunciar a ganar el partido, claro.
1: Y ellos van a meter
4: José,
1: cambios
4: tú perdona,
1: también.
4: Pero lo estoy diciendo desde la primera parte. Yo hubiese sacado ahora un futbolista para parar a Doué.
0: Pero no las pararon todo el partido. Ya,
4: pues saca un futbolista para parar a Doué.
0: El problema es que ahora ellos han sacado dos, que es Zárate y el otro chico, no me acuerdo el nombre ahora.
1: Efe.
0: Sí, pues esos son los que nos están rompiendo.
4: Sí, porque tienen mucha calidad.
1: Ellos han mejorado mucho con los cambios.
0: Sí.
1: Porque son rápidos los dos.
0: Efe y Dylan, estos chicos.
4: Y lo que decía José antes, los que entraron nuestros no defienden.
0: No defienden y aparte no llegan tampoco arriba.
1: Es que vamos a dar una tiza, a ver si con una tiza para 1-2 que para 2-1 ahora mismo.
0: Ahora yo me voy a agarrar a la posibilidad del gol que pueda llegar por medio de Gomis. Sí, yo de una salida para arriba y es lo que nos queda.
2: Y de Miguel.
1: Va a entrar Miguel. En ellos García Pascual, que es delantero, y va a entrar también Damián al terreno de juego. Bueno, pues a ver cómo se da esta recta final de partido. Venga, hemos recuperado, a ver si tenemos una
0: porque ahora vivimos de la contra. Ahora nosotros vivimos de la contra.
1: Y que ellos se lancen arriba pensando que pueden ganar y la pifian atrás. Gomis ya está bien cerrado. Piquito del área, opta por tocar atrás. Se prepara el doble cambio en el Cádiz. La bola que la tiene Landazuri para Dani Fernández. Cerquita ya del área, el futbolista del Tenerife. Vuete un buen balón de tacón ahí para César. César, línea de fondo, la pone el balón dentro del área. El remate rozando el palo. ¡Qué bien! Ahí el centro, el remate. Lo que pasa es que era dificilísimo.
0: Sí, taconazo hacia atrás y...
3: Pena.
1: De David incorporado al ataque, ¿eh?
0: David de vez en cuando nos sorprende con algo de eso.
1: Viene el doble cambio en el Cádiz.
0: Se va a Doué.
1: García Pascual, que entra al terreno de juego por Vladis.

0: Cambios en el Gran Cap, parado para entrar a Pierre Pelos a pista. De momento 14, Caja 7, Gran Canaria, 17, Limerca Oviedo. Por cierto, Juanjo, la entrada ha mejorado bastante. Yo creo que por encima de los 5.500 espectadores en el día de hoy.
1: ¿Estás constipado?
0: No. Lo que pasa es que hace un calor aquí terrible, Juanjo, vale, y no tengo agua, ¿eh?
2: Perfecto.
0: He cometido el agravio, el error de no traer agua. Y esto va a ser
3: en el Heliodoro nos han puesto mal. Agua por primera vez en siempre.
4: Es el plan director,
3: yo recuerdo. Sí. Tenemos, hoy llegamos y se me saltaba las lágrimas.
1: Hasta 2040.
3: Sí.
1: Ese agua la tienes que conservar hasta 2040, ¿eh?
3: Lo de parte del proyecto. Nunca mejor dicho. He visto aquí botellitas de Fuente Alta. Digo, pero esto
1: claro,
3: qué es.
1: Claro.
3: Cuidado, ¿eh? No sé. Me nombró Moy el agua, pues lo intenta el Cádiz. El remate se pierde.
1: Y te sobra, Joaquín, te sobra para llevarle algo a Moy.
3: Que sí, que sí.
1: Está seco el hombre.
3: Pusieron cuatro botellitas aquí, mira. Sí. Y tenemos. Le podemos mandar.
5: Yo sin ser pájaro de malagüero, yo firmaba el empate, iba ya se la empatamos.
4: No. Yo también, Barroso.
1: No.
3: Pero bueno,
4: me gusta el partido.
3: Alguna vamos a trincar, alguna al ataque vamos a pillar, porque ellos se están emocionando, se están mirando arriba. Y
5: la única esperanza es en Gomí, que ellos, como se están tirando arriba, podamos coger una contra.
3: Pero se va al suelo, fue solo. Ahí se ha podido romper, sí, ¿eh?
5: Hay que echar
3: el
5: la fuera.
3: El jugador del Cádiz ha sido solo y se ha podido romper, ¿eh?
5: Sí.
3: El nigeriano, Efe, ¿no? Efe. Sí, pero solo.
5: Sí, Efe.
4: Acaba de entrar, sí. Se lleva la mano al isquio, ¿no?
3: Pero completamente solo en la carrera, ¿eh? Porque no le tocó al jugador del Tenerife.
6: Y acaba de entrar, ¿eh?
3: Sí, y ellos han hecho el doble cambio ya, o sea, ellos ya han hecho los cinco cambios.
5: No lo van a perder porque yo creo que lo que está parado se la bota, nada.
3: Le dieron con una bala invisible porque
4: sí,
3: porque se cayó, pero otra tarjeta para el banquillo del Cádiz.
5: Sí, está muy protestón, y yo creo que a Celades le falta un poco de decir, aquí
4: ansiedad, normal.
3: Tiene Dani Fernández, hay falta y eso podría ser tarjeta, hombre, para arriba.
5: Sí,
3: y la
5: se
3: va
5: la
3: a
5: saca,
3: ser.
5: Sí,
3: la va a ser. Cartulina amarilla para Sergio arriba. La segunda la había visto Castro, la primera mitad central, que la verdad es que ha aguantado bastante bien con las tarjetas. Bueno, pues recta final del partido, ¿eh? Recta final del partido, empate a uno en el Heliodoro Rodríguez López. Entre el Tenerife y el Cádiz, y esta puede ser una buena ocasión. La va a poner el Tenerife, la va a poner Dani Fernández, suben los centrales. Estamos ya en la recta final del encuentro, a punto de cumplir el 42. Defiende todo el Cádiz en su área, barrera de uno. La va a poner Dani, y si es aquí, la árbitra que pone orden, habla con Landázuri, con un jugador del Cádiz, que se están ahí empujando. Por un lado, por el otro. Hola Rivera, que dice que ya no más empujones. La va a poner Dani Fernández. Toma carrerilla, la pone Dani. Horrorosamente, sí, horroroso.
5: Y lo peor,
3: madre
5: que...
3: Madre mía.
5: Y permite
3: la contra del Cádiz y tarjeta para el propio Dani.
5: Es que no se puede...
3: Madre mía, vaya falta.
5: No se puede sacar una falta...
1: Peor.
5: Peor, claro, porque no solo le permites una contra, sino que termina una tarjeta y se van solos para arriba.
3: Claro, totalmente rasa el balón, sin problemas. Y claro, el propio Dani después tiene que agarrar, porque es que así van como flechas los jugadores del Cádiz.
5: Bueno, el Cádiz, si termina el partido así, dirán que han perdido dos puntos.
3: Y nosotros que hemos ganado uno.
5: Y sí, eso está claro, y yo estoy con ellos. Cádiz ha sido, para mí,
3: el
5: global,
3: mejor el Cádiz.
5: Sí, mejor que nosotros.
3: Sobre todo la segunda parte. Balón de Efe. Le da un recadito ahora César, el balón que juegan ellos atrás. La tiene Damián, tocando y lanzárate para Efe. Se marcha, el último en tocar es Juanjo Sánchez, que pedía que era el jugador del Cádiz el que tocó, pero no fue él. Y el balón de banda lo va a meter el largo ahí Sergio arriba. Se prepara para ponerlo en movimiento. Lo hace ya. El Tenerife que defiende, el Cádiz que ataca, que bien se van ellos por banda, la pone Dylan Zárate, la saca ahí Landázuri, toca de cabeza Gomí, la quiere bajar Dani, el balón se lo queda César, todo eso cerca del área del Tenerife. César, no te me compliques, bien, se marcha César. Por

0: banda, busca Gomis, pero el pase no es bueno. Corta Castro, la va a pelear ahí Iseta con César. Falta, hombre. Falta clara ahí de Iseta. De García Pascual en esa acción. Por tanto, balón para el Tenerife. A falta del jugador malagueño. Ex del Sevilla. Piden falta sobre Gomis. Sigue jugando el Tenerife. La recupera el Cádiz. Cuidado con esta recuperación. Menos mal que el pase no fue bueno. Fue muy largo y llega a los dominios de Dani. Nervios. Estamos ya superado el 44. Celá desde pie fuera del área técnica. Diciendo a los suyos que bajen a defender. Cervera sentado en el banquillo. Viene el Tenerife. Banda izquierda. Tres cuartos de campo. Repliega el Cádiz. Empataron a dos en el trofeo Teide. De momento empatan a uno en el Heliodoro. La tiene Dani. Dani que se va para adentro. Dani Fernández tiene que retroceder porque le salen dos jugadores del Cádiz. Toca a su izquierda para José León. Este más a la izquierda para Mauro Pitón. El argentino que busca abrir a banda. Puede llegar el centro. La tiene Chapela. Chapela, muy lejos para intentar el disparo. Juanjo Sánchez, 10 segundos para llegar al 45. El balón va a ir al área. Un pie del Cádiz lo impide. Sigue el ataque del Tenerife. 4 de prolongación. El balón lo sigue teniendo el Tenerife. Dani Fernández que se la acomoda. Se quiere marchar por fuera, no puede. Le tapa bien ahí Sergio arriba. Dani que tiene que tocar atrás para César. César avanza por banda, mete el pie ahí, el nigeriano F es banda para el Tenerife, pero bueno, estamos cerquita del área rival. El balón que lo toca de Miguel para César, César dentro del área, César que la pone, el balón queda muerto, Gomis, oh, fuera. No. La ha tenido Cristian Gomis, te dije Barroso alguna, vamos a tener prácticamente al borde del área chica, el balón se quedó muerto, no lo pudo sacar la defensa, le pegó Gomis el balón rozando el palo, ha tenido la victoria el Tenerife en ese balón en área chica, le pegó, tocó al lateral de la red, se nos ha ido la oportunidad,
1: tendremos otra,
0: 46, quedan 3.
1: Uy, se nos ha ido la señal que nos une con el Eleodoro Rodríguez López, 3 minutos para que termine Rita. El partido. Ahora, Joaquín, que te habíamos perdido.
0: Ah, pues aquí seguimos. 46 superados ya de la segunda mitad. La va a poner en movimiento el Tenerife desde la banda. Ahí está César. César que busca compañero y lo encuentra. Juega César. Balón atrás para León. Ahí León que se mete en un lío. El balón le han pitado falta. Falta que no sé yo.
2: A mí me parece que él
0: falta
2: vio.
0: Falta que no sé yo.
2: Él vio dónde iba el balón y dónde iba el jugador y buscó la falta y ellos le sacan amarilla. Para mí, perdón. Amarilla que para mí sí, me parece sí,
0: para
2: que no
0: el jugador
2: era.
0: Del Cádiz. Uy, ¿en qué lío estuvo a punto de meterse José sí. León?
1: Termina el primer cuarto en el Arena. Rápidamente, marcador Moy.
3: Con un triple de Oulanders para poner 4 arriba al Imerca Oviedo, 23 Gran Canaria, 27 para los asturianos.
1: Luego te pregunto, Juan Antonio, seguimos en el Rodríguez López.
0: La amarilla para García Pascual, ahora Dani que no puede controlar, Dani Fernández, el balón que se pierde por línea de fondo.
2: El partido de Juan Godoy que se lo haga mirar, ¿eh?
0: 47 y medio se
2: va a cumplir. Vaya un pase que dio ahora mismo, que era un pase más de meterle arriba que meterlo ahí a Dani, y lo que le ha dado ha sido... Bueno,
0: el balón que lo va a poner en movimiento, lo hace ya el Cádiz, patadón arriba, se va a marchar directamente por línea de banda, se queja ahí de un golpe de Juanjo Sánchez, en esa acción ha pegado un grito que se ha oído hasta aquí, García Pascual, la árbitra que dice que venga para adelante, la tiene el Andazur, último minuto, cumplimos el 48, recuerden que nos vamos hasta el 49, a ver si tenemos otra. Juega el Tenerife, 3 cuartos de campo, no tiene ahí las ideas claras, no sabe por dónde meterse Chapela, el balón atrás, Juanjo Sánchez, a ver si lo intentamos ahora por la otra banda, por la derecha, ahí, madre mía, vaya melón.
2: Pero vaya pase de Juanjo otra vez.
0: Sí,
2: vaya
0: Dani.
2: Pase de Juanjo. Lo de Juanjo hoy,
0: Cambió un melón.
2: Cuando no tienes el día. Ojo. Los dos últimos pases de Juanjo a Dani dárselo al enemigo.
0: La va a poner en movimiento de banda el Cádiz. Ellos que quieran tener también la última. León que se la quita.
1: En Balaídos final, Celta Fortuna 1, Sabadell 1.
0: No pudo llegar ahí Gomis. Ventaja para David Gil, jugador del Cádiz, que se retuerce también de dolor en el suelo. Ahora poquito se está jugando en esta recta final de partido.
2: Yo creo que tanto Cádiz como el Tenerife, que lo piten ya.
0: Sí, se va a acabar esto.
2: Sí, porque breve. Ellos ya...
0: Ahí está.
2: Ya lo terminó.
0: Bueno, pues acabó. Dice el árbitro, pues vamos a dejarlo aquí. Final del partido en el Heliodoro Rodríguez López. Reparto de puntos. Se adelantó el Tenerife en la primera mitad con el tanto de Enrique Gallego. Igualó Vladi en la segunda parte para poner el empate a uno. Pues un punto que no sé yo. El Tenerife, después de la debacle de Castellón, suma, pero no consigue una victoria que tuvo en la mano durante gran parte del partido. Y el Cádiz no sé de qué levantará este punto. Son 7 jornadas, todavía no conoce la victoria. 4 empates, 3 derrotas, sigue en zona de descenso el conjunto andaluz, pero es verdad que se ha mostrado superior al Tenerife durante una parte importante del partido, que ha conseguido empatar y que ha mostrado buenas sensaciones. Bueno, pues se saludan jugadores de uno y de otro. Lo dicho, suma un punto el Tenerife, final en el Heliodoro. Tenerife 1, Cádiz 1.
1: Yo me pregunto ahora, lo de Castellón fue accidente y hoy entramos en crisis, no sé. Noveno el Tenerife, 11 puntos tiene el conjunto chicharrero, segundo empate de la temporada. El Cádiz, vigésimo, 4 puntos, cuarto empate del curso para el conjunto andaluz. Futbolistas a vestuarios, Tenerife 1, Cádiz 1. Joaquín, te liberamos, ¿no?, para sala de prensa y zona mixta.
0: Para allá nos vamos.
1: Ahora estamos con Joaquín González en el corazón del Heliodoro. Antes, José Barroso, Pedro del Castillo, ¿qué les ha parecido todo esto?
4: Bueno, para mí el Tenerife ha perdido 2 puntos, ¿eh? Ha perdido 2 puntos y lo voy a explicar por qué. El Tenerife en muchos minutos ha tenido el partido controlado, ha estado muy bien colocado. Lo que pasa que estaba teniendo un problema durante todo el partido, que era Due estaba jugando muy libre y estaba... tiene mucha calidad, y después tiene el delantero centro, que es el que marcó el gol, Vladi, que se fue varias veces, pero en general el Tenerife tuvo bastante controlado el partido. Hay un momento cuando hace los dos cambios de las dos bandas que yo lo comenté aquí y dije, ahora se trata de defender, porque aunque el Cádiz esté abajo, tiene peloteros de mucha calidad. El Cádiz, me puedo equivocar, pues esto no es una ciencia santa, pero Celade seguramente lo saca de ahí, desde que lo conjunte mejor y aprovecha la calidad que tiene. El Tenerife no ha perdido de todas formas 2 puntos, porque repito, el Cádiz va, desde que coja la onda, va a levantar muchos puntos en muchos sitios y en su campo. El Tenerife lo que no puede es perder 2 puntos, porque un error humano lo puede tener cualquiera, pero lo que no puede perder 2 puntos es porque no estás despistado o estás mal colocado. Eso es lo que no puede suceder. Un error humano. Mira, Juanjo tiene razón, José, de que ha dado 5 o 6 melones que no vea. No ha estado bien, pero son errores humanos. Es un comportamiento humano. Un día malo, un día que no te salen las cosas, tocas la pelota. Lo que tú no puedes estar es mal colocado y que te meta un gol por eso. Eso es lo que no puede suceder. Para mí el Tenerife ha perdido hoy 2 puntos. El Tenerife ha hecho un partido serio contra un equipo que terminará más arriba de lo que está ahora a final de temporada.
1: Barroso.
2: No, yo creo que el Tenerife... no, para mí creo que ha ganado un punto. Para mí, creo que ha ganado un punto. ¿Por qué? Porque si analizamos los 95 y 96, 97 que duró en total con lo de la primera parte... El Cádiz fue mejor en la primera parte de la primera parte, luego el Tenerife ya fue adaptándose mejor, y el primer remate del Tenerife, gol. El primer remate que tiene el Tenerife a puerta es gol. Bueno, el Cádiz tuvo 2 claras, para mí 2 claras, que las habla el portero del Tenerife. Y luego en la segunda parte, para mí el Cádiz sale mejor, y por momentos el Tenerife no sufre, pero decíamos, el Cádiz está... llegando y nos puede empatar el partido. ¿Qué pasa? Que el míster también vio que eso podía pasar y oxigenó las bandas, metió a Dani por la derecha, a pierna cambiada, y metió a quiero recordar que metió por ahí por la izquierda a Chapela. ¿Qué pasó? Que quitó profundidad, quitó llegada, porque quería ganar defensa. Pero los que salieron, para mí, no defendieron, porque no son jugadores de defender. El Chapela ya lo vimos en Castellón, que para atrás ni con agua caliente. Y Dani perdió más pelotas en ataque que propició contras del Cádiz. Y luego el Cádiz, bueno, el gol viene producto de un error, efectivamente, de tirar la línea y quedar un defensa enganchado, y queda como se usa ahora, levantar la mano porque te piten fuera de juego. No te van a pitar fuera de juego, porque hasta que no termine la jugada no te lo van a pitar si es fuera de juego. Y luego ellos en los cambios fue más equipo, y nosotros en el campo con los cambios nos hicimos más chiquititos. Para mí el único jugador que hoy destacó de los cambios desde el banquillo es Gomí, que tuvo el triunfo en las piernas. Lo que pasa es que, claro, viene aquí cedido, si viene cedido al Tenerife, y cuando viene cedido es porque no es un lumbrera, no es ese jugador que marca diferencia. Jugador de equipo, que ayuda, que va a meter sus goles, pero no es... Porque vamos, tuvo dos remates claros en Castellón y no marcó. Hoy ha tenido uno claro, que era para tirarse al otro palo, no al palo corto, y remató al palo corto. Si tira al palo largo, lo mete porque le dejó toda la puerta descubierta. Y bueno, y ahí tuvimos el triunfo. Que para mí, si hubiésemos marcado ese gol, yo he dicho que el Tenerife gana 2-1, pero que el Cádiz mereció más. Entonces yo creo que el punto es bueno. Juanjo decía, ¿tiene que ver esto con la derrota en Castalia? No, el Tenerife hoy...
1: yo digo, Barroso, ¿accidente o crisis? Porque...
2: No, todavía no. Crisis no, porque si el equipo hubiese jugado hoy horroroso, como jugó en Castalia, te diría, está en un bache, pero es muy pronto hablar de bache, es muy pronto. El míster avisó el otro día, cuando llegue va a llegar, porque tiene que llegar, claro que tiene que llegar, pero eso es la ley del fútbol, pero tiene que llegar cuando tiene que llegar. Todavía estamos muy cerca, todavía estamos muy frescos. Y lo que pasa, Juanjo, es que los que no estamos jugando están entrando, están aportando. A mí me gustó la entrada de Pecar, me gustó, jugó lo que jugó. Ya tenemos a Gerard, que ya juega más de lo que jugó el otro día. Entonces, poco a poco, Juanjo. Ahora, a ver, que no vamos a ganar todos los partidos, que en la línea de la segunda división esta, hay equipos que han perdido en casa dos partidos y que van a estar arriba. Yo, para mí, Granada va a estar arriba, perdió hoy. Para mí, el Cádiz va a quedar por arriba del Tenerife. ¿Por qué? Porque tiene buen equipo y porque su objetivo es pelear por el ascenso. El Tenerife objetivo es permanencia. Que te metes en playoff, pues muy bien, bienvenido sea. Pero el Tenerife objetivo es 50 puntos. 50, pues hay que sumar puntitos, hay que sumar puntos, coger allí, coger aquí. Hoy ha ganado un punto en un partido que lo lógico es que se perdiera. Lo lógico es que se perdiera. Así le voy a dar mi audio luego a Álvaro Cervera. Hemos ganado un punto. Lo lógico es que el partido se perdiera.
4: Pero no se ha perdido. Entonces, yo repito, como se dio el partido, vamos, el otro equipo habrá tenido sus ocasiones y habrá demostrado que tiene calidad. Eso es una cosa. Pero como se dio el partido, el Tenerife no tiene que perder este partido. Viéndose 1-0 por delante, no puede perder con ese gol. Y quiero resaltar... entrenador que tú has oído desde el minuto 1, que lo estoy defendiendo y lo defenderé, porque creo que es un entrenador correcto, un entrenador que sabe lo que tiene entre las manos, que está trabajando muy bien el Tenerife, pero está fallando en los cambios cuando mete gente en las bandas. Es decir, en Castellón se equivocó en lo que puso en las bandas. Hoy Gerard está, es lógico que pasados 60 minutos ya haya cambiado, pues no ha tenido ritmo, no ha tenido continuidad y tiene que poner a otro. Pues pon, el partido estaba, si es que lo dije antes que sucediese, el partido estaba para defender el resultado. El Tenerife tiene que ir con humildad y el Tenerife tiene que ir a sumar los 50 puntos. Y el Tenerife, cuando va ganando 1-0 y ve que el equipo contrario tiene calidad, tiene que ir a defender ese 1-0. Y ahí falló.
2: Sí, pero...
4: Y ahí falló. Mira, Juanjo, y las cosas como son. Y quiero resaltar que para mí Gerard pinta muy bien, Gómez pinta bien. Comprende, con lo cual ya son dos jugadores más a lo que él tenía, con lo que él partió.
2: Y Pechar, sospechar también da cosas,
4: da cosas, pero bueno.
2: No me quiero alargar porque tenemos el baloncesto hoy y te pido un minuto más. Perdón. Te voy a decir, el Tenerife salió a contrarrestar en campo propio el juego del Castellón, le metieron 5. No sabe defender en campo propio, no sabe, porque el equipo no está hecho para defender en campo propio. Y cuando aprieta arriba, roba, contragolpea y marca. El Tenerife, los cambios, como dice Pedro, con razón, en los cambios sale perdiendo, porque en las bandas, el equipo se debilitó con Dani y con lo acabo de decir antes.
1: Pechar.
4: Con Chapela.
2: Con Chapela. Es que.
4: Son dos jugadores lentos. Ellos no tienen culpa.
2: Pero el míster los mete para, digamos que son jugadores más de corte ofensivo por dentro, exacto, para jugar por dentro, que jugadores explosivos por banda. Porque Gerard llega arriba y Pecar ya bien llega arriba. Sin embargo, yo no vi ningún centro hoy de Dani. No vi hoy ningún centro de Chapela por el
1: José,
2: otro lado.
1: Está Álvaro Cervera en Televisión Canaria. A ver qué dice el míster de Tenerife.
5: Nosotros teníamos algo más controlado también por los cambios y demás, pero ellos en el cómputo global han jugado bien, han jugado un buen partido. El empate puede ser justo, pero ya han jugado mejor que nosotros, y que hubiésemos ganado, bueno, es el fútbol, pero quizá tampoco era lo que se vio en el campo.
6: Se volvió un poco lo que decía usted también en la pega, este tipo de equipos que llegan a veces en la zona baja, que llegan con muchas potencias y demás, que decía que no le gustaban, y aquí se ha demostrado, ¿no?, que no le iban a poner fácil ni mucho más.
5: Ellos han estado muy bien, y nosotros no. Pero nosotros no hemos estado bien, bajo mi punto de vista, no por culpa de ellos. Así como otras veces el equipo contrario te obliga mucho, ellos han estado bien, han manejado muy bien el balón, y nosotros no hemos estado bien por culpa nuestra. Hemos hecho cosas mal, y muy mal, y esas cosas se pagan en el juego y a veces en el resultado.
6: Si cuando dice esas cosas que ha hecho mal, si esa claridad a veces también a la hora de rematar, ¿qué es lo que no le ha gustado?
5: No, a mí el equipo con la pelota, pues ya sabemos que a veces hay días mejores, días peores, pero sin la pelota el equipo no ha estado bien.
6: Me imagino que tampoco esto se tiene que sumar a lo que pasó en Castellón, ni mucho menos, otro partido, otra experiencia y a seguir.
5: No, todo suma, hemos sumado un punto. Nosotros somos un equipo recién ascendido, que venimos a competir, que tenemos ahora 11 puntos y tenemos que seguir día a día, y hasta ahora todo nos había salido bien, el resultado, el juego y demás, y ahora se nos está atascando porque los equipos también juegan y tenemos que corregir cosas, corregir y ser listos y tener la habilidad y la facultad de saber dónde hemos fallado para poder rectificar.
6: Perfecto, muchas gracias.
1: Ellos han sido mejores, lo ha dicho Álvaro Cervera. Vamos cerrando con José Barroso y con Pedro del Castillo. Pero,
2: Juanjo, ¿tú sí crees que estaba yo ahí hablando con la Televisión Canaria?
4: Coincido
2: con él totalmente.
4: Bien, pero todo lo que tú llevas muchos años en esto. El fútbol no es yo merecí ganar, yo toqué más la pelota,
1: no, no,
4: yo es que
1: no lo ha dicho. No
4: el
1: lo
4: partido
1: dicho.
4: El partido iba ganando 1-0 y no se podía perder. Y se pierde el Tenerife. Ese punto no lo gana el Cádiz, lo pierde el Tenerife.
2: No, ¿comprende? Porque el Cádiz.
4: Dué jugó muy libre con una calidad impresionante. Cambia dos bandas y lo que hace es empeorar el trabajo defensivo. Y ahí había que meter un trabajo defensivo. A mí me da lo mismo que el otro toque mucho la pelota o la toque menos. Yo tengo que hacer el partido para ganar los puntos. Y hoy no se supo ganar los puntos. El Tenerife perdió 2 puntos que tenía ganado.
1: A ver, que está Gerard Valentín. A ver lo que dice el futbolista blanquiazul.
7: Sí que es verdad que el equipo no estuvo igual que el último partido, pero ha competido y ha corrido igual. Y al final, cuando no puedes ganar, pues haber empatado un punto más. Sí que es verdad que se te escapa al final, cuando yo creo que mejor estábamos. Habíamos sufrido un poco más la primera parte, luego la segunda estábamos un poco mejor. Pero bueno, ellos también son un buen equipo que ha hecho un buen proyecto, que se está costando, y también hay que dar valor a los 11 puntos que tenemos.
6: Ha demostrado precisamente eso, ¿no? Que aquí llegue el equipo que llegue, prácticamente estés abajo, estés arriba, te puede competir cualquiera, independientemente de la situación en la que estén. Sobre todo se ha visto, ¿no?, haciendo mucho daño a veces por dentro, quizás ha sufrido mucho por ahí el Tenerife.
7: Bueno, ha sido un partido de etapas. Yo creo que hemos estado bien hasta nuestro gol. Sí que es verdad que luego con el 1-0 hemos dado un poco un paso atrás. También normal, porque ellos también salen a arriesgar y a buscar más. Y la segunda parte, yo creo que cuando más igualada estaba siendo, estábamos bastante bien. Hemos encajado este gol, que no lo he visto repetido, la verdad. Pero bueno, se trastoca un poco los planes, pero un día un punto más y a seguir.
8: En tu caso personal, ¿cómo te vas notando? ¿Ya sentado prácticamente?
7: Sí, a ver, hacía bastante tiempo que no competía de inicio, o creo que desde abril o así, pero bastante bien. Ha costado un poco los últimos minutos de la primera parte, más por ahogo que por cansancio, por un poco ir para todos lados, pero bien, en la segunda parte me estaba encontrando mejor. Y contento.
8: Perfecto. Gerard, muchísimas gracias.
1: Gracias. El gironí Gerard Valentín, titular hoy con el Club Deportivo Tenerife en el Rodríguez López, en este Tenerife 1 Cádiz 1. Vamos cerrando con José Barroso y Pedro del Castillo. Señores, ¿algo más que quieran destacar?
2: Pues nada, yo coincido plenamente con lo que dice Gerard Valentín, que el partido que no puede ganar no lo pierda. Y el Tenerife suma un punto. Y es lo que dice el míster. Con la pelota no somos un buen equipo. Y sin la pelota, si no defendemos bien, pues no somos un buen equipo. Y el Tenerife, si va a defender el 1-0 en su campo, lo termina perdiendo. ¿Por qué no? Porque es lo que él quiere, el entrenador quiere contrarrestar a los rivales metiéndole dos lanzas arriba para cogerla y hacerle el 2-1. Y él pensó que con Dani fresquito y con el otro por el otro lado, pues ahí tenía la Chapela tenía la posibilidad de sentenciar el partido y a ver si los cojo y con Gomí, con la velocidad y la fuerza que tiene. Pero no pudo ser. Si entra el gol de Gomí, yo diría que el Cádiz mereció más. Yo lo hubiese dicho, el Cádiz mereció más. Que ganó el Tenerife bien, pero el Cádiz mereció más. Yo creo que el empate es justo. Para mí, mi opinión, yo sé que hay opiniones distintas, pero para mí el empate es justo.
1: Muy bien.
4: Pedro. Para mí el comentario, las palabras de Gerard, estoy totalmente de acuerdo con él.
1: Muy bien.
4: Es más la realidad del partido.
1: Señores, gracias por este ratito.
2: Un abrazo.
1: Un abrazo, Barroso. Un abrazo, Pedro.
4: Un abrazo.
1: Con José Barroso, con Pedro del Castillo, hemos vivido este Tenerife 1, Cádiz 1. También con todos ustedes en el WhatsApp y Telegram 628-515151. Está Albert Celades, el entrenador del Cádiz, en rueda de prensa. Ahora estoy contigo, Joaquín. Baloncesto en el Gran Canaria Arena. ¿Cómo va el Gran Camo hoy? El Caja 7 Gran Canaria.
3: Pues va por delante en el marcador, ha tenido que parar incluso el partido el técnico de Alimerca Oviedo porque se escapa el equipo de Bruno Savignani, 47, Caja 7 Gran Canaria, 40 para el equipo betense, quedan 2:35 para el descanso.
1: Cristian Gómez, delantero del Tenerife en Televisión Canaria.
9: No habíamos estado en el mejor momento nuestro, era un partido para poder ganarlo, la verdad, aquí en nuestra casa, con nuestra gente. Y bueno, la verdad que un poco triste, pero bueno, seguro que los goles vendrán y podrá ayudar mucho al Tenerife.
8: No sé si ahora lo que habéis podido hablar en el vestuario se valora más positivamente, sobre todo por las sensaciones después de venir del partido del que se viene en Castellón y demás. Este empate, yo creo que dentro de lo que cabe, puede un poco suponer un empuje, ¿no?
9: Yo pienso que nosotros tenemos que ser un equipo con ambición, la verdad, aunque el equipo venga de primera ref, es un equipo histórico en segunda división y con una gran afición, la verdad. Y bueno, lo que pasó la semana pasada son cosas que pueden pasar. Estamos en una liga en que todo el mundo puede ganar contra todo el mundo y una liga en la que, bueno, los errores se pagan muy caros, la verdad. Y la semana pasada hicimos 5 errores y fue lo que propició ese 5-0. Pero bueno, esta semana era otra semana, era otro partido, era otro día. Y la verdad, yo pienso que nosotros tenemos que estar focalizados en este partido y que habíamos empezado muy bien, la verdad, con 1-0 en la primera parte. Bueno, nos meten el 1-1, pero bueno. Intentamos seguir, intentamos ganar el partido aquí con nuestra gente, la verdad, como he dicho, porque esto es nuestra afición, somos 12 jugando aquí siempre y queremos dar la victoria a la afición hoy.
8: Tu caso personal, ¿cómo te vas sintiendo cada vez con más protagonismo, más minutos, hoy también teniendo esa, ya te digo, la acción de que habría supuesto la victoria? ¿Tú cómo te vas sintiendo en el Tenerife?
9: Yo me siento muy bien, la verdad, los compañeros me han acogido muy bien, me han adaptado bastante bien, el entrenador me da mucha confianza, habla mucho conmigo y me voy sintiendo bien, siento también el cariño y el amor de la gente aquí. Y es una cosa que me está ayudando bastante a adaptarme aquí.
8: Perfecto, Cristian. Muchas gracias.
9: Muchas gracias.
1: El futbolista de Piquines, Senegal, Cristian Gómez, delantero del Club Deportivo Tenerife, cedido por el Schalke 04 en Televisión Canaria. Te decía, Moy, que cómo va el Granca. El marcador ahora mismo es...
3: con la máxima diferencia para el equipo de Bruno Savignani después de los tiros libres anotados por Robert Stumbris. Se escapa en el marcador el equipo claretiano, 49 Gran Canaria, 40 para el Alimerca Oviedo.
1: Ahora interactuamos con todos ustedes. Antes, llegamos a tiempo a la rueda de prensa de Celades, Joaquín.
10: De conseguir la victoria, ¿no? Sí, que demostró que es un equipo, como decía antes, que está vivo porque fue capaz de reaccionar en el momento más difícil, ¿no?
11: Sí, yo le doy mucho valor a eso y especialmente a la situación en la que estamos, ¿no? Pero vuelvo a repetir, es que una cosa es que no tengamos ninguna victoria todavía. Y otra cosa es que el equipo no haya competido, porque ha competido en todos los partidos. Como voy a decir, contra rivales muy difíciles y en situaciones difíciles, y ha competido. El otro día, en una situación muy difícil, en el descanso, ante un equipo como Girona, ir 0-2 y salir y jugar como jugaron los jugadores, hacer un gol, poder empatar, ser mucho mejor que un equipo así. Y hoy, otra vez, nos hemos repuesto de esa situación adversa y han tenido una muy buena actuación los jugadores, el equipo, y la verdad que le doy mucho valor a eso, porque en esos momentos, en esta situación, es muy fácil bajar los brazos y esperar el final, ¿no? Y no es así, nos hemos rebelado ante la situación y la verdad que es para estar contento.
12: Si hay que ser reforzado hoy, además del equipo, es Vladi, ¿no? Que marcó un gol, que se bajó con la defensa. Buen partido, ¿no? Del Tuberiano.
11: Sí. Bueno, Vladi hoy es el primer día que ha jugado de titular y bueno, las veces que los minutos que ha tenido andando desde el banquillo hasta ahora, estábamos muy contentos con su aportación. Creemos que es un jugador que bueno, que nos da cosas, nos da mucha energía, nos da profundidad, nos da movilidad. Hoy nos ha dado, además de eso, nos da mucho trabajo, hoy nos ha dado el gol. Y muy contento, la verdad que estoy muy contento por él y por otros jugadores también, que la situación no es la mejor o no es la más agradable, pero han dado la cara, han respondido, han jugado como tíos y muy contento de la respuesta de ellos.
13: ¿Alguna pregunta más? Sí.
12: La última, con respecto a su futuro.
11: ¿Perdón?
12: Con respecto a su futuro, ¿teme que este empate, a pesar de que el equipo se haya reforzado, pueda condicionar o no sé si sigue siendo, está tranquilo y...
11: Mira, yo me centro en lo que puedo controlar y lo que puedo controlar es mi trabajo. Yo estoy haciendo todo lo que puedo, estamos haciendo todo lo mejor que podemos y por mejorar la situación, por conseguir esa victoria, que seguramente a partir de esa victoria todo se verá de manera diferente, pero como vosotros habéis podido ver hoy, las sensaciones del equipo no son nada negativas, todo lo contrario. Yo creo que es un equipo que va más, que estoy convencido que con tiempo lo va a hacer muy bien, pero necesitamos un poquito de tiempo, que en el fútbol es lo más difícil.
13: Vale, muchas gracias.
11: Gracias.
14: Bueno, concluye la rueda de prensa de Albert Celades. Se marcha satisfecho. Ha insistido en que su equipo está vivo, que en el momento más complicado, como han escuchado, cuando se ponía 1-0 abajo, ni mucho menos se rindió, se rebeló contra la situación, que empató y a su entender incluso mereció ganar. Así que a pesar de no ganar todavía en 7 jornadas, en 7 partidos ligueros, se va satisfecho Albert Celades de lo que ha hecho su equipo, de lo que ha hecho el Cádiz en la tarde de hoy en el Heliodoro Rodríguez López.
1: Bien. ¿Y los oyentes qué dicen? WhatsApp y Telegram 628-51-5151. Ahora volvemos al Heliodoro para escuchar a Álvaro Cervera. Ahora vamos al Gran Canaria Arena para saber qué está haciendo el Granca. Habla Enric Gallego en Televisión Canaria, a ver qué dice el barcelonés.
15: Pues bueno, te adelantas por el marcador y bueno, y al final en una jugada aislada te empatan y te quedas con ese mal sabor, ¿no? Pero bueno, al final hay que saber valorar los puntos, ¿no? En esta categoría y bueno, y es un punto más y a seguir. No, está claro, sabemos de la categoría donde estamos, no te puedes relajar ni un instante y lo teníamos claro, queríamos crecer desde la portería cero, nos hemos puesto por delante que es complicado, ¿no? Y tenemos que darle importancia a eso, ¿no? A cuando nos adelantamos en el marcador, pues se te acaba el partido, como que dices, ¿no? Saber manejarlo y bueno. Y bueno, que nos sirva de experiencia y a seguir trabajando. No, está claro, hombre, si al final lo importante es sumar, ¿no? Los 3 puntos y cuando no lo sumas pues te quedas un poco así, tal como ha ido el partido, ¿no? Pero bueno, al final lo que toca, intento aportar con trabajo y pues si, como siempre digo, ¿no? Si puedo aportar en goles, pues para delantero es mucho mejor y bueno, y por esa parte pues estoy contento, ¿no? Pero te quedas con ese sabor de que teníamos que haber sumado los 3 puntos.
1: Enrique Gallego, que ha alcanzado los 60 goles con el escudo del Tenerife en el corazón. Los oyentes que dicen, Simón, en ese 628-515151.
16: Bueno, muchos mensajes decían, Chapela tramposo, ¿no? Barroso, la árbitra, una amiga. Hay que seguir, este no será el último, habrá más. Como dijo Juanjo, Barroso cagón, Cervera cagón, el otro día faltando 45 minutos y con el mejor goleador nuestro en el banquillo. Falta ambición de ir a por los partidos. Fútbol de Cervera es lo que quiere el pueblo, ¿qué vamos a hacer? Pitón y Chapela y nueve más. Aplaudía también por aquí otro oyente. Otro mensaje que nos enviaba una nota de audio.
17: Saludito, Yuki, pero esto qué coño es. Qué vacilón es este. Hay que ganar los partidos.
16: Buenas, he oído decir que el equipo de la Isla Picudo ganaba a los equipos de arriba, pero no puede con equipos que están en descenso, qué raro. Un punto que saca el Tenerife ante el Cádiz en un encuentro donde fue de más a menos y no supo cerrar el partido. Por el Córdoba el lunes de la siguiente semana, vamos Tenerife. Seguro que estás equivocado, tuviste el primer tiempo, decía otro oyente. ¿Qué vamos a esperar del Cádiz? Ellos tienen que ir a por todas. Yo creo que el señor que está de comentarista es muy chicharrero. Por mucho que el Tenerife juegue mal, para él es porque tuvo un fallo. Que se dé cuenta que venimos a subir de categoría. Así que no le queda nada de sufrir. Sí, señor, el señor Barroso dice la verdad. Yo lo siento así. Lo mismo, veo el mismo partido que Barroso. 1-1, lo mejor del partido, la colegiada Olatz Rivera. El Tenerife hay que desmontar el motor y volver a montar.
1: Ahora seguimos. Llega Cervera. El marcador rápidamente en el Gran Canaria Arena, Moy.
3: Se acaba de llegar al descanso, máxima diferencia para el Caja 7 Gran Canaria, que domina 55-43 al Imerca Oviedo.
1: Álvaro Cervera en la sala de prensa del Heliodoro, después del Tenerife 1, Cádiz 1.
18: Asistencia, 15.951 espectadores, y como es habitual, en la primera de las cuestiones, por favor, se identifican con nombre y medio. Cuando quieran, comenzamos.
19: Hola, mister José Chinea para Deportes Cope Tenerife. Quería preguntarle un poco por cómo ha sido el partido para usted, cómo lo ha vivido usted. Hemos visto que varias veces ha salido desde la zona técnica constantemente a dar indicaciones, a hacer correcciones a los jugadores. Quería saber cómo ha vivido el partido desde la parcela técnica. Gracias.
20: Buenas noches. Bueno, lo he vivido como vivo todos los partidos, con intensidad, dentro de que salga más o menos. Salgo cuando creo que puedo aportar algo, cuando puedo decir algo, y si no, pues intento dar tranquilidad. Y me gustaría no salir mucho, pero hoy pues he tenido que salir mucho. El partido, como lo he visto, a ellos los he visto muy bien. Ellos han hecho en el campo más o menos lo que querían hacer y les ha salido. Y nosotros estamos mal. Bajo mi punto de vista, estamos mal. En el conjunto, no es algo en concreto. En conjunto, ellos hacían una cosa muy, muy clara en la primera parte. No voy a hablar técnicamente para no enrollarme mucho. No hemos sabido pararlo, ni desde fuera ni desde dentro. Luego ya en la segunda parte sí que es verdad que más o menos ya jugaban bien, pero no veíamos ese peligro que veíamos en la primera parte. Y la jugada del gol, bueno, la habéis visto todos. Y nosotros, pues, defensivamente mal, realmente mal. Y en ataque, bueno, pues hay cosas buenas y cosas, pero ahí pues muchas veces no depende de ti, depende también del contrario, de que el pase sea bueno, de que no. Pero realmente el equipo en el campo a mí no me ha gustado.
1: Hay gol de España, acaba de marcar Lamine Yamal en Wembley, minuto 2 de partido, Inglaterra 0, España 1. Seguimos escuchando la rueda de prensa de Álvaro Cervera.
10: Sí que es verdad que se veía al equipo incómodo, ¿no? En algo que no suele pasar, que es que cuando se adelanta en el marcador, los entrenadores rivales siempre dicen, si hay un rival difícil para jugar por detrás, es el Tenerife, ¿no? Que es muy difícil igualarles, pero siempre rondaba esa situación de que podía llegar el gol del Cádiz, ¿no?
20: Sí, eso es lo que he explicado, ¿no? Ellos han hecho, han recibido el gol, una jugada así extraña, y luego han seguido haciendo lo que querían hacer, el plan de partido, y les ha salido bien. Les ha salido porque lo han hecho bien, pero lo normal es que nosotros lo detectemos y lo podamos corregir. Lo hemos detectado y no lo hemos corregido. Y la segunda parte, más o menos, pero siempre era hacia atrás y nunca hacia adelante. Siempre era hacia atrás y corregíamos hacia atrás, siempre hacia atrás, nunca corregíamos hacia adelante. Y eso al final hace que ellos cojan confianza, que jueguen y nosotros, pues, ¿qué queréis que os diga? Hemos hecho cosas mal. Bajo mi punto de vista como entrenador, yo he visto más cosas mal hechas hoy que casi en todo lo que llevamos de liga, y no me gusta. Algunas las puedo corregir, otras no. Otras no las puedo corregir.
12: Buenas noches, Alejandro Oscales de la cadena SER. ¿Encuentra algún tipo de relación a este bajón del equipo con las ausencias de Jesús y de Nacho?
20: Todas las ausencias son importantes. Todas son importantes cuando para todo, ¿eh? Para el día a día, para los partidos, para darle ritmo al entrenamiento, que hoy el ritmo nuestro en la primera parte no es un ritmo de esta categoría, bajo mi punto de vista. Y bueno, son dos jugadores que venían jugando de titular, son importantes para nosotros. Nos dan cosas que los que sustituyen nos dan otras, pero para nosotros son importantes lo que nos da, porque nos dan fuerza en el caso de Jesús y tranquilidad en el centro del campo, y Nacho nos da mucho por todo, por calidad, por empuje, por bueno, pero no vamos a acordarnos de ellos cuando los tengamos, ojalá los tengamos pronto. Y ya está, porque hay cosas que hace Nacho que los demás no lo pueden hacer, igual que hay otras cosas que hacen otros que Nacho lo puede hacer, pero hay cosas que él hace que los demás sí lo pueden hacer, porque no depende de que seas bueno con el balón, o sea, no hay que, y bueno cada jugador tiene unas características.
0: Hola, ¿qué tal? Buenas noches, Alex Valero de Onda Cero. Por sus respuestas, ¿teme que esto se convierta, o sea, hay algo estructural y que no sé si le obligaría a cambiar ciertas cosas, el enlazarlo de Castellón con lo de hoy?
20: No, para mí no tiene nada que ver. Lo de Castellón, para mí fue un acierto de ellos. Para mí ellos jugaron muy, muy bien y nosotros íbamos detrás de ellos. Lo de hoy es un partido en casa contra otro tipo de equipo y... bueno, hay que mejorar. Hay que mejorar. No te puedo responder otra cosa.
21: Buenas noches, Mister Diego Moreno para Radio Nacional. Dos preguntas. La primera, hablaba antes del gol del Cádiz, decía, ustedes lo han visto, no sé si está enfadado un poco porque el Tenerife iba por delante, igual la línea defensiva estaba muy adelantada, no se tiró muy bien el fuera de juego, muchos metros recorrió el delantero solo, no sé si me puede explicar un poco esa jugada y su enfado en el gol del Tenerife, del Cádiz, perdón, y luego le quería preguntar por Martín Pecher, de cómo lo ha visto hoy. Se podría decir igual que fue el sustituto, entre comillas, de Nacho Gil, y ha terminado cambiándolo. Gracias.
20: El gol es un fallo. Es un balón que sacan ellos de atrás. Estamos todos por detrás del balón, bien colocados, y de repente aparece un jugador que corre 30 metros hacia la portería. Es un fallo. ¿De quién? De quien sea. Es un fallo como equipo. Martín Pechar, bueno, lo ha intentado y no sé si es su puesto, si no es su puesto, si él juega más, pero lo ha intentado y ha hecho lo posible. Yo creo que también no ha jugado mucho en esta liga, el ritmo de esta liga, no ha jugado muchos partidos, muchos minutos, y a lo mejor el ritmo pues le ha costado un poco.
19: Quería preguntarle de nuevo por la figura de Enrique Ayudo, ¿no? Ahora mismo, a la espera de que acabe la liga, es el Pichichi, ha abierto la lata en cuatro partidos del Club Deportivo Tenerife, y quería saber cómo lo ha visto en el encuentro, porque ha parado en el partido contra el Castellón, ha vuelto otra vez y le veías con una energía corriendo a todos lados. Es un espectáculo.
20: Bueno, mira, para mí hay cosas en el fútbol que son anécdotas. Anécdotas, quiero decir, que no sean cosas aleatorias. El trabajo de Enrique es espectacular. Lleva los goles que lleve, 5 o 6, no sé los que lleva. Hace muchas cosas. Pero si el equipo no está bien, eso no, él no lo va a llevar. Entonces, es que es... Te quiero decir, no es que cualquiera que esté en este equipo jugando como hemos jugado hasta ahora llevaría 5 o 6 goles. Tampoco es eso, porque él tiene su... Pero, como me ha preguntado antes el compañero por Martín Pechar, el equipo ha estado, bajo mi punto de vista, mal. Y cuando el equipo está mal, salvar a uno o dos jugadores... para mí son anécdotas, no es, yo no lo valoro así. Yo, igual que cuando está bien, no valoro qué bien ha estado este, no, el equipo ha estado bien y por eso este a este jugador en concreto a lo mejor ha lucido más y tal. Y hoy el equipo no ha estado bien, entonces es difícil para él. Él hace todo lo que decimos, todo lo que dentro de sus posibilidades, trabaja en defensa muchísimo, es el que más le obliga a los contrarios, el que más les lleva a atacar por el lado que nosotros queremos y encima marca goles, pues para nosotros fenomenal. Pero no queremos que meta 40 goles y quedar el segundo por la cola. Eso no me vale para nada.

0: queremos que meta los goles que meta, pero que queremos ir lo más arriba posible. Entonces, esa es mi visión.
1: Una pregunta más. Gracias.
2: Pues enfado importante de Álvaro Cervera, ¿eh? Muy sincero, bastante más que en la entrevista que lo escuchábamos en Televisión Canaria. Yo lo he visto mosqueado, o sea, hemos hecho muchas cosas mal. No hemos sido ni mucho menos el Tenerife de otras veces, de otros partidos, y no ha querido profundizar en los errores, en por qué se han producido, ni dar explicaciones técnicas, pero sí que lo hemos visto decir más de una ocasión, hemos hecho muchas cosas mal, cosas que se pueden corregir y cosas que va a ser difícil hacerlo. Bueno, pues enfadado Álvaro Cervera con el rendimiento de los suyos en este empate a uno.
3: Bueno, segundos para alcanzar las 8, Joaquín, cerramos el Helio Doro, que nos tenemos que ir a la arena. ¿Algo más?
2: Pues nada más, Juanjo, que ahora vienen 9 días hasta el siguiente partido, que será en Córdoba, en el nuevo Arcángel ante el Córdoba. Bueno, pues a resetear, y esperemos que haber otro Tenerife del que se vio en Castellón, obviamente, y del que hemos visto en la tarde de hoy en el Heliodoro Rodríguez López. A pesar de ello, pues se ha sumado un puntito.
3: A descansar, Joaquín.
2: Un abrazo, hasta luego.
3: Joaquín González, que nos ha contado todo lo que ha pasado en el Rodríguez López. Al final, recuerden, Tenerife 1, Cádiz 1. Lo último que te cuentan los oyentes, Simon, ¿qué es?
4: Lo digo hoy, 26 de septiembre. Este Cádiz va a sufrir para mantener la categoría. Ya hablamos en mayo. A ver quién tiene razón. Veo al Tenerife cometiendo errores muy groseros. Los cambios no suman, salvo Gómez, y tenemos un banquillo amplio y de poca confianza. Toca trabajar mucho. Nos decía Alexis también desde Madrid.
3: Gracias, Simon.
4: Buenas tardes.
3: A descansar. Y gracias también a todos ustedes por vivir con nosotros todo lo que ha pasado en el Rodríguez López. A partir de ahora son las 8. Manda el básquet, nos vamos al Gran Canaria Arena con Moisés Rodríguez empujando de amarillo. Yeah.
5: Let's go. Gracias, Juanjo, gracias, Simón, porque nos queda por vivir la segunda mitad de este partido, de este estreno del Caja 7 Gran Canaria en la primera FEB. Un partido que en la primera mitad ha tenido de todo, ha habido mucho dominio en el marcador, sobre todo en el primer cuarto por parte del equipo visitante, llegando a tener diferencias de hasta 4 puntos, pero la reacción en el segundo parcial del Granca ha sido tremenda, hasta el punto de marcharse por delante con esa máxima diferencia, 12 arriba en el marcador, 55-43, y sobre todo con un nombre propio, el de Fran Guerra, el del pívot gran canario, que está abusando en la zona, 15 puntos para él, absoluto dominio de un jugador internacional por España y que ha sido desde luego el auténtico campanazo en el mercado de la primera FEB. Tenemos ya ambos equipos en el parqué, menos de 3 minutos para que dé comienzo el tercer acto en un estreno, Juan Antonio Enríquez, muy caluroso, se nota que estamos en el infierno de la primera FEB. Uh-huh. Y con mucho público hoy en este debut del Granca, hay ganas, el sentimiento no desciende, Juan Antonio. Y el aficionado desde la primera jornada está arropando al equipo de Bruno Savignani.
6: Sí, hemos visto algunos partidos en ACB con este público, con esta misma cantidad.
5: Incluso con menos,
6: Incluso con menos. Sí, sí. También es verdad que la desilusión ha sido muy grande al final del ACB, pero bueno, el público no abandona nunca el equipo. De hecho, creo que roza los 5.000 abonados y eso es muy importante. Hay caras nuevas en el staff técnico y en el equipo en general. Se ha hecho una buena plantilla, hay que mejorar evidentemente, porque hemos visto una primera parte un poco extraña, pero estoy de acuerdo en que, bueno, hay un jugador que está rompiendo moldes, que es Fran Guerra, ¿no? Desde que recibe el balón, se mete de espaldas a la canasta, intenta jugar el uno contra uno, y bueno, y a ver qué nos falta ahora, que Fischer también lo haga cuando Fran Guerra esté sentado.
5: Sí, bueno, ha estado bien secundado en la primera mitad Fran Guerra por parte de Joaquín Rodríguez, 9 puntos para el de Mercedes Uruguay, también 7 para Joe Cremo y los 6 de Pierre Peloz, que muestra mucha calidad siempre en esas acciones interiores. Pues apenas 90 segundos para que dé comienzo el partido en su tercer periodo, se incorpora de nuevo Carlos Guillermo Domínguez. Carlos, no sé si quieres repasar algo, pero estamos a puntito ya de que arranque el tercer cuarto.
7: No, vamos, seguimos con el tercer cuarto del partido. De todas formas, recordar que a esta hora hay partido también de tercera división. En un instante también pues estaremos en La Laguna, en ese encuentro que se está disputando, que se va a disputar a partir de las 8 entre La Laguna y El Marino. Y hay, creo que además incluso hay novedad. O sea, podemos empezar ya con gol. Nos vamos hasta La Laguna. Javier Alayón, buenas tardes.
8: Muy buenas tardes, Carlos Guillermo oyentes de la Radio Canaria, efectivamente, con gol tempranero apenas...

0: segundos transcurrían del partido. En este Chano Hernández, Brito de Ofra, se adelanta el conjunto local, se adelanta el Laguna. En esta jornada número 4, Laguna 1, Marino 0.
1: Pues nos estrenamos con gol en la tercera división a esta hora, y recordar también que España está ganando en Wembley a la selección inglesa 0-1. Seguimos con el básquet, Moy.
2: Pues porque ya tenemos en pista al quinteto con el que va a salir de inicio en este tercer periodo, Bruno Savignani, y que está formado por John Axel Gumundson en la posición de 1, con Joaquín Rodríguez y con Marques Towns como exteriores en la pintura. Fran Guerra, inconmensurable en el día de hoy, junto al letón Robert Stambris. Por parte de Alimerca Oviedo, estamos viendo, bueno, a un hombre que me está gustando bastante, Patrick Smith Jr., su base, dorsal 0 a la espalda, un auténtico jugón, lleva 12 puntos, el mejor del Alimerca Oviedo. También en pista vemos a Mojabarro, vemos a Zaire Williams, a Danilo Bernovic. Bueno, arranca ya el tercer periodo con ese lanzamiento exterior que se queda en el hierro por parte del equipo visitante, y corre a campo abierto el Gran Canaria por medio de Joaquín Rodríguez. La asistencia para Stumbris, la deja dentro. Dos más para el letón, son 6 en su cuenta particular, y el Gran Canaria que sigue ampliando diferencia, 57-43. Ya son 14 arriba, Juan Antonio, para los nuestros.
3: Sí, bueno, hemos salido con mucho ímpetu. Ellos, es un equipo Alimerca Oviedo muy vertical, con muchos físicos, son gente que tienen...
2: Muy buen tiro exterior, ¿eh? Mira ahora el triple que acaba de clavar de nuevo Patrick Smith, que para mí es el mejor del Real del Oviedo, ¿eh?
3: Sí, ellos tienen dos jugadores, que es Patrick Smith y el rubito que salió antes, que Pérez, o algo así se llama. Pero bueno, son los dos estrellas, digamos, del equipo. Y bueno, y Smith tiene... Esta es la tercera falta, ¿eh? Pues sí. La tercera falta de Smith.
2: Sobre Fran Guerra, nadie puede parar hoy al pívot natural de Las Palmas de Gran Canaria. No pudo dejarla dentro, pero sí que sacó la personal. Como decimos al jugador obetense, se viene a recibir instrucciones Joaquín Rodríguez por parte de Bruno Savignani, pero va a tener dos tiros libres Fran Guerra. Insistimos, muy buena asistencia hoy en el Gran Canaria Arena para este partido de estreno en la primera FEB. Y va con el primero el ex jugador de La Laguna, Tenerife, anota Fran Guerra. 16 puntos ya para él.
3: Muy bien, buen partido,
2: ¿eh? Sí, sí. Aportando además intimidación, aportando rebote, cuajando un gran estreno, un partido oficial en el día de hoy con el Gran Canaria. Va con el segundo, pierna flexionada, se toma su tiempo. El segundo también entra. 17 puntos ya para Fran Guerra. Vuelven otra vez esos 13 dígitos de diferencia a favor de Gran Canaria, 59-46, con la posesión el equipo visitante por medio de Zaire Williams. Ahí está con el dorsal número 1 a la espalda, el jugador de Brooklyn. Se juega un triple que no entra, el rebote tiro. En ataque para Patrick Smith, para Williams de nuevo, y vuelve otra vez a pasar la bola por manos de...
3: Se le fue,
2: este
3: se le
2: auténtico
3: fue.
2: Jugón, Juan Antonio, Patrick Smith, aunque era cometió carrera, ¿no?
3: Sí, sí, doble, también. Si él se queja al árbitro, sí, sí. Se le escapó el balón, lo cogió y lo volvió a botar.
2: Bueno, 59-46, 13 arriba y posesión para el Caja 7 Gran Canaria. La tiene el islandés John Axel Gudmundsson, con el dorsal 6 a la espalda. El ex jugador de el Burgos quiere penetrar y le va a sacar la falta.
3: La cuarta, ¿eh?
2: Pues la cuarta, sí señor, al borde de la eliminación, el mejor hombre.
3: Yo creo que se ha equivocado.
2: De Alimerca Oviedo, el de Tennessee.
3: Se ha equivocado el entrenador, ¿eh? Ahora,
2: sí,
3: ¿eh?
2: Manteniéndole en pista Juan Antonio, ahora le tiene que sentar. Vuelve a pista Félix Terins.
3: Terins es el otro, la otra estrella.
2: Bueno, la va a poner en movimiento Gran Canaria. Gudmundsson para Stumbris. El letón juega en el poste alto para Fran Guerra. Se lo esconde a su defensor. La bola ya en el poder de Joaquín Rodríguez. Lástima, la pierde. Aunque nos devuelven el regalo. Fran Guerra lo va a aprovechar. Ha dejado solo para el triple a Joaquín Rodríguez. Triple. Tres para Gran Canaria. Triple a Joaquín Rodríguez. 12 puntos para el jugador de Mercedes. Y el Gran Canaria que se dispara en el marcador. Es la máxima. Ya gana el equipo de Bruno Savignani por 16.
3: Falta.
2: 62-46.
3: Falta de Fran Guerra. Primera falta.
2: Ante un equipo, Juan Antonio, Bien armado, hoy tienen la baja, es verdad, los obetenses de Bryson Godín, de otro de los americanos del equipo, pero sobre todo que presentó mucha batalla Juan Antonio el primer cuarto y medio de partido.
3: Sí, es que conoce muy bien la categoría porque llevan 14 temporadas en esta categoría.
2: Ahora la canasta de Bernovich, el montenegrino, el ex de la Laguna Tenerife. Del Canarias, estuvo en el conjunto aurinegro entre 2020 y 2022. De tres, se levanta Stumbris, triple. Triple de Robert Stumbris. 9 puntos ya para él en el partido. Y el tapón de Frank Guerra.
3: Sí, sí.
2: Bueno, tremendo, ¿eh? En los dos aros, la superioridad de un hombre como Frank Guerra, que va a ser el gran nombre propio que de esta primera fe.
3: Pide tranquilidad ahora, Frank Guerra.
2: Y el Gran Canaria ya 17 arriba, ¿eh? 17 arriba en el marcador ante un aspirante, muchos lo sitúan así, al ascenso a este Alimerca Oviedo, que se quedó el año pasado a las puertas también de llegar a la ACB, cayó en semifinales en esos playoffs por el título ante Movistar Estudiantes, cuajando una buena temporada. El equipo de nuevo dirigido por Javi Rodríguez, el de Porriño.
3: Entra Barro, por parte de...
2: Mojabarro, un jugador que se formó en la cantera del Granca, que ha disputado, pues lo tenía apuntado por aquí, bastantes partidos en Liga CB. En Gran Canaria estuvo entre 2014 y 2016, llegando a debutar con el primer equipo Mojabarro, y luego en el Guipúzcoa hizo carrera en ACB, estuvo dos temporadas.
3: Seba Gumonson.
2: Aplaudido, entra a pista Carlos Alosén. De momento el Maño... una falta personal, de momento 0 puntos, sin anotar el base zaragozano. Con la bola Félix Terins, ahí está el jugador de Suecia. Ahí personal.
3: No, fue pierna.
2: Ah, pierna, sí, perdón.
3: Pierna.
2: Nueva rotación en el Oviedo, se sienta Williams. Salta a pista ahora Brooke Wins.
3: Sí, esta es mi...
2: De Connecticut. Bueno, un triple lejanísimo que intentaba Oviedo. El rebote es largo para Terins. Sigue el ataque del equipo visitante. Recibe el lanzamiento de tres. Al hierro, madre mía.
3: Falta.
2: El lanzamiento de Francis Nguakorí.
3: Fuera.
2: Es bola para el Gran Canaria. Frank Guerra participando a la hora de la elaboración de la jugada. Subiendo y atravesando ya divisoria de las dos canchas. Carlos Alosén se prepara para volver. Pierre Pelos. También Joe Cremo. Está dejando buenas sensaciones también,
3: creemos.
2: Qué bien. Y ahora bien, la distribución de juego del Gran Canaria, pero se le escurría ahí un poquito de las manos a Stumbris. Marques Towns de tres, al hierro, el rebote, lucha por él Joaquín Rodríguez. Y la posición corresponde a Oviedo.
3: Había dicho que bien porque fue un rebote que le salió a un jugador del Gran Canaria, se lo dio a Frank Guerra, a Roberto Garrido, va a decir. A Frank Guerra, y este sobre la marcha salió de otro jugador, que fue cuando se rebaló.
2: Mira, qué bien lo ha hecho Terins. Falló la bandejita, que era lo más fácil. La bola en poder de Gran Canaria. Ahora, madre mía, delicatessen de Carlos Alosén, la asistencia.
3: No.
2: Por encima del aro, quería jugar sobre Marques Towns. Demasiado impulso, le dio ese balón Carlos Alosén, y cuidado el contraataque. Falla de nuevo Oviedo. Era en Guacorí, el de Minnesota.
3: Se va Frank Guerra.
2: Y entra Pelos. Luke Fischer también.
3: Sí.
2: Triple cambio en el Gran Canaria. Se sientan Joaquín Rodríguez, se sienta Stumbris y Frank Guerra. Tenemos de nuevo en pista a Cremo, a Pelos y a Fischer. Fischer que, bueno, comparecía esta semana en rueda de prensa Juan Antonio y decía que su equipo tiene que ser como una hormiguita, ¿no? Trabajar día a día,
3: sí.
2: Y tomarse días de descanso porque es una categoría tremendamente dura, él bien lo sabe. Consiguió el ascenso con Burgos hace un par de temporadas.
3: Esta gente hace una falta algo estúpida, ¿no? Porque ahora hay una falta al número 7 de Hollanders, que realmente no había necesidad de, porque no había que hacer nada, ¿no? Pero bueno, se están cargando de falta, ya llevan 3, el Gran Canaria lleva 2.
2: Sí, sobre todo con esas 4 cometidas por Patrick Smith, que desde luego es el mejor hombre de Alimerca Oviedo. La tiene en ataque Gran Canaria, que gana 65-48, 17 arriba para el equipo de Bruno Savignani. Mira, llega la primera canasta del partido para Carlos Alocen.
3: Tiempo
2: convierte
3: muerto.
2: En esa penetración. Le pusieron la alfombra a Juan Antonio hasta la cocina. Sí, Carlos Alocen anotó sus primeros puntos en el partido y lo

0: Es verdad que Urbania, es verdad que Carlos Alocen, bajan un poquito la media de edad, pero son jugadores, la mayoría de la treintena, los del Gran Canaria.
1: Sí, sí. Y bueno, y la calidad se está viendo ahora, ¿no? También es verdad que el físico de ellos no ha aguantado toda la primera parte, la han intentado hacer saliendo de correspondencia del pick and roll, saliendo del hombre base a ver cuál es la primera acción de juego de la Limerca, pero bueno, el Gran Canaria poco a poco iba 4 abajo, 5 abajo, y al final la categoría, bueno, primero la forma de jugar del equipo de Gran Canaria, que no tiene prisa, y ellos le falla un poco las piernas ya.
0: Sí, hay mucha profundidad de banquillo en el Gran Canaria, en todas las posiciones hay dos jugadores, tres de mucho nivel, y equipos como el Oviedo sí que tiene, me da la sensación, un buen quinteto, un buen, si quieres, sexteto, pero a partir de ahí, cuando entran los jugadores de rotación, el equipo baja un poquito, el equipo de Javi Rodríguez, aunque ahora convierten en ataque, 67-50, rebajan a los 17 puntos la diferencia ahora a los visitantes, con la bola Carlos Alocen, con el dorsal 12 a la espalda, pase picado para Joe Cremo. Ahí está el ex de Leima Coruña, consiguió el ascenso también el año pasado a la ACB, el equipo gallego. De nuevo Cremo, ahí está, pasito atrás, amaga con el triple, el que se la juega es Alocen, de tres, triple, don Carlos Alocen, triple. Bueno, decimos que no había anotado Juan Antonio en toda la primera mitad, sí. 5 puntos consecutivos prácticamente a Alocen.
1: Y muy bien ahora Carlos Alocen dando una asistencia, recibiendo, mejor dicho, una asistencia, ¿no? De Cremo, que ha sido realmente, que han merecido la jugada, aunque después hay que meterlo de tres, claro.
0: Bueno, 20 arriba ahora el Gran Canaria, es la máxima diferencia en el partido, a falta de 4:20 para que termine el tercer cuarto. Carlos Guillermo Domínguez, no sé si lo estás pudiendo ver el partido por esa plataforma de baloncesto TV.
2: Sí.
0: Si llega supongo que sí, yo calculaba en torno a 25 segundos de retraso.
2: Pues mira, ¿no? Pues calculándolo antes, 26 segundos, casi pleno, casi acierta.
0: Sí, pues fíjate. Pero, lo que yo había calculado aquí es lo que está pasando en el directo, en el Gran Canaria Arena. Pero bueno, yo creo que es similar, ¿no? Otras plataformas como Dazón. Sí. Desde la temporada pasada también habíamos hecho ese cálculo.
2: Sí, bueno, final... no, tampoco, no es ningún disparate, ¿no? Aquí hemos estado viendo algunos partidos de YouTube de la segunda federación que hemos tenido un retraso hasta de un minuto y medio.
0: Bueno. Bueno, canasta nuevamente del Gran Canaria, 72-52 por los suelos a los Zen, a ver qué pitan los colegiados. Por cierto, no lo habíamos mencionado, no lo habíamos dicho. Hay colegiados, una tripleta de mucho nivel. Ángel de Lucas, que es una eminencia en baloncesto FEB, el de Castilla-La Mancha, junto a Sandra Sánchez, catalana, y a Nicolás Con, del Colegio Andaluz. Bueno, tripleta de árbitros contrastados en la categoría.
1: Sí, la verdad es que no han pitado mal, ¿eh?
0: Y se ve bien, Carlos Guillermo, hay cortes, ¿no? La calidad de... Hay 4 cámaras, me decían antes en el club. La producción está a cargo de Roque Nublo Televisión, una subcontrata que ha hecho la FED.
2: Sí.
0: Y no sé qué tal esta primera retransmisión televisiva.
2: Sí, la verdad es que se ve muy bien en cuanto a fluidez, evidentemente sabiendo que como te viene por internet, que tiene ese retraso de unos 20-26 segundos, pero se ve francamente bien. Quizá podríamos achacar que podría ser un poquito más clara la imagen, ¿eh? Se ve un poquito oscura, pero vamos, no hay cortes, que es lo importante y el temor que tenemos.
0: Bueno, pues al final es un servicio que tiene un coste, tiene un precio elevado, se han quejado muchos aficionados, hablamos de 13 euros al mes por esta plataforma televisiva para ver los partidos de la primera FEB, incluso más cara que la ACB, que la NBA, que la Euroliga, y eso pues muchos aficionados no lo entienden. Es gratuita hasta el próximo 12 de octubre, así que aprovechenlo.
2: Sí.
0: Y los que no quieran dejarse el dinero, pues que en Canarias Radio vamos a dar, en la Radio Canaria vamos a...
1: Sí, sí. Que sigan con la radio, porque esos 20 segundos te ponen nervioso. Sí. Que sigan con la radio.
0: Bueno, nuevo tiempo muerto, juego detenido en el Gran Canaria Arena. Sigue marchando, se sigue pisando el acelerador el Gran Canaria. 77-52, ya la diferencia establecida en 25 puntos.
1: Un triple de Pelosa a última hora ahora. Bueno, el ambiente sigue estando interesante, ¿no? Mucho ruido, mucha gente

0: con tranquilidad el partido, mucho ánimo y sobre todo el palco con bastante gente. Allí estará algún amigo nuestro, ¿no?
1: Pues mira, estaba buscando antes en el palco a Manuel Sánchez. Yo la verdad es que de lejos...
0: Él suele ser bastante comedido. Bueno, él venía antes al partido y se ponía arriba, ¿no?
1: Bueno, los que están es el presidente del Cabildo de Gran Canaria. Está el consejero de Deportes, Aridani Romero.
0: Está Patricia... la de la asociación, no. Esto de Liperdino. Creo que es aquella que está allí a la...
1: Pues ahí llega a mí la vista, se me pierde ya Juan Antonio.
2: Están haciendo una buena radiografía de, de la zona VIP.
1: Creo que está en la segunda fila Roberto Guerra, que ha entrado a formar parte del Consejo de Administración del Gran Canaria. Y yo al que no veo en el palco es a Manuel Sánchez. Él me decía esta semana que estaba por Madrid. No sé si le ha dado tiempo de venir a este estreno del Gran Canaria, pero bueno, o ha querido sentarse Juan Antonio en su asiento de abonado de toda la vida, que también. Claro, al final...
0: Claro, hay que estar con el pueblo.
1: 3 minutos y acaba el tercer cuarto en este estreno de la temporada para el Caja 7 Gran Canaria, un estreno que, sobre todo, a raíz de mitad del segundo cuarto, está siendo plácido para el equipo claretiano. Cuidado al lanzamiento, es de 3 por parte de Oviedo, no entró, pero el palmeo sí. De Moja Barro, del jugador senegalés.
2: Ex del Gran
1: Canaria. Pérdida de balón de Gran Canaria.
2: Sí, decía Javier Fernández que ex del Gran Canaria.
1: Sí, sí, ya lo decía, canterano del conjunto claretiano. Mira, triple ahora de John Cremo. Llegó a debutar tanto en Europa como en ACB con el Granca y después tuvo pues trayectoria en ACB en las filas de Guipúzcoa. 2 temporadas estuvo en Guipúzcoa y luego es verdad que ya más en la Le Boro. Ahora conocida Primera Fed. 80-54, Juan Antonio. Me da la sensación de que Gran Canaria puede llegar hoy a los 100 puntos. Quedan 2-16 para que acabe este cuarto, el tercero. Sí, sí.
0: Y me está gustando bastante Joe Cremo, habíamos
1: hoy hablado... 10 puntos el neoyorquino.
0: Sí, lleva 3 triples. Habíamos hablado anteriormente, bueno, en el micrófono cerrado, de que el club este no tenía, perdón, el equipo no tenía tiradoras, aunque hemos fechado tiradores. Y realmente ahora sí que está haciendo tiros Cremo muy buen resultado.
1: Sí, han entrado los triples que no entraban en la primera parte, ahora sí que están encontrando el acierto de Gran Canaria. Mira, de 3 peló al hierro, el rebote luchaba por el Fischer, se lo queda finalmente Oviedo. Ahí sale al contraataque de 3, ese triple, ellos sí anotan de 3, Zaire Williams. Jugador que llegó de la Universidad de los Estados Unidos, el jugador nacido en Brooklyn, está debutando en el baloncesto europeo.
0: Tiene un tiro muy feo,
1: Pero efectivo, Juan Antonio, efectivo, triple, sí. Desde lejísimos, 80-57, últimos 90 segundos de este tercer cuarto. Mira el triple de Joe Cremo. Está viendo el aro, Juan Antonio, ahora cuarto. Enorme, 13 puntos para él.
0: Cuarto triple.
1: 83 Gran Canaria, 57 Oviedo. Aproximándonos ya, vamos a entrar en el último minuto de este tercer periodo. El público disfrutando mucho, en una tarde, insistimos, muy calurosa aquí en este Gran Canaria Arena. Yo de los días, y mira que hemos estado aquí con este pabellón Juan Antonio con casi 10.000 espectadores en Copas del Rey, en Supercopa,
0: aquí nos ha pasado
1: en
0: de
1: finales
0: todo.
1: De la Eurocup. Y yo, de verdad, esta sensación de... De sofoco, de calor, con mucha humedad también, da la sensación, Juan Antonio. Yo no lo había tenido aquí nunca,
0: Aquí lo que hay es mucha humedad, de noche en invierno, ¿no? Que si te descuidas, vas al médico el lunes. Pero está claro que aquí hemos tenido de todo. Nos ha llovido dentro del pabellón. Se ha ido la luz. Hace calor. Lo tenemos de todo.
1: Hace frío.
0: Hace frío.
1: Ahora la pierde Juan Rubio, que de los debutantes falta. Juan Antonio me da la sensación. No.
0: Ah, no.
1: La pierde.
0: Sí, pita falta,
1: Pero en ataque del Gran Canaria. La falta es de Fischer en ataque, pero la había perdido Juan Rubio, que para mí Juan Antonio de los debutantes, también es verdad que de los recién llegados es quizá el que menos caché tenía, hacía falta un cupo también. Y bueno, jugador especialista defensivo, no brilla en ataque, ¿no?
0: Tercera falta, por cierto, de Fischer.
1: Ha recuperado el balón en Gran Canaria, Carlos Alocen. La asistencia a Luke Fischer, espectacular ese pase. Madre mía, que se ha sacado de la manga Carlos Alocen. Espectacular.
0: Y el público cómo lo celebra, ¿eh?
1: Sí, sí, que le ha regalado ahí la canasta, lo ha tenido fácil Lufise con un regalo semejante. Mira, se volar ahora era falta. Brook Wisner.
0: Pues será la cuarta de Fischer, ¿eh?
1: La cuarta de Fischer. Es que le hizo volar, le sacó la falta al de Wisconsin. Y eso creo que va a hacer que...
0: Sí, sí, la cuarta de
1: que
0: Fischer.
1: Que realice el cambio, ¿no? A ver si Savignani se da cuenta. Es la cuarta de Luke Fischer al borde de la eliminación
0: que ya estamos...
1: de Gran Canaria.
0: No, va a mantener los 24 segundos porque tenemos... Aunque, bueno, es peligroso, ¿no?
1: El primero dentro por parte de Brook Wisner, el jugador de Colorado. Otro jugador recién salido de la universidad. Apuestas las que ha realizado en este mercado, ¿no? Invernal, el Oviedo, jugadores que cumplen su primer año como profesional en Europa. Eso te puede salir bien, Juan Antonio, o igual no tanto, ¿no?
0: Claro, se va Smith, que está a pocos minutos, y después lo sacará ya al final para intentar acortar diferencia.
1: Ahora mismo en 26, esa diferencia a favor de Gran Canaria, 85-59, con la bola Joe Cremo en ataque, en la última posesión de este cuarto. Cremo filtrando para Luke Fischer. Qué de tres, bien. Está solo Pierre Pelos al hierro, palmea Luke Fischer, bola extra para Gran Canaria, 3 segundos, 2 segundos, madre mía,
0: falta
1: personal, y mira, uy. se ha hecho daño en la rodilla,
0: no, es muslo,
1: Juan Antonio, sí, sí. Rodilla, Carlos Alonso, no hay gol.
2: Hay gol en Wembley, Javier Fernández.
3: En el 36 de la primera parte, Liga de Naciones, Nation League, empata Inglaterra. Gordon, el jugador azulgrana que marca, Inglaterra 1, España 1.
2: Pues seguimos en el Arena Moy. ¿Cómo evoluciona el jugador del Granca?
1: Pues sí. Se levanta Carlos Alocen, está todavía cojeando, igual fruto del golpe, Juan Antonio, pero claro, pues, con Alocen, con las lesiones graves que
0: sí,
1: ha tenido.
0: Claro.
1: Uy, mucho cuidado, ahí le veo todavía que no acaba de estar completamente bien, pero se mantiene en pista, va a poner la bola en movimiento ya Gran Canaria, se va a acabar el tercer cuarto, quedan 2.5, recibe Cremo, se va a jugar el triple, no, juega para Luke Fischer, dentro de tiempo el lanzamiento que no entra. Bueno, acaba el tercer cuarto con esa máxima diferencia para el Caja 7 Gran Canaria, 85-59, quedan 10 minutos que me da la sensación... Juan Antonio Enríquez, que van a ser simplemente pues ya
0: paseo,
1: de
0: un paseo.
1: Sí, para el Gran Canaria, que lo tiene prácticamente decidido con estos 26 arriba.
0: Sí, pero lo que hay que hacer es seguir metiendo puntos, ¿eh? Porque hay que empezar la liga y la temporada con machacando a quien sea y demostrando que este equipo tiene calidad y que este equipo viene para hacer los mejores.
1: Tampoco descubramos, Juan Antonio, desde el principio todas las cartas, ¿eh? Hay que guardarse algo, que la temporada es larga, así que no gastemos hoy el cupo de los puntos, ¿eh?
0: No, pero has visto que la primera mitad no hemos tirado de una sola vez de tres, ¿no? Ha empezado Cremo a lanzar de y peló de en la segunda mitad, bueno, pero eso no es descubrir, hombre. Pero está claro que el Gran Canaria es superior a la Limerca Oviedo. Y espero no equivocarme y ellos empiecen a remontar ahora, porque sería muy gracioso, ¿no? Pero bueno.
2: Pues aprovechamos si te parece, Moy, y vamos un momentito a la Laguna para ver cómo marcha ese partido de tercera entre el Laguna y el conjunto del Marino, Javier Alayón.
4: Carlos Guillermo, pues vamos a hacerlo así toda la semana, porque cada vez que conectas, tenemos gol, porque... espectacular lo de hoy, es de risa. Acaba de marcar el Marino, oyente de la Radio Canaria, convirtió Cádiz en una jugada del conjunto del sur de la isla por el lado derecho. Cádiz se encontró con el balón, la empala con el interior de la pierna derecha en el 25, en el campo de obra. Ahora mismo el conjunto de Laguna y el Marino, que empatan a uno. Se adelantó Borja, empató Cádiz. Jornada número 4, Tercera Federación, Laguna 1, Marino 1.
2: Pues seguiremos conectando cuando haya goles. Así que son oportunas esas conexiones. Bueno, ¿cómo sigue el partido entre España e Inglaterra, Javier?
3: Hay gol de Inglaterra, remonta Inglaterra, reacciona el conjunto local en Wembley, Harry Kane, el 9, el killer. Inglaterra 2, España 1, 39 de la primera parte.
2: Bueno, pues está claro que hacemos conexión y ya hay gol. Moy, ¿hay gol en el Arena?
1: No, lo que he arrancado es el último periodo, pero como si quieres ir dando paso todo el tiempo a los compañeros y pasamos una tarde, yo creo que entretenida, ¿eh? Bueno, de tres, Joe Cremos para arrancar el último cuarto, no anota, el rebote se lo queda a Jakub Urbaniak, último cuarto, marcha en el arena.
3: Rápidamente comentar que se jugó la primera semifinal de la Supercopa Femenina de Baloncesto, que se demostró Zaragoza 73, Valencia Vasco 84. En el Zaragoza, la majorera Carla Brito, dos minutos sin puntos. En el Valencia, la gran canaria Leticia Romero, un punto, un rebote y una asistencia en 12 minutos de juego. Y la tinerfeña Elena Buenavida, 14 puntos, 7 rebotes y 3 asistencias para 21 de valoración en 24 minutos en cancha. La segunda semifinal está en juego entre Leganés y Osorno Global Jairis, ahora mismo a 4.46. Para el final del cuarto definitivo, Leganés 53, Osorno Global Jairis 47. En el Leganés, la gran canaria Elena Rodríguez con 4 puntos.
2: Lo seguimos, Moy.
1: Se levanta de nuevo Carlos Alocen. 4 puntos consecutivos para el base Maño, 9 ya en total para él. 89-59, Juan Antonio Enríquez. 30 arriba Gran Canaria.
0: Sí. Lo importante es que Fran Guerra está sentado, ¿eh? Ha descansado bastante del tercer cuarto y este todavía no ha salido y yo creo que no lo va a poner mucho porque está Fischer, a no ser que cometa la cuarta falta, la quinta falta.
1: Se levanta de tres, Oviedo no anota, el rebote se lo queda a Jakub Urbaniak, el jugador con orígenes polacos pero malagueño. Carlos Alocen se levanta en el tiro libre. Buah. Otra canasta más de Carlitos Alocen. ¿Cómo está Juan Antonio?
0: Se vuelve loco.
1: Sí, es tremendo loco. El nivel de Carlos Alocen en este último cuarto. 11 puntos ya para él. Y la diferencia en 32 a favor de Gran Canaria a 8 minutos para el final.
0: Y Sabiñani un poco enfadado con Urbaniak. Le está diciendo que hay que bajar el culo y defender.
1: Sí, es verdad, ¿eh? Estamos viendo las indicaciones ahí.
0: Sí, sí.
2: No, pues esa exigencia es buena, ¿eh?
0: Sí, claro.
1: El Granca está en 91 puntos y le quedan 8 minutos para que acabe el partido, ¿eh? No ha podido ser o no estaba pudiendo ser mejor este estreno de temporada para el equipo claretiano, ante, insistimos, un equipo que para mí tiene buen plantel. No, a ver, han perdido muchos referentes con respecto al año pasado, entre ellos Marques Towns, que lo ha fichado Gran Canaria, pero en pretemporada ha tenido resultados notables también Oviedo y es un equipo muy a tener en cuenta, seguramente para luchar por los playoffs. Y están pidiendo el Urbaniak y están replay, pero es que no hay.
0: Está
1: en la primera fe no hay, están replay.
0: Venga,
1: no hay monitor, no hay monitor en la mesa, no tenemos monitor aquí en nuestra que, posición de comentarista.
2: Si casi no tenemos ni monitor nosotros.
3: Hay que acostumbrarse a la categoría,
1: Sí, pero bueno, claro.
0: Qué gracioso, salió con un tiro.
1: Bueno, ataca Oviedo, Oviedo afuera para el lanzamiento de tres de
0: buen
1: Smith,
0: morro,
1: el tapón espectacular y ahora la falta sobre Joe Cremo. Ellos, Juan Antonio, han cometido faltas ahí un poquito, quizás...
0: Es una falta innecesaria,
1: más,
0: ¿no?
1: Claro, y mira, es que se ha hecho daño ahora Joe Cremo, pero se están empleando con excesiva dureza. Para sí, contar partidos, 91-59, yo creo que no era tan necesario, ¿no?
0: Esta es la categoría que nos espera esta temporada, ¿no? Vamos a ver las lesiones... Si no respeto, porque eso es otra.
1: Mira, ahora mismo el quinteto de Gran Canaria está Losen, está por fuera Cremo y está también Juan Rubio, por dentro Urbaniak y Pierre Pelós. Yo creo que, bueno, repartiendo bien los minutos hoy.
0: Sí,
1: Bruno
0: sí.
1: Sabiñani,
0: sí,
1: para
0: sí,
1: que
0: sí.
1: Nadie se cargue. Aunque, bueno, hay que tener en cuenta que Gran Canaria
0: falta.
1: Va a jugar un partido por semana. El próximo compromiso va a ser el próximo sábado. 5:30 de la tarde ante el Partizan Fuenlabrada. A mí me da miedo ese nombre, ¿eh? Partizan Fuenlabrada.
0: ¿Sabes por qué la historia, no?
1: Sí, se ha rebautizado por esos lazos que hay con el Partizan de Belgrado, Partizan. Que durante la guerra jugó sus partidos en Fuenlabrada y llegó a ser campeón de Europa, ¿eh?
0: Sí, ya.
1: Así que fíjate, tienen ahí unos lazos interesantes, ¿verdad? Y se tiene mucho cariño, además.
3: Hacen actos de pretemporada conjuntos, partidos de pretemporada, todo, desde la mitad de la década de los 90.
0: Se quieren mucho.
1: Bueno, el triple que vuela por parte de Oviedo, no anotó Danilo Pernovic. Jugadora que Javi Fernández seguro que conoce bien, Javi.
0: Buah, hombre, Carlos Alonso otra vez. Madre mía.
1: Que con la cintura se deshizo de su defensor y anotó fácil.
0: Madre mía.
1: Ya está Alonso en 13 puntos hoy, decía Javi.
5: Sobre Danilo Bernovi, ex de Náutico Tenerife y ex del conjunto aurinegro lagunero, del conjunto que ahora entrena Jakalakovic, aunque él jugó en las categorías inferiores. No llegó al primer equipo, aunque tuvo alguna aparición esporádica, sobre todo en Basketball Champions League.
1: Y estamos viendo, por cierto, que hay que acostumbrarse también, Juan Antonio, al arbitraje de la primera fe. Permite mucho contacto.
0: Sí, sí, sí.
1: Y bueno, hoy bien, yo no le achaco nada. Incluso han sabido rectificar alguna acción que era muy evidente, ¿no? Que algún árbitro se equivocó en la señalización de alguna posesión para un equipo u otro y luego le han corregido los demás. Y mira el aplauso que se lleva, Juan Antonio. Mejor que sustituido Joe Cremo y Carlos Alonso también, claro, sí, sí, los dos.
0: Stumbris también está ya dando saltitos para no perder calentamiento.
1: Entra Cristian Díaz, el Gran Canario, en su retorno a la isla. Otro de los jugadores más aplaudidos durante la presentación de los equipos. 6:32 para que acabe el encuentro. 93 Gran Canaria, 59 Oviedo. Hay falta personal, la lucha por el rebote se la señalan a...
0: ¿A Pelos?
1: A Pelos, sí. El público la protesta, Juan Antonio, pero claro. Sí. La segunda de Pierre Pelos.
0: Tercera de equipo. Ellos llevan dos de equipo.
5: Mira, muy Juan Antonio, estaba viendo temporada 99-2000, la mayor anotación de la historia de la entonces llamada Leporo, ahora Primera FEB, es de 128 puntos por parte del Menorca Basket en un partido al que ganó al Club Baloncesto Los Barrios. Ese encuentro acabó 120-128 y esos 128 puntos del Menorca es la mayor anotación de la historia en esta categoría.
1: Con prórroga, entiendo, Javi, ¿no?
5: Sí, sí.
1: Claro.
0: Aquí no llegamos a eso.
1: No, bueno. Hoy a ver si llega a los 100 el Gran Canaria, que yo creo que sí. Cristian Díaz abriendo para Urbania, que está solo para el triple, es una piedra, no va.
0: Falta.
1: Y en ese rebote le han hecho falta a Pierre Pelos. La falta del hombre que está en el suelo, dorsal 35, Francis Nwakori.
0: Guacorín. Tercera de equipo.
1: Solo tres jugadores repiten en el Oviedo con respecto al curso pasado. Uno es este en Guacorí, otro es Damil Celis y otro Jorge Arias. El resto, todos nuevos.
0: Es la cuarta falta de en Guacorí, ¿eh?
1: Otro jugador al borde de la eliminación por parte del Oviedo.
0: Anda que los nombres. Podríamos decir el 4, el 1, el 3, ¿no? Porque en Guacorí.
5: Ah, por cierto, descanso en la Nations League, Inglaterra 2, España 1, en el otro partido del grupo A, que es donde está la selección española, también descanso, Chequia 0, Croacia 0.
2: Y antes vamos a irnos a la Laguna porque hay penalti, Javier Alayón.
4: Efectivamente hay pena máxima, desde los 11 metros lo va a intentar el conjunto del Laguna en un centro lateral de Fede Olivera. El conjunto del Marino en defensa cometió la pena máxima. De momento, Carlos, oyentes de la Radio Canaria, no lo lanza el conjunto del Laguna. Varios futbolistas, eso sí, alguno que otro ha sido amonestado por la protesta. El cuadro morado que se puede poner por delante. El conjunto local lo va a lanzar ya en este mismo momento. Ahí está Emi. Ahí va la pena máxima, la va a ejecutar el conjunto del Laguna. Ahí va Emi. Gol, gol. Laguna que vuelve a colocarse por delante en el marcador. Estamos ahora mismo en el 35. Primera parte, Emi de penalti pone a Laguna por delante. Laguna 2, Marino 1.
2: Pues seguimos en la arena, Moy.
1: Es tremendo. Tres conexiones, tres goles.
2: Total, total. Queda la cuarta. Queda la cuarta.
1: Bueno, Ecuador ya de este último periodo. Yo creo que hará también incluso alguna probatura por parte de Bruno Savignani, que sigue de pie, Juan Antonio. Es que no se relaja este hombre, el de Goiás, el brasileño.
0: Ya estamos en cinco faltas.
1: Tiros libres para Oviedo, que puede alcanzar los 60 puntos. El primero dentro por parte de su base, Patrick Smith Jr. Va con el segundo, 93-60, 33 arriba Gran Canaria. Va con el segundo también lo deja dentro. Joder, interesante, Juan Antonio, voy a anotarlo, voy a apuntármelo, porque es verdad que cometió cuatro faltas. Jugador que procede de la liga británica, del Manchester Basketball. Bueno.
0: Fíjate que ya casi ni defiende, ¿eh?
1: Sí, claro.
0: Pero sabe que le meten la quinta.
1: Claro. Bueno, la tiene Joaquín Rodríguez. No, era Cristian Díaz. Penetra, saca la personal. No vale la continuación. La falta fue abajo. Bola, el saque de banda para Gran Canaria. Habla ahora Víctor García con Bruno Savignani. Yo insisto, Juan Antonio, me gusta lo metido que está en el partido el técnico brasileño, que pese a la diferencia que es de 32 puntos a favor de su equipo,
0: sigue rotando.
1: Sí, y sigue dando indicaciones, no permite que los suyos se relajen.
0: Eso le viene muy bien a Urbaniak, ¿no? Porque es un jugador que tendrá pocos minutos, pero que visto lo visto hoy, pues sí le está dando bastantes minutos, ¿no?
1: Cristian Díaz se levanta de dos, no entra ese lanzamiento de un jugador que, Juan Antonio, ha regresado este verano a Gran Canaria. Su último paso fue en el equipo vinculado, Lube La Palma, desde, bueno, años atrás. Y luego hizo carrera en ACB, en varios equipos, en Granada incluso, Juan Antonio, recuerdo que fue el MVP de una jornada, que no es nada fácil.
0: Sí, sí.
1: Y bueno.
0: Y jugó muy bien aquí, ¿eh?
5: En aquel Lube La Palma con Carlos Frade, con Alex López, con Jack Sigma, con Walter Tavares.
1: Sí, tremendo, ¿eh? Los jugadores que estuvieron allí en La Palma, ¿verdad? Formándose, Óscar Alvarado, creo que también llegó.
5: Óscar Alvarado, sí. Aquello era increíble, que era Lube La Palma.
1: Bueno, luchó por el ascenso a la Liga CB. Jugó una eliminatoria por el ascenso con, creo, el equipo navarro. No sé qué nombre tenía en aquella época. Pero, bueno, fuimos a La Palma.
5: El Ovenaza Navarra.
1: Sí, sí. Al Rodríguez Estrello a narrar esa fase de ascenso de Lube La Palma. Anota Pierre Pelos, dos más, que suma Gran Canaria. Ya son 95, a falta de 4 minutos para el final. Ahí está el ataque de Oviedo, se levantan de 3, el lanzamiento de Celis no entra, el rebote se lo queda Moja Barro. Ahí está el senegalés buscando el uno contra uno ante Yacoub Urbaniak, que no lo ve claro, juega fuera. Sigue el ataque por fuera del Oviedo. Es en concreto Sander Olanders, penetra y canasta del exjugador de Alicante. Pasado también en ACB, el curso pasado en el Girona, aunque bueno, no fue cortado, creo, ¿no? Por bajo rendimiento, no tenía muchos minutos y acabó recalando en Alicante. No sé, chicos, porque no lo tengo aquí abierto, de esta primera jornada, la primera FEB, si les llama la atención algún resultado de los partidos que, bueno, ayer vimos, ¿no? En ese Kramer contra Kramer, ese Mallorca contra Mallorca, ganó el Palmer en un final muy apretado y en el día de hoy no he mirado resultados, a ver qué equipos pueden estar ahí también, bueno, en la zona alta.
5: Córdoba 72, Zamora 57, Granada 76, Guipúzcoa 82, el Granada.
1: Bueno, sorpresa, ¿eh?
5: Ha empezado perdiendo. Albacete 69, Palencia 95. Alicante 96, Partizan Fuenlabrada 82, Ourense 91, Burgos 71, Cantabria 69, Menorca 68.
1: Pues mira, los equipos que a mí más me han gustado en pretemporada, que son Alicante, que son Cantabria, Guipúzcoa también, le viene el partido contra el Granca, aunque ese día no estuvieron bien, han ganado en esta primera jornada.
2: O sea que los favoritos ganaron.
1: Bueno, lo más llamativo es lo de quizá el Granada, porque jugaba en casa contra Guipúzcoa, ¿no? Y haber perdido en casa a un equipo recién descendido. Pero
0: es el primer partido.
1: Claro, claro.
0: Acaba de terminar la pretemporada y está todo el mundo.
1: Palencia es otro de los equipos que va a estar ahí, ¿eh? Hoy sí. Ha ganado fácil también su partido.
2: Sí, de 26. Bueno. De 26 a domicilio. Sí. A los Albacete.
1: Se va a situar como primer líder, ¿no? Si el Granca no lo remedia, ganando, ahora lo va haciendo por 31, 96-65 y falta personal sobre Moja Barro.
0: Bien, Urbaniak ahora.
1: La tercera de Urbaniak.
0: Haciendo la falta personal para que no encestase con tranquilidad,
1: ¿no? Pues los dos próximos partidos del Granca van a ser fuera de casa. El del próximo sábado frente al Partizan Fuenlabrada y luego habrá que visitar también Alicante. Otro histórico de la ACB, bueno, no voy a decir histórico, pero sí que ha tenido un pasado reciente en ACB.
2: Dos salidas difíciles, ¿eh?
5: Sí, para mañana, por cierto, queda 11 de la mañana, Estudiantes Insular Caja 87, es decir, el Sevilla.
1: Sí, Estudiantes, otro de los nombres claros, ¿no?, que van a estar en esa lucha por el ascenso. Pues Barro anota solo uno de los tiros libres, 96-66, 30 arriba para Gran Canaria, falta de 2:36 para el final. Pues se ha frenado un poquito la anotación de Granca, Juan Antonio,
0: sí.
1: Sobre todo con los cambios, las rotaciones, Todavía no acaba de llegar a los 100 puntos hoy el equipo de Savignani. Gudmundsson, y el bien aro pasado, la canasta de Cristian Díaz. Primeros puntos para el canterano amarillo.
0: Sí, el corte por línea de fondo no lo saben hacer. Dos tiros más. Es que eso, esa falta, Cristian, no lo puedes hacer, hermano.
5: 98, pues 26 puntos fue lo que tuvo a su favor el Palencia.
1: Ah, 26.
2: Sí, 26, sí.
1: Ah, vale, entendí 36.
2: No, 26.
1: Entiendo entonces que con esta diferencia Gran Canaria, pues situará.

0: momentáneamente como líder en esta primera jornada.
1: Es que yo pensé que tú lo decías porque iba perdiendo ventaja el Granca. Pero no creo que baje de 26 puntos.
0: No, ahora mismo domina por 32, tiro libre, le queda uno a Zaire Williams, ahí va con el segundo lanzamiento, también se sale, el rebote se lo queda a Marques Towns. 2:13 para que acabe el encuentro con la bola Gudmundsson.
2: Por cierto, Marques Towns, 2 puntos, ¿eh?
0: Sí, hoy...
2: Hoy ha estado flojito.
0: Hoy ha estado flojo, que, bueno, un jugador que...
2: Pero porque no ha tirado.
0: El curso pasado, Juan Antonio, promedió 16,3 puntos por partido con Oviedo, precisamente. De tres, Gudmundsson, triple. Para el islandés, John Axel Gudmundsson. 101. Pues ya llega al centenar de puntos el Gran Canaria. 101-66.
3: Otra diferencia,
0: el equipo claretiano.
3: Otra diferencia con la ACB es que un cuarto de ACB puede durar media hora y aquí va todo más rapidito.
2: Sí.
0: Es que
2: sí,
0: claro,
2: sí.
0: No, al no haber stand replay, los partidos son más rápidos. Hemos empezado en el día de hoy a las 7 de la tarde, llevamos hora 44 de partido y estamos ya en el final, prácticamente. Y en la ACB es raro el encuentro que no se vaya por encima de las 2 horas, ¿eh? Okay. Cristian Díaz de 3, wow. Sobre la bocina la clava. Triple del niño que vuelve a casa, Cristian.
2: Lo que más he hecho de menos es que no puedo tener estadística de los partidos.
0: Claro.
2: Tengo que buscar.
0: Bueno, tienes que mirar la página de la FEB, están. Yo las tengo aquí abiertas, Juan Antonio, ¿eh? Entras aquí en la página de la primera FEB y mira, yo las tengo. Uy, ahora se, mira aquí.
2: Y te pones punto de banquillo.
0: Sí, sí.
2: Bueno. Lo miraré y me lo estudiaré.
0: Aquí te pone la anotación de cada uno, porcentajes, valoración.
2: Ok. Perfecto.
0: Rebotes, asistencias.
2: No volverá a pasar.
0: Sí, sí. En la página de la FEB.
2: Claro, me parezco Urbania cuando pedía el stand replay, ¿no? Dice que yo creo o yo quiero que aquí haya estadísticas y demás. Eso tampoco vayas a pedir mucho, Juan.
3: Hay que acostumbrarse a la categoría.
2: Total.
0: Bueno, el Gran Canaria que gana ahora por 37 puntos dentro del último minuto del partido. John Axel Gudmundsson, pase sin mirar para el triple de Marques Towns. Airball de Marques Towns y es bola para Gran Canaria. Porque... el último en tocar fue el jugador de Oviedo. Bueno, y los aficionados, Juan Antonio, que nadie se ha ido, del Gran Canaria Arena.
2: Yo creo que están esperando para darle
0: para ovacionar al equipo.
2: Sí.
0: Es que mira, otros años, Juan Antonio, como la gente se marchaba, ¿verdad? Cuando el partido, y el partido estaba decidido, que eso está pasando bien. Hoy está disfrutando el Granca después de una temporada de mucho sinsabor la pasada,
2: Venga, y ahora el peloteo, el momento del peloteo. Y también para los organizadores, ¿no? Directivos y tal, que están en el palco, llevarse... unos merecidos aplausos, evidentemente, después del el conjunto que han hecho. Esperemos que todo siga bien y que todo siga funcionando. Y bueno,
0: pues tiempo muerto en pista, quedan 47 segundos para el final. 104 Gran Canaria, Oviedo 67.
1: Pues aprovechamos para irnos a la Laguna, Javier Alayón. ¿Cómo marcha ese Laguna Marino? ¿Se llevó al descanso?
4: Pues a puntito, Carlos, oyentes de la Radio Canaria, de llegar a este descanso en el Chano Hernández Brito de Ofra. Recordamos con el marcador de Laguna 2, Marino 1, Emiliano Trovento puso de nuevo por delante al conjunto lagunero, al cuadro morado, desde la pena máxima, donde Gabri no pudo hacer nada. Ya estamos rebasado el 45, el colegiado del encuentro, que mira el crono, pero no señala el camino a vestuario. Recordamos, Laguna 2, Marino 1.
1: Pues terminó ya el tiempo muerto, Moy.
0: Sí, ya están en pista de nuevo los jugadores de ambos equipos. 47 segundos para el final. Esto significa, bueno, que 2-3 posesiones, como mucho, para que el Gran Canaria certifique esta primera victoria de la temporada. Esperemos que la primera de muchas hoy ante la Limerca Oviedo. La va a poner en movimiento Gudmundsson. Recibe Marques Towns. O la pierde Marques Towns. Partido para olvidar ante sus ex, el del norteamericano en el día de hoy. El jugador de New Jersey que había tenido un partido para olvidar, como decimos. Canasta de Oviedo, 104-69-35. Rebaja un poquito la diferencia Oviedo. Se levanta Gudmundsson, no anota. El rebote se lo quedamos a Barro. La pierde Barro ante Luke Fischer. Canasta de Luke Fischer, 106 Gran Canaria, 69 Oviedo.
2: Una canasta de Cuco, ¿eh?
0: Sí. Bueno, se equivocó ahí, ¿no? Moja Barro.
2: Sí.
0: Y último ataque ya del partido la tiene con de tres, se levanta Patrick Smith, no anota Gudmundsson.

0: Son, está solo de Palomero. Stumbris para adentro. Anota el Letón. Dos más, 11 puntos para él. Y ahora sí se va a acabar, Juan Antonio, el encuentro. Final de partido en el Gran Canaria Arena. Victoria del Caja 7 Gran Canaria. Resultado final, 108 para el equipo Gran Canario, 69 para el Alimerca Oviedo. Empieza el curso con esta victoria espectacular por 39 puntos. El equipo dirigido por Bruno Savignani. Ahí está el saludo entre ambos equipos. El público puesto en pie aplaudiendo los suyos. No ha podido comenzar mejor el curso, Juan Antonio Enríquez, para el Caja 7 Gran Canaria.
1: Sí, empezó el partido con mucha intensidad por parte de Alimerca. Y bueno, no lo podíamos comentar en aquel momento porque había otras retransmisiones, pero evidentemente veíamos que el equipo estaba muy fuerte, que tenía muchas piernas, que estaba defendiendo bien, y a ver si aguantaba el equipo al final de los primeros minutos, ¿no? Pero al final, bueno, hemos visto que en la segunda mitad se empezaron a venir un poco abajo, merced sobre todo a la buena disposición del Gran Canaria y a las rotaciones que hizo Savignani desde el banquillo. Y al final, bueno, se ha demostrado que el equipo está preparado. No hay que echar las campanas al vuelo, hay que decirlo con tranquilidad. No hay que echar las campanas al vuelo, que es un resultado, que es el primer partido de la temporada. Y vamos a ver si esto va increciendo a favor del Gran Canaria. Eso significa que nos falta todavía conjunción, pero poco a poco yo creo que vamos a estar ahí. Bueno, y al final, Fran Guerra, Fischer, Veloz, muchos jugadores, y luego la magia de Carlos Alocen, ¿no? Sí. Sin olvidarnos de
0: Cremo, que de ha Cremo, estado bien también
1: el triplista, sí.
0: En el día de hoy. Ahora podemos ir repasando la anotación el día de hoy, pero mira, suena el Somos Costeros aquí en el Gran Canaria Arena. Los jugadores que no se quieren retirar todavía vestuarios están recibiendo, bueno, el aplauso unánime en el día de hoy por parte de los aficionados. Había ganas, ¿verdad?, de ver al equipo en acción, sí. Aquí en directo. Y mira cómo están recibiendo ahí las felicitaciones de los aficionados, los jugadores del Granca, después de esta buena victoria contundente. Yo creo que ha dado un aviso, ¿no? Al resto de rivales, al resto de contrincantes, que este Gran Canaria va muy en serio en esta primera FEB, y esa etiqueta de favorito no se las han puesto de forma gratuita, ¿no?
1: No, para nada. Se ha hecho un buen equipo, lo dijimos antes de empezar. Y al final, bueno, lo hemos demostrado ante un equipo que empezó jugando muy fuerte, con muchas manos, con muchas faltas, pero al final el Gran Canaria ha demostrado que ha sido superior.
0: Bueno, pues, Carlos Guillermo, si quieres vamos un poquito con el apartado estadístico. En el Gran Canaria, el máximo anotador ha sido Fran Guerra, 17 puntos para él, con 13 han terminado Carlos Alocen, Pierre Pelós y también Jo Cremo. 12 puntos para Joaquín Rodríguez, con 11 ha terminado Robert Stumbris, 10 para Luke Fischer. Muchos jugadores por encima de la decena. Insistimos, son 108 puntos en este día de debut. Y yo creo que, bueno, ha sido una victoria en la que todos han aportado su granito de arena.
2: Muy. Y Fran Guerra, 17 puntos decías, pero con 6 rebotes, 4 asistencias, 34 de valoración en 15 minutos y 56 segundos en cancha.
0: Tremendo la criatura, ¿eh?
2: Casi nada.
0: Que se
2: en, condiciones, quedar, en condiciones normales tiene que ser el mejor jugador de la categoría.
0: Se le va a quedar pequeña la categoría Fran Guerra, ¿eh? Se le va a quedar muy pequeña. Y mira los jugadores, Juan Antonio, ahora dando la vuelta al Gran Canaria Arena, porque todavía los aficionados, muchos de ellos se resisten a abandonar el pabellón. Y están ahí.
1: Y ahí está también el operado.
0: Ah, Miquel Salvó, sí, Miquel el operado, ya no olvidamos el nombre.
1: Es que es el único que se operó.
0: Ah, no, también. Nos olvidamos del capitán. Perdón. Bueno, pues sí, está también Kode Mbengue, el jugador senegalés, que está formando parte también este año de los entrenamientos del primer equipo. Hoy era el descarte. Y están todos ellos, bueno, ahora recorriendo el Gran Canaria Arena y recibiendo, pues, el cariño, los abrazos. Ahí están las palmadas por parte de los seguidores del Caja 7 Gran Canaria.
3: Perfecto, pues algo más entonces desde la arena, muy Juan Antonio.
0: Bueno, que se abonen, que están a tiempo, que se van a divertir. Me da la sensación este año con este Gran Canaria, que el sentimiento no desciende, que hoy ha habido muy buena asistencia y que ojalá puedan seguir sumándose aficionados a los partidos del Granca en casa.
3: Sí, que ahora, el próximo es el día 17, ¿no?
0: El próximo, sí, 17 de...
1: El sábado, ¿no?
0: De octubre, no, el próximo en casa. El próximo en casa.
1: Ah, en casa, vale, vale.
0: Sí, recuerden que el Granca todavía no entra en la Copa de España en Lisa. Están ahora los equipos inferiores de categoría. Lo harán 16avos de final. Eso ya será en el mes de noviembre casi. O sea, de momento un partido por semana. Y lo próximo va a ser ese partido en Fuenlabrada el próximo sábado 5:30 de la tarde, Carlos Guillermo.
3: Perfecto, después otro más fuera y el siguiente, el 17 de octubre, en casa. Así que, sí. Tienes tiempo para seguir sabonando.
0: Albacete, ¿no?
3: Albacete, efectivamente.
0: Sí, Albacete, sí, sí.
3: Pues fenomenal el trabajo, Moy, Juan Antonio. Gracias por hacernos disfrutar del baloncesto a través de la radio. Un abrazo.
0: Un fuerte igualmente, abrazo, muy buenas noches.
1: Un abrazo.
3: Pues vamos también a seguir hablando de baloncesto. Recordamos, Javier, lo que sucedió, lo que está sucediendo en la Supercopa de España de baloncesto femenino.
2: Efectivamente, la primera semifinal que la venció el Valencia, Casademón Zaragoza 73, Valencia Vázquez 84 en el Zaragoza. La majorera Carla Brito, 2 minutos sin puntos. En el Valencia, la Gran Canaria Leticia Romero, 1 punto, 1 rebote y 1 asistencia en 12 minutos. Y la tinerfeña Elena Buenavida, 14 puntos, 7 rebotes y 3 asistencias para 21 de valoración en 24 minutos en cancha. En la segunda semifinal venció el Leganés, por lo tanto tendremos enfrentamiento entre Canarias en esa final de mañana. Ese triunfo, como decimos, en la segunda semifinal del Leganés por 69-50. La Gran Canaria Elena Rodríguez, 4 puntos.
3: Pues fenomenal. Y el partido de España, 2-1 sigue, ¿no? Ganando Inglaterra.
2: Sí, y en el mismo grupo de España, en el grupo A hay gol, porque en el minuto 51 de partido, en la segunda parte, marca Croacia, Chequia 0, Croacia 1.
3: Pues esa es la información del mundo del fútbol. Javier, muchísimas gracias. Estamos en contacto mañana. Un abrazo.
2: Hasta mañana. Buenas noches.
3: Y nos queda un minutito, a ver si tenemos la conexión con Javier Arayón, a ver si ha comenzado la segunda parte o todavía se sigue en el descanso en Ofra, Javier.
4: Pues todavía seguimos en descanso, Carlos, oyentes, recordarles que el conjunto lagunero se adelantó a los 20 segundos con tanto de Borja, empató Cadia para el Marino y Emiliano Trovento desde los 11 metros puso de nuevo por delante al Laguna. Tiempo de descanso en esta jornada número 4 de la Tercera Federación. Recordamos resultado, Laguna 2, Marino 1.
3: Pues fenomenal trabajo, Javier, un fuerte abrazo.
4: Un fuerte abrazo, hasta mañana.
3: Bueno, pues llegamos al final del Todo Goles. Recuerden, mañana tenemos también Todo Goles a partir de las 11 de la mañana, también por la tarde a partir de las 4, también con el partido de el Eibar y la Unión Deportiva Las Palmas. Que pasen una buena noche. ¡Saludos!
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9: Buenas noches, son las 9:04 en la Radio Canaria en directo. Y estos palos que trajiste, vamos a ver. Si la cultura canaria es una moneda de 20 céntimos, la gente que habla de cultura canaria es una paellera. Una paella. Y a mí no me salen las cuentas, así que ¡dale, doctor!
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9: Pues nada, estamos en el tercer programa de Pa' lo que trajiste y ya lo saben, culturita canaria así a nuestro modo y a nuestra forma. Lo primero, la parroquia, pueden escribirlos al 628-515151 diciendo desde dónde nos llaman y cómo se llaman y leemos su mensaje. Por favor, sean correctos y con educación porque ya saben que nuestro patrón Chago Melián está vigilando y puede ser que les caiga alguna penitencia, como por ejemplo escuchar la cantata del Mensei Loco de los Sabandellos. O peor, el espectáculo nuevo de México. Aquí seguimos y hoy vamos a hablar de la canariedad, de una cosa tan etérea y tan y que es tan personal para todas las personas. Y la canariedad va desde el campo hasta la ciudad. Así que, ¿usted qué es? ¿Mago de campo o mago de ciudad?

emprendió ese camino en busca de otro suelo, y que bajo el mismo cielo esperaba su destino. Del barrio se hizo vecino, el campo atrás lo dejaba, pero su saber sembraba con grande fertilidad, creó al mago de ciudad.

0: ya saben, pueden decir lo que opinan sobre la canariedad y de dónde es pues cada persona que nos escribe al 628-515151. De momento, estamos en el dial de la Radio Canaria, en donde estén. La radio que se ve no se ve hoy, es un homenaje al universo infinito, a la materia oscura que recubre los agujeros negros. Pero sí sé de dónde viene nuestro primer invitado, porque viene de, bueno, quien lo siga se puede dar cuenta de que él siempre está en las cumbres, está silbando, está con el reggaetón, y ahora nos dirá. Un fuerte aplauso, por favor. Bueno, vamos para adentro con Damián Acosta, ¿verdad?
1: Buenas noches a todos y todas.
0: Buenas noches. Un gran representante de nuestra canariedad. Yo te he visto hasta en la revuelta, Damián.
1: Ahí me senté en una bañera.
0: Ahí te senté
1: en Chola.
0: En una bañera. Y bueno, aparte de eso, que ya hablaremos largo y tendido, creo que nos trae un regalito, ¿eh? Oye, que están cogiendo a la gente la manía como si yo fuera broncano de
1: Pero
0: los pobres.
1: El regalito mío es para comer.
0: ¡Oh, agüita! Ahora me lo como.
1: Un higo pico, un tuno para la gente de la provincia de enfrente.
0: ¡Yeah! Regalito, ¿eh? Es que para lo que trajiste.
1: Para lo que trajiste, no, bastante te lleva, ¿no?
0: Sí, para lo que traje yo, bastante me llevo. Damián, cuéntanos un poco, para la gente que no te conozca, estás en redes y aparte, bueno, estás en redes por consecuencia, no es que hagas cosas para redes, sino que haces cosas y de paso las pones en redes, ¿no? Cuéntanos un poco qué andas haciendo últimamente y me gustaría después abrir un poco el abanico de las cosas que haces. En principio, lo del Salto del Pastor. Sabemos que tú estás muy a tope ahí con las redes, que te veo en sitios, en cumbres, a las que yo, como mago de ciudad, frecuento poco, y hay sitios que frecuento poco. ¿Tú formas parte de alguna escuela, de algún...? Sí, ¿dónde aprendiste? ¿Tú, dónde te nació eso del Salto del Pastor?
1: Yo aprendí, creo que de rebote. El día que fui a brincar habían 3 personas conmigo, una persona bastante mayor, un peninsular y una mujer, y fue como me reventó la cabeza. Digo, ¿cómo un peninsular se involucra en nuestra cultura? Una mujer, que yo pensé que el salto era algo solo de hombres, no, otra patada en la boca. Y una persona mayor, persona mayor que me dio a entender que la edad es solo un número.
0: Es verdad, en el carnet.
1: Sí, solamente. Y a partir de ahí me enganché, empecé a brincar a diario, todos los días. De hecho, iba de mi casa al bar del pueblo, llamo el café de media tarde con la lanza.
0: Ah, sí, no, eso es... A mí me pasa lo mismo con el timple.
1: Lo mismo.
0: A mí me pasa lo mismo con el timple.
1: Cuando uno quiere ser bueno en algo, tiene que dedicarle horas de trabajo y para adelante, ¿no?
0: No, claro, todo lleva su esfuerzo. Y bueno, en este caso también es un deporte que siempre se recomienda ir con alguien que sepa, porque también... los riesgos tienen cosas de riesgo, o sea,
1: exacto.
0: No se puede aventurar cualquier persona por ahí por cualquier barranco y sin saber, siempre ir con gente que conoce el lugar, la morfología del lugar, la geología, saber dónde picar, ¿no? Porque si no te puedes estampar como una pinta.
1: Yo tuve la suerte, la fortuna de coincidir con personas, antiguos pastores de Teno Alto. Y para mí fue descubrir un mundo de fantasía. ¿Cómo con un simple palo, llamándolo de manera despectiva, porque se llama lanza, garrote, sí, lata o hastia?
0: Tú puedes llamarlo como quieras, pero los demás...
1: Regatón, mal dicho también.
0: Regatón.
1: No, regatón.
0: Regatón.
1: Regatón.
0: Yo sabía esa
1: regatón palabra, en la punta metálica. Sí. Y nada, ¿cómo con una simple herramienta tan básica podemos llegar a meternos en lugares tan complicados de una manera segura y con la seguridad o la certeza de poder regresar a casa con nuestra familia? ¿Cómo con una herramienta puedes llegar a tener una amistad tremenda con personas de lugares muy diversos y con edades también bastante diferentes?
0: Oh, pues sí, es algo que une, ¿no? Hablábamos la semana pasada de las polcas y lo mismo, es una cosa generacional que une, ¿no? Al final es una cultura en la que estamos todos. ¿Y dónde estamos todos unidos también, Damián? Aprovechando que te tengo aquí, estamos unidos en la parranda, porque nosotros tenemos aquí a un colaborador que está ahora mismo en Gran Canaria y tiene su sesión que es Informe Fin de Semanal, para que la gente sepa esta semana dónde hay parrandas y dónde hay cosas. Así que Informe Fin de Semanal con Aníbal Del Pi. Aníbal.
2: Buenas noches.
0: Aníbal del Pi, desde el sureste de Gran Canaria, ¿cómo te encuentras?
2: Aquí estamos sufriendo, que sufrimos un incendio hoy, pero bien.
0: Está todo apagado ya, o por lo menos controlado, no sé, la jerga.
2: De la ventana no veo fuego.
0: Bueno, no, tú, de tu ventana no lo ves. Bueno, no, bueno, por si acaso tengan y extremen las precauciones, que esto es una cosa que muy seria. Dino, este informe fin de semanal, ¿dónde hay parranda este fin de semana?
2: Te informo y les comento, el sábado en Gran Canaria tenemos sábado 19, romería de Tejeda en la Virgen del Socorro y romería en Valseguillo, San Miguel. Y después nos vamos el domingo, cosa que es muy típica en Tenerife, la romería los domingos, pues aquí, este domingo también tenemos romería en San Mateo.

0: de San Mateo y romería en guía de Las Marías.
1: Qué interesante.
0: Y más nada.
1: Y bueno, ¿y qué más quieres? Para lo que trajiste, bastante que te lleva. Un saludo, Aníbal del Pi. Muchas gracias por informarme.
0: Nos vemos.
1: Nos vemos. Aníbal del Pi, ya saben, toda la actualidad de las parrandas y romerías. De Gran Canaria en este caso, pero ya se irán sumando en otras islas y en otras comarcas. Si alguien quiere hacer un informe fin de semanal, que nos escriba al 628-515151 y le vamos sacando. Después de lo de Aníbal del Pi, Damián Acosta, quería yo hablar del silbo.
2: El silbo.

0: Bueno, el silbo es un lenguaje canario.
1: Lenguaje articulado.
0: Lenguaje articulado, porque no solo se silba, sino son palabras, ¿no?
1: Exacto, no es un código, es la, es la transformación del habla.
0: Y bueno, hasta ahí más o menos los conceptos básicos de que nadie ha investigado un poco lo sabemos. Pero, ¿qué pasa con el silbo? Que hay cositas.
1: Hay una polémica.
0: Hay salseo.
1: Bastante.
0: Hay salseo silbado.
1: Y me duele. Y
0: a mí también me duele.
1: Me duele porque no llevamos para adelante.
0: No, es verdad, al final entre todos nos peleamos. Pero para explicarle a los oyentes y a las oyentas, todo el mundo conoce el silbo por la Gomera.
1: Exacto.
0: Y los gomeros están muy orgullosos de su silbo.
1: Patrimonio de la humanidad por la UNESCO.
0: Es verdad.
1: No cualquier cosa.
0: Nadie se lo quita. Eso está. Pero yo mismo he colaborado con asociaciones. Yo silbo, por ejemplo, que he hecho música para sus redes y para sus cosas, pero no son de la Gomera. Son de otros sitios. Hay en Gran Canaria, en Tenerife,
1: en el Hierro,
0: La Palma. ¿Ese silbo no es gomero? ¿O todo el silbo viene del gomero? ¿O todo el silbo es canario?
1: Yo aprendí con la gente silbo canario, pero el método era el gomero. O sea, al fin y al cabo es lo mismo. Que a veces cuando me preguntan, como tú ahora mismo me estás tirando la lengua...
0: Yo te lo pregunto desde la más absoluta e inocente curiosidad.
1: Aunque me pese, silbo en castellano, que es la lengua en la que hablo.
0: Claro, la misma que la que...
1: La misma, exactamente. Sí.
0: Pero vamos, que básicamente se podría... No sé, básicamente se podría decir que todo el silbo es el mismo, canario. Lo único que cambia es la región donde se
1: ¿Qué
0: silba.
1: ¿Qué fue antes, el huevo o la gallina?
0: Claro, es verdad, sí. No, ¿de qué color es el caballo blanco de Santiago? Vale.
1: Yo ahí prefiero entrar que los estudiosos en la materia dialoguen entre ellos e intentar arrimar todos el hombro y seguir hacia adelante. Porque siempre le digo a la gente, ¿hay algo más bonito que ser silbador y de repente escuchar silbo articulado en cualquier lugar del mundo? Creo que no hay algo más bonito. A mí me ha pasado en persona y es algo que a veces se me raya hasta los ojos.
0: Claro, a mí personalmente también me pasa con la música, ¿no? Me refiero. Esto no... Las folías son de Tenerife, pero las puede tocar un palmero más rápido. Los de Lanzarote las cantan de otra forma. Me imagino yo, no sé, porque a todo el mundo no le sienta bien que haya bailarines del Hierro de la Rotava, por ejemplo, pero para mí, aunque no son los originales y no están en el mismo sitio, sigue estando en Canarias, y yo creo que si yo me pusiera a mosquearme, porque la gente que canta una folía, que la folía es de Tenerife, pues si me pusiera a mosquear, entonces pues no avanzaríamos. O sea, nosotros aquí en Palo que Trajiste abogamos por la paz y que preferimos que lo cante o que lo baile cualquier baile asesorado completamente como tiene que ser por los originales, pero ¿por qué no podemos disfrutar de todos, que es de todos ahora mismo, sabiendo siempre de dónde viene?
1: Exacto, yo creo que Canarias tiene una de las mayores potencias culturales que hay en el mundo. Somos un territorio aislado por un océano que nos ha ido desenvolviendo, derivando en diferentes raíces, y es con lo que nos tenemos que quedar. O sea, si a uno le gusta bailar, que baile, eso siempre, asesorado por alguien que sepa, ¿no? Que sea como tiene que ser. Quien quiera cantar, que cante. Quien quiera silbar, que silbe. Quien quiera brincar, que brinque.
0: Eso sí, siempre con un poco de... A ver, tampoco te pases, no hay que ser más papista que el Papa, en mi opinión. Y te lo digo yo, que he sido crucificado varias veces, no tanto como Chago, nuestro patrón, que hoy, por cierto, última hora, Chago... ¡Canario! ¡Chago! Se murió, se rompió la... No, perdón. Nuestra imagen de Chago. El Chago auténtico estaba ayer en la laguna, estupendamente que lo vi yo. Pero volvió a resucitar a los 5 minutos. Es que es nuestro patrón, o sea, él sale del rock, sale de aquellos programas de televisión española, hace un anuncio del número 1 en los 80 y vuelve a resucitar ahora. Ya saben, vayan a ver a Chago Melián, que es nuestro patrón y nos bendice. Lo que

0: ellos.
1: Claro, eso es lo que pasa. A mí me pasa con lo de las polcas también. Si que yo lo he presentado ir... a sitios y como, claro, al final es la envidia. Vamos a ver, la envidia... No sé qué diría Chagua respecto a esto. Algún día tenemos que preguntarle, pero...
0: Yo
1: al
0: lo
1: final
0: que
1: es
0: sé,
1: envidia, ¿no?
0: Fran, cuando... O sea, el proceso para sentarte en la bañera es, en la previa del programa, poner por qué quieres sentarte en la bañera. Y yo dije que hablaba silbando. Expliqué lo que era el silbo. La gente se vino arriba y cuando tocó decidir quién iba a la bañera, yo me sentí chiquitito. De la euforia de la gente por querer que me sentara a la bañera. O sea, eso yo nunca lo había vivido. Mira que he vivido sensaciones espectaculares haciendo demostraciones o saltando, pero nunca jamás me había sentido tan chiquitito con tanta gente. Para mí es de las mejores sensaciones que me quedo a día de hoy.
1: No, y bueno, y un orgullo también los que te vimos al otro lado de la pantalla de las redes, que dijimos, y que da gusto, ¿no?, ver a alguien que conoce. Pero mira que hace la revuelta, ¿sabes?
0: Con el teléfono me lleva fuego.
1: Sí, me imagino, ¿no? Yo personalmente te felicité también, que lo vi.
0: Esa noche me dieron la 1 de la mañana
1: contestando
0: a toda esa gente que conozco. Tuve que dejar de responder a gente que no conocía. La cantidad de seguidores en un día fue tremenda.
1: Ah, qué bueno.
0: De nuevos seguidores. Tremenda, y te digo, creo que Canarias ahora mismo está bastante bien posicionada culturalmente en el mapa.
1: Ahí, bueno, yo tengo unas polcas con Grison que nos vimos ahí.
0: Bueno,
1: alguna vez que también conocí a Besos, que alguna vez que fui a Madrid.
0: La locura que hice con Grison para mí es que Grison hiciera un ritmo beatbox y yo silbara palabras. Silbé muchachichito, muchachichita, muchísimas felicidades. Eso fue lo máximo para mí.
1: Para mí, bueno, y para nosotros lo que tenemos por aquí también, para la verdad que un orgullo. Y a ver si la próxima. ¿Tienes pensado volver a la revuelta? Yo sé que dejaste la promesa ahí.
0: Tengo
1: de que volverías con
0: volver. Este año ya no, pero lo más probable es que el próximo año vuelva.
1: Bueno, pues vamos tú y yo echamos una parranda, mira. Grison y yo te echamos una polca, tú Silva, y después saltas del palco abajo.
0: Quiero saltar. Lo que pasa es que ahora cambiaron de teatro y la altura un poquito más. Y Winter no me deja llevar la lanza grande, sino la pequeña.
1: Madre mía.
0: Señores de Winter, por favor.
1: Bueno, usted reivindica aquí lo que tal ya.
0: Y que no me cobren, que la lanza tiene mayor descuento de residente canario que yo, ¿eh?
1: Bueno, a mí me pasaba con el contrabajo, ¿eh? Que yo soy contrabajista y cuando iba a la península, mi contrabajo iba en primera clase y yo pedía el whisky del contrabajo, ¿sabes? Pero mira, el contrabajo quiere... Pues claro, no se podía tal y tuvimos que hacerle un extra sick. En cuanto a la vara...
0: Lanza, garrote de la Tahuastia.
1: Eso, lanza. Lanza me gusta más que lo tengo porque la vara es la del huevo del palo. La lanza, ¿tú crees que algún día cambiará de material o habrá alguna forma?
0: Se hicieron locuras, ¿eh? Los años 90 se hizo algo de fibra de vidrio. Se dieron cuenta que no era viable porque cuando se golpeaba la fibra se estillaba con la consecuencia del problema de estilla en la mano. Mucho más elástica, o sea, volvieron a la raíz, a la madera. De hecho, hoy en día la madera que utilizamos es madera del exterior por la protección de la flora local. Pero siempre buscamos una madera que sea muy similar a las antiguas, a la cebiño, al follao, al brezo medianamente derecho, al pino canario, a la riga del pino, no la tea. Pues imagínate si no se resina las manos. Pero siempre buscamos maderas muy similares en flexibilidad y en dureza.
1: Claro, para lo que fueron creados, ¿no?
0: Exacto. Claro. Tiene que ser una herramienta flexible.
1: ¿Y alguna plegable que así Winter te deja?
0: Eso
1: ya
0: sería,
1: la
0: vamos, pero es que...
1: No aguanta, ¿no?
0: No aguanta.
1: Esa bisagra no aguanta.
0: Tú piensas que depende de tu peso, 80, 100 kilos, bueno, de 70 para arriba, pues, 70, 90 kilos, más el impacto del salto, más la elasticidad que tiene que tener esa madera. A veces cuando hacemos un salto de piedra a piedra, que la madera flexa bastante, pues no creo yo que aguantara. Sí. No sé si ahora con el Kevlar o con fibra
1: material,
0: ya podría cambiar la cosita, bueno. Pero de momento seguimos con lo natural. Además, en los años 90 se engrasaba con grasa mineral, grasa de coche, y era una locura.
1: Claro,
0: o sea,
1: ¿no?
0: Volvimos al cebo de cabra
1: de toda
0: la vida.
1: O sea, si se creó así, si alguien lo hizo así, será por algo. Digo yo, antes del cebo de cabra habrán probado 20 cosas, ¿no? Y eso sería lo mejor con el tiempo.
0: Y teniendo la mano. ¿Sabes que era el pastor, era la cabra,
1: sí,
0: era
1: claro,
0: la carne,
1: sí.
0: Era...
1: Por eso la casualidad que diría el gran mensaje del exilio, que él saltó el pastor y lo hace el pastor, claro.
0: Tal cual.
1: Ah, pues mira, me alegro mucho de que estés aquí y no te vayas, Damián, porque nuestra próxima invitada, hoy el programa iba de Magos de Campo, Magos de Ciudad, ahora vamos a ir con la

0: con la maga de ciudad, pero antes vamos a leer unos mensajitos que nos han enviado al 628515151. Nos dicen por aquí, ay, Oli, yo quiero enviarle un abrazo a Damián desde Valsequillo de Gran Canaria. Ahí te quieren saludar, Damián. Qué bueno, Fran, qué bueno, Damián, por todo lo que hacen y por este programa. Ya saben, manden un mensaje a arroba dirección, arroba, y al igual, pues seguimos aquí hasta que ustedes quieran. Después también por aquí, qué pena que no se vea la radio que se ve, jo, y un tal. El pasado lunes tampoco se veía. O sea, no sé si es que tenemos nosotros las gafas mal o la radio que se ve, no se ve. Bueno, entonces, igualmente escuchamos, por supuesto. Tremendo programón para lo que trajiste, ¿eh? Muchas gracias a nuestras oyentes y nuestros oyentes en directo aquí al 628-515151. Pone por aquí también, tremendo invitado. Qué lujo escuchar siempre a Damián. Patrimonio cultural, patrimonio radiofónico, sí señor. Ay, un saludo para M. Barranco, que también es parroquiano de
1: Ahí
0: nuestra
1: ese
0: parroquia.
1: Michael.
0: Estuvo la semana pasada y pudimos escuchar su último EP, y después al final nos despedimos con él también para que la música canaria en este programa de Palo que trajiste nunca falte. Y como te decía, Damián, puedes, quiere, ah, sí, bueno, ahí como por último, ¿me puedes decir, me puedes poner, o sea, me puedes silbar Palo que trajiste, bastante que te lleva en silbo?
1: Hombre, por Dios.
0: A ver. Eso es. Entonces, todos los reels. Bueno, si conseguimos sacar esto en vídeo, no sabemos cómo lo hacemos, vamos a hacer esta semana. Va a ser la sintonía con tu silbo, ¿vale?
1: Si no
0: Y
1: se
0: así
1: vuelve.
0: todo el mundo. Y si no se vuelve otra vez, lo repetimos, da lo mismo. Y ahora sí, le vamos a dar paso a la contraposición, Damián. Pues de las cumbres a los barrios. Aquí. Me toca más a mí de cerca porque soy de la cuesta, ¿sabes? La verdad que la casualidad también que no engañamos, la cuesta es porque es una cuesta, ¿sabes? Y aparte con una invitada muy especial porque no, María Lemus nos va a hablar de moda y de moda tradicional, así que dale la sintonía, doctora, a ver.

0: bienvenida a nuestra estilista de cabecera, a nuestra influencer, a nuestra periodista de moda, María Lemus. Bienvenida por lo que trajiste.
1: Buenas, Fran, ¿qué tal?
0: ¿Cómo estamos?
1: Oye, encantada de tenerte aquí y más que nunca, una maga de ciudad como yo, pero primero que nada, más lagunera en Santa Cruz hoy, me siento.
0: Sí, es verdad, que es de la laguna. Hoy estamos de fiesta en la laguna, que es la fiesta del Cristo, y bueno, hoy nos tocó bajar. Porque la gravedad nos lleva para abajo y cuando llueve, pues los laguneros
1: nos
0: venimos
1: para abajo. No nos iba a tocar siempre en carnavales, sí, siempre. También te digo.
0: ¿De qué nos vienes a hablar, María? Que me interesa mucho.
1: Pues mira, hoy tengo una cosa muy especial. Y es que encima hoy te la has quitado y la has puesto en la mesa. Es que me ha parecido genial. Sí. No sé si estás hablando o crees que estoy hablando de tu sombrero. Y es que hoy quería empezar pues por algo que probablemente pues te identifica mucho.
0: Sí, un cachorro.
1: Y, un cachorro, exactamente. Pero ahora que ya lo has sacado...
0: Sí.
1: ¿De dónde crees que viene el cachorro?
0: Cachorro este, en este caso, el mío viene de Andalucía, de Sevilla, de la fábrica Fernández y Roche, aunque yo lo compro, que está por aquí, en Víctor Núñez, una legendaria tienda que tiene más de 100 y pico años en La Laguna.
1: Comercio local a tope.
0: Comercio local y atemporal, porque lleva 100 y pico años ahí, y yo desde que tengo 14 años y tengo 30 y pico largos, tengo el mismo sombrero, el mismo modelo, que es de Fernández Roche, de la fábrica, e incluso he estado... no en la fábrica, pero sí en la tienda que tienen por fuera en Sevilla.
1: Pues oye, es que me parecía una manera muy bonita de hablar de moda canaria. Encima has nombrado ese comercio local y obviamente teníamos que hablar del cachorro. Cuando pensamos en indumentaria tradicional, pues muchas veces pensamos inmediatamente pues en faldas, en justillos, pues en enaguas. Y normalmente suele ser en mujer, nunca en hombre, la verdad. Es más, algo muy representativo de ustedes en la indumentaria es el sombrero.
0: Sí.
1: Y es que el cachorro, ese sombrero, pues de ala ancha y demás, está muy relacionado pues con el campo. Realmente, pues, obvio, es para protegerse del sol.
0: Y para hacer una fábrica de calvos para que vayan a Turquía, porque te quedas calvo si lo usas muchos años.
1: También es verdad, esas son consecuencias, sí, pero, ¿verdad? Oye...
0: Ah, para presumir hay que sufrir, doctora.
1: Totalmente. Y justamente te iba a preguntar, ¿tú te acuerdas la primera vez que usaste el sombrero?
0: Hombre, sí, me acuerdo, en la agrupación folclórica Liferín de la Cuesta, sí, el primero que me compré, que no era de Fernández Roche. Pero sí me acuerdo. Y me quedaba largo.
1: ¿Hace cuántos años de eso?
0: No había TikTok. Yo mis esos las hago en vez de antes de Cristo y después de Cristo, antes de TikTok y después de TikTok, pues mucho antes de TikTok.
1: Pues mira, como consumidor, no sé si lo sabías, pero es que yo preparándome el programa, justamente hablando de cachorros, hay una teoría que me parece fascinante. ¿Te suena la orden del cachorro canario?
0: En Gran Canaria, sí. No me han invitado nunca, ¿eh? Aquí saludo desde las ondas de la Radio Canaria en Palo que trajiste la orden de cachorro canario, que le han dado como reconocimiento a gente que tenía ni la mitad de tiempo que yo usando el cachorro. Yo me apunto a un bombardeo. Y aparte que tienen como una sede, ¿no? Ya se parranda.
1: Efectivamente, encima tienen la sede en Gran Canaria, pero es que, como te decía, preparando todo esto, esta institución convierte el sombrero como en algo pues muy... pues un símbolo, vaya... casi como el tuyo. Nació en Gran Canaria, como decíamos, en el siglo XX y utilizó precisamente el cachorro como símbolo de identidad. Más allá, un poquito más allá, ¿sí? De pues realmente de que sea, el mago lo llevara al campo.
0: Es como una logia, pero de cachorro.
1: Tal cual.
0: Genial. Necesito pertenecer a eso. O sea, que manejaríamos el mundo de las romerías, ¿no? En plan, tú, y si no, y hacemos gestitos y todo así, a lo masón.
1: Pues mira, saliendo ahora que me la acabas de sacar con lo de las romerías, ¿cuánta gente...? Que yo sé que has echado muchas horas en romerías y bailes de mago.
0: He pisado bostas que...
1: ¿Cuánta gente has visto mal vestida, Fran?
0: Pues, muchas veces. Y aparte pasada. Que tenemos un videoclip de eso, de Somos Costeros, que le damos castufa a la gente con... Bueno, hay que verlo. Mi versión de Somos Costeros del videoclip, y sí, muchas veces lo he visto. Muchas por desconocimiento y otras por vagancia también.
1: Es que realmente la que más rabia me da a mí es la segunda.
0: La vagancia.
1: Totalmente.
0: ¡Gandules! ¡A la gente gandules!
1: En su totalidad. Y es que justamente esto me lleva a pensar en que, cuando una prenda deja de ser simplemente una prenda y se convierte pues en un símbolo, justamente como tu cachorro. Yo creo que a la hora de vestirse también es muy importante pues plantearse este tipo de cuestiones, porque eso precisamente es lo que ocurre con muchas piezas de nuestra indumentaria. Han tenido una función en un contexto histórico, han formado parte de la vida cotidiana de pues muchísimas generaciones, como por ejemplo la de Fran y un mago del campo,
0: Sí, que absolutamente contrarias, porque mi abuelo, si mi abuelo me ve, me desnunca. Soy más torpe para tal. Bueno, ya lo demostré, que lo mío es otra cosa, pero que también tiene su ciencia lo mío, ¿eh? No, pero el campo es...
1: Pero bueno, o sea, si seguimos con la moda, con el tiempo también se han convertido en símbolos, pues, de nuestra identidad, y obviamente completan el outfit de Fran.
0: Sí, sí.
1: ¿Cómo no?
0: Lo hemos absorbido y lo hemos vuelto a devolver. Y es verdad, sí, pues tienes razón. ¿Y cuánto tarda ese proceso? ¿Tú qué crees, doctora Lemo?
1: Muchos, muchos años.
0: Muchos
1: obviamente.
0: Años, ¿no?
1: Sí.
0: Claro.
1: Es más, justamente hoy me has traído dos mantas.
0: Sí, que las tenemos aquí. No sé si se estará viendo, si se verá en el vídeo, en la radio que se ve, que no se ve. Claro, como era mago de campo y mago de ciudad, pues he traído, traje la manta esperancera mía también, que tiene es del 2002, de la Calima Grande del Día de Reyes. Me acuerdo yo que me la regaló mi padre. La original y mi modelo de leopardo, que es la de mago de ciudad actual, porque no hay nada más que el animal print. No hay nada más de barrio que una doña con un chándal de animal print yendo a comprar el pan al horno del pan. Entonces era mi homenaje. No me ha caído mucho, la verdad, no me ha caído mucho hate, pero ahora hay como una tendencia, ¿no? ¿Tú qué opinas? Hay como una tendencia a medio vestirse de mago, que no han inventado nada, por cierto, los centennials, que esto ya se lleva haciendo mucho tiempo, pero igualmente, déjalos que lo crean. Hay una tendencia a eso, ¿no? A volver... ¿Hay alguien que se dedica, alguna diseñadora, algún diseñador que se dedique especialmente a eso?
1: Sí, justamente, además me las has puesto, vamos, en bandeja.
0: Mi madre, doctora.
1: Y hoy viendo, pues, algo muy interesante, diseñadores y marcas canarias que están cogiendo referencia, pues, ya te digo, en Enaguas, en Cachorros, en Justillos, y que, obviamente, pues, son referencias a nuestra cultura y llevándolas a la moda contemporánea. Y, obviamente, lo que más me gusta, que es que forman parte del panorama de la moda en Canarias hoy en día. Obviamente yo me repito más que el ajo, lo digo mucho en mis redes sociales, y es que esto no va de disfrazarnos ni disfrazarnos de canarios.
0: Es homenajear.
1: Exactamente. Y simplemente reinterpretar, pues, algo que unas personas en cierto tiempo de la historia, pues, han usado, como por ejemplo tu cachorro.
0: Vamos a ver, lo que digo yo también, doctora Lemus. A ver, hay gente que homenajea a delincuentes de Puerto Rico porque van vestidos de como si estuvieran en una favela en Puerto Rico, ¿sabes? Y son de aquí, que se llaman HD, ¿sabes? Que tú dices, mira, el niño, ¿sabes? Y después les da vergüenza ponerse un cachorro. O sea, el mundo al revés. Yo llevo el cachorro hace mucho tiempo, la gente se lleva riendo de mí ahora porque está de moda, ¿sabes? Ahora porque lo hablábamos con Michael, con M. Barranco la semana pasada, lo hemos hablado también, siempre se habla con la gente que aportamos a la cultura canaria, sin moda, sin productos de consumo, sino que llevamos aquí siempre, y todo el mundo se reía de mí por tener un sombrero con 15 años, imagínate, la cuesta, o con 16 años, y claro, y ahora toda esa gente que se reía de mí, ¡ahora son todos super canarios! ¡Claro! Gracias, Quevedo, por eso, ¿sabes? Que está bien, porque no está mal, está bien.
1: Es verdad.
0: Porque por lo menos el chiste ahora lo hacen con conciencia. Claro, se sigue riendo, sí, pero con conciencia, ¿sabes? Y claro, es como todo un producto de consumo. Que doctora siga porque
1: igualmente no. Siempre es importante que haya gente hablando, pues, ya sea para bien o para mal. En este caso, pues mira, gracias a personas como Quevedo, pues hoy, pues, podemos llevar.
0: Sí, muchas gracias. Aparte que me sigue en TikTok y en Instagram.
1: Anda, pues mira.
0: Gracias, Pedro, por eso. Aunque no es culpa tuya, porque él es el emisor del mensaje y el receptor, si es polla boba, pues un receptor polla boba, lo que hay, no tiene machango, pues el que lo recibe mal.
1: Igualmente he de decirte que vas a la moda.
0: Ah, sí,
1: así
0: igualmente.
1: Que, oye, ¿eso qué te lleva?
0: Yo creo que sí, para lo que trajiste, bastante que me llevo. Yo creo, doctora, que la moda a veces es cíclica. O sea, tú te quedas quieto y se va moviendo todo alrededor y vuelve a estar de moda.
1: Eso es la importancia de no tirar lo que llevas hoy.
0: Porque, ¿vale? Sí, consejo de para lo que trajiste. Y ecológico y todo.
1: Totalmente, totalmente.
0: Damián, ¿moda que utilizas tú para hacer Salto del Pastor?
2: El sombrero, cachorro.
0: Siempre, ¿no?
2: Siempre, porque las gafas de sol te crean una falsa percepción del entorno, y el sombrero siempre te va a tapar lo que es la vista, ¿no? Te va a dar bastante sombra. Y ropa de deporte, botas de montaña.
0: ¿Cómo iban vestidos antes los pastores? ¿Tú sabes?
2: En cholas o descalzo.
0: Y descalzo, ¿eh? No, claro, no había
2: el
0: mucho...
2: El pantalón que tuviera, sino un calzoncillo chico de eso.
0: Que
2: remendado.
0: Una camisilla nueva y otra vieja de mi padre, ¿no?
2: Una de las cosas más bonitas que tiene el salto es cuando paras en medio de una ruta y te pones a hablar con esas personas mayores y te empiezan a echar cuentos de esas vivencias.
0: Me gusta eso, echar cuentos. Story time ni nada.
2: Increíble, Frank.
0: A mí me gusta. Déjale ese para acá que te voy a echar un cuento.
2: ¿Cuántas penas ha pasado esa gente?
0: La verdad que sí. Doctora María Lemus, mire, le voy a hacer este reel, aunque básicamente creo que nos conocemos aparte de la radio, con mis outfits. Lo que pasa es que estoy ahí. Doctor Damián, ¿puede grabar esto?
2: Hombre, por
0: Dios. Sí, ahí, es que como no sé si se está grabando en vídeo y me voy a quedar una semana sin reel. Esto es la radio que se hace, la radio que se construye y la radio que tal. Entonces, mire, yo me descargué aquí los outfits míos antiguos. El primero, esto después yo lo pongo en los reels. El primero te va a encantar porque, a ver, lo tengo por aquí. Esto es la radio que se hace en directo, la verdad que... Es que como no estoy seguro si se está haciendo o no se está haciendo, pero esto es el primero, mire.
1: Madre mía. Esto sí que es delito.
0: Eso es delito.
1: Esto es delito.
0: Es el traje de Santa Cruz hecho en body painting.
1: Madre mía.
0: Para mi portada de mago del disco del 2018. Esto es una cosa...
1: Una fantasía. De todas formas, adelantado tu tiempo, Fran, porque no sé si recuerdan aquella portada de Las Canarias, okay. Que también... Sí. Igual.
0: Sí, sí,
1: igual.
0: Pero yo la hice antes. Aquí tenemos también para la calle teatro La Casulla de mi Tiziano de Lanzarote. Tenemos si se jala para allá, mi Tiziano de Lanzarote con su casulla y mi reinterpretación. Para Calle Teatro 2018, un espectáculo que hicimos.
1: Bueno, vamos mejorando.
0: Combinado.
1: Oye. Bien. Sí. Un bien.
0: Vale, vale.
1: Oye.
0: Y ya por último, pues bueno, esta que tenemos aquí, ya clásica, Manta Esperanzera de Leopardo, aquí me arriesgué un poco.
1: Aquí te la tiraste.
0: Aquí me la tiré.
1: Sí, la verdad. No. Aquí no tengo nada malo que decir. Es que el cachorro, él lleva su camisa. Es que todo
0: doctor,
1: bien.
0: Y doctora Lemus, ¿cuál cree que sería el próximo estilismo que yo debería adoptar? ¿O por dónde tendría que ir para hacer el nuevo espectáculo de 2026-2027?

0: 27, ¿qué estilismo debería o por dónde tiraría? ¿Por qué rama estilística?
1: Pues mira, ya que nos ponemos creativos, te espero con un pañuelo y, ¿por qué no?, un justillo.
0: Ah, pero de hombre.
1: ¿Y por qué no?
0: Bueno, sí, pues Rodrigo Cuevas lo va a hacer perfectamente.
1: Sí.
0: Sí. O sea,
1: Grande.
0: no quiero yo meterme en camisa de once varas y en movimientos que no me pertenecen
1: Nunca mejor dicho.
0: y en sensibilidades que no me pertenecen a mí. Pero bueno, si nadie. Es que hagas lo que hagas, vas a ofender a alguien, ¿verdad, doctora
1: Bien
0: Lemus? Y
1: dicho,
0: en la
1: claro que
0: moda, sí.
1: sí.
0: Muchas gracias, doctora Lemus.
1: A
0: Muchas
1: ti
0: gracias por
1: siempre.
0: asesorarnos. Y espero que vuelvas, ¿eh? Me gusta tu sección y a Damián también. Espero que vuelvan. Y que nos den estas lecciones de canariedad que no nos saben. ¿Quieres un higo? Que nos trajo de aquí.
1: Oye,
0: Un higo
1: a eso nunca
0: aquí.
1: se le dice que no.
0: Oh, mira, para lo que trajiste, bastante que te llevas. Mira, es que esto del programa. Y, doctor, dale musiquita aquí porque nos llega la sección de nuestra doctora de Vera, que no la ha presentado hoy. Y también, como saben, a los mandos, doctora
1: Otra
0: Quemarropa de los
1: vez.
0: estudios de Santa Cruz de Tenerife. Échame un abogado ahí, doctora, que más ropa, venga.
2: Abogado.
0: Gracias. Y viene la doctora de Vera con su sección de ciencia, mejor maga que magufa, porque ya que estamos
3: Soy maga de ciudad, pero nunca magufa.
0: Pero nunca magufa. ¿Qué nos vas a descubrir hoy, doctora de Vera?
3: Bueno.
0: Están invitados también, claro, por supuesto, la doctora María Lemus, sí, el doctor Damián Acosta, a participar. Bueno, si están a favor de la ciencia y si no, también da lo mismo. Mejor, ¿sabes? O peor, no lo
3: Debate.
0: sabemos. Peor para la humanidad, mejor para este programa, no lo sabemos. Mejor maga que magufa, ¿de qué va tu sesión, doctora de Vera?
3: Bueno, te voy a contar la sesión ahora, pero primero voy a hablar del mensaje, un último mensaje que nos ha llegado,
0: Sí.
3: que dice: programa maravilloso para Damián, que sepas que es un orgullo tenerte como primo.
0: Uy, tu
3: Así
0: prima.
3: que aquí la familia ha hablado y eso no podía yo ignorarlo.
0: Hombre, por supuesto. Que te desheredan, Damián.
3: Claro. Bueno, yo quería, antes de entrar en materia, quería seguir con el tema de las tradiciones un poquito, porque yo no sé si ustedes conocen el baile de la papa.
4: Ni idea.
3: Bueno, esta no creo que sea a lo que se refieren los vecinos del Hoyo, un barrio de la aldea de San Nicolás en Gran Canaria, que han impulsado un estudio sobre esta tradición que consiste básicamente en una pareja bailando con una papa en medio y no se puede caer. El baile no tiene ni origen religioso, ni guanches, solamente se ha mantenido porque es divertido y los vecinos no quieren
0: Hombre, la
3: que...
0: verdad que sí, la verdad que te coges una risa, ¿eh? Te echas una risa, la verdad que no. ¿Tú lo conocías, Damián?
4: No, pero conozco a la gente del Hoyo y saludos aquí a Carlos Magno y a Tato Tyson.
0: No, es que tenemos los mejores colaboradores
3: Sí,
0: que nos
3: es que
0: conocen.
3: están
0: Si es que en
3: muy, muy
0: Canarias nos conocemos, somos
3: bien
0: todos, doctora,
3: conectada
0: de
3: esta
0: veras,
3: gente, ¿eh? Increíble. No se les
0: ¿eh?
3: puede sorprender,
0: No, la
3: además.
0: verdad que
3: ¿Qué?
0: no,
3: Joder.
0: a Damián poco le sorprende ya sobre cultura canaria.
3: Luego tengo otra tradición canaria, que es quedar más bien a la cola en el informe PISA.
0: Ah, sí.
3: Esa, sí, de esa tampoco
0: Ahí
3: nos
0: sí
3: la
0: que nos mandamos
3: saltamos.
0: una papa, ahí la verdad que sí, que a quien le corresponda nos mandamos una buena papa ahí.
3: En general, han bajado los índices en todos sitios, por lo menos, bueno, en España, ¿no? Ya muchos expertos pues venían culpando a las pantallas, a las redes sociales, otros años. Este año le ha tocado a la IA
0: Hay gente que es
3: ser la
0: coleta,
3: culpable.
0: simplemente de nacimiento también, no le echa la culpa
2: Abogado.
0: también.
3: Bueno, pero habrá cosas también que estén afectando y para hablar un poquito de esto y ver si realmente tiene algo que ver
0: ¿Tenemos un
3: la
0: doctor?
3: inteligencia artificial, tenemos un doctor.
0: ¿Doctor? Sí. Y aparte, doctor, doctor.
3: Creo que en este caso hablamos con propiedad.
0: Compre.
3: Nos acompaña Manuel Área, catedrático de Tecnología Educativa de la Universidad de La Laguna.
0: Bienvenido,
3: De la
0: doctor.
3: Universidad de Las Palmas. No, perdón. Perdón, perdón, perdón.
0: A ver, doctora.
3: Lo que nos es nos acompaña
0: Sí.
3: Mario Hernández, catedrático de la Universidad de Las Palmas de Gran Canaria en Informática y Sistemas.
0: Esto no le pasa a ChatGPT, ya tuve,
3: Perdón, esto
0: doctora.
3: es que como no está hecho con IA,
0: Ya,
3: perdóneme
0: claro,
3: usted.
0: es normal. Pero hasta la apreciamos. Bienvenido, doctor. Buenas noches. Está usted en directo.
5: Hola, buenas noches.
0: Buenas noches. Está usted en directo a las 21:43 en la Radio Canaria en Palo que trajiste. Y bastante que se va a llevar, doctor. Bienvenido.
3: Primero, disculpas por haberlo presentado mal. Lo siento, tenía yo aquí otra
5: Bueno,
3: cosita.
0: la culpa de los más,
5: como dicen
0: doctor.
5: por ahí, esos son los riesgos del directo.
3: Claro,
0: Claro, sí, es verdad.
3: totalmente.
0: De ser persona, claro, que no.
3: Pues lo tenemos aquí porque, bueno, aparte de que el informe PISA ha venido pues regular y la

0: y se está culpando a la IA, también los riesgos de la inteligencia artificial no quedan ahí. Se ha visto que directamente podría exterminarnos. Eso es lo que se viene diciendo últimamente, que la IA podría matarnos de aquí a 2030.
1: Hombre, yo conozco algún guachinche que las garbanzas también te matan, ¿eh?
0: Entonces yo quería preguntarle, doctor, ¿cuáles son los riesgos reales de que la inteligencia artificial pues nos pueda llegar a hacer daño?
2: Bueno, quizás si hacemos un poco de revisión corta, de un minuto, de cuál es la situación, lo podemos entender aproximadamente.
1: Sí,
2: la situación en la que vivimos en estos momentos, que es una situación que podríamos considerar revolucionaria en lo que es inteligencia artificial, explotó hace 4 años, cuando surgió en el mercado ChatGPT, uh-huh. El 30 de noviembre de 2022. Lo recuerdo perfectamente, porque al día siguiente se lo conté a mis alumnos en clase. Surgió una nueva aproximación para abordar problemas con inteligencia artificial. Una especie de solución general que permitía plantear problemas como preguntas y la máquina, en este caso, podemos denominarlo así, te devolvía respuesta.
1: Y después, fue Bisbal, doctor, que dijo, ¿dónde están las máquinas? Fue culpa de Bisbal.
2: Sí, exacto. El asunto de esto es que, bueno, esto empezó a dar... Esto fue, ya digo, absolutamente revolucionario. Fue absolutamente inesperado porque fue una acción empresarial. Es una actividad que se estaba manteniendo en discreción porque era una ventaja competitiva desde el punto de vista empresarial y nadie sabía qué es lo que iba a ocurrir. Pero lo que ocurrió es que se abrió la caja de los truenos. Y entonces todas las empresas que estaban relacionadas con este mundo empezaron una loca carrera de avances para quedarse con un trozo del mercado. Hay que entender que en poco tiempo la empresa que se ha puesto, que era OpenAI, sí. Uh-huh. Era ChatGPT, tenía 100 millones de usuarios.
1: Sí.
2: Y vendieron un modelo de negocio que es lo que se llama el software como servicio. Es decir, lo que hacía es que te vendían una suscripción para que tú usaras su servicio. Claro, uh-huh. Eso generó un negocio tremendo. Y lo que ha provocado ese negocio es una carrera desenfrenada de empresas, inicialmente norteamericanas y ahora entre norteamericanas y chinas.
1: Y también, doctor, una carrera de pesadilla de selfie de los 80 que transmitía la menor. ¿Sabes? Qué pesada la gente con los selfies de los 80. Disculpe que lo interrumpa, pero tenía que decirlo, doctor.
2: Sí, bien. Pues bueno, esa es un poco la situación. ¿Y qué es lo que ha ocurrido? Pues que en estos 4 años esto ha avanzado muchísimo. Y ya lo que era, digamos, resolver los problemas con preguntas en modo texto, como ustedes la habrán usado si han usado ChatGPT.
1: Para hacer este guión, doctor. No, por eso los chistes me salen tan mal.
2: Bueno, por ejemplo, hay periodistas que lo utilizan como base para luego escribir sus artículos.
1: Sí,
2: ¿por qué no?
1: Sí.
2: ¿Por qué no? Es una herramienta tan válida como cualquier otra.
1: Y después hay periodistas gandules que no lo revisan y lo metan encima, sino lo publican así, ¿sabes? Que lo he visto yo con mis noticias de mis cosas.
0: Y aparte de los riesgos para la calidad, evidente, que estamos hablando, en esta carrera de la que está hablando, primero, ¿la carrera es hacia dónde? Y luego, o sea, ¿cuáles son los riesgos a los que nos enfrentamos?
2: Pues de los aquí riesgos a... son muchos. Los riesgos son muchos y son muy altos. Ya... En el momento en que salió ChatGPT, hace 4 años, más de 30.000 investigadores en todo el mundo firmamos una carta pidiendo que esto se debiera regular. Y en aquellos momentos se decidió no regular porque a las empresas no les interesaba. Y ahora, algunas de las empresas ya están empezando a pedir regular porque están empezando a tener miedo de lo que están viendo.
0: Uh-huh. ¿Y qué es lo que están viendo?
2: Es decir, lo que están viendo es cosas que todavía nosotros no vemos porque lo ven ellos internamente en las empresas. Es decir, están viendo...
0: Este señor que ha dimitido de Anthropic ha dicho que hay riesgo, bueno, básicamente ha dicho que iba a acabar con la raza humana.
1: Madre mía.
2: Bueno, vamos a ver, yo diría que eso forma parte de las opiniones personales de la gente.
1: Sí. Ah, pero quiero decir que... Es un flipado, doctor. Ese tío es un flipado, doctor. Dígale así como ahora.
2: Bueno, no lo sé. No, lo que sí te puedo decir es que hace 3 años dimitió el investigador jefe de Google, que era John Hinton, ya un señor de 75 años, y pueden buscarlo en YouTube, la entrevista que hizo. Él decía que le daba miedo lo que podía ocurrir en los próximos años. Uf. Es decir, ya en aquella época habíamos un montón de gente que pensábamos que esto, si no se controlaba, se podía descontrolar.
1: Como la subida a Teror el otro día, doctor, que se descontroló. ¿Podía usar la IA para eso? En plan, kinky, no. Gente buena, sí. Y podíamos, doctor, perdona, doctora de Vera, ¿puedo preguntarle al doctor? Doctor, es que yo soy muy fan de la serie Black Mirror, Espejo Negro, y la IA podría llegar a controlarnos y tener un sistema social que se base en los likes y que, por ejemplo, a Paquirrín le toque más que a mí porque tiene más seguidores que yo. ¿Sabe? O sea, que nos separen como seguidores, por ejemplo, o algo así, y que todo eso ya no lo lleva ni una autoridad, sino una máquina.
2: Bueno, vamos a ver, ya esto nos lo podemos tomar incluso hasta coña.
1: No, estamos de si coña realmente.
2: Si queremos, nos lo tomamos hasta coña, pero ya se está utilizando en muchos ámbitos para eso, para hacer control social. ¿A través de qué? A través de fake news. Es decir, hay muchas fake news que están controladas por sistemas IA.
0: Claro.
2: Entonces,
0: ese es uno de los riesgos a los que nos enfrentamos, a que la información ya no sepamos que hay, que es verdad y que no es verdad.
2: Es uno de los riesgos, pero el riesgo más gordo es que hoy día ya se construyen una serie de sistemas. Es posible construir una serie de sistemas inteligentes basados en una cosa que se llama agentes, que es un concepto que se desarrolló en inteligencia artificial en los años 80, pero que ahora se ha extendido de manera tremenda, que permite que tú puedas generar sistemas que sean autónomos en la toma de decisiones. Tú les pones un objetivo y les das unos medios para que alcances esos objetivos, y ellos son autónomos para conseguir los objetivos. Y entonces puede ocurrir que esos objetivos se salten toda clase de normativa. No tienen limitaciones.
0: Claro.
2: Hay un ejemplo de algo que ocurrió hace unas cuantas semanas con una máquina en una de estas empresas. Colocaron una aplicación basada en la gente con esta arquitectura en un sandbox, que es una máquina que estaba aislada de la red exterior, pero estaba conectada a otras máquinas de su propia empresa. Pues la máquina detectó que para conseguir un objetivo necesitaba un cierto software, y empezó a buscarlo y no lo encontró. ¿Y entonces qué hizo? Empezó a saltar de máquina en máquina hasta que encontró una máquina que tenía conexión...
1: Madre mía, doctor, como el COVID. No, otra vez, no.
2: Conexión al exterior, conectó al exterior y se conectó a... Hugging Face, que es uno de los repositorios más grandes de inteligencia artificial que hay en este momento, y se descargó lo que necesitaba.
1: Donde no se conectó a la
0: ninguna.
2: Autónomamente. Imagínate que eso lo puedas hacer sin que nadie lo haya programado. Imagínate las cosas que se pueden hacer.
0: Claro, es que esa es la cosa, que a lo mejor ni siquiera podemos imaginarlo, ¿no?
2: No lo podemos imaginar. Quienes hemos trabajado con agentes sabemos que los agentes hay que diseñarlos y construirlos testeándolos experimentalmente y en entornos controlados. Y el problema es que esta gente, con las prisas que tiene, puede estar haciendo experimentos que se le salgan de madre.
0: Y además la estamos alimentando con esto que decía Fran de las fotos de los 80, la época del estudio Ghibli, la estamos alimentando nosotros voluntariamente.
1: No podríamos hablar para que la IA haga que la radio que se ve se vea. No, es que no, a lo mejor se escapó. Es que tenemos... Nada, doctor. Y, doctor, ¿usted cree que probablemente... Yo es que soy aquí el contrapunto de supuestamente humor, que bueno, pues... ¿Usted cree que yo, que soy polquista, doctor, que improviso polca canaria, usted sabe lo de ay, ay, ay, esa vaina, ¿usted cree que una IA podría contestarme ya o dentro de un futuro y ser una IA como como Kasparov contra la máquina, pero Fran Baraja contra la IA de Polka? O sea, eso podría ser posible, doctor.
2: Actualmente y ya en un futuro próximo, tú puedes tener, vas a poder tener inteligencias artificiales que se adapten a lo que tú necesites.
1: Madre mía, uh-huh. O sea, que es polquista. O sea,
2: que se adapten a lo que tú necesites. Entonces, esto tiene una solución muy sencilla, para no meter más miedo uh-huh. en el cuerpo a la gente con este tema. La solución es regulación. Uh-huh. Las empresas ya están pidiendo autorregulación, pero la autorregulación cuando hay negocio de por medio es muy complicado.
0: Claro.
2: Es muy complicado. Entonces, ya hay algunos que están pidiendo que haya regulaciones independientes. Y nosotros tenemos un ejemplo de regulación independiente que lleva muchos años funcionando y que funciona muy bien, que es el de la industria farmacéutica. La industria farmacéutica puede fabricar medicamentos, pero no puede vender medicamentos si no los ha experimentado con unos protocolos uh-huh. muy estrictos.
1: Claro, entonces...
2: No sé si ustedes recuerdan de hace muchísimos años una tragedia que hubo con un medicamento que fue la talidomida. Un medicamento que se diseñó para evitar los mareos y los vómitos de las embarazadas.
1: Uh-huh. Creo que he leído algo de
2: Resulta
1: eso.
2: Resulta que ese medicamento no se experimentó lo suficiente y provocó malformaciones en muchos niños. Provocó malformaciones. Es decir, eso ya hoy día es muy difícil que ocurra uh-huh. con un medicamento, porque los medicamentos están muy controlados.
0: ¿Y en un futuro estará la IA regulada para que no haya daños graves?
2: Lo que algunos pretendemos es que se regule para que este tipo de cosas estén controladas.
1: Y para que Paquirrín uh-huh. no saque más canciones, por favor. Digo que para que Paquirrín, doctor, no saque más canciones.
0: Le tenemos que despedir, Mario. Muchísimas gracias.
2: Muy bien.
0: Gracias, doctor. Y nada, a ver si pues apostemos todos por una regulación de la IA.
2: Muy bien.
1: Muchas gracias,
0: Muchísimas
1: doctor.
0: Gracias.
2: Venga, buen día.
1: Y podemos despedirnos con usted. ¡IA regulada! ¡IA regulada! ¡IA regulada! Gracias, doctor.
2: Bueno.
1: Ahí estamos, ahí. pues bueno, ay, qué genial esta sección, doctora de Vera.
0: Mejor para que me agufa. Accidentada un poco, pero bien.
1: No, la verdad que...
0: Que la IA...
1: Es que la IA
0: es... El ser humano es lo que tiene.
1: Por cierto, la IA es la radio que se ve quien realiza. O sea que, al igual, si es que estoy hablando... nos tiene manía la IA. Bueno, yo solo me queda despedirme a las 21:56. Ya entra como una mesita con un surtido de quesos fromage nuestra Carla Bruni, Rosa Vidal, siempre nos quedará París. Si no, solo me queda despedirme hasta la semana que viene de nuestros invitados, de Damián Acosta, de María Lemus, la doctora de Vera a los mandos, el doctor a quemar ropa. Y el pollo que habla Fran Baraja. Estamos en las redes, no sabemos esta semana. Y si no, echamos polca, que no funciona. Ya sabes, para lo que trajiste, bastante que te lleva. En la Radio Canaria, nos vemos la semana que viene. Muchas gracias.

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1: Hola, ¿qué tal? Bienvenidos a Corriente Latina, el espacio de la Radio Canaria donde la música latina, caribeña y tropical se renueva cada semana. Soy Pilar Sánchez y durante la próxima hora te traigo lo más fresco en salsa, bachata, merengue, cumbia y, por supuesto, esos ritmos que le ponen sabor a la vida. Comenzamos con lo nuevo de Anthony Ramos, una salsa que cuenta con la colaboración de Sergio George. Con ellos arrancamos.

0: Bajamos un poco el ritmo para sentir la bachata de Sonce y Pinto Picasso. Esto es Diamante y está dentro de su nueva producción Sin Fronteras.
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2: El dial de la Radio Canaria se pone íntimo y más cuando suena una salsa romántica. Esto es lo más reciente del bombón de la salsa Rey Ruiz y se llama Sin ti.

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1: El boricua Luis Fonsi acaba de lanzar su versión remix del éxito Me Despido con la colaboración de Dalvin. La melodía, y lo bailamos y disfrutamos juntos en Corriente.

Ahora, un clásico que marcó los 80 regresa con más sabor que nunca. Proyecto A transforma el éxito inolvidable de Karina en una joya de la salsa romántica. Sube el volumen porque así suena. ¿A quién? ¿A quién?

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1: Mi reina, no ruegues, ponte la corona y no mendigues amor a quien no te merece. Siempre elígete a ti. Así suena lo nuevo de la Mujer de Fuego, Olga Tañón.

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3: Aquí te ofrecemos salsa de la buena, fresca y directo al corazón. Te dejamos con lo más reciente de Maeso, un tema hecho para disfrutar de principio a fin. Esto es Tequila.

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1: Ahora la combinación perfecta entre romance y complicidad. Siente la sensualidad de la bachata de Charles Louis, Esa Mujer.

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1: Escuchamos una declaración de amor hecha salsa, interpretada por la cubana Evelyn Dupuy, que le pone sentimiento y sabrosura al dial de la Radio Canaria con su nuevo sencillo, Tuya.
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1: El desamor se cura con buena música y muchísimo ritmo. Déjate llevar por el estilo inconfundible del Kimi y la voz melódica de Lenier. Esto es Semana.
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1: Hay canciones que nacen para ser eternas y Lágrimas Negras es una de ellas. Miguel Matamoros convirtió el dolor de una mujer abandonada en una melodía que acabaría recorriendo el mundo. Una joya de la música cubana donde el bolero y el son se encuentran y que casi un siglo después sigue tocando el alma. Desde Canarias, Bohemia Lanzarote se unió a la voz del venezolano Luis Fernando Borjas para revivir un clásico que ya es leyenda.
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1: Para los que han entregado el corazón por completo y saben lo que duele una despedida, pero eligen curarse bailando. Escuchamos lo más reciente de Nacho Acero, Mi Sol y Luna.

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1: Si te cuesta pasar la página, esta canción es para ti. Baila y desahógate con la nueva bachata de Milena Dominic, Olvidarte.

Esto ya lo conoces, es una de las grandes canciones de Francisco Céspedes que ahora revive en tiempo de timba por la combinación de La Habana. Disfruta y baila con nosotros en Remolino.

Bueno, se nos fue una hora que entre una canción y otra se me ha pasado volando. Espero que tú hayas disfrutado tanto como yo de este ratito de música, recuerdos y mucho sabor. Y ya sabes, si quieres seguir conectado con nosotros, nos tienes en las redes sociales. En Instagram somos Corriente Latina Radio y en Facebook corrientelatina.es. Y para despedirnos, vamos a hacerlo como se merece, con una buena salsa romántica. De esas que nos traen recuerdos, que nos hablan de amores, de pasiones y que, aunque pasen los años, siguen sonando como el primer día. Nos vamos al año 1988, con Eddie Santiago y su álbum Invasión de la Privacidad. Y de ese disco, un auténtico clásico, Antídoto y Veneno. Gracias por estar ahí, por compartir este ratito musical conmigo, porque al otro lado siempre estás tú y sin ti esta Corriente Latina no tendría sentido. La próxima semana volveré a estar a tu lado a la misma hora y en el mismo lugar, intentando ser, una vez más, tu antídoto contra la soledad. Hasta entonces, cuídate mucho, disfruta cada momento y recuerda que a veces una canción puede ser el mejor remedio. ¡Sé feliz! ¡Muah!

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Buenas noches, soy Ray Castellano y aquí comienza Podcastellano número 137, si no me equivoco. Tenemos 60 minutos por delante, pero antes de comenzar a pincharte música actual remezclada en directo, como digo siempre, con canciones de la historia de la música de cualquier estilo, de cualquier género, quiero darle las gracias a mi gente de Playa San Juan, el sur de Tenerife, porque el pasado sábado, tremendo fiestón, cómo bailaron, cómo la gozaron y cómo despedimos el carnaval allí por todo lo alto, ¿eh? Un abrazo grande para ustedes. Y aquí comienza Podcastellano en la Radio Canaria. ¡Vamos!

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con canciones que están de moda, que han estado de moda, de la historia de la música y sobre todo haciendo cosas que tu DJ favorito está intentando aprender a hacer, pero todavía no sabe hacerlo, ¿eh?

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Estamos ya entrando en la recta final del programa. Rai Castellano en la Radio Canaria y en mi canal de YouTube. Como cada semana, vamos a olvidar todo ya el trabajo, los estudios de la semana. Vamos a ponernos ya para el fin de a descansar, a subir la energía con nuestra nueva música. Haciendo cosas que tu DJ favorito no sabe hacer.

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despedir con un remix que he hecho de mi propia canción de la típica canaria, el sorondongo, junto a mi nena Camila Castellano. Me encanta la música, ya lo sabes, si no estaría aquí, pero me alucina la música canaria, la tradición canaria. Y espero que disfrutes este remix.

0: con Cúrcuma Radio. Nos tienen ya por aquí otra semana más, otro programa más, y la verdad que van a empezar a escuchar o a tomar en cuenta esa voz que dentro de poco relevará la presentación de este espacio especializado de la gastronomía en Canarias y también de fuera. Y mejor imposible en un dueto, vamos a llamarlo así, hecho in situ, sobre el terreno, con Jesús Camacho en el restaurante Donaire de Adeje, una estrella Michelin, un Sol Repsol, y acerca de un menú de degustación más reciente del chef y también pastelero. Con ese concepto arranca este menú de degustación, del que está muy satisfecho este cocinero, que está en una forma extraordinaria, así como su equipo. Pasamos a escuchar a Jesús Camacho con dos entrevistadores en este caso.
1: Bueno, ver anochecer en esta sala es todo un regalo, ¿no? Y además en esta mesa de vistas privilegiadas, en la milla de oro gastronómica de Tenerife. Estamos en uno de esos restaurantes que marcan la diferencia, y no la marcan solo por la calidad, sino por la singularidad de su oferta. Y además estoy aquí, in situ, en esta mesa privilegiada con dos amigos. Uno de ellos es de sobra conocido por todos ustedes, Fran Belín, ¿qué tal?
0: Muy buenas, José Luis, y muy contento porque además, no te hago spoiler, pero el fin de ciclo, y ya hablaremos de él y escribiremos de él, ha venido de esa forma de postre absolutamente maravilloso, una idea o un concepto japonés, y no puedo decir otra cosa que ha sido pues un regalo inesperado.
1: Y el otro amigo, el anfitrión hoy, el cocinero, bueno, Jesús Camacho, jefe de cocina del restaurante Donaire, aquí en el Jefe Victoria. Jesús, ¿qué tal?
2: Bueno, hola a todos, la verdad que bueno, muy contentos de tenerle aquí. Al final, como acabas de decir, estamos aquí en una mesa con dos amigos, y bueno, darle de comer a los colegas siempre mola mucho, ¿no?
1: Vamos a hacer una entrevista a dos bandas, si te parece, Fran. Nos adelantaba Jesús al inicio del menú que este era su menú más personal, que tenía su sello muy marcado y que era el menú más pastelero. Al final nos hemos comido un menú de degustación de alto nivel, donde en todos los pases había pastelería, había una técnica y sobre todo una presencia de los pases muy lograda. Imagino que especialmente satisfecho con este menú.
2: Sí, desde luego nos sentimos súper orgullosos, estamos todo el equipo, la verdad que bastante contento con este menú. Al final somos un equipo joven con ganas de aprender, con ganas de mejorar cada día, pero sí es verdad que cuando encuentras tu identidad, y la identidad nuestra la tenemos muy, muy encontrada y muy marcada, que somos pasteleros, lo sabemos y lo llevamos a cabo, entonces jugamos con nuestras reglas y estamos súper felices de este menú, de esta temporada que creo que es el más personal, como te dije antes, desde que está abierto el restaurante de Donaire. Entonces estamos sumamente orgullosos y contentos.
0: Yo le preguntaría, sobre todo a Jesús, me acabo de tomar un petit food de fresa y yo he dicho así, bueno, he puesto la cara. Reina, yo creo que aparte de virtuosismo, lo que sí le diría a Jesús Camacho es esa controversia. El pastelero termina siendo un gran chef. Los grandes chefs no terminan siendo grandes pasteleros, yo creo. Eso no los aclara el propio Jesús Camacho.
2: Sí, bueno, han habido historias, ¿no? Albert Adrià, como hablamos antes, ¿no? Martín Berzategui, bueno, mucha gente, incluso Erlán Gorotiza también empezó en la pastelería, en la panadería, y miren qué gran chef terminó convirtiéndose, ¿no? Al final yo creo que la cocina es muy bonita, es muy intuitiva, y es verdad que está el talento, ¿no? Y aprendes a cocinar. Nosotros sí es verdad que somos más, digamos, de matemáticas, entonces simplemente, obviamente, tenemos que cocinar rico, tenemos que hacer una buena salsa, una reducción, un buen fondo, pero sí es verdad que todo lo medimos absolutamente como si fueran matemáticas de pastelería, absolutamente todos los tenemos en gramaje, todo, entonces también esa regularidad hace que sea un menú muy pastelero también y muy con esa presencia y esa estética de la pastelería.
1: Bueno, además que tienes la obligación, diría, ¿no?, de diferenciarte en un ecosistema, este, el de Costa de Eje, del sur de Tenerife, plagado de talento, plagado de restaurantes gastronómicos, pero sí es verdad que tu propuesta, tu estilo, tu apuesta personal, pues no se encuentra ni en el sur de Tenerife ni en ningún otro restaurante de Canarias, porque, insisto, es un menú de alta pastelería adaptado a un menú de degustación clásico de un gastronómico.
2: Sí, diríamos, mira, me atrevería a decir también que en España, me atrevería a decir que ya el la liga que quiere jugar Donaire, que es esta alta pastelería, un restaurante de gastronómico de alta pastelería, en España ya no hay conceptos así, ¿no? Antiguamente estaba Espai Sucre, que cerró, y bueno, luego, por ejemplo, tenemos un referente que se llama Koda, que está en Berlín, con dos estrellas Michelin y 50 Best, que la verdad es otro restaurante de postre que lo hace súper bien. Y bueno, nosotros simplemente lo jugamos a nuestro juego, como tú dices, es un concepto en una zona donde está plagada de talentos de los colegas que llevan años cocinando y lo hacen fantástico. Nosotros simplemente creamos un concepto no forzado, sino que salió de manera natural y que salió de manera orgánica mientras que íbamos buscando nuestro camino. Y al final dijimos, bueno, nos vimos en el espejo, que somos pasteleros, pues tiramos para adelante con lo que sabemos, ¿no?
0: Muchas veces se subraya, Jesús, el aspecto, y hemos estado en congresos juntos en gastronómica, que empieza dentro poco la difusión, etcétera, acerca de lo que es, ojo, ese entrecomillado que se llama canariedad. Sí. La canariedad, ¿tú cómo la concibes? Porque incluso fuiste campeón de mojos en una de esas...
2: De pastelería.
0: Cuéntanos un poco en Donaire, ¿cómo quieres transmitir tú eso?
2: No, la canariedad en Donaire, bueno, hay que partir por la base de que nosotros no hacemos una cocina canaria reinterpretada o creativa. Para eso están nuestros colegas de la zona, que lo hacen fantástico. Ayer estuve comiendo en Aide, y a mi amigo Víctor, que lo quiero muchísimo, y fantástico, o sea, fantástico. Eso es canariedad pura, eso es La Gomera, eso es técnica, es sabor, eso es canariedad. Nosotros, obviamente, yo no puedo reinterpretar sabores porque, bueno, como ustedes saben la historia, nací en Venezuela, con lo cual no tengo recuerdos, ni mi abuela ni mi madre cocinaba cocina canaria, pero sí es verdad que con los años que llevamos viviendo aquí conocemos el producto, lo respetamos y lo queremos. Entonces, simplemente es hacer la pastelería que hacemos con el producto de aquí. Si quiero hacer una tarta de queso, pues no me voy a un queso francés, si aquí tenemos queso fantástico, ¿no? Si me voy a unos higos, si me voy a una fruta de temporada, nuestros plátanos, gofios, mieles, vino, obviamente jugamos con lo que tenemos en casa y a eso le damos una vuelta.
1: Jesús, una de las características de este menú, de todos tus menús, ¿no?, desde que eres jefe de cocina, es la estética de los platos, que son obras de arte, ¿no? Hay un trabajo técnico en cocina realmente increíble, ¿no? Solo la presentación de cada pase, bueno, es un gran espectáculo, es una experiencia dentro de la experiencia. Cuéntanos cómo es este trabajo, esta elaboración totalmente manual y con una sensibilidad alta, ¿no?
2: Sí, la verdad es que le ponemos muchísimo cariño. Es verdad que nuestra primer labor como cocineros es que quede rico, que quede sabroso. Es lo que más intentamos y a lo que más trabajamos, que primero que nada quede rico. Y luego parece que no, que nos esforzamos un montón por la estética, que sí lo hacemos, pero no sale, como dijimos antes, de manera orgánica, ¿no? Al final somos pasteleros y como lo que tienes enfrente, ¿no?, son postres de vitrina. Cuando tú vas a una pastelería, pides por los ojos. Cuando vas a una boutique, ¿no?, por ejemplo en París o lo que sea, tú no sabes que si está bueno o está malo, sabes que son sabores que te pueden gustar más o menos, pero pides por los ojos, pides el más bonito, el que más brilla, el que más estéticamente te pueda sorprender, y entonces al final por eso la pastelería es tan fina y tan elegante. Y nosotros todo ese saber hacer de la pastelería o de la estética y la técnica, pues la llevamos a los platos. Pero no nos esforzamos primero en el sabor, que es lo que más, digamos, nos puede ser difícil a nosotros como pasteleros, llegar a un buen fondo, una buena salsa o un buen punto de la carne o del pescado. Ahí nos esforzamos muchísimo y aparte la estética creo que nos sale un poquito de más, fluye de manera muy natural.
0: José Luis, ya yo acabo de terminar el Petit Food, el último, y me decía Jesús que tenemos los Petit Food salados y que hacen como ese 180 grados, se cierra el ciclo con los dulces. Realmente, no sé, cuéntanos, porque yo soy incapaz de describir toda esa maravilla de sabores y de estilismo, como decía José Luis.
2: Bueno, como habéis visto cuando empezaron, pues es la misma vajilla y prácticamente se puedes ver que son mismas algunas técnicas se repiten, pero de manera salada y dulce, ¿no? De esa manera queremos demostrar que la pastelería, pues son técnicas que no, algunas no son invasivas, quitarle la parte de azúcar y sal, como puede ser esa sablé que está en el último que te acabas de comer, en este caso es de coco, con una ganache montada de coco, maracuyá, naranja y demás, pero tenemos esa misma estética y esa misma técnica que la comimos al principio con el pescado encebollado. Una sable salada sobre un pescado encebollado que también está encapsulado así de manera cremosa, que tenía arriba su cremoso de batata con mojo, en final pues una mini tarta como la que ves ahora dulce, pero en ese caso salada.
1: Me ha gustado mucho, Jesús, el juego con las esferas también.
2: Sí.
1: Más allá de su importancia visual, el que el comensal tenga que romperlas, que mezclarlas con el resto de ingredientes, a veces se nos pasa de largo, ¿no? Pero aquí las esferas, Jesús, aparte de tener un trabajo técnico importante, hacen participar también al comensal de este juego que propones, ¿no?
2: Sí, hacer participar al comensal, al final es una parte de sorpresa muy bonita. A nosotros también, entre comillas, nos facilita el trabajo en cuanto a regularidad, porque hacemos un molde de una salsa, de una crema y demás, va en un molde y la encapsulamos, entonces siempre nos sale el mismo gramaje, la misma cantidad para todos los comensales, entonces nos ayuda muchísimo en cuanto a gramaje. Y luego, bueno, estamos trabajando una gelatina que se llama gelatina vegetal, que viene de las algas rojas, entonces podemos hacer esferas tanto frías y otras que podemos calentar también, las podemos llevar hasta 80-90 grados, por lo cual podemos jugar en un mundo muy bonito, estético, que parece pastelería, pero lo podemos calentar y la verdad que es súper divertido.
1: Bueno, Belín, para rematar, ¿con qué cierra?
0: Bueno, yo para rematar, al futuro director de Concúrcuma Radio, decirle que hemos jugado en terreno neutral, vamos a decirlo en plan futbolístico, pero simplemente también, aparte, yo quiero felicitar a Jesús Camacho por haber aglutinado este comedor, estas luces, esta vista y un equipo de sala en el que yo creo que debes dar también el do de pecho, porque lo ha hecho fantástico, desde los camareros de mesa a la sumiller Paula, que nos ha dado pues una lección, nunca mejor dicho, de cómo se puede maridar pues estos platos, que no son nada fáciles de armonizar, Jesús.
2: Sí, al final son platos con mucha personalidad, con mucho sabor, con mucho fondo, también muchos picantes, ¿no? Picantes, ácidos, dulces, salados. Al final tienes ese juego ahí de dificultad de maridar, ¿no? Pero bueno, tenemos un equipo de sala fantástico. Hoy faltó Miguel Reyes, que es la pieza, digamos, fundamental de este equipo de sala, que es nuestro maestre. Hoy no ha podido estar. Y luego, bueno, el equipo de cocina, que también tiene un equipo fantástico, en el cual también es un equipo muy peculiar, ¿no? Porque al final somos 5 en cocina, siempre lo cuento, somos 5 en cocina, de los cuales somos 4 pasteleros y un cocinero. O sea, todo lo contrario de lo que pasa en una cocina convencional, donde son 5 cocineros, son 4 cocineros y un pastelero. Entonces, nosotros también adentro tengo un equipazo fantástico. José Hernández, que es mi jefe de pastelería, mi mano derecha también, Rubén Pérez, el segundo de cocina, que es esa parte de cocina de la que hablamos, Priscila Quintero Medina, que al final fue campeona de pastelería de por así de España, campeona de pastelería, y la tenemos en el equipo. Tenemos a Ale Cascallar también, que es un pastelero fantástico. O sea, tenemos un equipo de pasteleros ahí dentro en Donaire que chapo. Sí, estoy súper, súper orgulloso y súper feliz.
1: Bueno, pues con las luces que nos llegan del exterior, con la iluminación perfecta, por cierto, de esta sala, que es imponente, es preciosa, vista a la cocina muy limpia, donde podemos ver trabajar al equipo durante la cena. Nos despedimos, oyentes de Concúrcuma. Esto es un programa gastronómico. Han escuchado una entrevista en la mesa de un restaurante con el cocinero en pleno servicio, pero que ha tenido el detalle de charlar con nosotros y, por lo tanto, de charlar con todos ustedes. Jesús Camacho, muchísimas gracias, mucha suerte y enhorabuena.
2: Gracias, gracias a ustedes de verdad, y bueno, espero que hayan disfrutado tanto como yo de tenerles aquí.
1: Fran Belín, muchísimas gracias y un placer haber compartido esta cena contigo.
0: Gracias, Reina, gracias, Jesús. Un abrazo.
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0: En una ocasión, pues, hablando un poquito de todo, en esos corrillos que se forman en los hechos, en los actos gastronómicos, pues me tocó decir algo así como que influencers, periodistas, comunicadores y todo un poco lo que es, pues, las especies que se encargan de trasladar lo bueno de la cocina, de la gastronomía en los medios de comunicación y otros afines. Los últimos también que se han producido y sabemos cuáles son, pues me dio por decir aquello de hay sitio para todo. Y hablando de comunicadores, influencers y periodistas, pues sabemos que lo único que hay que tener en cuenta es que hay que hacerlo bien, hay que hacerlo con ética y hay que hacerlo también, pues de tal manera que vayamos mejorando cada día y sabiendo lo que decimos, nada más. Nos llamemos como nos llamemos. En el mundo del periodismo, si hay alguien que tiene don de la palabra y don también de seleccionar, nada menos que al frente de la página gastronómica de Canarias 7, en Gran Canarias para toda Canarias y el mundo, está Vanessa Delgado. Y Vanessa, vaya si tenía ganas de hablar contigo, muy buena.
1: Muy buena, Fran. Yo también tenía muchísimas ganas. Lo teníamos pendiente, ¿verdad? Hace tiempo.
0: Lo teníamos pendiente, pero yo sé que al final se produce el buen encuentro, en este caso entre periodistas y bueno, dicho ese preámbulo, creo que el periodismo y el gastronómico tienen su sitio y uno de los ejemplos es Canarias 7, Vanessa, sin duda. ¿Cuáles son las claves que maneja el periódico, tu sección, la que tú llevas, y cuál crees que deben ser pues las que son indispensables para esa buena información periodística gastronómica?
1: Pues mira, desde el punto de vista del periódico, la verdad que nos acercábamos tímidamente hace tiempo, pero siempre desde el punto de vista comercial, o sea, con muy poco rigor, porque al final cuando el fin es comercial, pues el rigor no aparece tanto, ¿no? Y después también el COVID propició, como sabes que también me encanta cocinar y hacer recetas, eso de manera amateur, no soy
0: Sí,
1: profesional de la
0: sí,
1: cocina,
0: sí.
1: ojalá lo fuera. Y aquello despertó tantísimo interés que al final casi que nació como un ser, como por dar ese servicio. Y la sección fue creciendo casi de manera natural y orgánica en la medida que los lectores pedían ese tipo de información. Nació así, realmente fue así.
0: Ya, qué
1: Y bueno,
0: bueno.
1: y seguimos
0: Fíjate
1: en la
0: que.
1: misma estela. Huimos
0: Sí,
1: de lo
0: es que te.
1: comercial.
0: Cuéntame, cuéntame, si te estoy entrecortando
1: Sí,
0: yo.
1: perdón. Nada, huimos de esa parte comercial, que al final, pues un poco también la tiene, ¿no? Porque cuando recomiendas parece que estás haciendo publicidad y no es en nuestro caso, afortunadamente. Cuando hay algo comercial, pues se marca como publicitario, ¿no? Que es como debe ser en prensa. Y seguimos huyendo de esa parte, no porque huyamos, sino porque queremos seguir teniendo, seguir dando ese servicio de información sobre lo que hay, sobre lo que viene, sobre lo que fue.

0: sobre lo que echamos de menos, porque cada vez empezamos ya, la balanza se está escorando cada vez más hacia lo que está desapareciendo, sí, sí, por desgracia, y lo demasiado repetido que está apareciendo, ¿no? Pero bueno, siempre sin intentar ofender a nadie y destacando sobre todo lo positivo del crecimiento de este sector, que ha sido exponencial casi que desde el COVID hasta ahora, ¿no?
1: Sí, sin duda, y bueno, con mucha raíz en todo lo que fue aquella explosión de la Nouvelle Cuisine trasladada a España con el señor Arzak y luego Adrià y compañía. En esto sí te quería decir, también las plataformas. Hoy en día tenemos distintas fórmulas para saborear lo que es la comunicación, para saber de qué estamos hablando, para escoger un restaurante. Pero al final, una de las plataformas indudables, ya yo no digo de futuro, pero que sigue siendo una de las más válidas y con más seriedad, es el periódico, si me apuras, en papel y también en su web. Y esto tiene una gran carga, por ejemplo, para Canarias 7 a la hora de diseñar por tu parte y tu equipo esa estrategia a la hora de decir, pues, ficho a alguien, tengo este articulista, quiero tratar esto, y estamos hablando de Gran Canaria y de Canarias, Vanessa, ahí es nada.
0: Exacto, ahí es nada, y más que nos gustaría hacer, pero no nos da la vida a la hora de organizarnos.
1: Sí,
0: pero sí,
1: eso
0: afortunadamente
1: es así.
0: Ahora mismo contamos, sí, con colaboradores como Alfonso López, como los chicos de Foodcool también, que tienen, bueno, Alfonso es más generalista, ¿no?, con su columna de la gastronomía incómoda, que estoy asombrada con la cantidad de seguidores y de lectores que tiene, y los compañeros de Foodcool también, porque al final nos dan esa otra mirada desde la otra provincia, que además en esta de aquí, y yo sé que aquí me quieren matar por esto, pero lo sigo pensando y lo digo sin ningún tipo de miramiento, en la provincia de Las Palmas todavía le queda mucho que aprender de la provincia de Tenerife, ¿no? Entonces, bueno, yo siempre digo que en la provincia de Tenerife se come bien en todos los sitios a los que vas, y aquí en la provincia de Las Palmas todavía nos queda esa asignatura pendiente. También se come bien en muchos sitios, pero no en todos los sitios, y esa es la diferencia para mí principal entre las dos provincias, ¿no? Y bueno, y un poco eso, pues vamos creciendo, hemos tenido grandes firmas también como José Luis Reina, que luego ya él ahora también sigue en el periodismo en otro grupo editorial. Hace poquito también se incorporó una compañera, Paula, que viene de Península, pero bueno, tiene muchísimas ganas, está aprendiendo muchísimo, y también es maravilloso como gente nueva que llega, esa mirada nueva en un territorio, te das cuenta de todo lo que tenemos los canarios por ofrecer todavía y que no lo presumimos lo suficiente. Sí. Por eso también cosas así también dan mucho sentido a que sea una sección y a que esté en prensa escrita, ¿no?
1: Sí, qué bueno. Vanessa, ya en parte quedó contestado, pero además clarísimamente. Cada periodista, cada uno de nosotros tenemos, pues, oye, abarcamos todo, pero siempre tenemos la pupila de nuestros ojos, pues la sala, el producto. Claro, tú nos has desvelado y eso sí te quería preguntar y un poquito, ¿cómo haces, cómo lo, me refiero a las recetas, está claro, que tú eres, vamos, una forofa de las recetas y de publicar todo lo que sea afín a ese tipo de indicaciones de antes o de ahora para hacer un buen plato, un buen guiso?
0: Sí, yo es que desde pequeña, o sea, a mí me vino un poco porque como era una niña bastante enfermiza, porque tenía unas alergias complicadísimas, a veces se me hacía complicado durante temporadas ir al colegio, ¿no? Y bueno, ahí estaba mi madre. Yo siempre digo que mi madre inventó lo de la escuela en casa, porque la pobre tenía que hacer malabares conmigo. Y entonces pasaba a estar mucho en el cuidado de mi abuela. Mi alergólogo tampoco estaba en Gran Canaria, teníamos que desplazarnos a Madrid. Y yo era una niña muy inquieta. Entonces, la manera que ellas encontraron de entretenerme y de que yo no corriera peligro con mis alergias e intolerancias era conocer la cocina. Y aquello, lo que desarrolló en mí al final fue primero una necesidad, segundo un hobby y ya por último una pasión. Entonces, mi momento de aquí y ahora siempre es meterme en la cocina. De toda la vida, desde que tengo uso de razón.
1: Terapia,
0: Y
1: entonces,
0: al
1: ¿no?
0: final,
1: Vanessa, una
0: sí,
1: especie, ¿no? De
0: absolutamente,
1: terapia.
0: absolutamente. Sí. Y hoy por
1: Sí,
0: hoy,
1: sí, sí.
0: además, es una parte importante de mi trabajo.
1: ¿Cuál es tu mirada ahora mismo de la cocina, la gastronomía, el producto de Canarias en general?
0: Si bien hemos tenido una fase en los últimos años en donde estamos sabiendo presumir el producto, sí que no estamos llegando, o mi sensación, al pequeño consumidor, al de todos los días. Se ha sabido llevar a la rama de hostelería, pero todavía nos queda camino por qué recorrer en ese pequeño consumidor. Muchos se quejan de los precios, pues de los quesos, de los vinos. Suelen ver muchas quejas por ahí. Oye, pues prefiero comprarme un Rioja a comprarme. Y todo esto
1: Vale.
0: hay que ir desmontándolo poco a poco, uno va haciendo sus guerras de guerrillas y sobre todo que no se pierda el recetario tradicional canario. Yo me llevo las manos a la cabeza cuando amigas mías me dicen, yo no hago un caldo de millo, de cilantro, de papa, da igual cómo se llame, ¿no? Porque cada uno luego le pone su nombre a la receta. Desde que se murió mi abuela, lo que no entendemos es que es
1: Ya.
0: patrimonio, es cultura, que dice mucho de nosotros nuestra manera de comer. Y que si eso lo perdemos y no se lo enseñamos a las generaciones que vienen, no va a volver nunca. O sea, estamos perdiendo una parte
1: Ya.
0: muy importante de nuestro patrimonio. Pero nos queda trabajo que hacer, nos queda convencer. Esa es mi mirada. Y seguir abiertos al resto del mundo, pues no nos queda otra. Somos unas islas cosmopolitas, el turismo es nuestro motor
1: Sí.
0: económico y por supuesto tenemos que ser conscientes que lo que más y mejor vamos a ofrecer y lo que va a quedar en ese recuerdo va a ser lo nuestro. Eso sí hay que tenerlo muy claro.
1: Pues Vanessa Delgado, la que lleva la cocina, entiéndase bien, en Canarias 7, nada menos, ya lo hemos dicho. Si se ha escuchado, es la verdad que claro y alto. Muchas felicidades, gracias por todo y nos vemos en alguna de esas, Vanessa.
0: Muchísimas gracias, Bring Frank. Sí, nos vemos pronto seguro.
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0: Con Cúrcuma Radio, ya saben, desde el minuto cero, pues siempre tenemos nuestro corazoncito, bueno, todo es nuestro corazoncito, pero la pupila de los ojos siempre tira y mucho. Ya saben que somos unos pesados, si se quiere así, con la cuestión del pescado fresco en Canarias. No solo ha decaído, sino que anda pues cojeando, y eso no puede ser. Y hay personas, yo digo personalidades, hay catedráticos, hay profesores también de la Universidad de La Laguna, como José Pascual, me refiero a él particularmente, que podría ser del club de Con Cúrcuma Radio, nosotros ser, el grupo de Con Cúrcuma Radio, ser de Ecotúnidos, que es una, bueno, pues algo que ha acariciado este profesor, para inculcar lo mejor de los túnidos en este caso, y hemos hablado divulgativamente de la riqueza que tenemos en las aguas canarias, y es que al final José Pascual ha tomado las riendas con un equipo y un apoyo importante de utilizar esos recursos, ese género marino tan preciado, particularmente para los niños, para los colegios, los ecocomedores, y para eso hay una estructura que, bueno, José, tú nos explicas, va viento en popa hasta lo que se pueda, que es mucho, ¿no?
1: Buenas tardes, Frank, sí, la verdad es que en Canarias tenemos un reto de utilizar mejor los recursos que capturamos en las islas, y especialmente los túnidos, y una iniciativa que se nos ocurrió hace unos años fue comenzar a distribuir esas capturas que se hacían en las islas, procesadas mínimamente en despieces, hacia los colegios, porque hasta ese momento se estaba consumiendo pescado de cualquier parte del mundo menos de Canarias, y no podía ser.
0: Sí, oye, además, bueno, esto parte también, tú estás ahí a todo meter con también ese respaldo que decía, y desde el Instituto Universitario de Investigación Social y Turismo, acabo antes diciendo ISTUR, pero también ahí tiene al gobierno de Canarias por medio de Agricultura, el Cabildo de Tenerife, el ICA con los ecocomedores, y en fin, cooperativas artesanas del hierro, Gran Canaria, Tenerife, bueno, y un sistema de cooperación con lo que es también pues sitios de Madeira, de Cabo Verde. Es que esto parece muy ambicioso, José.
1: Sí, a ver, comenzamos con esta iniciativa hacia el 2018. Siempre hemos tirado de proyectos de investigación que tenían una dimensión aplicada, por decirlo de alguna forma. Comenzamos con un Interreg Max en el 2017, que se llamaba Macaro Food, que condujo a que comenzáramos con el piloto hacia el 2018, intentando con el Cabildo de Tenerife, con ecocomedores, con asociaciones de cocineros y reposteros, con Isla Tuna, intentáramos ver si era posible utilizar los recursos locales hacia los colegios, intentar que se distribuyera el producto mínimamente procesado en despieces para que los comedores escolares, los fantásticos cocineros que hay en muchos de estos comedores pudieran utilizar este recurso, y que se exportara un poco menos hacia la península y otras latitudes, porque actualmente es que exportamos prácticamente el 80-85% en los años normales de los túnidos que se capturan hacia la península, y después importamos un par de miles de toneladas de túnidos procesados, lo cual no tiene mucho sentido. Hay que procesar aquí, crear un valor aquí, y aprovechar los recursos que tenemos en las islas. No estar tirando de capturas que se hacen en el Pacífico, en el Índico, algunas veces en el Atlántico también por otras flotas, pero que tienen un recorrido menos controlado que el que puede tener las capturas de la flota de las islas. En ese contexto siempre nos hemos planteado que hay que usar mejor los recursos locales. Esto comenzó incluso antes, digamos, hacia el 2014, cuando todos los pescadores, cuando hacíamos las estrategias de los grupos de acción costera de las islas, nos decían que una cuestión que les preocupaba especialmente era el tema de la comercialización, que había que utilizar mejor los recursos y aquí había que obtener mejores rendimientos de ellos. Y nos pusimos a ello e intentamos ver cómo estaban funcionando las cadenas de valor de los recursos que se capturaban en las islas y nos encontramos con ese problema, que sobre todo con los túnidos, que son las capturas más importantes que se hacen en las islas, gran parte del valor quedaba fuera, porque se exportaba el producto bien fresco, bien congelado, entero, y después el consumo giraba en Canarias hacia despieces de esos mismos túnidos, o parecidos, que se importaban congelados o ultracongelados, y claro, no lo voy a hacer. Y eso condujo al piloto en el 2017 y condujo a que lo mantuviéramos unos cuantos años y a que hace un año y algo nos planteáramos la posibilidad de pedir un proyecto de capitalización en Interreg que intenta aprovechar algunos de los resultados de proyectos anteriores para expandir la idea. Y en eso estamos. Por decirlo de alguna
0: fantástico, forma. Fantástico, en eso están, nada menos. Mira, el planteamiento parece claro, y al final, no al final, sino porque esto tiene, digamos, vocación de seguir aumentando pues eso que ustedes pretenden, pero el objetivo cuál es, para que lo sepamos bien claro, de Ecotúnidos, pero no solo los niños y los mayores, sino toda la sociedad canaria.
1: Sí, sí, a ver, hay múltiples objetivos, digamos. En la sociedad canaria y española hay un diferencial de consumo de pescado brutal entre las generaciones de más de 65 años y los menores de 35 y los más jóvenes. Los menores de 35 consumen una quinta parte de lo que consumen los mayores de 65, y no tiene sentido. Los jóvenes están abandonando el pescado, no tiene sentido. Porque además está más que demostrado que los ácidos grasos del pescado, el omega 3 y otros aminoácidos son absolutamente fundamentales para el crecimiento, para las mujeres embarazadas, para los niños, etcétera. Y un descenso de consumo tan acusado es problemático, por decirlo de alguna forma. Por eso nos planteamos, digamos, intentar llegar a los más pequeños y a través de los más pequeños llegar a las familias, porque tenemos un recurso en Canarias fantástico que no estamos utilizando con toda su potencialidad, por decirlo de alguna forma. Y además tenemos la oportunidad de volver a procesar el pescado en las islas con lo que ha sido una tradición centenaria. Claro. Llevamos desde comienzo del siglo XIX procesando túnidos en Canarias. Cayó toda esta tradición en los años 80, 90 y no se ha retomado. Y la verdad es que tener alguna dimensión de procesado en las islas, yo les digo, un procesado sencillo, pero que facilita enormemente la penetración de estos productos en comedores escolares, en restauración colectiva y en otros muchos ámbitos, resulta extremadamente atractivo. Es una oportunidad para el sector.
0: Sí, bueno, estamos hablando de la pesca artesanal, estamos hablando de que, oye, de los que estaban pivotando todos esos potentes socios, vamos a decirlo, y realmente consiguen mucho más con aglutinando, en este caso, con José Pascual a la cabeza, aglutinando algo que por separado pues sería más difícil. Y en último caso también, pues decir que en este caso los niños pueden enseñar a los padres, oye, vamos a comer pescado, ¿no?
1: Sí, se trata de que los niños aprecien el producto. Y desde luego los cocineros, cuando reciben el pescado de las islas, aprecian un diferencial de calidad y de sabor que llega a los niños. Y lo que nos cuentan es que la receptividad de los más pequeños hacia, hacia el producto local, hacia los despieces de túnidos que les llegan, es fantástica. O sea que hay una posibilidad súper interesante.
0: Pues José Pascual, oye, es que lo has dicho, has abierto tal campo que queda por repasar, como decías tú, multiobjetivos. Así que quedamos emplazados para futuros programas. Y nada, te lo agradecemos todo, esta divulgación, además de información que es vital para la alimentación y para la economía local. Un fuerte abrazo, José.
1: Muchas gracias y cuando quieras, aquí estamos.
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0: Créame, la audiencia de la Radio Canaria, aquí en Con Cúrcuma Radio, ahora voy a tener que sacar a relucir los cuchillos, créanme, los cuchillos literarios de cortar jamón, porque los cortes tienen que ser tan finos, con el siguiente invitado para conversar, que tengo que segmentar de alguna manera pues todo lo que es. Imagínense lo polifacético, además de un señor que lleva las riendas de un fuerte equipo, un grupo humano dedicado a la comunicación, a la gastronómica, muy, muy en serio, pero un experto en vino de los que nos dejan pasmados. Y bueno, en el último trayectito yo calculo unos 3 minutos, evidentemente también, junto con el señor José Luis Reina, el periodista, el hombre que va a coger la producción ejecutiva en relevo a Francisco Almagro, y además va a ser copresentador de Con Cúrcuma Radio en su nueva etapa, que ahí vamos a estar arropando, incluso haciendo la ola, porque Mulchan Chan Ray pues es un hombre meticuloso, un hombre que nos está escuchando como diciendo, bueno, a ver qué va a decir este hombre, Francisco Belín, y un hombre al que conozco de muchas cosillas, pero sobre todo que tuve la ocasión y, la admiración de acudir a su podcast junto con el señor Reina. Saludos, señor Chan Ray.
5: Buenas tardes, señor Frank. ¿Cómo está usted? ¿Bien?
0: Pues contento, porque eso que se va a producir ya dentro de poquito, en octubre, pues quedan buenas manos, Mulchan. Y eso siempre es una satisfacción, porque no es lo mismo ver que el navío va enderechado que el navío, que la chalupa se va a la deriva. Entonces, eso ya por de pronto es importante. Pero yo de verdad quería hablar en principio, hasta que hagamos eso, esos cortes de cuchillo jamonero, acerca del mundo del vino, que tú conoces a la perfección. Y a las primeras de cambio te digo, los canarios sabemos de vino, los canarios en general, bueno, hay por supuesto población, pero cuéntanos, sabemos de nuestros vinos, sabemos de los de fuera, imagínate qué complejidad es lo que te estoy preguntando.
5: Bueno, estimado, como siempre me llamas tú, el mundo del vino es un mundo complicado y la gente sabe de vino, pero yo creo que el conocimiento llega hasta un límite, ¿no? Que es me gusta o no me gusta, pero creo que a lo mejor hay gente que sí sabe mucho y hay algunos como yo, como el enófilo, que nos gusta el vino y vamos adquiriendo conocimiento a lo largo del tiempo sin ser un profesional de la hostelería, como puede ser un sumiller o un profesional de una bodega, ¿no? Un enólogo. Pero bueno, soy un gran aficionado y me gusta mucho, la verdad.
0: Vino de Canarias, vinos internacionales, vinos nacionales. Siempre estás al día de lo que acontece. Ahora mismo, Mulchan, si tú además que escribes de este tema especializado en el suplemento de Prensa Ibérica en la provincia del Día, junto con Reina, oye, ¿qué nos dirías un poco para este mes de septiembre? Esta semana pasamos al otoño, supuestamente no sé cómo serán temperaturas, pero otoño, ¿qué, cómo se podría brindar según el caso y según Mulchan Chenray?
5: Bueno, ahora mismo el sector está en plena vendimia, o sea que estarán preparando los vinos para el año que viene. Pero bueno, la vuelta del verano siempre es una época para disfrutar de algunos vinos. Siempre haremos algún artículo de recomendaciones ahora para después del verano, sobre todo de vinos que tengan unos precios contenidos, ¿no? Porque la gente viene ya de gastarse mucho dinero en sus vacaciones y a lo mejor es momento sí. De vinos pues un poco más baratos para pasar este septiembre y octubre, ¿no?
0: Sí, sin duda. En tus preferencias, ¿qué podrías decir? Pues mira, Fran, yo a mí los espumosos, oye, los tintos fuertes o de capa elegante o los oportos, a ti te gusta todo, a mí me da la impresión, ¿no?
5: Bueno, yo soy un gran aficionado, me gusta todo, pero evidentemente el vino canario está muy presente siempre en mi mesa y también en mis artículos, evidentemente. Y soy un gran amante de los vinos de las islas en general, con algunas bodegas en particular, pero creo que tenemos una cantidad de vinos en Canarias muy interesantes, que además están muy reconocidos internacionalmente, con premios con hasta 100 puntos Parker, ¿no? Como el Margalagua de Envínate, que es un vinazo, podemos decir. Pero hay proyectos pequeños que además estoy visitando y estoy conociendo, que son súper interesantes. El vino canario ha ido evolucionando hacia las tendencias actuales, a vinos más ligeros, más frescos, ¿no? Más bebibles ahora en el momento. Y evidentemente hay vinos para todos y para todos los momentos, ¿no?
0: Gastronomía, un mapa rápido, ¿cómo lo ves? Las islas y un poco también otras latitudes que a ti te digamos, te convenzan especialmente.
5: Bueno, la gastronomía en Canarias sobre todo está cogiendo alto nivel porque la gente se ha ido a preparar fuera y han vuelto con, bueno, pues con nuevas técnicas, con nuevos productos. Es verdad que las islas, pues gracias a los agricultores y a los productores tenemos grandes productos que cuando yo viajo fuera son bastante desconocidos, la verdad. La gente conoce mucho la papa canaria, el plátano y alguna cosa más, pero no conoce, no sé, los aguacates, las piñas. Hay un montón de productos en Canarias que son excelentes, tenemos un producto de mucha calidad. Deberíamos hacer un poco de autocrítica, en este caso, de proteger un poco nuestro producto y chulear, digamos, del producto que tenemos, porque la verdad que uno va fuera y todo el mundo habla del vino canario, habla de los quesos canarios, ¿no?, que son tan conocidos y tan buenos, habla de la parte hortofrutícola, que hay un montón de cosas que están funcionando muy bien y que son de mucha calidad. O sea que los canarios lo que tenemos que hacer es proteger nuestro producto y sobre todo presumir de lo que tenemos, que es algo bárbaro.
0: Bueno, señor, redoble de tambores porque llegó el momento, prácticamente estamos en la penúltima, luego la arrancadilla y el 7 de octubre, miércoles, pues se estrena, digamos, o con Cúrcuma Radio se pone de gala y empieza una nueva etapa. Con el señor Mulchan Chenray, José Luis Reina y viceversa, y siguen en el tema técnico el gran Paco Bastarrica. Bueno, ¿qué me cuenta? ¿Estás nervioso? Yo hemos hablado del podcast, la penúltima y nos vamos, del suplemento de asesoría, pues, por ejemplo, en el Santa Catalina, pero esto ya se avecina, Mulchan, está ahí mismo. Y cuéntanos esa sensación de estreno, que ya falta poquito.
5: Bueno, pues estamos muy orgullosos y muy contentos. Vamos a continuar con la estela de un programa que lleva 9 años hablando de gastronomía, que pocos programas de radio pueden decir que generen tantos contenidos y hablen tanto de gastronomía como has hecho tú y como ha hecho Paco, y evidentemente en la parte técnica con Bastarrica. Y vamos a seguir en esa misma estela. La idea es un poco continuar con la difusión y la parte divulgativa del mundo gastronómico y de contar historias, ¿no? Porque al final, en todos los medios que trabajamos, ya sea prensa escrita, Reina en la televisión, en el podcast, siempre lo que queremos son contar historias de que sean bonitas y que la gente conozca un poco todo lo que están haciendo pues grandes productores y grandes empresarios, políticos. Al final cabe todo tipo de personas en este programa. Y la idea es que con Cúrcuma pues siga siendo líder, ¿no? Como ha sido hasta ahora, del mundo gastronómico, y que la gente se enganche con nosotros, gente joven, gente mayor, que sea un programa para todos. Y vamos a tener contenidos de todo tipo, con un magazine gastronómico, como ya comentaste con Reina en programas anteriores. Y la idea es tener un poco de todo, ¿no? Que la gente conozca un poco todo lo que hace y todo lo que acontece en Canarias, y aprovechar los micros para contar historias. Esa es un poco la idea.
0: Pues la verdad que queda manifiestamente aclarado y da muchas ganas entonces de ese estreno. Ya sabes de varios que estamos ya pendientes, y ya lo sabes, y vamos a hacer forofos de con Cúrcuma Radio. Así que toda la suerte del mundo, que no la van a necesitar, porque es trabajo, dedicación y talento. Y por nuestra parte, el gran abrazo de ese traspaso. Ya digo, el 7 de octubre, manténganse muy, muy alertas, que empieza esa nueva etapa. Un abrazo muy fuerte.
5: Bueno, Fran, solo decirte que evidentemente vas a continuar en el programa, que es muy importante que estés con nosotros, que nos transmitas todo lo que has conseguido y todo lo que has hecho. Estaremos al tanto a partir del 7 de octubre con un montón de novedades y un montón de cosas que van a ir aconteciendo y que van a ir pasando. Y yo creo que la gente se lo va a pasar bien con nosotros y vamos a disfrutar de esta gastronomía canaria y del mundo, que es lo que nos gusta y lo que nos apasiona.
0: Espléndido. Fuerte abrazo.
5: Bueno, un abrazo.

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Si ya estamos como más por la labor también de escuchar algunas de las entrevistas, pues ya saben que en las redes sociales vamos a tener algunas de ellas pues en formato de vídeo. Así que para todos los gustos, como decía, y anímense, porque cualquiera de ellos vale. Seguimos.

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3: Pedro Nel Restrepo, así me lo remarca el realizador de este programa, el técnico de sonido Paco Bastarrica. Pedro Nel Restrepo, ¿cuántas entrevistas, cuántas conversaciones y cosas buenas, querido amigo? Porque en realidad es que si hay alguien que tenga pues esa particularidad de estar en todos lados, en boca de todo el mundo en este archipiélago canario, fuera de él y casi toda Colombia, esto es una broma, es toda Colombia, pues ese es Pedro Nel y su equipo. Y bueno, lo estamos llamando porque, entre otras cosas, me contó, se suele decir un tucán, que ha habido otro premio, otra cosa buena que celebrar. Y señor, entre el tan traído y llevado cuestionamiento de los menús degustación, Eterio by Pedro Nel se pone con menú degustación ahí como está mandado. Muy buenas, Pedro.
4: Muy buenas tardes, Fran, y a todos los oyentes. Y oye, muchas gracias por tus generosas palabras, que siempre eres un tío encantador, pero un halagador. Y la verdad que yo agradecido y encantado de estar en tu programa.
3: Bueno, ahí se ha mezclado la parte de periodística, la parte de tal, la ética y la de amigo. O sea, que ahí hay un poquito de cóctel, como te acuerdas aquel, el que nos hizo Malberto de México con Raicilla. Qué bueno estaba aquel cóctel.
4: Sí, señor. Mira que lo recordamos todavía. Y bueno, sí, yo contento pues entrando en, digamos que, en otra dinámica, porque yo soy muy respetuoso de todo ese tema de los menús. Y yo siento que aquí hay una cantidad de profesionales que se dedican a ese tema y lo hacen estupendamente bien. Nosotros somos una cocina más de andar al uso, pues porque digamos que el ajetreo diario no es cosa fácil como para coger un cocinero y ponerle a hacer, digamos, ciertas filigranas, porque un menú degustación requiere pues un máximo esfuerzo, una dedicación, una proyección, planificación, y eso pues obviamente no es que seamos ajenos, pero para mí merece un respeto. Es un apartado en el cual yo no quería entrar, pero es verdad que estamos en una zona de afluencia turística muy cerca de la zona hotelera de Santa Cruz, y pues ese turista quiere probar varias cosas, ¿no? Entonces, claro, nuestros platos la mayoría son al centro, son platos para compartir, digamos que son platos grandes. Entonces nos planteamos el por qué no pues entrar en tener un menú que fuera donde la gente pudiese probar nuestra cocina, digamos, en platos más cómodos y que no fuera tampoco un menú tan excesivamente largo, ¿no? Porque yo huyo de esas palabras maridaje, yo huyo de todo eso, huyo de eso degustación, huyo de eso. Entonces, bueno, también es verdad que estamos en Canarias y hay que, yo quiero muchísimo el producto canario, pero también quiero mucho mi origen, ¿no? Entonces dije, pues voy a hacer una mezcla y voy a tener algo colombo-canario, lo cual pues intentamos plasmar esa identidad, plasmar esos orígenes, ya sea en pequeños platos o pequeños bocados. La gente se está yendo muy contenta, la gente, algunos nos han dicho, oye, ¿por qué no cambian esto? ¿Por qué no mejoran esto? Otros felices, como todo en la vida. Pero yo estoy contento. Creo que es un menú que va a dar que hablar. Al final tenemos un detalle con ese menú, que es un detalle que traemos directamente de unos artesanos en Galapa, Colombia, en la costa atlántica. Unos pequeños detalles en madera del Carnaval de Barranquilla. Y entonces cuando a la gente le das esto con esta historia que es un producto terminado a mano, hecho para etéreo, pues yo creo que es un detalle que deja a la gente con buen sabor de boca.
3: Ah, sí, sí. Oye, es que a cuenta tú hiciste un pequeño boceto o bosquejo de eso. Huye, claro, estamos hablando, Pedro, de esos menús de degustación que a lo largo del tiempo se ha analizado si son fatigosos, si llegas a la mitad y ya pierdes un poco el contacto, que ya no tienes tantas ganas de seguir avanzando porque, digamos, estás lleno. Y sin embargo, este de etéreo, que digamos están prendiendo el camino, es único o tienes un par de ellos. Cuéntanos cómo se presenta y algún plato en el que podamos fijarnos, por ejemplo.
4: Vamos por la quinta intentona, porque hay cosas que no nos cuadrábamos, nos dábamos cuenta que nos habíamos equivocado, y entonces fíjate que será difícil, ¿no? O sea, que hacer un menú de degustación, cualquiera dice, no es fácil, yo tengo mucho respeto por esas cosas, entonces, claro, pues eso tiene que tener una dosis